0: Y además, con mucha fuerza, de no vuelvo a fumar en la vida. Ojalá. Entonces, tenemos por aquí. Hola, Carolina, ¿qué tal?
1: Ah, bien,
0: ¿no? Bien, ¿no?
1: Sí.
0: Te quería hacer unas preguntas, porque tú juegas al tenis, ¿no?
1: Sí.
0: Ah, muy bien. ¿Y qué es el tenis para ti? No, el baloncesto. El tenis. Diego, que me lío, tío. ¿Qué es el tenis para ti? ¿Tienes calor con esa chupa tan guay, que me encanta?
1: Luego,
0: venga. ¿Qué es el tenis para ti, Carolina?
1: Un deporte que te juega en mi primo de Opo equipo de dos. Y hay un deporte que se juega solo.
0: O sea, el baloncesto llega en equipo y en el tenis se juega solo. O con otra pareja, ¿no? Sigue dobles. ¿Vale?
1: Así que hay que tener muy bien en la cabeza. Para que sea...
0: ¿Que hay que estar bien de la cabeza? ¿Y tú qué haces jugando al tenis, entonces? Si hay que estar bien de la cabeza, tú no puedes jugar al tenis, ni yo. Ninguno de los dos podemos jugar al tenis. Hay que dedicarse a otra cosa.
1: Para que sea...
0: Nos reímos un poco. Madre, formaliza, guaje.
1: Sí, la verdad.
0: ¿Qué te pasa, tío? Sacas el demonio que llevo dentro, Carolina. Sacas el demonio que llevo dentro, tía. Entonces hay que es mucho más rápido el tenis que el básquet, ¿no?
1: Sí.
0: Es
1: venga. Sí. Ahí va, yo con la silla. Tengo que mover.
0: Me parece tan difícil.
1: La silla y la que está.
0: Me parece complicado, ¿eh?
1: Ella juega muy bien.
0: Tengo ganas de verte jugar. Tengo ganas. Sí. Me lo creo, pero ¿cuándo se te puede ir a ver jugar? Ya, un viernes. Estoy en la cuenca. ¿Cuándo hay un partido?
1: Sí.
0: ¿Cuándo hay un torneo o algo de eso voy? ¿Qué?
1: Es que yo hice la respuesta con la pregunta.
0: Entonces, ¿qué es para ti tu equipo? Aunque acabas de decir bien claro que en el tenis sobre todo es individual, pero bueno, si jugáis a dobles, ¿qué es para ti tu equipo? ¿Son tus amigos?
1: A mi compañero y la mejor de ellos, la mejor de cada uno. Mira, soy un poco competitiva.
0: Pero... Eres competitiva tú. A ver, el deporte, si quieres... Si lo que quieres es hacer solo deporte y pasar el rato, no hace falta ser competitiva. Pero si quieres ganar, hoy es competitiva o miau, o para casa, ¿no? Muy bien. ¿Zurda o diestra?
1: Yo juego con la izquierda, pero
0: realmente
1: me cambio a la derecha.
0: Qué fina.
1: Pero a jugar, antes de jugar, siempre con la izquierda.
0: Qué guay. Tenía otra pregunta yo por aquí para ti. ¿Qué es lo que más te gusta de entrenar o jugar partidos?
1: Lo que más me gusta es que me olvido de sacar mi compartida y salir como cualquiera que lo lleva. O sea...
0: A mí, por ejemplo, el fútbol me molaba mucho jugar, pero odiaba entrenar, tío. O sea, lo de ir a entrenar, correr... a mí me molaba ir el sábado, echar partido. Pero claro, para llegar el sábado y echar partido y no afogarte y echar los hígados, hay que entrenar.
1: Primero hay que entrenar. sea.
0: Tenía algún truquillo yo para escaquearme del entrenamiento, también es verdad, ¿eh? Cuando, no, en el Masabeu nos entrenaba Marcos, que era más bueno, y nos mandaban correr por la Pereda, que era como un monte que hay por detrás del Masabeu, y había que dar dos vueltas, y entonces yo quedaba con Montila, que era otro que jugaba, escondíamos, y en la segunda vuelta cuando pasaban, ahí nos reenganchábamos. Claro, tío, igual eran 8 o 9 kilómetros, yo qué sé. Ahí estábamos como burros. ¿Mólate más entrenar o jugar? Jugar. ¿Las dos cosas? Muy bien. ¿Cómo te sientes cuando estás en la cancha de tenis, en la pista, en este caso?
1: Así toco. Como hay una droga que me cura. Es una cura.
0: Es una cura.
1: Sí.
0: Para el alma, para el cuerpo,
1: sí,
0: para la mente.
1: Sí, me gusta mucho.
0: ¿Podrías dejar de jugar al tenis?
1: No, nunca.
0: O sea, que hace que siempre quieras seguir el tenis, ¿no?
1: Sí.
0: ¿Te hace volar?
1: Sí, con la silla.

0: Reyes. ¿Qué te...? No, antes pensé, antes echó para atrás y digo, viene a por mí. Y no, fue para dejarme pasar. ¿Eh? Hay un gran corazón detrás de esa, raqueta. ¿Eh? Vuela, vuela. Muy bien, claro. O sea, que te mola. ¿Y el básquet? También hay básquet en silla.
1: Ya, veo.
0: Pero no, ¿eh?
1: Me quedo con el tenis.
0: Te mola el tenis. A mí me mola el tenis también, la verdad.
2: Vuela, vuela. No te hace falta.
0: ¡Moja! ¡Guapo! Muy bien, Carox. Pues viva el tenis.
1: Sí.
0: ¿Tu tenista favorita? ¿Favorito?
1: Paula Badosa.
0: ¿Paula? Así, ¿eh? ¿Dani?
3: ¿Contra quién te gustaría jugar?
0: ¿Contra mí? Te he hecho un partido un día.
1: Contra Venus.
0: Contra a mí Serena y Venus son mis favoritas de la vida, vamos. Y había otra que se llamaba Martina Navratilova, que también me parece una bestia jugando. Pero vamos, me quedo con Serena.
1: Que yo conocí a Serena.
0: ¿A quién?
1: Que yo conocí a Serena.
0: Ah, es verdad, ¿quién? Lo de los premios.
1: Sí.
0: Vamos ya, qué guay. Qué guay, me encantaría que me enseñara a jugar. Conocerla, bueno, conocer famosos da igual, pero que me pueda aportar algo. O yo a ella, a lo mejor la puedo enseñar a pinchar. Música, ¿por qué no? ¿Por qué no? A lo mejor dice, ah, pues mira, quiero aprender a pinchar con vinilos. Bueno, pues yo a jugar al tenis guay.
2: Vuela, vuela.
0: Señora, pínchame una canción ahora, hombre. A ver lo que me sorprende. ¡Asco, Extremoduro!
1: ¡Extremoduro!
4: ¿En serio?
0: ¿Cómo? Bien, bien, bien. ¿Alguna? ¿En especial?
1: Sí, alguna en especial.
0: La vereda de la puerta de atrás.
1: Sí, la vereda de la puerta de atrás.
0: La Carolina, tío. La Carolina. Es un temazo, lo sabes, ¿no?
1: Obviamente.
0: Obviamente. ¿Qué te piensas? ¿Que solo se juega al tenis? ¿Que no sé de música, Bernie? Muy bien. ¿Qué os dedicáis, la Serena, a Venus, a...? ¿Sabes qué? Bueno, nada, no voy a entrar yo en ese tema.
1: ¿Qué?
0: No, era de tenistas. Que hay un par de tenistas por ahí que no me molan nada. Pero bueno, ¿para qué vamos a hablar de las cosas que no molan? Hablemos mejor de las que molan. ¿Te parece?
1: Yo tengo una raqueta que he jugado.
0: ¿Hay algún tenista que no te guste?
1: La raqueta que tengo yo he jugado. No me gusta nada.
0: La raqueta.
1: Sí.
0: Mira, ahora estoy con la mudanza yo de piso y me encontré dos raquetas mías.
1: Está muy bien.
0: Una mía es de madera, tío. ¿Cómo? Claro, claro. La que llevaste hace unos años al torneo. Tengo una raqueta de madera. Te hablo del año 1983. ¿Cómo te quedas? Y ahí sigue. Imagínate una raqueta de hoy en día, si te va a durar tantos años. ¿Qué va? Muy bien. Funiculi, funicula. La vereda, la puerta,
1: la
0: atrás. ¿La dedicaremos a alguien?
1: Mira, te dedico a ti.
0: Toma ya, chaval. Toma ya, yo tengo el rock and roll en las venas. Qué grande es. Pues luego voy a dedicarte a ti.

0: vaquero.
1: Dime, Bernie.
0: Vaquera.
1: Dime.
0: ¿Qué pacha?
1: Nada, bien.
0: ¿Dónde venís?
1: Pues de hacer ping-pong y... futbolín.
0: Ping-pong y futbolín. ¿Tienes una carina de sueño? Os dieron caña, ¿eh?
1: Sí.
0: ¿Ganaste?
1: Uno sí, uno lo perdimos y otro lo... O sea, dos ganamos y uno lo perdimos.
0: Bueno, ni tan mal. ¿Quién era tu compañero o compañera?
1: Este señor.
0: ¿A los dos deportes? Muy bien.
1: No, en ping-pong, solo.
0: ¿Y en el futbolín?
1: Con un Campos.
0: Muy bien, Campos de Castilla.
1: Sí, exacto.
0: Bueno, ahora vamos a hablar de básquet. Y como esto va a ser para un vídeo de Instagram y tal y cual...
1: Vale. Todo lo que necesites, Bernie. Ah, los de Ricola, están buenos.
0: Ricola, Héctor, vamos a intentar los demás estar en silencio para que no... Y tú el primero, Bernie. Tú el primero. Te quiero decir. Yo te voy a hacer las preguntas y tú me contestas, ¿no?
1: Vale.
0: Muy bien, vamos a bajar la música. Es que es el demonio que llevo dentro, te lo juro. Es como, pórtate bien. Madura, guaje. Vale, entonces vamos a hacer como que somos una radio super serie.
1: ¿Tú crees?
0: Yo por lo menos lo voy a intentar.
1: Ay, mami.
0: Hola, Alba.
1: Dime, Bernie.
0: ¿Qué tal? ¿Cómo estás?
1: Muy bien.
0: Me alegro, buenas tardes. Son las 7 y 24 de este miércoles 18 de febrero.
1: Sí.
0: 18 días sin fumar.
1: Muy bien, Bernie.
0: Que se sepa. Entonces vamos a hablar de básquet, porque tú juegas al básquet en...
1: ¿En
0: qué equipo?
1: Gijón Básquet, del Arde.
0: Yo quiero hacer esto serio. Ya
1: Alarde.
0: Alarde Básquet.
1: Eso.
0: Lo de Gijón vamos a quitarlo. Sabes que puedo borrarlo esto, ¿no?
1: Ya. O sea, Alarde Básquet.
0: Vamos a empezar. ¿En qué equipo juegas?
1: Alarde Básquet.
0: Alarde Básquet, un equipazo, ¿no?
1: Sí.
0: Muy bien. ¿De qué juegas?
1: Pues de todo un poco.
0: Todo un poco. De portera, de delantera...
1: No,
0: ah, eso y el fútbol.
1: Eso es fútbol, Bernie.
0: Vamos a ver. Alba, ¿qué es el baloncesto para ti?
1: Pues es un deporte que... O sea, es un deporte que jugamos en equipo, como compañeros y compañeras, y pues lo compartimos entre todos juntos.
0: Muy bien. ¿Te hace feliz? ¿Te divierte? ¿Te
1: sí.
0: ayuda a sentirte mejor?
1: Me divierte mucho el juego.
0: ¿Te hace feliz?
1: Sí.
0: ¿Por qué?
1: Porque somos un equipo bastante tranquilo, no como otros equipos, entonces pues me siento más arropada, la verdad.
0: Cuando hablamos de que sois un equipo tranquilo, ¿qué es? ¿Que vais caminando por la cancha o...?
1: No, o sea...
0: ¿Que os lleváis bien entre vosotros?
1: Sí. Nunca apenas... Bueno, hay algunas veces que peleamos porque perdemos algún partido, pero...
0: ¿Pero peleáis de,
1: no.
0: de puños? No, no.
1: No, no. O sea, nos enfadamos por haber perdido ese partido, pero luego lo arreglamos.
0: La frustración del perder,
1: sí.
0: pero que después es parte del juego, ¿no?
1: Sí.
0: ¿Qué es para ti tu equipo? ¿Son tus amigos? ¿Te sientes acompañada? ¿Te ayudan?
1: Me ayudan mucho y son como una segunda familia para mí. Y también, pues, los llevo en el corazón, la verdad.
0: Llevas en el corazón.
1: Sí.
0: Qué guapo. Muy bien. O sea que aparte de ser equipos, aparte de ser compañeros, son amigos y amigas, ¿no?
1: Sí. Una segunda familia.
0: Una segunda familia.
1: Sí.
0: Qué guay. Te voy a preguntar más cosinas. ¿Qué es lo que más te gusta de entrenar o jugar partidos?
1: Pues me gustan las dos cosas porque aprendemos un montón, porque aprendemos un montón entre todos.
0: Por ejemplo, en el entrenamiento, ¿qué aprendes?
1: Pues a sacar a los tiros y todo eso.
0: ¿Y en los partidos?
1: Básicamente lo que aprendimos en el entrenamiento.
0: ¿Lleváis a cabo lo que aprendéis en el entrenamiento,
1: sí.
0: no? ¿Cómo te sientes cuando entras en la cancha?
1: Pues nerviosa porque no quiero perder un partido ni por mí ni por el equipo.
0: ¿Te sientes nerviosa? Pero qué más, habrá más sentimientos, ¿no? Que el
1: y feliz por ayudar al equipo y... O sea, en mi equipo y el de, por ejemplo, el de... En el de Diegui. Cuando, por ejemplo, están enfadados, yo voy y les digo que se calmen y esas cosas.
0: ¿Pero que son dos equipos distintos?
1: No, o sea, tenemos el equipo rojo, que está Diego y mi novio, y después el blanco, que estoy yo y Moja. Pero a ver, somos lo mismo, porque estamos los dos equipos juntos.
0: ¿Era una bomba o algo así?
1: ¿Berni?
0: Bueno, entonces, ¿con qué número juegas?
1: Con el 24, el día de mi cumpleaños.
0: Ah, sí, ¿eh? ¿Naciste un 24?
1: Sí.
0: Número guapo.
1: Antes tenía el 23, pero como ahora cambiamos toda la equipación, entonces ahora tengo el día de mi cumpleaños. ¡Ay! No, es el pitido, sí. Se oye desde
0: no,
1: aquí.
0: No es cosa mía, ¿no?
1: No, Berni. No, no. No.
2: Que yo, por la noche veo muertos.
1: No eres el único, Berni.
0: ¡Tienen que ser formales!
1: Exacto.
0: Bueno, nada, mandamos lo que hay que mandar. ¿Te mola el básquet?
1: Sí.
0: ¿Tu deporte favorito?
1: A ver, es...
0: Esto ya no lo voy a mandar, esto puede ser lo que te dé la gana. Vamos.
1: El primero es el tenis, por Inesilla, y después el baloncesto.
0: ¿Más que el fútbol?
1: El tercero el fútbol. Pero los dos, el tenis y el baloncesto.

0: Era las 4 de la tarde aquí, en fin.
1: ¿Qué empieza? ¿La ciudad?
0: La ciudad.
2: Habla.
1: ¿Qué hace la ciudad? Dímelo tú.
0: Venga, pues.
3: Tengo mi micro cerrado, tío. Estamos guapos, empezamos bien. ¡Empieza la ciudad!
0: La ciudad.
3: ¡Habla! Buenas tardes, ciudad.
0: Buenas tardes.
3: ¿Cómo estamos?
0: Bien, bien.
3: ¿Habla mucho la ciudad?
0: Sí.
3: ¿O habla más el pueblo?
0: El pueblo.
3: ¿Tú eres más de ciudad o de pueblo?
0: El pueblo.
3: ¿Gústate más el pueblo? A mí
0: sí,
3: también.
0: Todo.
3: ¿Eh?
0: Me gusta todo aquí, por todo un día.
3: Prefiero escuchar ovelles que... ¿Qué país? ¡Hombre! Muy bien. Bueno, hoy es jueves 6 de noviembre.
0: Hoy es el noviembre del 2025.
3: Del 2025. Estamos ya a puntito de dejar este año, maldita sea. Otro año que se va, ¿eh? Muy bien, muy bien. Tengo aquí unas cuantas preguntas para haceros. Que nos mandan los oyentes y las oyentes.
4: Si quiere,
3: de Follones, y de Paco Follones, sí señor. Paco Follones, el rey de Xixón, el rey de las emociones, sí señor. Muy bien, vamos a ver, hombre, ¿qué me contestáis? ¿Vas a empezar tú, te parece? Sí. ¿Qué es lo más raro o lo más divertido que te pasó en un autobús? Ir pensando los demás, ¿eh? En un autobús, en un avión, en un taxi, en un transporte público en general. Aquel ríese, alguna trastada está pensando.
5: Sí, sí.
3: Cuéntame, ¿qué es lo más raro que te pasó? ¿Que te dormiste y apareciste en otro pueblo?
0: Todo el pueblo, todos.
3: Sí, ¿eh?
0: Sí,
3: ¿te sobaste alguna vez en el autobús?
0: Sí.
3: ¿Alguien se durmió y apareció 10 paredes más adelante? Sí, ¿eh?
0: Adelante más.
5: Ahí,
3: en el tren, ¿eh? En el tren. Es que claro, el tren... Y pum. ¿Quién me cuenta alguna cosa que haya pasado en el transporte público?
5: A mí me dormí una vez en la línea
3: 16. ¿Y alguien que no haya sido dormirse, que haya sido, yo qué sé, me encontré a Chiquito la calzada o...?
0: Sí, la calzada.
3: ¿Nada? Muy bien. ¿Sois más de planear?

0: una cita ahí con la moza y dices tú, voy a planearlo todo para que salga bien, ¿da? O yes, a lo que salga, que seguro que mola.
1: No, yo soy de planear.
0: De planear, y es más cuadriculado que se dice, ¿no? Sí. ¿Quién hay por ahí que sea...? Venga, a lo Yoko. ¿O sois estos de planearles cosas? ¿Por allí? ¿De planear?
2: De planear.
0: Llévalo todo bien... El problema que tiene planearles cosas y es que como se te tuerza algo...
1: Se jode todo.
0: ¿Qué haces? Ahí hay que improvisar, ¿no?
1: Llamas a la persona y dices, oye, mira, ¿qué pasó esto? Y no puedo quedar.
0: Voy, llévate a cenar a un restaurante y ya... ¡Pum! Llegues para allá y cerrado. Tenías lo tú planeado todo. Voy a pedir unos andariques. Voy a pedir a Paco que me pinche ahí unos temazos. Y llegues para allá y todo cerrado.
1: Nada, me sale a las 10, pero no le puedo entrar.
0: ¿Y qué haces ahí? ¿Improvises?
1: Improviso y pienso otra cosa.
0: ¿Os descoloca mucho si un plan no sale?
1: A mí me fastidia mucho.
0: Sí, ¿eh? Por ahí. A ver, pasa el micro para allá, a ver que me cuenten por la zona, por el fondo sur.
3: Jode mucho eso, ¿eh?
0: Jode mucho, ¿eh? Pero una vez que te has jodido, como tú dices, planee rápido o atasqueste y dices tú, una pagasa, ¿no?
3: No puedo.
0: Sí, ¿no? Ahí ya...
3: Corté ya, ¿no?
0: Cortes el bacalao y para casa.
3: Claro.
0: Muy bien. ¿Quién más me cuenta qué hace?
1: Cuidado.
0: Para pasar Pásale lejos, este, no pasamos pasar. Este, porfa. ¿Qué me contáis por ahí? ¿Tú y es más de planear o de...? Paco, ¿tú qué?
4: Yo, por ejemplo...
0: Yo qué sé, vas a un partido y tienes planeado parar todos los goles y métete tres.
4: No, si no te vamos, lo vamos a contar que los hicieron el Botánico.
0: ¿Qué te hicieron el Botánico? A ver. Gracias. Menos mal que tengo ahí a una mano amiga.
4: Por ejemplo, verás, fuimos en el piso, pero hice un plan para ir al Botánico, íbamos a cenar y había solo un remolque caravana de hamburguesas, solo había uno, había bastante gente, mi madre, estuvimos casi 2 horas. Y cuando íbamos a pedir no había ni hamburguesa, ni sándwich, ni varios.
0: ¿Y qué hiciste ahí, Paco?
4: Fuimos porque tenemos controlado. A donde vemos nosotros, donde la calle Mier, cerca para allí, hay un kebab. Y allí tenemos de emergencia. Llegamos a las 12 y estaba abierto todavía.
0: ¿Te gustan los durum?
4: Sí, o...
0: ¿Tú sabes que si comes durum?
4: Sí.
0: ¿Cómo sigue eso?
4: Sí.
0: ¿Si comes durum?
4: Ah, sí, ¿cómo es?
0: ¿Cagas blandum?
4: No.
0: ¿Eso fue todo?
4: No.
0: ¿Toda
4: no.
0: la vida, Paco?
4: No.
0: Hay que tener cuidado con los durum, Paco.
4: Sí.
0: ¿Eh? Bueno, fuera bromes. ¿Y por ahí cómo sois? ¿De improvisar, de planear, de si se me cae el plan me hundo y voy para casa con las orejas gaches o qué?
5: No, de planear.
0: De planear también, ¿eh? Y tú también, ¿eh? Muy bien. Yo la verdad que soy un poco más de improvisar, porque, no me digas, ¿por qué? Voy para allá y bueno, pero si hay cosas que planeo también. Pasa que me fastidia si planeo algo y no... Si pudierais cambiar una norma de convivencia... Por ejemplo, pues el vecino que fae ruido y, pues bueno, multalo o lo que sea. ¿Qué norma pondríais? A ver. Yo pondría una muy clara. El que tiene perro y no recoge las cacas, ¡pum! 1.500. 1.500. Claro, es ahí el problema. Bueno, hay cámaras. Estamos grabados todo el día. ¿Tú qué?
5: Bueno, yo pondría para mi piso.
0: ¿Qué pondrías en el tu piso? ¿En el tu piso o en el edificio? ¿En tu casa? ¿Que hay alguien que no recoge las cacas de los perros o cómo es la historia?
5: No.
0: ¿Qué norma pondrías? Venga.
5: En mi piso pondría la norma de que nos dejaran salir en vez de las 2. A las 3 o 4 de la mañana.
0: O sea, os dejan salir hasta las 2.
5: Sí.
0: Los viernes y los sábados y los festivos. ¿Y cuando no haya viernes y sábado?
5: No hay...
0: ¿Hasta las 9 de la noche nada más?
6: Sí.
0: ¿Para ver el telediario o por qué?
6: Porque cenamos.
0: ¿Y el fin de semana hasta las 2? Espera, pase el micro para que la escuchemos guay. O sea, el viernes y el sábado...
6: Viernes y sábado. Y cuando al día siguiente es fiesta, nos dejan hasta las 2.
0: Ajá.
6: Y en vacaciones nos dejan hasta las 2 siempre. Ahora, de domingo a jueves...

0: Hasta las 9.
1: ¿Y qué y pasa si llegues a las 2:30?
0: Que te dejan sin salir un día.
1: No duermes en la calle, ¿no?
0: No, es que Ángel y yo llegamos un minuto tarde una vez y al día siguiente no nos dejan salir.
1: Por un minuto, ¿eh? Sí. ¿Y pediríais que fuera hasta las 3? Hombre, ya de pedir, pide hasta las 4.
0: Y los jueves solo podemos salir, tipo, hasta las 7 que nos tenemos que duchar. Y después de 8:30 a 9.
1: Poco tiempo, ¿no?
0: Que nos dejen después de las reuniones un poco más tiempo.
1: ¿Y qué es? ¿Que tenéis allí cuidadores, cuidadoras?
0: Educadores.
1: ¿A la educador? ¿Uno para Tulpisu?
0: Sí.
1: Hombre, siempre lo podéis secuestrar. No, y es broma, ¿eh? Y es broma, esto que acabo de decir. No, yo no dije nada, ¿eh? Cerráislo ahí en el trastero y decís que llegasteis a la hora. No. Ayer fue el Día Mundial de los Cuidadores, ¿no? Y de las cuidadoras, creo que fue ayer. Que esa gente del curro también, cuidadores de ancianos, por ejemplo, no es fácil, ¿eh? Estar ahí. Pero bueno, vamos a lanzarlo desde aquí, hasta las 4. Las 4 de la mañana, para gente joven. Maldita sea, salí yo este viernes y una por aquí y una por allá. Yo no sé, cuando miré la hora, a las 7 de la mañana, que no me pasaba eso desde haz. Bueno, tenía yo pelo la última vez que llegué a las 7 de la mañana. Fue duro. La recuperación. O como una lesión. Señor, ¿tú qué cambiarías? A ver, coge el micro.
2: No sé.
1: ¿Qué cambiarías tú? ¿Tú pondrías la norma de que es obligatorio sonreír? Pues siempre estás riendo. ¿Eh?
0: Ya tengo otra.
1: ¿Tienes otra? ¿Cuál?
0: Yo pondría la norma de que no se puede ser del Madrid.
1: Lo tenemos. Lo tenemos, Paco, mira lo que dice. ¿Cuál pondrías tú?
2: Mira, porque voy a decir otra.
1: ¿Otra también? Este micro, usadlo vosotros. ¿Cuál sería el tuyo?
3: ¿Él exigiría que desapareciera el Barça?
1: No, pero vamos a poner normas, normas de convivencia. Esos son deseos personales, ¿no? Una norma de convivencia, pues, por ejemplo, no escupir en la calle. O
4: no
1: mear en la calle, por ejemplo, los perros, yo tengo perro y mi perro hasta que no llega al prau no puede mear, no lo enseñélo así porque me parece una marranada que el perro vaya por la calle y en todas las esquinas, ala, pa,
4: o farolas
1: en cualquier sitio. Entonces, unas normas que digas tú, esto sería más fácil convivir si nos pusieran esta norma. Yo qué sé.
3: Pues yo prohibiría el consumir drogas.
1: Consumir drogas, muy bien. ¿Qué más por ahí?
4: Goli, goli.
1: ¿Cuál pondrías tú? Espera, ese hasta ella. Páselo a ella. Venga. ¿Qué norma pondrías tú?
5: Que no echen bebida, que no echen nada en las bebidas.
1: Muy buena, que eso ahora parece como que está un poco de moda. Esa ya es muy buena. Sí, señor. Muy bien. ¿Algo más por ahí? Pasamos a la siguiente. ¿Qué sois más, de la mañana, de la tarde o de la noche? Vamos a empezar por aquí.
6: De la noche.
1: La noche, y es nocturno.
6: Yo, de la noche.
1: De la noche.
7: De la noche.
1: De la noche.
5: De la tarde.
1: De la tarde. Paco, ¿tú?
8: Yo mejor de la noche, para poder dormir la mañana.
1: Ah, muy bien, muy buena, Paco. ¿Por allí?
2: Noche.
1: Noche.
2: Tarde.
1: Tarde.
2: Noche.
1: Noche.
2: Noche.
1: Más, soy el único yo de la mañana. Soy el único que gusta madrugar.
0: ¿Y Dani?
1: ¿A quién le gusta madrugar?
0: A Dani.
1: Sí, ¿eh? A Dani, a mí me encanta madrugar, tío. Yo de mano el domingo miro el reloj, a las 6:30, venga, para arriba. Tengo todo el día para mí. Sois de dormir la mañana ahí como... ¿Qué va? A mí no me mola nada lo de... Es más, hay veces que veo la hora y digo, a las 3:30 de la mañana todavía me queden 4 horas aquí. Soy un poco raro, la verdad. ¿Qué os hace perder la paciencia? No quién, ¿eh? ¿Qué? A mí los vecinos ruidosos. El mítico vecino que está dando voces a todas horas, o que arrastra los muebles, o que tira esa maldita canica, que yo no sé por qué tienen todos los vecinos que viven encima de mí una canica que... ¡pam, pam, pam! Maldita sea.
0: Y a veces
1: a las 3 de la mañana. ¿Qué es lo que más te, qué te saca de quicio?
0: El que lleguen tarde, el quedas con alguien también. Y que llegue media hora tarde o el tiempo que sea.
1: O sea, que tú eres de los que llegues un poquitín antes todavía.
0: Sí.
1: Claro, entonces se suma esa media hora más los 5 minutos que llegaste tú antes y llegue... Yo también me desespero un poco también. Por ahí.
0: Toma.
1: Angelín, ¿qué te desespera a ti?
3: Yo soy como mi padre. Yo llego primero y él... Y una vez me llegaron a llegar a esperar 2 horas.
1: No, yo no espero 2 horas. Pero a ti, ¿qué hielo que te hace perder la paciencia? ¿Que te hagan esperar?
3: Sí.
1: Vale. ¡A Paco!
8: No, a mí... A veces no me gusta esperar, pero sí hay que esperar.
1: No, pero ¿qué hielo que te... Lo que te desespera a ti, Paco?
8: De lo que la gente que tarda.
1: O sea, también.
8: Sí, porque si quedas una hora y te queda... por ejemplo, que no tengo mucha paciencia y a ver el jueves, que cuando estamos a Tarragona, que a veces se retrasa media hora o 20, o para venir para acá a ver cómo lo hacen.
1: Y a ti eso te desespera un poco, ¿no?
8: Claro.
1: A la mar. Muy bien. ¿A ti?
5: Yo me gusta llegar antes.
1: ¿Pero qué te desespera? O sea, a todos por ahora lo que más os molesta es que llegue tarde alguien, ¿no?
5: Sí, sí.
1: Más que un vecino ruidoso o el coche que pita... ¿O el perro que mecía en el portal? O sea, lo que más os molesta por ahora, de los que hablasteis, es que la gente llegue tarde. Vale. Mister, ¿qué te desespera a ti?
7: Pues a mí lo que más me desespera es que cuando voy a ver cualquier cosa, que 3 minutos, que llegue yo primero y que tarde 5 minutos o 6 minutos, sin tener razón ni nada, porque si tienes teléfono es para llamar a la gente para que no esté preocupada.
1: O sea, que también a ti una de las cosas que más te molesta y es que te lleguen tarde.
7: Sí.
1: Vale. ¿A ti?
9: A mí que me dejen plantado.
1: Que te dejen plantado, esa también, esa ya es muy fea. Esa ya es muy fea. Claro, claro, eso ya es peor que lleguen tarde, ¿no? Porque si lleguen tarde por lo menos lleguen.
10: Qué bueno, qué bueno.
1: Pero que te dejen plantado, ¿a ti? ¿Qué es lo que más te molesta? Coge el micro, pasa ahí el micro. Ahí. ¿Qué es lo que más te molesta?
11: Me molesta... coche...
1: Los ruidos de los coches.
11: De coches.
1: Muy bien. Por ejemplo, otra cosa que me molesta mucho a mí, vivir con alguien y que no tire de la cadena. Te quiero decir, eso a mí me...
12: Eso sí que hay follón.
1: Vamos a ver, ¿no?
12: Ahí sí que en el piso hay follón.
1: Es hipopodrilo ahí flotando, tío. ¿Qué quiere decir?
12: Ahí sí que hay follones en el piso.
1: Y no limpien la tapa, por ejemplo.
12: Claro, o pasar la escobilla. Ahí sí que en el piso me hay follones.
1: Eso, claro, es que a ver.
12: Y luego diré, ¿quién fue? Nadie.
1: Eso ya, vamos, lo peor. Muy bien, vamos con otra pregunta. ¿A ti, que no me dijiste?
13: Que venga tarde, que riña encima de ti.
14: Paco, Paco, Paco, que mi Paco. 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
1: Van 7 niños, Paco, Paco.
15: Van 7 niños, Paco, Paco. Van 7 niños.
1: Bueno, es un pelotazo. Sí, o sea, es un temazo muy, muy heavy, ¿eh?
12: Tengo que ir un día allí al... Me da igual.
1: Esta tiene que ser la sintonía del programa, casi. ¿Qué tienes? ¿Un día tienes que cantarla conmigo ahí un karaoke, Paco?
12: No, no, digo, habré que ir un día, pues, no sé, o al Alarde o por allí donde viví yo, pobre.
1: Cuando quieras, tío.
12: Lo que pasa es que tengo que saber cómo.
1: Bueno, y es fácil, la calzada, tú y es fino, además, o sí. Coges el transporte...
12: Sí, pero, ya, pero digo, por ejemplo la de Noreña...
1: Yo ya no voy a Noreña, Paco.
12: ¿Ya te jubilaste de Noreña?
1: Ya me jubilé de Noreña.
12: Madre de Dios.
10: Hay un karaoke en la Paz 2.
12: Ya.
1: Pilla el micro, para que te oigamos guay.
16: Ya vienen por el llano los Migueles.
0: El otro día fui yo al cementerio de Jove y casi me pierdo.
1: ¿Al de Jove?
0: Sí.
1: Vale, yo sí tengo que ir, piérdome, te lo digo, no sé.
0: Fui con Ángel y dimos más vueltas.
1: Que un hámster en la noria esa,
0: ¿eh?
1: Nada, pero bueno, perderse también es importante porque así aprendes a encontrarte, ¿no?
0: ¿El qué, Pablo? A ver, a mi abuelo.
1: Claro, irían a lo del... Fue hace poco, ¿no? Lo del día...
0: Fui a ver a mi abuelo.
1: El día de todos los santos, ¿no?
0: Ahí el Banco de Flores.
1: Muy bien, vamos allá, seguimos. Ay, que se me que puso esto pequeño. ¿Y ahora cómo pongo yo esto más grande? Paco, Paco, Paco. Espera, que se me puso esto enorme ahora. No sé cómo quitarlo. ¿Qué es esto? A ver, maldita sea. Bueno, nada. Algo calqué que... ¿Dónde ye, tío? Bueno, otra pregunta. ¿Qué noticia actual os llamó la atención y por qué? De las últimas noticias que escuchasteis, ¿cuál os llamó la atención? Pasa el micro ahí. Echa, no sé cómo poner esto.
3: Pues la que más me llamó la atención fue de tres autos de alta gama invertir a un coche que conducía un tal no sé qué. El chaval apareció vivo, ¿eh? Pero con un disparo en la pierna.
1: Me cago en la mano. O sea que, madre mía.
3: En Carabanchel.
1: En Carabanchel. Que hubo ahí una especie de tiroteo para secuestrar a alguien, ¿no?
3: Sí.
1: Muy bien. ¿Qué otra noticia me contáis por ahí que os haya... Pues eso, de Meca, esta noticia? ¿Qué? Ninguno. ¿No visteis nada de eso del Atlas... Tres no sé qué, un cometa que hay por ahí dando la vuelta al sol? ¿No visteis hablar de eso?
17: No.
1: Que decían que eran extraterrestres la gente. Y no eran. Por ahora no llegó ET todavía a la Tierra. ¿Creéis en los extraterrestres?
17: No.
0: Eso no existe.
1: ¿No existe? ¿Pensáis que estamos solos en el universo? ¿El qué? Fantasmas. No, o sea, ¿no creéis en esas cosas, no? Nace, algo me pasó aquí que ahora no se voy a ponerlo, tío. Maldita sea. ¿Qué pasó, Bernie? ¿Qué hiciste? Paco, Paco, Paco. Muy bien.
18: Paco, Paco,
1: entonces, sí. Venga, otra noticia que hayáis escuchado. Yo qué sé. No. Pasáis de las noticias, hacéis bien. Porque para lo que hay que escuchar... Sí. Tío, no soy capaz de poner esto
0: de
1: ahora.
0: Los majoquís violando guapos.
1: No pones ni la radio, ¿eh? Venga, pues vamos con otra pregunta. ¿Qué significa para vosotros, esta hay que pensarla y contestar lo que penséis y creáis? ¿Qué significa la palabra igualdad?
3: El mismo derecho para hombres y mujeres.
1: O para... Niños, niñas, con discapacidad, sin discapacidad. Igualdad, ¿no?
3: Sí.
1: Derechos.
3: Los mismos derechos para todos. Para todos.
1: Muy bien. Perfecto. ¿Quién más? ¿Qué significa igualdad para los demás? A ver, ¿quién me lo dice?
0: Para mí lo mismo que Ángel.
1: ¿Lo mismo que Ángel? ¿Quién más?
19: Lo mismo que Ángel.
1: Ángel, alcalde hoy, ¿eh?
13: Que quieran más a las mujeres que no la maten.
1: Muy bien. ¿Qué más?
20: Cuidar mucho de las mujeres.
1: Cuidar mucho de las mujeres, muy bien. ¿Qué más? ¿Paco?
21: Yo no sé nada, porque yo lo que he oído más son todo noticias.
1: Bueno, entonces cuéntame una noticia que hayas escuchado últimamente.
21: Yo lo que mido mucho y no, también mido mucho también los, por ejemplo en Gijón, lo de la no sé qué de la calzada y esa también lo del llano de obras. Yo lo que mido también por el Gijón de las obras.
1: Pero cuéntame, o sea que no, el mítico pureta que está ahí viendo las obras con las manos atrás.
21: No, y también.
1: No, te pega.
21: No, pero mido y lo que más mido y gente con una manifestación que siempre, como siempre. No sé qué iban a hacer cosas de la calcera, pero salía de los vecinos.
1: Toma, voy a dedicarte una canción, Paco.
21: Mejor...
1: ¡Gústate la sidra, Paco! ¡Gústate la sidra!
21: Yo bebo toda la sidra que quiero.
22: Échame un culimaní
17: Porque después de beber
1: vas a llenar el micro, porfa.
17: Y remollar el garguelo.
1: ¿Qué hay en la igualdad para ti? Lo que decía
18: Ángel.
1: Angelito. Muy bien. ¿Qué más? ¿Qué? ¿Por ahí qué? Estás muy callado hoy. ¿Eh? ¿Qué? Está por aquí, faltáis vosotros. ¿Qué hay en la igualdad?
22: Lo mismo que dice Ángel.
1: Y no nos complicamos, ¿eh? Voy a cambiar la pregunta. ¿Qué hay en la inclusión? ¿Qué es esto que hablen tanto de la inclusión, que de las personas con discapacidad, que la inclusión y... Yo es que tengo mi propia opinión sobre la inclusión, ¿eh? A ver si coincidimos. ¿Quién me dice lo que hay inclusión para pa ustedes? Sí, hombre, sabráslo.
23: No sé qué es.
1: La inclusión. ¿No veis que, por ejemplo, está plena inclusión? Que
23: Tú te refieres a aprender inclusión, ¿no? ¿Ala?
1: Planeta Inclusión, ¿qué es eso?
23: Lo de los viajes.
1: No, no.
23: ¿Planeta?
1: No, no. La inclusión, en todos los discursos que hay hoy en día sobre la discapacidad aparece la palabra inclusión, que dicen que es incluir a las personas con discapacidad en la sociedad. ¿Estamos de acuerdo?
24: Sí.
1: Yo no. Porque no hay incluir. Para mí no hay incluir. ¿Incluir en qué? ¿Quién es normal? ¿Quién no es normal? A ver, ¿quién pone ese baremo? Yo creo que somos todos personas y no hay que incluir a nadie. Hay que ser iguales.
25: Respetar una a otra.
1: Respetar. ¿Qué es eso de incluir? ¿Incluir qué es? ¿Hacer llaveros? No, ¿será que te den las llaves? Digo yo, ¿no? ¿O qué?
24: Sí.
1: Digo yo, ¿eh? Yo creo que somos todos personas y aquí incluir... ¿En qué? ¿Incluir en dónde? Es mi opinión, ¿eh? Tengo muchos bronques con esta movida porque, ay, es que la... Bueno, para mí incluir no ye la solución. La solución ye igualar. Aquí estamos, somos todos iguales.
23: Igualdad.
1: Igualdad, para mí.
23: Ni unos menos ni otros mucho.
1: Ser calvo no más mejor ni peor que los demás. ¿A qué no, Paco? ¡Viva los calvos! ¡Maldita sea! ¿O qué? ¿Eh? Hombre, cada vez somos más. Vamos a dominar el mundo, Paco. Ya verás. ¿Qué dicen?
23: Más sexys.
1: Bueno, mira, ahí lo tienes, a Paco. Hombre, el portero más sexy de... Habrá de todo, como habrá gustos, ¿no? Habrá gente que diga, mira qué calvo sexy, habrá otro que diga, mira qué puto calvo. Algo así, ¿no? Muy bien.
17: Tiene esta sidrina que sabe tan bien que cuando la vemos...
1: ¿Sabéis escanciar? Sí.
25: Yo me llegué al primer premio.
1: Tú tienes pinta de ser buen escanciador, ¿eh? Muy bien. Vamos con otra pregunta.
17: Y cantarina, está pistonuda y bébese bien, está sabrosona y cantarina.
1: ¿Creéis que las redes sociales nos unen o nos separan más? Esta... ¿Quién tiene redes sociales aquí? A ver... Todos por aquí, todos tenéis o Instagram o Facebook o TikTok.
22: Yo tengo Instagram y TikTok.
1: Tienes Instagram, vale. ¿Tú crees que las redes sociales están haciendo bien o nos están fastidiando la vida?
22: Por una parte, fastidiando la vida.
1: Muy bien. ¿Y por otra?
22: Y por otra que...
1: Ni tan mal, ¿no?
22: Ni tan mal ni tan bien.
1: Bueno. ¿Qué opináis por ahí? A ver. Paco, ¿tú tienes Facebook?
25: No, tengo de todo.
1: ¿Tienes de todo? Venga, ¿quién me habla por ahí de las redes sociales? ¿Que hubo una charla hoy de redes sociales? A ver, ¿las redes sociales sirven para algo?
22: No fue charla.
1: Espera, pasa ahí el micro, porfa. Pasa ahí el micro para allá.
0: La charla de hoy no fue de redes sociales, fue del Gmail...
1: Del email, ¿no? Para
0: sí.
1: Mandar correos.
0: Y de Google y...
1: Vale, ¿y las redes sociales tú piensas que nos están haciendo mejores o peores?
0: Peores.
1: Vale.
0: Porque cada vez hay más gente enganchada al Instagram.
1: Hay gente anónima detrás haciendo mucho daño también, ¿no? ¿Eh? Sí. Hay acoso por las redes sociales. ¿Qué? ¿Por ahí qué? ¿Qué me contáis?
3: A ver, hace mucho daño, pero por una parte te mantienen informado.
1: como todo, ¿no? Bien utilizadas.
3: Está bien utilizadas guay. Están bien, pero si sí, hay el típico sí, toca pelotas.
1: Sí, sí. ¿Y la inteligencia artificial? ¿Pensáis que nos va a quitar el trabajo? ¿Pensáis que va a ser todo un mundo de robots y los humanos vamos a estar de esclavos de los robots o eso ya es ciencia ficción?
3: Yo creo que va a ser ciencia ficción. Por lo que yo pienso, vaya.
1: ¿Tú eres un robot? A ver, los móviles tienen inteligencia artificial. Las aplicaciones hay una aplicación que es para gente que no ve, para gente ciega, que cuando tiene un problema calca un botón y hay gente que estamos ahí dados de alta y entonces como que te pide ayuda. Eso ya es inteligencia artificial. Uh-huh. Volvemos a lo mismo, ¿no? Bien utilizada.
3: Not bad.
1: Muy guay. Not bad, ¿eh? Speak English, ¿eh? Muy bien. ¿Alguien está en contra de las redes sociales? Sí. ¿Tú? ¿No te molan?
2: Sí, mola todo.
1: ¿Te adueñaste el micro y patito el programa, ¿eh? Un grande. Sí. Muy bien. ¿Te molan las redes sociales o no?
2: Sí, me gustan mucho.
1: Sí, o sea que te gusta andar en ellas, ¿no?
2: Sí.
1: Muy bien. ¿Qué cambiarías de tu barrio?
2: Barrio que... muchas cosas.
1: ¿Qué cambiarías?
2: Cambia el planes y todo eso.
1: ¿El qué?
2: El planes.
1: ¿Qué planes? ¿Qué pasa? ¿Algo a cogetar? ¿Qué quieres cambiar?
2: Cambiar... muchas cosas.
1: Por ejemplo, ¿qué cambiarías? ¿Pondrías más bancos, más árboles, más supermercados?
2: Todo.
1: ¿Todo? Todo. ¿No te gusta tu barrio?
2: Sí, me gusta mucho todo el barrio.
1: Shh. Venga, pues por ahí, porfa.
3: ¿Qué cambiaría? Uf, ahí me pillas, porque mi barrio es perfecto.
1: ¿Te mola tu barrio? ¿Cuál es tu barrio?
3: Avenida Constitución.
1: La Avenida Constitución, hay de todo ahí. ¿Tienes bancos? ¿Tienes
3: hay bancos,
1: supermercados?
3: Sí, supermercados.
1: ¿Qué?
3: Solo hay un pequeño problema.
1: ¿Cuál? ¿El tráfico?
3: No. La gente que grita y los borrachos.
1: ¿Hay mucho por ahí?
3: Sí, hay mucha gente que grita, tío.
1: ¿Pero por qué?
3: No sé.
1: ¿Qué van a la avenida? Venga, ¿quedamos en la Avenida Constitución para gritar o cómo oye la historia?
4: Sí,
1: ¿eh? ¿Tú de qué barrio yes? Calle Mieres, eso yes.
3: Por detrás.
4: Ahí sí que por detrás.
1: ¿Por detrás? ¿Qué yes por detrás?
3: Por detrás de Constitución.
1: O sea, yes.
4: La carrera económica.
1: ¿Eh?
4: La carrera económica.
1: Sí, que vives por ahí.
4: Sí, claro. Ahí
1: ¿tú?
4: Sí.
5: No, la calzada.
1: La calzada.
5: Constitución Homance.
6: Yo.
5: Ah, también.
1: Constitución también.
6: No, Prison
1: Mieres. En Mieres, como tú. Paco, ¿tú de qué barrio eres? ¿Pero cómo se llama el barrio? O sea, como tú. Tú en la Avenida Constitución, tú también.
5: Con Trueces.
1: Con Trueces ahí, muy bien. Ahí hay buena sidra, ¿no? ¿De qué barrio eres tú?
5: Moreda.
1: De Moreda, eso está para cerca de la calzada, ¿no?
5: Sí.
1: Poco antes. Muy bien.
2: Yo la calle de Naranjo de Bules.
1: ¿Y eso qué barrio eres? No lo sabes.
2: Al lado del Hipercor.
1: Al lado del Hipercor también, sí, Avenida Constitución, ¿no?
2: Sí.
1: ¿Os iríais a otro barrio a vivir? Sí.
3: Yo me volvería para Oviedo.
1: Te cambio.
4: Yo también.
1: Te lo juro. Me vengo yo para Gijón ahora mismo. Sí, ¿eh?
0: Yo me volvería a Avilés.
1: ¿Y es de Avilés?
0: Sí.
1: Qué guay. Avilés me mola.
0: De Las Vegas.
13: Yo iba a vivir...
1: Ah, sí, ¿eh? Como Diego. Ahí en Corbera, ¿no?
13: Yo iba a vivir a Vigo.
1: Hombre, vamos. Voy de la mano contigo para Vigo.
0: Yo en mi barrio cambiaría que pusieran más bancos porque... O sea, no, por donde andamos nosotros solo hay 4 bancos y siempre están ocupados.
1: ¿Y de papeleras cómo andamos por el barrio?
0: Bien.
1: Hay bastantes, sí, porque luego hay barrios que para encontrar una papelera...
0: Sí, pero que pongan más bancos y después que también para la gente que vive en la calle cojan algún alojamiento o algo. Porque siempre, los sábados y viernes... Todas las noches a las 4 de la mañana hay un señor gritando borracho enfrente de mi habitación.
1: ¿A tu casa grita o grita porque sí?
0: No, grita porque sí, pero está enfrente de mi habitación y...
1: ¿Molesta?
0: Molesta, no me dejan dormir, entonces...
1: O sea, está en la calle él dando voces.
3: Sí. Yo doy fe porque dormí en esa habitación... Pues yo con no, aquel señor de allí.
1: No entiendo muy guay. Lo entiendo muy guay porque la gente se dedica a...
3: Yo a dormir la tuya. A gritar. Y él en la otra.
1: Mirad qué temazo. ¡Pam, pam, pam! ¡Esto es un temazo!

¿Sabéis de qué trata esta canción? Esta la canta un grupo australiano y habla de cómo podemos dormir si las camas están ardiendo. Bueno, sabéis que en Australia hay tribus aborígenes, ¿no? Tribus de hace... sin contacto con la humanidad, tal y como la conocemos. Bueno, pues él dice, ¿cómo podemos dormir si estamos quemando a las tribus que viven en la selva? Que lo sepas. ¿La conocéis?

0: Si os toca 1 millón de euros, señoras y señores, ¿qué hacéis con él? Hombre, ¿todo así de golpe? Ay, oh. A ver, tú, ¿qué haces con 1 millón de euros?
1: Pa viajar de todo.
0: Pa viajar, muy bien. ¿Dónde irías?
1: Pa hoteles, comida, todo.
0: ¿Pero dónde te gustaría ir con 1 millón de euros?
1: Para viaje, para tomar agua y todo eso.
0: ¿Pero dónde, dónde? A Brasil,
2: a Tarragona.
3: Adri.
0: A Tarragona. Cago en la mar, tienes 1 millón de euros, tira más lejos, ¿o?
1: Sí.
0: A Brasil.
1: Sí.
0: O a Cuba, yo qué sé. ¿Dónde
1: de
0: te
1: Cuba.
0: A
2: oye,
1: Cuba.
2: Papito.
0: Muy bien. ¿Dónde irías tú con 1 millón de euros? ¿O qué harías tú con 1 millón de euros?
4: Se harían para Miami.
0: Para Miami, ahí, sí. Con Horatio, ¿eh?
4: Sí.
0: Muy bien.
2: Con Horatio. ¿Quién
0: pero
2: es
0: bueno,
2: Horatio?
0: El de CSI.
2: Ah.
0: Pero te sobra dinero para ir hasta Miami. ¿Qué más harías con 1 millón de euros?
4: Comparaba un Ferrari.
0: Ahí lo tienes. ¿Qué, señor?
1: ¿Qué
0: comprarías tú con 1 millón de euros?
1: Un chalet.
0: Bueno, un pedazo de chalet, ¿no?
1: Sí.
0: ¿Con qué? ¿Con piscina?
1: Sí.
0: Muy bien. Luego hay que mantenerlo, ¿eh? ¿Cuánto gastarías ahí? ¿Medio millón? ¿Qué harías con 1 millón de euros, o?
5: Ir a Hawái.
0: Ir a Hawái. Muy bien.
6: Con los
0: 5-0. Pero ¿qué harías? Te sobra pasta, ¿eh? Te sobra pasta. ¿Qué más harías con la pasta que te sobra? Ahí gastaste 100.000, venga.
5: Pues no sé.
0: Todavía te queda pasta ahí para gastar.
6: 900.000, exactamente.
0: ¿Cuánto?
6: 900.000.
0: Te queden 900.000 euros, exactamente.
5: Irme con este de viaje.
0: ¿No? ¿Por ahí?
5: Sí.
0: ¿A dónde iríais de viaje?
5: ¿Dónde quieres ir?
0: Venga, que paga ya, que tiene 1 millón de euros. A Cancún.
5: Ah, y a ver un partido del Barça.
0: Hombre, pero con 1 millón de euros alquiles el Camp Nou para ti entero. ¿Eh?
6: Yo no piso el Camp Nou ni aunque me pagaran 1 millón de euros.
0: Ay, hombre, dígote yo que sí. Por 1 millón de euros.
5: Si lo pisas, sí.
0: Por 1 millón de euros.
5: Si ya fuiste escondiendo el campo del Barça.
0: ¿Eh?
5: Los cojones.
0: Muy bien. A ver, ¿qué harías con 1 millón de euros?
2: Pues irme a Cancún con todos mis compañeros de radio.
0: ¿Eh? Ahí lo tienes, chaval.
2: A gastos pagos todos.
0: Me cago en la mar. ¿Puede ir el que hace radio con vosotros también? O
2: sí.
0: Llevamos a Dani también, ¿no?
2: Dani que se vea para Cúdiz.
0: ¿Para Cúdiz? ¿Qué hay Cúdiz?
7: Dani, que se va para
0: Cúdiz. Hombre, a Dani llevámoslo, tío.
2: A Dani, Dani es mundial, hombre. Sí, a Dani lleva Olu. Si me convoca para el Peño Novo, lo llevo.
0: ¿Eh? Claro. A ver, Paco, ¿qué haces con 1 millón de euros?
8: El millón de euros, sé yo, ¿sabes qué voy a hacer?
0: ¿El qué?
8: Voy a esconderlo para que no lo coge Pedro Sánchez.
0: Vaya parida, anda, vaya parida. ¿Cómo vas a esconderlo? ¿Gastarás, Lunín?
8: Sí, gastaré algo y la otra parte lo esconderé para que no lo coja él.
0: Muy bien. ¿En qué gastarías tú 1 millón de euros?
9: Yo en Disneyland París.
0: ¿En Disneyland París? Vaya guay. ¿Estuviste alguna vez?
9: No.
0: ¿Te molaría ir, no?
9: Sí.
0: Guay, yo me lo pasé tan bien. Fui 2 veces y me prestó tanto.
10: No. Es casi lo mismo que Puerto Ventura, será más grande, ¿no?
0: Bueno, y lo mismo porque tienen montañas rusas, pero el parque es totalmente distinto.
10: Sí, eso.
0: ¿En qué gastarías 1 millón de euros?
10: Dilo.
11: Yo no lo sé.
0: Muy bien. Tú como Paco, escondiéndolo ahí, como los perritos esconden los huesos, ¿eh? ¿Usted?
11: Pues yo. Invitar al de Cádiz.
0: ¿A qué?
11: A una parrillada.
0: Pero vais a comer 800 vaques, tío.
11: Una parrillada grande.
0: No, claro, con un...
11: Pero no come el Gijón.
0: Tú fíjate, con 1 millón de euros comes hasta el parrillero.
11: Vamos.
0: Fíjate.
11: No, vamos a.
1: Una paella.
11: Vamos a París. Comemos una parrillada.
0: Una parrillada, ¿no?
11: Una parrillada.
0: Porque por ahí dicen que te llevarían a Cancún. Pero si lo convoques para ir a la Pelayo Novo.
1: Sí. ¿No?
11: Dani,
0: sí, no te
11: está convocado.
0: Estás convocado. El dinero todo lo compra, tío. Mira, eso es una. ¿Tú a dónde qué harías con 1 millón de euros?
3: Pues yo.
0: Al micro.
3: A ver. Nada, pues yo me compraré un chalet. Bien, o un piso o algo.
0: Muy bien.
3: Y luego pondré la piscina. Y.
0: Claro, claro.
3: Y lo pondría todo así. Eso primero. Y luego lo que me sobre. O sea, invitaría a Mota a cenar o al cine o...
10: Y luego lo que sucede.
0: Muy bien.
3: Y lo otro para mí.
0: Estamos hablando de dinero. ¿Pensáis que todo en esta vida tiene un precio?
3: Yo...
6: A ver.
0: ¿Tienes un precio para todo tú? Te quiero decir. ¿Cuánto vales? Yo ahora te digo... Esta pregunta, cuidado, ¿eh? Esta pregunta, cuidado. ¿Cuánto crees que habría que pagar a Dani para que te convocara?
1: 4.000 euros.
0: ¿Al 4.000 euros?
10: No.
0: ¿Pensáis que todo tiene un precio?
1: 4.000 euros.
0: Quiero decir, ¿secuestraríais a un niño por dinero?
10: No.
11: Yo no.
0: Entonces no todo tiene un precio. ¿Mataríais por dinero?
10: No.
11: Tampoco.
0: Luego, robar y otra cosa, ¿no? ¿Robaríais un banco por dinero?
10: No.
11: No.
0: ¿Por qué robaríais un banco? Entonces, ¿por chorizos?
11: Oye, por cara tapada.
1: De morcillas.
0: Por morcillas. O sea, no todo... Yo qué sé, te dicen, te doy 1 millón de euros si te tiras desde un avión tú solo con un paracaídas. Eso sí, ¿no? Ahí tenemos precio todos, ¿no?
1: Sí, para todo.
0: Pasen el micro para allá. Algo que os dé mucho miedo. Yo qué sé, ¿dormirías con un cocodrilo por 1 millón de euros? No. Hay que ver el 1 millón de euros ahí, ¿eh?
6: A ver, ¿qué va a decir?
10: Es que...
2: No voy a decir nada, ninguna parida ni nada.
0: Cuenta.
2: Tranquilos. Antes vi un anuncio en TikTok de Fanta, sabor fabada.
0: ¡Qué asco! Eso no puede... Mira, me acaba de dar una arcada, tío, te lo juro. Eso no puede ser verdad, tío.
5: No es coña.
0: ¿Cómo va? Bueno, no hay helados con sabor a faves, tío. Vaya marranada. Tengo que poner música para pasar este mal trago. ¿A quién le gusta la cumbia?
10: A mí.
1: Yo.
0: No, eso tiene que ser también. Mentira, tío. ¡Ah, qué asco! Y encima esa bebiéndola.

0: ¡Cumbia! ¡Cumbia de la buena! ¿Sabéis quién son estos? Señoras, que estoy hablando con ustedes. ¿Sabéis quién son estos?
1: No.
0: ¿Los Ángeles?
2: Del cielo.
0: De Charlie, sí. No. ¡Azules!
3: ¡Azules! ¡Ángeles azules!
0: Los Ángeles azules. Mexicanos, lleven más años que...
2: ¡Ándele!
0: Muy bien, vamos a seguir, madre. Tengo calor, tengo frío. ¿Qué?
1: Un saludo para México.
2: Y para las mujeres.
0: Ya está, hoy no vino el otro y está este hoy aquí. Muy bien, vamos a ver. Estoy perdido ahora. Y para los hombres también, ¿no? De México.
2: Claro, tío.
0: ¿Café o té?
1: Ninguno.
0: ¿Café o Colacao?
1: Colacao.
0: Que levante la mano el equipo Colacao. Que levante la mano el equipo Café.
2: Ya. Yeah.
0: O sea, y es de café. Café con Baileys, qué rico. ¿Tú qué bebes, Paco? ¿Whisky solo?
1: No. ¡Hala!
0: ¿El qué?
4: ¿Ya te lo enseñé una vez?
0: ¿Coca-Cola? ¿El qué? No me acuerdo, Paco. Yo tengo muy mala memoria, tío.
4: Café con orujo,
0: y es verdad. Un paisano de... Muy bien. ¿Playa o montaña? ¿Equipo playa? ¿Equipo montaña? Nada. Paco en la montaña tomando café con orujo, ahí. Como les cabres, muy bien. Grande mi Paco. A mí no me gusta el orujo, tío. Sábeme tan fuerte. Belis está rico, sí, ¿no? ¿Madrugar o trasnochar? Eso ya os lo había preguntado. No hay nadie que madrugue, en serio, que le mole madrugar. Pero que os guste. A Dani le mola madrugar. Muy bien. ¿Pero te gusta madrugar? Sí. ¿Y qué haces cuando madrugues, Paco?
1: No sé. ¿Me vas a pasar?
0: Pasáis el micro a Paco, porfa.
5: ¿Sabes qué pasa? Que
0: ¿te gusta madrugar a ti, Dani? ¿Te gusta madrugar? Ah, no. Joder, o sea, a mí, tío. ¿Soy el único raro aquí o qué pasa?
6: Pero no porque te guste.
0: Nah, a mí es que me gusta. Mira, me gusta madrugar y no me gusta la lasaña. Son dos cosas que la gente dice. Tío, ¿os gusta la lasaña a todos?
7: Obvio.
1: Me encanta la lasaña.
0: Paco, ¿te gusta la lasaña?
5: No.
0: Tiene pinta de que te gusta demasiado, ¿eh?
5: No,
0: a mí no me mola nada, tío. A ver, yo el las croquetinas sí, oh. Pero la lasaña...
2: A mí las croquetas...
0: Las croquetas y lo más rico.
2: A su punto.
0: Empanadillas. Sí, pero no, a mí dame croquetinas. Muy bien.
1: Ya me dices fácil.
0: Claro. ¿Qué preferís, la música? ¿En CD o vinilo o un casete? ¿O en Spotify o estos móviles?
2: Spotify.
0: ¿Todos?
5: Sí.
0: ¿Mundo vinilo? Yo soy el único. Y tú también. Muy bien, los del Celta somos... Estamos a la... ¿Sabéis que yo tengo más de 3.000 vinilos en casa? Me flipan. Sí, sí.
1: Yo tengo vinilos en padre.
0: De pinchar y todo.
7: Ya voy a tener la bomba.
0: La bomba Records. Hay una más guay en Oviedo.
7: ¿Cuál?
0: Alta Fidelidad se llama. Pero esta está donde Otero, la Alta Fidelidad, y tienes discos muy buenos de todo... Y a un buen precio. ¿Qué sois más, de comedia o de drama?
7: Comedia.
0: Si tenéis que ver una...
5: Yo
0: una
5: de
0: película,
5: comedia.
0: Vamos a ver, una película. ¿Comedia o drama? ¿Quién lleve comedia? ¿Quién lleve drama? ¿Gústate echar la lagrimina, sí?
2: Sí. Yo, mira, te digo una cosa.
0: Cuéntame.
2: Antes que hables. Yo, cuando empieza el Titanic, ya empiezo a llorar.
0: Sí, O sea,
2: porque se me muere el de,
0: se me muere Leonardo
2: DiCaprio congelado y se pone tieso.
0: O sea, que te mola el tema del romanticismo y tal, ¿eh?
7: Sí.
0: ¿Cuál es tu? Románticas también, ¿no? ¿Hay alguna película así que te guste mucho romántica?
1: Uf.
0: Ay, ni idea. No tengo ni idea. Yo la verdad que así les de románticas y tal, no... No, yo... A mí me gusta meses. Les que les de...
3: No, no, es pronto. Es...
2: No te me vaquero.
0: No te me pongas a llorar ahora, ¿eh? ¿Quieres que hagamos lo del barco de ponernos así? El indio, una grande de la música, sí señor. Muy bien, terror. ¿A quién le gustan las pelis de terror?
2: Sí, ¿no? Las pesadillas de Freddy.
0: ¿Alguna película de terror que os haya molado mucho? Posesión Infernal. Viernes 13. ¿Qué más?
6: Yo que Anabel. La muerte. La tía esta que se murió, ¿cómo se llamaba?
0: Anabel.
6: No, joder.
0: ¿Alguien vio esta?
2: Oh, no.
0: ¿Cuál?
1: Expediente Warren.
0: No, señor.
8: Expediente X.
0: No, señor.
8: Que me lo es casi.
0: ¿Cómo se llama esta? ¿Eh? ¿Cuál?
6: El exorcista.
0: Paco, expediente X.
8: Sí, pero parece
0: si es
8: fácil.
0: Pero nadie cree en los extraterrestres aquí, ¿no? Pues yo creo que en los extraterrestres, mira tú qué cosas. Porque, a ver, el universo ya es muy grande, como para que estemos nada más aquí nosotros. Digo yo, ¿eh? Y es mi opinión. Dani, ¿tú crees en los extraterrestres?
1: Sí.
0: ¿Eh?
2: Yo sí.
0: No, si nunca hayáis, no lo oigo. O sea, que os molan las de terror, ¿eh? Muy bien. A ver, esta es muy importante. Esto dice mucho de la gente. ¿Hablar o escuchar?
2: Escuchar.
0: Que levante la mano quien lleve más de hablar. Que levante la mano quien lleve más de escuchar. Ahora. Tú tienes más de hablar, ¿no?
7: Sí.
0: Pero sabéis, y es muy importante, pero también, a ver, que no lleve mejor el que sabe escuchar y no habla, ¿eh? Hablar también es muy importante. Porque si te están hablando, tú solo escuches, menuda chapa de tío, vamos. Dime algo, maní, no, que estás ahí callado. Estás ahí. Háblame al micro. Que hables con ella.
9: Se lo oigo mucho con la moza, eso.
0: ¿El qué?
9: De que me está hablando y yo te oigo pájaros.
0: La tuya es más de escuchar,
9: sí.
0: Pero porque quedes ahí pensando.
9: Sí, porque.
0: A ver, y es muy importante escuchar a los demás. Pero también es muy importante hablar. ¿O qué?
9: Mira, ayer, por ejemplo, ayer, no sé qué me estaba diciendo y yo así. Y digo yo.
1: ¿Qué pasa, Rachus?
9: ¿Eh?
1: ¿Qué te pasa?
9: Sí.
0: Ay, vamos, ya.
9: No sé qué me dijo.
0: O sea, que no oyes de escuchar, tú oyes de quedar ahí a tu bola.
9: Sí. Ay, y después cogí y me dijo, vida. ¿Entendiste lo que te dije yo? Sí. Tengo...
0: Esperemos que no escuche este programa. Un miedo absurdo que tengáis. ¿Miedo absurdo? A ver, por ahí.
10: Absurdo miedo a la oscuridad.
0: ¿Tienes miedo a la oscuridad? ¿Duermes con la luz encendida?
10: Con la persiana para arriba.
0: ¿Con la persiana entera para arriba o la mitad?
10: Para arriba entera.
0: Vale.
8: Yo entera.
0: ¿Tienes miedo a qué?
8: A nadie.
0: ¿A nadie? Es que,
10: a ver si va a entrar alguien.
0: Ni al coco.
8: A nadie.
10: Mira, una vez una educadora nos dijo a mi compañera de habitación que si no nos dormíamos, iba a venir el coco. Empezamos a chillar las dos.
0: La maturrana, decía mi abuela. Como no te portes bien, va a venir la maturrana, me decía. Que no sé muy bien quién es la maturrana. Ángel, ¿tienes miedo a algo? ¿A que no te lleven convocado a la Pelayo Novo, por ejemplo?
11: No, eso no.
0: Ese no te da miedo, ¿eh?
11: A la oscuridad.
0: También.
11: Tengo que dormir con la luz de emergencia encendida. Sí.
0: Paco, ¿a qué tienes miedo?
12: Yo...
3: No. Yo lo que tengo miedo es que venga el coco a despertarme.
0: ¿Te da miedo que te despierte el coco?
3: No, no tengo miedo, ¿eh?
0: ¿A nada?
3: No.
0: A ver, o algo tendrás miedo, Paco.
3: No. No.
0: ¿Qué, y es Superman?
3: No.
0: ¿No tienes miedo, yo qué sé, a un león? ¿A un tiburón en la playa?
3: Bueno, eso sí, hombre. Pero...
0: Momentos, tenemos miedo a algo. Que no tener miedo tampoco, oye... Los miedos yo creo que son buenos también, ¿no? Sí. Si los controles un poco, los miedos te hacen tirar para adelante, ¿no? Es un instinto que tenemos. ¿Qué más miedos tienes?
11: A las alturas.
0: Vale, ¿tienes vértigo?
12: Sí.
0: Vale, pero bueno, eso más que miedo es algo físico, ¿no? O si, no sé. Bueno.
11: ¿Tienes
0: miedo a algo?
12: A
0: las medusas. A mí no me molan nada.
3: Por ejemplo, yo lo que tengo más...
0: Nada, las medusas en general me dan un rollo que no me mola nada. Paco, ¿qué ibas a decir?
3: Mira, yo por ejemplo, cuando vamos el jueves a los aparatitos esos, yo no subo ni al Ferrari ni al Dragon Car.
0: O sea, ¿tienes miedo a las atracciones de esas?
3: De lo rápido, pero las zampidas sí subo.
0: Buah, yo voy a todos, me encanten. Voy con vosotros ese día, el viernes.
3: El jueves.
0: El viernes.
3: Ah, ¿tú qué vienes? ¿El viernes?
0: No, Paco, vamos el jueves, pero por aventura y el viernes.
3: Ah, no, eso sí. Eso, espera, si vas con nosotros, yo no digo nada, la sorpresa le digo al compañero.
0: No, ya lo deben de saber, ¿eh? Sabiéndolo Rosalía, sábelo todo el mundo ya.
3: Sí.
0: Ahí no hay fallo. ¿A qué tienes miedo?
12: Yo nada.
0: Nada, ¿eh? Tú y es un gallo de la vida, ¿eh? Muy bien. Pasa el micro para acá, o este, mira, este. ¿A qué tienes miedo tú?
2: Yo, a que salga un muerto de la tumba.
0: Ejemplo, ¿vale?
2: Sí, porque ya murió uno que estaba quedó
0: un está muriendo una pila de gente que nunca había muerto, ¿eh?
2: Que quedó un día que estaba yo de fiesta, digo yo, oye, me dicen mis amigos, acaba de morir un borracho dentro del cementerio. Digo, qué callao. Digo, sí. Digo, yo no, pues yo ya no voy más al cementerio.
0: Vamos a ver, el cementerio está lleno de muertos. No, de para eso, oye, ¿no? ¿A qué tienes miedo tú? ¿A que te pillen de que no estás escuchando? ¿Eh?
9: No,
0: ¿A qué te da miedo a ti?
9: A mí se me da igual. A mí me da miedo las alturas, me da miedo cuando cosas así que vuelan muy alto.
0: Vale.
9: Y bueno, también tengo algo de miedo a la oscuridad también.
0: Vale. Por aquí, ¿a qué tienes miedo?
13: A la muerte de la cuchilla, así.
0: ¿Solo con un cuchillo?
13: Sí, cogiendo.
0: Que te claven un cuchillo ahí, muy bien.
13: Sí.
0: ¿A qué tienes miedo tú?
14: A las arañas.
0: A las arañas, yo también, no me molan nada. ¿A qué tienes miedo tú, pichón?
13: Tú ya lo sabes.
0: No, yo no lo sé, yo no sé nada.
13: ¿Qué?
0: ¿A qué tienes miedo?
15: A las medusas.
0: También, ¿eh? Malditas medusas, qué asco de bicho, de verdad. No me molan nada. Es que además, cuando pican dicen que duelen muchísimo.

0: Madre mía, vaya liada hoy. Doña Yara.
1: Sí.
0: ¿Qué tal?
1: Bien.
0: A ver, que no te oigo. Cuéntame algo.
1: Hola.
0: Ah, te oigo perfectamente. Muy bien. ¿Cómo estás?
1: Pues muy bien.
0: Pues creo que es el penúltimo programa de la temporada, de este año, 2025.
1: No, nos queda uno.
0: Eso, el penúltimo.
1: Ah, claro.
0: ¿O qué?
1: Sí, sí.
2: You're ugly.
0: 340 programas hoy. ¿Cómo te quedas?
1: Sorprendida.
0: ¿Quién nos lo iba a decir? ¿Qué íbamos a hacer 340 programas? Madre, me mata esta luz. Con vuestro permiso, me pongo las gafas de sol. ¿Os parece?
3: Sí.
0: Muy bien. Bueno, ya que hoy tenemos un programa especial, van a venir las chicas de las jugadoras de fútbol del Interfen Gijón, que las vamos a entrevistar. Pero hasta que lleguen, que llegan a las 7 o así, os quiero preguntar unas cositas. Quiero preguntaros. Voy a empezar por Yara. 2025, ¿cuántos años tienes tú en el 2025?
1: ¿Ahora?
0: Sí.
1: 28.
0: ¿Qué fue lo mejor de este año para ti? Ir pensando, los demás.
1: Mi nueva vida de ser independiente.
0: ¡Pum! ¡Pum! En toda la cara. Tu nueva vida de ser independiente. Ahora vives en un piso con dos compañeros.
1: Sí, uno de ellos está aquí.
0: Levante la tapa. ¿Va a mechear?
1: Yo qué sé, no los veo.
0: Hombre, claro, y es verdad que tú tienes tu propio baño de princesa Disney. Maldita sea, chaval. ¿Cómo? Vale. Javi, ¿levantes la tapa? Sí, muy bien. Luego hay que bajarla, Hay que bajarla, muy bien. Vale, entonces, lo mejor de todo eso.
1: Sí.
0: Y algún... Porque, a ver, los años no son perfectos nunca, ¿no?
1: No.
0: Siempre hay alguna historia por ahí que... Mira, Juanín, para que está esperando el bus. Siéntate tranquilo ahí, Juanín. Ponte ahí, hombre. Estamos de fiesta. Entonces, algo que este año te hubiera gustado cambiar, que no fue, pues... lo mejor...
1: Pues no sé.
0: Porque, en 365 días siempre pasa algo que no nos hace muy felices, ¿no?
1: Cuando se te va algún familiar.
0: ¿Pero este año perdiste algún familiar?
1: Sí.
0: Entonces nos quedamos con que lo bueno fue que te independizaste.
1: Lo de la nueva vida y...
0: Y lo peor, pues bueno, cuando se va un familiar. Sí. Muy bien. De la nueva vida, ¿qué es lo que más te mola?
1: De poder compartir un piso con amigos.
0: ¿Cocináis?
1: Cocinamos.
0: ¿Quién cocina?
1: Bueno, depende de los días. Los días que ellos entrenan, por ejemplo, que son los lunes y los miércoles.
0: ¿Quién cocinó hoy?
1: Hoy cocinó Manu.
0: ¿Y qué hizo?
1: Todavía no lo sé.
0: Pero un comienzo.

0: pues amor, paz y la suerte de tener de que me van a empezar a pagar mi primer quinquenio.
1: ¡Pim, pam! Quinquenio, eso ya que lleves trabajando.
0: Hago ahora 4 años.
1: 4.
0: Y para que viene hago 5.
1: Vamos ya, chaval. Muy bien, o sea, ¿qué puntuación para el 2025? Del 0 al 10. 0 es fatal.
0: Un 10.
1: Y 10 es muy guay. ¿Un 10?
0: Sí.
1: Sí, ¿eh? No, ya, chaval. Muy bien. Pues vamos a celebrarlo con una canción. ¿Qué pinchamos?
0: Pues no sé.
1: Tenemos por aquí, por ejemplo... vamos a empezar despacio, ¿no? Para no volvernos locos ya desde el principio. Te deseo lo mejor este año que empieza.

0: como, a ver lo que pasa aquí hoy, chaval. ¡Hombre!
1: ¡Hola, Bernie!
0: ¡Mickey Mouse!
1: ¡Qué gracioso, Bernie!
0: A ver, ¿no lleves una foto de Mickey Mouse ahí?
1: Sí, porque me gusta.
0: ¿Te gusta? ¿Y por detrás? ¿Qué te gusta más, Mickey o Minnie?
1: ¡Minnie!
0: ¿Minnie?
1: Sí.
0: ¿Y por qué lleves a Mickey?
1: Porque me gusta.
0: ¿Pero tienes de Mickey, de Minnie también?
1: De Mickey, mejor.
0: Mejor. Estás jugando al despiste.
1: Eso por ahí sí.
0: Estás jugando al despiste, Rosalía.
1: Eso sí.
0: Muy bien. Cuéntame. 2025, ¿qué fue lo mejor que te pasó?
1: No me acuerdo ahora.
0: A ver, ok, ¿y este año?
1: ¿Este año?
0: Yo qué sé, ¿el cinturón negro de Kung Fu?
1: ¿De Kung Fu?
0: Yo qué sé, algo muy guay.
1: Me entrevistaron por la una entrevista que me hicieron con Silvia.
0: Hicieron una entrevista, y eso es lo que más te moló del año.
1: Del año, porque vale. Voy a poner una segunda raya.
0: ¿Segundo Dan?
1: Sí, segundo, sí.
0: Qué grande, chaval. ¿Y lo que menos te gustó de este año?
1: Estar con mis compañeros.
0: ¿Eso no te gustó?
1: Sí.
0: Entonces, ¿por qué no me escuches?
1: Es que no.
0: ¿Qué hielo que menos te gustó? Yo qué sé, la Dana de Valencia.
1: ¡En Valencia!
0: Por ejemplo.
1: Eso sí.
0: ¿No?
1: Sí.
0: ¿Eso no te moló nada?
1: No.
0: Muy bien. ¿Qué le pides al 2026?
1: Salud, dinero y amor.
0: ¿Tienes salud?
1: Sí.
0: ¿Tienes dinero?
1: También.
0: ¿Tienes amor?
1: También.
0: Pues que te quedes como estás. Claro que sí. Si tienes todo eso, ¿para qué quieres más?
1: Y trabajando, llevo 21 años trabajando. Me hicieron una fiesta en Carrefour de la Calzada.
0: La vi. La vi el otro día.
1: Y me regalaron un maquillaje de ojos.
0: De oso panda?
1: No, de pintura.
0: ¿Ah, sí, eh?
1: Sí.
0: ¿Te lo pusiste hoy?
1: No, hoy no.
0: ¿Para Navidades?
1: Eso sí, cuando pase Reyes ya tengo piso nuevo.
0: ¿Hola? ¿Qué es eso? ¿Qué significa?
1: Me está comprando Clarín, Manuel, con dinero mío.
0: ¿Que te estás comprando un piso?
1: Sí.
0: ¿Dónde, chaval?
1: Al lado de Carrefour de la Calzada.
0: ¡Calla, oh!
1: ¿Sí?
0: ¿Cuántas habitaciones?
1: Dos.
0: ¿Y baños?
1: Dos. ¿Y voy a poner...
0: ¿Y cocines?
1: También.
0: ¿Dos?
1: También. Ir a planchar.
0: ¿Te gusta planchar?
1: Yo sí.
0: Así planchaba, así, así. Así planchaba, así, así. Muy bien. ¿Tres cosas hay en la vida?
1: Eso sí.
0: ¿A que sí?
1: Sí.
0: Pídele algo muy fuerte al 2026, aparte de salud, dinero y amor.
1: No me acuerdo ahora.
0: Que haya paz, hombre, que haya paz.
1: ¡Haya paz! Tres cosas hay. Que se haga todo bien.

0: hay que cuidarlo, el amor.
1: Siempre.
0: A mí siempre me gustó una historia que oí que decían algo así, como que el amor es como una planta. Hay que regala todos los días, pero tampoco afogala.
1: No.
0: ¿Eh? Tampoco puedes coger y echar 2 litros de agua a una plantina.
1: No.
0: Porque ¿qué pasa?
1: Que se muere.
0: Se marchita, ¿no? Hay que cuidarlo.
1: Sí, siempre.
0: Pero sin pasarse.
1: Eso sí.
0: ¿Cómo fue tu año?
1: Mi año fue muy rápido.
0: ¿Muy rápido?
1: No me entero cuando se acaba y cuando se empieza.
0: Me gusta esa definición. La verdad que el tiempo vuela.
1: Sí.
0: Y a medida que nos hacemos mayores, más.
1: Ay.
0: Muy bien. ¿Qué más? ¿Qué fue muy guay de tu año?
1: Mi año fue muy guay, pues, para celebrar el día de mi cumpleaños.
0: Vale, pero esos son todos los años.
1: Sí, eso es.
0: ¿Pero qué hubo muy guay este año en tu vida?
1: Pues mi vida, que me enero...
0: ¿Tuviste un sobrino? No sé.
1: Tengo un sobrino.
0: ¿Nuevo?
1: Nuevo.
0: Tío, pues eso, ¿no?
1: Tengo un sobrino nuevo, quinto sobrino.
0: Madre de Dios, dentro de poco haces un equipo de fútbol con ellos, chaval. Vale.
1: Y, bueno, me pasa mucho que vengan a España.
0: ¿Que se van a venir a vivir aquí?
1: No, que me presta que venga a España.
0: ¿A verte?
1: Sí.
0: Muy bien. ¿Algo que no te haya gustado este año?
1: Algo que no me gusta de este año. Pues las guerras.
0: Las guerras, que las hay todos los años, pero bueno, este año sonaron muy fuerte, ¿no?
1: Sí, es muy fuerte y mucho peor.
0: Muy bien.
1: Para ellos.
0: ¿Y qué le pides tú al próximo año?
1: ¿Al próximo año?
0: Al 2026.
1: Pido... amor.
0: Muy bien.
1: Por todo el mundo y paz.
0: Y amigos.
1: Y amigos.
0: ¿Un millón de amigos, por ejemplo?
1: Por ejemplo, un millón de amigos que yo tengo muchas partes de...
0: ¿Qué prefieres tener? ¿Muchos amigos regulares o pocos y buenos?
1: Pocos y buenos amigos.
0: Yo solo un millón de amigos, vaya pila WhatsApps que te iban a llegar.
1: Sí.
2: Pero no quiero cantar solito, yo quiero un coro de pajaritos. Quiero llevar este canto.
0: El Furi perrea hasta con Roberto Carlos, chaval, vaya grande. Pues Miguel, te deseo un año maravilloso.
1: Eso es.
0: Todavía nos queda un programa, pero me imagino que como es el último, será más fiesta que otra cosa, ¿no?
1: Pues sí, fiesta y mucha alegría.

0: viento fue.
1: Hola, ¿qué tal?
2: Muy buenas, Jordi.
1: ¿Cómo lo llevas? ¿Soltamos el micro mejor? Que no marcha, este.
2: Perdón.
1: No, nada. ¿Sabéis por qué lleno? Porque suena.
2: Vale.
1: Muy bien. ¿Cómo estás?
2: Bueno.
1: ¿Qué te pasa?
2: Así estamos.
1: ¿Qué te pasó?
2: Nada, que esto de las Navidades lo tengo muy complicado.
1: Lo tienes complicado, te entiendo.
2: Sí.
1: ¿Qué fue lo mejor que te pasó este año?
2: ¿Lo mejor?
1: Efectivamente.
2: Pues...
1: Hombre, yo sé una cosa muy guay que te pasó.
2: Sí, pues estar con la familia, con los amigos.
1: Yo sé otra cosa muy guay que te pasó.
2: Gente que nos quiere mucho.
1: Yo sé otra cosa muy guay que te pasó. Yo sé otra cosa muy guay que te pasó.
2: Ok.
3: Huele aire de primavera.
2: Melendi.
3: Tengo alergia en el corazón.
1: Entrevistaste a Melendi, tía. Ay, ni más ni menos, ahí en el Carlos Tartiere.
2: Sí, también me gustó.
1: ¿Cómo? Sí, arriba. ¡Vámonos!

0: madre, parece Negrón, chaval. Parece que estamos en León y si mires para allá, parece Asturias. Vaya oscuridad que hay en aquella parte del... ¿Eh? Muy bien. Entonces, ¿te pasaron cosas muy guays este año?
1: Sí, me pasaron cosas muy especiales.
0: Fue un año duro, sí, lo sé.
1: Pero es un año duro para mí.
0: Lo sé.
1: Porque... No está mi padre porque falleció y lo he hecho mucho de menos. Pues, y todavía estoy pensando en él.
0: Pues vamos a dedicarle una canción allá donde esté. ¿Qué canción le quieres dedicar? La que tú quieras.
1: La de Mecano.
0: ¿Cuál?
1: Mecano. La de El Hijo de la Luna.
0: ¿Quieres escuchar El Hijo de la Luna?
1: Sí.
0: Pues no se diga más. ¿Te estás trabajando en el Sporting?
1: Sí.
2: Tonto el que no entienda.
0: Eres la capitana del Genuín. Tienes un mozo ahí, guapo, fuerte, marcado ahí, con abdominales, chaval, de tableta de chocolate. Vamos. Marca los pichichis. Falta Castañón. Ah, sí, ¿dónde fue?
1: Málaga.
0: ¡Hala! Pídele algo al 2026.
1: ¿Del 2026? Pues este año voy a pedir salud, amor y toda la gente que nos quiere mucho y a mi novio.
0: Perres, por lo que veo, tienes, porque no pediste.
1: El dinero ya tengo... Ya estoy ahorrando y por el banco.
0: Ay, moviendo billetes. ¿Qué vas a comprar un piso como Rosalía también?
1: En realidad vamos a hacer una cosa muy, muy especial.
0: ¿El qué?
1: Vamos a hacer algo muy especial.
0: ¿Cuándo?
1: Vamos a hacer una experiencia.
0: ¿Religiosa? ¿Como la de Enrique Iglesias?
1: Una experiencia es... Ir a un spa, a una cena romántica.
0: Ah, y, ¿sí, eh?
1: Sí.
0: Muy bien. Bueno, más romántico que esto, ¿no? Quien tocó la flauta aquí, malamente, ¿eh? Muy bien, Sandrina. Pues te deseo un 2026 maravilloso. Con muchas entrevistas.
1: Igualmente, y a ti también, Bernie.
0: Y con mucha salud. Sí. ¡Vamos con Palacio! ¡Vamos!

0: ¿Javichu?
1: Dime.
0: ¡Oh, me estás ahí! Estás ahí, no te había visto. ¿Qué tal estás?
1: Pues... contenta y está con todos.
0: Muy bien. ¿Cómo te fue el 2025?
1: En 2025 quiero seguir en la vivienda.
0: Va, no, pero en el 2020 y en el año en el que estamos. ¿Cómo te fue?
1: ¿La que estamos?
0: En este año, sí. ¿Qué tal te fue?
1: Pues estar con mis amigos.
0: Señor, escuche lo que le pregunte, por favor. ¿Qué tal fue el 2025, Javier? ¿Bien, mal, regular, un 1, un 7, un 10?
1: Disfrutar.
0: Tienes que dejar el orujo, tío. A ver, oh, ¿qué tal te fue? No, no qué quieres, sino ¿qué tal te fue? ¿Bien, mal, regular?
1: Pues de 2025 lo que más me gusta es...
0: ¿No me está escuchando?
2: ¿Me está escuchando?
0: Ya, Javi, 2025, ¿bien, regular?
1: Pues muy bien.
0: Muy bien. ¿Qué quieres en el 2026? El año que viene.
1: Amistad.
0: Vale. ¿Qué más?
1: Amor.
0: Amor.
1: Y salud.
0: ¿Perres?
1: También.
0: También, muy bien. ¿Y la fase genuina en Gijón?
1: Nos toca.
0: Nos toca, ¿no?
1: Sí.
0: Tengo una sorpresa para luego. Pero para luego. Muy bien. Javi.
1: Dime.
0: Del 1 al 10.
3: ¿Al 1 o al 10?
0: ¿Qué le pones a este año que se acaba?
1: Pues me elegí un 10.
0: Un 10, fue muy bueno. ¿Qué fue lo mejor? Lo mejor. ¿Qué fue lo mejor de este año?
3: Lo mejor de este año.
0: Bueno, hombre, ya está. ¿Qué fue lo mejor, Javier?
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0: Muy bien. ¿Quieres escuchar alguna canción?
1: Vale.
0: ¿Cuál?
1: La de Sebastián Yatra.
0: ¿Seguro?
1: Sí.
0: Sebastián Yatra, ¿eh? Por ejemplo, esa que dice...

0: Muy bien. Don Javier.
1: ¿Qué, Bernie?
0: ¿Dónde dejaste los maques? bueno, en fin. ¿Qué tal estás, Son?
1: Muy bien, Bernie, muy bien.
0: ¿Estás bien?
1: Sí.
0: ¿Ya sabes de qué va hoy la cosa?
1: Sí.
0: ¿Cómo fue tu año?
1: Estoy muy bien.
0: ¿Por qué?
1: El año muy bien, pero muy bien todo.
0: ¿Pero por qué? ¿Qué fue lo mejor?
1: Estoy ir a la playa.
0: ¿Lo mejor del año fue ir a la playa? Pues vaya año de mierda, tío. Habrá cosas mejores, ir a la playa y es muy guay, pero yo qué sé, Asum.
1: Sí, Asum.
0: Tío, si te escucha la moza y te oye decir que lo mejor del año fue ir a la playa, igual no te doy un beso más en toda la vida. Vamos a mandar ahí un saludo a Sarita, que nos está escuchando, a mi mamá. Un besín. Un beso, venga, un beso otra vez. ¡Mua! ¡Ole! ¡Viva los besos! Besos, besos. ¿No había una canción que se llamaba Besos?
1: Sí.
0: Beso a beso. ¿No era así?
1: Sí.
0: A ver cómo suena esto. A ver quién se la sabe. Vámonos.

0: Javi, ¿tú te enamoraste a besos o por qué te enamoraste?
1: Es que me enamoré muy, muy rápido.
0: Muy rápido, y es un bala perdida, tío.
1: Sí. Muy bien.
0: Estás hasta el estranques, además, enamorado.
1: Es que estoy enamorado ya con Asun.
0: Casi esté dentro 4 años, ¿no? Me dijiste.
1: Sí.
0: ¿Dio te recuerdos para mí hoy?
1: Sí, sí, me, ¿no?, dio más recuerdos Asun para ti.
0: Muy bien. Sí. Muy bien, Javi. ¿Qué le pides al 2026?
1: Esto, mucho dinero.
0: Pero primero, ¿salud o dinero?
1: Salud, dinero y amor.
0: Amor ya lo tienes. Salud, ¿cómo andamos?
1: Bien, bien.
0: Yo lo tengo como un toro por la cabeza. Muy bien. ¿Y perres? ¿Cómo estás de perres?
1: Bien.
0: Bien.
1: Bien.
0: Bien, ¿como para comprar un piso?
1: Sí.
0: ¿Sí?
1: Sí.
0: Bueno, ¿muchos perres tenéis aquí, chaval? Joder. Sí, ¿eh? Muy bien. Muy bien, Javichu. ¿Qué? ¿Sabes lo que fue lo mejor del año? La camiseta de Manolo Escobar que trajiste el otro día, tío.
1: Sí.
0: Nunca más la volviste a traer.
1: Vale.
0: Vale, dices. Cállate, Bernie, y tal. Entre la camiseta de Manolo Escobar tuya y la de Rocío Jurado, de que es maravillosa también. Y tú la Pantoja. Muy bien. Bueno. Entonces, año bueno. Fue bueno.
1: Año muy bueno.
0: Vale. Pues que te quedes como estás. El año que viene que sea por lo menos como este, ¿no?
1: Sí.
0: Muy bien. ¿Juegas a la lotería tú?
1: Sí, porque también lo hace mi madre muchas veces.
0: ¿Qué hace tu madre? Si tu madre lo que hace son unas empanadas riquísimas, chaval.
1: Sí.
0: ¿Qué haz, boletos de lotería también?
1: Es que va a esto de lo de la lotería.
0: ¿A qué, oh?
1: Esto, a ver si hay algo papelito,
0: si hay algo que toque, ¿eh?
1: Si hay algo que toque.
0: Pues mira, voy a decir que hay una canción de cumbia a tu madre.
1: Vale.
0: ¡Cumbia, papi! Manda un mensaje al mundo.
1: A todo el mundo.
0: Ya está. A todo el mundo. Venga, hombre, que empieza la canción.
1: Primero, a todo el mundo. A todo mundo de los de Alarde y también a la mi novia, que la quiero con toda mi alma.

0: mira, antes de seguir, antes de seguir, antes de seguir.
1: ¡Cumpleaños!

0: La verdad que no sé para qué pierde el tiempo un venir y marchar a los 10 minutos. Pero bueno, allá cada uno con su abollón.
1: Eso.
0: Nadia, que cumplas muchos más, maldita sea. Por lo menos, no sé, 60 más. ¿Cuántos cumpliste? ¿Cuántos cumples? 27. Sí, 60 más, hasta los 87, 90. Que te verá ahí sin dientes. ¡Ay, soy Nadia! Muy bien, claro que sí.

0: ¡Viva los cumpleaños! Y es lo mejor que hay... Joder, todavía te quedan 6 meses, tía. Te quedan 6 meses. Muy bien. ¿Qué pasa, furones?
1: ¡Qué bendi!
0: ¿Cómo lo lleves, oh?
1: Muy bien.
0: ¿Qué fue lo mejor del año para ti?
1: Las uvas.
0: ¿Qué uvas?
1: ¡Ay, no!
0: Eso fue el año pasado.
1: Ah, vale, vale.
0: ¿Qué fue lo mejor?
1: Es mejor dejar unas vacaciones.
0: Las vacaciones. ¿Dónde fuiste de vacaciones?
1: A Colinas.
0: A Colinas. Sí. ¿Cómo se llaman los de Colinas?
1: Aurelio, Teresa y Jesús.
0: ¿Pero qué hay? ¿Solo 3 personas en Colinas?
1: Sí.
0: ¿No vive nadie más?
1: Y mi abuela.
0: ¿Y tu abuela, que se llama?
1: Isabel.
0: Isabel. Un nombre muy guapo, la verdad. Me gusta ese nombre, tío.
1: Sí.
0: Muy bien. ¿Tienes alguna tía que se llame Gloria?
1: Tía Isa.
0: ¿Qué? Hola, pangolina. ¡Pa'lante, que entren, que entren! Vamos a poner un poco de música mientras tanto. Volvemos ahora. A ver si funciona internet y tiramos pa'lante. Nova, Nova, algo pasa aquí, furones.
1: Sí, sí.

0: el año y todo eso, ¿eh?
1: Vale, vale, vale.
0: Bueno, bienvenides. Bien, tenemos...
1: Hola, chicas. Sí,
0: el técnico... Voy a poner alguna silla más y lo hacemos.

0: tremenda locura.
1: Mi sobrina es, no la veo yo por ahí. Bueno, hoy son las jugadoras del Interfén. Luego ya hablamos de parentescos y todo, ¿os parece? Bueno, bienvenidas. Bienvenido. Esto es... Bueno, ya veis. Es la locura, pero venimos a pasarlo bien. Entonces, os van a hacer unas preguntas y lo que vaya surgiendo, ¿qué os parece? ¿Vale? Lo pasamos guay. Es una radio muy seria, como podéis ver. Ya lo sé. Ya lo sé. Yo creo que va por ahí, Rosalía. El día que la viste... Bueno, antes de empezar, me gustaría... Bueno, sabéis que hay varias personas aquí que juegan en el Sporting. ¿Sois del Sporting o del Oviedo? Hay de todo un poco, ¿no? Bueno, pues estuve hablando con don Diego, que es el entrenador del Sporting, para retaros a un partido mareo, juntándole Sporting Genuino y a vosotros. No sabemos muy bien cuándo todavía, hay que hablarlo y tal, en un torneo así amistoso o algo de eso, que si os apetece, echamos ahí... Y aparte de meter goles, es cinturón negro de Kung Fu. O sea, y no es broma, o sea que... Yo que sí... Claro. Ahí no pasa nadie. Furi, ¿me pasas ese micro, porfa?
2: Ese sí.
1: Muy bien. Venga, pues vamos a empezar con la entrevista para que esto parezca algo serio y vamos para adelante. Ella es Yara. Buenas tardes, Yara. ¿Cómo estás?
3: Buenas tardes, Fernando.
1: Bien. Nunca tuvimos a tanto crack delante, ¿eh?
3: No.
1: No sé si los nervios os van a traicionar o no, pero bueno. Vamos allá. Dale caña.
3: Hoy en Operación Alarde contamos con la presencia de un equipo de fútbol de que estamos seguros de que dentro de unos años va a ser más difícil entrevistarlas, porque estarán en Primera División seguro. Y decirnos esto porque en este primer año la asistencia está demostrando de que vienen por todas. Líderes en su grupo, con todo víctimas y un empate casi al nivel del Sporting Genuín.
1: Casi. ¿Víctimas o victorias? Victorias, ¿no? No matasteis a nadie todavía, ¿no?
3: Vale.
1: Tiene pinta de ser buena gente. Muy bien. Vosotros también, ¿no? Vosotros este año lleváis dos victorias, o menos un empate.
4: Eso puede.
1: Sí, ¿no? Vais ahí... ¿Ganasteis a Ibiza y a...?
4: ¿Te puedo hacer una pregunta a ellas?
1: Espera, echa el freno. Que te va a tocar luego.
3: Amigos y amigas, es todo un honor recibir a las chicas del Inter Femenino de Gijón. Bienvenidas.
1: ¡Vamos! ¡Las tenemos aquí, señora! ¡Las tenemos aquí! Venga, pues... Estos paisanos que griten aquí. Haz tú la primera, va.
3: ¿Cuál es? Esto. Vamos a empezar con la fuerte.
1: Venga.
3: Cada una va a presentar a la compañera que tiene a su izquierda y va a decir una palabra sobre ella.
1: Buah. Tirando a matar. A la izquierda y... ¿Empezamos por allí? ¿Y así vamos hacia aquí? ¿Te tocó? Tienes que presentar a la que tienes al lado y decir una palabra sobre ella. Vale. La palabra que quieras.
5: Vale, pero digo su nombre.
1: Sí, o cómo la llamáis en el equipo, si se duchó vale. Hoy también, como Lucía.
5: Sí. Hoy no lo sé, pero ayer seguro que sí. Bueno, pues ella es Sara y yo creo que la palabra que más la define...
1: Hay tensión.
5: Tímida,
1: muy bien. Muy buena, Sara. ¿A quién presentas tú?
6: Ella es Ali, es la portera y la palabra seguridad.
1: Seguridad, toma ya. Ali, muy buenas. Nada, mira qué bien para, qué reflejos. Que ella es la portera, sí señor. ¿Eh?
6: Pues ella es Cobo, es lateral y la palabra es confianza.
1: Coba, confianza. Muy bien. Muy buenas, Coba. ¿A quién nos presentas tú?
0: Hola, soy Coba, presento a Carol y pues la palabra que más le define...
1: Gol.
0: Es gol.
1: ¿Sí, no?
0: Sí.
1: Lo veo que sí, siempre está marcando goles. Pues cogerlo, si queréis, llévatelo para donde está.
6: Ella es Sheila y la palabra que más le define es velocidad.
1: Toma ya. Sheila, ¿a quién me presentas tú?
2: Ella es Leire y la palabra que le define es espontánea.
1: Espontánea. Dale caña y Leire, a ver.
7: Ella es Lucía y la palabra que más le define es maja.
1: Maja. Toma ya, toma ya.
7: No sé.
1: Lucía, ¿quién nos presentas tú?
8: Arola, y la palabra que más le define es empatía.
1: Empatía, qué palabra más guay. Muy bien.
9: Yo tengo a Renata, y la palabra que más le define es líder.
1: Líder.
9: Hombre.
1: Toma ya, toma ya. Qué buena.
10: Hola, soy Renata. Renata. A mi izquierda tengo al míster, Paco, y la palabra que lo define es sabiduría.
1: Toma ya, jolín. Luego os voy a mandar a vosotros, a ver cómo definís a los demás. Muy buenas,
11: bueno,
1: Paco.
11: Yo voy a presentar a Nicole, que es la primera que ha comenzado, y soy el míster, me vas a permitir dos palabras.
1: Todas, todas las que quieras.
11: La primera es todoterreno, y la segunda, que está por encima de todo, buena persona.
1: Toma ya, toma ya. Qué guay. Paco, que tú eres de Huelva, ¿puede ser?
11: Sí.
1: Eres de Huelva. Yo soy un amante de tu tierra. Me voy todos los veranos para Isla Cristina.
11: Bien, bien,
1: me
11: buena
1: encanta.
11: Tierra.
1: Buah, esas gambas. Sí. Bien, bien. Yo soy Bernie, la palabra que me identifica es gamba. Me encantan. Muy bien. Bueno, ya fuimos con la primera. Ahora sí, Rosalía. Ahora te toca. Calienta que sales, a ver. Rosalía, ¿cómo definirías a Yara?
12: ¡Uf!
1: No, sigue, sigue.
12: Ay, ya no me acuerdo.
1: Ya no me acuerdo, dice.
12: Yo la fiótola.
1: ¿Cómo?
12: Como amiga.
1: Amiga.
12: Amiga.
1: Esa es la palabra. Muy bien. Muy bien. Grande. A ver, Mickey Mouse.
12: Porque os...
1: Vamos a ir tranquilas. Claro, es que se pone tener a unas...
12: No, estoy nerviosa. Llevo otra cosa que tengo en la cabeza.
1: Lo del piso, ¿no?
12: Sí.
1: Es que va a comprar un piso, nos dijo ahora. Una grande.
12: Porque estoy ordenando porque tengo la casa con mi prima Clary.
1: Venga.
13: ¿Y nos vas a invitar a tu nuevo piso?
1: Claro, claro.
12: A las chicas de juradora, sí.
1: Y al mister también, ¿no?
12: ¿A mister? Mejor que no. ¡Solo a las chicas!
1: Vaya pava. Ay, tía.
12: Porque nos decidisteis a cambiar de nuestro equipo a un nuevo equipo que... acaba de forjarse.
1: ¿Por qué os decidís a cambiar, estando en otros equipos que ya tienen su trayectoria, por qué decidís marchar a un equipo que no existe? ¿Quién me contesta ahí? Ah, joder, Rosalía, tiras a matar, chaval.
12: ¡Ey, él lo sé! Por eso lo digo.
1: Ya te la preparaste bien, ¿eh?
12: ¿A tu sobrina?
1: Venga, te van a querer por todos los lados hoy, Lucía. Me parece a mí. ¿Tú jugabas en?
8: En el Llanera y en el Obifem.
1: ¿Y decidiste cambiar al Interfem por?
8: Por el proyecto, por el empeño que le ponen y por todo lo que nos ofrecen.
1: Voy a titular el próximo partido, ¿eh? Se lo merece, se lo merece. Muy bien. ¿Alguna más quiere decir por qué quiso cambiar de su equipo? Venga, espontáneamente. Sí, ¿no? A ver, el proyecto mola, desde fuera por lo menos mola muchísimo. Yo creo que eso
7: desde
1: también...
7: desde dentro también.
1: Desde dentro más, ¿no?
7: Claro. No sé, yo opino igual que Lucía. Vale. Yo también fui por eso.
1: ¿Alguna que tenga una razón distinta?
7: ¿Cómo?
1: Yo qué sé, la pila millones que os paguen o...
13: o lo que es. Solo millones, solo
1: uno.
13: Solo
1: bueno, bien, ¿no? Para empezar...
13: Sí. Guay. El primer año está bien.
8: Ah, vale.
1: Venga.
8: Pues lo primero, pues para vivir nuevas experiencias, ya que te estaban ofreciendo algo pues que parecía ser muy, no sé, a ver, que parecía que iban a currárselo mucho para
0: pues oye, que tampoco es muy normal que veas a chicas que se vayan a otro equipo cuando es nuevo. Porque lo normal es que, bueno, pues hoy al final no se haga, al final no sé qué. Pero bueno, como te ofrecían tantas cosas y parecía que iba a ser una cosa que era en serio, pues yo creo que es lo que más nos llamó la atención. Aparte que Paco, pues por la experiencia que tiene, es lo que muchas nos llamó la atención. Y pues no sé, pues para ir más experiencias y ya está.
1: Qué buena.
0: Y a pasar buen rato.
1: Porque Paco, tú estabas en el recre.
11: Bueno, yo estuve en el recre y mi última experiencia fue en Liga F, en Primera División Femenina.
1: ¿Con qué equipo?
11: Con el Sporting de Huelva.
1: ¿Ah, sí, eh?
11: Sí.
1: O sea, que vais pisando fuerte. ¿Y tú cómo es que cambiar el sur por el norte? Con lo bien que se está en Huelva.
11: Bueno, iba a cambiar a otro sitio mucho más lejos, pero al final me decidí por quedarme en España y como conocía a la gente que está detrás del proyecto y me daba una seguridad de lo que iban a hacer, estaba completamente convencido de que venía el sitio que debía en ese momento.
1: ¿Estás bien en Asturias?
11: Muy bien.
1: Sí, ¿no? Don Miguel, que trajo bombones hoy, que fue su cumpleaños.
14: Sí, fue el día 7.

0: 30 tacos el tío, ¿eh? Ahí donde lo ves.
1: 30.
0: Capitán del Sporting de Gijón, muy bien.
1: Y con novia. Y,
0: bueno, déjalo claro. Claro. Un bollito como tú tiene que ir dejando claro que no estás en el mercado. Muy bien, Miguel, muy bien. Muy bien. Venga, con la siguiente, va. Y con novia, tío.
1: Ahora vamos a hablar claro. Y alto.
0: Espera, espera, volvemos. Vamos a la que teníamos. Mira, esta de aquí. Claro, te emocionaste con lo del amor.
1: Bien,
0: te digo. Mira, te falta una hoja, tío.
2: ¿La quieres, Arda?
0: Bueno, esta.
3: Mira. ¿La tiene tu otra mitad?
0: Comparten todo estos dos.
3: Ya, me parece muy bien.
1: Ahora que ya llevas varios meses luciendo esa camiseta, ¿qué palabra define el espíritu de Instagram?
0: ¿Instagram? No.
2: ¡Instagram no es!
1: Interfermen.
0: ¿Qué palabra define el espíritu de Interfen, Gijón? ¿Quién nos lo cuenta? Tío, va a preguntas que les hacéis, ¿eh? ¿O las preparáis con...?
4: Yo diría apuesta.
0: ¿Apuesta?
4: Sí. Bueno, no sé, en general, con el proyecto y... No sé, creo que... Toda la temporada, pues todos los partidos son algo nuevo para nosotras, porque nunca nos hemos enfrentado en conjunto contra todos los rivales contra los que hemos
0: porque
4: jugado.
0: Ninguna jugaba con otras, venís todas de...
4: Algunas sí. Sí vienen de equipos juntos.
0: Vosotras dos sí, ¿no?
5: Sí.
4: Pilimili, claro.
0: Pilimili. Aquí tenemos a Zipizape, que los tenemos ahí. A ver, Zipizape, ¿dónde están?
4: Olé.
0: Furi y el hombre del tiempo. Que el hombre del tiempo luego nos dirá qué tiempo va a hacer. Lleva 350 programas diciendo el tiempo que va a hacer. No falla. Y este fin de creo que no tenéis fútbol, ¿no? Partido.
6: Sí.
0: ¿Ah, sí? Pues vais a saber qué tiempo va a hacer, porque Raúl os lo va a decir. Apuesta. Muy bien. ¿Hay alguna otra palabra por ahí?
6: Compromiso.
0: Compromiso. ¿Qué pasa, Furi? ¿Alguna otra palabra, apuesta, compromiso? Bueno, son palabras fuertes.
5: Yo creo que trabajo, porque al final yo creo que ahora más, cuando ya llevamos unos meses de competición, se está notando el trabajo que estamos haciendo. Bueno, tanto nosotras como más la gente que trabaja en el club, y se está notando, y yo creo que la gente empieza a notar el trabajo que hay detrás y pues eso, el trabajo que están haciendo.
0: Curro, compromiso... ¿Apuesta? Yo creo que son tres buenas palabras, ¿no?
2: Sí.
0: ¿Queréis otra más o seguimos?
2: Sí.
0: Seguimos. Muy bien. Sandra, buenas tardes.
7: Muy buenas tardes.
0: Sandra, capitana del Sporting también, entrevistadora de famosos en la radio.
7: Y trabajo en el Molinón.
0: Y trabaja en el Molinón.
3: Grande, Sandra.
0: Una grande. ¿Cómo estás?
7: Muy bien.
0: ¿Cuál fue tu última entrevista?
7: Melendi.
0: No sabe nada. Chao, Yara. Yara se va porque desde hace 15, 20 días se independizaron. Están viviendo en un piso solas.
3: Qué bien, Yara.
0: La sociedad sigue avanzando.
3: Nos vas a invitar también.
0: También.
8: Antes de las 9.
3: Olé.
0: Venga, Yara.
3: Chao. Olé.
0: Muy bien, Sandra, venga, vamos con otra pregunta.
7: Vale. ¿Durante la semana haces entrenamientos barridos? ¿Cómo es un día de entrenamiento en el Interferm? ¿Cuál de las sesiones que hacéis os resulta más divertida y cuál más aburrida?
0: Aburrida ninguna. Lo de ver vídeos y tal mola, por ejemplo. ¿Levantar peses? También. ¿Qué más hacéis? Charlas, ¿no? También. Las charlas molan, ¿no?
3: Sí, claro.
6: cuando nos cuentan cosas.
0: ¿Cómo es un día de entrenamiento? Por ejemplo, un día de físico.
7: Y que,
0: tan caña, ¿no?
7: Y para ir a entrenar, ¿qué va a ir? ¿Con lluvia o sin lluvia?
4: Con lluvia, con las dos cosas. Con frío, sin frío.
0: Bueno, vosotros la sabéis bien, ¿no? Que cuando llueve hay que entrenar.
7: Sí.
0: Mira, voy a pedir una. ¿Hay alguna que se escaquee el día que llueve que diga, no, oye, que perdí el bus o alguno? ¿O vais?
6: Vamos.
0: Sí, ¿no?
6: Vamos.
0: Hay compromiso. Otra de las palabras que podíamos. ¿Qué quieres, Furi? ¿Qué necesites? ¿Qué es perrear? ¿Qué es perrear? Es que Furi, si no perrea cada poco, no está contento. Pues venga, perrea un poco, Furi, yo qué sé. ¿Qué quieres perrear? ¿Esta misma? Vamos a perrear dos segundos con Furi.
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0: Muy bien, Juli, muy bien. Porque este año España no hubo Eurovisión, que si no ibes tú, Muy bien. Venga, hablamos de los entrenamientos. Como yo. ¿Os mola más jugar o entrenar? Pero yo, por ejemplo, cuando lo que pude jugar al fútbol, lo de entrenar lo llevaba fatal. Lo que me molaba era el día del partido y lo de entrenar un poco chapa. Jugar mola más, ¿no?
1: Pero hay que entrenar igualmente.
0: Está claro.
2: Bueno, cuando en los entrenamientos ponen algún ejercicio de competición o tal, lo llevamos bien, lo pasamos bien también.
0: Sí, ¿eh?
2: Un reducido o algo así de el siguiente gol gana, cosas así.
0: ¿Cómo sé? ¿El reducido qué es?
2: Sí, no sé, un partido
0: ¿juegos?
2: Como en espacio reducido, no sé, un 5 contra 5, por ejemplo. Y no sé, igual hay tres equipos y dos están jugando y es o dos minutos o dos goles.
0: Qué bueno.
2: Entonces eso cuando se trata de competir.
0: O sea, que molan los entrenamientos, sobre todo cuando hay competición en medio, ¿no? A vosotros os gusta, amorcitos, ¿os gusta entrenar? No, ¿no?
3: No.
0: ¿A ti no? ¿A ti? ¿Te gusta entrenar a ti? Sandra, sí, tú es Furi en el sofá. Javi, ¿a ti te mola entrenar?
4: Sí.
0: ¿O te da la chapa?
4: Entrenar.
0: ¿Te gusta entrenar, sí?
4: Sí.
0: Porque de los demás no hay ninguno que juegue más. Vale, muy bien. Venga, pues vamos con la siguiente pregunta.
3: Aunque estés constipada.
0: Aunque estés constipada, vas a entrenar. Bueno, a mí me dijo el mítico que cuando llueve en el Sporting Genuine muchos se escaquean y no van. ¿Eso oye verdad?
3: Sí.
0: ¿Eh?
3: ¿Tú?
0: Rosalía, tío. Hay que ir con la verdad por delante. Hace una pregunta.
5: Es cosa mía, no oye nada serio.
0: No oye nada serio.
5: No. Es que cuando pase el de 10 me voy a operar. Porque tengo una pierna jodida y no voy a jugar en marzo. No puedo, porque voy a poner dos tornillos. Por una pierna que no puedo jugar, por eso está Bernie.
0: Y falten tres, ¿no?
5: Sí.
0: Muy bien. Por cierto, en marzo, el 7 de marzo creo que es, la Liga Genuine viene a Gijón. La fase va a ser en Gijón, en Mareo, vienen todos los equipos, el Valencia, el Rayo, tal. Y va a estar muy guay. Por segundo año, ¿no? Vienen.
3: Sí.
0: Muy bien. Muy bien. Don Javier.
4: Dime.
0: ¿Qué tal?
4: Bien.
0: Preguntamos.
4: ¿Tenéis algún ritual antes de los partidos? ¿Música concreta? ¿Abrazo colectivo? ¿Quito de tejerda?
0: Una de esas tres o alguna otra, ¿no?
6: Las tres,
0: sí. ¿Qué canción tenéis? ¿Qué música?
6: En general, cualquier canción, cualquier música.
7: Nicole es la que pone la música.
0: Es que luego viene una pregunta sobre eso, pero sí, no nos vamos a... ¿Y el grito de guerra?
6: ¿También?
0: ¿Cuál es?
6: Un, dos, tres,
0: Interfen.
6: Inter.
0: Os hicimos una canción con esto de la inteligencia artificial, es cosa de ellos. Sí que yo pude hacer la base, pero lo demás es cosa de esta gente y luego lo mezclamos y sale una canción. Y había el grito, ¿cómo era? Joder, no me acuerdo. Interfem. No me acuerdo. Bueno, luego la ponemos, pero era algo así: pim, pam, pum, gol. Algo así. O sea, 1, 2, 3, Interfem. Inter. Abrazo colectivo, que.
6: Sí.
0: ¿De esto de hacer así o.?
6: Con la mano.
0: Sí. Y la canción, la que suene. ¿Quién pinchaba? ¿Quién era la DJ? Luego lo. ¡Furi!
4: ¡Reni!
0: ¿Qué pasa?
4: Aquí estoy.
0: ¿Qué les quieres preguntar? Pregúntales lo que quieras, Furi, sin guión.
4: Vale. ¿Jugáis?
0: ¿Contra quién juegan el próximo partido?
4: Sí.
0: Buena pregunta, Furi.
6: ¿Quieres
0: agua? Ahí, justo ahí.
6: Una menos.
0: Hay que dejar de fumar. ¿Contra quién juegan el próximo partido?
4: Sí.
0: Muy bien.
6: Contra Gijón femenino.
0: Es un
6: amistoso.
0: Es amistoso.
6: El siguiente
0: Espera, pilla el micro para que te oigan guay. Sí. Guay.
8: Que el siguiente es un amistoso contra el Gijón femenino, pero el siguiente de liga es contra el Atlético La Ribera. B.
0: Atlético La Ribera, que es de Ribera de... Sí, ¿eh?
4: Pues... Sois muy guapas.
0: Juri, mira que te lo dije antes de entrar, ¿eh? Mira que te lo dije antes de entrar. Baboseo el justo. Eso. Muy bien. Que el Furi se me viene arriba. Bombones, nada, ya. Ella es Esther, es una grande.

0: Aquí empieza Operación Alarde y son las 6:15. 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Viernes. Dicen casi. Pues sí. El domingo 7 de diciembre. Bueno, es mi cumple. Sí. Y sabes que viene mi hermano desde Boston, de los Estados Unidos, para celebrar mi cumpleaños. Sí.
1: ¿Viene ese día y marcha el día siguiente?
0: Sí, el lunes. Eso sí.
1: Maneja tu hermano, ¿eh?
0: Sí, sí, tiene.
1: Muy bien, Miguel. Tenemos un programa hoy especial. A ver, óyese bien esto. ¿Hola? Sí, ¿eh? Muy bien. Tenemos un programa especial. Miguelito.
0: Pues sí.
1: Porque hoy vamos a hablar, a ver, tengo por aquí, del fútbol femenino y masculino, las diferencias que hay. Teníamos también para elegir los influencers. ¿Hay algún influencer por aquí? ¿No hay influencer?
0: De momento no.
1: De momento no, ¿eh? O el 3 de diciembre, que fue ayer, que es el Día Internacional de las Personas con Discapacidad, reivindicar o celebrar. O tema libre. Pero también tenemos invitados, un invitado y una invitada.
0: Pues sí.
1: ¿Los conoces? ¿Te suenan de algo?
0: Sí, los entrenadores de Mancesto.
1: Ni más ni menos.
0: De Alarde.
1: ¿De quién?
0: Mancesto Alarde.
1: Vale, va, ahora se llama Baloncesto Alarde. Oye, Montevideo Alarde, Baloncesto Alarde. El siguiente que llegue, Real Sporting de Gijón Alarde, o como llegue la historia. Estáis ahí acaparando, ¿eh? Muy bien, muy bien. Bueno, bienvenido, bienvenida. ¿Cómo estáis?
2: Bien, aquí estamos.
1: ¿Os da vergüenza los micros? ¿Ya estáis acostumbrados?
3: No, acostumbrados no, pero bueno, aquí a pasar un buen rato con los chicos y las chicas.
1: Estamos en familia. Preséntalos, Miguel, por favor. ¿Con quién vamos a hablar hoy?
0: Vamos a hablar con Silvia y con Fran.
1: ¿Con Silvia y con Fran? ¿Por qué? Sí. ¿Así? ¿Tiene que ser así?
0: No.
1: Ah, no. Somos serios, ¿no?
0: Sí, Bernie.
1: Estamos entrevistando a dos pedazos de profesionales del básquet.
0: Sí.
1: Muy bien, ¿tú juegas al baloncesto?
0: Sí, pero no es baloncesto, básquet, y baloncesto Alarde.
1: No llegue baloncesto básquet, lleva baloncesto Alarde.
0: Sí.
1: Que hay un nuevo deporte.
0: Sí.
1: Muy bien. Y ellos, él y ella son...
0: los entrenadores majos.
1: El mister y la mister, ¿no?
0: Eso es, sí.
1: Muy bien. ¿Os da mucha caña?
0: Bastante.
1: Sí, ¿eh? ¿Así estás?
0: Sí.
1: ¿Así estás
0: de forma?
1: Que lo llaman el Correcaminos.
0: Lo que me llaman y es de Correcaminos.
1: Y es el mítico que corre más que el balón.
0: Sí.
1: ¿Eh? Muy bien, Miguel. Bueno, pues dale las bienvenidas. Tú sabes, tú eres aquí el profesional. Y vamos a, tenemos unas cuantas preguntas, pero aparte lo que vaya surgiendo y quiera saber la gente, que les pregunte. Siempre desde el cariño y el respeto, ¿no?
0: Sí.
1: No, ¿por qué no me pusiste en aquel partido que perdimos? No, eso no, ¿no?
0: No.
1: No nos vamos a poner en un aprieto.
0: Eso no.
1: Digo yo. Tenemos a la presidenta también. Un aplauso a la presidenta. Presidenta a sus pies.
4: Presidenta.
1: Presidenta. Muy bien. Cuéntame, Miguel, ¿qué te gustaría preguntarles como primera pregunta? A ver.
0: Pues, Silvia, ¿qué es lo que primero que te hizo decir si quiero cuando

0: que es lo primero que te hizo decir si quiero cuando con a este equipo tan complicar.
1: Peculiar. Peculiar. ¿Qué fue lo que le hizo decir quiero entrenar a esta gente?
0: Sí.
1: Muy bien. Buena pregunta, Miguel.
2: Pues todo empezó en el Movistar Estudiantes cuando hice las prácticas con su fundación en las redes sociales. Y tienen diferentes equipos de EBSR. ¿Sabes lo que es?
0: Más o menos, sí.
2: Baloncesto en silla de ruedas.
0: Mira.
2: Que empezaban todavía a crear equipos de silla de ruedas y a comprar esas sillas de ruedas especiales para poder jugar y competir. Entonces ahí empecé yo a descubrir este mundillo. Y cuando llegué a Gijón, estuve unos años aquí en Gijón y después me dijeron el proyecto en el Gijón Basket que si iba con ellos y para crear este equipo de baloncesto exclusivamente. Y entonces cogí y dije, bueno, pues adelante, ¿por qué no?
1: Si a alguien se le ocurre alguna pregunta de la que están comentando, le preguntamos. Y a mí, por ejemplo, se me ocurre una. ¿Estuviste con el Estudiantes con las redes sociales? O sea, no con el baloncesto.
2: Sí, porque estaba haciendo prácticas en el máster de periodismo deportivo en Madrid. Entonces escogí la fundación de Movistar Estudiantes.
1: ¡Qué guay! Y de ahí pasaste a ser entrenador de baloncesto.
2: Sí.
1: ¡Qué guay! ¡Qué guay! ¿Quién le pregunta otra? A ver, ¿a quién pregunta otra pregunta? Tira con esa...
3: Tira con ella.
1: Tira con esa esponja. Claro, hombre. Ya, más... No os podéis pasar.
3: Fran, ¿tú qué vienes cuando el curro te deja respirar que tiene este grupo para que siempre vuelvas con una sonrisa y media?
4: Bueno, pues como sabéis, por el tema laboral me es muy complicado ir a veros, pero a mí me encanta muchísimo ir a veros. Por ejemplo, cuando quedo de vacaciones siempre voy. Me gustaría muchísimo más ir a veros, pero por el tema laboral pues no puedo. Pero lo que me dais es alegría, os veo y me dais mucha alegría veros jugar, veros disfrutar de baloncesto. Más o menos es eso. Sandra, más o menos eso.
1: Tú jugaste al baloncesto, ¿no?
4: Por la altura. Hace muchos años, sí. Pero no a nivel profesional. A nivel de barrio, de Gijón, de eso sí. Pero a nivel profesional no llega arriba. Estuve muy metido en el baloncesto, en la época del Gijón Baloncesto antiguo, no sé si lo conociste.
1: La verdad que, si te soy sincero, no. Conozco el Círculo Gijón ahora,
4: sí.
1: Que es muy famoso.
4: No, yo en el Círculo no. Yo estuve en el Gijón Básquet ahí muy metido, fui delegado del equipo, fui delegado de pista, fui directivo, fui muchísimas cosas, pero a nivel de jugar allí no. Lo que sí voy a hacer ahora es sacar el título de entrenador, porque quiero también empezar a entrenar lo que pueda.
1: Qué guay.
4: Lo que pueda.
1: ¿Qué eras, pívot?
4: Empecé jugando de dos, pasé a jugar de tres de alero, jugué a la pívot de cuatro. Y mis últimos años ya de cinco. Ya,
1: o sea, pasaste
4: El cuerpo ya me pedía, no me pedía tanta marcha.
1: Pasaste por todos los puestos.
4: Por todos los puestos.
1: Y ahora entrenador.
4: Voy a intentar sacar el título este año. En enero me voy a matricular y
1: qué
4: eso.
1: Guay. Nadia, ¿tú juegas al básquet?
5: Yo no.
1: ¿Te gusta?
5: Sí.
1: ¿Te gusta el básquet pero no juegas?
5: No.
1: ¿Y qué te gustaría preguntarles?
5: Ahora voy con la pregunta, ¿no?
1: Efectivamente.
5: Para los dos, si tuvierais que descubrir al equipo usando una canción, ¿cuál sería y por qué os pega tanto?
1: Describirlos con una canción, ¿eh? Cuidado. Sin miedo. El equipo A.
2: A mí se me ocurre uno que es Welcome to the Jungle.
1: Toma ya. ¿La conocéis? ¿La conocéis? Vale, estáis cortados. ¿De los Guns N' Roses? ¿No la conocéis?

0: ¿Y a ti se te ocurre alguna canción para...?
1: Bueno, sí, a mí siempre, de hecho, cuando subo alguna cosa en redes sociales, que las que tengo, una que es de Coldplay, es la de Viva la Vida.
0: Viva la Vida.
1: Sí, esa, creo que viéndolos a ellos, Viva la Vida.
0: A ver, escuchar las dos, a ver cuál pensáis vosotros que os pega más, ¿eh? Welcome to the jungle, we got fun and games. Bienvenidos a la jungla. O esta. Pero que todavía no escuchasteis la otra.

0: ver, ¿qué canción os pega más? ¿La primera o esta? Que levante la mano para la primera. Que levante la mano para la segunda.
1: Votar sin miedo.
0: Votar sin miedo, que vais a jugar el domingo. Viva la vida por ahora, ¿eh? Bueno, para la primera parte podéis salir con Viva la Vida. Y para la segunda salís con los Guns N' Roses ahí a reventar el...
2: Muy bien, sí, sí.
0: Así. Porque hay solo dos partes. No, hay cuatro, ¿no?
2: Cuatro cuartos.
0: Hay cuatro cuartos.
3: Sí, pero ellos no.
2: Pero ellos no.
0: Dos, ¿no?
3: Ellos juegan una.
0: Una parte. Muy bien.
3: De 20 minutos.
0: Bueno.
3: Sin parar, ¿eh?
0: Ah, 20 minutos a...
3: A full.
0: Vamos. Don Javier Palacios.
4: Dime.
0: El chico independiente. Fijo. ¿Cómo te va en la nueva casa?
4: Pues genial. ¿Sí? Contento.
0: ¿Qué? ¿Cuáles son las últimas tareas que te mandaron?
4: Pues a mí me mandaron, pues, fregar.
0: Fregar. Te tocó lo duro.
4: Sí. ¿Eh? Y ayudar a Manu.
0: ¿A Manu?
4: A cocinar.
0: O sea, que estás fregando y cocinando.
4: Sí.
0: No a la vez, ¿no?
4: A la vez.
0: Uy, oh. O sea, que te sale una sopina con mistol riquísima. Muy bien, Javi, grande. Cuéntame, ¿qué os vas a preguntar? ¿Tú juegas al básquet?
4: No.
0: ¿No estás en el equipo de básquet?
4: No estoy este año.
0: Muy bien, ¿pero estuviste?
4: No. No.
0: Vale.
4: No estuve.
0: Me despistaste con lo de este año. Venga, pues dale ahí a ver qué...
4: Silvia, ¿recuerdas el momento exacto en el que dijiste madre mía?
0: ¿Madre mía qué?
4: Estos chicos me han robado el corazón. ¿Y algún parón también?
0: Bueno, primero, ¿te robaron el corazón?
3: Hombre, sí.
0: Vale, pues entonces ahora vamos a por ese momento. ¿Cuándo fue?
3: Pues cuando empezamos la Liga Equal y vi a unos que se llama Vega Presas Arbellal. Ah. Y ante adversidad, ellos cogieron... Y se unieron aún más. Y se abrazaron y de vez de echarse para atrás y decir, madre mía, que no puedo, se unieron y consiguieron no ganar ese año, pero sí estuvieron muy cerca.
0: Qué buena. Igual es un poco la historia de la película Campeones. De que quedaron segundos, pero celebraron como si hubieran...
3: Bueno, date cuenta que a la segunda... No, a la tercera ganamos la liga, así que...
0: O sea, ya ganasteis una liga. Ah, sí, ¿eh?
2: Son los campeones.
0: Pero
2: los actuales campeones.
0: Entonces, la canción que os tienen que poner, yo creo que no oye ni esa ni la otra. ¿O cómo? Esta sí, ¿no? I've paid my dues. ¡Gijón, baloncesto al arte! ¡Campeones de la liga! I've done my Alarde.
1: Ahora soy Club Baloncesto Alarde.
0: Club Baloncesto Alarde, desde la calzada. ¿Y salís a la cancha de eso de como los de la NBA, pum, chocando la mano y tal? Aquí llega el base. ¡Juanín!

0: temazos, todo temazos. Muy bien. Muy bien, Javi. Entonces fue ese día el que... Voy a ponerte yo una pregunta un poco más complicada. Bueno, más complicada. Si te llamara el Gijón Basket Círculo, es que yo me pierdo con los nombres, ¿dejarías esta plantilla por ir a luchar por subir con el Gijón Basket Círculo? Me lío.
1: Con Gijón Basket no. Vale. Con Círculo Gijón tampoco.
0: ¡Vamos!
1: Porque estuve en los dos.
0: Así, ¿eh?
1: Y me quedo aquí.
0: Hombre, por lo menos mejor te lo pasarás, ¿no?
1: Hombre, risas que no faltan.
0: A ver,
1: verdad.
0: Si te preguntan algo sobre risas, a ver cuál liaron alguna vez. Don Miguel Castañón, buenas tardes.
2: Buenas tardes.
0: ¿Tú juegas al básquet?
2: Sí.
0: Al fútbol, al básquet, a la petanca, tú le das a todo, chaval.
2: Sí.
0: Vaya grande que es. Y encima mete goles. ¿Mete canastas también?
3: Sí, sí, sí. Sí,
1: sí,
3: ¿eh?
1: Sí, sí, sí, sí.
0: Ah, Jefino. Jefino, Miguel a los deportes.
4: Salvando alguno, se les da mejor el básquet que el fútbol.
0: Sí, ¿eh?
4: Sí.
0: ¿Tú qué, con la mano en el corazón, qué piensas que juegas mejor, al básquet o al fútbol?
2: Al básquet.
0: Así, ¿eh? Te voy a llamar a Diego, el entrenador del Sporting, ahora, para contarlo. Muy bien. Dejémoslo así. Venga, Miguel, dale caña. ¿A quién le vas a preguntar tú?
2: Fran. ¿Qué sentiste la primera vez que te tocó elegir un entrenamiento? Con este equipazo, que también es un estudio de radio con piernas.
0: Dios mío.
5: Bueno, pues el primer entrenamiento que fui, bueno, yo fui invitada por Silvia la primera vez y el primero que fui, pues mucha ilusión y un orgullo de estar con todos vosotros. La verdad que me hizo muchísima ilusión porque es la primera vez en mi vida, gracias a Silvia que entré en este proyecto, de que nunca estuve metido tan a fondo con un grupo como ellos. Y muchísima ilusión, y a medida que va pasando el tiempo, más ilusión todavía.
0: ¿Os hacen caso en los entrenamientos?
5: A ver, yo el problema que tengo es ella la que va a todos. Yo por el trabajo no puedo ir, pero cuando voy, sí veo que hacen caso. Te paso a la entrenadora.
0: ¿Qué nos dice la mister? ¿Hacen caso?
1: Hacen caso. Hacen caso porque si no hay un castigo, que a lo mejor os puedo decir alguno.
0: Ay, pues espera que me lo apunto yo eso, para cuando no me lo hacen a mí aquí.
1: Bueno, no tiene sitio, yo creo, ¿eh? Porque es...
0: A correr, ¿eh? Bueno, nada, vueltas a la manzana, por la calzada.
1: Sí.
0: Antes de Paula, quería yo preguntaros, ¿quién es el más tardón, el que llega siempre tarde?
6: Hola.
0: ¿Hay alguien?
1: ¿Qué tienes tú por tardón? Porque ellos empiezan a las 4 y llegan a menos 10. O... No, menos 10 es llegar tarde.
0: Ah, sí, ¿eh?
1: Sí,
0: pero llegan todos... yo, por ejemplo, aquí diría el más tardón está entre Juanín y Javi Carcedo.
1: Pues no sé qué decirte, porque es que hay media y hay uno. O dos. Hay 40, ahí ya la mitad. Y hay 45, prácticamente están todos. Y o tenemos sea, que esperar a que lleguen las 4.
0: Sois puntuales.
1: Los más tardones, no, pues a lo mejor Cristian Sol.
0: Vale, que se quedaba esperando fuera como aquí. A ver. ¿Y el más travieso? ¿O traviesa?
1: Pues un tocayo que no está aquí en Alarde, que se llama Fran, que es del CAO. Y que el pobre, pues es muy autista.
0: ¿Del CAO?
1: Del CAI.
4: Del CAI.
3: Del CAM.
4: Vecinos de Javi.
0: Ajá.
4: Javi vive en la casa de los guardas del CAM.
0: Ah, sí, ¿eh?
4: O, lo que era la casa del guarda. Del...
0: ¿Pero ahora o...?
4: Ahora.
0: Ah, sí, ¿eh? ¿Estás de guardia? Muy bien.
1: Y ese, el pobre, pues...
0: Ese es más, el más travieso.
1: Sí.
0: El más formal, el que más se lo toma... O la más formal, que más se lo toma en serio.
1: Yo diría que Jorge.
0: Jorge. Jorge el pívot. Sí.
1: El pívot, el grandote.
0: Jorge y es serio, sí, señor. Y por último, el más fiestero.
6: Todos.
0: Sí. Yo tengo la idea de uno, pero a ver si coincidimos.
1: Fiesteros, todos.
0: Todos. Pero hay alguien que se lleva la palma y no miro para nadie. ¿Alguien que guste demasiado el bacalao?
1: En el básquet no, ¿eh? No, ¿eh?
0: Mira, aquí hay un fiestero. Guste la música, lo vive, ¿eh? En el básquet no. Tienes que darme algún truco, ¿eh?
4: ¿Y qué juega bien?
0: Todos.
4: Todos.
5: Todos y todas.
0: Eso es. Eso es. Vamos con Paula, a ver lo que pregunta Paula.
7: Sí. Para ambos, venga a confesar. ¿Cuál ha sido la anécdota más divertida? ¿Cuál ha sido la anécdota más divertida?
1: Ah, ya sé una. Cuando fuimos a Avilés y perdimos a Juanito.
0: Lo perdimos.
1: Porque íbamos todos juntos y de repente estábamos en el autobús y decimos, ¿y Juanito?
0: No.
1: ¿Dónde está?
0: No puede ser.
1: Fuimos a buscarlo por todos lados, por todos los autobuses. Nada. Y estaba en el vestuario, en el baño.
0: ¿Y Juanito?
4: Juan Carlos Juan
0: Anaya. No lo conozco.
4: Sí, hombre, el del Sporting. El hijo de Adriana.
0: Ah, vale. Te voy a contar yo otra de Juan. También de pérdida de esta. Fueron, no sé cuándo fue, que fueron un día a la lata de zinc Oviedo y de repente Juan desapareció. Pero desapareció de que nadie sabía dónde estaba. El padre de chiflao, la madre busca... Bueno, yo súper preocupado porque, bueno, también como que... Y de repente estaba con unos macarras, tío, de Otero, en un bar de... que es el mítico bar de... de todo lo malo, y estaba allí con una pandilla, con un trinaranjus de manzana, así escuchándolos, y los tíos, y Juanín ahí, y llegamos para allí, pero Juan, tío, y hay uno que lo llaman el peli, ya ves tú, y dijo, ¿qué pasa, hombre, qué pasa, no puedes estar aquí con nosotros? Y yo, pues la verdad que no me lo llevo, tío, porque a saber cómo acaba Juanín hoy. A Juan le debe gustar eso de...
1: Escapista por naturaleza.
0: Escapista por naturaleza.
4: Es bueno,
0: sí. Así,
1: sí,
0: ¿eh?
1: Cuando arranca, le dices tú, entra canasta y coge toda la pista,
0: ¿eh?
1: Y va para adentro. Y las encesta...
0: Es fino, ¿eh? Porque en el fútbol sí que tampoco es igual el deporte que mejor se le da, pero así que en el básquet... Joder, tengo que ir un día a veros.
4: Y robar balones y...
0: Sí, ¿eh?
6: Es que yo lo del tema del fútbol y el baloncesto, yo los fui a ver... cuando jugaron en Mareo,
0: los
6: fui a ver al tenis, cuando jugaron al tenis, bueno, baloncesto, porque estoy en ello, y luego en el fútbol, cuando los fui a ver a Mareo, yo me di cuenta, es como que en el fútbol, no sé cómo explicarlo, como... en el baloncesto es como más unidos,
0: equipo, sí, ¿eh?
6: Más unidos entre ellos. Yo los veo mucho más unidos, y en fútbol es como más disperso todo.
0: También puede ser que en el fútbol hay alguno que destaque mucho más que otros y en el baloncesto tengan casi todos el mismo nivel, más o menos. Bueno, que tengan unos entrenadores aquí brutales también.
6: A
1: ver, hay algunos en baloncesto que son más buenos que otros, pero al fin y al cabo intentamos bajarle los humos a alguno, sobre todo a Cristian Sol.
0: Que se cree Magic Johnson.
1: Eso es. Por ejemplo, de tres no. Entonces... No, pero suelen hacer caso. Cosa que a lo mejor creo que por la distancia de pista a campo de fútbol, el entrenador de fútbol es más complicado.
0: Que está
1: pues,
0: más lejos, ¿eh?
1: Está más lejos y claro, ellos tampoco te oyen muy bien.
0: Y luego que el fútbol, no sé, desconozco, pero puede que sea más competitivo.
6: Sí.
0: Que es como hay que ganar y ganar y ganar y en el básquet a lo mejor no es tan...
6: Exacto,
0: sí.
6: Exacto, es eso. Es que lo hacen todo competitivo. Ves ya a los niños ya desde pequeños, igual que ellos, igual que todos, el fútbol parece que es ganar, ganar, ganar y ganar.
4: Sí, aunque la o sea, no... tiene otros valores.
5: Sí, exactamente.
0: En teoría sí. En teoría sí. En la práctica, o sea, en la Liga Genuina hay gente jugando que juega. Yo jugué toda la vida al fútbol. Y bueno, decían que era medianamente bueno. Y hay gente ahí que me da mil vueltas. En la Liga Genuina hay jugadores que a mí ahora, o sea, me vacilan lo que quieran.
5: Mira, nosotros, el año pasado, Silvia y yo entrenábamos un equipo de infantiles, que era el Cima de Villa Básquet. Entrenábamos el equipo ese y se nos ocurrió la idea a los dos de hacer un campus de Navidad inclusivo, en el cual estuvieran todos los infantiles y vinieron niños de cadetes también y con ellos. Lo hicimos inclusivo todo. Y te das cuenta de muchas cosas ahí. Ellos en baloncesto, bueno, aparte de que gracias a Silvia estos años, porque llevas, ¿cuántos años ya, Silvia? ¿Cuatro o cinco?
4: Es el cuarto.
5: Cuarto año. Claro, de cuando yo los conocí con Silvia, el primer año, al verlos ahora el martes, antes de ayer que pude ir porque estoy de vacaciones, o sea, lo que han crecido es increíble. Y lo mejor es lo contentos que van. Eso es lo mejor.
1: Y en el campus... hicimos un experimento que era un concurso de tiro, de diferentes distancias, de tiro libre, de medio campo, bueno, triple y demás, con los cadetes infantiles y con ellos. De 3-2 ganaron ellos.
0: Oh, o sea que sois finos, finos filipinos, ¿eh?
1: Y una de ellas está aquí.
0: ¿Sí? La Sandra, ¿eh? O sea que es fina al básquet. Tienes tus truquillos.
4: Se les da mucho mejor a los que no son tan buenos en fútbol, se les da mucho mejor el baloncesto.
0: Qué guay. O sea, jolín, ¿cuándo tenéis un partido? ¿O cómo
4: llega?
0: Día 16 de diciembre.
4: Por la mañana.
0: ¿Y eso de qué cayó?
1: En Avilés.
0: 16 de diciembre.
4: Martes.
0: No, ¿a qué hora?
1: Toda la mañana, prácticamente.
0: Vale, porque yo salgo.
4: Salgo
0: a las 12:30.
4: Bueno,
0: yo hay un martes sí y un martes no, que tengo, es que hago radio con huelitos, y entonces me llevo por la mañana, que es súper guay también. ¿Ya nunca pensasteis en entrenar a huelitos? ¿Eh? Igual que hay fútbol andarín, básquet andarín, de sí. Walking Dead, que, fútbol Walking Dead, que lo llamo yo.
8: Walking Dead.
0: Fútbol Walking Dead, porque es walking fútbol o algo así, ¿no?
4: Sí. El Sporting le llama fútbol andarín.
0: Fútbol andarín.
4: O el Montevideo.
0: Que tú juegas, ¿no? Ya no.
4: Yo fui el primer día para la,
0: para la foto.
4: Yo creo que perfectamente. Fuimos al Molinón a jugar un partido que vino mi tío y tuvo que jugar clarín a fútbol en el Molinón. Sí, pero ese no era andarín, ese era fútbol y yo que soy lo más pato. Sí, antes cuando acababa la temporada iban los familiares a jugar al Molinón, que estaba muy guapo. Lo dividían por partes. Ahora lo hacen en Madrid. Y entonces tenían que ir los familiares y faltaba y
0: ahí te pusiste.
4: No, yo para ver pasar el balón, yo como ellos también.
0: Clary Ronaldo.
8: Te llamamos. Delantera Pichichi.
0: Claro.
8: Delantera Pichichi.
0: Nacho, buenas tardes.
9: Buenas tardes.
0: ¿Cómo estás?
9: Bien.
0: Bien, tú como yo, abrigado hasta arriba. No va a ser que...
4: Nacho, también sería un buen fichaje.
0: Ya, ¿no? Ahí. Manolo Escobar. El otro día me apareció con una camiseta con la cara de Manolo Escobar aquí, que me rompió. Buenas tardes, Javi.
10: Buenas tardes.
0: ¿Qué tal?
10: Te da recuerdos a Asu.
0: Muy bien, menos mal. Ya estaba yo nervioso. Todos los días me da recuerdos a Asu, la moza. Y en la frase...
10: Hola.
0: No sé si conocéis aquí al campeón de Asturias de surf.
4: Sí. ¿Así?
8: No.
0: ¿Verdad, Javi Carcedo? No. Puede tomar asiento si quiere, señor.
10: Vale.
0: Vete preparando una pregunta para hacer ellos, ¿eh?
10: Vale.
0: Nacho, sí. Cuéntame, ¿tú no juegas al básquet?
9: No.
0: Porque nunca, tienes altura.
9: Nunca jugué.
0: Pero bueno, nunca es tarde.
9: Ya, a ver si...
0: ¿Seguís fichando jugadores o tenéis la plantilla cerrada o...?
1: Son 20. Son 20.
0: Dios, no.
1: Para una.
0: Para otro año.
1: Creo que...
0: Para otro año.
9: Es que es martes, me hago posiciones los martes y me viene mal.
0: Ah, vale. No, pues entonces para el año que viene.
9: Se habló con mi madre para el año que viene.
0: Muy bien. Pregunta, Nacho.
9: Vale. Silvia, ¿hay algún clásico que se repita en cada entrenamiento y que ya forme parte del folclore del equipo?
1: Hombre, tenemos dos grupos. El grupo A, grupo B. Pero este año he decidido hacer un revolutum por ahí y estoy mezclando a todos para que no haya tantas diferencias. Y el que se porte mal en el grupo A, que generalmente son más nivel un poco más alto, si se porta mal, al martes que viene va al grupo B. Si no pasa la pelota, si no juega en equipo, si es individualista, al martes que viene va al grupo B.
0: O sea, hay que poner una serie de normas porque se puede ir de madre, ¿no?
1: Sí, sí. Y siendo 20 yo sola, pues aún más.
0: ¡Dani! ¿Qué tal, amigo?
11: Ah,
0: bien.
11: Sí, sí.
0: ¿Te gusta el básquet a ti?
11: Sí, sí.
0: ¿Quién es tu jugador favorito?
11: A ver.
0: ¿Jordan?
11: Jordan.
0: Sí, ¿eh? Sí. Por cierto, ¿cuál es vuestro jugador favorito o jugadora?
1: El mío, Ricky Rubio.
0: Sí, señora, un grande. ¿Y por ahí?
5: El mío no lo van a conocer ellos. El mío era Drazan Petrovic.
0: Wow. De los Blazers.
5: De los Blazers, luego pasó los New Jersey Nets,
0: luego
5: Madrid, del Madrid fue para la NBA.
0: Gran Petrovic,
5: el mejor, para mí el mejor jugador, ¿no? Era, sí, yugoslavo, croata, era croata. El mejor, para mí el mejor jugador de todos los tiempos y no va a haber nunca a nadie como él para mí.
0: Qué buena, qué buena. No lo conocéis a Petrovic. No, ¿eh? Nah, Javi, Dani no va a leer, me parece, ¿no? Dani creo que quiere preguntar algo por sí mismo. Dani, ¿qué te gustaría preguntarles? Espera, no sé por qué ese micro al tocado. Soltad el micro, que no hay un balón de baloncesto. ¿Algo lo pillado, Dani?
11: Hola.
0: ¡Bien! ¡Bien! Se oye. Suelta el micro. Mete manos en bolso. Entonces, ¿qué preguntamos, Dani? ¿Qué te gustaría preguntarle a dos cracks del baloncesto? Perdón. Vamos a... ¡Dani! ¡Suelta el micro! ¿Te gustaría preguntarles de qué equipo son, por ejemplo? Venga, pues pregúntaselo. ¿De qué equipo sois? Eso es.
1: Empieza.
5: De baloncesto, ¿eh?
0: Sí.
5: Bueno, yo mi equipo era siempre el Gijón Baloncesto, el antiguo, pero como desapareció ya, mi segundo equipo, el Real Madrid.
0: ¿Hay alguien más del Madrid aquí? Del Boston. Claro, claro. Si bien tu hermano es de allí, como para no serlo. Vamos. ¿Y tú?
1: El mío es de los Timberwolves.
0: ¿Los?
1: De Minnesota.
0: Toma ya. ¿Y de fútbol? ¿Os gusta el fútbol?
1: Sí, claro. Somos socios del Sporting.
0: ¿Y que no sea el Sporting? ¿Algún otro equipo como, yo qué sé, el mejor equipo del mundo, el Celta, yo qué sé?
5: El mejor equipo del mundo es el Sporting.
0: Bueno, después.
5: De Gijón.
0: Después del Sporting.
5: Después del Sporting, el Real Juvencia de Trubia.
0: Toma ya, chaval. Contra esos jugaba yo. Cuando jugaban el Masabeu.
12: Es que yo nací en Trubia, hombre.
0: Anda, amigo. ¿Y después del Sporting tienes algún otro equipo?
1: Yo no.
0: No, ¿eh? El Montevideo Alarde.
1: No, con uno ya tengo bastante.
0: Un sufrimiento ya lleva bastante. Porque aquí son casi todos de dos equipos. Son casi todos del Sporting, pero luego tú eres del Barça. Tú y es del Boston, tú y es del...
13: Sporting.
0: ¿Y aparte?
13: De España.
0: De España, ¿no es? ¿Nadia?
13: Yo soy del Sporting,
0: Celta. ¡Dios, qué grande es!
13: Eso es peloterismo.
0: Bueno, colegueo, porque hoy juega el Celta, además. Jugamos hoy contra el San Andreu. Ya tengo que partido más difícil. Bueno, si fuera el Oviedo no los ganaba, que ya perdieron contra el Ourense. Sí. Pero el Celta va a ganar. ¡Juanito! A ver, ¿por qué? Pero es... Vamos a cambiar. ¿Qué canción os gusta mucho? A vosotros. A ti, a uno de los dos. A la Mister, venga.
5: ¿Tú o yo? No. A mí la de Noche Entera.
0: Uy, a estos les gusta, ¿eh? Pero mientras cambio el cable, aparte de escuchar solo la canción, yo creo que deberíamos de bailarla.
12: Por supuesto.
0: Para demostrar aquí a los mis, a estos pedazos de entrenadores que estáis en forma. A ver, dice algo así como...

0: Hostia.
1: ¡Un aplauso!
0: Se nota que estáis en forma, se nota que os tienen bien entrenados, ¿eh? Muy bien. Muy bien. Juanillo.
2: Hola, Beni.
0: ¿Qué tal estás?
2: Bien.
0: ¿Cómo lo lleves?
2: ¿Y Paula?
0: Paula, bien, gracias. Y ahí digo que me diste recuerdos, como Asun. ¿Eh? ¿Tú bien? ¿La salud? ¿El amor? ¿Perres? Venga. Pues tira, que libres. Muy bien, Juanín. ¿Qué te gustaría preguntarles? A ver.
2: ¿Qué deporte hacéis?
0: ¿Qué deporte hacéis? Tú, aparte del básquet, ¿no? Nada, es buena pregunta esa, muy buena. Aparte del baloncesto, ¿qué deporte hacéis?
3: ¿El gimnasio vale?
0: ¿Juanín, vale el gimnasio?
2: ¿Vale?
0: Sí, ¿no?
3: Pues al gimnasio haciendo pilates.
0: Toma ya.
4: Yo en estos momentos nada más.
0: Bueno.
4: Estoy en una época de mi vida en la cual no, mucho deporte no puedo hacer. De momento no, me lo voy a plantear.
0: Me pillasteis. ¿En qué trabajas?
4: Soy comercial. Trabajo en suministros Bazán, de bueno, tema de suministros industriales, pero bueno, llevo siendo comercial 26 años ya en el mundo del aluminio y la ferretería. Comercial.
0: Claro, ahí depende mucho de los visites que tengas para que puedas ir o no a entrenar, ¿no?
4: Claro, y luego ando por toda Asturias. Bueno, también en otros trabajos que tuve, tuve que andar por Castilla y León, País Vasco, Cantabria, Galicia. Pero bueno, ahora ando solo por Asturias, pero no... Solo puedo ir a verlos cuando estoy de vacaciones.
0: O te cojo un fin de a lo mejor.
4: No, de vacaciones nada más.
0: Y Silvia, ¿trabajas en algo?
3: Pues mira, estuve en el Real Avilés Industrial... En el departamento de comunicación.
0: ¿De fútbol?
3: De fútbol femenino.
0: Ah, qué guay.
3: Aunque pasa que como hicieron la fase de ascenso el primer equipo masculino que subieron a primera ref,
0: ¿sí?
3: en los playoffs estuve ayudando un poco.
0: Qué guay. Qué guay. ¿Cómo es el mundo dentro de la comunicación de un equipo así ya potente?
3: Hombre, pues aquí en Asturias, coqueto, vamos a llamarlo coqueto. Así.
0: Qué guay.
3: Pero familiar.
0: Coqueto y familiar, como tú, Javi. ¿Qué les quieres preguntar, Javi? A ver.
5: Cuidado, que se dispara con bala. Tú preguntas.
6: ¿Esto te gusta, Camela?
0: Estaba claro que iba por ahí el tema. ¿Os gusta Camela? Es que Javi es un gran amante de Camela.
5: Sí.
3: Pues siento decepcionarte, pero no.
0: Javi, no les mola Camela.
3: No. A mí no.
0: A ti no. ¿A ti?
4: Cuando zarpa el amor.
0: Javi y yo fuimos juntos a un concierto de Camela, a estilo. Y eso es como ir a ver a Queen a Wembley, es algo parecido. Y ahí estuvo este sacando a bailar a todos los moces que pudo. Yo aquel día pensé que nos daban. Os lo juro, ¿eh? ¿A que sí?
7: Sí.
0: ¿Qué quieres? ¿Lucite?
4: Sí.
0: ¿Quieres lucite cantando a Camela?
4: Sí,
0: pero
4: sí.
0: Un cachín para que te vean, ¿no?
7: Sí. Corto, que llueve mucho.
0: Sí, sí, esto va a ser el estribillo y poco más, Javi.
7: Por favor, que llueve mucho.
0: Elijo yo, ¿eh? Venga, prepárate. No hace falta micro, Javi, que te vean ahí, hombre. Para los buenos no necesitéis micro. Dice algo así como... ¿Por qué no va esto? La internet de aquella manera, ¿eh?

0: aplauso a este chico. Un aplauso. Muy bien, Javi. Lo mejor, ¿cómo apartaste la silla ahí?
1: Sin desmerecer al imitador de Camela, siento decir que en la mesa hay gente que canta mejor que él.
0: Hombre, está claro. Está claro que hay gente que canta mejor. Pero ese arte de la patadita pocos la tienen, ¿eh? Tú, si no fuera por la voz, cantarías guay.
1: Sí.
0: Muy bien.
1: ¿Y tú que lo
0: muy bien, ¿qué, Juaní? Entonces, bien. ¿Quién no preguntó por aquí? Tenemos más preguntas. Había un par de preguntas más, me parece. A ver, le pasamos el... A ver, total. ¿Quién pregunta otra? Venga. Pasamos el micro, porfa, Paquín.
2: A ver, Sandeta.
0: Sueño con trigo. Muy bien, Javi, jolín, increíble. Cada día mejor, ¿eh?
3: Sí. Gracias. No sé qué número estamos, pero... No.
0: Estamos en el número... 7, 8.
3: 8, vale. Fran, ¿algún día llegaste cansado de trabajar? ¿Terminaste más espabilado gracias a alguna locura o genialidad de los jugadores? Queremos la historia completa.
0: Espera, no. Si alguna vez después de trabajar que hayas... O algún día que hayas podido descansar y hayas ido a verlos entrenar o a entrenar con ellos y que alguno la liara de tal manera que dijeras tú, ¡buah, vaya genios! Que mereciera la pena después del día de trabajo todavía echar una hora más ahí.
4: Merece la pena siempre.
0: Toma ya.
4: Pero también es... Yo es que la verdad que todas las veces que los fui a ver, armar no armaron ninguna conmigo. Nunca. Con Silvia, claro, que Silvia está siempre, yo sé que sí, pero cosucas, pero no. Y merece siempre la pena, siempre.
0: Entonces, siempre. Guárdenles para la radio, me parece a mí.
1: Sí, porque aquí
0: lo de Liala, me parece a mí que lo guardáis para aquí. Siguiente pregunta.
3: Dos en el 8, ¿no?
0: Otra persona.
1: La 9, mira.
0: La 9, venga.
2: A ver,
0: esta para los dos, venga. Esta para los dos.
5: La 9. Para los dos, ¿recordáis algún partido o entrenamiento que haya terminado en
0: carcajada, eso ya es difícil.
5: Carcajada colectiva. Está ahí.
0: Bueno, de esas que dices tú, bueno, hoy no ganamos, pero mereció la pena venir.
2: El otro día, sin más lejos, cuando Nicoleta intentó meter canasta y decía a los contrincantes que se apartaran. Y cogió, decía, se apartaban, los contrarios se apartaban, y cuando llegó a la tiro libre, más o menos, cogió, metió canasta.
0: O sea, le ayudaron los demás, pero lo consiguió hacer. Bueno, eso es guay, ¿no? También que... No, mira, en la Liga Genuine, cuando un portero se deja meter un gol, le saca la tarjeta verde. Que es como...
1: Sí.
0: Bravo. Muy bien. Última pregunta. Venga, Javi. No, todos un poco. Nos pasamos el micro. Tocó ya Javi. Y el que quiera preguntar algo más... Bueno, esta es larga, ¿eh? Esta es larga.
6: La 10.
0: La 10. No falta, Javi.
6: No falta, Javi. Para ambos. Participación de locutores. Si cada jugador locutor tuviera un superpoder en la cancha, ¿cuál les podríais?
0: Superpoderes, a ver, ¿quién juega al básquet? Tú, Sandra, ¿qué superpoder tiene?
2: ella es la base del equipo. Ella organiza y ordena al equipo.
0: Toma ya, Superwoman. Bueno, la tienes. ¿Miguelito?
2: Muy fácil. Lo llamamos corre caminos por algo. Corre la banda.
0: Eres Flash Gordon.
2: Y hay veces que la mete y otras veces que no. Depende del día que tenga.
0: Pero correr, corre como el sol, ¿eh?
2: Sí, sí.
0: ¡Castañita!
2: Castañita va un poco por libre, pero las mete donde sea. O sea, da igual en qué posición esté en la pista. Él coge, lanza y las mete.
0: El colega. Como el, ¿cómo se llama este tan bueno? El Curry.
7: Stephen Curry.
0: Que si la mete desde donde sea. ¿Y hay alguien más aquí que juegue?
7: No.
0: No, ¿eh? No. Madre, a mí si me preguntan qué superpoderes tenéis como locutores, ¿qué hago? Javi mira muy guay la hora. Javi es el mejor mirando la hora. Nadia es templanza, pura y dura. Los Caris es amor verdadero. Javi es un currante. Castañita es un cachondo de la vida. No, no pienses mal. Cachondo de la vida, de cachondeo. Paula canta como Dios. Nachín y un friolero como yo. Dani observa. Y Juanín ejecuta. Pero ejecuta. Muy bien. ¿Alguien tiene alguna pregunta más que quiere hacer, que se haya quedado por ahí? Paula quiere preguntar. Espera, ahora va a preguntar ella, que no preguntó dos veces. ¿Qué vas a...? No la pongas, ahora no hace falta.
8: ¿Cuánto tiempo lleváis juntos?
1: Juntos entrenando, ¿eh?
0: Juntos entrenando.
1: Pensáis que son pareja.
4: 4 años entrenando.
0: Paula, ¿les cantas una canción?
1: Vale.
0: Que la tienes espera, aquí.
1: Espera,
0: cuando pregunte... ¿Meca, mira? ¿Meca, mira para allá? ¿Qué le hiciste tú?
9: Estuve toda la mañana haciendo empanadas.
0: ¿De quién y eso?
1: Lo trajo la madre de Javier, Undina.
9: ¿Qué es lo charras todo?
0: Pero Undina, ¿eh? Posiblemente la mejor empanada del mundo. Más contundente. Quieto, quieto, quietos, paraos. Muy bien. Nacho, pregunta.
10: ¿Hacéis algún viaje de baloncesto a algún lado? ¿Algún viaje?
2: Pues queremos ir al Campeonato de España que se celebra en mayo en Valencia.
0: Guay,
2: vamos, ¿no? A intentarlo.
0: A por ello, ¿no? A por ello, vamos.
2: Vamos a intentarlo.
10: Ah, vale.
0: Lo importante, Jay, si necesitáis un comentarista o algo, yo me apunto, vamos.
10: Gracias, era esa pregunta.
0: ¿Qué es, en Valencia, Valencia?
2: Sí, en las instalaciones del Valencia Basket.
0: Toma ya.
2: Además, van a hacer presentación en el Roig Arena. Joder. Así que,
0: ostras,
2: sí, sí.
0: Vamos a cruzar los dedos. ¿Y de qué depende eso?
2: Depende de la organización de Clara y mía.
0: O sea, no es de que os tengan que invitar ni nada de eso.
2: No, no, pero bueno, el papeleo, organizarlo es...
0: Da guerra, ¿no?
2: Da guerra, da guerra.
0: Meca, yo si os puedo ayudar en algo, me prestaría pila, vamos, que fuerais a Valencia a jugar. Yo igual me apunto si vais.
11: ¿Eh? Yo fui a Valencia en la boda de mi hermano.
0: Joder, tu hermano, tío, me despista. Boston, Valencia, ¿dónde más? Muy bien. ¿Alguien tiene alguna pregunta más?
12: Yo quiero hacer una.
0: Sí, claro, claro.
12: Cuando acabe,
0: con este micro.
4: Bueno, yo...
1: Es que no está Paula a cantar, ¿eh?
4: Pues, lo primero, yo quiero ver a Paula cantar luego, ¿eh, Berni?
0: Sí, sí, ya veréis.
4: Yo la conozco porque es de Baeña, de un pueblo que conozco yo. Y sé que Paula canta muy bien, porque yo ya la vi cantar.
0: Paula canta que flipes. De mano ganó este año el... En el festival que hicimos en Avilés, el campeonato, el talent este.
4: Canta muy bien. Yo quería hacer una pregunta a Sandra, a Miguel Heredia y a Miguel Castañón.
0: Lo que pasa es que están comiendo, no sé si te...
4: Entonces,
0: si te
4: yo les voy a hacer una pregunta y después que la piensen y que la contesten tranquilamente. Es para ellos porque ellos, es a la persona que voy a comentar, es la que conocen. ¿Qué opinión tenéis de Silvia, vuestra entrenadora?
0: Se les ha dado, cantó.
4: ¿Qué, ¿Qué os ha hecho crecer ella?
0: Qué buena pregunta. Espera, yo ahora no metáis... espera, Sandra, espera, que te acaben de hacer una pregunta.
1: ¿Puedo decir, igual, ¿puedo igual... decir yo lo
0: copino?
1: Sí.
0: No estoy comiendo. Eso, eso. presidenta.
13: Hombre, yo considero que se adaptó muy bien a ellos y lo que decía ella, porque los hay, como yo digo, que te echan un pulso y quieren ir por encima de los más, vamos a decir, débiles o... Bueno, yo normalmente les digo torpes, sin, con todo el cariño, sin que no es un insulto, es eso. Yo, no, yo soy torpe
0: yo también, no,
13: en muchísimas cosas.
0: Está claro.
13: Y entonces les cogió el truco y demás. Porque reconozco que de al principio, lo que ella decía, de verlos que, bueno... Todavía es el día de hoy que a veces van a encestar en la cancha, en la canasta contraria, ¿eh? Pero eso siempre pasó, ¿eh? Yo tengo ido a campeonatos de España de atletismo de ellos y salir en dirección contraria. O sea, en un campeonato de España. Pero, sí, es que, perdón. Es que esta tenía mucha pan y me doy yo con ella. Pero que eso, que es capaz de estar con 20 en la cancha, no, ya lo tiene lo que dice ella, dividido... Y tiene una rutina y saca de ellos lo mejor. De verlos cuando empezaron a verlos ahora, hay una diferencia tremenda. Y sobre todo en alguno que nunca pensábamos que iba a llegar a jugar como juega.
0: Me flipa lo de Juanín.
13: No, de Juan es... Bueno, de Juanín es alucinante. Bueno, luego ya cuando fueron a verlo a Mareo, que fueron, yo creo que debieron ser cuando jugaron contra el... ¿Era con el del Santander, con el Racing del Santander?
4: Sí, y con el Montevideo, el Racing de Santander, y sí, era.
0: El 7 de marzo vuelve la Liga Genuine a Gijón.
2: Iremos. Yo quedo alucinada en el fútbol porque normalmente, por ejemplo, Jorge, que es el capitán del equipo de baloncesto, que junto con Sandra dirige el equipo rojo, le vi de central...
0: De central juega, sí.
2: Quieto,
0: sí.
2: Sin moverse.
0: Y en el básquet todo lo contrario.
2: Y ahí, encogido, lo vi encogido y con cara de ¿qué estoy haciendo
0: de estar
2: aquí?
0: Estás pasándolo mal.
2: Cuando Jorge en el básquet es totalmente distinto.
0: ¿Qué cosa?
2: Coge y en el calentamiento hacemos un círculo y es el que se pone en el medio para dirigir el calentamiento.
0: Ya ves, ¿eh?
2: Y en los partidos es el que ayuda a Sandra a dirigir el partido.
0: ¿Y por qué será eso? ¿Confianza?
13: Yo creo que el tema del fútbol es imposición de la familia.
0: Vale.
13: No puedo decir más, que hay mucha ropa tendida.
4: Sí.
0: ¿Le pasamos ese micro, porfa?
4: ¿Es este blanco?
0: No, es para que contestéis vosotros, sí. ¿Qué opinión tienes tú de Silvia?
3: Y que Dios ahí, Clary.
4: Sandra, sin miedo. Tú, lo que tú piensas. Sin
3: vale,
4: miedo.
3: Mi opinión es una buena entrenadora. Elige muy bien de los que somos. Pues cuando yo empecé a jugar a baloncesto, pues...
0: Suelta el micro. 7 años después, lo conseguimos.
3: Pues que cuando yo empecé a jugar a baloncesto, pues no me lo podía creer.
0: No hables de ti, habla de ella. ¿Qué opinas de ella?
3: Pues...
0: Soltamos el micro, señora, por favor.
3: Pues...
0: Qué manía. Se cree en Malú. ¿Están ahí?
3: Pues de Silvia... Pues sin ella no puedo vivir.
0: ¡Toma, chaval! ¡Jesús, no hay algo así!
14: Cada vez que me miras, muero de amor.
0: ¡Amor puro, tío! Te pongo el Titanic, si quieres. Ya lo sabes.
3: Porque Silvia es una buena... entrenadora, nos nos hace un montón de ejercicios de manocesto y hay que hacer caso a la entrenadora.
0: Muy bien, muy bien. Jolín, vas a salir hoy de aquí.
2: Ya ves, ya ves. Pero el Titanic no, que se hunde, por favor.
0: Total, total, total. Es que soy muy de Titanic, hombre. Miguel, ¿tú? ¿Tragaste ya? Pues que luego tenéis que hablar de él también, ¿eh? Decir lo que pensáis de él.
5: Pues sí.
0: Hombre.
4: La pregunta, Berni, era de Silvia, no de Fran.
0: Ya, pero ahora vamos a... Luego hay que preguntar por Fran también.
5: Pues...
0: ¿Pero por qué cogéis el micro hoy? ¿Qué? Deben de pensar que lleve el balón de baloncesto. ¿Quién está ahí? El hombre del tiempo.
5: ¿Sí?
0: Perdidísimo ahora mismo. Pet Wally. Venga, dale, Miguel.
5: Pues pienso en los dos también.
0: Estoy a seis cosas. Dile, dale, dale, Miguel.
5: Pues yo también pienso entre los dos entrenadores. Son muy guapos, eso sí. Pues pienso que Silvia, que para mí es una gran persona, que lo llevo de corazón, porque yo desde casi pequeño, que me gustó jugar en baloncesto y me hace mucha alegría para aprender y estar allí con el baloncesto.
0: Señor, Silvia.
5: Sí, sí, sí.
0: Eso. ¿Qué opinas de Silvia?
5: Sí, eso es lo que yo opino.
0: Ah, eso es lo que tú opinas.
5: Sí.
0: Vale.
5: Que pienso que es muy buena persona.
0: Una gran profesional.
5: Y buena entrenadora para mí.
0: Ole. ¿Y usted, señor? ¿Qué te está comiendo?
15: Sí, nada, está comiendo todavía.
0: ¿Así o así? Así, ¿no? ¿Y de él?
5: Y de él, pues...
0: ¿En tres palabras?
5: En tres palabras, sí.
0: Impresionante.
5: Bueno, que...
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0: van a echarnos de aquí hoy. ¡Qué yesti desmadre! Bueno, si supiera Shakira el público que tiene aquí, hacía un concierto en el Tartiere. ¡Jesús! ¡Vaya locura, eh! ¡Buenas tardes!
1: ¡Buenas tardes!
0: ¿Cómo estás?
1: Bien.
0: Bueno, ya no sé cuándo fue la última vez que os vi. Yo creo que nos decían antes que antes del verano.
1: Sí.
0: O sea, que podemos aquí hablar de todo, desde el verano a la Navidad, todo lo que queráis hablar hoy.
1: Sí.
0: ¿Cómo estás?
1: Bien.
0: Bien.
1: Sí.
0: ¿Seguís igual? Aquí los años no pasen por vosotros, ¿eh? Muy bien. Bueno, cuéntame, ¿cómo te va la vida? A ver.
1: Muy bien.
0: Desde la última vez que nos vimos.
1: Sí.
0: Vamos a pasar muy rápido por el verano. ¿Cómo fue el verano?
1: Muy bonito.
0: Qué ganes de verano, ¿eh?
1: Sí, sí.
0: Qué frío está ahí fuera, ¿eh?
1: Sí.
0: ¿Os gusta el frío?
1: A mí no me gusta.
0: ¿Y tú que tienes pelazo? ¿Tú imagínate yo?
1: Sí.
0: ¿Cómo que yo voy descapotado?
1: Sí.
0: Imagínate.
1: Sí.
0: Muy bien. O sea, que el verano muy guay. Después, ¿cómo empezaste el curso? Bien.
1: Pues mira, es que...
0: ¿Qué estás haciendo? ¿Cosas nuevas?
1: Cosas nuevas me gustaría, pues... Es que este año empieza otro cole nuevo.
0: Ajá.
1: Y es que en tu vea cocino y, bueno, hago muchas cosas.
0: ¿Cocinas?
1: Sí.
0: Ah, sí, espera, que eso me interesa. ¿Y qué cocines?
1: Mucho.
0: Por ejemplo, ¿tu plato estrella cuál es?
1: Mi plato estrella es los espaguetis boloñesa.
2: ¡Ole ahí!
0: Pero eso... Hay que hacer una prueba, digo yo, ¿no?
1: Sí.
0: Eso es verdad. Tienen que cocinarnos unos, ¿no? A ver, ¿y qué más haces?
1: Pues hago café con chocolate.
0: ¿Café con chocolate? Uy, ahí un mix, ¿eh?
1: Sí, un mix.
0: ¿Y qué más?
1: Y, bueno, me gustaría jugar y pintar también.
0: O sea que se te da bien todo.
1: Sí.
0: Muy bien. No harás roscones de reyes con cebolla, ¿eh?
1: Sí.
0: Eso no, ¿eh?
1: No.
0: Imagínate. Bueno, todo y probar. Muy bien, o sea que empezar. ¿Y en qué colegio estás?
1: Estoy en bachillerato.
0: ¿En dónde?
1: En tu vea.
0: ¿En?
1: En tu vea.
0: ¿Dónde y eso?
1: En la Torres.
0: Ah, la Torres.
1: Sí, sí.
0: Vale. ¿Y qué acabas, este año?
1: Sí.
0: ¿Y el año que viene qué tienes pensado hacer? ¿Ya lo pensaste?
1: Sí.
0: ¿Y qué vas a hacer?
1: Muchas cositas.
0: Como por ejemplo,
1: como pasear a mi perro.
0: Pero eso lo haces ya, ¿no?
1: Sí.
0: Madre, como tengas que esperar al año que viene probé perro. Pero que o sea, todo este año acabas en la Torres.
1: Sí.
0: No. Me parece a mí que aquí estamos. ¿Seguro?
1: Seguro.
0: ¿Seguro que acabas este año?
1: Sí.
0: Bueno. Bueno, ¿y este año ya estás cocinando o es para el año que viene?
1: Estoy cocinando.
0: Muy bien. No. ¿Y dónde cocines? ¿En casa?
1: Sí.
0: ¿Estarán encantados entonces?
1: Sí.
0: ¿Espaguetis carbonara todos los días?
1: Sí.
0: Muy bien, muy bien. ¿Y las Navidades qué tal fueron?
1: Fueron muy bien, porque fui a... Ay, no sé.
0: ¿Dónde fuiste?
1: A...
0: ¿Cocinaste tú en Nochebuena?
1: Sí, mucho.
0: ¿Y en Nochevieja?
1: Mucho.
0: ¿También? ¿Qué hiciste? Cuéntame. Pues, ahí habrás hecho algo más currado, ¿no?
1: Fui a tomar un té con mis padres.
0: Ah, muy bien. ¿A lo loco?
1: Sí.
0: Muy bien. Oye, que para eso oye la Nochevieja, para desmadrarse un poco. Muy bien. ¿Pero cocinaste algo tú en Nochevieja o te lo dieron hecho?
1: Me lo dieron hecho.
0: Ese ahí ya es otro nivel. Para el año que viene igual, ¿no?
1: Sí.
0: Muy bien. ¿Y qué planes tienes para este año? A ver.
1: Este plan...
0: ¿2020 qué? 2026
1: sí,
0: ya, ¿eh?
1: Sí,
0: Jesús.
1: Sí.
0: Ah, ¿cuántos años cumples tú este año?
1: En mi cumpleaños voy a comer 19.
0: ¿Y cuándo es?
1: El 11 de abril.
0: ¿Eres Aries, como yo?
1: Sí.
0: Muy bien, somos cabras.
1: Sí.
0: Encantados.
1: Somos cabras.
0: Tú 19, yo 49. ¿Cómo lo ves?
1: Sí.
0: Mamina. Soy un paisano ya.
1: Sí.
0: Ahora ya que sí que sí. Muy bien. ¿Y qué planes tienes? ¿Qué propósitos tienes para el 2026? Aparte de sacar al perrito y cocinar más. ¿Algún plan ahí? Yo qué sé.

0: Jolín, tenías que escribir cuentos, ¿eh? Esto es de imaginación, ¿a que sí?
1: Sí, sí.
0: ¿Te gusta escribir cuentos?
1: Sí.
0: Qué guay, Jolín.
1: Pues quiero contaros una historia.
0: Venga, cuéntanos una historia. A ver qué historia. ¿Quieres que te ponga alguna música así especial? ¿De qué tipo de historia es?
1: Es de que cuando fuimos de vacaciones.
0: Vale. Cuéntanos.
1: Pues, a ver, en mi primera vacaciones es con mi padre, que fui a Venecia.
0: Ah, sí, ¿eh?
1: Y sí. Y es que, pues, todo comenzó porque mis padres eran muy, muy grandes y mi madre muy pequeña. Yo nací y bueno.
0: ¿Cómo se llama el cuento que nos estás contando?
1: De Venecia.
0: Se llama el cuento de Venecia, muy bien. ¿Y tú conociste Venecia?
1: Sí.
0: ¿Y montaste en los ¿cómo se llaman los barcos que hay
1: Góndola.
0: Por ahí? ¿Bortaste ahí?
1: Sí.
0: Muy bien. ¿Y qué más?
1: Pues, a ver, es que tomé dos cafés.
0: Los cafés en Venecia son duros, ¿eh?
1: Sí.
0: A ver, ¿quién duerme luego?
1: Sí.
0: ¿Y qué más pasó?
1: Pues, me trajeron muchos regalos reyes.
0: ¿En Venecia?
1: Sí.
0: Joder, mezclamos temas, pareces DJ, ¿eh? ¿Mezclas temas ahí?
1: Sí.
0: Muy bien.
1: Sí.
0: Una cosa que te hayan traído los reyes, venga.
1: Pues a mí me ha traído un collar, porque letra de mi M.
0: Muy bien.
1: Y luego dos cosas, un anillo y una colonia.
0: Jolín. ¿Qué colonia?
1: Sí.
0: ¿La de Shakira, esa famosa? Sí,
1: sí,
0: ¿eh? Por eso cantabais ahora Shakira. Seguro que te la echaste y las demás la olieron y se hicieron Shakiras, ¿eh?
1: Sí.
0: Vosotros seréis del Oviedo, casi todos, ¿no? ¿O no?
2: Sí.
0: Claro, no me extraña que lo digáis con la boca pequeña este año, ¿eh? A ver si espabilen, ¿eh?
3: Somos del Oviedo igual.
0: Pero sí, pero hay que espabilar. Pero ¿y lo que hay? Eso y es lo que hay. Claro. A ver, mañana, ¿va a ganar al Barça el Oviedo mañana?
1: Sí, va a ganar.
3: ¿Sí? Claro que sí, Mary, claro que sí.
1: Claro que sí, como dice Toño.
0: Muy bien, Mary, pues ponnos a bailar, venga, que tenemos mucha ganas de bailar. ¿Qué canción te apetece escuchar?
1: Me apetece buscar Espresso Macchiato.
0: Espresso Macchiato, ¿eh?
1: Sí.
0: Esa es la que salió en ¿cómo se llama? En Eurovisión. ¿Y cómo se llama el que la canta? ¿Stronchini? ¿O me lo estoy inventando yo? ¿O León? No sé, ¿cuál será? Hay varias. Vamos a ver. Espresso Macchiato Eurovisión, ¿eh?
1: Sí.
0: Pues la canta Tommy Cass.
1: Tommy
0: Cass, ¿eh?
1: Esa sí lo conozco.
0: Muy bien, pues vamos a por Tommy Cass. Tommy Cash. ¿Y a quién te gustaría dedicarle la canción? A ver.
1: Dedicarla a todos mis amigos.
0: Muy bien.
1: Sí.
0: ¿Te gusta el Espresso Macchiato? ¿Qué es? ¿El que tomaste tú en Venecia?
1: Sí.
0: ¿O tomaste otro café?
1: En Venecia.
0: Tomaste el Espresso Macchiato, ¿eh?
1: Sí.
0: Muy bien, riquísimo. Sí. Bueno, pues vamos a ver cómo nos la cantamos esta. ¿Sabéis italiano? ¿Es italiana esta canción?
1: Sí.
0: Sí. Vamos a ver.
1: Mi amore.
0: Mira, se la sabe todas, se la sabe todas.
1: Mi amore.
0: ¿Qué vas a cantar y todo?
1: Sí.
0: Adelante.

0: se muera.
1: Bueno, cantas en inglés, cantas en italiano, cantas en español, cantas en todos los idiomas. ¿Te tienes que presentar a Eurovisión o qué?
2: Sí.
1: ¿Te gustaría presentarte a un concurso de esos?
2: Sí, lo que pasa es que este año no lo he hecho.
1: Ay, este año no lo hay. Y cuéntame, ¿cuál es el idioma que más te gusta a ti cantar? Porque en italiano lo bordas.
2: Pues todas.
1: En todas, ¿eh?
2: Sí.
1: Muy bien. ¿Te gustaría ser famosa a ti?
2: Sí.
1: ¿Sí?
2: Sí.
1: ¿Ir a comprar el pan y que no te dejen ni llegar a la panadería pidiéndote autógrafos? ¿Te gustaría eso? La fama es dura, ¿eh? Bueno, yo no lo sé, pero tiene que ser.
2: Bueno, vale.
1: Bueno, vale. ¿Te gustaría ser famosa?
2: Sí.
1: ¿La hacemos famosa por un día?
2: Sí.
1: ¿Me firmas un autógrafo?
2: Sí.
1: ¿Te imaginas? Todo el mundo... ¿Os gustaría ser famosas?
2: Sí.
3: A Carla sí.
1: Es un poco agobiante, ¿no? Imagínate que quieres ir a... No, voy a tomar un cafetín, un espresso macchiato a la cafetería y de la que vas... Uy, me hacen una foto contigo, pues una... ¿Os gustaría ser famosas a vosotras dos?
2: Sí.
1: No, ¿eh? Muy bien. ¿Y por qué te gustaría ser famosa? ¿En qué campo? ¿Como cantante, como actriz, como cocinera, como ella?
2: No, como... Como actriz.
1: Como actriz. ¿Y qué tipo de películas harías?
2: La de...
1: ¿De miedo, románticas, de Disney, de qué?
2: Románticas.
1: Románticas, muy bien, muy bien. ¿Cuál es tu peli favorita?
2: La de La Bella y la Bestia.
1: La Bella y la Bestia, muy bien. ¿La tuya? Cosas muy guapas, muy buena película.
3: Y a mí, mi princesa Cenicienta.
1: La Cenicienta, ¿y la tuya?
3: Anita, que no sé qué le pasa.
1: Bueno, que la piense. A ti, Noelia, ¿cuál es la que más te gusta? Ahora, pero muchas, ¿no? ¿Te gusta el cine? Muy bien, ¿y a ti? Jade, ¿cuál es tu favorita? ¿Todas? ¿Cualquiera que pongan en la tele? Muy bien. ¿También todas? ¡Jolín, qué suerte! ¿Os gustan las de miedo y todas esas? Sí, ¿eh? ¿Y la tuya? ¿Cuál es la que más te gusta? ¿Qué peli es tu peli favorita? ¿Cuál? ¡Ah, que te duermes! Como yo también. Yo pongo una película y me duermo. Y entonces te tendría que preguntar, ¿cuáles son tus 15 minutos favoritos de una película, no? Y me duermo. ¿Y la tuya? ¡Mamma mía! Dijiste, sí, el musical. ¡Qué guay! Muy bien. ¿Y series? ¿Te gustan las series?
2: Sí, la que se avecina.
1: La que se avecina, muy bien. O sea, que te gustan las series de risas.
2: Sí.
1: Muy bien. ¿Y qué propósitos tienes tú para este año? Que parece que ya llevamos mucho, pero solo llevamos 20 días, ¿eh? ¿Qué quieres hacer este año? Yo, por ejemplo, ya ves, yo dejar de fumar. ¿Tú?
2: Yo voy a clase con Patri.
1: ¿Y qué hacéis ahí en clase?
2: Trabajar mucho.
1: ¿Pero sobre qué? ¿Qué hacéis en clase?
2: Sobre trabajar mucho con la libreta, fichas.
1: ¿Fichas?
2: Sí.
1: Muy bien, ¿se te da bien?
2: Sí.
1: Sí, muy bien. ¿Y qué otros propósitos tienes? ¿Te gustaría aprender algo nuevo este año? Pues mira, ir a cocinar. Tú, por ejemplo, ¿qué te gustaría aprender?
2: Ser bailarina.
1: ¿Ah, sí, eh? Sí. ¿Bailas bien?
2: Sí.
1: Venga, ¿nos haces una demostración?
2: Sí.
1: Sí, ¿eh? ¿Y qué canción quieres bailar?
2: La de La Morocha.
1: La Morocha. Le gusta a todo el mundo esa canción, ¿eh? ¿Sabéis qué tipo de música es esa?
2: Esa que no muera la morocha que se muere de ganas.
1: O sea que también cantas argentino, jolín. Se lo canta todo, ¿eh? Muy bien, ya la tengo yo preparada aquí. ¿Sabes lo que es la morocha? ¿Sabes lo que significa?
2: No.
1: En Argentina morocha llaman a las que son morenas, a las chicas que son morenas.
2: Sí.
1: ¿Como Samuel? Samuel sería morocho, ¿no? El Morochu. Muy bien, muy bien. Perfecto. ¿Vas a ver el partido mañana tú o no te gusta el fútbol?
2: No, yo lo veo por la tele.
1: Lo ves por la tele, ¿eh? Fui yo el otro día cuando jugó el Celta, que me invitaron. Madre de Dios, qué frío pasé. Yo no sé, tenéis el cielo ganado.
3: Sí, sí. No, además de verdad.
1: La gente que va al Tartier tiene el cielo ganado. Yo me quería morir del frío que hacía.
3: En todos los sentidos lo tenemos ganado.
1: Sí, sí. Pero ahí vamos. Muy bien. Bueno, pues vamos a dar ya la morocha.
2: Sí.
1: ¿Te parece?
2: Sí.
1: ¿Bailas o cantas?
2: No, canto.
1: Cantas, vale. Por ahora cantamos.
2: Sí.
1: Ya llegará el momento de... Este año ya cuando vas a mejorar siendo bailarina, ¿no?
2: Sí.

0: Vaya, vaya, vaya energía, madre mía. Es mentira que estemos en enero, parece que estamos en San Mateo aquí hoy, ¿eh? ¿Qué tal? ¿Cómo estás? Así que tú eres del equipo de los que se duermen viendo una peli, ¿eh? Y lo a gusto que se está durmiendo mientras ponen una peli. ¿Qué estás? ¿10 minutos para elegirla y luego a dormir?
1: Sí.
0: Yo también. cuando la ves con alguien, dice, madre, pero esta moza o este mozo, ¿para qué elige una película si al final va a dormir nada más? Muy bien, cuéntame, ¿qué tal te va la vida?
1: Bien.
0: Bien, ¿qué tal fue las Navidades?
1: Bien.
0: Bien, ¿cocinaste algo o te cocinaron como a ella? ¿Cocinaste tú o te cocinaron?
1: Me la cocinó mamá.
0: Muy bien, nadie mejor que las madres cocinando, ¿eh?
1: Sí.
0: Y lo más rico. ¿Y qué hiciste en Navidades? Cuéntame. ¿Fuiste por Oviedo a algún sitio a, no sé, había patinaje y cosas, ¿no? ¿O estuviste tranquila en casa?
1: Tranquila.
0: Tranquilina, muy bien. ¿Y luego en Nochevieja comiste les uves?
1: Sí.
0: ¿Les 12?
1: Sí.
0: Yo este año tuve que partirles a la mitad porque eran enormes. Parecían aquello melones. Muy bien. ¿Y qué propósitos tienes para este año? A ver, ¿qué quieres aprender? ¿Qué te gustaría aprender nuevo? ¿A tocar la gaita? No,
1: sí.
0: ¿Eh? Sí. ¿Probes vecinos?
1: Sí.
0: ¿Te imaginas que aprendemos a tocar la gaita y nos dormimos mientras la tocamos?
1: Sí.
0: También. Yo siempre lo dije, si algún vecino mío toca algún instrumento que no sea la gaita. Porque es dura, ¿eh? Muy bien. ¿Y qué más? ¿Qué más te gustaría aprender? ¿Qué le pedimos al 2026?
1: Bailar.
0: ¿Bailas bien tú?
1: Sí.
0: Sí, ¿no? O sea, ¿quieres mejorar el baile?
1: Sí.
0: Muy bien. Ahí. Vale, jolín, qué guay. ¿Qué te trajeron los reyes?
1: Una camiseta de Oviedo.
0: ¡Ay, amiga! O sea que una camiseta del Oviedo. ¿Con algún número?
1: Sí.
0: ¿Con cuál?
2: ¿Con
1: cuál? El 16.
0: ¿El?
1: 16.
0: ¿El 16? ¿De quién es ese número?
1: De mío.
0: ¿No lo tiene ningún jugador?
1: No.
0: No, ¿eh?
1: Chris Coro.
0: ¿Te suena esta canción? ¡Hombre, ganó! El himno del Oviedo, iba a ponerla de Volveremos, pero esa ya no hay que ponerla, ¿no? Porque ya volvimos.
1: Sí.
0: Por ahora. Hombre, es que si la ponemos ahora ya volveremos a segunda y no puede ser. ¿Tú vas al fútbol?
1: No.
0: ¿Lo ves desde casa?
1: Sí.
0: Muy bien. ¿Mañana va a ganar el Oviedo o el Barça?
1: El Oviedo.
0: ¿Cuánto? Venga. Di un resultado.
1: 2-0.
0: ¿Dónde juegan? 0-2.

0: La verdad, yo no sé lo que pensáis, pero los himnos de los equipos de fútbol no son un poco así como... como para fiesta parao, con esos organillos y tal. No hay himnos muy currados, ¿Qué más te regalaron para Reyes? La camisetina del Oviedo. Huele muy bien por aquí, no te habrán regalado colonia, ¿eh? Ay, amiga, estaba claro. ¿Y qué más? O así bien, ¿no?
1: Y ropa.
0: Ropa. ¿Te gusta a ti la moda?
1: Sí.
0: ¿Te gustaría ser famosa?
1: Sí.
0: ¿Y? ¿De qué te gustaría ser famosa? ¿Por qué? ¿Por modelo, por cantante, por jugadora de fútbol?
1: De DJ.
0: ¿De DJ? Ah, sí, ¿eh? ¿Quieres ser DJ? Yo ahí puedo echarte un cable, si quieres. Yo ahí, si quieres, yo te entreno. Y entrena tu DJ. ¿Cómo? Sí, si quieres. ¿Y con qué te gustaría? ¿Con una maquinita de esas?
1: Sí.
0: Muy bien. ¿Cómo te llamarías si fueras DJ? DJ... Es difícil, ¿eh? Ponerse el nombre es difícil.
1: DJ Coro.
0: DJ Coro.
1: Sí.
0: Vaya guay. Qué guay. Muy bien. ¿Y qué música te gusta a ti pinchar cuando seas DJ? También eso hay que tenerlo claro. ¿Qué te gustaría pinchar? ¿Reggaetón, electrónica, rock and roll? Rock and roll, sí, ¿eh? ¿Quieres rockera? Vaya guay. Muy bien. ¿Y qué canción quieres pinchar hoy? A ver, vamos a ver qué tal lo haces como DJ. ¿Qué pinchamos? ¿Qué canción quieres?
1: Aitana.
0: ¿Quién? ¿Aitana? ¿Sí?
1: Sí.
0: ¿Cuál de Aitana? Te voy a decir yo las que tengo por aquí. Superestrella. ¿Qué más tengo por aquí? A ver. ¿Superestrella quieres?
1: Superestrella.
0: Sí. Que esta es como la nueva de ella, ¿no? Mira, Aitana, lo de la fama, la vi yo un día decir que muy bien, pero que era muy duro. Que es agotador. Siempre hay que estar toda bien vestida. No puedes bajar en chancles. Mira a Chenoa lo que pasó. Que bajó un día en chándal a la calle y salió en telerevistas la prove. Yo soy del equipo de Chenoa. ¿Os gusta Chenoa?
1: Sí.
0: ¿Sí?
1: Sí.
0: ¿A quién te gustaría dedicar Superestrella? ¿A quién se la dedicamos?
1: Elena.
0: ¿A Elena? Muy bien. Pues venga. ¿Es una superestrella, Elena? Sí, ¿no? ¿Quién se la sabe esta?

0: A ver, ¿que somos potros salvajes o qué?
1: Sí.
0: Muy bien. ¿Qué tal estás?
1: Muy bien.
0: Muy bien. Ole, esa ahí es la actitud. No, y cuando te pregunte, ¿qué tal? Bien, no. ¿Qué tal? Muy bien.
1: Pues eso.
0: Muy bien. ¿Cómo fue? ¿Cómo te va la vida? ¿Bien, entonces?
1: Sí.
0: ¿Qué estás haciendo ahora?
1: En el Binjoy.
0: En el Binjoy, muy bien. ¿Y qué hacéis allí?
1: Trabajar.
0: ¿Muy duro?
1: Sí.
0: ¿Y qué hacéis de trabajo? A ver. ¿Hacéis fichas?
1: Sí.
0: ¿Y qué más?
1: Y escritura.
0: Ah, oh, qué guay. O sea, que te gusta escribir.
1: Sí.
0: Muy bien. ¿Y qué planes tienes para este 2026?
1: Pues salir más con mis tíos.
0: ¿Salir más con tus tíos por Oviedo, por ahí dando...?
1: Por Mieres o por el Bo.
0: ¿Qué vives, en Mieres?
1: No, ellos viven en Mieres.
0: ¿Te presta ir a Mieres?
1: Mañana.
0: ¿Vas mañana, los domingos?
1: No, mañana me invitaron a comer.
0: Ay, amiga. ¿A casa?
1: No, me invitaron a casa.
0: ¿Te invitaron a comer por algún sitio de Mieres?
1: Sí.
0: Pues en Mieres se come muy bien, ¿eh?
1: Sí.
0: Ya lo sabes tú. Muy bien. Y aparte de salir más con tus tíos, ¿qué
1: pues hago los sábados que nos hago con Tania.
0: Ajá. ¿Y otras cosas que nos ha salido? Yo qué sé, aprender a algo. ¿Tienes algún propósito?
1: A teatro.
0: ¿Vas a ir a teatro?
1: Sí.
0: Qué guay. ¿En dónde?
1: En el Minjoy.
0: También, ¿eh? ¿Hacéis teatro allí?
1: Sí.
0: Muy bien. Este año que hicimos un festival, los del Minjoy se presentaron a...
1: Sí, ahí yo estuve.
0: ¿Algo de pintura o...?
1: No, yo estuve en el Minjoy. ¿Cuándo eso?
2: En Navidad.
1: En Navidad.
0: Ah, esto fue en septiembre, un festival que hacemos en Avilés.
1: Ah.
0: Muy bien. O sea, que vas a hacer teatro.
1: Sí.
0: ¿Qué tipo de teatro te gusta?
1: Teatro de Navidad.
0: ¿Qué te gusta? ¿El drama? ¿Te gusta la comedia?
1: Sí.
0: ¿Qué te gusta? ¿O vales para todo?
1: Para todo.
0: ¿Ah, sí,
1: Sí.
0: A ver, haz así como un papel de teatro ahora.
1: No sé, no sé.
0: Imagínate que eres, no sé, la dueña de un restaurante muy grande.
1: No, no.
0: No, eso no. Pero un teatro, ¿eh? No,
1: sí,
0: no.
1: Sí, sí.
0: ¿Qué papel quieres hacer? A ver.
1: No sé, no sé.
0: Uy, el miedo escénico, también es normal, ¿eh?
1: Sí.
0: Así en frío,
1: sí.
0: Muy bien. ¿Algún propósito más?
1: Sí.
0: ¿Cuál?
1: No sé.
0: ¿Qué más te gustaría aprender?
1: Muchas cosas.
0: Muchas cosas. ¿Te gustaría tocar algún instrumento?
1: No.
0: No. Clarísimo lo tienes, ¿eh? Muy bien.
1: No.
0: ¿Y cantar?
1: Sí.
0: ¿Te gustaría ser cantante? ¿Cómo te llamarías? ¿Cuál sería tu nombre artístico?
1: No sé. Cantante Elena.
0: Cantante Elena. Perfecto. Me dio un nombre para triunfar. Muy bien. Muy bien, cantante Elena. ¿Te gusta el fútbol a ti?
1: Sí.
0: ¿Vas a ver el partido mañana?
1: No lo creo.
0: Pero bueno, claro, si vas a estar en Mieres luego una fartura como
1: bueno,
0: para ver el fútbol.
1: Bueno, pero que no hay partido porque son del Barça.
0: ¿Quién?
1: Mis tíos.
0: Ah, tus tíos son del Barça. ¿Y tú del Oviedo?
1: No, yo soy del Sporting.
0: ¡Ojo! Y vaya mezcla. Bueno, entonces mañana tienes muy claro quién quieres que gane, ¿no?
1: Sí.
0: Si estás con tus tíos y son del Barça y tú y es del Sporting.
1: Sí.
0: Muy bien. ¿Vas alguna vez al Molinón?
1: Sí.
0: ¿Y qué tal allí?
1: Muy bien.
0: ¿Sí, eh?
1: Sí.
0: ¿Y qué tal se lleva la vida rodeada de tanta gente del Oviedo? ¿Y es duro? Pero bueno, se porten bien, ¿no?
1: Sí, sí.
0: Muy bien. Igual me pides el himno del Sporting ahora aquí y nos echen con una escoba.
1: No.
0: No, no. ¿Qué canción te gustaría escuchar?
1: O sea, Morat.
0: ¿Morat?
1: Sí.
0: ¿Con T o con D? Porque hay dos, ¿no?
1: Sí.
0: Y me lío. Morat. ¿Eso es que cante lo de cómo te atreves a volver?
1: Sí.
0: ¿Y cuál quieres oír?
1: Esa.
0: Esa, ¿eh? Muy bien. ¿Y se la quieres dedicar a alguien?
1: A Cristina Coro.
0: A Cristina, muy bien, pues venga. ¿Cómo te atreves?
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0: ¡Nos la sabemos esta!
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0: Vaya fiesta que hay montado aquí, que decía Rafael Acarrá, ¿eh? En la fiesta recrea, son las 6 menos 20 y vamos a hablar un poquitín ahora del verano. Y yo con tanto frío me apetece recordar un poquitín cuando hacía calor. Muy buenas, ¿cómo estamos? Bien, así nada más. Nada. Cuéntame, ¿cómo fue el verano?
1: Bien, pero este verano que viene voy a volver de camping.
0: ¿Dónde vas de camping?
1: Me voy de campamento, como yo decía, por Ferrada de León. Ya me queda casi nada.
0: Bueno, casi. Hay que ser positiva en la vida, claro que sí, ya no queda nada. Que son 5 meses en una vida, nada hace. Muy bien. ¿Y qué haces allí en el camping?
1: Voy a la piscina todos los días y compro helados allí.
0: ¿Y compras?
1: Helados.
0: ¿Helados? ¿Qué helados te gustan?
1: A mí me gusta de Negritón.
0: Ah, sí, ¿eh? Qué guay. ¿Y cuántos años hace que vas a Ponferrada? ¿Hace mucho o es hace poco?
1: Sí, muchos.
0: O sea, ya te conocen, ¿no?
1: Sí.
0: Muy bien. ¿Y qué vais, en tienda de campaña o vais en caravana?
1: No, tenemos una cabaña.
0: ¿Una cabaña? Qué guay. Qué guay. ¿Y tienes muchos amigos y amigas allí?
1: No, es que voy de camping.
0: Ay, amiga, vale. Ya lo entiendo. ¿Y luego qué hay, piscina o cómo
1: sí,
0: es el camping?
1: Tenemos piscina.
0: ¿Y qué más?
1: Y tomo el sol todos los días, amigo.
0: ¿Te gusta tomar el sol?
1: Sí.
0: Es muy sano, ¿eh? Tomar el sol es muy sano, claro.
1: Sí, es que ya me queda menos.
0: ¿Para qué?
1: Porque en junio tengo que hacer el equipaje.
0: ¿En junio?
1: Sí.
0: ¿Y cuándo marchas? ¿En julio?
1: No, en junio.
0: ¿Marchas en junio? ¿Y empiezas a hacer el equipaje en junio?
1: Sí, porque en mayo tengo que preparar las cosas y luego tengo que preparar la mochila.
0: Vale. ¿Y qué llevas en la de equipaje para el verano?
1: Voy a ver muchos bañadores.
0: ¿Muchos? ¿Bañadores?
1: Sí, voy a verte 5 por cada día.
0: ¿Uno para cada día? ¿Y luego el fin de semana qué haces?
1: También.
0: ¿Repites bañador? ¿O lleves 2 más?
1: No, llevaré muchos.
0: Muy bien. Muy bien.
1: Es que no se atragantó.
0: ¿Que se atragantó? Nada, bueno. Claro, con los nervios de que ya está el verano ahí, ¿cómo no nos vamos a atragantar? Ya no queda nada. Muy bien. ¿Y qué más haces, aparte de tomar el sol y comer helados?
1: Pues salimos a hacer un paseo.
0: ¿Por dónde? ¿Por Ponferrada?
1: Sí.
0: O sea, está en Ponferrada, en el mismo pueblo, ¿no?
1: Sí.
0: Vale, ¿cómo se llama el camping?
1: El
0: sueño Morfeo.
1: No, el bosque de los sueños.
0: El bosque de los sueños, bueno, vaya nombre más guay. Buen marketing ahí, ¿eh?
1: Sí.
0: Muy bien.
1: Es que tengo muchas ganas.
0: Hombre, normal. ¿Y con quién vas?
1: Con mis amigas.
0: ¿Ah, sí, eh? ¿Qué? O sea, pero... ¿Vais de...? Es otro campamento, ¿eh?
1: Sí.
0: Claro, porque en Ponferrada surf mal, ¿no? Ahí no hay playa. ¿Te gusta la playa? ¿O te gusta más la piscina?
1: Me gustan las dos.
0: ¿Pero tienes algo... ¿Te gusta alguna más o igual?
1: Igual.
0: Muy bien. Hombre, la piscina, lo guay que tiene es que la temperatura es menos fría, ¿no?
1: Sí.
0: ¿Te gusta el agua fría?
1: Un poco.
0: ¿Para bañarte?
1: Sí.
0: Muy bien. ¿Y qué vas a hacer?
1: Y así refresco.
0: Claro, que luego en Ponferrada hace un calor en verano.
1: Sí, y tengo muchas ganas.
0: Hombre. Ah, sí, ¿eh?
1: Ay, ya no, porque me moría en mi caballo.
0: Vaya, por Dios. Vaya. Bueno, está en el cielo de los caballos, piénsalo así. ¿Y te gustaba también montar a caballo?
1: Sí.
0: ¿Eh? ¿Y en pony? ¿Montaste en pony alguna vez?
1: Espera. Es que estoy buscando una cosa.
0: ¿Que estás buscando una cosa?
1: Sí.
0: Muy bien. Bueno, y entonces, ahora ya no montes a caballo. ¿Qué más haces, aparte de ir a tomar el sol y comer helados? ¿Y qué era lo otro? Pasear.
1: Espera. Que voy a echarme un momento esto, Sandra.
0: Muy
1: voy
0: bien.
1: Voy a echarme esto.
0: Es que muy bien. Me... ¿Quieres escuchar una canción mientras te echas eso?
1: No.
0: ¿Qué canción quieres escuchar?
1: A mí me gusta mucho de Merengue, de Manuel Turizo.
0: ¿Merengue?
1: De Manuel Turizo, que es mi canción favorita.
0: ¿Turizo?
1: Sí, es que es mi canción preferida.
0: La del merengue, ¿eh?
1: Sí.
0: El merengue, la tengo aquí.
1: Sí, es que quiero escucharla, es mi canción favorita, siempre la escucho.
0: Favorita, me encanta esa palabra, me la puedo quedar, me gusta muchísimo.
1: Sí, es que me gusta para que mi novio que me quiera.
0: ¡Ay, amiga! Espera, que eso no lo sabía yo. Eso no lo sabía yo.
1: Manuel Turizo.
0: Ah, este no es Churizo. Turizo, Churizo.
1: Sí,
0: estamos
1: no,
0: guapos.
1: De Manuel Turizo.
0: Muy bien. ¿Le quieres dedicar la canción a tu novio entonces?
1: Sí.
0: Muy bien. El merengue.
1: Sí.
0: Vamos a bailar un poco merengue, hombre.
2: Vamos. Listo. Salud, muchachos. Por esa mujer.

0: desde aquí dónde se va, porque vaya festival que tenéis montado, ¿eh? Esto no puede acabar aquí. Muy bien. Buenas tardes, doña, ¿cómo estamos?
1: Muy bien.
0: ¿Cómo va la vida?
1: Muy bien.
0: Bien, ¿qué tal? ¿Cómo empezaste el año?
1: Muy bien.
0: Bien. ¿Las navidades?
1: Muy bien. ¡Putimaco! ¡Me ha cantado mi tía! ¡No te puede! ¡Tía, no te pega!
0: ¿Dónde vive tu tía?
1: A 5 minutos de Doni Pimoto.
0: O sea, ¿vive en Oviedo?
1: Sí.
0: Muy bien. ¿Y qué fuisteis? ¿A cenar allí? ¿A pasarles navidades allí?
1: Sí.
0: ¡Qué guay! ¿Y los reyes qué tal se portaron?
1: Muy bien.
0: Pues, oye, ¿que fuiste buena?
1: Sí.
0: ¿Eh? ¿Te trajeron carbón alguna vez?
1: No.
0: A mí sí. Un año trajeronme carbón cuando era pequeño. Imagínate.
1: Ah.
0: ¿Qué año di yo ese? Sí, para que me trajeran carbón.
1: Dame eso, ni maquino.
0: ¿El qué?
1: Dame eso, ni maquino.
0: ¿Pero qué es eso?
1: No.
0: No lo sabes. Yo tampoco. ¿Qué tal en teatro?
1: Muy bien.
0: Este año actuáis otra vez, ¿no?
1: Me gusta mucho el teatro.
0: Me contó a mí un pajarín que se te da muy bien.
1: Sí.
0: El teatro. Este año tenéis otra vez una buena obra ahí, ¿no?
1: Sí.
0: ¿Qué te gusta a ti en teatro representar más? ¿Cosas de humor? ¿Cosas de...?
1: ¿De humor? Sí.
0: Es difícil hacer humor, ¿no?
1: Sí.
0: Hacer reír a la gente es complicado.
1: Sí. Pero,
0: sí, a ti también. ¿Y qué este año qué tienes pensado aprender? ¿Tienes algún propósito? ¿Algo nuevo?
1: Ninguno en particular.
0: Ninguno en particular, pero algo así que... O algún sueño, o yo qué sé. Por ejemplo, no sé. ¿Fuiste al campamento tú? ¿Vas al campamento?
1: No.
0: No, ¿eh? Me contaron...
1: Antiguamente.
0: Antiguamente sí, pero ahora no.
1: Sí.
0: Muy bien. Muy bien. Entonces, ¿no tienes nada en particular que te gustaría aprender?
1: No.
0: No, ¿eh? Lo que venga.
1: Sí.
0: Lo que venga, bienvenido sea. Muy bien. ¿Qué tal los reyes?
1: Muy bien.
0: ¿Qué te trajeron? Cuéntame.
1: Una bolsa. Tiene una bufanda.
0: Hace falta la bufanda, ¿eh?
1: Sí.
0: Con este frío.
1: Sí.
0: ¿Tienes ganas que llegue ya el verano?
1: Sí.
0: ¿Cuál es la estación que te gusta más del año?
1: La primavera y el verano.
0: ¿Primavera, el verano, luego? ¿El otoño o el invierno prefieres?
1: Otoño.
0: Otoño, el invierno lo no. Peor, ¿eh?
1: Sí.
0: El invierno está muy guay para ver una peli en casa. ¿Qué películas ves tú? Recomiéndame una película para hoy. Recomienda una película para ver hoy en casa, que hoy está el día para estar viendo una película. O una serie. Una que te haya molado mucho.
1: El juego de quita.
0: ¿El juego de?
1: No, el juego de quita.
0: ¿Y dónde está eso?
1: El Cody.
0: No la vi en la vida.
1: El Cody.
0: ¿Y de qué va? ¿Qué es, de acción o de qué es?
1: De una chica.
0: ¿De una chica? Ah, de intriga.
1: Sí.
0: Me gustan esas. Me gustan las pelis de intriga. ¿Qué es, peli o serie?
1: De serie.
0: Serie. Vale, pues la busco pa verla luego. Muy bien. ¿Vais a hacer luego algo hoy o...? ¿Tenéis planes?
1: Vamos a Burger King.
0: Ay, amiga. Está cerca, ¿no? Hay un Burger King por aquí, ¿no?
1: Cerca del Mercadona.
0: Qué guay. ¿Cerca del Mercadona? ¿O donde estaba el Mercadona antes? No.
1: Alejandro Casona.
0: Alejandro Casona.
1: Sí.
0: Ay, amiga. ¿Y qué vives? ¿Cerca tú de aquí o no?
1: No.
0: No.
1: De hospital nuevo.
0: Donde Luca,
1: Luca.
0: Muy bien. Buena zona esa para vivir.
1: Sí.
0: Tiene mucha luz, ¿no?
1: Sí.
0: Y no sé, a mí me gusta. Muy bien. Entonces no tienes ningún propósito, lo que venga.
1: Sí.
0: Venga, pues pinchame un temazo de esos que tú sabes. ¿Qué música me vas a pinchar hoy?
1: Da no de da.
0: La noche entera de Vico.
1: Sí.
0: Noche entera. ¿Esa?
1: Sí.
0: ¿Cómo nos gusta Vico, eh? Y esta canción no pasa de moda, ¿eh?
1: No, no.
0: Muy bien. ¿Se la quieres dedicar a alguien?
1: A todos mis compañeros.
0: A todos tus compañeros y todas tus compañeras. Sí. Y al Burger King.

La serie que me dijiste que es El Cuco de Cristal, ya la vi y me moló un montón. Me gustó mucho. Pero igual la vuelvo a ver. Como me dormí viéndola. Igual la vuelvo a ver. ¡Seguimos!

0: ¿A quién le gusta Paulina Rubio? A mí también. Sí, ¿eh? Muy bien. Muy buenas. ¿Cómo estás?
1: Bien.
0: Bien. Pégate un poco al micro para que te oiga bien. Cuéntame, ¿tú fuiste a un campamento este verano?
1: No.
0: ¿No? ¿Seguro? ¿No hicisteis surf?
1: A Llanes.
0: ¿A Llanes? ¿Y qué tal en Llanes?
1: Bien.
0: ¿Mucha gente?
1: Sí.
0: Sí, ¿eh? En Llanes siempre hay mucho turismo. ¿Cuándo fuisteis? ¿En verano?
1: Sí.
0: Cuéntame, ¿quién fuiste? ¿Con quién fuiste? ¿Tania? ¿Estaba Tania, por ejemplo?
1: Sí.
0: ¿De quién más? ¿Quién más estaba por allí?
1: Que no era Tania.
0: Y bueno, cuéntame, ¿qué hicisteis? ¿Hicisteis surf?
1: Sí.
0: ¿Te gusta el surf?
1: Sí.
0: ¿Es difícil?
1: Sí.
0: ¿Pero coges olas y todo, sí?
1: Sí.
0: ¿Con traje, no? ¿Os ponéis un traje para el frío?
1: Sí.
0: ¿De neopreno, no? Muy bien. ¿Y qué más hiciste en el campamento? ¿Qué más hacéis? Aparte de hacer surf, ¿qué hacéis?
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0: Son las 4:30 y suena Rey Aurelio, suena.
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0: Aurelio suena, pero ¿desde dónde, señor?
1: Desde
0: Geray. ¿Desde dónde?
1: Desde Carrocera.
0: Desde Carrocera, es aquí en la residencia, ¿no?
1: Sí.
0: ¿Y por qué, qué hacemos aquí hoy? ¿Qué, que nos confundimos o cómo oye?
1: No, porque hacemos el Amago Estudio.
0: Pégate ahí al micro como si fuera un martini de esos que
1: porque
0: te gustan.
1: Porque hacemos el Amago Estudio.
0: El Amago Estudio. ¿Qué es eso? Para quien no sea de la zona del norte.
1: Comer castañes.
0: ¿Comer castañes?
1: Y si a dulce.
0: Si de la dulce. ¿Y las castañes cómo? ¿Crudes?
1: No, coño, asaínes.
0: Asaínes, ¿no?
1: Sí.
0: Ahí a fuego lento que le está haciendo doña Irene.
1: Sí.
0: Muy bien. ¿Gustan las castañes?
1: Bueno, algo.
0: Sí.
1: Mucho no, pero bueno, algo.
0: ¿Y la sidra dulce?
1: Es así.
0: Es así, ¿eh? ¿Qué te gusta más, la sidra dulce o la sidra escanciada?
1: O sea,
0: la de verdad.
1: La de verdad.
0: La de verdad, ¿no? Me pasa que esa ahí es peligrosa. A xareu que hay aquí hoy. Vamos a comer castañes, vamos a bailar hasta un tango hoy. Si está aquí Geray.
2: A ver, a la radio.
0: Viniste a la radio hoy. Muy bien, luego me cuentes. Muy bien. ¿Dónde fuisteis hoy?
1: A Oviedo.
0: ¿A qué o?
1: A ver una película.
0: A subir cuestes, lo primero.
1: ¿Eh?
0: A subir alguna cuesta, ¿no? ¿Esto cuestes aquello?
1: Bueno.
0: ¿Cómo dice, señor? Ah, que era de drama o de risa.
1: No, era de comedia.
0: ¿Era de comedia?
1: La película.
0: Que te gusta a ti la comedia, ¿eh?
1: Era de comedia.
0: ¿Y había mucha gente?
1: Bueno, a ver.
0: ¿Con quién fuisteis?
1: Con otras asociaciones.
0: ¿Con otras asociaciones? Por ejemplo...
1: Ahora mismo... No sé si fue los Adepas. Creo que sí.
0: Adepas. Ayer sí. Fuisteis también a Oviedo, ¿no? Algunos, a jugar. ¿O qué? Solo fuiste...
3: ¿El primero
0: qué? ¿El primero que ganaste?
1: Sí, sí.
0: ¡Quita sea, chaval! Sí. Sí, es igual que Oliver y Benji.
1: Sí, sí.
0: Espera, vamos a hablar de uno en uno. Geray, vamos a hablar de uno en uno, porque si no... Está ahí la Guardia Civil. Llámolos, ¿eh? Ya lo sabes tú. Ya lo sabes tú. Que mira, voy a llamarlos. Espera, ¿eh? A ver lo que me dicen. Me cago en la mano. A ver si vienen o no vienen. Nah, yo creo que no vienen. ¿Vendrán? A ver. Hola, ¿estáis por ahí? ¿Estáis por ahí o no estáis?
4: Atención, atención a todas las unidades de la cuenca del Nalón. Tenemos un 10-6.
0: ¿Qué viene la Irene?
4: Atención. Atención a todas las unidades de la cuenca del Nalón. Tenemos un 10-6.
0: Vienen para acá, vamos. Corriendo. Muy bien.
5: Qué bueno.
0: Bueno, ¿pasástelo bien en Oviedo entonces?
1: Sí.
0: Sí. ¿Gustaría te vivir en Oviedo?
1: A vivir.
0: A vivir allí, sí.
1: Bueno.
0: Tiene una playa muy guapa. Qué cortocircuito ahí, ¿eh? Oviedo playa. No me
1: pase
0: suena
1: no,
0: a mí.
1: Pase que no,
0: ¿Pero qué te molaría más vivir, en Oviedo o en Gijón?
1: En Oviedo.
0: ¿En Oviedo,
1: sí,
0: eh?
1: Sí, sí.
0: ¿Porque ya es del Oviedo? ¿Solo por eso? ¿Equipo Oviedo? ¿A quién le gustaría vivir en Oviedo?
1: Yo.
0: ¿Y en Gijón? A nadie. ¿Y en la cuenca?
5: Minera.
0: ¿En la cuenca minera? ¿Y en París?
5: París.
0: Vamos a París a vivir.
5: La...
0: A les cigüeñes ahí que traen fíos, ¿eh?
5: O a Italia.
0: Me dijeron que te gustaba mucho la música.
5: Sí.
0: ¿Qué música te gusta?
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0: Pues, ¿qué gusta?
5: Cualquiera.
0: ¿El rock and roll te gusta? Así, ¿eh? ¡Rock and roll!
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0: Muy bien, a Noelia y a Gustay también el rock and roll. ¿A que sí? Muy bien. Bueno, Bruno, entonces hoy a comer castañes, luego hay que digerirles, ¿eh?
1: Sí.
0: Eso es lo duro. Efectivamente. ¿Duermes solo?
1: No.
0: Venga.
1: No.
0: ¿Con quién duermes?
1: Oh, aquí, con Luis.
0: Con Luis, vaya.

0: Va a sonar la alarma de evacuación, chaval. Van a tener que ir los bomberos hoy ahí. Muy bien. A mí gústeme mucho las castañas, pero no les puedo comer. Duerme la barriga luego. Sí, la sidra dulce sí, pero las castañas luego duerme la barriga 2 semanas.
1: Yo la sidra no,
0: que me hace daño con la manzana. Ah, sí, ¿eh? Y es alérgica a la manzana, ¿eh? Mira tú, qué cosa. ¿Tú eres alérgico a algo, Bruno?
2: Dios, no.
0: ¿A trabajar?
2: Eso sí.
0: Ah, eso sí, ¿eh?
2: Eso sí.
0: Muy bien. Muy bien. Ponnos a bailar aquí, o ponnos a bailar. ¿Qué vamos a pinchar hoy aquí? ¿A qué hora merendáis? No lo sabéis todavía. El tonto. El tonto, ¿eh? A ver cómo oye esto. Y cántalo Lola Índigo.
2: Y Oquendo.
0: Y el Quevedo ese. Oquendo y un café. Quevedo, dice Oquendo. Estás guapo, chaval. Eso y un café. A ver cómo suena esto que nos pincha hoy aquí Don Brunator. A ver si va a internet. Y le damos caña.

0: fiesta. Estoy en una fiesta. ¿Qué sería? ¿Acordáis vos de cómo se llamaba este mozu? Pedrito Fernández. ¿Qué será de él? ¿Qué será de él? Pedrón Fernández será ya, ¿no? Es un paisano ya hecho y derecho. Muy bien. Buenas tardes, doña.
1: Hola.
0: ¿Cómo está usted?
1: Bien.
0: ¿Metiste goles? No, tú no,
1: no
0: fuiste.
1: No, yo no fui.
0: Tú fuiste al cine.
1: Fui al cine.
0: ¿Qué, y de comedia, como me decía aquí el comediante?
1: Era de gente que tan...
0: Que se os va la olla. Vale. Sí. ¿Y en qué aspecto? ¿De qué ven por ahí?
1: Trabajaba el doctor Mateo.
0: ¿El doctor Mateo?
1: Sí.
0: Oh, ah, sí. El que trabajaba en Siete Vidas,
1: sí,
0: también.
1: Sí,
0: muy bien. ¿Y quién más trabajaba? ¿Te sonaba alguno más?
1: Ay, no.
0: ¿Y qué era? ¿De gente que...?
1: En un piso vivían los vecinos y no querían... Había uno que tenía alquilado un piso.
0: Ah.
1: Y no querían que fuera el que estaba un poco... Como si apartándolos a la gente que...
0: Vecinos problemáticos, ¿no? Tengo yo alguno. El de abajo, precisamente, que llega a las 6 de la mañana con castañes... Las castañas más grandes que esas. Y ¡pum! Tíralo todo. Y horrible, de verdad. Bueno, os digo que yo duermo con auriculares. Para que no me despierte.
1: Y tu perrín ladrará.
0: No, que va, no ladra nunca.
1: Ah, no, el mío sí,
0: bueno.
1: Hay un
0: ruido
1: está guapo.
0: No, como mucho... Pero nada. No, dije que en casa no se ladra. Y en casa no se ladra. Muy bien. ¿Y qué más hicisteis por Oviedo? ¿Fuisteis al cine?
1: Pues fuimos a tomar un café y
0: sí,
1: vinimos.
0: ¿Dónde fuisteis? Oh?
1: A la que está cerca del cine, para abajo.
0: O sea, sales del cine a la derecha,
1: según
0: uno haciendo
1: sabes,
0: esquina.
1: Sí.
0: ¿Ahí en la placina?
1: Sí.
0: Está guay esa plaza,
1: sí,
0: ¿eh?
1: Sí.
0: Está guay. Muy bien. ¿Prestote?
1: Ah, sí, muy bien.
0: ¿Qué fuisteis, en bus?
1: No, la furgoneta.
0: Ah, sí, ¿eh? ¿Cuántos sí fuisteis entonces?
1: Fuimos seis o siete.
0: Qué guay. ¿Quién conduce la furgo?
1: Irene.
0: Irene Valpatou.
1: Irene Valpatou.
0: Lo mismo te conduce una furgo que te hace castañes que pilota un avión.
1: Sí, sí.
0: Increíble. Muy bien. ¿Qué vas a hacer este fin de semana?
1: No, en casa.
0: ¿En casina? ¿No se está bien en casa?
1: Sí.
0: ¿No se está bien en casa? Uh-huh. Bueno. Yo la veo. ¡Oh, hombre! ¡Llegó!
2: Ahí viene Iván, con las castañas.
0: Iván el Terrible. Ay, nervios por aquí, ¿eh? Hay nervios. Aquí llega un mensaje.
2: No sé, a ti.
0: A mí, ¿eh? ¿Quieres jugar al Mario Bros? Venga, monedes, pa'lante. ¿Qué me vas a pinchar hoy?
1: La que tú más eso.
0: ¿La que yo más eso?
1: Sí.
0: ¿Y qué más eso yo? A ver. Mira, voy a ponerte una que me mola mucho a mí.
1: Ah, vale.
0: No oye mi estilo de música, pero no me digas por qué. Esta canción me flipa. A ver si la conocéis. Claro, tenéis que conocerla. Ya fue, esta fue muy famosa.
1: Claro, la voy a pasársela.

A mí que vosotros sois más de esto, ¿eh?

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0: Tú tenías que haber nacido en Sevilla, tío. Tenías que haber nacido en Sevilla. Lleves el arte flamenco dentro. ¿Qué pasa, hombre?
2: Bueno.
0: ¿Bueno qué, oh?
2: No sé.
0: ¿Qué tal estás, oh?
2: Bien, bien.
0: ¿Bien, bien o sí, muy bien?
2: Sí, tengo el filete de Sporting. ¿Qué? Y sales tú. Tengo el afable.
0: Venga, que viene. Está con la mar. Que no, y aquí. Y más abajo. Y más abajo. ¿Qué tienes que del Sporting, oh?
2: Ah, tengo el filete de Sporting.
0: ¿El qué? ¿El vídeo?
2: El vídeo, sales tú. Un toro, un toro boceando.
0: Ah, sí, de Joel,
2: el, ¿eh? El vídeo, tengo un vídeo en la padre.
0: Ah, sí, ¿eh? En la padre. Qué grandillas. ¿Y qué? ¿Y veslo alguna vez?
2: Sí, a veces.
0: ¿Sabes pelear tú?
2: No, no lo sé.
0: ¿A que no mola pelear?
2: No.
0: Pelear no mola.
2: No, le van en a mí.
0: ¿El qué dices?
2: Le van en...
0: ¿Qué me dices? Que no te entiendo.
2: Ah, le van en a mí. Boceando.
0: Boceando, nada, eso...
2: Le man,
0: Para los deportistas, que ellos gusten nada más, ¿eh?
2: Sí.
0: Muy bien. ¿Qué? ¿Fuiste a Oviedo tú?
2: No, yo no fui.
0: No fuiste, ¿no te gustó Oviedo?
2: Yo,
0: muy bien, muy bien. Luego me hables de ello. Luego me hables de ese pedazo de medalla de oro que traes ahí. Jolín, esta moza gana todas las medallas que hay. Y es una busona. ¿Y qué más? ¿Qué vas a hacer este fin de semana, Yeray?
2: Ah, Juanjo, o vaya para Juétara, o les viene igual algo por ahí.
0: ¿Vas a salir de Folixa por ahí?
2: Sí.
0: Sí, ¿eh? ¿Y dónde vas?
2: Voy a Los Serranos, a Xapi, a...
0: Háblame al micro, que si no, no te oigo.
2: Voy a Xapi, a Los Serranos y a Xapi.
0: ¿A Los Serranos, la serie de la tele esa?
2: No, a Xama, a la sillería donde trabajo yo.
0: ¿Trabajes tú en una sidrería?
2: Sí, en Los Serranos, Xama.
0: ¿Trabajes ahí? ¿Y qué faes?
2: Echa los sidra.
0: ¡Calla, oh! ¿Sabes escanciar?
2: Hombre, aquí...
0: ¿Y es verdad lo que me está contando este mozo? ¿Eh? ¿Y es verdad lo que me está diciendo?
2: Tengo un jefe,
0: A ver si es verdad, Yeray, a ver si es verdad.
2: Tengo un jefe...

0: bebese bien.
1: A ver, una cosa, Geray, ¿la sidra que tiene que beberse, fría o caliente?
2: No, caliente.
1: Caliente.
2: Fría. No, fría.
1: Fría tampoco, ¿no?
2: Sí.
1: A una temperatura agradable. Fría y caliente, para el baño luego. Eso no hay fallo. Mejor fría que caliente, eso sí. Eso sí. Muy bien, veo que tienes arte en la sidrería. Ponme ahí una tablina de quesos, hombre, y un

0: unos juguetes.
1: Muy bien, Yeray. ¿Cuánto oye? ¿Cuánto te debo? Por las dos botellas de sidra y la tabla de quesos. ¿Cuánto?
2: Gratis.
1: ¿Invítesme?
2: Hombre,
1: entonces vuelvo. Sidrería Yeray, la mejor sidra, la mejor compañía. ¿Qué canción quieres escuchar, Yeray?
2: A ver, la de... Una de los berrones.
1: ¿Una de los berrones? Muy bien, muy bien. Vamos, Pato Olivia. Vamos, Pato Olivia. ¿Qué te parece si escuchamos la de Chacho?
2: Vale, la de Chacho.
1: ¿Gústate la de
2: vale,
1: Chacho?
2: Sí.
1: ¡Chacho!

0: Usabre. Maldita sea, ¿vale? Si no fuera por la voz, valís para cantante, Yeray. A ver, Luisín. Trata, Yeray, el micro como si fuera un guaje pequeño, con mucho cariño. ¿Qué pasa, Luisete?
1: Nada, no pasa nada.
0: No pasa ni el tiempo hoy, ¿eh? Ah, mal. ¿Fuiste a Oviedo?
2: Sí, todo bien.
0: ¿A qué? ¿A fútbol o al cienil? ¿Al cine?
2: Al fútbol.
0: ¿Metiste algún gol?
2: No.
0: ¡Caché la madre! ¿Las chicas las primeras? Sí, ¿eh? ¿Y los chicos?
2: Los primeros.
0: 5 goles. Maldita sea, y es igual que Ronaldo, chaval. ¿Cuántos metí? ¿Cómo quedaste los chicos?
2: Los chinos.
0: Los chinos no, los chicos.
2: Los chicos me dieron los sur. Todos los partidos.
0: ¿Que perdisteis o ganasteis?
2: Ganamos todos los partidos.
0: ¿Ganasteis todos los partidos?
2: Sí.
0: ¿Entonces ganaríais? ¿O qué? ¿Ganasteis la liga? ¿O la copa o lo que fuera?
2: Sí.
0: O la mar. Tienes una pinta de Oliver y Benji, tú, ¿eh? ¿Por qué? ¿De qué juegues tú, Luisín?
2: ¿Eh?
0: ¿De qué juegues?
2: Delantero.
0: ¿De delantero? ¿Y no metiste un golo?
2: ¿Qué va?
0: Aunque fuera uno, nada más.
2: Para atrás.
0: Tú pasabes la bola para que metieran otro. O sea, tú y es más de pasar el balón en vez de meter gol, ¿no?
2: Sí.

0: pasión.
1: ¿Qué, y el deporte que más te gusta, el fútbol?
2: Sí.
1: ¿Más que el sofá?
2: Bueno.
1: Bueno, el sofá tira mucho, ¿eh?
2: Sí.
1: ¿Y el básquet? ¿El baloncesto?
2: Bueno. Ya, no, ya.
1: Venga, vamos a hablar así todo el tiempo. Muy bien, Luisín. Pínchame un temazo de esos que tú sabes. Oh.
3: Pero.
1: No vale la orquesta Tequila ni ese,
3: no,
1: ¿eh?
3: No.
1: Que ya les pusimos toes.
4: Tequila no, ¿eh?
1: Que ya pusimos toes.

0: cuchara lo comía.
1: ¡Ey! Gústame esto.
0: ¿Trajiste los abanicos?
1: Sí, digo yo.
0: ¿Dónde están los abanicos? Los abanicos, tío. ¿No ves que Tasiente bailaba con abanicos? Pom, pom, pom, pom, pom, pom. Esto es un temazo, Luisón.

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0: Bueno, vaya clásico que nos acaba de pinchar aquí Luis Ome, ¿eh?

0: la mesa en dos, de Luis para acá y de Luis para allá. Tú tienes que partirte en la mitad, Luis. ¿Vale? Entonces, uno sois don Pepito. Y los otros don José. A ver quién gana. A ver quién grita más. ¿Lo tenemos? ¿Quiénes sois vosotros? ¡Don Pepito!
1: ¡Don Pepito, San José!
0: Y don José.

0: a prepararnos, ¿eh? Hola, don Pepito, hola, don José.
1: En el café,
0: a ver quién chilla más.
1: Siempre se oía con voz muy fina el saludito de don José.
0: ¡Vosotros!
1: Hola, don Pepito.
2: ¡Hola, don José!
1: ¿Pasó usted ya por casa?
2: ¡Por su cara yo pasé!
1: ¿Vio usted a mi abuela?
2: ¡A su abuela yo lo vi!
1: ¡Adiós, don Pepito!
2: ¡Adiós, don José!
0: ¡Está gritando más, don José!
2: ¡Hola, don José!
1: ¿Pasó usted ya por casa?
0: ¡Por su cara
2: yo pasé!
1: ¡Vio usted a mi abuela!
2: ¡A su abuela yo la vi!
1: ¡Adiós, don Pepito!
2: ¡Adiós, don José!
0: Al final ganó don José, o don Pepito, no sé quién. No sé quién era quién. Doña, buenas tardes.
3: Buenas.
0: ¿Cómo estás?
3: Aquí bien.
0: ¿Qué es más de don Pepito o de don José, tú? ¿Con quién te lleves mejor, con don Pepito o don José?
3: José.
0: Con don José, ¿eh?
3: Me gustó más.
0: Muy bien. Y es mejor persona, ¿eh?
3: Sí, ya es mejor.
0: Muy bien. ¿Fuiste a Oviedo tú?
3: Sí, también.
0: ¿A qué? ¿Al fútbol o al cine?
3: Al cine.
0: ¿Y qué tal?
3: Muy encantada la vida.
0: ¿Gustóte la peli?
3: Sí, gustó.
0: ¿Y el cine también, no?
3: También.
0: ¿Y un cine piquiñín, como los de antes? ¿No oye como estos de los centros comerciales que parece un mercado, eso?
3: De todo, de todo.
0: Tengo una pregunta que haceros. No, hombre, déjala que grite, que estamos de Amagüestu.
3: Claro, que tiene que afrontarlo.
0: Claro. A ver, la historia ye. ¿Sois de los que vais al cine y coméis palomites?
3: No.
4: Yo voy al cine, pero no como palomites.
0: Que levante la mano los que comen palomites en el cine.
3: Algunos no.
0: ¿Y qué sois? ¿De los que está la película sonando y estáis...? Os lo juro que dejé de ir al cine... Porque además es que tengo mucha suerte y siempre me toca al lado el que lleva el combo ese enorme.
3: Son los comediantes. Hola, Leila, guapa, te queremos.
1: Eran dos tipos requerentes.
0: Entonces, sois de los que respetáis y no coméis palomites, ¿no?
3: No.
0: Tú lleves hamburgueses y todo.
3: A mí que hace de todo.
0: Que venden hamburgueses en el cine. Pero vamos a ver, tú si quieres comer una hamburguesa vas al burger.
3: Voy a hacer
0: yo siempre también. Si quieres comer unos palomites vas al parque. Si quieres ver una película vas al cine. ¿No? Todo a la vez. Cualquier día ponen los cachopos en el cine.
3: Nada.
0: Buenas.
3: Hola, Fátima, te quiero.
0: ¡Ole!
3: ¡Hola! ¡Guapísima! ¡Te quiero más!
0: ¡Ole! ¡Viva! Hay que querer a la gente.
3: Tiene que ver las uñas de piquillaje y todo.
0: ¿El qué?
3: Fátima.
0: ¿Qué pasó? Es que no te entendí.
3: Hacemos las uñas y todo.
0: Ah, sí, te hace las uñas, ¿eh?
3: Es cariñosa, simpática, la quiero muchísimo.
0: ¡Jolín!
3: La quiero como la quiero.
0: Da gusto venir, ¿eh, Fátima?
3: Sí.
0: Da gusto. Voy a ir yo a ver si me peina. A ver si consigo que me peine a mí.
3: Porque me presta con ella.
0: ¿Podrás hacer algún apaño aquí? No, ¿eh? Por aquí sí, ¿eh?
3: Es simpática aquí.
0: Pero por la cabeza está complicado. Muy bien.
3: No, mira, la quiero mucho.
0: Pues dedica ahí una canción.
3: Rocío Jurado.
0: ¿Te gusta Rocío Jurado? Venga.
3: A todos. En mi amor también, Carlos.
0: Rocío Jurado, ¿eh?
3: Sí.
0: Vamos a pinchar ahí a Rocío Jurado. Venga, ya que dijiste que la querías.
3: Sí, como una ola.
0: Ah, ¿como una ola?
3: Sí.
0: ¿Prefieres como una ola a como yo te amo, eh?
3: Eso lo quiero yo.
0: ¿Vas a cantarla?
3: Sí, voy a cantarla.
0: Así, ¿eh?
3: A Carlos, que le gusta mucho. Vamos.

0: queremos en Eurovisión.
1: A lo mejor todos son yo, no hay más.
0: Te queremos en Eurovisión el año que viene, ¿eh?
1: Sí, me saludo yo, pues guapísima.
0: ¿Y qué, imagínate que estás ahora en Eurovisión, ¿qué dirías? Bien.
1: Es mejor todo, es para ti.
0: ¡Ole! Que me pedían por aquí otra, mira cómo suena esto.

0: espera, que no hablé contigo todavía. María vino a cantar. María hoy vino a cantar. ¿Qué tal, amiga?
1: Bien.
0: ¿Cómo estás?
1: Muy bien.
0: ¿Fuiste a Oviedo?
1: Sí.
0: ¿A qué, al cine o al fútbol?
1: Al cine.
0: ¿Y gustóte?
1: Sí.
0: ¿Metiste un gol? No, eso yo en el fútbol.
1: No.
0: Que me lío yo, María. Muy bien. ¿Y qué? ¿Reíste mucho con la película?
1: Sí.
0: ¿Te gustaría tener algún vecín como el de la película?
1: Sí.
0: Sí, ¿eh? ¿Pero no decís que era un vecín petardo? ¿Que era repugnante? ¿O qué era?
2: No, él puso algún tipo de... Ya no lo quiso. Al ver que hablaba en mal de él, que no quiso...
0: Ir. Marchó.
2: Marchó. Ya no ha querido llamar a mi casa.
0: Pues fue.
2: La casa.
0: Muy bien. ¿Qué vas a hacer el fin de semana, María?
1: Y con Noelia, mi compi.
0: ¿Super Noelia? ¿Al
1: sí.
0: ataque?
1: Sí.
0: ¿Qué vais, por ahí de Folisha?
1: Sí.
0: Callao, ¿dónde vais?
3: Vamos a una cena con Sole.
1: Vamos a una cena con Sole.
0: ¿Con Sole? ¿Quién es Sole?
1: En la residencia.
0: Ah, Sole, vale. Muy bien. ¿Y qué? Uy, noche de chicas.
1: Son de chicas, de bien, solteras.
0: Muy bien.
3: Solteras.
1: Estamos todos solteras. Estaban Vanessa. Estaba Noelia. Estaba Vanessa y estaba Rosy.
0: Pero Vanessa no está soltera.
1: Sí, soltera, sí.
0: ¿Está soltera? Ay, Dios, aquí faltes una semana, chico.
1: Noelia.
0: Y estoy igual que el Sálvame.
1: Noelia.
0: Me cansé la mal.
1: Noelia, yo, Noelia y Vanessa y Rosy. Ah, y Tony.
0: A ver, ahí ya me descolocaste. Si ye noche de chicas, si va Tony, hay algo ahí que no me cuadra. Pero bueno, la cuestión es disfrutarlo.
3: Con mi novio más hace bien.
0: ¿Qué dices eso?
3: Que no me vaya con mi novio.
0: Pero tú también tienes novio.
1: Se llama Carlos.
0: Estáis jugando con mis sentimientos. Me acabáis de decir que estáis solteres y ahora estáis con mozu.
3: No importa nada de eso.
0: ¿Estáis jugando?
1: Y vamos a poner el árbol de Navidad en nuestra casa.
0: Muy bien. Bueno, ya queda un mes, ya se puede empezar a poner cosas de Navidad, ¿no?
1: Sí.
0: Muy bien. ¿Parecéis el Corte Inglés? ¿Ya empecéis la Navidad en noviembre?
1: Sí.
0: Muy bien. ¿Y qué canción vas a pinchar hoy?
1: ¿Qué
0: quieres, Camela?
1: Sí.
0: ¿Te molaba Camela a ti,
1: sí,
0: no?
1: Pues venga, sí.
0: Una de Camela.
1: Vale. Vale.
0: A ver. A ver cómo suena esto.
3: Ahí va tú.
1: Sí, yo lo sé.
0: A ver por qué no va esto. Algo hice yo aquí. Venga. Vivir por vivir.

0: ¿Sabéis matemáticas? Uno más uno.
1: Dos.
2: En esta acción, bajo el sol abrasador, tú hablabas de un rascacielos del cielo de Nueva York. Vente pronto a ver el mar.
0: ¡Doña Belén!
3: A ver, pásame.
0: Vamos a quedar sin voz aquí.
3: A ver.

0: todavía echen esto. Callao.
1: ¿Y?
0: Sí, ¿eh? Madrugues para ver los serranos, y era mejor.
1: No, pero desde las 11 llegó así todo el
0: día. Doña Belén, buenas tardes.
2: Buenas tardes.
0: ¿Cómo está usted?
2: Bien.
0: ¿Fuiste a Oviedo tú?
2: No, a cumpleaños de Silvia.
0: Ay, amiga. ¿Cuántos cumplía? Un puñado.
2: No sé.
0: Lo importante es que
2: 42.
0: ¿42? Bueno, yo muy joven. Comentaban por el barrio que había una tarta muy rica en ese cumpleaños. No sé tú lo que opines.
2: A ver.
0: ¿Eh?
2: Pues no sé.
0: ¿Estaba rica la tarta o no?
2: Y pastelitos.
0: Oh. Que nos gusten los pastelitos, ¿eh? ¿Gusten tres castañas a ti?
2: Sí, asaes.
0: Asaes.
2: Considra dulce.
0: Considra dulce.
2: Sí.
0: Y luego para el sofá, ¿no?
2: Y gaitero.
0: Ah, sí, ¿eh?
2: Hoy el cumpleaños de Silvia, bebí un culete.
0: ¿Un culete nada más? Bueno, nada. Mientras sea uno, ¿no? O dos, si son pequeños.
2: Uno.
0: Uno, muy bien. ¿Qué te gusta más, la sidra dulce o la sidra escanciada?
2: La de chat.
0: La de verdad, ¿no?
2: Sí.
0: Está, a ver, la otra está muy rica para un par de días, pero también ye muy dulce, ¿no?
2: Sí.
0: Muy bien. ¿Qué es lo que más? ¿Tú vas alguna vez a la sidrería, no?
2: Sí, con mi padre, la amiga.
0: ¿Qué es lo que más te presta pedir?
2: Un zumo de melocotón.
0: Para comer, para comer.
2: Ah, croquetes, panadillas.
0: Yo creo que la palabra más guapa que te puede decir alguien es croqueta. ¿Habrá algo más rico? ¿Habrá algo más rico que les croquetes?
2: Uy. Eso, panadillas.
0: ¿Y el cachopo, gústate?
2: Sí, hoy comilo.
0: Ay, hoy pusiste del revés hoy. Cachopo, tarta, pastelitos, sidra.
2: Tarta no, pastel.
0: Pastelitos, pastelitos.
2: Solo.
0: ¿Y ahora castañes?
2: Sí, y sidra.
0: Y tira que libres. Eso hoy... Menudo viernes.
2: Yo no lo he hecho. Lo he hecho el baño.
0: Así, ¿eh? Bueno, a ver, decía un amigo mío que prefiero perder un amigo que romper una tripa. Entonces, ¿qué pinchamos hoy, Belén?
2: Pues, hoy de castañas, Vicente Díaz, el gaitero.
0: ¿Tiene una canción Vicente Díaz que se llama El Gaitero?
2: Sí.
0: Vicente Díaz, El Gaitero, ¿eh?
2: Sí.
0: A ver si la tengo yo por aquí. No la tengo. Pero vamos a buscarla por internet. ¿Parece bien?
2: Sí.
0: Vicente Díaz, el gaitero.
2: Sí.
0: A ver. Un gaitero fue a Belén. Se llama.
2: Ese.
0: Vino a verte el gaitero, entonces a ti.
2: Sí.
0: ¿Eh? Muy bien. Vamos a ver si... Ahí la tienes, mira.

0: ¡Qué grande! Vaya villancico que te sacaste de la manga. Pasáislo para allá, por favor. La señora Medallas.
1: Buenas.
0: Que todos los días te ganes una medalla.
1: Bien, gané 2-1.
0: ¿Eh?
1: Que gané el equipo.
0: ¿El equipo
1: de Paz? Una primera. Gana. Las primeras.
0: ¿Quedaste en las primeras?
1: De fútbol.
0: ¿Metiste algún gol?
1: Sí.
0: ¿Cuántos?
1: 2-1.
0: ¿Dos o uno?
1: Dos.
0: Pero aquí Ronaldo, ¿eh? Que metió 5 golazos, chaval. Hoy es más de Messi. Entonces Messi. Ya cuando dije Ronaldo vi que me miraba así ella como no.
1: ¿Depas?
0: ¿Yepa?
1: ¿Y
0: qué?
1: Y Cabueñes.
0: ¿Que jugasteis contra Cabueñes?
1: Y Cadejano Cabueñes.
0: ¿Y qué tal?
1: Bien.
0: Bien. La portera era malísima. Sí, ¿eh?
1: Sí.
0: ¿Quién era la portera vuestra?
1: Mónica.
0: Mónica, Mónica.
2: Mónica.
0: Y llamar a Mónica. Pero podrá. ¿A qué hora puede? Está currando, ¿no?
1: Sí, está currando.
0: Ponme una canción, que voy a por un cable.
1: La Morocha.
0: La Morocha.
1: Voy a dedicar a Noelia a todas del piso.
0: A todas las solteras, ¿eh?
1: A Noelia. A Fátima, ¡olé! A Pablo, a Fátima,
3: y Laura.
1: A Laura y a Leila, y a la mejor de la familia,
0: a
1: todos los entrenadores.
0: Y alguien más, venga.
1: Y a toda mi familia.
0: Pues mira cómo suena.
4: Mira.

0: Buenas tardes.
1: ¿Está la morocha por ahí?
0: Sí, está la morocha.
1: Esa morocha ahí, currante.
0: ¿Qué tal?
1: ¿Cómo estás, amiga?
0: Ay, muy bien.
1: ¿Y es Marta Sánchez?
0: Sí, soy Marta. Ay, que me tragalto. Sí, soy Marta Sánchez.
1: ¿Qué tal?
2: Hola.
1: ¿Cómo estás?
0: Hola.
1: ¿Cómo te va?
0: Bien, bien.
1: ¿Acabaste de currar ya?
0: Hombre, claro.
1: Fin de semana, ¿no?
0: ¡Ostras!
1: ¿Qué vienes? ¿Qué bien, pa' aquí? ¿Vienes pa' aquí ahora?
0: Sí.
1: Entonces guardaremos unas castañes.
0: Bueno, que me las guarde y una sidra.
1: ¿El qué?
0: Y una sidra.
1: Hombre, échame un culimanín, vas, cánciatelo, Yeray, que ya me dijo que sabía.
0: Vale, vale, que me lo eche Yeray.
1: O sea, estás en Oviedo todavía, ¿no?
0: Hombre, claro.
1: Ay, ay, ay. Dime la verdad, que estás subiendo una cuesta.
0: No.
1: ¿A que sí?
0: No, no, no.
1: Pues debes de estar en la única calle que hay plana, ¿eh?
0: Porque ya.
1: Muy bien.
0: Estoy en la estación de tren de Oviedo.
1: Ah, ya llegaste, muy bien. Pues nada, te esperamos aquí.
0: ¿Hasta qué hora estás tú?
1: Yo hasta que me echen.
0: Bueno, vale.
1: ¿Qué canción te ponemos?
0: Uy, hay tantas canciones que me gustan.
1: Pues la que tú quieras.
0: ¿Cómo se llama ahora esta? ¡Ostras!
1: Si pones, se me ha olvidado. Si pones en el móvil luego.
0: ¡Dulzura!
1: La...
0: ¡Dulzura!
1: ¡Dulzura! ¡Dulzura! ¡Dulzura extremeña!
0: No, bueno, sí, si quieres.
1: ¡Dulzura extremeña! ¿Quién canta eso?
0: ¡Que te lo diga Lara!
3: ¡Vale, Mónica, espera!
1: ¡Dulzura! ¿Será esto de aquí? Y esto, mira a ver, ¿eh? A ver si y esto. El directo, cosas del directo. A ver si no. ¡Ay, no!
0: ¡Súbeme!
1: Que, ¡claro!
0: ¡Súbeme!
1: A ver, súbeme la radio.
0: ¡Eso! ¡Esa, esa!
1: Pues puedes escucharla en la radio. Pon la radio ahí a tope en la estación de autobuses.
4: Yo no quiero una relación.
0: Sí, hay gente.
1: Pues que bailen, que para eso vinimos. ¡Un beso, Mónica!
0: ¡Al pa' ti!
1: ¡Chao!
0: ¡Chao!

0: la calle hoy aquí, Ivani.
1: Sí, sí.
0: Háblame al micro ahí, que te oigan desde donde tú quieras. ¿Vas a comer castañes?
2: No.
0: ¿No te gusten?
2: No me gusten.
0: ¿Qué te gusta a ti? A ver.
2: A mí úsame todo.
0: No, todo no. Si no te gustan las castañas, ya no te gusta todo.
2: No, castañas no, pero otra cosa sí.
0: ¿El brócoli?
2: También me gusta.
0: ¿Y la lechuga?
2: No.
0: Vamos quitando cosas. ¿La carne frita?
2: Tampoco.
0: Me caché la mano. ¿El pescado?
2: No.
0: Entonces vamos a decir que no nos gusta nada. Más que nos gusta todo, ¿no?
2: No, porque a mí...
0: ¿Qué
2: que
0: comes
2: me...
0: tú? ¿Qué te gusta?
2: Hoy comí saladilla ardusa.
0: Uy, me encanta.
2: Con aguacate y queso fresco y huevo cocido.
0: Ah, bueno, entonces aliméntese muy bien.
2: Sí, eso sí.
0: ¿Y de segundo comiste algo?
2: El segundo queso de butar sin lactosa.
0: Muy bien. ¿Y qué desayunes?
2: Hoy por la mañana desayuné leche sin lactosa.
0: Muchas gracias. ¿Leche sin lactosa?
2: Leche sin lactosa y luego y un poco de... con aguacate, queso fresco y piña.
0: ¿Y piña?
2: Sí.
0: ¿Así estás de bien?
2: Claro.
0: ¿Así estás de guapo y saludable?
2: Sí.
0: Muy bien. ¿Pero nunca te pegas un homenaje ahí de, yo qué sé, hamburguesa del McDonald's?
2: No.
0: Eso lleva veneno, ¿eh?
2: Hombre.
0: Eso lleva veneno. No, hoy tienes público aquí. No sé si vas a cantar...
2: Esta canción... Quiero dedicarla para una persona.
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0: Y hoy el Rincón de Sandra, último rincón de la temporada antes de que llegue este veranín que tantas ganas tenemos, lo hacemos desde un sitio especial. Hoy no lo hacemos desde los estudios de Diversa, hoy estamos ni más ni menos que en el Estadio Carlos Tartiere y la entrevista que nos trae Sandra hoy, bueno, mejor que os lo cuente ella. Buenas tardes, compañera.
1: Buenas tardes.
0: ¿Cómo está usted?
1: Muy bien.
0: Bien. Huela nerviosa aquí, no estás nerviosa, ¿no?
1: No, estoy muy tranquila.
0: Estás muy tranquila. Oye, cuéntame a quién vamos a entrevistar hoy, o si quieres hacer tú la presentación directamente.
1: Me dijo la presentación, que me gusta mucho.
0: Ya dimos una pista, ¿eh? Estamos en el Carlos Tartiere. Ya dimos una pista.
1: Sí.
0: Será... No sé, bueno, dale tú. Adelante, amiga, a disfrutar.
1: Lo leo. Hoy nos visita una artista que ha recorrido un camino único en la música española. Desde aquellos comenzó con acento asturiano y rastas reverdes hasta convertirse en una de las voces más queridas, versátiles y respetadas del panorama actual. Melendi ha subido reinventarse sin perder autenticidad, con las letras que han acompañado a varias generaciones. Hoy charlamos con él sobre música, vida y todo lo que se cuele entre acordes. Bienvenido, Melendi.
2: Bueno, qué bonito, qué presentación me has hecho, Sandrita. Bueno, para mí, lo primero... Un placer ver a Bernie después de tanto tiempo, que fuimos compañeros y pasamos tantas cosas juntos, y sobre todo que me había hablado de ti, conocerte a ti por fin en persona y poder estar aquí en tu programa de radio, para mí es un honor. Gracias por la presentación, te pasaste.
1: Bueno, aquí me manda preguntas, pero bueno.
2: Uy, yo no he querido ver nada pregunta, porque quiero que me venga como de nuevo y quiero que me sorprendas. Venga, vamos, yo estoy preparado para ti.
1: Vale. Primera pregunta.
2: Venga.
1: ¿Cómo dijiste, mamá, quiero ser artista?
2: Uy, lo que pasa es que yo, fíjate, además Bernie lo sabe, yo nunca quise ser artista. Bueno, no es que no quisiera ser artista, es que no entraba dentro de mi mundo de posibilidades. Porque tú sabes que cuando eres un poco más pequeño, pues, yo qué sé, simplificas a lo mejor demasiado las cosas. ¿Quiénes son los que van a ser cantantes? Pues los que cantan bien, ¿no? Entonces, poco a poco, yo fui dejando el fútbol y empecé a coger una guitarra. Y, a ver, no canto muy bien, pero canto bien para cantar mis canciones, que es claro. Lo que hago. Lo que yo hago, soy compositor. Y poco a poco, fue muy poco a poco. Yo realmente, yo creo que reconocí mi pasión con 17, 18 años. Así que yo nunca fui de esos niños que decían, mamá, yo quiero ser artista desde pequeño. Pero fíjate, el arte me encontró a mí y estoy tan feliz de que lo haya hecho, porque como de futbolista era tan malo, entonces al final me salió mejor esto, la verdad.
1: ¿Qué le dirías al Melendi que grabó Sin Noticias de Holanda?
2: A ver, ¿qué le diría? Bueno, yo le diría que tuviera menos prisa, y le diría que todo está bien, que los errores hay que cometerlos y que no hay que culparse por ellos, porque son al final la raíz de donde brota un poco el aprendizaje. Así que todo, que no se preocupe, que está todo muy bien y que la vida te va marcando el camino. Que se tranquilice, que no tenga prisa.
1: ¿Cuándo sentiste que habías dado un paso firme en tu carrera?
2: Bueno, pues fue muy despacita mi carrera, ¿vale? Yo me fui... en el año 99 a finales a Madrid, y fíjate que yo hasta el 2003, o sea, estuve 4 años, no saqué mi primer disco. Estuvimos tocando en el metro, estuvimos tocando en sitios, en bares, en luego entramos en un circuito que hay ahí de Madrid de cantautores, que ya fue, nosotros fue un salto muy grande, el Rincón del Arte Nuevo, el Búho Real, como unos garitos donde ibas a tocar con tu guitarrita. Hasta que de repente pues hicimos una pequeña gira con una cadena radiofónica, que no voy a mencionar, por supuesto, por no ofender a tu propia cadena, pero que no lo voy a decir, Bernie, que no. Y empezamos a hacer conciertos un poco por toda España, ¿vale? En salas pequeñas, y a partir de ahí empezamos a crecer, hasta que un día me di cuenta de que esto podía ser especial. Y fue el primer concierto que hicimos en una plaza grande en... siempre confundo Toro, que es Zamora, con Toro, que es Llanes. En Toro, en Zamora. Y ahí me di cuenta, porque había 3.000 personas y habían pagando una entrada, me di cuenta de que esto podía llegar a algo más. Pero después de trabajar, escúchame, a todos los que tengan un sueño hay que decirles que hay que enfocarse en el sueño y dedicarle mucho tiempo y no desfallecer. Porque si no, al final, esto es como una cometa que tiras al aire, y si cada vez que dices, uy, tienes miedo que no va a salir, la cometa es como...

0: Una época de mi vida creía que sin ciertas cosas no se podía componer. O sea, los artistas estamos llenos de creencias falsas, ¿no? Que nos creemos que necesitamos algo externo para sacar nuestra creatividad, y en realidad la creatividad luego con el tiempo te das cuenta de que está dentro. Y entonces, aquello que decía esa persona tan famosa, que ahora no recuerdo el nombre, que la creatividad te pilla trabajando, pues eso es así. Cuando tú te pones a trabajar constantemente y con pasión en una cosa, al final, igual estás 5 días que no te sale ni ninguna canción, y de repente, uy, un día te la tiran de arriba, del cielo o de no sé dónde, y te sale, ¿sabes? No tengo una manía, pero sí que creo que es la única manera, es trabajar y trabajar diariamente con un foco claro y lo que quieres hacer.
1: ¿Qué es lo más surrealista que te ha pasado
0: Uy.
1: en una gira?
0: Bueno, es que nosotros, tú no conoces un grupo que se llaman los Sex Pistols, ¿no? Es que nosotros al principio éramos muy parecidos a los Sex Pistols, éramos pues de salir mucho, ¿sabes? Bebíamos, fumábamos, bueno, aquello era
1: Normal.
0: rock and roll, rock and roll. Entonces, pues me han pasado muchas locuras, pero ha pasado mucho tiempo desde aquella, ¿eh? Y ahora, la verdad que es muy gracioso porque todos continuamos los mismos desde hace 20 años. Y que antes pues teníamos esa vida tan divertida, y ahora lo que nos hace es compartimos las pastillas que tomamos para el colesterol, para no sé qué, uno la muleta, el otro lleva la riñonera, el otro tal. Vas viendo el progreso de todos y es maravilloso. El pelo, Bernie, y ahora que te acabo de ver muy bien, la raya al lado te queda. ¿Eh?
1: ¿Llevas algún objeto o rutina que siempre te acompaña en los conciertos?
0: No, pero tengo una rutina diaria, que no solo es para los conciertos, sino para mi vida, y es hablarme bien cuando me levanto y hablarme bien cuando me acuesto, y hacer un examen y pedir por las personas a las que quiero, y además le hablo directamente a Dios, al universo. Yo le digo, yo tengo un mantra que repito cada mañana y cada noche, como una especie de rezo, pero muy particular.
1: ¿Qué te sigue emocionado antes de subir a un escenario?
0: Me emociona mucho las personas, me emociona mucho ver cómo familias enteras, y siento mucha responsabilidad, pagan mis entradas y se pasan colas de espera y para pasar un momento y compartir conmigo la música que tanto me ha gustado hacer y que tantos años hemos compartido. Me emociona mucho ver familias y respeto mucho a las personas que me vienen a ver, así que estoy siempre, media hora antes del concierto, estoy muy, muy nervioso para poder dar el máximo de mí mismo, porque tengo mucho respeto por eso.
1: ¿Qué lección te ha dado el tiempo en esta profesión?
0: Uy, me ha dado muchas lecciones, cariño. Pero como a todos, ¿eh? Porque la vida, poco a poco, el camino se hace, las lecciones te las va dando el camino, y muy bien, ¿eh? Preguntas muy interesantes. Lecciones te ha dado muchas la vida. Sobre todo, yo creo que a nivel vital, lo más importante para mí es aprender a abrazar la incertidumbre, aprender a convivir sabiendo que tú no lo puedes controlar todo, porque al final creemos que controlamos las cosas y hay que soltar para poder vivir. ¿Sabes? Mi padre decía una frase que me encantaba mucho: ¿tú qué quieres, tener razón o ser feliz?
1: Feliz.
0: ¿Viste? Pues yo también. Pero es que yo al principio de mi vida quería tener razón siempre, ¿sabes? Y ahora ya dije que yo ya no quiero razón, quiero ser feliz.
1: Claro.
0: ¿Viste? Qué lista, esa sí que es lista. Yo tonto, perdí.
1: Si no hubiera sido músico, ¿a qué te habrías decidido?
0: Pues no lo sé, pero supongo que algo que tiene que ver con la creatividad. Seguramente cualquier cosa, porque ¿sabes que hay una cosa que me gusta mucho, a la que estoy dedicando mucho tiempo? Es a la arquitectura. Me gusta mucho. Quizás me hubiera gustado mucho ser arquitecto, me hubiera disfrutado mucho, porque de hecho ahora estoy metido en alguna obrita que así, y me encanta, la verdad. Me distrae mucho, es otra manera de creatividad, pero seguramente algo que sea de construir, de crear cosas, que sean convertir cosas de la nada en algo que realmente sea tangible.
1: ¿Qué te imaginas lejos del escenario o pensar que estarás ahí hasta los 90?

0: 92, creo yo, más o menos. Más o menos 92. Yo he calculado eso, más o menos 92. Hubiera dicho 97, que es lo que creía, pero como bebí un poco más de la cuenta de pequeño, pues me caí en la marmita como Belis, pero no, yo creo que van a ser 92. Y quiero estar en el escenario hasta el día anterior a que Dios me acoja.
1: Aquí hay una preguntita, pero bueno.
0: Uy. Me ha puesto una cara así, hay una preguntita aquí.
1: No, que a mí me gusta un programa y te lo voy a decir.
0: Venga, va, vamos, venga.
1: Me encantan los programas de La Voz, donde participaste. Soy súper fan. Ha sido una buena experiencia.
0: Muy buena.
1: Unas preguntas rápidas y personales.
0: Venga. Uy. Cuidado que está mi hija aquí. A ver qué cosas personales me vas a preguntar, ¿eh? Cuidado. A ver si me va a decir, ¿a quién quieres más? ¿A tus hijos? ¿A quién quieres? ¿Eh? No, están mis hijos aquí, ¿eh? Dime.
1: A ver, pues... Yo soy jugadora de Sporting Gijón.
0: Lo sé.
1: Pero quiero que el Oviedo suba a primera. ¿Cómo lo ves? Subir el Oviedo este año.
0: A ver, tenemos todos una ilusión tremenda. Yo creo mucho en que, bueno, que es el año del centenario, que hay muchas cosas que reman a favor para que el Oviedo pueda subir. Es complicadísimo. Yo creo que tenemos que intentar subir directos, porque luego ya sabes que la promoción es muy complicada. Hay equipos muy importantes como la Almería, como el Granada, como el Racing, que juega muy bien al fútbol, y yo creo que hay que intentar subir. Me encantaría. Tampoco quiero, y te lo digo de verdad, y además lo dije en un concierto de Gijón, que el Sporting lo pase mal, y me encantaría que algún día pudiéramos estar en primera división, porque al final somos asturianos y tenemos que, aunque haya rivalidad, tenemos que dignificar esa rivalidad, dejarla dentro del campo y después convivir como unos paisanos que tenemos en la tierra más bonita del mundo.
1: Como dice mi entrenador, hay que convivir.
0: Hay que convivir, pero pues,
1: y hablar, pero no porque, entre amigos.
0: Exactamente, y no convivir, hay que disfrutar de estar algunos juntos con los otros. Como convivir, sí. Es como que tengo que decir, no, hay que hacerlo porque si no, hay que disfrutarnos.
1: Sí.
0: A los del Sporting, a los del Avilés, a los del Langreo, a los del Oviedo, a todos. Hay que respetarnos a todos, a los del Turón, sí. A los del todos, Tuilla.
2: No os olvidéis del Celta, que no son asturianos, pero...
0: Somos primos hermanos también. No sabemos quiénes son los primos y los hermanos todavía. A día de hoy no lo dijimos nunca, pero no lo
1: ¿Qué música te gusta escuchar?
0: Mira, en casa del herrero cuchillo de palo, yo me paso tanto tiempo en un estudio, tanto tiempo de gira y tanto tiempo escuchando producciones y tal, que la verdad es que no escucho demasiada música. Y como tengo 5 hijos de 5 edades diferentes, pues me trago lo que ellos me ponen en el coche, que puede ser desde La Vaca Lola, empezando tal, hasta... ¿cómo es la que te gusta a ti, Carlota? Bueno, hay muchas que te gustan a ti. Bueno, a Lola Taylor Swift. Mi hija mayor es la que tiene gustos más acordes a los míos, la verdad. O sea, no quiero faltar el respeto a nadie de la música, pero bueno, creo que tiene mejores gustos musicales.
3: Y es reggaetonera, ¿eh?
0: ¿Ah, sí? ¿Te gusta el reggaetón?
1: Me gusta mucho.
0: ¿Y si te gusta el reggaetón, dale? Si te gusta el reggaetón, dale.
1: Me gusta.
0: Hombre, es que se baila muy bien.
1: Sí, se baila bien.
0: Hombre,
1: sí,
0: claro. Eso es para bailar.
1: Pero la música que yo escucho es a ti, por ejemplo.
0: ¡Oh! Nah, ya está. Ya me ganó. Ya está. Muchísimas gracias.
1: Escucho tu música.
0: No sé, ya te he visto con la camiseta. No, y me vino comprando ya. Me vino comprando. Sabe mucho ya de periodismo, ya. Me vino comprando.
1: ¿Me puedes recomendar una película o una serie para ver con mi pareja, por ejemplo?
0: Sí, El diario de Noah. Tienes que ver una película que se llama El diario de Noah. Es absolutamente maravillosa esa película.
1: ¿Es pizza o fiestas de Prado?
0: Yo, fiestas de Prado. ¿Qué quieres que te diga? Porque ya como más, desbarajuste, ¿sabes lo que te digo? O primero las pichas y luego la fiesta de Prau, ¿sabes lo que te digo?
1: Merenis igual que yo.
0: Ahí estamos, choca. Y es como así, como más trildino.
1: ¿Cuál es tu lugar favorito para ir de vacaciones?
0: Mi look favorito. Ah, mi lugar.
1: ¿Tu lugar favorito?
0: Pues mira, a mí me encantan las Islas Baleares. Todos los años vamos a las Islas Baleares. Antes de joven íbamos más a Ibiza y ahora ya Ibiza, la verdad que no lo pisamos y vamos a Mallorca.
2: ¿Conoces Ibiza tú, Sandra?
1: Ibiza.
0: Oh, ¿cómo te le vas a pasar tú en Ibiza, está, madre
2: lo
0: mía?
2: Lo revienta, lo revienta.
0: Bueno, bueno, la partimos. Ahí igual un día nos vamos, ya verás. A hacer un remember, Bernie.
2: Claro. Yo salí de allí. Bueno, no quiero contar cómo salí, que la cosa no
0: ¿te acuerdas bien, que yo fui con Jonás y estuvimos ahí viviendo? Fue muy bonito.
2: Tremendo sitio. En aquella época, ¿eh? Ahora yo no sé cómo estará.
0: Yo fui el año pasado, justo. Llevaba como 15 años sin ir y lo vi un poco más feo que cuando yo estaba, sí.
2: Más explotado ya.
0: Sí, sí, más feo, sí. Pero bueno, a ver, sigue siendo una isla bonita, o sea, claro. no hay nada que decir.
1: Merendi, ¿sabes que yo nací en Oviedo y vine para Gijón un mes?
0: ¿Al mes fuiste para Gijón?
1: Un mes vine para Gijón.
0: A ver, tú naciste en Oviedo y al mes te fuiste para Gijón.
1: Sí, un mes.
0: Entonces es que estás mezclada.
1: Sí.
2: Tienes sangre azul.
0: Tienes el corazón partido, como dice Alejandro Sanz.
1: Que también soy asturiana.
0: Claro que eres asturiana, pero sí, eso ya lo sé yo, que yo te sigo, hombre. ¿Tú qué te crees? Que yo te conozco perfectamente. Claro.
1: No digo porque somos iguales también.
0: Exactamente, somos cortados por el mismo patrón. Hijos de don Pelayo.
1: A ver, sigo. ¿Y una ciudad para perderte?
0: Una ciudad para perderme. Para perderse Asturias, sí. No una ciudad, te voy a hacer una provincia porque es tan amplia que no te podría decir Oviedo, te podría decir porque yo estoy mucho por mi pueblo. Para perderme, cuando estoy perdido me reencuentro aquí.
1: Si fueras un animal, ¿qué animal serías?
0: Hombre, pues yo me voy a poner ya fino, ¿sabes? Te digo, pues un guepardo o una cosa así. No me voy a decir que voy a ser un oso hormiguero o una cosa así. Yo qué sé, algo que sea, no sé, ¿no? Sí, un macho alfa de estos de yo qué sé, de la manada o... ¿No? Un koala no me mola, ¿no? Un perezoso. Puede ser que fuera un perezoso, fíjate. Un perezoso. De lunes a jueves, perezoso.
1: Y por último, ¿qué opinas de la cuestión de las personas con discapacidad en el mundo de la música?
0: Pues en el mundo de la música y en el mundo en general. Creo que el problema no lo tiene el que tiene la discapacidad, sino el problema es la percepción del que mira. Yo creo que al final todos somos espejos que nos estamos aquí para reflejar y ayudar a los otros a entender ciertas cosas. Y yo creo que eso cambia con la vida cuando empiezas a mirarla hacia adentro y no hacia afuera. Y empiezas a darte cuenta de que todos tenemos una misión y que Dios nos ha traído aquí con no, ni nos sobra ni nos falta nada, con lo que tenemos que venir para cumplir nuestra misión. Así que hay que mirar a todos los seres vivos de esa manera.
1: Gracias, Merendi, por tu cercanía y por seguir escribiendo desde el alma y por regalarnos canciones que ya forman parte nuestra historia personal. Que siga la música y que nunca falte una buena melodía.
0: Qué bonito.
1: Con la que volver a casa.
0: Qué bien, ¿no?
1: Te deseo lo mejor hasta siempre.
0: Que muchas gracias, Sandrita. Dame un beso, porfa.
1: Me encanta.
0: Qué bien, qué bonito.
1: La que me levantó.
0: Y ya si te haces una foto conmigo ya, lo bordamos, ¿eh? ¿Qué te parece?
1: Vale.
0: ¿Te la harías?
1: Me la haría.
0: Venga, vamos a hacernos una foto.
2: Yo os despido. Mi minuto de gloria, ¿vale?
0: Bernie, es un placer. Gracias por contar conmigo para este proyecto. Bueno, me alegra mucho verte, además.
2: De verdad.
0: Sabes que te he tenido siempre muchísimo cariño y para mí que hagas esto me parece maravilloso. Me encanta el programa y os seguiré con más atención todavía.
2: Qué grande. Gracias porque además sabemos que estás liado, de verdad, y que te hayas parado a atendernos, de verdad.
0: Para esto no hay lío.
2: Siempre fuiste grande, pero hoy volviste a demostrarlo.
0: Muchísimas gracias. Mele, a los dos.
2: Grande.
0: Un abrazo muy fuerte. Y ahí te dejo con tu cierre.
2: Vamos allá. ¿Qué canción quieres poner de Melendi? ¿Cuál es la que más te gusta? Por si no lo dijo yo, ¿eh?
1: Del cine con realidad.
2: Venga, lo tenemos.
0: Muy buena lección.
2: Lo tenemos.

0: Raposo dando voces, chaval. Las 4:15 de la tarde aquí en Gijón. ¿Qué tal, o?
1: Bien, bien.
0: ¿Casástete o algo desde tanto que no nos vemos?
1: No.
0: No.
1: No, no estaba pensado, pero no, no.
0: ¿Hiciste la comunión?
1: No.
0: ¿O algo de eso? ¿La comunión sacasteis la tos a la primera o alguno tardó dos?
1: Bueno, yo tardé...
0: A la primera todos, ¿no? Sí, ¿no? Sí, fácil, ¿no?
1: Sí, oh.
0: Muy bien. Muy bien. ¿Hoy qué día llevo?
1: Jueves.
0: 16 de abril.
1: De 90.
0: ¿Del 20 qué? ¿Qué año estamos? ¿2026?
1: 2017.
0: 2017 algunos, ¿eh? Hola, Mar. Hoy un día importante para la ciudad de Vigo. Hoy vamos a eliminar a... Al Frosses. Al equipo ese. Al Frosses. En alemán se dice Frosses. ¿Dónde jugarán los niños? Se llama así la canción, ¿no?
1: Sí, sí.
0: ¿De quién era?
1: De Maná.
0: Muy bien.
1: Maná,
0: Maná.
1: Maná, Maná.
0: Tengo aquí unas preguntas para haceros, soy yo.
1: No, ah, pero nuevas.
0: ¿Cosas de seguros? Venga, Paco, una... ¿Con quién aseguro al perro? A ver.
1: El abuelo.
0: ¿Eh? Entonces, hay varios. ¿Seguros Paco?
1: Es más barato.
0: ¿Cómo te gusta que te...? A ver, vamos a intentar hablar de uno en uno. ¿Cómo te gusta que te llamen?
1: No me da igual, Chus.
0: ¿Que te da igual? ¿Puedo llamarte Barbie?
1: No, ese no.
0: ¿Entonces no te da igual?
1: No. Jesús, Chus, Chusín.
0: ¿Pero cómo te gusta que te...? El tocacables también podríamos llamarte. ¿Cómo te gusta...? ¿Cuál es tu nombre favorito? ¿Qué para qué te llamen?
1: Chus.
0: ¿Chusín? ¿O Chus?
1: No, Chusín.
0: ¿Chus o Chusín?
1: Chusín.
0: Chusín. Muy bien. ¿Cómo estás hoy?
1: Bien.
0: Bien, tranquilo.
1: Bien. Sí.
0: ¿Con energía?
1: Bueno, eso siempre.
0: ¿Con ganas para la cama?
1: Bueno, no creo, sí.
0: ¿Qué te gusta hacer a ti en tu tiempo libre?
1: Bueno,
0: Al micro.
1: Pues no sé, quedar con la moza, pasear...
0: Quedar con la moza, pasear, bucear en la piscina.
1: No, eso no.
0: ¿Qué más?
1: Tomar algo,
0: ¿qué tomes?
1: Café.
0: ¿Café solo o con leche?
1: No, con leche.
0: ¿Con azúcar o sacarina?
1: Azúcar.
0: Muy bien. ¿Un sobadín para mojar?
1: Sí.
0: Eso está rico, ¿eh?
2: Un
0: mojín, chaval. A mí
1: no, no, pero un mojín... Que...
0: A mí el mojín ese me flipa.
1: Lo que pasa es que yo soy muy pequeño.
0: Bueno, comes dos. Comes dos y ya está.
1: Y además, como son tan pequeños los partes y lo comes ya...
0: No, pero bueno, los mojis no son tan pequeños, son...
1: Bueno...
0: Bollín curioso.
1: Vale, señor, pero en dos bocados ya te lo zampaste.
0: Eso sí, bueno, depende lo gochu que seas, ¿eh? A mí dúrame tres bocados.
1: O la palmerina, que son grandes.
0: La palmerona.
1: Sí.
0: Muy bien. ¿Visteis eso que hay? Joder, es que, ¿cómo está el mundo, eh? Hay una, no sé dónde, en Madrid me parece que lleva, bueno, ¿dónde va a ser si no? Una panadería que vende palmeras a 18 euros.
1: Hostia.
0: Y está, o sea, son... fines ahí, bueno, van ahí los influencers estos flipados pa molar. 18 pero, euros una palmera.
1: Hostia, madre mía.
0: ¿Pagaríais 18 euros por una palmera?
1: Yo no.
0: Ya pago. Si lleve oro,
1: ya pago. Ya pago yo por el café y el mojín.
0: El mojín, un mojino, ¿eh? Escocío. ¿Cuánto ya, pagues?
1: 5 euros.
0: Como una más.
1: Por los dos cafés y...
0: Ah, dos cafés.
1: Sí, los dos cafés.
0: O sea, claro. Invites a la moza,
1: sí,
0: ¿eh?
1: Sí,
0: ahí tú y es de los clásicos. Paga el paisano. ¿No, sí. ¿Nunca paga ella?
1: Sí, a ver, pago yo a veces y a veces también paga ella también.
0: ¿Qué te hace reír mucho a ti, tío?
1: Pues depende.
0: Pero yo qué sé, alguien, algo... Ver cómo se cae alguien y se abre la cabeza, yo
1: no,
0: qué sé.
1: No, eso no.
0: Eso no, ¿no?
1: Eso no.
0: Guay. Chiquito la calzada.
1: Bueno, eso sí. Eso sí.
0: ¿Gústate el torrente este?
1: Sí.
0: ¿También te gusta el torrente?
1: Sí.
0: Hombre, pero entre chiquito y torrente hay un mundo, ¿no?
1: Sí, eso sí.
0: ¿Dónde va? ¡Era un filtro de la plaga!
1: Y donde decía así, que se movía ahí.
0: ¡No puedo! ¡Paco!
1: Joder.
0: ¿Qué ye? ¿De seguros, Paco? ¿Te llaman? ¿Que hay una avería en la cabeza o cómo ye la historia? 1,91. Ponlo en silencio, Pac.
1: En avión.
0: ¿Qué haces por la mañana cuando te levantas?
1: Pues cojo, me levanto.
0: Mudo la piel ahí como un lagarto.
1: No.
0: Una mañana normal, ¿qué faes?
1: A ver,
0: ¿suena el despertador o te despiertes tú solo?
1: No, suena el despertador.
0: ¿Y qué faes? A ver.
1: Pongo para las 7 y tal.
0: ¿Pones?
1: El despertador para las 7, por semana, para la finca. Luego me levanto, desayuno. Bueno, primero me lavo, luego desayuno, luego me visto, espero un poco y...
0: O sea, todo lo anterior lo haces en pelotas, por lo que he visto.
1: No.
0: Te levantas, desayunas, no sé qué, y te vistes. O sea, hasta ese momento que vas en bolas por casa, ¿o qué? No. Vas vestido, ¿no?
1: Sí, sí.
0: Te vistes para ir para la calle, ¿quieres decir? Vale.
1: Sí.
0: Ah, yo me lo imagino por ahí. A lo hippie ahí.
1: Ya.
0: O sea, duermes en pijama.
1: Sí.
0: Muy bien.
1: Sí, eso sí.
0: ¿Y qué más?
1: Nada, y después cojo, con tu vestido cojo, espero un poco y cojo y salgo para el bus.
0: Muy bien. Y llévente a...
1: A Vegapresas.
0: A trabajar ahí, ¿no?
1: Sí.
0: Ya dijo que sí, ya dijo dos veces que se ducha. Muy bien. ¿Cuál es tu comida favorita?
1: Tengo tres.
0: Dime una.
1: El pollo. El picadillo. Y el puré.
0: ¿El puré de qué?
1: De patata.
0: Ah, muy bien. Y por último. ¿Qué te pone contento?
1: Pues no sé. Me pone contento. Puede ser el día o...
0: ¿Qué día?
1: A ver, a mí cuando me pongo muy contento son los viernes.
0: ¿Por qué te pones contento los viernes? A ver.
1: Porque como es fin de semana y se va todavía y luego llega el fin de semana y luego se va todavía el domingo, no se trabaja.
0: ¿Y qué te pone triste?
1: Me pone triste.
0: Ver a Paco en bikini.
1: Ver a la gente llorar.
0: Ver a la gente llorar.
1: Hola. O también ver a la gente o también ver a gente que está muy apagada también.
0: Pues ya lo sabéis, Chusín, que gusta el puré de patata.
1: Me encanta.

0: Mela, sí señor. Buenas tardes, caballero.
1: Muy buenas tardes.
0: Gol del Celta. A ver, cántame el tercero del Celta hoy. El cuarto, el 4-0 del Celta hoy. ¿Cómo oye? Y se obró el milagro Balaídos.
1: No, no, jugamos fuera.
0: Hoy juegan Balaídos, oh.
1: No, ya jugaron.
0: Que no, que nos metieron 3 ahí en Alemania. Hoy,
1: ay, sí.
0: Hoy hay que creer en Balaídos. ¿Cómo sería el cuarto, minuto 90, chaval? Va Iago Aspas y mételo con culo. Nos vale ese gol.
1: Llega Iago Aspas con el balón, con el esférico. Minuto 90 y 5 segundos. Añadió 4. Vamos, Celta. Vamos, ahí está. Puede marcar el Celta. Regatea al portero. ¡Puerta vacía! ¡Gol! ¡Gol Celta de Vigo!
0: ¡Qué jefe, chaval! ¡Qué jefe, tío! Muy bien, muy bien. A ver, ¿cómo te gusta que te llamen a ti?
1: A mí, Torrente.
0: Joder, eso moles más que Torrente, tú. Pero ¿cómo más te gusta que te llamen?
1: A mí.
0: Al Chusín. ¿A ti?
1: Cualquier cosa.
0: Barbie. Insisto. Spinete.
1: No.
0: Picadillo.
1: A mí, Walker.
0: Welcome. No, pero.
1: Walker.
0: Walker. Muy bien, Walker. Pues a partir de ahora eres el Walker, chaval. ¿Cómo estás hoy?
1: Hoy muy bien.
0: Feliz, tranquilo.
1: Muy contento, eliminamos al Madrid, que es lo más importante.
0: ¿Qué, es del Bayern?
1: Soy del Bayern.
0: ¿Hoy es antimadridista?
1: Sí.
0: Más bien que del Bayern, y es antimadridista.
1: Sí,
0: ¿no?
1: Sí, antimadridista.
0: ¿Qué haces por la mañana cuando te levantes?
1: Por la mañana, pues me suena el despertador a las 7:30.
0: Mira, duerme media horina más que tú.
1: Bueno, ya tengo, por la noche, ya tengo todo preparado. Y levantarme, ducharme, prepararme muy bien, echarme un par de perfumes por el cuerpo, por el bien, y desayunar, y a las 8:05 salgo de casa para coger el bus.
0: Por lo que veo, en Vegapresas no mea nadie. Tú no meas. ¿No vais al baño cuando levantáis eso?
2: No, ando.
0: Aguantes, tú un día...
2: No,
0: no. Y yo voy de cabeza. Y lo primero.
1: Yo si no tengo ganas de mear, no.
0: No, ¿eh? No. Bueno, anda. ¿Qué te gusta comer a ti?
1: A mí, lo que me den.
0: Cuchu. ¿Qué es cuchu? Con patates.
1: A mí si me das un cabeza gochu, lo como.
0: Comes, ¿eh? Y las manos de gochu gusten y esas cosas.
1: Las pezuñas y todo.
0: Sí, ¿eh?
1: Todo. Ahí con patates y pimentín de tirarte.
0: ¿Gústate más estar en casa o salir por ahí?
1: No. ¿A qué salir? Mira, lo primero que, si nos están escuchando, oye, que la gente disfrute de la vida.
0: Ahí la tienes.
1: Que salga, pero sin que salga con respeto.
0: Eso.
1: Sin violencia.
0: Eso es.
1: Sin violencia machista.
0: Eso es.
1: Y sin insultar a la peña.
0: Este señor se merece un aplauso.
1: ¡Salte perdida!
0: A pesar de que llegue capaz de comer una cabeza de gocho y pasar un día sin mear, se merece un aplauso, señores. ¿Cuál es tu comida favorita? A ver, en serio.
1: Pues la ensaladilla rusa.
0: Muy buena elección. Me gusta. ¿Y algún animal favorito?
1: La oveja. ¡Bye!
0: Estás ahí, ¿eh? Estás ahí. ¿Y la cabra?
1: No,
0: la cabra tira al monte.
1: Sí, mucho tiene el monte la cara.
0: Usted lo veía, ¿eh? Son guapos los ovejos.
1: No, los ovejos son muy guapos.
0: Muy bien. ¿Qué te hace sentir a ti querido?
1: ¿Querido? No sé.
0: ¿Una palmadina en la espalda? ¿Un mimo? No. Un
1: abrazo.
0: ¿Un abrazo?
1: Un abrazo de amistad.
0: Importante los abrazos.
1: Sí.
0: ¿Música o silencio?
1: No, yo el silencio no, música. A tope.
0: ¿Dulce o salado?
1: Salado.
0: ¿Día o noche?
1: Noche.
0: Noche. ¿Madrugar o dormir mucho?
1: joder, ya me pillaste mucho. Yo dormir mucho.
0: ¿Tienes de dormir mucho?
1: Sí, sí.
0: Sí. ¿Coca-Cola o sidra?
1: Sidra. Sí,

0: Hoy hace 2 meses y medio que no fumo.
1: Ole, felicidades, oh. Muchas felicidades.
0: Y un raposo enfadado. 2 meses y medio. ¿Qué? ¿Por qué, oh? Entonces, ¿qué gano yo con esa? Joder, y sigo dejando de fumar 2 meses y medio después. ¿Dónde ves el engaño? ¿Qué gano yo engañándote, Molina? ¿Qué gano yo engañándote? 2 meses y medio. Pues posiblemente la última vez que te vi llevaría una semana o dos.
1: Te mereces un aplauso, tío.
0: No, qué va. Llevo muy poco todavía, tío. Cuando llevo un año. Dame un pitu para celebrarlo. No me apetece nada, tío, fumar. Lo que pasa es que de vez en cuando tengo ansiedad, que yo no sabía lo que era eso, tío. Más que después de comer, apetezme, antes de terminar de comer. Cuando estoy terminando de comer, llega el bicho ahí, fuma. Y luego acabo de comer y se me pasa, tío. Sí, claro, si fuera tan fácil, dejábalo a todo el mundo.
1: Oye, un regalito.
0: No, pero yo un buen truco lo he hecho para un caramelo. No, pero yo duro. Es el peor vicio que hay, chaval, de los que conozco.
2: Mi padre compraba esto que me den un pito de
0: mentol.
2: Sí.
0: Muérdolos, tío, termino comiéndolos, chaval. Y por último, ¿playa o montaña?
1: Me gusta más la montaña.
0: La montaña, muy bien.
1: Sí.
0: A ver si alguien se acuerda de esta canción.

0: A ver, Paconete, Spinete, ¿qué pasa, hombre?
1: Aquí, muy bien.
0: Muy bien.
1: Sí.
0: ¿Cómo te gusta que te llamen?
1: No sé, también tengo muchos nombres de bote.
0: ¿De bote?
1: Claro, cuando jugaba al fútbol ya me llamaba a mí, por ejemplo, Tragabolas, cuando metía goles.
0: Pero, ¿a ti cómo te gusta que te llamen?
1: Tragabolas.
0: ¿Te gusta que te llamen Tragabolas?
1: Claro. Porque es difícil para el balón y como a veces se llama la...
0: ¿Pero qué prefieres que te llamen? ¿Paco, Francisco o Tragabolas?
1: No, Paco.
0: Entonces,
1: también sí, pero de nombre de bote me da igual, pero de nombre Paco.
0: ¿Qué es de nombre de bote? No entiendo muy igual.
1: Por ejemplo, de jugar al fútbol, del Pachangas.
0: Ah, del Tragabolas.
1: Claro, de los grupos.
0: Paco Tragabolas. Muy bien. El otro día se la puse en el Molinón.
1: Sí, eso es lo que quieres decir.
0: Oye, Paco, ¿cómo estás hoy? A ver.
1: Muy bien.
0: Bien, tranquilo.
1: Sí.
0: ¿Tienes energía?
1: Sí.
0: ¿Para echar dos partidos y...
1: Sí.
0: ¿Y hacer un maratón?
1: No, eso...
0: No
1: me gusta mucho. Mucho me gusta mirar.
0: ¿Qué te hace reír a ti, Paco?
1: ¿De reír?
0: ¿Reír?
1: No sé, por ejemplo, de algunos, de los... Por ejemplo, algunos personajes... Por ejemplo, de... ¡Qué contento tú! Buenas noches, paisanos.
0: El Macario, ¿eh?
1: Claro.
0: ¿Y es de... ¿Qué y es fan?
1: Por eso.
0: ¿Y es fan de Macario, Paco?
1: Sí, yo. Buenas noches, paisanos. Buenas noches. Buenas noches, paisanos.
0: Algo así era, ¿no? Sí.
1: O por ejemplo, de... ¡Qué contento estoy!
0: ¡Qué contento estoy!
1: Sale muchísimo en el TikTok. Cada vez que los veo, me río.
0: ¿Qué y es TikToker, Paco?
1: Yo los veo.
0: ¿Pero no haces bailes tú?
1: No.
0: Es que abrete un TikTok de esos de baile, a ver si te haces influencer, joder.
1: No.
0: El Tragabolas, TikTok Tragabolas.
1: No, tengo que intentar hacer algún juego.
0: ¿El qué?
1: ¿Cuál?
0: ¿El que tú
1: tenías? Ah. Ah, eso son los... Ya sé lo que dice Gitano. Por ejemplo, los...
0: ¿Qué haces por la mañana cuando te levantas, Macario?
1: ¿Yo?
0: Sí.
1: No, sí, a la hora que me despierto depende. Hay a veces que me despierto a las 7 o depende.
0: Vale, ¿y qué haces cuando te levantas?
1: A desayunar.
0: ¿Qué desayunes, Paco?
1: Un café.
0: ¿Nada más?
1: No más.
0: ¿Con gotes?
1: No, eso, los gotes tienen que ser por fuera.
0: Los gotes más tarde, ¿eh?
1: Sí.
0: ¿Y qué? ¿Un café nada más? ¿Ni galletes, ni un...?
1: No, no, que es que lo que comemos es a la prove María.
0: ¿Qué coméis a María?
1: Claro, galletas de María.
0: No pillaba el chiste, Paco, tío. No pillaba. Fue tan bueno el chiste que se me olvidó reír, cago en la mar. Muy bien, Paco.
1: Claro, es que lo que baja en el piso y
0: llega. ¿Qué haces luego de comer a María? A ver.
1: Ir para el CAI.
0: Sin más.
1: Sin más.
0: Vas desnudo para el CAI.
1: No, no.
0: Ni te laves,
1: sí,
0: ni te vistes.
1: Sí.
0: Entonces, Paco,
1: sí.
0: Después de tomar el café con galletes, María, ¿qué faes?
1: Iré a vestirme y hacer la cama y lo que tengo que hacer. Y lavar.
0: Faes la cama, ¿no?
1: Sí.
0: Muy bien. ¿Dónde vives, Paco? ¿Con gente o solo?
1: No, con gente.
0: ¿Con quién vives, Paco?
1: Por ejemplo, vivo con... Espera, a ver. Aquí no hay... Ah, por ejemplo, Lili, es verdad.
0: ¿Vives con Lili?
1: En el mismo piso, sí.
0: Muy bien, Paco.
1: Sí.
0: ¿Qué te gusta comer, aparte de todo?
1: Uf, de mí...
0: Ay.
1: A mí la más que me gusta son los... El pote asturiano y el cachopo. Lo demás me da igual.
0: Lo demás... Comes de todo, pero lo que más te gusta es el pote y el cachopo.
1: Sí.
0: Muy bien, Paco. ¿Cuál es tu lugar favorito?
1: ¿Eh?
0: ¿Cuál es tu lugar favorito, Paco?
1: Bof, el lugar de mi favorito...
0: De todos los que fuiste, que tú que viajaste...
1: Sí, no, sí, a mí, no sé. A mí, como siempre marcho por ahí todo el año.
0: Por eso, ¿cuál es tu...? ¿Valencia? ¿Nueva York? Yo
1: no.
0: Qué sé.
1: Marcho más, marcho, por el verano marcho más a Valencia y las navidades a Barcelona.
0: ¿Pero cuál es tu lugar favorito, Paco?
1: No sé, por ejemplo, más el lugar, no sé, Barcelona. Porque
0: te ¿Barcelona?
1: Más, sí.
0: ¿Dar un paseo por Barcelona?
1: Sí.
0: ¿Y tu animal favorito?
1: No, la vaca no ye.
0: No.
1: No. El animal fue mi favorito. Pero...
2: ¡Miau! ¡Miau!
0: Un gato.
1: Claro.
0: Un gato. Muy bien, Paco.
1: También sé hacerlo.
0: ¿Sabes hacer a los gatos?
1: Claro.
2: ¡Miau! ¡Miau! ¡Miau!
0: Ni tan mal, ¿eh?
2: ¡Miau!
1: Ya rompió claro, con... para llamarlos.
0: ¿Eh?
1: A veces lo hago eso para llamarlos, para que salga del sitio.
0: A ver, o llama al gato.
2: ¡Miau! ¡Miau!
0: Mira, ahí lo tienes.
1: Claro.
0: Ya salió. Ya salió, Paco. Ya salió. Muy bien, Paco.
1: No, sí, se hace algunos animales también.
0: ¿Qué? Esta es importante, Paco. Esta pregunta es importante. Para ti, ¿qué tiene que tener un buen amigo? Perres, ¿eh?
1: Sí.
0: No, hombre. Vamos a hablar en serio. Para que alguien sea un buen amigo, ¿qué tiene que ser?
1: Mejor amigo.
0: Bien, pero ¿qué tiene que tener? Yo qué sé, ¿tiene que ser sincero? ¿Tiene que ser un golfo?
1: No.
0: ¿Tiene que ser el qué?
1: Que tenga, no, que tenga mejor amistad. Que te,
0: no, no me vale esa contestación, Paco. Para ser buen amigo tiene que tener buena amistad, hombre, me lo imagino, pero
1: sí.
0: ¿Qué tiene que ser? ¿Noble?
1: No, noble mejor.
0: Noble, ¿no? Respetuoso,
1: sí.
0: Por ejemplo, ¿no?
1: Sí.
0: Muy bien. ¿Qué se te da a ti muy bien, Paco? Aparte de comer.
1: No sé.
0: ¿Fuma?
1: No, porque yo no fumo.
0: No fumes. ¿Jugar?
1: A jugar, sí.
0: ¿Jugar a qué? A fútbol, ¿eh?
1: Sí.
0: Muy bien, Paco.
1: O también juego en el móvil cuando estuvimos encerrados. Ya tengo enganchado yo con
0: y partidos. Por último, Paco, ¿madrugar o dormir mucho?
1: No sé, a mí a veces prefiero más madrugar algo.
0: Madrugar, ¿eh?
1: Claro.
0: El gran Paco, chaval.

0: te gusta que te llamen?
1: Marco.
0: Marco, no tienes ningún otro nombre,
1: sí,
0: ¿no?
1: Sí.
0: ¿Cuál?
2: Buenas noches, Pachanón.
0: Muy bien. ¿Qué te gusta hacer? ¿Qué te gusta hacer cuando tienes el día libre?
2: Que me hablen de mí. ¿Y sabes por qué? Quiero que me dejen de hablar de mí.
0: ¿Tú escuchaste lo que te pregunté?
2: ¿El qué?
0: Escucha lo que te pregunté. ¿Qué te gusta hacer cuando tienes el día libre?
3: Cuando tienes el día libre, ¿qué te gusta hacer?
4: En tu tiempo libre, Marco. Cuando te pones
0: ahí... A ver, el día, un domingo que tienes libre, ¿qué te gusta hacer?
2: Salir por la calle y dar paseos, ir a misa.
0: ¿Ir a misa, eh?
2: Sí, sí.
0: Wow. ¿Qué vas, todos los domingos a misa?
2: Sí, sí, sí, sí.
0: ¿Entonces? O sea, y es creyente, ¿no?
2: Sí, sí. Creo, ¿sabes lo que creo?
0: ¿Qué crees?
2: En Dios.
0: ¿En Dios Todopoderoso?
2: Sí. Y que no vaya Dios, que no me persigan, ¿sabes quién? Lo que pide.
5: Y toma, Moreno, que ando un rato de mí,
2: No.
0: Puse una canción de misa, tío, y imita a Rockefeller. Estamos guapos. ¿Cuál es tu animal favorito?
2: El tigre.
0: ¿Qué haces cuando te enfadas?
2: No sé.
0: ¿No sabes lo que haces cuando te enfadas?
2: No.
0: ¿Pegues puñetazos a la pared, llores, grites?
2: Llorar.
0: ¿Y qué te pone triste, oh?
2: Pues no sé.
0: ¿Qué te pone contento?
2: Contento comer caramelos.
0: Comer caramelos, ¿eh?
2: Sí.
0: Muy bien. ¿Y qué haces para empezar el día?
2: Empezar el día... Rezar.
0: Rezar, ¿eh?
2: Sí.
0: ¿Y qué reces, oh? ¿A qué dios le rezas? ¿Qué es cristiano y es budista? ¿Qué es?
2: Soy, me pongo al lado del cura, ¿eh? Y me pongo al lado del cura, sí.
0: Sí, ¿eh? ¿Qué es monaguillo?
2: Sí, sí, sí.
0: Muy bien. Bueno, y por último, ¿te sabes alguna canción de memoria?
2: No.
0: No, ¿eh?
2: No.
0: Vaya por Dios. Bueno, anda, pues voy a ponerte yo aquí una... para que lo goces.

0: muy de misa hoy a ti, todo muy de misa. Buenas tardes. No te oigo.
1: Buenas, Denis.
0: ¿Qué tal estás, oh?
1: Bien.
0: Bien. Bien. ¿Vas a misa tú también?
1: No, yo no.
0: ¿Nunca?
1: No, no. Muy bien. Paso.
0: ¿Cómo te gusta que te llamen, oh?
1: A mí me gusta que me llamen ese Parrondo.
0: Parrondo. Que es tu apellido, ¿no?
1: Sí.
0: ¿Tienes algo que ver con Javi, el del Sporting?
1: No.
0: No, ¿eh?
1: No.
0: Porque Parrondo tampoco hay muchos, ¿no? ¿O qué?
1: Hay uno en Madrid.
0: Hombre, ¿habrá más? Habrá más de uno. ¿Cómo estás hoy?
1: Bien, contento. Bien.
0: Feliz.
1: Bien.
0: ¿Cómo va el Montevideo?
1: Bien.
0: Bien. ¿No fuiste a Getafe?
1: No.
0: ¿Con esto del Walking Dead, de esto?
1: No, no me llevas, no.
0: ¿Eh? ¿Qué te gusta hacer en tu tiempo libre?
1: En mi tiempo libre, me voy para la cama, pongo la radio para escuchar los deportes, ya dormí un poco, que después me levanto y voy para la calle, o sea, voy a dar un paseo.
0: Muy bien. ¿Qué haces cuando te levantas?
1: Cuando me levanto para ir para acá, primero es ir al baño a hacer a mear.
0: Muy bien.
1: Luego a ducharme.
0: Muy bien.
1: Y después a ducharme. Me visto, desayuno y después ya a preparar. Y después ya para coger la autobús, para ir para el centro.
0: Muy bien. Para ti, ¿cómo tiene que ser un amigo? ¿Qué tiene que tener? ¿Qué características tiene que tener? Para que sea buen amigo.
1: Mira, yo tengo una amiga que es súper cariñosa, muy cariñosa, o sea, guapa, tiene de todo, porque la conocí y es guapísima. O sea, tengo una amiga que es súper maja, nos conocimos hace muchos años, fuimos con ella yo de juega, salimos por ahí, o sea, con su novio, pero bien, bien. Y nos traemos muchas cosas de ella.
0: Vale, y ahora lo que te pregunté, ¿qué tiene que tener un amigo para que sea buen amigo?
1: Un amigo.
0: Eso es.
1: Que sea simpática, que sea sincera, que no toque...
0: Bueno, amigo o amiga. O sea, veo que te gusta más tener amigues, ¿no?
1: Sí.
0: Te puedo entender, te puedo entender. Yo también tengo más amigues que amigos. Y es más fácil hablar con ellas, ¿a que sí?
1: Sí.
0: Muy bien. ¿Qué más? Que tenga perres, ¿eh? Que te invite al baile.
1: A veces la invito yo, a veces yo hoy o... O si no, hablamos esto un poco.
0: Muy bien. ¿Llores mucho tú?
1: A veces, cuando me da...
0: Cuando hay que llorar, se llora, ¿no?
1: Sí, sí.
0: ¿Lloramos aquí, la gente? ¿O sois machotes que no lloráis?
2: Yo...
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0: ¿Tú llores? Sí, ¿no? ¿Tú? ¡Paco! ¿Qué tal el móvil? ¿Bien? ¿Está interesante lo que estás viendo? ¿No tiene el móvil? Ah, ahora con las uñas. ¿Qué hay ahí? Carraspera. Paco, ¿tú lloras?
4: No.
0: No, tú eres un paisano, del norte,
4: A ver el domingo, si me da para los gajos, a los petas primos, y lloro.
0: Paco, llorar de sentimientos. No, tú no.
1: Yo sí, Benny.
0: Raposo, ¿tú tampoco llores? Sí, ¿no? ¿Tampoco? Joder, sois duros de... ¿Tú llores? Sí. Tampoco, ¿eh? Nunca. Joder. ¿Angelito?
5: Yo sí.
0: ¿Tú sí? ¿Tú? También. ¿Tú también? ¿Y tú? ¿Llores tú?
5: Bueno.
0: Hombre, tío, hay que llorar. Si está ahí el llanto, hay que sacarlo, digo yo.
5: Así me ama.
0: ¿Eh? ¿Qué te hace? ¡Epa! Parrondo, dime algún día que recuerdes con mucha alegría en tu vida.
1: Que me enteré... ¿Cuándo fue? Me enteré ayer por Dani, que es un cabrito que andan gastando bromas, que algunos que vamos a ir a jugar fuera, algunos, y dijeron los nombres.
2: A ver...
0: A ver,
6: que Dani nos dio una noticia.
0: ¿Qué Dani?
6: Dani, el de aquí.
0: Dani.
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0: Hay concurso, hay concurso hoy aquí. ¿Sabéis qué concurso hay? A ver quién tira primero el cash de naranja ese por la mesa.
1: Me cago.
0: Yo apuesto...
1: 1.000 euros.
0: Apuesto por Raposu. ¡Hombre, Chusín, estás ahí! No te había visto. No te había visto, manín. ¿Qué tal estáis, oh?
2: Bien, oh.
0: ¿Cómo va la vida?
2: Muy bien, muy bien.
0: Mucho calor. Pero se oye bueno. Se llena todo de moscas. Ok, oh.
1: ¡Uy! ¡Hay moscas!
0: No, les mosques. Bueno, pero... Yo, a ver si... Joder, madre, esto pasa siempre en Asturias. Ta. ¡Buah, vaya frío que está! ¡Está lloviendo! ¡Vaya! ¡Vaya calor que fa! ¡Cagónos! No sabemos lo que queremos, ¿eh? No. Si llueve, porque llueve. Si fai calor, porque fai calor.
3: Eso es quejarse por quejarnos.
0: Y quejarse por quejarse, ¿eh?
3: No, que se hace mucho frío.
0: Que se hace mucho frío. Pasa ahí el
2: otro día.
0: Pasa ahí el micro así paisano, hombre.
2: El otro día en el Molinón.
0: Quita eso de ahí, porfa.
2: El otro día en el Molinón, que fui a ver el Sporting Almería, había un paisano, había una señora con chaqueta.
0: Con chaqueta. Eso es. ¿Sería de Almería?
4: No sé. Es quejarse por quejarse, tío.
0: Es quejarse por quejarse.
4: Que si hace mucho frío, que si hace mucho calor, que si llueve mucho, que si hace
0: pasan
4: mucho
0: Asturias,
4: viento.
0: Eso. No. Pasan Asturias, nada más.
4: Solo pasa en Asturias.
0: Te lo juro, y algo muy asturiano.
1: Vas para el sur y
4: nadie se queja.
0: En el sur, no, a ver, Dani, lo que dices, pero no creo que la gente en Cádiz esté todo el día diciendo vaya calor, vaya calor. La gente vive con eso, pero aquí, vaya calor, vaya frío.
4: Pero, es que aquí no es un calor seco, es un calor húmedo.
0: Da igual, y la lluvia también lleva húmeda y protestamos igual.
4: Sí. Es quejarse por vicio.
0: Con la marca.
4: Es quejarse por vicio.
0: Por aburrimiento, ¿eh? Muy bien. Bueno, entonces bien todo, ¿no?
4: Sí, todo bien, todo bien.
0: ¿Visteis el rayito ayer?
4: El rayo, vaya.
0: Qué pena, ¿eh?
4: Qué pena.
0: Porque no vuelven a tener una oportunidad así.
4: Está en Europa, ¿eh?
0: ¿Este año? ¿El rayo?
4: Se clasificó.
0: ¿Estás seguro?
4: Creo que sí, ¿eh?
0: Si estaba casi para bajar a segunda.
1: No, pero...
4: No tengo ni idea.
0: Pégate un poco más el micro, que si no...
2: No sé, pero...
4: Yo creo que el finalista y el subcampeón juegan la Europa League.
0: ¿Ah, sí, eh?
4: El campeón y el subcampeón.
2: Sí. El campeón y el subcampeón, sí.
0: Sí, ¿eh? Bueno, anda, pues nada.
2: Pero a mí me dio mucha pena. En el, gol,
4: el Rayo se lo merecía, tío. Estuve viendo el partido hasta el final y el Rayo se merecía más.
0: A ver, tuvieron una falta al final que tiró Isi. Que, oye, ¿pero qué haces tirando una falta, tío? Al segundo anfiteatro.
2: Tío, dejas a la... A Lemao, tío.
0: Bueno, a Lemao, sí, está guapo ese. Ese está mejor en el Oviedo plantando patates. Bueno, llegó el fin de curso casi, ¿no?
4: Sí, el 30 de julio.
0: ¿De julio?
1: El 31 y el último día.
0: ¿De julio?
1: Julio.
0: En julio, pero bueno, radio yo creo que ya... En julio ya no hacemos radio, me parece, ¿eh? No está julio. Yo creo que en julio, el año pasado, ya no hacíamos radio.
1: No.
0: Me parece.
1: Me parece hasta septiembre, ¿no?
0: A ver, voy a preguntar ahí a... Pero mientras tanto, a ver quién acierta de quién y este tema.

0: a ver, ¿hay marcianos aquí? Sí.
1: Ya podía haber marcianos.
0: Mira uno aquí, mira un marciano aquí. Mira un marciano aquí. Eres un marcianito, Paco.
2: El que va a
1: yo conozco a uno.
3: Yo conozco a otro.
0: ¿Quién cree en los marcianos? A ver.
1: Y yo al 11.
3: Yo no.
0: ¿Tú no crees que haya marcianos?
3: Yo no creo en los marcianos.
0: ¿Por qué?
3: Joder, porque no encuentro ni.
1: Y es muy bueno jugando a fútbol.
0: Bueno, ¿tú qué sabes?
1: Le mete unos bombazos el balón.
0: Estamos todos a lo mismo. Estamos a varias cosas a la vez.
1: Estamos de Pascuas a Ramos,
0: de
1: vaya.
0: De Pascuas en Ramos, sí. Estamos guapos. A ver, ¿quién me cuenta qué fue lo mejor de este curso? Porque nos queda este programa y dos más. En uno de ellos van a venir dos moces voluntarias a que les entrevistemos. Guarda ahí la pistola, oh.
3: Oye, pero jugadoras de
0: algún. No, dos moces voluntarias, yo no sé quién son, pero.
1: Sandra y Lucía.
0: Sandra y Lucía. Entonces habrá. A ver, vamos a hablar de uno en uno. Es que si no, nos volvemos locos. Vamos a entrevistarles. Sandra. Pensé que. Y supongo que ese día estará aquí.
4: Paco, que mi Paco.
0: Vas pa Burgos, Paco. A ver, deja ahí el micro a este paisano.
2: Venga, Burgos.
5: Toma.
0: No, este que está más cerca.

0: ¿Entonces tú?
1: No.
2: No.
1: No sé. De chofer, no sé, depende de qué chofer, porque a lo mejor los lleva, no sabemos, pero una vez los llevó de sorpresa, por ejemplo,
0: el presidente del Sporting.
1: No. No, no.
3: Paco, Paco, Paco, que mi Paco, Paco, Paco, Paco, Paco, Paco, Paco, que mi Paco.
0: Es un temazo, ¿eh, Paco?
1: Sí.
0: ¿Quién va convocado a Burgos? A ver.
1: ¿En Burgos?
0: ¿Quién va? ¿Vas tú y qué más? ¿Y qué otro portero va?
1: Sí, va Iván.
0: ¿Va Iván?
1: Sí.
0: Silencio, hombre, que ahí la boca. O sea, Paco, Paco, Paco, Iván, ¿quién más va?
1: Va Adán, va...
2: ¿Nava?
1: Espera.
0: Paco. No hace falta que saques el móvil, Paco.
1: Va. Ah, sí, Dani, el del Marítimo, también va, y es verdad. Y va uno que se llama Sergio, y Sergio de Valle. Y...
0: Un buen defensa.
1: Sí.
0: Muy bien. Sí. ¿Os jugáis? La... O sea, que el Sporting este año puede ganar la Liga, a Genuine.
4: Hostia,
0: claro,
1: no
0: claro.
1: Lo sé.
0: Si ganáis al Huesca...
1: Es lo que quiero decir.
0: Hostia, si ganáis al Huesca, vais a Madrid con opciones de ganar la Liga.
1: Puede ser.
0: Hostia, ¿te imaginas, Paco?
1: Sí.
0: ¿Te imaginas ahí? ¿Cómo levantarías la copa? A ver.
1: No sé.
0: A lo Casillas, a lo Messi. O a lo...
1: No sé.
3: Paco, Paco, Paco, que mi Paco.
0: A lo Paco.
1: Lo peor es que no se sabe. Es como ganemos... Como
0: Paco
1: ganemos.
0: Coge la copa y dice, lléname la de Bermú.
1: No, lo
0: Rondo.
5: Canta el gol del Sporting.
0: A ver, canta el gol del Sporting de ganar la Liga. O pasa ahí el micro, a ver, Paco. A ver cómo pasa el gol de la... cómo canta el gol de la Liga Genuine.
6: Estamos aquí en Burgos, minuto 17 de juego de este primer partido de semifinales de la Liga Genuine 2026-2027. Estamos aquí en Burgos, ahí está para Aarón Navarrete para Dani está para
2: Adán,
6: ahí está Adán, la coge Adán, gol, gol, gol, gol, gol, gol, gol del Sporting Genuini, gol de Adán, Sporting 1, Burgos 0.
0: Campeones de Liga, sí señor, me molaría mucho. Bueno, a ver, que se llega al fin de curso, como decíamos. ¿Quién me cuenta? A ver, ¿qué fue lo mejor de este curso?
2: Pues la gente nueva que ha llegado.
0: La gente nueva que ha llegado, como por ejemplo...
2: Adán.
0: Adán y Eva.
2: No, Adán...
0: No, pero bueno, en Vegapresas, ¿no? Dices. También está Diego Díaz, ¿no? Ahí, en Vegapresas.
2: Sí, Diego.
0: ¿Y quién más? ¿Qué más gente nueva guay llegó?
4: Adán,
2: el único.
4: Y Diego.
2: Porque Diego, repítete lo que dices.
0: No. Sí, sí. Diego es...
2: No.
0: ¿Qué fue lo más aburrido de este curso? A ver.
2: Quedar segundos en Liga... En la Liga de la Pela Genovo.
0: ¿Eso y aburrido? ¿Quedar segundo y aburrido, en serio? Pregunto, ¿eh?
2: Para mí es aburrido. Yo quiero jugar para ganar.
0: Hombre, como todo el mundo. Pero quedar segundo de 8... Hostia, ya decir que soy aburrido y tenerles mires muy altes. Digo yo. Entonces, los que quedaron últimos, ¿qué dirán? Además, escucha, aburrido... ¿No lo pasaste bien?
2: Sí, lo pasé bien.
0: Entonces no fue aburrido. A ver, que alguien coja el micro.
2: Menos una jornada que no pude jugar por un dolor terriblemente
0: de
2: la espalda.
0: Ah. ¿Quién metió de tacón? A ver, Raposo, coge el gol. Coge el micro. Cuidado con los vasos y el líquido. Menos mal que está Lili ahí. ¿Qué metiste? ¿Un gol con el culo?
7: Con el tacón.
0: Con el tacón. ¿Así a lo Messi?
7: De tacón.
0: Dime la verdad, ¿fue queriendo o fue
7: no,
0: sin querer?
7: Que se le escapó el portero y yo me lo encontré y
0: pegaste y ahí. ¿Qué fue lo más aburrido de este curso, Raposo? Uf.
7: No sé.
0: ¿Qué fue aburrido? ¿No hubo nada aburrido? ¿Y lo mejor?

0: amigos.
1: Los amigos, ¿eh? ¿Aprendiste algo este curso nuevo que no supieras hacer antes? Va, pregunta difícil, ¿eh? Hostia, cuidado, ¿eh? Vamos, de universidad, ¿eh? Dificilísima, ¿eh? Yo qué sé, ¿no aprendiste a hacer algo nuevo?
2: ¿El reposo?
0: ¿Qué?
2: Pues por lo menos libramos de hacer fichas del curso. Por lo menos hacemos guantes.
1: Cuando... Pero eso no es la pregunta que estoy haciendo, pacazo. ¿Qué aprendisteis nuevo? ¿O no aprendisteis nada en todo el año?
2: Es lo que digo.
1: ¿Qué aprendisteis?
3: Aprendimos saber perder, saber ganar de las preguntas.
1: Por ejemplo, ¿qué más? ¿Qué más aprendisteis? ¿Aprendisteis que encanta esto? ¿Y cómo se llama la canción?
3: Respira.
1: Pues respira, mira, otra cosa que aprendisteis, a respirar hoy con el rock and roll.

0: Mazo de Medina Zara, sí, señor. ¿Con qué profesor o con qué compañero o compañera os reísteis más este año? ¿Quién fue el más célebre de todos? ¿El Raposu? Él dice el Raposu. ¿Qué más? A ver.
1: Yo con...
0: Raposu dice que con Chus. Sí. ¿Chus con quién?
1: Pues no sé.
0: ¿Con quién te reíste mucho?
1: ¿Con quién? Yo estoy en duda, ¿eh?
0: Lili, ¿tú con quién te reíste mucho? Con Ángel, ¿eh?
2: Yo contigo.
0: ¿Y Paco con quién?
3: Conmigo,
0: si yo no...
3: De comedia.
0: De comedia, por ahí, por el aeropuerto, tomando chupitos, ¿eh?
3: Claro.
0: Eso oye verdad, ¿eh?
3: Sí, por eso te lo digo yo.
0: Y... Eso oye verdad, ¿eh? Íbamos por el aeropuerto y dijeron, ¿queréis? Y Paco y yo bebimos. Y ¿ya que estamos?
3: Sí, y encima también por Fuerteventura.
0: Pasámoslo bien, ¿eh? Sí. Sí, señor. ¿Quién más por ahí? ¿Con quién lo pasaste bien este año? ¿Con quién? Con el Chusín.
2: ¿Con Chusín?
0: ¿Y tú?
4: Yo con Liliana y con...
1: ¿Qué?
4: Y con él.
1: ¿Qué?
4: ¿Pablo? El stand se me pone...
1: ¿Pablo?
4: De risa.
1: ¿Pablo qué?
4: De mí.
5: De Dani también.
1: ¿Pablo qué?
0: ¿Qué de qué, oh?
1: Yo con él. Ya lo dije.
0: ¿Quién canta esto? ¿Y cómo se llama la canción? Sí, casi. Días de verano, que ya huele a verano. Maldita sea, ya está ahí. ¿Quién se la sabe?

0: bien. Atención a la pregunta, ¿eh? Ross. Sí, ¿cómo este curso que está a punto de terminar, ¿eh? Si fuera una película, ¿cómo la titular, cómo, cuál sería el título?
1: Hostia.
0: Venga, tú. ¿Cómo? Aterriza como puedas. Muy bien. Muy bien.
2: ¿Tú? El curso del terror.
0: El curso del terror. Muy bien. Que hubo mucho miedo.
2: Algo, algo.
0: Algo hubo por ahí, ¿eh? Paco, ¿tú cómo llamarías a este curso? A ver.
3: El curso de paquete.
0: De paquete, ¿eh? ¿Qué te ríes? Me fastidies.
3: Claro, me estoy acordando de... Me acordé de uno de la película paquete.
0: Lili, ¿cómo llamarías tú a tu curso? ¿Quién más? ¿Raposo, tú? Venga.
1: A ver qué dice la gente.
4: El curso del calor.
0: El curso del calor. Con el frío que hizo todo el año. Y es que andes tú caliente, me parece a mí, entonces. Porque hizo frío, ¿eh? Todo el año, ¿eh? ¿Sabéis cómo sería mi curso? El curso que dejé de fumar. El curso que dejé de fumar berenjenas, efectivamente. Qué mal saben las berenjenas cuando te las fumas, la verdad. ¿Y qué canción, qué título le pondríais a vuestro curso de canción? ¿Alguien podría, por ejemplo, alguien? ¿Cuál?
5: ¿A toda mecha?
0: A toda mecha. ¿Alguien pondría, por ejemplo, esta canción como título de su curso?
6: Huele aire de primavera.
0: ¡Ese!
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0: ¿Alguien diría que su curso fue Caminando por la Vida? Ángel.

Entonces alguien llama a su curso Caminando por la Vida. Ángel, ¿no? A ver quién piensa que su curso fue esta canción.

¿Alguien en su curso se podría llamar qué difícil es hacer el amor en un 5000, Paco? ¿Quién canta esto? Los humanos. Los inhumanos, Pacazo.

0: Muy bien. A ver quién me quiere contestar esta. ¿En qué creéis que mejoró vuestro año? ¿Este año sois mejores que el año pasado en algo?
1: Coge, coge.
0: A ver.
2: A ver, en fútbol antes era delantero, ¿no? Pues ahora soy lateral.
0: Pero
2: y se me da mejor lateral que delantero.
0: ¿Que se te da mejor?
2: Se me da mejor defender que atacar.
0: Ah, sí, ¿eh? O sea, mejoraste en el fútbol.
2: Sí.
0: Por ejemplo, muy bien. ¿Quién más piensa que mejoró en algo este año? ¿Tú cantes mejor los goles, por ejemplo?
3: Yo mejoré en los goles.
0: Muy bien.
3: De Asturias.
0: Sí, imagínate, que bueno, cuando haya fútbol por aquí, es que yo la Pelayo Novo, la verdad que me da un poco la chapa ahí.
3: No, pero la que mejor puede ser es la del otro.
0: ¿La genuine?
3: La que puede digo abajo donde dos años.
0: Digamos. Ahora tengo el día 5 de junio, me parece que ya, lo de las escuelas de mareo, la graduación de las escuelas. ¿Alguien mejoró en algo este año? ¿En qué?
3: A ver, ¿qué dices?
0: Sorpréndeme.
4: Que estás mejor de mí.
0: ¿En qué mejoraste, oh?
4: Que mejoramos para todos de aquí.
0: ¿Haciendo tortillas de patata?
4: Sí, de patata, tortillas.
0: Ahí lo tienes.
4: Y de española, de tortilla española.
0: La tortilla española. A ver, Paco, ¿en qué mejoró?
5: Sí. Ya sé por qué lo dice este Adrián.
0: ¿Por qué lo dice? A ver.
5: Porque ya los pusieron todo nuevo, del alcalde de la cocina. Él está acostumbrado a hacer pincho de tortilla y por eso está acordándose. Porque antes en el CAI, antes que no existía el COVID, se hacían los pinchos lunes, martes y miércoles, jueves y viernes. Ibas a Pojan por el CAI, pagabas 50 céntimos el pincho. Y decíamos, quien quería pincho, el que no...
0: Paco está hablando de antes del COVID, cuidado.
5: No, pero es que...
0: Estoy preguntando en qué se mejoró este año y se me va el año 2019.
5: No, pero es que el Adrián dice eso.
0: ¿Quién canta esto?
6: ¡Pinto de Fittipaldi!
0: ¿Y cómo se llama?
6: ¡Soldadito Marinero!
0: Pues cántala, Raposu.
6: Cantamos todos, ¿eh?
0: Venga, a ver quién se la sabe. Desde el principio, desde el principio.
7: Sí, no vale, no vale, no vale.
6: No.
7: No, no, ni lo descarga, ¿eh?
0: ¿Cómo camina él? ¿Cómo camina? Despacito, ¿no?
6: Sí.

0: Yeah.
1: A ver, mucho Fito, pero ¿quién lo sabe? ¿En qué grupo cantaba Fito antes de ser Fittipaldi?
2: ¡Hostia!
1: ¡Home, home! ¿No lo sabéis?
3: Espera,
2: que...
1: Venga, Chus, que esto... Te voy a dar una pista.
4: Que te lo dije el otro día. ¡Chus! ¡Te lo dije el otro día!
3: Sí, que lo tengo que...
1: ¿Cómo se llamaba el grupo de Fito?

0: Muy bien. Muy bien, Chusín. Chusín sabe de música, ¿eh? El colega, ¿eh? Todo lo que sea rock and roll ahí. Muy bien. ¿Qué os gustaría aprender el año que viene? Algo que no sepáis. ¿Qué os gustaría aprender? A ver. ¿Alguien sabe cocinar aquí? ¿Qué sabes hacer?
1: Fui campeón, te lo puedo decir, Dani, campeón de la ensaladilla rusa. Campeones, campeón.
0: Vaya jefe, chaval.
1: Me tienes aquí.
0: Así, ¿eh?
1: Ensaladilla rusa.
0: Receta de la ensaladilla rusa, a ver si es verdad. ¿Cómo se hace una ensaladilla rusa?
1: Patatas cocidas, aceitunas, rodaja de pimiento.
0: ¿De pimiento?
1: Pimiento rojo, pimiento verde.
0: Sí, ¿eh?
1: Huevos cocidos, un par de latas de bonito.
0: Muy bien.
1: Mayonesa por encima, luego lo que tiene en el huevo cocido por dentro se saca y con el rallado.
0: El arguiñano de Vega Presas, ahí lo tienes. ¿Y no te gustaría saber aprender a cocinar algo más?
1: Sí, se hacen macarrones, se hace arroz, menos faves.
0: ¿Y por ahí qué? Tu cocina es zanahoria, ¿eh? ¿Y cómo la haces, ¿o?
2: ¡Qué no, amigo viejo!
0: ¿Cómo haces la zanahoria? ¿Eh? La ensaladilla rusa también lleva zanahoria y guisantes, ¿no?
3: Y el párragos también.
0: Puedes echar ahí lo que... ¿Quién sabe cocinar? A ver. Señoras.
1: Y
0: señores. ¿Quién sabe cocinar?
4: Yo, a mí me gusta cocinar. A mí no se me
0: va muy bien. ¿Qué te gusta cocinar? ¿De qué?
4: De jamón, queso, guachapillones.
0: Sí, ¿eh? Claro. ¿Qué os gustaría aprender el año que viene, o?
5: Yo quiero aprender dos.
0: ¿Eh?
5: Cocinar.
0: Coge el micro.
5: Que digo que a mí me gustaría aprender a hacer canelones.
0: Sí, ¿eh? No me gusta
5: siempre,
0: nada.
5: Siempre lo dejé a mi hermana, pero...
0: ¿Y por qué no aprendes?
5: Canelones. Sí.
6: Es más fácil.
0: ¿Por qué no aprendes?
5: Ya, porque nunca me puse.
0: ¿Y por qué no te pones? Bueno. Porque es más fácil que te los hagan, ¿no? Claro.
5: O lasaña, pero lasaña...
6: Además, sí es como las empanadas, tío. Tú vas con el tenedor, vas pinchando por alrededor, por el bordillo... Haciendo rayes para pa taparlo.
0: El campeón de la ensaladilla del mundo.
6: Un día.
0: ¿Quién es este paisano?

0: ¿Coméis en Vegapresas?
1: Sí. Sí.
0: ¿O coméis en casa?
1: No, no.
2: No, venimos comidos.
0: ¿Quién cocina allí?
2: Los que están allí. No.
0: Hombre, ya, me imagino que tendrán que estar allí para cocinar. No hay catering, ¿no? ¿Hay cocineros y cocineres allí?
1: Sí.
0: ¿Qué? Me ha quedado complicado sacar esto para adelante como para que me estés diciendo esos pijaes, ¿eh? La movida. ¿Qué cambiaríais del comedor? ¿Se come bien?
1: Bueno,
0: se dice por ahí bueno. ¿Podríamos? ¿Qué hay lo más rico que hacen en el comedor? A ver. ¿A qué hora coméis?
2: Paella.
0: ¿Dos y media? ¿Todos?
1: Menos pa.
0: O sea, hay dos turnos.
1: Sí.
0: ¿El primero a qué hora llegue?
3: A una y
0: 42. No hay 41, hay 42. Increíble. ¿Y por qué hay dos turnos, ¿no? ¿Y en qué se basa para que tú comas en el primero o en el segundo? ¿Puedes elegir?
3: No, porque...
0: Coge el micro. De ahí el micro. El de la ensaladilla pilla el micro, no suelta, ¿eh?
2: Somos muchos, nos tribuimos. O sea, estamos tribuidos.
0: Al micro.
2: O sea, que somos
0: Sois muchos.
2: Sí.
0: ¿Y por qué? ¿Y quién va al primer grupo y quién va al segundo? ¿Por qué va? ¿Por orden de lista o por qué?
2: No. El primer grupo va a los apoyos, lo que la gente necesita, ayuda.
0: ¿Qué necesita?
2: Sí. Ajá. Entonces va el primer turno, luego va la gente que sepa...
0: Que es más autónoma, ¿no?
2: Sí.
0: Vale.
2: Pues va así.
0: ¿Y uno y a la una, a las 2:50 y el otro a las 2:30?
2: Sí.
0: ¿Qué coméis siempre? ¿Un plato o dos?
2: Dos.
0: ¿Y postre?
2: Sí.
0: Joder, ¿y os quejáis?
2: Y después, si no, también que nos deja es tomar café, chocolate, pues, y comer.
0: Y una copina de veterano ahí, de soberano ahí, ¿eh? Que es cosa de...
3: Ahí no,
0: hombre, normal. ¿Y qué comisteis hoy, por ejemplo?
3: Hoy la ensalada de garbanzos.
0: ¿Ensalada de garbanzos?
3: Y bonito.
0: ¿Y postre?
1: Yogurt.
0: Hostia, está. Pero está muy guay, tío, lo que os dan de comer.
3: Pues sí.
0: ¿De qué os quejáis o...?
4: Alguna comida está bien y otra...
0: Alguna no sabe tan bien, ¿no?
4: Sí.
0: Pilla el micro, Lilia. ¿Y qué comida, por ejemplo, no te mola a ti?
3: Venga, no.
0: De ahí el rojo ese.
3: Sí.
0: ¿Qué comida no te mola?
4: Todo menos la ensalada de legumbres.
0: ¿Ensalada de legumbres no te mola?
4: ¿Qué,
0: como con lentejes y tal?
4: Con garbanzos.
0: Con garbanzos. ¿Y qué, fría?
4: Sí.
0: Garbanzos fríos, igual no mola mucho,
1: no,
0: ¿eh?
1: No.
0: Y todos los días coméis algo distinto, ¿no? No.
4: Sí.
0: ¿Y cuándo sabéis lo que vais a comer? ¿El mismo día o sabéis lo de la semana?
3: Lo tenemos apuntado en el deber en casa.
0: ¿Lo tenéis apuntado? Pilla el micro. ¿Lo tenéis apuntado en dónde?
5: En la nevera de casa.
0: ¿Tenéis apuntado lo que vais a comer cuándo?
5: Todos los días.
0: ¿Del año?
5: Sí, tenemos el menú de invierno y el menú de verano.
0: Pero, ¿y sale todas las comidas que vais a hacer en el año o por semana?
5: Por semana.
0: Ajá.
5: Y va dividida en colores.
0: Y va dividida en colores, ¿y eso?
3: Verde, rojo, amarillo, naranja...
0: Sí, los colores los conozco, aunque no te lo creas. Pero... ¿Y qué quiere decir que sea verde?
3: Porque comida que no.
0: Paco, centra la pelota.
3: Sí.
0: ¿Qué significa que sea verde? ¿O amarillo o naranja?
3: Porque son las fechas de mes. De semana,
1: verde, naranja.
3: Y es paja, pero el lunes.
2: Si toca el azul, bien.
0: Al micro.
6: Si toca el azul. Que y esta semana que los toca azul, y los días que comemos, hasta de lunes a viernes. Y de eso sale la comida que los toca.
0: Josén, ayúdame, tío. Y si toca verde también, ¿no? De lunes a viernes.
6: A ver, cualquier...
0: ¿Pero en qué se diferencia que sea azul o verde?
3: Por las fechas. cojamos 628 y 28 es verde, pongo un ejemplo, para el otro lunes caiga...
6: A ver, Pablo.
0: A ver, ¿qué diferencia hay en que una semana sea verde a azul? ¿Qué, simplemente para diferenciar las semanas o porque la verde hay más vegetales y la azul más pescado o cómo es la historia?
6: A ver, yo por lo que estoy viendo digo y tal.
0: ¿Tú comes allí también?
6: Sí. Todos los martes y todos los jueves tenemos. De segundo tenemos pescado. Ese es el que lo sé.
0: ¿Todos los martes y todos los jueves?
6: Sí, pescado. De segundo. Y luego de primero lo que haga, claro.
0: Y luego los lunes y los miércoles y los viernes, carne.
6: Sí, carne. Carne, pescado o verduras y tal.
0: Muy bien.
6: Que vamos cambiando de comida, vamos.
0: O sea, hay una alimentación variada.
6: Sí.
0: Así está.
6: Vamos cambiando así de...
0: Así estáis de guapos.
6: Vamos cambiando así de...

0: Paco, ¿qué comida quitarías para siempre del comedor? Venga, Paco, no me lo pongas difícil, tío. ¿Habrá algo que no te guste? Venga, pues siguiente. Quien no quiera hablar, que no hable. Ya está. Contesta tú, venga. ¿Qué quitarías?
1: Mira, a mí no me gusta ni la fabada.
0: Yo que ¿os tiene... ponen fabada a veces?
1: Sí.
0: Oh, de hecho.
1: No me gusta la fabada, ni la sopa de fideos. A veces los ponen... Como dijo una mi compañera, que no, lo que no le gusta, que los ponen cosas frías.
0: Legumbres ahí frías,
1: y,
0: ¿no?
1: Frías. Y es que no podemos decir nosotros nada allí.
0: Hombre,
1: tiene que ser los monitores que se lo digan. Ahí nosotros...
0: Entonces tú quitarías la fabada y la sopa.
1: La sopa... Quitaría las lentejas también.
0: Pero las lentejas son muy sanas. Pero tienen mucho hierro. Tú, Raposu, ¿qué quitarías? ¿Qué quieres? ¿Hablar? Deja ahí el micro.
2: Vale, dejo hablar.
0: ¿Qué quitarías?
3: Yo quitaría lo azul, las ensaladas. Todo.
0: ¿Azul? Pero...
3: Todas ensaladas.
0: Todas las ensaladas. ¿No te gustan las ensaladas?
3: A mí no.
0: ¿Por qué?
3: Porque no me gusta la...
0: ¿No te gusta el tomate?
3: No.
0: ¿Ni la lechuga?
3: No.
0: ¿Ni la cebolla?
3: No,
0: ¿ni el bonito?
3: No.
0: ¿Ni las aceitunas?
3: No.
0: No, ¿eh?
3: Yo quité eso. A mí lo que me gusta son las sopas. Me gusta también las faves pintas con arroz. Me encanta mucho. Me gusta, ¿qué más? Pollo con patatas. Me gusta patatas con este, ¿cómo se dice? Con es que no colo otro. Patatas con
0: langostinos.
3: No.
0: Patates con algo. Quitaríasles ensaladas. Muy bien. ¿Qué quitarías tú?
2: Puedo llamar.
0: Venga, pues siguiente. Raposo, tú. Uf. ¿O tú comes de todo? ¿Tienes pinta de comer de todo?
2: Yo sí.
0: ¿Sí, no?
2: Yo sí.
0: ¿Quitarías les ensalades?
2: No.
0: ¿Les faves?
4: A mí me gusta todo.
0: ¿La carne, el pescado?
2: A mí me gusta todo, ¿eh?
0: Muy bien. Así que hay que comer de todo. Chusín, ¿tú?
2: Chusín.
5: Yo sé que estamos en verano, no sé. Pero si fuera invierno...
0: Estamos en primavera,
5: ¿eh? Bueno, eso, en primavera. Pero si fuera invierno... Quitaría la sopa, el gazpacho...
0: ¡Hostia, qué rico!
5: Y la sopa de ajo.
0: ¿No te gusta?
5: No, la odio. Eso no me da mucho más.
0: ¿Y tú qué quitarías, Om?
6: Yo como Jesús.
0: ¿Como Jesús qué hay? ¿Un tipo de empanada, eso?
6: Yo quitaría la fabada.
0: ¿Quitarías la fabada como Jesús?
6: Sí, sí.
0: ¿Y las santinos?
6: No.
0: Muy bien.
6: No. Y las de cejas.
0: Ángel, ¿tú qué quitarías eso?
7: Lo mismo que Jesús, la sopa de ajo, la...
0: Con lo rica que está la sopa de ajo.
7: El gazpacho lo odio.
0: El gazpacho está riquísimo, tío. Sí,
7: y las ensaladas de tomate.
0: ¡Calla! Venga, o sea, comeríais donuts, palmeres de chocolate y... Hombre, qué rica.
7: Yo el cachopo donde esté.
0: A ver, pregunta importante. No sin antes que adivinéis esta canción.
2: A ver.

0: ¿Qué le pasa?
1: No sé,
0: ¿qué te pasa, Nos estaba vacilando, chaval.
2: Estaba vacilando el cabrito.
0: Claro, como van a quitar la empanada como Chus.
1: Yo no quité la empanada, cuidado,
0: La empanada como Chus.
1: A ver,
0: silencio. ¿Cómo os imagináis dentro de 5 años? A ver.
2: ¡Puf!
0: ¿Tú, Paco, qué? ¿Casado, con fíos?
3: No.
0: No. ¿Cómo te imaginas dentro de 5 años? No. ¿Con melena?
3: No.
0: Tampoco. Paco vino a tocar cables hoy, nada más.
3: No, vino... Sí.
0: Vino aquí a coger los cables, a hacer nuditos y poco más. Este está en Burgos ya, Sí. Esto es del Sporting genuine. Paco, ¿dónde te ves dentro de 5 años?
3: Uf, no lo sé.
0: No lo sabes, pues venga, el siguiente.
2: Yo no...
0: Pasa el micro. Si no quieres hablar, pasa el micro, paquete.
4: Eso es una película.
0: ¿Dónde te ves dentro de 5 años?
5: 5 años.
0: ¿Cuántos años tienes ahora?
5: Cumplo 46, tengo 46, cumplo 47 el 10 de junio.
0: ¿Cómo te ves? ¿Dónde te ves con 53 años?
5: Con 50, yo jugando todavía al baloncesto.
0: Muy bien. ¿Y casado? ¿Con fíos?
5: No.
0: ¿Con nietos?
5: Ni casado ni no.
0: Nada,
5: No,
0: ¿trabajando?
5: Yo trabajando, y si tengo que llorar en casa... Si tengo que hacer algo en casa el día que me falten mis padres, hay que hacerlo.
0: Muy bien. Lili, ¿tú dónde te ves dentro de 5 años?
6: Ni idea.
0: ¿Trabajando?
6: Cuidando perros.
0: Cuidando perros, qué guay, chaval.
6: Me encanta.
0: Qué guay, qué curro más guay. ¿Quién más? A ver... Ahí los tienes, cuídalos. A ver, ¿dónde os veis dentro de 5 años?
1: Yo no sé.
0: Complicado haceros hablar, joder.
2: Joder, no sé.
6: ¿Tienes ese que es más grande?
0: ¿Dónde te ves dentro de 5 años? Cuidado con los vasos. ¿Dónde te ves dentro de 5 años?
5: Yo dentro de 5 años, si tengo salud y todo me sale perfectamente, yo me veo en el fútbol, porque tengo en el fútbol. Me veo.
0: ¿El fútbol de qué?
5: De entrenador, de ayudante, dentro de 5 años.
0: ¿En qué equipo?
4: De
5: Hostillero. De Hostillero o lo que sea.
0: ¿En qué equipo?
5: Me da lo mismo.
0: ¿Vas a estar en Monteville el 13 de junio en esto del Walking Football?
5: No puedo.
0: ¿Por qué no puedes?
5: Porque tengo que hacer cosas ese día que me coincide.
0: Y pues dura 2 días.
5: Y el 14 queda poco porque tengo que estar con los cadetes, con el C, que tenemos la cena en fin de temporada.
0: Pues estoy yo ese día allí.
5: Pues no me ves.
0: ¿Vais a ir?
5: Pues no me ves, ven.
0: ¿Vas a ir a verlo? Sí, ¿eh? Voy a estar ahí con el micro. Hostia, ven a cantar goles conmigo. Claro. Ven a venir, si quieres, ¿eh? Yo voy a estar allí jueves, sábado por la tarde y domingo por la mañana. Vaya grande. A ver...
5: ¿Pero qué vas a cantar goles, Benny? ¿O qué vas a hacer ahí?
0: Yo voy a poner música y a hacer un poco ahí el gilipollas. ¡Raposo! Pasa el micro para allá. ¿Dónde te ves dentro de 5 años?
2: ¿Casándose? No sé,
0: A partir este programa tenía que llamarse, en vez de La Ciudad Habla, tenía que llamarse No Sé. Porque siempre que os pregunto algo me decís, no sé.
4: Tío, a ver.
0: Pues piensa un poco.
4: Contesto yo, lo que tengo que contestar.
0: Hago arroz.
4: No sé.
2: Yo me venía siguiendo jugar al fútbol.
0: Pues entonces sí lo sabes. ¿Para qué me dices no sé? ¿Te ves jugando al fútbol? ¿Dónde?
2: En el Sporting.
0: ¿En Primera División?
2: Donde sea.
0: Va flipado, ¿eh? Cuéntame un cuento.
2: Entonces,
5: ¿qué me lo sé? ¡Los cortos!

0: A ver, Chusín, ¿dónde te ves dentro de 5 años? Y Dani, Dani, ¿dónde se ve dentro de 5 años? ¿Dónde te ves dentro de 5 años, Dani? Chus primero, a ver, y luego Dani.
1: Pues no sé, en el Caribe o por ahí.
0: A ver, ¿pero qué? ¿De vacaciones o viviendo allí?
1: No.
0: ¿Jubilao?
1: No.
0: Suelta el micro, Raposu.
1: Nada, no, de vacaciones.
0: ¿De vacaciones? Y tiene que ser dentro de 5 años, no puede ser antes eso.
1: No, aquí no sé. Ah, me da mismo, ¿eh?
0: ¿Y Dani, dónde se ve dentro de 5 años?
2: Yo dentro de 5 años voy a ser el primer entrenador del Real Sporting de Gijón. Mi segundo entrenador va a ser Pablo Martín Causi. ¡Pum! Y mi delegado va a ser Óscar Parrondo Blanco. Joder, y mi entrenador de portero es Paco Peiró. Tú no, a ti no.
0: Yo que te veía en el Cádiz en primera, tío. Yo que lo veía en el Cádiz, entrenando al Cádiz, tío, ahí subiendo, jugando la UEFA. No, pero no baja ya el Cádiz, ¿no? Ya se... Está salvado, ¿no? El Cádiz. El domingo va a venir conmigo ahí al Montevideo a cantar goles. Es muy bueno.
3: Yo vivo cerca, ¿eh?
0: Me alegro, pues mira, ya sabemos dónde ir a tomar el cafetín gratis, a tu casa. Invítanos a comer. A
3: no,
0: ver.
2: Tú estás cansado de vivir, Ángel. Mira, por ejemplo, si me contrataran en una tienda de cama, te contrataría para probar las camas, por ejemplo. Para probar los sofás. Para eso tú eres bueno.
0: Hostia,
2: pues yo qué sé, para cosas así más. Yo qué sé, es que no sé decirte. Pero para dormir, pero para eso.
4: Pero pa,
2: a ti tampoco, Raposo.
3: Oye, dale, que te partió.
4: Pero... Pero yo te veía jugando en el
1: Atlético
4: de Madrid.
1: Yo diría un monstruo amoroso. Yo diría un monstruo amoroso.
0: ¿Dónde te ves tú dentro de 5 años, Son?
5: Jugando en el Deportivo de La Coruña.
0: ¿Jugando en el Deportivo de La Coruña?
5: Sí, que me escucha mucho el equipo.
0: Tengo poco más que hablar contigo, entonces. Hace una semana era del Celta y ahora es del Depor. ¿Qué es esto? Os vendéis el mejor postor, chaval. Bueno, lo mejor de que el Depor haya subido a primera, ya que el año que viene tenemos 6 puntos, ya aseguraos. Él era del Celta, ahora ya del Depor. No te cambies, tío. Si eres del Celta, ya eres de un gran equipo. ¿Para qué quieres ser del Depor?
6: ¿De qué zona de Galicia soy?
0: De Ourense, claro. Ahí está, eso y el oeste. Eso y el oeste. Ahí. Depende de para dónde vaya el viento, ¿eh? ¿Dónde te ves tú dentro de 5 años?
7: A 5 años vamos a ir a la discoteca a una chica de Lubianas, de aquí.
0: Muy bien, ahí, de Bacaleta. Angelín, ¿dónde te ves tú dentro de 5 años? ¿Probando cames?
8: No, no, no.
0: ¿Dónde?
8: No. Jugando en el Celta.
0: Un aplauso, señor. Ganando la UEFA, ¿eh? Ya viste que este año Aspas sigue otro año más. Muy bien. ¿Qué trabajo os gustaría tener? A Lili, cuidar perros. Qué guay. Vaya paciencia, ¿eh? Hay que tener mucha paciencia. Ángel.
8: Lo mismo que a Lili, porque a mí me encantan los perros también.
0: Cuidar perros, ¿eh?
8: Sí.
0: ¿Qué más? A ver. Trabajos por ahí.
9: Informático.
0: Muy bien. ¿Qué más? Parrondo. Utillero.
1: Correcto, sí. Utillero, correcto.
0: Paco.
10: Yo.
0: Paco Gogó.
11: A mí lo que me gusta trabajar y no sé, a veces me encuentro por a veces me, cuando voy a, después de entrenar me quedo de último y siempre encuentro cosas para recoger.
0: O sea, de Urraquilla y cogiendo cosas que se olvida la peña, ¿no?
11: Claro.
0: Paco Lurraca, ahí lo tienes. ¿De qué te gustaría currar a ti?
12: A mí de radio.
0: De locutor de radio, ¿eh?
12: Locutor de radio.
0: Tienes voz para ello, tío. Lili cuidando perros.
12: Ojo, anda tú.
0: Raposu.
3: Futbolista.
0: De futbolista. Pero ya estás viejo, tío.
3: No.
0: Joder, ¿cuántos años tienes?
3: 23.
0: Ya estás. Ya. Futbolista o triunfes. O triunfes a los 16, tío.
3: Cuando vienes a mis años.
0: Si a los 16 no triunfaste en el fútbol, 17, vete pensando que ya. Ya te has jodido. Chusín, tú. De gogó también, de stripper, tú. No, te veo ahí, ¿de qué?
13: No, yo quiero...
0: Pasa ahí el micro, Paco, porfa.
13: Bueno, no, pero...
1: Nada, yo...
0: Yo, de rapero.
6: Flipante.
0: ¿De qué, oh?
1: Nada, trabajando en un casino.
0: De cupier ahí. ¿Repartiendo cartes?
1: Dentro de los bingos y todo.
0: Míralo a él. ¿Quién canta esto, paisanos y paisanas?
10: No pasaba de los 20, el mayor de los de chicos.
0: Vamos a ver.
6: Mentira.
0: Es Joaquín Sabina. Es Joaquín Sabina. Joaquín Sabina. Es una historia que cuenta que le pasó en verdad. A ver si sabéis en dónde le pasó, en qué ciudad le pasó esto.
10: Vinieron a atacarme el mes pasado.
0: Vamos a empezar otra vez.
10: Que vinieron a...
0: Rock and roll.

¿Dónde le pasó esto? Que tres yonkis le atracaron y se dieron cuenta de quién era y le invitaron a salir por la noche. ¿En qué ciudad fue esto? En Gijón. Un día por Gijón, salió por la noche y lo atracaron y uno de ellos dijo, meca, pero si tú y es Sabina. Y luego salieron por ahí de fiesta. Ahí lo tienes.

0: Lili lo sabe. Y no. Oh. Tennessee.
1: No aguanto. Ay.
0: ¿Qué haríais, maldita sea, si mañana os toca la lotería? Chusín.
2: Nada, pues nada, yo me ponía
0: todo. Imagínate, 2 millones de euros. ¡Placa!
2: A ver, primero me iría fuera aquí de Gijón.
0: ¿A dónde?
2: Para Nueva York.
0: ¿A qué, oh? ¿Sabes inglés?
2: No.
0: Pues estás jodido.
2: Da igual, ¿por?
0: Estás jodido, porque hablan inglés allí, manín. Y si quieres ir a comprar un poco y llegues... ¡Dame leche! ¡Eh! ¡Un poco leche! ¡Eh, yo! ¡Un café con leche! ¡No hay aquí de eso! Pero bueno, con 2 millones de euros puedes tener un... alguien que te vaya por el café de... con leche, ¿no?
2: Sí, o no con gestos. Sí.
0: O sea, ¿te irías a Nueva York?
2: Sí.
0: ¿Dónde te gustaría vivir a ti, Raposo? Si pudieras elegir, que tiene perres chus ahora, tocaron y 2 millones, venga.
3: En Puerto Rico.
0: En Puerto Rico, mi niño. Lili, ¿tú?
4: En Nueva York.
0: En Nueva York también, joder. ¿Y tú dónde, oh?
5: Pues yo, a mí me gustaría vivir en Argentina, en Buenos Aires.
0: En Buenos Aires, ¿eh? Paco.
6: Vive la buena,
0: pasa ahí el micro a Paco, porfa.
6: Venga, Paco.
0: ¿Dónde te gustaría vivir, Paco?
7: No, yo, por ejemplo, no sé, o por Brasil o por ahí, para que no me vean por ahí.
0: ¿Claro? ¿En Brasil qué llegue? La gente no ve.
7: No, digo de...
6: Ahí. Que no le pille la novia.
7: No.
0: No, en Brasil lo que pasa es que no hay extradición para España, por eso. Alguna lío este, alguna lío y no quiere que lo mande para acá a la justicia. ¿Dónde, Parrondo, tú dónde vivirías? Oh?
8: Argentina.
0: ¿En dónde? ¿En Argentina en dónde? No, tú Buenos Aires, y es muy grande Argentina. ¿Dónde irías en Argentina?
8: Para el Caribe, para el sol.
0: ¿Para el Caribe? Pa pues Caribe. Estás un poco lejos de Argentina. Chusín a Nueva York, ¿tú dónde irías a vivir? Oh?
9: ¿Dónde viviría?
0: ¿Eh?
9: En Vigo.
0: ¡Ay, ay! ¿Cómo me ganaste otra vez?
9: En Vigo sí que viviría.
0: Hombre, Vigo mola mucho. ¿Dónde vivirías tú?
10: Yo vivía en abajo de Bulles.
0: ¿En la montaña ahí, con los cabres?
10: Sí.
0: Muy bien. Ángel, ¿tú?
3: Pues en Italia.
0: ¿En Italia en dónde?
11: En Roma.
3: En Venecia.
0: En Venecia, ¿eh? ¿Te gusta Venecia?
3: Sí, porque ya estuve.
0: ¿Y qué te gustó de allí?
3: Las góndolas.
0: Las góndolas, ¿eh? ¿Trabajarías con la góndola tú ahí?
3: No, yo me montaría en la góndola, pero el gondolero que tenga cuidado de no volcar.
0: Que tenga cuidado de no volcar. Aunque esté lejos y aunque pase el tiempo. Ahí lo tienes. Angelín, el italiano. Angelino. Ese bellísimo país donde nací y que siempre está en mi pensamiento. ¿Dónde vivirías tú?
12: Yo en Oviedo. Compraría un piso hoy.
0: Hombre, no me seas triste, yo. Oh. ¿En Oviedo pa' qué, oh? Si no hay nada que hacer allí. Esas chicas que despiertan ilusiones. Cuando despierto y digo... Te lo digo yo que vivo allí. Echo de menos a esa Italia mía. Buongiorno, sí. Soy así gracias a ti.

0: son italianos, entonces. Cosita que os voy a preguntar. El año que viene seguro que empieza alguien nuevo en Vega Presas, ¿no? Sí. Todos los años suele entrar alguien, ¿no? Sí. ¿Qué consejo le daríais? ¿Qué consejo le darías, Angelino? ¡Angelino!
1: Que sea como... que. A ver, espera. No sé.
0: Pensáislo, pensáislo.
1: Que siga siendo como es él siempre.
0: Que no cambie...
1: Que no cambie su actitud ni nada.
0: Muy bien. ¿Qué más? ¿Quién le daría algún consejo por ahí?
2: Que sea buena persona.
0: Muy bien.
3: Andamos, niño.
0: Muy bien. ¿Qué más? Que tenga buen...
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0: Tú abres los programas, chaval, ni que jugaras en la selección asturiana de baloncesto, tío. ¡Ve el Raposo! ¡Vaya arte! ¿Qué? A ver, vamos a repetirlo. Son las cuatro.
1: Son las cuatro, las tres en Canarias. Y estamos en la ciudad ahora.
0: Bueno. Yo creo que la vez que mejor se abrió un programa. ¿Qué tal, Raposo? ¿Cómo estás?
1: Bien.
0: ¿Cómo va la vida?
1: Bien.
0: ¿Qué y eso de que estás jugando en la NBA?
1: En la selección asturiana de baloncesto.
0: ¿Pero entonces? ¿Quién te fichó?
1: Un seleccionador.
0: Hombre, ya, ¿pero cómo se llama?
1: Se llama Álvaro Balmori.
0: Álvaro Balmori.
1: Fue mi entrenador del Castillo de baloncesto.
0: ¿Y de qué juegues,
1: De todo un poco.
0: Hombre.
1: De ala, de pívot.
0: Me pegas de pívot, tú. A ver, recogiendo rebotes,
1: Yo sé de todo.
0: Ostras, tío, ¿y con quién más juegues?
1: Con Ángel, con Cristian, con Alba.
0: ¿Con Cristian Dior?
1: No. Con Cristian Sol.
0: Con Cristian Sol, eso, que Cristian Dior. Cristian Dior y una marca de colonias.
1: Cristian Bayón, Adrián Díaz Pardo, Alba.
0: Bueno, ¿todos esos estáis en la selección?
1: Todos esos.
0: Al final estáis todos. al final vais todos para allá. ¿Quién no va? Vamos a empezar por ahí.
1: No va ni Pablo.
0: ¿Porque no quiere?
1: Ni Paco.
0: Hombre, Paco, porque tiene muchas cosas que hacer.
1: Paco, ni Padrón no tampoco.
0: ¿Para qué va a ir?
2: ¿Dónde jugáis?
1: Nos vamos a jugar a Cáceres. En junio para Cáceres.
0: Joder. Mira, puedes aprovechar, vas con ellos y tires un par de horas más y llegas a Cádiz. ¿No? ¿Te sabes el himno de Asturias?
1: Más o menos.
0: Más o menos, ay Dios. Voy a hablar yo con... A ver. Pasa el micro, este señor.
1: Cuidado, que canta muy bien, ¿eh? Yeah.

0: él no, no irá con la selección, pero canta mejor que todo el equipo junto. Oh.
1: No.
0: ¿Cómo?
1: A que sí, ¿eh?
0: Cago en la mar. Muy bien. Bueno, entonces, ¿estás emocionado?
2: Yo sí.
0: ¿Ya jugaste alguna vez con alguna selección?
2: No.
0: ¿Caniques o...?
2: No.
0: ¿O a la petanca?
2: No. Es la primera vez.
0: ¿Y la primera vez? Pues te deseamos mucha suerte.
2: Gracias.
0: Si metes un triple, ¿puedes dedicarlo?
2: Dedicado.
0: ¿Haces un gesto ahí a la tele?
2: Hace unos cuantos.
0: Pero haz uno, yo qué sé, haz como que escancies un culín de sidra.
2: Vale.
0: Cada vez que metas un triple.
2: Vale.
0: ¿Al fútbol ya no juegues?
2: Sí, al fútbol también.
0: ¿Con quién, oh?
2: Con los de Megafresas.
0: Pero ponte mirando al micro, que si no te oigo.
2: Con los de Megafresas.
0: ¿Y de qué juegues?
2: A veces de defensa, de extremo, de medio, de delantero.
0: O sea, cuando falta alguien, ponete a ti.
2: Sí.
0: ¿Eh?
2: Claro. De portero no puedo.
0: Pero, ¿por qué?
2: Porque podía, por poder puedo, pero no lo quiero quitar después a Paco.
0: ¡Ah, oh, chaval! Mira la que te acaba de lanzar ahí, Paco, tío. No, bueno, piropo. Yo no sé si tomarlo como un piropo o quitáis un puñal de la espalda, Paco, ahora, ¿eh? Yo conocíte de portero a ti.
2: Sí, de portero.
0: En la marea rojiblanca esa.
2: Sí.
0: ¿Eh?
2: Que marcó un gol de portería en la federación.
0: Y colaron T2 por debajo de las piernas.
2: Eso no quiero hablar.
0: Mira eso como lo calles, ¿eh? Paco, que te va a quitar el puesto, di.
2: No, que no, ah. Que Paco, no marquetéis.
0: Paco, vale. Paco podría estar hasta para cobrarles entradas a la peña al entrar. Vale para todo, chaval. Paco vale para todo. Muy bien. Bueno, Raposo, enhorabuena, ¿eh?
2: Gracias.
0: A dejar el pabellón alto, pero aprendete el himno de Asturias, tío. No se puede ir por la vida así, ¿o? ¿Y el de León, te lo sabes? ¿Te sabes algún himno? ¿El himno de la alegría? Escucha, hermano. Vamos a hacer una historia hoy. ¿Alguien me quiere contar algo que tenga ahí en la tintera o en el tintero?
3: ¿Algo de qué?
0: De lo que te dé la gana. Algo que, alguna idea que traigáis. Decirme que tengo que contarlo en la radio esto, tío.
2: Hostia.
0: Cuenta. Cuenta, Golfo.
2: Cuenta.
4: ¿Quién, yo?
2: Sí, cuenta.
0: ¿Qué pasó?
4: Nada,
0: hombre, no.
4: ¿El qué?
0: Yo qué sé.
4: ¿Qué quieres que cuente? A ver.
0: No sé, hay festivales ahora por Gijón, ¿sabéislo, no?
4: Sí.
0: ¿Estás pasándolo bien con el móvil?
2: Sí.
0: ¿Cómo va el Osasuna?
4: A ceros,
0: muy bien. ¿Qué me cuentes entonces, Chusín?
4: Nada.
0: ¿Seguro?
4: Seguro.
0: ¿Casaste?
4: No.
5: Venga, joder.
4: No, ganes, pero no.
0: ¿A quién gustaría casarse?
4: A mí.
0: ¿Sí?
4: A mí sí.
5: Pero cuando tenga novia.
0: Bueno, lo primero es que tiene una pareja, está claro.
5: Por eso.
0: Bueno, puedes... Escucha. Hay una tía que se casó consigo mismo. Se casó con ella. No, o sea, no. A ver, creo que no está muy guay. Pero se casó con ella, hizo una boda de la de Dios, casándose con ella.
5: Ella misma.
0: Legalmente no sirve para nada.
4: Pero ella sola, ¿no?
0: Ella hizo una ceremonia, invitó.

0: No, besitos así, no sé, pero hay que estar.
1: Digo, no sé.
0: Cásate contigo mismo, hombre.
1: Ah,
0: Yo,
2: cásate conmigo.
0: Claro.
2: Cásate conmigo.
0: Bueno, si alguien tiene que contarme algo, que me lo cuente ahora o que calle para siempre.
1: Oye, como las bodas.
0: Como las bodas. A ver qué me
1: Toma,
0: va a
1: hija.
0: contar ahí, qué quiere contar. Que tengo aquí unas cuantas cosas hoy de música preparadas. A ver, ¿qué me cuentes, oh?
2: Yo con una chavala hablé por el Facebook para conocerla y me dijo, lo siento, estoy conociendo a uno. O sea, para tener que salir con ella, pero no hubo manera.
0: ¿Pensáis que es más fácil ligar por internet o en la vida real?
2: No, es que yo la conozco y esto es cuando la ven. Si para mí es que la que te gusta, a mí yo era tu voz. Soy yo una
0: Ya sé yo de
2: vergüenza.
0: quién habla, ya sé yo. No, es mentira. Pero escucha, ¿qué es más fácil? ¿Qué pensáis que es más fácil? ¿Ligar por internet o ligar en un bar?
3: En un bar.
0: ¿En un
2: En un
0: bar es
2: bar.
0: más fácil?
2: En un bar. Porque
4: A
2: hablé
4: ver,
2: por el Facebook
0: espera, igual de
2: para
0: uno
2: quedar
0: en
2: con
0: uno.
2: ella.
0: ¿Por qué?
3: A ver, yo, pa mi sentimiento, es mejor ir a quedar con ella en un sitio y
0: Pero
3: a ver,
0: ya estás quedando con ella. ¿Pero cómo quedaste con ella? ¿Por internet?
3: no, llamándola por
0: ¿Y
3: teléfono.
0: de dónde sacaste el teléfono?
3: Igual me lo dio alguien conocido. Oye, llama a esta persona
0: ¿Qué quiere tema?
3: que quiere el tema.
0: Vale.
3: Oye.
0: Bueno, en ese caso sí, pero por ejemplo. Honros no entro aquí, chaval. Te gordo. Gordé, tío. Desde que dejé de fumar, estoy igual que un boliche. ¿Acordáis vos de Maradona cuando se puso así?
3: Madre
0: Bueno,
3: mía,
0: pues
3: ¿cómo
0: solo me
3: estaba?
0: falten los rizos. Entonces, a ver. ¿A quién gusta ligar por internet? De eso de mandar ahí, me gusta, dais la chapa ahí.
3: No.
0: No, nadie. A ti, ¿eh? ¿Y cómo fais? A ver, coge el micro.
2: Miro el Facebook
0: Por Facebook ligas tú, ¿no?
2: y
0: Pero en
2: la hablo
0: Facebook
2: por
0: solo
2: Facebook.
0: hay paisanes mayores, ¿eh?
2: Hay
0: Tales madres de
2: gente.
0: la gente. Y, no,
2: No,
0: hay juventud también.
2: hay de todo,
0: Hay de
2: supongo.
0: todo.
2: Hay de todo.
0: ¿Y tú qué haces? ¿Qué mires? A ver cuántos años tiene.
2: La no sé,
0: La edad da igual, ¿no? 83 años, venga, para adelante.
2: No,
0: No, tanto no.
2: a mí es 40 y 39.
0: ¿Cuántos tienes tú?
2: Yo tengo 36.
0: Bueno, es un chavalín.
2: Mira, lo sabe esto es que a mí me gusta una EKE, pero ya no quiere salir conmigo.
0: Sí, ¿eh?
2: Me gusta una que se llama Vanessa y no quiere
0: La
2: ella,
0: Vane.
2: a Vanessa.
0: Toma.
4: Joder, vaya puñalada. Vaya puñalada que te acabo de
0: Vas
4: meter.
0: a tener que cambiar la
4: Es
0: manera de ligar, me parece.
2: que con Lili, como enseña nomás. Es que Lili tiene muy mala leche, por eso no la aguanta nadie.
4: Hostia.
0: Vamos.
4: ¡Oh!
0: Venga, estoy sin batería en el móvil. Maldita sea. No voy a poder. Bueno, da igual, ya lo de menos. ¿Qué habré hecho yo con el cargador del móvil? No, bueno. Aguanta, aguanta el tirón. Muy bien, ¿con dónde estábamos? Nada. Miguel Bosé, ¿y es fácil de ligar con él? ¿Cómo ligarías tú con Miguel Bosé?
5: Me mata la mujer.
0: Te mata la mujer. No tiene por qué enterarse. No tiene por qué enterarse.
5: La mejor Paloma Alonso, la mejor monitora del CAI Los Pliegos.
0: Paloma Alonso, ¿eh?
5: Que se la dediqué ayer a la canasta.
0: Muy bien. Vamos a hacer una cosa.
5: Miguel, pues es lo mejor de vosé, ahí de soy con Ximena Sariñana.
0: ¿Eso qué es? ¿Una canción?
5: Una canción que estaba viendo.
0: Es que no tengo internet, tía. Tengo lo que puedo
5: No pasa
0: poner.
5: nada, da igual.
0: Vamos a buscar aquí todo lo que se pueda. Venga. Entonces, vamos a hacer. ¿Hacemos dos equipos? ¿O individual? ¿Cómo queréis?
5: Otro.
0: Individual, ¿no? Sin equipos. Ahí. Muy bien. Pasa un micro para acá, Paco. Ese micro para acá
6: Y
0: y el
6: este va
0: otro para
6: acá.
0: acá. No, para enfrente, Paco. Saca de. A ver, cogéis ese micro. Entonces, la primera. Acordaros que no vamos mucho más para allá, ¿eh?
6: Este sí.

0: Voy a poner 5 segundos de una canción.
1: Vale.
0: Y hay que adivinar. Cae la boca. Hay que adivinar el título y el cantante o el grupo. Esa ya es la primera prueba.
1: Vale.
0: Hay más pruebas, ¿eh?
2: ¿Eh?
0: Algo así. Vamos a ver si... 5 segundos voy a poner, ¿eh? A ver el Raposo, suelta el micro.
1: Es verdad.
0: Se levanta la mano y el Raposo fue el primero.
3: Chayanne Torero.
0: ¡Torero!
1: Perdón, papá.
0: Pues ahora tienes que cantarla, Por listo, venga ahí. Claro, hombre. Que la acierte tiene que cantarla.

0: Muy bien, Raposu, vas el primero. Vamos a ver quién canta esto. Pega y levantó aquel hombre la mano primero. Hay que ser rápido levantando. Luego, una vez de arriba, ¡pum! Remates.
1: Pito y el principal.
0: ¿Y cómo se llama la canción?
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0: ¡No! ¡Sí! ¡Sí, sí, sí!

0: Muy bien, grandes. Joder, el fondo norte lo lleva bien, ¿eh? Van ahí. A ver quién se sabe esta, hombre. Bueno, hecho sí, tío. ¿Quién ye?
1: Carlos Vives.
0: ¿Y la cómo se llama la canción?
1: La gota fría.
0: ¡Oh, hecha! ¡Qué fino, chaval!

0: Muy fino, esta ya es más difícil. Esta canta la dos paisanos. Ya os di una pista.
1: Vale.
0: Y es de uno de ellos, pero pónense los dos juntos a cantarla. Joder, si no sonó, ya la sabes cuál es.
2: La canta el que murió.
0: ¿El que murió quién es? ¿El Papa?
2: Bustamante y Aves.
0: No. Mírame,
3: mírame.
0: ¿Y este?
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2: concentrar. Rafael.
0: ¡Tío, sí! ¿Con quién?
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0: Este y Rafael, ¿con quién más canta?
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0: ¿Quién es este que entra ahora?
4: Me gusta esa rabia, lo te deseo.
0: Oh, ¿y cómo se llama la canción? ¡Uy, casi! Lleva, no, lleva la palabra corazón. La...
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2: Corazón...
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2: ¿Qué?
0: La
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0: Te toca cantarla.

0: Se las sabe todas, ¿eh? El rockabilly. Las tiene ahí. Levantó la mano.
1: Pues de ella.
0: ¿De quién ye? Pues coge el micro.

0: qué es más de Bisbal o de Bogavante? ¿Quién te gusta más de los dos?
1: De todo un poco.
0: Muy bien. A ver, ¿quién se sabe esta, hombre?
2: ¡Hostia!
0: ¡Hostia, no se llama! No oye esa, hostia, no oye.
2: ¡Espera, que no se me está escuchando!
0: ¿Quién?
2: ¡Dino! La gente de estación.
0: ¿Y cómo se llama la canción?
2: Hostia. La quinta estación, hoy te vengo a contar.
0: ¡No! La quinta estación y la canción se llama...
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0: ¡El sol no regresa! A ver qué la canta.

0: Bueno, y ahora esta y la última de, este, de esta primera parte del concurso.
1: A ver.
0: Sí, señora. ¿Pero cómo se llama la canción?
2: Ya.

0: Está claro que va ganando esa peña de ahí, ¿eh? El fondo, ¿no? Los raposos.
1: Sí.
0: Muy bien. La segunda prueba, luego volvemos con esta, pero la segunda prueba, ye, yo voy a leer la letra de una canción.
2: Vale.
0: No hay música aquí.
2: Vale.
1: Hostia, vale.
0: Y a ver qué canción, ye.
2: Vale.
0: Voy a leerla como si fuera una poesía, para complicarlo más.
2: Vale.
0: Tú me vestiste los ojos, yo te quitaba la ropa. Todas las palomas que cojo vuelan a la pata coja.
3: Estopa.
0: ¿Y cómo se llama la canción?
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0: ¡No!
3: ¡No! ¡Tu calorro!
0: ¡Tu calorro! ¡Ahora hay que cantarla! Fui a la orilla del río y vi que estaba muy sola. Muy bien.
3: ¿Y es que le dota la mano?
0: Os la supisteis, os la supisteis. Voy a cantar, voy a poner otra. Voy a poner otra.
2: No.
0: A ver si la sabéis. Y dice algo así como... Espera, y es que va...
3: 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Eres el corazón de mi vida.
0: Va fatal internet, hombre. Pero bueno, me la sé. El trigo entre todas las flores... ¿Quién canta eso?
3: Lola Flores.
0: Lola Flores, estás tú guapo.
2: Sigue.
0: El trigo entre todas las flores se ha elegido a la amapola. Yo elijo a mi Dolores. ¿Dolores, Lolita?
3: No, no.
0: ¿Y cómo se llama la canción?

0: por esta prueba la controlan más por aquí que por allí, ¿eh? Por ahí estáis muy bien de música, por aquí está más bien de letras,
1: ya,
0: ¿eh?
1: Una yo.
0: A ver si carga esto, hombre, a ver si carga esto, maldita sea. No,

0: maestro.
1: ¡Ay, maestro! ¡Guapo!
0: Nada, no va, no me interne, maldita sea. Esta prueba está. Esta prueba está. A ver, vamos con otra. Si quiere esto, maldita sea.
2: Sí, por eso.

0: Ahora Escobar ya muy asturiano, ¿eh? Murió, murió ya, ¿no? Que paz descanse. Venga, vamos con otra. Esta se llamaba...
1: Y el padre también murió también.
0: Sí, señor. Voy a...
2: ¿Quién era el padre?
0: El Fari, el Fari.
3: ¡Ay, el Fari!
1: ¡Ay, el Fari!
0: Joder, vaya... ¿Cómo tarda esto? Venga, voy con ella, a ver quién se la sabe. Abrazados al compás, sin separar jamás tu cuerpo de mi cuerpo.
4: Hostia, espera.
1: Hostia.
0: ¡Bailar pegados! ¡Sí, señora! ¡Ahí la tienes! No quiere cantar. ¿Quién la canta?
3: ¡Bailar pegados!
0: ¿Quién la canta? Va ganando esta peña,
3: ¡Bailar pegados! ¡Es verdad!

0: Muy bien, sí, señor. Ahí lo tienes, Sergio Dalma. Venga, va otra, ¿eh? 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
1: con dos manos.
0: Con dos manos. ¿Qué canción es esa? Peña.
1: ¿Y a mí?
0: Os leo otra frase.
1: Sí, joder. ¿Qué hago?
2: Que ya no lo pillo, tío.
1: ¿Yo?
0: Porque eres la cuna que meces mi nada. 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
2: ¿Historias? No.
1: Me suena, no sé.
2: Joder.
0: Una pista.
1: Uf, ni idea. ¡Andy Lucas!
2: ¡Andy Lucas!
0: ¡Andy Lucas! ¿Y la canción?
1: ¡Tanto la quería!
0: ¡Ay,
1: tanto
0: la quería! ¡Sí, señor!
1: ¿La cantabas,
0: Venga, vamos a cantarla.
1: ¿Y venga,

0: cenar.
1: Estos se acabaron mal, ¿eh? Estos se acabaron mal, ¿eh? La noche mal llevada.
0: Iba a decir la hora, sí.
1: A ver, ¿cuál es esta? El vino me traicionó. Solo buscaba el olvido. Y fui a caer en su trampa de amor. Ahora maldigo esa noche. ¿Y cómo se llama la canción? ¡Que la detengan, que es una mentirosa!
2: Pues sí.
3: Mira que era mala.
2: ¿Qué hay ese?

0: bien, Bien, vamos con otra más fácil, Tobía, maldita sea. Esta sí que es fácil. Acordad, levantamos la mano,
1: Vale.
0: Cuando está conmigo, es niña otra vez.
1: Vale.
0: Cada beso sabe a miel. Es amiga de los dos. Pero en el amor jugamos tres.
2: Eso no es un destino.
0: ¿Y quién la canta?
2: Bustamante y Alex.
0: ¡Venga, hombre!
1: ¡Vamos, vamos!
0: ¡Venga! ¿Quién lleva Bustamante? ¿Tú, Bustamante? ¿Tú, Bustamante? ¿Y tú, Pablo? ¿O cómo se llama tú? Alex.
1: Con Jesús.
0: Venga.
2: ¿Quién es Bustamante ahora? Dedicada para todos los que están aquí y afuera de este radio Cadena Sérgico. Ay, perdón, la ciudad habla.
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0: Seve Espino ahí, sí señor, muy bien. Bien. Muy bien, a ver los demás, ¿qué? Oh, ¿estamos durmiendo? ¿No conocemos ninguna o qué? Oh.
1: No, no, has acertado una, Lili.
0: Sí. Y otra. A ver, ¿cuál es esta?
2: A ver, faltas tú, tío.
3: Yo no.
2: A ver,
1: ya, que llevo yo dos, ¿eh? Acertadas, tío.
4: Ayuda yo, tranquilo, huevo.
0: No, no, no. Piensa que la alambrada solo es un trozo de metal.
2: Sí, sí, sí.
5: Nino Bravo.
0: Joder, ¿y cómo se llama la canción?
5: Libre.
0: ¡Os está metiendo! ¡Os está metiendo, eh!

0: Cuidado con esta, cuidado con esta, a ver qué se hace.
1: Eso se puede.
0: Pa, pa, pa, pa, pa.
2: No, no.
3: Pa, pa, pa, pa.
2: Tractor amarillo. 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
4: La madre.
0: ¡Toma!
1: La cantamos, Pablo.
3: No tienes ni idea.
1: Pablo.
0: No me lo puedo creer que la haya.

0: oeste, el papapá, ¿eh? Esa era difícil.
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0: Y última de este, de esta parte.
1: A ver.
0: 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Y las lleva detrás todas las hembras. 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A pesar de tener solo dos hierbas. Hierbas.
2: ¿Hierba o hierba?
0: Pero aquel de la fuente que nadie lo toque.
3: El Fari.
0: ¿Y cómo se llama la canción?
1: ¡Farito Bravo!
3: ¡Ay, mi torito!

0: ese toro bonito.
1: Muy bien. El Fari, bueno, va. Más o menos, más o menos. Paco está ahí un poco con el cafetín ese y con gotes, un poco.
2: Vaya torito, vaya guapo, tiene el botín, vale el canto.
1: Ahora voy a poner dos canciones y tenéis que decirme cuál lle antes, cuál se hizo antes. Vale. Es decir, cuál tiene más tiempo. No hace falta que me digáis el año, pero sí.
3: La que lleva más tiempo antes.
1: La que se salió antes. Tenemos esta. O esta. ¿Cuál tiene antes? ¿Cuál tiene más tiempo?
4: Esta.
1: ¿Seguro?
3: Sí.
4: Vaquillazo.
1: Muy bien. ¿Cuál tiene más tiempo? ¿Esta?
3: Espera.

0: Paulina Rubio.
1: Paulina Rubio.
0: ¿Qué ye? ¿Primero esa o a esta? Ver,
1: Paulina Rubio.
0: La otra tiene más tiempo. Paulina Rubio, ¿no?
1: Sí.
0: ¿Quién canta esto?
2: Solo

0: bien. ¿Cuál tiene más tiempo? ¿Esta?
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0: ¿Cuál tiene más tiempo? ¿Esta o esta?
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3: Paco,
2: Paco, Paco.
3: La otra.
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3: La primera que pusiste.
0: ¿Cuál tiene más tiempo, Malú o esta?
4: Malú.
0: ¿Cuál tiene más tiempo, Paco? ¿Qué va? ¡Oh!
3: Paco, Paco.
0: Paco, Paco, igual tiene 40 años la canción.
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5: Un pan siete niño, con uno de los siete, Paco.
0: Sonó en el molinón, Muy bien. Ahora, quien acierte la canción va a tener que cantarla, pero de una manera que diga yo. ¿Qué canción ya está?
3: ¡El polvorete!
0: Pues la tienes que cantar como si fueran, como si fueras un locutor de noticias, como si estuvieras dando las noticias, pero tienes que decir la canción. Mira, que empiece,
3: ¡El polvorete!
0: Damos paso a nuestro compañero de las noticias.
3: Muy buenas tardes. Vamos a cantar el polvorete de las fiestas de San Mateo.
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0: Pero tienes que dar... No lo pilló. Tienes que darlo como si fuera... ¿Quién tuviera la dicha que tiene el gallo? Como si estuvieras dando las noticias.

0: más que Gavilán?
1: El Gavilán, sí señor, muy buena, muy buena. A ver, otra, ahora vais a tener que cantar esta. ¿Cuál tenemos por aquí? Oh. ¿Esta? El corazón partido de Alejandro Sanz. ¿Quieres cantarla? ¿Quién la canta? Pero tienes que cantarla como si fueras un robot.
2: Tengo un corazón partido.
1: Ya lo ves.
2: Y me dicen, ¿sabéis? Yo no quiero nada contigo, ¿sabéis?
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1: Vale, ¿qué canción es esta? ¿Quién? Pues la tienes que cantar. La tienes que cantar como si fueras un abuelo.
4: Abuela,
1: sí, sin dientes. Venga.
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0: A ver, ¿alguien sabe imitar a alguien famoso?
1: Yo.
0: ¿A quién?
1: Pero...
0: A Torrente, ¿no? Es que una... Vale, pues tienes que cantar esta canción haciéndote pasar por Torrente. Ahí la tienes. Esto es de nota, ¿eh? Esto es de nota.
2: Yo llevo la ciudad.
0: Dale tiempo a Sabina,
2: ¿eh?
0: A ver cómo lo hace.
2: Bueno, fue en un pueblo con mar, una noche después de un concierto. Tú reinabas
3: desde el pan, el último bar que nos hemos abierto.
2: Cántame una canción al oído.
0: Vaya, pavo.
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3: guata. 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
0: Vaya harto, muy bien, lo imitó bien, ¿eh? ¿Alguien más sabe imitar a alguien? Paco, ¿tú no sabes imitar a nadie?
4: No.
0: ¿A nadie?
1: ¿Imitar, tío?
4: No, a nadie.
1: Hombre, por favor.
0: Bueno, vamos con otra... Esto ya va a ser más complicado.
4: A ver.
0: Hay que crear una canción.
4: No
0: jodas. Sí.
4: No jodas bien.
1: Para la radio.
0: Para lo que sea. La movida y tenéis que usar títulos de otras canciones. Por ejemplo, tú empiezas y dices tú, Despacito.
2: Luego todo pasó de repente.
0: Y yo te podría decir, tú dices,
3: Despacito.
0: Y nos dieron las 10.
3: Y nos dieron las 10.
0: Y entonces otro título de canción que tenga sentido para...
4: Lágrimas de amor.
0: ¿Eh?
4: Lágrimas de amor.
0: ¿Dale?
4: Lágrimas de amor.
0: Despacito, nos dieron las 10 y cayeron unas lágrimas de amor. Muy bien. Muy bien. Seguimos la historia. ¿A quién se le ocurre algo? Despacito, nos dieron las 10 y nos cayeron unas lágrimas de amor. Bailamos una bulería.
1: Debajo del agua.
0: Debajo del agua.
4: Poquito a poco.
0: Poquito a poco
1: la velando.
4: Exactamente.
0: Vale. Más. Venga, y nos encontramos a Paco.
1: Paco.
0: ¿Qué más?
1: A ver, no.
0: Esta es complicada, ¿eh?
4: Lo siento, mi amor.
0: Lo siento, amor. Hola, mi amor. Y yo le dije, hola, mi amor, tengo que hablar contigo. Estoy cansado.
3: Estoy un lío.
0: ¿Quién ya está? ¿Quién ya está mozao? ¡Márcate un baile ahí! Muy bien.
1: Buena, Jesús, buena. Sí que vale.
5: Madre mía, chaval, ¿cómo está Jesús?
0: Entonces... Complicado.
4: Necesito un whisky, chaval.
0: Está esto...
3: Está interpretado, chaval.
0: A tope, ¿eh? ¿De dónde ye el paisano que canta esta canción? Que toca esta canción.
6: A ver, escuchad.
0: ¿De dónde?
7: De Asturias.
8: Sí, bro.
0: ¿De dónde?
1: Víctor Manuel.
8: A ver si lo sabéis, pero yo sí lo sé porque...
1: ¿Quién? Noveru. El...
0: ¿De dónde ye,
8: Luego lo digo yo.
0: ¿De dónde, Paco?
8: Tío, espera, a ver si
1: tarde
4: un poco. ¿Qué
0: no?
4: ¡Paco, dilo!
0: ¡Dilo!
8: ¿De dónde vive?
0: No, ¿dónde vive no? ¿De qué pueblo huye?
8: Son de los dos, según huye
0: la abuela, ¿de dónde huye? La abuela me da igual.
1: No, huye Evia.
0: De Villaviciosa, sí señor, Paco.
1: Y el famoso gaitero Evia.
0: ¿Eh?
9: No,
0: ¿qué película hay esto?
6: A ver, escuchad.
0: Pero, a ver, oh, levantó solo ella la mano. ¡No!
6: ¿Indiana Jones?
0: ¡Indiana Jones, sí, señor! ¿Y esta?
6: Espera.
0: Y es de los 80.
9: De los 80.
0: ¿Eh? De fantasía. Esta, y es la canción del final, pero en la película también sonaba esta.

0: nada.
1: Un bicho, oh. Era
2: alguien.
1: Un bicho que molaba mucho.
3: Que molaba mucho.
1: Que era muy guay, que no se podía bañar después de las 12.
4: Hostias, un bicho que no se podía bañar.
0: Hostias. No sé.
1: Los
3: gorilas.
1: Sí.
3: Los trolls.
1: Los gremlins. ¡Los gremlins! ¡Coime!
0: ¡Gremlins, tío!
1: ¿Y esta? ¿Qué película es esta? ¡La historia interminable! ¡Sí, señora!
3: ¡Oh!

0: Hombre, y de la pista del bacalao de...
1: A ver.
0: ¿Y estos dibujos? ¿Quién lo dijo?
1: ¡Jesús!
2: Soy Willy Fogg, apostador, ese juego con honor.
0: De uno en uno. Oh, es que si habléis todos a la vez, tío, me vuelvo loco, de verdad. ¿Cómo se llamaba?
3: ¡No!
4: Aquí estoy.
0: ¿Cómo se llamaba el que iba con él?
3: Kiko Nigrón.
0: ¡Rigodón!
3: ¡Rigodón
0: y
3: Kiko!
0: ¡Kiko! ¿Y ella cómo se llamaba?
2: La cuenta atrás ya comenzó. Llegaremos.
0: ¿Cómo se llamaba ella?
3: Bobby.

Igual molaban más los dibujos de antes que los de ahora, ¿eh? Ok. ¡Sí, señor! ¡Vaya fin! Esta era difícil, esta era difícil.

0: Los Fraggle Rock, sí señor.
1: Hay que trabajar, no podemos descansar. Vamos a cantar, ven a Fraggle Rock.
0: Se las sabe todas, ¿eh? Y este... ¡Se las sabe todas, chaval! ¿Cómo se llamaba la Noma?

0: La llamada de los gnomos. La segunda parte de David el Gnomo. ¿Eh? Los gnomos, sí señor. Y esta, Paco.
1: Paco, la tienes que saber.
0: Maldita sea, Paco.
1: Paco, por favor.

0: Silencio. ¿Y cómo se llama la canción?
1: Un gran mago del oriente, King Kangkun, el adivino, me enseñó su gran secreto, que era el super disco chino.
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3: No,
2: es un pájaro.
3: No, ni idea.
4: No hay el chino esto.

0: Nunca levanta la mano. Ahora.
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2: Torre Bruno, Paco. Estoy poniendo toles de la tu época, Paco, tío.
0: Hola, don Pepito.
2: Hola, don José.
0: ¿Te has pasado por mi casa?
2: Por su casa yo pasé.
0: Don Pepito.
2: ¿Vio usted a mi abuela?
0: A tu abuela yo la vi.
2: Adiós, don Pepito.
0: Adiós, don José.
1: Eran dos tipos de barata.
0: Eran dos payasos.
1: En una
0: era
1: esquina.
2: ¿Por qué habláis todos a la vez, tío?
0: Era Fofito, Miliki y Miquito.
2: Y Miliquito.
1: El

0: a su abuela y yo la vi.
1: Adiós, don Pepito.
0: Adiós, don José.
1: Hola, don Pepito.
2: Hola, don José.
1: ¿Pasó usted ya por casa?
2: Por casa ya pasé.
1: ¿Vio usted a mi abuela?
2: A tu abuela yo la vi.
1: Adiós, don Pepito.
2: Adiós, don José. ¿Cómo me pica la nariz?
3: Es que la galleja turuleta, Paco, hoy está...
1: La nariz que es muy molesto, que me sucede igual en Vigo que en Madrid. No sé por qué cuando me pongo muy nervioso, me da un picor irresistible en la nariz. Si en el colegio hay un examen importante, o por las notas me regañan...
3: No calláis, ¿eh?
2: Genial, niño.
3: ¿El qué? No.
2: No.
3: El...
4: ¿Cuerpo humano?
3: No.
4: A ver.
5: Ya, un bonito mundo de color.
3: ¿Eras una vez qué?
5: Una flor y una mariposa y el señor...
3: No vale mirar, señor. No haga trampa usted. ¿Estás escuchando?
5: Toma.
3: ¡El hombre! ¡El hombre!
2: Los dejo...
3: ¡No!
2: ¡El corte inglés! ¡Pack inglés! ¡Parque!
3: ¡Falcon Crest!
2: ¡Falcon Crest!
3: Dicen que el corte inglés, vaya jefe, chaval. ¡Falcon Crest, sí, pero el corte inglés...
2: Vale,
3: buenísima.
2: ¿Y esto? Equipo A, tío.
3: ¿Cómo se llamaban los del equipo A? Silencio, silencio, silencio, silencio.
6: Eníbar, Fénix, Muldo y... Y Eníbar.
3: No, y...
6: Fénix.
3: Y...
6: Fénix.
3: M... ¿Tú quién eras?
6: M.A.
3: ¿Tú eras M.A.?
2: No,
3: ya
2: Muldo.
3: ¿Tú?
2: Ya voy a ir a la
3: mía. Paco, la furgoneta.
6: Sí.
3: ¿Tú? ¿Tú? ¿Cuál te molaba? Ninguno.
4: M.A. Bacacus.
3: M.A.
6: A ver
3: si Fénix. El guaperas ahí, ¿eh? ¿Tú? Aníbal, ¿eh? ¿Te gustaba el equipo A?
2: Verano Azul.
3: A ver, Paco, ¿cómo se llamaban los de Verano Azul?
7: Los que sé, ¿eh?
3: Venga.
4: Yo me lo sé.
3: Algunos. ¿Te la sabes tú?
7: No. Yo sé de algunos.
3: Venga, Paco.
7: La de, por ejemplo, Piraña, Javi,
3: Bea, Pancho, Jessy.
4: Tito.
7: Pancho, y espera, ¿y cómo se llama el de los cuadros?
3: Julia.
4: Sí. Y Chanquete.
3: Y Chanquete. Sí, sí. Señor, del barco de Chanquete.
2: No nos moverán.
3: ¡Señor!
2: ¡Ojo!
3: Joder, se las sabe todas, tío.
2: El que no esté escuchando.

0: Espera. Son las 4:30 y empieza la yo suena.
1: Ya me entré travesti.

0: ¡Hala!
1: ¡Buenas tardes!
0: ¡Buenas tardes!
1: ¿Cómo está usted?
0: Bien.
1: Oye, así que el otro día ganaste el concurso de,
0: sí,
1: de bombones, ¿eh?
0: ¿Bombones?
1: Ganaste el concurso de carnaval y te dieron bombones.
0: Sí.
1: ¿Ya los comiste?
0: Sí.
1: ¿Todos?
0: Le partí a los compis.
1: Sabía yo que tú repartías. Yo usé una...
0: Sí, hombre, para eso son los compañeros.
1: Efectivamente, menos hay cosas que no se pueden compartir, ¿eh?
0: Hombre,
1: cachopu.
0: No, hombre,
1: cachopu también.
0: La mitad, sí.
1: Muy bien. Bueno, vaya guapis que estáis hoy con eso en la cabeza.
2: Sí.
1: Y es como una montera picona.
2: No,
1: y ya lo sé. A ver, buenas. Y es como una... Cogéis, pasáis una silla. ¿Te has estado? Mira, si quieres esta que es más cómoda.
0: El mejor tiene Irene.
1: Yeah.
0: El
1: sombrero.
0: Sí, la pues.
3: Escucha, a ver, mi cofi.
1: Ya, ¿qué pasa aquí?
3: A ver.
4: ¿Qué pasa aquí? ¡Está catón!
0: ¡María!
1: ¡Saya como un pito!
0: ¡María!
4: ¡Está catón!
0: La comedia.
1: No hay nada que hacer con estos motes. Vais con una montera picona, morada,
0: ¿qué?
1: En referencia al 8M, que llegue el Día de la Mujer.
0: Eso.
1: Día Internacional de la Mujer.
0: Sí.
1: Y mañana es tu cumpleaños.
2: Sí, este sábado.
1: Mañana 7.
2: Sí.
1: Maldita sea, ¿cuántos cumples? 24. Qué bien lleva.
5: Es pan.
1: Vaya bien,
0: no,
1: elevaos los años
0: de
1: esta moza.
0: La mesa.

0: No será mucho, ¿sí?
1: Ella está hablando contigo.
0: Con 200 años estaremos. Me voy a cumplir 130, mira, ni tan mal.
2: ¡Hala!
0: Bueno, a ver, vamos a. Entonces.
2: A ver, vea un.
0: Mañana y es día 7 y es tu cumpleaños. Y el domingo y es día 8 y el Día Internacional de la Mujer.
2: La Mujer.
0: Y se celebra este año en Asturias en Villaviciosa. Muy bien. ¿Vais de ir a Villaviciosa ahí a.
2: Hasta Telmundi?
0: A Telmundi.
3: Sí.
2: El día 20.
3: El día 20.
0: No, pero. Estamos hablando del día 8. Estamos hablando del día 8.
2: Ah, vale.
0: El día 20. 8.
2: Vale.
0: Y el día 20.
2: Fuellina.
0: A hacer navalles allí. Muy bien.
2: Eso.
0: Pero.
2: A ver.
0: Va, este año la manifestación y en Villaviciosa.
2: Ah, sí.
0: ¿Vais a ir o no?
2: No estamos apuntados.
0: No estáis apuntados. Muy bien. Bueno, pero vais a estar en alma, ¿eh? En vez de en cuerpo, un alma. Allí.
2: El alma.
0: En Villaviciosa, hermosa.
4: ¿El Gijón, Villaviciosa?
0: No.
3: Sí. No.
0: Una cosa allí es Gijón y otra cosa allí es Villaviciosa. ¿Eh? Una cosa allí es...
4: Gaitero.
0: Efectivamente.
2: ¡Ay!
0: ¿Conocéis Villaviciosa?
3: Sí.
4: ¿O del portal?
0: Donde las fiestas del portal, sí señora, mírala ahí.
2: ¡Ay, no!
3: ¡Mira cómo lo sabe!
0: Mis padres son de allí, de Villaviciosa, mira tú, qué cosa.
4: ¡Ay, mira!
0: De un pueblo de Villaviciosa.
4: El portal hace muy guapo las fiestas de allí.
0: Sí, señor.
4: Hace los coches de choque, el tren de la bruja.
2: No,
0: luego cuando te toque, ¿vale? Para este bien. ¿Eh? Vanessa, mete primera y no hay quien la pare, chaval.
2: Va así.
0: Muy bien. Oye, estamos en pleno invierno.
2: Sí.
0: Maldita sea. ¿Está ahí?
2: Pues igual.
0: Vas a decirme tres cosas que no te gusten del invierno, Belén.
2: A ver.
0: Intentar no repetiros, ¿vale?
3: Vale.
2: Vale.
0: ¿Qué no te gusta del invierno?
2: El frío.
0: Otra cosa.
2: La nieve.
0: Vale. Dos cosas que te gusten del invierno.
2: Jugar a nieve.
0: No te gusta que nieve... Pero te gusta jugar con la nieve, ¿eh? Muy bien. Belén, ya sí.
2: Tranquila.
0: ¿Y otra cosa que te guste? ¿Pasar frío?
2: No.
0: Vale. ¿Qué otra cosa te gusta?
2: Comer helados.
0: ¿Comer helados? ¿En invierno?
2: En verano.
0: No. Belén.
5: Belenina.
0: Estamos. Esta moza.
5: Está
0: bien. A ver, Belén.
2: ¡Tranquilas!
3: Habla con él.
2: Vale. A ver.
6: ¡Rey Aurelio suena!
0: Muy bien. Entonces, Belén.
2: A ver.
0: ¿No te gusta que haga frío y que nieve?
2: Eso.
0: ¿Y te gusta jugar con la nieve? ¿Y qué otra cosa te gusta?
2: Hacer zumba.
0: Pero eso da igual que sea invierno, que sea verano.
2: Eso.
0: El invierno. ¿Qué no te gusta del invierno?
2: El invierno...
0: ¿Qué te gusta? ¿Comer castañas?
2: Eso ya es otoño.
0: Está poniéndomelo difícil, ¿no? Está poniéndomelo difícil hoy, Belén. Belén, dime una cosa que te guste del invierno, maldita sea.

0: que salga flores.
1: ¿Y una que no te guste?
0: Mariposas.
1: ¿Y una que no te guste?
0: Que no. El pole.
1: El pole. Muy bien, les alergia.
0: Alergis.
1: Muy bien, y es una gran. Pues ahora puedes poner una canción de la primavera o del invierno, la que tú quieras.
0: El invierno.
1: ¿Cuál?
0: A ver si hay canciones del invierno.
1: Una canción del invierno, venga. Ponemos la de frío.
0: Que nieve, que nieve, que ni.
1: Eso no existe. Podemos poner una que se llama frío, Belén.
0: Vale.
1: ¿Eh?
0: Frío.
1: A ver si la conoces.

0: tío, pues por la calefacción, hombre. Estás tú quejase ya. Silencio, ¿qué tal, no? Silencio, hombre. No, vaya plan aquí hoy, amiga.
1: Vaya patio.
0: Ahí en la boca, oh, vaya patio, radio patio, voy a llamar esto, chaval. ¿Qué tal estás, oh?
2: Bien.
0: ¿Cómo va? ¿Cómo lleves el invierno?
2: Bien.
0: Sí. ¿Frío? ¿Te gusta?
2: No.
0: No, yo a mí tampoco. Aquí, cada uno con su avería, ¿eh? Voy para adentro, voy para afuera. ¿Qué es lo que no te gusta del invierno?
2: Que haga frío.
0: El frío, ¿y qué más?
2: Y la lluvia.
0: Y la lluvia, maldita lluvia, ¿eh? Pero claro, para que te verde, para que te verde Asturias, tiene que llover. Sí. ¿Y algo que te guste del invierno?
2: Calor.
0: Que los días que hace calor,
2: sí,
0: que son pocos.
2: Uh-huh.
0: ¿Y la comida caliente?
2: Café.
0: ¿Eh? Una sopina.
3: Un chocolate.
0: Un chocolatín caliente. ¿Eh?
4: Infante.
0: ¿Y de la primavera qué te gusta? Nunca estuviste en primavera todavía aquí, ¿no?
2: No.
0: Entonces vamos a esperar a que llegue, ¿eh? Mejor.
2: Sí.
0: ¿Te disfrazaste el otro día?
2: No vine.
0: ¿No viniste? Sí. ¿Y por el entrego te disfrazaste? No, ¿eh?
2: No,
0: si los vieras. ¿Tú de qué ibas disfrazado?
1: Yo fui de circo.
0: ¿De circo? ¿De payaso?
1: ¿El payaso es de mi padre?
0: No. ¿No oye lo mismo? ¿No oye lo mismo un circo que un payaso?
1: No.
0: Es decir, en el circo hay...
1: Yo siempre veo.
0: ¿De qué ibas tú disfrazada?
5: De
0: Sara Montiel. Sí, señora. ¿Usted?
5: De gomita.
0: De gomita.
5: Sí.
0: De gomita. Que hay una gomita. De troglodita. ¿Qué de gomita? ¿Estás guapa? María, ¿tú de qué ibas?
6: De Blancanieves.
5: No.
0: ¿Ibas de demonio o algo de eso? Sí, ¿no?
6: Sí.
0: Belén de troglodita.
7: Sí. Como ella.
0: Y tú no. Y yo de pitufo.
5: ¿Eh?
0: ¿No te gusta disfrazarte? No, ¿eh? No hay algo que... Hay mucha gente que no le gusta. Por ejemplo, a ti no te gusta, a Luis tampoco. Bueno, oye. Muy bien. ¿Tienes algún plan para este fin de semana? Está para estar en casa, ¿eh?
2: Sí.
0: Está el tiempo... Bueno, yo os animo, si queréis, a ir a Gijón, a la Liga. Es la Liga genuina este fin de semana. Viene el Madrid, viene el Barça, vienen un montón de equipos a jugar a mareo. Así que si os animáis, allí estaremos.

0: Muy bien. ¿Qué canción te apetece escuchar?
1: Cumbia.
0: ¿Ponemos algo de cumbia? Sí. ¿Los Ángeles Azules?
1: Sí.
0: ¿Te gustan?
1: Sí.
0: A mí me encantan. Los Ángeles Azules. Vamos a ver cuál tenemos por aquí. Por ejemplo, ponemos la de Perdóname.
1: Sí.
0: ¿Perdonarte para qué? Un temazo eso, ¿eh?

0: payaso, lo de payaso lo clava, lo clava. Oye, llamando yo a parar, ¿vale? Si nos da más. Muy bien. Hola, doña.
1: Oli.
0: Doña técnica de sonido, doña camarera, doña todo.
1: Sí.
0: ¿Cómo estás?
1: Bien, genial.
0: ¿Fue tu cumple?
1: Sí.
0: ¿Cuántos?
1: 31.
0: ¿21?
1: No, 31.
0: 31. Sí. Vaya bien que los lleves. Sí. 31 años, ¿y sí. qué hiciste, oh? ¿Lo celebraste?
1: Sí.
0: ¿Con quién?
1: Con mis padres.
0: ¿Qué hicisteis, oh? ¿Comida?
1: No, no fuimos.
0: ¡Ay, Dios!
1: Era tomando batidos de chocolate.
0: ¿A tomar chocolate?
1: Sí, batidos.
0: Buah, ¿batidos de sí, chocolate? Sí. ¡Buah, qué rico! ¿Dónde? Sí,
1: en la Felguera.
0: ¿Que hay un sitio ahí especial sí. para batidos?
1: Sí.
0: ¡Hala, qué guay! ¿Cómo se llama?
1: No sé, no me acuerdo.
0: ¿No te acuerdas? No. Claro, subidón de chocolate y te olvidaste de todo,
1: Sí.
0: ¿Te regalaron algo?
1: Sí, una chaqueta.
0: ¡Hala, qué guay!
1: Una oflo también.
0: ¿Y un?
1: Una oflo. Una rosa.
0: ¡Ay, qué guay!
1: Sí.
0: ¡Viva las flores,
1: Sí.
0: ¡Viva las flores! Compré yo ayer una planta enorme, guapísima. Ya,
1: te voy.
0: A ver si dura mucho. Muy bien. ¿Lo vas a celebrar más o
1: no.
0: ahí se quedó?
1: No,
0: ¿no oyes de celebrar? No. Yo este año no lo celebro, mira. No. Todos los años lo celebro por todo lo alto y este año, como estoy dejando de fumar, no quiero yo tener la posibilidad de echar un pitu. Entonces, para el año que viene. Para cuando cumpla 50. Muy bien. ¿Qué te gusta de la primavera?
1: Hace sol.
0: Que hace sol en algunos sitios. ¿Y qué no te gusta de la primavera?
1: Pues no sé. Las alergias.
0: Las alergias también. ¿Todo el mundo tiene alergia aquí?
1: Yo no.
0: No.
1: Yo
0: no. Pero hay gente que lo sufre, ¿eh?
1: Sí. Como mi hermana.
0: Tu hermana tiene alergia. Sí. Muy bien. ¿Y qué canción me pinches hoy, hombre?
1: A ver, espera.
0: Cachina mal.
1: Melendi.
0: Tu favorito, ¿eh?
1: Sí.
0: Melendri.
1: Espera, voy a pensar. Y... No. Uy. Tu Carolo.
0: Pero soy Estopa.
1: Ah, sí. No.
0: ¿Cómo no?
1: Ah, sí, sí. Ya. Me moqué.
0: ¿Cantarán juntos? No.
1: No.
0: Pero te pongo tu Calorro de Estopa.
1: Está pues sí, eso.
0: Fui a la orilla del río. Es esa, ¿no?
1: Sí, sí.
0: A ver si os la sabéis.

0: Ahí lo tienes, oh. Ahí lo tienes. Buenas tardes, doña María.
1: Buenas tardes.
0: ¿Cómo lo lleves?
1: Bien.
0: ¿Bien o muy bien?
1: Muy bien.
0: ¿Como siete caballos?
1: Como siete
2: caballos. Siete caballos viene de bonanza.
1: ¿Cuál es esa? Por favor.
3: Un poco de silencio, por favor.
4: ¡Se habla un hombre malo de la pradera!
0: Así sí, ¿eh? Muy bien. Bueno, entonces, ¿qué llevas en la cabeza? Oh?
1: Un gorro.
0: Hombre, ya lo veo. Pero, ¿qué lleves? ¿Por qué lleves eso?
1: Por de las mujeres.
0: Muy bien, por el 8M.
1: Del 8M.
0: Reivindicando los derechos de la mujer.
1: Sí.
0: ¿Eh? Que hay mucha gente que dice... Que ya los tenéis,
1: sí,
0: pero no ya sí. Hay todavía mucho que reivindicar.
1: Sí.
0: Muy bien. Doña, ¿qué le gusta a usted de la primavera?
1: Está la primavera. Ser feliz.
0: Pero eso da igual en primavera que en verano, ¿no?
1: Sí, en verano.
5: Cuando zarpa el amor.
1: Sí, para el amor.
0: Para el amor. La primavera altera un poco la sangre, ¿no?
1: Sí, para el amor.
0: Para el amor, sí. ¿A ti altérate la primavera, la cabeza? ¿O estás igual en primavera que en invierno?
1: Sí, en primavera.
0: A ver, oh,
1: escucha. A ver, escucha. No. Jole, no me escucha eso.
0: A ver, oh, escúchame tú a mí, escúchame.
6: Atención. Atención a todas las unidades de la cuenca del Nalón. Tenemos un 10-6.
0: Ya estoy avisando a la policía. Mira, ahí a ver. María, escucha.
1: Escucho.
0: ¿A ti la primavera te altera? ¿No ves eso de la primavera la sangre altera?
1: No.
0: ¿A ti no?
1: No, a mí no.
0: Tú estás ahí como un mazapán.
1: Sí.
0: Muy bien. ¿A quién le altera la primavera? De los que estáis aquí, ¿a alguien os altera la primavera?
1: No.
0: ¿Allí? A los demás no, ¿eh? ¿Estáis alterados todo el año?
1: Sí.
0: Bueno, nada. Muy bien. ¿Qué no, ¿y qué te gusta? ¿Qué no te gusta de la primavera, María?
1: No me gusta ni el verano. Luis, cae un poco.
0: No ¿Te gusta la primavera?
1: Sí, a mí sí, a mí la primavera me gusta.
0: ¿Y es la estación que más te gusta o hay otra que te guste más?
1: Hay otra que me gusta más.
0: ¿Cuál? ¿Qué otra estación te gusta más que la primavera? ¿El verano, el otoño, el invierno?
1: Invierno.
0: ¿Te gusta el invierno?
1: Sí.
0: ¿Por qué te gusta el invierno?
1: Porque me gusta mucho.
0: ¿Por qué?
1: Porque estoy contenta.
7: Tienes un mensaje nuevo.
0: Tienes un mensaje nuevo ahí, María. Bueno, entonces gústate el invierno, ¿no?
1: Sí, a mí el invierno me gusta.
0: Pues tira, qué libres, a mí no me gusta nada. ¿A quién le gusta el invierno? No, a ti te gusta el invierno, ¿eh? ¿A ti?
8: Sí.
0: También. Doña, ¿a usted le gusta el invierno?
1: ¿Tú?
0: No. ¿A Vane?
9: A mí me gusta primavera.
0: Vale, ¿y a Belén?
10: También a primavera.
0: ¿Y allí?
11: Yo el verano.
0: El verano, ¿eh? Hombre, el verano y la primavera molen mucho. ¿No? El invierno, para que lo quiera. Muy bien, María. ¿Qué me vas a cantar hoy, hombre?
1: Voy a cantar una canción.
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0: bla, bla, bla, bla, bla, bla. ¿La que yo te ponga?
1: Sí.
0: ¿Te la sabes todas?
1: Sí.
0: ¿Seguro?
1: Sí.
0: ¿Conoces a Camela? No, ¿eh?
11: Zarpa del amor,
0: dijo. ¿Eh? Zarpa del amor. La del amor, la de zarpa. Bueno, son tres del amor de Camela, tío. ¿Quién es? ¿Dioni o María Ángeles?
1: María Ángeles.
0: ¿Quién hace Dioni? ¿Hago yo de Dioni?
1: Sí.

0: Me encanta que baile el amor en vez de zarpar, María. Una grande. Un aplauso a esta mozambre. Cuando baila el amor. Maravilloso. Luisito.
1: Buenas tardes, son.
0: ¿Qué tal, hombre?
1: Bien,
0: Ya tenía yo ganas de verte por aquí.
1: Estoy aquí,
0: Estás muy guapo, Séntate bien el invierno a ti,
1: Sí.
0: Muy bien. Cuéntame, ¿qué te gusta a ti del invierno?
1: Ha pasado frío.
0: ¿Que eso no te gusta?
1: No.
0: Vale. ¿Y qué te gusta?
1: Si está un día guapo, a pasear por ahí.
0: ¿Y yo qué sé, comer churros con chocolate? No hay lo que más me...
1: A beber café con María.
0: Con la doña,
1: Sí.
0: Muy bien. ¿Por qué no lleves tú...?
1: Porque no soy chico.
0: Adiós. ¿Y qué tendrá que ver? ¿Que los chicos no pueden luchar por los derechos de les moces?
1: No lo sé.
0: Estamos guapos. Empezamos bien la historia. O sea, que solo tienen que luchar ellas.
1: Bueno, no.
0: No, Luisín, habrá que apoyar la causa, digo yo,
1: Sí.
0: Hombre.
1: Sí,
0: Entonces, ponme un gorro a ese mozo, hombre. Voy a conseguirte ahí un gorro luego.
2: Mira.
0: A ver, en esta ocasión los paisanos tenemos que estar en segundo plano, pero hay que estar ahí.
1: ¿Qué?
0: No adelante el todo llamando la atención, pero detrás apoyando, digo yo, Luisín.
1: Sí,
0: Hombre, muy bien. Luisín, ¿de dónde ya estuvo?
1: De La Felguera.
0: De La Felguera. Sí. Luisín de La Felguera.
1: Sí.
0: O Luisón de La Felguera. ¿Cómo te gusta que te llamen?
1: A mí me da igual.
0: ¿Qué, y es más Luisín o Luisón?
1: Luisín.
0: Y es más Luisín, Y es más osito de peluche,
1: Sí.
0: Muy bien. Ay, Luisete. Entonces, ¿qué te gusta de la primavera?
1: La primavera, un día guapo a caminar por ahí.
0: O sea, date igual que sea verano, que a ti lo que te gusta son los días guapos.
1: Sí.
0: ¿Como tú?
1: Sí.
0: Muy bien. A ver, Luisín, ¿qué canción me vas a poner, Esa no la tengo.
1: Pónela tú.
0: ¿Que ponga yo una?
1: Sí.
0: ¿Como esto?

0: quieres otra? Mira, voy a ponerte una que se llama María. ¿Quieres una que se llama María?
1: Sí, hay una.
0: No, hay mil.
1: Hay mil.
2: Hay mil.
0: Vale. 1005.
1: Vale.
0: Pero vamos a poner a Blondie.

0: Buenas tardes, Merni.
1: ¿Qué tal estás?
0: Bien.
1: ¿Bien? ¿Bien? ¿O muy bien?
0: Muy bien.
1: ¿Bien o muy bien?
0: Muy bien, muy bien, muy bien.
1: ¿Dónde está el paisano?
0: Que viene enseguida.
1: Bien, bien enseguida. Muy bien. ¿Ganaste alguna medalla de algo esta semana?
0: Bueno, quedé en la tercera, pero quedé muy bien la prueba en la calle 4.
1: ¿En la calle 4?
0: Sí.
1: ¿En la planta 14?
0: La 4 en la mediana.
1: ¿Del Pozo Minero?
0: No, la mediana, la cubierta abierta.
1: Muy bien. ¿Pero qué, oye, que fuisteis a correr?
0: Sí, a Gijón.
1: Muy bien. ¿Y no fuisteis al básquet, eso, que fue a jugar a la selección española? No fuisteis, ¿eh? Muy bien. ¿Qué te gusta a ti de la primavera, Vane?
0: El sol, las flores.
1: Muy bien.
0: Y pasear un poco por ahí por el entrego.
1: Muy bien. ¿Y qué no te gusta?
0: El no me gusta ayer y el invierno.
1: Pero de la primavera, ¿qué no te gusta de la primavera?
0: Primavera sí me gusta.
1: ¿Pero qué hay en la primavera que no te guste?
0: Esto... Me gusta el... No me gusta la...
1: La telaraña.
0: La telaraña no me gusta.
1: No te molen las telarañas, muy bien. A mí tampoco. ¿Os gustan las arañas?
2: A mí no.
1: No, ¿eh? Ahí lo tienes, mira. Ahí llega, tócame la gaita. El toro. Muy bien.
0: ¿Y el día?
1: ¿Y el día qué?
0: ¿Y el día 3? ¿Y el día muy bien?
1: El día muy bien. Dedica ahí una canción al mozo, hombre. Ahora que acaba de llegar, ¿qué canción quieres dedicar ahí? A ver. Pero cántela. Una que te la sepas.
0: Ah, la cosita. Lámeme la cosita.
1: ¿Cómo?
0: Lame la cosita.
1: Cuidado, chaval, ¿eh? ¿Eh? No tengo ni idea. ¿El de los ojos negros? Suelta el micro, hombre, que no marcha.
0: Lámame la cosita. Dame la cosita. Esa muñeca.
1: Hostia, Vanet. Mira, esta, que él tiene los ojos negros.

0: Estamos.
1: Compañera.
0: Gracias, compañera.
2: La mentira, compañera. ¿Qué tal, hombre?
0: Muy bien.
2: ¿Cómo lo lleves?
0: Encantada, muy contenta.
2: ¿Cantada de la vida?
0: Sí, cantada de la vida.
2: ¿Qué tal el amor?
0: Muy bien.
2: Carlinos ahí, ¿eh?
0: Sí.
2: Muy bien. ¿Disfrazóse el otro día?
0: Sí.
2: ¿De qué?
0: De teleñe- que sea.
2: ¿De teleñeco?
0: No, de peluche.
2: De peluchín, ¿eh?
0: Sí, peluchín.
2: Muy guapo la montera picona que lleves.
0: Sí.
2: Muy bien. ¿Quién la hizo?
0: Irene.
2: Irene. Conchi.
0: Empezamos con Conchi.
2: Muy bien. ¿Y una para todos o qué?
0: Para toda la gente, sí.
3: Así.
2: ¿Y dónde está la vuestra?
3: A mí a Irene.
0: Cuando te ponga.
2: Muy bien. ¿Qué te gusta a ti de la primavera?
0: No, primavera me gusta mucho.
2: ¿El qué?
0: Hace flores, sol.
2: Flores. Regálate flores a ti, Carlinos.
0: Sí.
2: Bueno, ¿qué flores te regala?
0: Una especie, un anillo. Me cumpleaños, va a ser más guapo.
2: ¿Cuándo fue tu cumpleaños? ¿Hoy es mañana?
0: Hoy es mañana.
2: ¿Y qué te va a regalar?
0: Un anillo.
2: ¿De compromiso?
0: Sí. A casarme no.
2: ¿Que te vas a casar?
0: Soy soltera todavía.
2: ¿Y es soltera, pero vas a casarte?
0: No.
2: ¿Entonces para qué quieres un anillo de compromiso?
0: Pues para mí eso no.
2: Para ti sola, ¿eh?
0: Para mí sola.
2: Muy bien. ¿Y qué te y qué no te gusta de la primavera?
0: Yo primavera me gusta mucho.
2: Sí. Voy a decir a Carlos que te regale un jardín de rosas.
0: No, no, gracias, no quiero.
2: ¿No quieres un jardín de rosas?
0: No.
2: ¿Por qué o?
0: Porque no quiero.
2: Entonces, ¿qué quieres?
0: Quiero un anillo.
2: Bueno, un anillo y un jardín de rosas.
0: No más.
2: ¿No conoces la canción? ¿No conoces la canción del jardín de rosas?
0: No, me gusta.
2: ¿Conoces
0: me
2: la?
0: Me quiero mucho.
2: ¿Eh? Pues. ¿Me estás volviendo a ver?

0: dónde se ha ido un mensaje, Carlos, que nos está escuchando.
1: Que la quiero mucho.
0: ¿Nada más que eso?
1: Sí.
0: Sueños
1: que cada día. Besito, mi amor.
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0: Seguimos aquí en Rey Aurelio, suena, madre mía.
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0: ¿Tienes alguna canción en especial?
1: Sí.
0: ¿Cuál?
1: A mi chico.
0: ¿Cuál?
1: A mí, para mi
0: niño. Suelta el micro.
1: Ay.
0: Pero qué manía tenés de coger el micro. ¿Qué canción ibas a poner?
1: Algo especial.
0: ¿Cuál?
1: Un repático.
0: ¿Eh? ¿Una pática?
3: Una romántica.
0: ¿Una romántica?
1: Sí.
0: Esta que estaba sonando era romántica, tía. ¿No te vale?
1: No. Algo suave.
0: Algo suave, ¿eh?
1: Sí.
0: Ay, señor. Vamos a ver qué hay aquí de amor, hombre. ¿Qué hay aquí de amor? ¿Qué te pongo yo de amor a ti?
1: Estoy enamorada.
0: Enamorada.
1: En la vida.
0: Toma, una de amor, mira. Oye, no haces más que protestar. Dime tú, ¿qué canción quieres?
1: Aromático.
0: Joder, y esto es romántico.
1: Va, no me va.
0: Bueno, pues pídemela tú. Maldita sea, es lo único que hacía protestar.
1: Calla, man.
0: Madre, vaya día. Hala, toma romántica y pase el
1: momento.
0: ¿Esta también o quieres protestar un poco?
1: Bueno,
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0: a ver, Rocío Jurado, canta un poco.
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0: cada día. Que te gusta a ti todo Rocío Jurado.
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0: ¿Y el más romántico o la más romántica aquí? A ver.
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0: Ivanín.
5: ¿Qué, Bernie?
0: Cuéntame. ¿Qué te gusta a ti de la primavera?
5: A mí primavera, les flores.
0: ¿Les flores?
5: Sí.
0: ¿Y qué no te gusta?
5: La que no me gusta.
0: ¿Eh?
5: Die, pasalo bien.
0: ¿No te gusta pasarlo bien?
5: No.
0: O sea, ¿a ti gusta te pasarlo mal?
5: No, voy a pasarlo bien, pero lo otro pasando mal, no.
0: ¿Tú estás bien?
5: Sí.
0: Pues eso es lo importante.
5: Estoy bien, sí.
0: Eso es lo importante. ¿Y qué no te gusta del invierno?
5: De invierno no quiero que llueva y no quiero frío.
0: Muy bien, ¿y qué te gusta del invierno?
5: Que haga sol y calorín para salir.
0: Para salir por ahí a dar una vuelta con...
5: Con la familia.
0: Con la familia y con tu esposa, ¿no?
5: Sí, con mi esposa.
0: ¿Y qué canción quieres cantar hoy? A ver.
5: De ojos negros que me loca.
0: ¿Cómo yo?
5: Lo que pusiste antes.
0: ¿Qué puse antes?
5: No lo entiendes.
0: No entiendo.
3: ¿No te entiendes?
5: Qué ojos negros que me loca.
0: Ah, la de los ojos negros que te vuelve loca, ¿eh?
5: Sí.
0: Otra vez vamos a escuchar esa, ¿eh? Venga, pues vamos a escuchar el de los ojos negros.
5: Esta canción quiero dedicarla para una persona que yo quiero, que ye a mi familia, a todos, a mi suegra, a mi suegro y a la... Y a mi cuñada Pado.
0: Ala, ya, ¿no?
5: Y para Daviña.

0: valiente. Vamos a ver, Tony.
1: Dice cosas hermosas.
0: Madre mía, Tony. Madre mía. ¿Cómo estás, amigo?
2: Bien.
0: ¿Bien?
2: Sí.
0: ¿O muy bien?
2: Porque tengo catarrotos. Piquiñi.
0: ¿Eh? Ah, que andes con catarro.
2: Piquiñín.
0: Piquiñín.
2: Sí.
0: ¿Como así, como diminuto? Muy bien. ¿Qué te gusta a ti del invierno, Tony?
2: El invierno ya pasó ya.
0: No pasó. Todavía quedan 20 días.
2: Ah, vale.
0: ¿Qué te gusta del invierno?
2: El invierno, bueno, me gusta nevar.
0: ¿Y qué no te gusta?
2: A jugar con la nieve o mis sobrinos. Y...
0: Muy bien. ¿Y de la primavera qué te gusta?
2: A mí me gusta primavera de sol, flores, ramín, claveres, laureles.
0: ¿Lo tienes ahí para regalar a la señora?
2: Para Vanessa.
0: Muy bien. ¿Vas a cantar ahí algo hoy?
2: Sí.
0: ¿Qué ibas a cantar? Oye. A ver, oye, estamos en... Yo, hay veces que flipo. ¿Qué ibas a cantar hoy?
2: Pasarse por Manasa, pasando en Romántica y pasar por, a ver, el amor.
0: ¿Todo eso?
2: Sí.
0: Pues toma, tío. Si quieres eso, doítelo.
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0: Déjame ahí al Robert ahí, hombre. Vamos a ver qué me cuenta este buen hombre hoy. Joder, todo amor aquí, ¿eh? Y eso que no empezó la primavera todavía. ¿Qué me cuentes, Robert?
1: Buenos días, Berni.
0: Buenos días, estás guapo. ¿Qué me cuentes de... ¿Qué te gusta a ti de la primavera?
1: No me gusta que haga... A la alergia a las flores.
0: No te gustan las alergias, muy bien. ¿Y qué te gusta?
1: Me gusta tomar el sol.
0: ¿Tomar el sol? ¿Qué más?
1: Me gusta cuidar a mis padres.
0: Pero bueno, eso tanto en la primavera como en invierno, ¿no?
1: Sí.
0: ¿Qué te gusta de la primavera?
1: Las flores que me den
0: alergia, ¿eh?
1: Alergia.
0: Muy bien. Viva la primavera, ¿no?
1: Sí.
0: Los días son más largos, ¿no?
1: Sí.
0: Las noches son más cortes.
1: Sí.
0: La temperatura sube. Los pajarinos canten. Las nubes se levanten. Salen las margarites. Maldita sea, hay una canción muy guapa. Vuelve la vida. Muy bien. ¿Qué canción quieres poner para acabar hoy el programa? A ver.
1: Para esos niños que lo están pasando.
0: ¿Qué canción quieres poner para acabar el programa?
1: Melendi.
0: Otra, que ya pusimos a Melendi.
1: Bisbal.
0: Bisbal, ¿eh?
1: Sí, que sacó un disco nuevo.
0: ¿Sabes quién de dónde lleva Bisbal? ¿Quién sabe de dónde lleva Bisbal? Sí, señora, Belén ahí, a tope. ¿Te gusta Bisbal? ¿David Bisbal, lo conoces? Vamos a ver qué tenemos aquí. Vamos a ver lo que nos canta este paisano. Venga, pues despide el programa.
1: Hasta el próximo viernes.
0: El próximo viernes, que llegue día... 13.
1: 13.
0: Viernes 13. ¡Rey Aurelio!
1: ¡Buena! Bueno.

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1: Llamente travesti.
2: Así sí, ¿eh?

0: Lorenzo. Estamos a 2 días del 8M.
1: Sí.
0: ¿Qué se celebra ese día? A ver.
2: El día de la
1: mujer.
0: A ver, vamos a intentar no sacar de quicio al Bernie, ¿eh? Vamos a intentar eso. Vamos a empezar por aquí, por ahí. ¿Quién tiene el micro?
1: Yo.
0: Vamos a hablar con ella. ¿Parece bien?
3: Sí,
0: Rodrigo Cuevas.
3: Que
0: efectivamente. ¿Qué hay el 8 de marzo? A ver.
1: El Día de la Mujer.
0: ¿Y qué se celebra ese día?
1: El Día de la Mujer, cuando de los malos tratos y...
0: Luchar por los derechos de la mujer, ¿no? Sí, ¿no?
1: Y hoy fuimos nosotros.
0: ¿A dónde?
1: Al ayuntamiento de Sotrondio.
0: ¿Ah, sí, eh?
1: Y nos dieron un paraguas.
0: Ah, bueno, mira, ya sirvió de algo la visita, ¿eh? ¿No tenéis la montera picona que
1: sí,
0: tenéis?
1: Sí,
0: sí. Muy bien. ¿Y vais a ir a Villa Viciosa el domingo, que ya hay manifestación allí?
1: Ah, no.
0: Eso ya es un poco lejos,
1: no.
0: ¿Eh?
1: El día 20 no te vemos. Algunos marchamos de excursión.
0: Pasóme antes, tío. Estamos hablando del día 8 y de repente me saltan al día 20. Yo me descoloco por completo. ¿Eh?
1: Sí, 8.
0: De repente me pasan al 20, el 26 es mi cumple,
1: sí,
0: y ya. ¡Hombre!
1: El día 8. Vale.
0: El año pasado, no sé si cayó de viernes el año pasado, ¿no? O por lo menos celebrámoslo aquí el año pasado. Regalasteisme una historia. Que
1: ah, sí, tal, dibujos que te hicieron.
0: Y comimos unos pastes.
1: Sí.
0: Pero no sé. Muy
1: bien. Día 8M.
0: Bueno, estamos
1: en... El 8M.
0: Ahora vamos a hablar del invierno, que se está acabando, maldita sea, vaya yargo
1: ya.
0: Que lle... Vaya invierno este año. ¿Qué es lo que no te gusta a ti del invierno?
1: El agua, el frío.
0: ¿Y qué te gusta?
1: Quédate tanto tiempo en casa.
0: ¿Y qué te gusta a ti, por ejemplo, del invierno?
1: Nada.
0: ¿No te gusta nada?
1: A mí me gusta más el verano, el sol.
0: Está claro, pero algo que te guste del invierno. Yo
1: que esté, o sea, a lo mejor nublado, pero que no llueva. Vale. O que esté frío, no llueva.
0: A mí, por ejemplo, del invierno gústame. No me gusta nada la lluvia, pero estar en casa un domingo viendo cómo llueve y viendo una peli tapaín, eso mola.
1: Eso también mola.
0: Eso mola. Porque parece que en verano, cuando hace sol, quedar en casa viendo una peli.
1: Aburrese uno.
0: No cuadra, ¿eh?
1: No.
0: Mola más un.
1: Sí.
0: Claro, claro.
1: Sí, sí.
0: Muy bien. Bueno, entonces, 8M.
1: 8M.
0: Hay que, porque la gente dice, hay paisanos por ahí que dicen que ya está, que los derechos de las mujeres ya están.
1: Sí,
0: tan,
1: también con los hombres.
0: ¿Con los hombres qué?
1: Que también se suele decir que también los hombres como las mujeres, que los suelen maltratar.
0: No te sigo. ¿Que hay paisanos que los maltraten?
1: Sí, algunos, vamos.
0: Hombre, habrá los, pero ese día
1: no
0: lle para
1: no,
0: pa pa los
1: hombres,
0: paisanos, ¿no?
1: No.
0: ¿Eh?
1: No.
0: Sí. La movida ahí es que no se puede maltratar a nadie, y menos a tu pareja.
1: No.
0: Porque si llega una persona con la que vives y supuestamente ya es la persona a la que quieres,
1: pues no.
0: Malamente. Entonces, ¿cómo tratarás a los demás?
1: Ya.
0: Esto y ¿desde cuándo se celebra ¿cuándo se celebró la primera vez el Día Internacional de la Mujer? ¿Quién lo sabe? ¿En qué año? ¿1900 qué?
1: 6.
0: ¡Ah! Casi. ¿9?
1: 9.
0: ¿Eh? Los derechos de... Imaginaros en 1909 cómo estaban las cosas si eres mujer. ¿Qué derechos habría? Bueno, de mano aquí en España, no hace muchos años, si querías viajar al extranjero o abrir una cuenta al banco, tenía que darte el permiso un marido. Cuidado, ¿eh? Sí, sí. Hasta no haz mucho, ¿eh? Hasta no haz mucho. Muy bien. Venga, vamos a pinchar una canción de una mujer. Hoy vamos a pinchar canciones de mujeres, maldita sea. ¿Qué te parece?
1: Pues vale.
0: Pues venga, pínchame una ahí.
1: No sé.
0: Bisbal.
1: No, Bisbal nada.
0: Hoy no se permiten paisanos aquí.
1: Hoy... Mónica Naranjo.
0: Mónica Naranjo, muy bien. Sí,
1: Mónica,
0: señora.
1: Mónica.
0: Mónica Naranjo de Extremadura. ¿Eh? ¿No habrá buenos naranjes en Extremadura?
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0: esta, tío.
1: Además de verdad.
2: Hasta ahí hay la vena esta, además, te viéndole y te poniéndose así.
1: Además de verdad.
2: Buenas tardes, doña.
1: Buenas, Bernice.
2: Bernice, Bernard. Mira, voy a decirte una cosa. Durante la Revolución Francesa,
1: sí.
2: 1789, ya llovió.
1: Que en Tavallón ni en fabricación.
2: Jesús, estamos hablando de 1700.
1: Por eso no
2: estaba yo. Ni tu tatarabuelo todavía. A ver. Las mujeres marcharon hacia Versalles junto a los hombres reclamando igualdad social bajo el lema libertad, igualdad y fraternidad.
1: Ojo.
2: Los franceses, ¿eh? Nos saquen unos cuantos años de... Esa y más de aquí cuando la dictadura, me parece. Pero bueno, libertad, igualdad y fraternidad es el lema de Francia, ¿no?
1: Sí.
2: De la Revolución Francesa.
1: Oh,
2: muy bien, vamos a ir leyendo cosas así.
1: Dime, Bernie.
2: Dígote. Y en 1857 fue la primera gran huelga y protesta de mujeres obreras. Qué risa, ¿eh? Qué bien, ¿eh? Joder.
1: Qué bien, ¿eh?
2: Estamos guapos. Muy bien. ¿Qué te gusta a ti del invierno? Que veo que os la trae al pairo esto, vamos.
1: ¿Qué me gusta del invierno? Espera.
2: Oye.
1: Pues estar en casa jugando con mis peluches.
2: Adiós. ¿Qué peluches tienes, ¿no?
1: Tengo un oso, tengo uno que se llama Teddy.
2: ¿Y qué fáis con ellos?
1: Duermo con ellos.
2: ¿Así, eh? Bueno. ¿Y ronque?
1: Así abraza.
2: Callao. Bueno, oye. ¿Ronquen o ronques tú?
1: No, huelen, de noche huelen.
2: ¿Huelen o huelen?
1: Huelen.
2: Huelen, ¿eh?
3: ¿Los metes a lavar?
2: Hay que lavaros. ¿Quién ronca aquí? Todos. Todos, ¿no?
1: Una yo y otra mi madre.
2: Unos buenos ronquidos por la noche, ¿no? ¿Y qué no te gusta del invierno?
1: Estar en casa muerta de frío al lado de la cocina.
2: Muy bien. ¿Y de la primavera qué te gusta?
1: Ay, cuando nacen los potrinos. Y nacen los bebés, ay, es que me encanta eso.
2: ¿En la primavera qué nacen los bebés, por?
1: Los potrinos y los bebés y todo eso.
2: ¿Solo nacen aquí en la cuenca aquella, que solo nacen bebés en primavera o cómo es la historia?
3: Las flores.
2: Ahí. A mí mola mucho cuando voy a sacar el perro y veo el prau lleno de margarites.
1: Ya.
2: Eso
1: ya
2: mola.
3: El prau, ¿eh?
2: Sí, mola.
1: Yo el mío no lo puedo sacar porque está chiflado.
2: ¿Y qué te... ¿Y qué, que no saques al perro? ¿Y dónde me echa?
1: En casa.
2: Ay, Dios. Claro, mea los peluches, por eso huelen, ¿no?
1: En la terraza.
2: ¿Y qué te iba a decir? ¿Y qué no te gusta de la primavera?
1: Que no me gusta. Que la sangre altera.
2: O sea, a ti te altera la sangre la primavera, ¿no?
1: Mucho.
2: ¿Y en qué lo notes?
1: Por ejemplo, trato muy mal a los compañeros y...
2: Así, ¿eh? Déjate de mí, ¿eh? Que yo te la devuelvo, ¿eh?
1: Gracias.
2: Muy bien, no. Pínchame un tema ahí, hombre. Y trata bien a la gente. Tiene que ser mujer. Venga, una mujer.
1: Ayúdame, Robert.
2: Homeo.
4: Yo soy hombre, padre.
2: ¿Qué canción quieres cantar de una mujer?
4: Gloria Trevi.
1: No, gracias. La del corazón partido.
2: Eso no hay una mujer.
1: La de
2: corazón paisán.
1: Salvaje.
2: Ah, vale. Marcela Morelo, vale. Eso sí, Marcela...
1: Morelo.
2: Corazón latino. Esa, ¿eh?
3: Pero si
2: no. No. ¿Sí?
1: No.
2: A ver cómo
1: no. Suena.

0: Marcelo. ¿Qué? Marcelo Morelo.
1: ¿Qué tal? ¿Qué tal?
0: Bien, ¿y tú?
1: Bien.
0: Vaya como ibas otro día de Bonien, ¿eh?
1: Sí.
0: Vamos a contarte alguna cosa nueva de esto del 8M.
1: Yo en cuando vi un vídeo del 8M que de 1975...
2: Cuando... Continuamos en Operación Alarde y seguimos con el programa de hoy.

0: Que me estaba cambiando los anteojos, sí. Moja, maldita sea. Buenos días, buenas tardes.
1: Buenas tardes.
0: Casi buenas noches ya, maldito otoño.
1: Sí.
0: Hoy, cuando marchábamos de aquí en veranín y era de día y todavía ibas a tomar un chispún y ahora, vamos, una sopina y para la cama.
1: Sí.
0: El gran Mohamed. ¿Cómo oye? ¿Cómo se llama esto? ¡Operación Alarde! ¡Que te lió el Albax! ¡Que te lió! Temporada no, episodio. Hoy es la temporada 1 todavía, pero es el episodio 2, ¿no?
1: Sí.
0: Porque hoy tú elegiste un tema libre.
1: Sí.
0: Vamos a ver, vamos a repasar aquí cómo es la historia. ¿Dónde lo tenemos? ¿Dónde tenemos? A ver. Aquí. No, no es aquí. ¡Moja! ¡Estoy perdido!
1: De Berni, no.
0: Centra, Berni.
1: Celta.
0: Celta de Vigo, sí. Muy bien. Había, ¿sabes quién vuelve a ver al Celta dentro de dos fines de semana? Contra la Real Sociedad. A ver si se me hace, hombre. Es que voy a Santiago ahí a hacerme el gracioso. A hacer un monólogo a Santiago Compostela. Yo os lo conté esto. No.
1: No.
0: Sí, tío. Y dije que sí.
2: Get ugly.
0: Me dijeron, oye, para hacer un monólogo. Oh, claro, sí, hoy. Luego cuelgo y un monólogo. Yo, ¿dónde voy? Voy a ver un chiquito. No, yo no soy gracioso. Pero dije que sí, entonces ahí lo tengo preparado. Y tengo que ir a Santiago ahí. Son de Tapia, pero hacen una fiesta en Santiago para la familia. Y madre mía. No sé si me terminarán pegando. De todo lo que llevo ahí. Llevo ahí armamento pesado. Muy bien, y vamos a hablar de música, de un grupo de música que haya triunfado durante varias décadas, la historia, la discografía, yo qué sé, AC/DC, lleva desde los años 70 dando guerra, o incluso antes. De arte, el gótico, el arte gótico, la naturaleza, que íbamos a hablar del mar y los océanos, o de la sociedad, la discapacidad y el mercado laboral. Y si no, tema libre, episodio número 2. ¿Vas a hablar de tú?
1: Tema libre.
0: ¿De tú?
1: De mi familia número 2.
0: De tu familia número 2, muy bien. O sea, de la familia del mozo de la tu hermana.
1: El mozo de mi
0: que madre. Y él, tu cuñado.
1: Sí.
0: ¿No? Y él, tu cuñado. Muy bien. ¿De dónde son la familia de tu cuñado?
1: De Alemania.
0: ¿Cómo se llama tu cuñado? Para no llamarlo cuñado. Que es que la palabra cuñado es muy fea.
1: Brahim.
0: Brahim, muy bien. ¿Cómo se llama? No, ¿de dónde son la familia de Brahim?
1: De Alemania.
0: ¿De Alemania? ¿De dónde? Que es muy grande aquello. Empieza bien el episodio 2. Mira que apago la tele,
1: no.
0: Tío.
1: Espérate.
0: Tenemos ahí. Venga, ¿cómo se llama? ¿No ves cómo hoy habla más Alba que tú y que yo? Pues luego baja un poco, vuelve a subir y así la vida. Y así.
1: ¿Dónde está Volkswagen?
0: ¿Dónde está Volkswagen? Nada, yo paso todos los días por ahí, claro. En la calle Hasfring, en Frunching. No sé dónde es eso. ¿Eh? Y vamos derribando puertas con Carolina. Muy bien. ¿Dónde está Volkswagen, Pisha?
1: Pues
0: vamos a buscarlo. Carolina, ¿cómo lo lleves? A ver. ¿Dónde está Volkswagen?
3: Carolina. ¿Qué órbita?
1: Adiós.
3: Sí, mejor Dani, quita la silla porque como la llevo por delante.
1: ¿Quién?
0: Vaya jaleo que hay aquí. Mira, mientras. Sí, no, a ver. Volkswagen, ¿no?
1: Sí, Volkswagen.
3: ¿Que se te olvidó qué? Sí, ¿no? Coja.
0: Eso ya está más perdido. ¿Alguien le pasa una.
3: Ya cojilla? Voy yo.
0: A ver, que estamos en directo, Peñota. Mientras buscamos dónde está Volkswagen, te voy a poner un grupo de música alemán. Muy bien.
1: Vale.

0: Kraftwerk, para que lo digas a Henry, no, ya se llama Brahim. Para que lo digas a Brahim, oh, meca, vaya como me mola Kraftwerk. Y dirá él, meca, flipa. Es un grupo de los 70 que fueron como los padres de la música electrónica. Quédate con eso. ¿Cómo dice? Kraftwerk. Y Volkswagen salió de Wolfsburgo. ¿Y era ahí?
1: Sí.
0: Sí, porque no, si te hubiera dicho ella.
1: Porque vive ahí en el, vive en
0: Wolfsburgo. Wolfsburgo. No tengo ni idea de alemán, la verdad. ¿Tú sabes hablar alemán?
1: No.
0: ¿Cómo se dice uno?
1: No.
0: ¿Cómo se dice gracias? Gracias hay que saberlo en todos los idiomas. Danke. Dankeschön. Algo así. Eso y buenos días, ¿no? Pero es muy importante saber decir gracias en todos los idiomas del mundo, ¿no? Bueno, no, danke y gracias se parecen en danke, thank you, no, no veo todavía ahí tal, sí, arigato, bueno, cada lo guay es que haya muchas palabras que signifiquen lo mismo. Volkswagen, ¿qué más me cuentas de la familia de Brian? Joder, Brahim.
1: Brahim.
0: Qué mal uso hoy para los nombres. ¿Cómo te llamabas? Ah, sí. ¡Cuéntame! Ya me enteré yo con este café.
1: Entonces fuimos a Oviedo, al parque principal, compramos.
0: Espera, pero vamos a hablar de la familia de.
2: Parte
0: 2. Parte 2. Háblame. La familia. ¿Qué? ¿El parque principal o la familia de él? No. Pues entonces, ¿cómo se llama el padre?
1: Se llama.
0: Claro. ¿Y es mayor?
1: Es mayor.
0: ¿Mayor que yo?
1: Sí.
0: ¿Y la madre?
1: Mayor que mi mamá.
0: ¿Y tiene hermanos o hermanas?
1: Hermanas tiene tres hermanas.

0: Ah, está claro, pero ¿qué más? Sí.
1: Le gusta salir con ella también.
0: Muy bien, pero ¿qué? Sí. ¿En plan fiestero o en plan ir a cenar y eso?
1: El coche está...
0: ¿Conduce?
1: Conduce.
0: ¿Qué coche tiene? Oye, él sabe que estamos hablando de él. ¿Le pediste permiso? Pero estamos aquí destripando, sí. ¿Eh? A ver. Muy bien. ¿Qué más, Moja? ¿Dónde veranea?
1: Restaurantes, van a ir a restaurantes.
0: ¿Restaurantes qué? ¿Un pueblo de Vizcaya? No, ¿dónde veranea? ¿Dónde pasa el verano?
1: Aquí en Gijón. Paso el
0: no
1: verano.
0: Te voy a comprar el guión este del segundo episodio, tío.
2: No.
0: Vamos a pasar al tercer... No. Vamos a pasar al tercer episodio. Dices que se van a casar.
1: Sí.
0: ¿Pero eso es verdad o te lo inventaste tú?
1: No, se va...
0: ¿Qué vas a bailar? ¿Vas a...? Ah, que si le gusta el fútbol.
1: Sí, le gusta el fútbol.
0: Coño, ¿de qué equipo oye?
1: Sevillano.
0: ¿Qué es del Sevilla?
1: Sevilla.
0: Ah, sí, ¿eh? Uno del Wolfsburgo que es de Sevilla.
1: Sí.
0: Qué guay. ¿Y por qué es de Sevilla?
1: Porque le gusta el Sevilla porque tiene la bufanda de Sevilla, camiseta.
0: O sea, le gusta el Sevilla porque tiene la bufanda del Sevilla, ¿eh?
1: Sí.
0: Estamos guapos, muy bien. Sevilla, sonriente. Muy bien, Moja. Bien trabajado. ¿Qué más me cuentas? Vaya pavo.
1: Pues estuvimos con su familia en casa hablando...
0: ¿Hablan español?
1: No.
0: ¿Y tú alemán?
1: Tampoco.
0: ¿Entonces hablar poco?
1: Pero hablan árabe.
0: ¡Ah, sí, eh! ¡Ay, amigo! Vale, vale.
1: Hablan...
0: Muy bien, perfecto. ¿Y entonces ahí?
1: Hablan árabe.
0: Genial, muy bien. Tenemos a Dani que quiere preguntar algo.
3: ¿Por casualidad no serán turco-alemanes o alemanes que sean árabes y si tengan doble nacionalidad, no?
1: No... No.
0: Cortocircuito, ahora mismo a Moja lo acabas de dejar, vamos. Fuera de juego. Fuera de juego. ¿Viste cómo le salía humo de la cabeza? Claro, que turco-alemanes ahora a estas alturas de la vida. Ellos viven en Alemania y hablan árabe. Muy bien. Qué guay. ¿Cómo se llaman los padres? Que no lo sabías, vale, da igual. Muy bien. ¿Qué es lo que más le gusta de Asturias?
1: De Asturias, la playa. Que no tienen playa ellos.
0: En Wolfsburgo.
1: No tienen playa.
0: Y las que hay en Alemania son frías, ¿no?
1: Sí.
0: Muy bien. ¿Qué más le gusta?
1: Le gusta todo Asturias.
0: Pero dime algo que le mola. Yo qué sé, ¿le gusta la comida asturiana?
1: Le gusta la comida asturiana.
0: ¿A dónde lo llevasteis en Asturias? Ahí de excursión.
1: Al Terastur.
0: Mítico.
1: Y hamburguesas.
0: ¿Hamburguesas ahí al lado de Cudillero? Llevástelo a comer hamburguesas teniendo cachopos, tío. Cago en la mar.
1: No, que le gustan las hamburguesas, él.
0: Ah, sí, ¿eh? ¿Y hamburguesero?
1: Sí.
0: Muy bien. Bueno, ¿cuántos años tiene? Por ahí, ¿no?
1: Sí.
0: 130 o así.
1: No.
0: Vale.
1: La Bernie.
0: Carolina, tú me entiendes, ¿no?
2: Bernie,
0: tú que se caílo con... ¿Qué tiene?
2: Uno más que tu hermana.
0: Uno más que tu hermana, muy bien. ¿Sabe más Alba de él que tú, tío?
2: Yo por su hermana.
0: ¿Te hace regalicos?
1: Sí.
0: Sí, ay, amigo.
2: Qué morro tiene.
0: Qué morro. A mí mi cuñada en la vida me regaló
1: ¿sabes
0: nada.
1: ¿Sabes qué me regaló?
0: ¿El qué?
2: Sí, un panties.
1: No.
0: A ver, ¿el qué?
2: Verás...
0: A ver lo que se ha caído. Las llaves de un coche.
2: No.
0: Un escudo del Barça, chaval. ¿Qué eres, del Barça?
1: Sí.
0: Muy bien. Ahí, ahí. ¿Tú del Madrid? O sea que del Barça. Muy bien. Muy bien, Moja. Bueno, pues nada. Invítalo a venir un día. Dijiste que iba a venir. ¿Pero
1: sí.
0: Él está aquí o está en Wolfsburgo?
1: Ahora ya se fue hoy.
0: Vaya. Hijo de meca, ya no aguanto más al Barça. Bueno, ¿y cuándo vuelve?
1: Pues no, nosotros tenemos que ir ahí.
0: Ah, sí, ¿eh?
1: Sí.
0: Entonces, eso es amor.
1: Sí.

0: fracaso.
1: Una historia que tenemos
0: había
1: ahí.
0: 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Sin pena.
1: ¿Le gusta la cumbia, Brahim?
2: Sí, también.
1: ¿Seguro?
2: Sí.
1: La cumbia mola, tío.
2: Y le gusta canciones alemanas. Alemanes también.
1: ¿Le gustará estos de Du? Du has. Du has mi. ¿Cómo se llaman esos? Bueno, da igual. Bueno, moja, pues que seas muy feliz con tu cuñado.
2: Sí.
1: ¿Y tu moza qué?
2: Mi moza está muy bien.
1: ¿Y conoce a tu cuñado o no se la presentaste?
2: No, todavía lo tengo que presentar.
1: Vas poco a poco, ¿no?
2: Voy poco a poco.
1: Venga ahí, mira.
0: Me paso el día cantando.
1: Oye, moja, pues me alegro de que te lleves... Es muy importante llevarse bien con los cuñados y con las cuñadas, ¿no? Porque al final es la pareja de tu hermana.
2: Sí.
1: Tercera temporada. La próxima semana nos vas a hablar de qué tamaño tiene el pie.
2: No. No, no.
1: La semana pasada, a ver si hablamos de otra cosa que no sea la familia, ¿vale? Y si no, tráela.
2: Vale.
1: A mí me encantaría que vinieran aquí. ¿Eh? Que vengan y joder, hablamos aquí de cosas muy interesantes, la verdad.
2: Vale.
1: Muy bien. Moja, ¿qué canción me traes hoy?
2: Hoy
1: ¡Calla un poco, hombre!
2: La gozadera.
1: La gozadera, papi. Muy bien. Esta, Alba hoy comió. 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O sea, está riquísimo. Y de repente te da una energía que flipas, chaval. 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Ahora, buenas tardes. Estamos guapos. Muy bien. La gozadera cuando me lo conquisto. Esa.
2: Sí.
1: Muy bien. ¿Se la dedicamos a alguien?
2: Sí, a mi querida. Alison.
1: Alison, sí. Marusha, sí, estás guapo. Alison, la gozadera, Miami me lo com. Es esa, ¿no?
2: Sí.
1: Muy bien. ¿Y por qué elegiste esta canción?
2: Porque
1: había varios... Que era... un grupo que triunfó con una canción y luego nunca más habló de ellos. ¿Música latina, música electrónica o estilo rap?
2: Música latina.
1: Música latina, estás tú latino hoy, moja. Pues mira, dice algo como así. Y no lo digo yo, ¿eh? Lo dice Marc Anthony.

0: esa que decía que era broma se llama Albax.
1: Dime, Bernie.
2: Aquí estoy, de broma contigo.
1: Sí, como siempre.
2: En tosqueo. A ver, voy a cruzar las piernas. Ay, Dios. Por fin me siento, que decía mi abuela. Muy bien. Yo tengo un gozo en el alma. Vale, no puedo tomar más café.
1: Bernie, ya, ¿eh?
2: Ya. Luego vas tú, ¿no? Que tienes que ir a gimnasio.
1: A gimnasio.
2: Y ahí hablamos de la patata caliente esta que tenemos entre manos.
1: Patata caliente.
2: Es una auténtica patata caliente.
1: Verás.
2: Eso va a estallar, va a estallar. Es la bomba que va a estallar, no tiene pegas, porque es genial. Así.
1: ¿Qué tendrá entre manos la Carolini?
2: Tenemos un proyecto ahí muy guay, muy combativo, muy protestón. Vamos allá, que falta protestar un poco. Tanto buen rollo ya en esta radio, hay que protestar.
1: Exacto.
2: Muy bien, entonces, ¿tu nombre? Me mola tu jersey, la verdad, me mola mucho. Ahí muy psicodélico, muy guay, ahí con colores muy guays. Muy bien, Alba eras, ¿no?
1: Sí, Bernie.
2: ¿Qué tal estás?
1: Muy bien.
2: Bien, ¿cómo va la semana?
1: Pues bien, porque el domingo tenemos partido, así que a ver cómo...
2: Divertido. Sí. Tenéis varios, ¿no? A dos.
1: Tres partidos.
2: Tres. Muy bien.
1: Y seguir, o sea, uno detrás de otro.
2: Claro, los tres a la vez imposible.
1: No, o sea, uno lo tenemos, el primero a las 11:30.
2: Lo veo muy complicado que juguéis.
1: O sea, el primero
2: a
1: las 11:30, después el segundo a las 12:30 y el tercero a la 1:30.
2: ¿Y luego qué tenéis, comilona?
1: Supongo que nos vayan a dar algo, porque si no...
2: Jugáis por comida, ¿eh? Os vendéis baratos, ¿eh?
1: Sí.
2: Muy bien. ¡Por comida mato!
1: Exacto.
2: Unas croquetinas ahí, Montevilo.
1: A mí no me digan nada, Bernie, díselo a ellos.
2: Muy bien. Entonces, ¿de qué me vas a hablar tú hoy? ¿Qué tema elegiste? ¿Te llegó el mensaje a ti de lo que íbamos a hablar hoy?
3: A mi madre.
2: No, ¿eh? Maldita sea. Es que yo no tengo su teléfono. Luego me lo das para que tal, ¿vale? Y hablamos de un tema de estos, así de parloteo, ¿te parece? ¿O traías algo preparado tú que quieras hablar? Estás en Cajotna ahí, ¿eh? Muy bien. Claro, es que eso oye estar ahí. ¿Pero qué oye, catarro?
3: Constipado.
2: Que oye lo mismo, ¿no?
1: Adriana. Distancia.
2: O sea, y lo de ponerse una... Pero no es gripe, ¿no?
3: No.
2: Seguro, ¿eh?
3: No.
2: Maldita sea, que no nos podemos poner malos aquí. Entonces.
1: De mares y océanos.
2: De mares y océanos, muy bien. Pues estoy como loco por escucharte.
1: Océano Pacífico es uno de los más intensos de los cinco que forman la Tierra y se extiende entre las costas de América, Asia y Oceanía. Dio el nombre de Pacífico durante su recorrido aguas calmadas y tranquilas, las fosas marinas y también se encuentra en la gran barriada de coral. Océano Atlántico se extiende en el Ártico, donde comienza el Atlántico por el continente americano, en el oeste y América y Europa. Segundo océano más intenso del planeta. Primer barco de vapor a atravesar el océano Atlántico. Fue el buque de Savannah, Estados Unidos, y llegó a Inglaterra en 1938. Océano Índico. Se extiende desde el este de África hasta el Oriente Medio, en el sur de Asia y Australia. Tercer océano más intenso del planeta. El más cálido de todos. A lo largo de la historia ha sido fundamental en el comercio y en las primeras civilizaciones de humanidad. Océano Antártico. El océano Antártico se encuentra alrededor del Polo Norte, el más profundo de todos y en mayor parte cubierto por una capa de hielo. Sin embargo, el hielo está cambiando a las causas del calentamiento global, a pesar de que es el océano más pequeño por la vida de nuestro planeta. Océano Antártico. El Océano Antártico está al sur del planeta y se extiende en la costa antártica hasta el Océano Pacífico, Atlántico, Índico, y podremos decir que se hace un globo, o sea, como especie de globo.
2: ¿De globo?
1: Sí, o sea, un círculo.
2: que los océanos van rulando, ¿no? Sí. Luego lo comentamos eso más profundamente. Un océano con forma de globo, eso debe ser en el mundo de Yupi. Pero me vale.
1: Un círculo completo de la Tierra. Este océano es el único que no está delimitado por la Tierra, ya que sus fronteras son entre... Sus temperaturas más bajas son de menos 2 a 10 grados, épocas más calientes. Y en el mar, la palabra mar se puede usar refiriéndose al océano del agua salada o cubrir la mayor parte de superficie terrestre desde un punto de vista más excepto en el mar y porción de agua. Menor en el agua salada y mayormente a los lagos con algunos océanos del mundo. Está parcialmente rodeados por la Tierra. No existe una definición científica del término mar. Lo denominan por mar de agua más pequeños. No existen, siendo complicado definir entre mares, océanos, y presenta una particularidad,
2: vaya palabra guapa.
1: Por ejemplo, mar muerto, es decir, salado, no variedades también de líquido. En algunos cuerpos más grandes como evaporación. La cara de Bernie.
2: Eso es. Es que estaba buscando, maldita sea, estaba buscando una canción guapísima que iba a poner y va a ser esta, mira. Porque a mí está emocionante. ¡Olé! Muy bien. Maravilla, maravilla. Jolín, ¿cómo se lo está currando ella? ¿Cómo busca el premio ahí? A mano, pum. Bien currado, Alba. Mares. Decirme un mar.
1: Antártico.
2: ¿Más cerca? Maldita sea, ¿más cerca? ¿Dónde mojáis el culo en verano?
1: Mar Cantábrico.
2: Cada 25 metros. Será por eso, entonces, será por eso, Muy bien. Mar Cantábrico, Mar Mediterráneo, Mar Muerto, que no hay vida, ¿no? Exacto. De la cantidad de sal que hay, no hay peces. Mar... ¿Flotas? Debido a la sal, sí, señora. Lo que decías, que el tamaño y la profundidad es lo que diferencia sobre todo a un mar y a un océano, ¿no? Los océanos, pues ya ves, ahí el océano Atlántico va desde aquí... Hasta la costa este de América, de toda América. Océanos. ¿Tú quieres más de mar o de océano?
1: De mar.
2: Mira. Mucha vez, mira, una que sacó una canción y nunca más. Tú eres más de mar,
1: Sí.
2: ¿Y tú, moja? Tú también. Y Diego también, ¿a que sí? ¿No ves? Sí. Sabía lo yo.
1: Bernie, todos a favor de mí, ¿no?
2: Aurora, ¿qué es más de mar o de océano?

0: Hola.
1: Maldita sea.
0: Porras.
1: Porras. Habla por aquí.
0: Onda.
1: Adiós. Es un marido, José.
0: Hola.
1: Hoy son las 6:30.
0: Hoy es a las 6:30 y aquí empieza Operación Galáctica y la cosa que...

0: quiero.
1: ¿Hola?
2: ¡Hola!
1: ¡Hombre! ¿Estás ahí, o? Maldita sea, chaval, que te puse un cable fastidiado. Ay, oh. Cago en la madre, este Bernie, tío. Ay. No se entera de no se entera de una, tío.
2: No se entera de nada. Bueno, pero ¿cómo? Lo creo mucho.
1: ¿Cómo estás, pichón?
2: Muy bien, Bernie, tío.
1: Oh, Dios mío. Oh, Dios mío. Hay un delay ahí. A ver, ¿cómo oye? ¡Dani, para! ¡Para! ¡Para! ¡Para, tío! Me vuelve loco con ese sonido. Bueno, y por lo demás, ¿qué tal, Vengo chiflao de Vegapresas. Chiflao. De la radio. Entonces hoy aquí, como somos muy formales aquí...
2: Sí, siempre.
1: Sí. Menos los jueves, ¿eh? ¿Qué es, clase de dibujo?
2: Sí.
1: Sí, ¿eh? En esta parte hay clase de dibujo, ¿eh? Muy bien. Está Mickey Mouse ahí dibujando.
2: Mickey Mouse.
1: La cosa está seria hoy, ¿eh? La señora está seria.
3: Estoy seria. Estoy seria. ¿Qué pasa, hombre? ¿Qué pasa?
1: Muy bien, bueno, ¿qué día de hoy? Jueves 28 de mayo, son las 18:22. Estoy hablando con el grandísimo Miguelicius Heredia, chaval, que marcha para Burgos mañana.
2: No, pasado.
1: Bueno, pasado.
2: El sábado.
1: O sea, ¿vais el sábado?
2: Sí. Porque
1: vaya
2: tute. Oh,
1: vaya tute. ¿Y cuándo jugáis?
2: El sábado.
1: Meca.
2: Y el domingo.
1: ¿Eh? O sea, ¿marcháis de aquí a las 8? ¿Qué? ¿Que no hay perres en la liga ya? ¿Que no os lleven el viernes?
2: No.
1: ¿Cómo yo la jugada? ¿Qué vais en bus? ¿Conduce Paco?
2: No.
1: No.
2: Un conductor.
1: Estuve con Paco ahora. Y... ¿Sabéis que quién va de aquí? A la liga. Va Miguelito. Palacios. ¿Tú no vas? Casta también. ¿Y Sandrix? Estás muy guapa hoy, Sandra. ¿Te sienta muy bien ese color? Sí. Tanino, tanino. Muy bien. La movida, ye. Que... ¿Cuál es la movida? Que... ¿Vais el sábado?
2: Sí.
1: ¿Y volvéis?
2: El domingo.
1: Jesús.
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1: Vaya tute, ¿no?
2: ¿Qué me quieres?
1: Ostras, ¿eh? Vais a misa y luego venís, ¿no?
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1: Muy bien. Tengo ganas de hablar yo con estos dos pangolines, a ver qué tal lo pasaron por Madrid. Tienen cara de Rey León los dos, ahora mismo.
2: ¿Eh?
1: Puede, ¿eh? Muy bien, Miguelicius. Esta semana tema libre, por completo. Bueno, lo primero, antes de empezar. ¿Lo cuento?
2: Lo cuento.
1: Los premios solidarios...

0: De la 11 de Asturias 2026 al medio de comunicación es para Diversa. ¡Radio activa! ¡Vámonos! ¡Maldita sea!
1: ¡Verano! ¡Fuego!
0: ¿Pero por qué dura poco esto? ¿Por qué dura tan poco? ¡Yep, yep, yep, yep, yep, yep! Sí, señora, nos dieron un premio, maldita sea. Y es gracias a ustedes por hacerlo también, lo sabéis, ¿no?
2: Y también por hacerlo.
0: Yo estoy aquí, pues tú por el ayuntamiento.

0: Muy bien. Miguelín, ¿qué tal lo pasaste el domingo en Oviedo?
1: ¡Guau! Wow, ¡de maravilla!
0: ¿Te moló el saxo? ¿Cómo toca Kiko, eh? ¿Cómo saliste a bailar ahí? ¿Qué poco hace falta para que te calientes y salgas a bailar, eh? ¿Cómo te gusta, eh? Muy bien. ¿De qué vas a hablar hoy, tu amigo?
1: Hoy voy a hablar de Margarita Salas.
0: ¿Ah, sí, eh?
1: Sí.
0: ¡Ostras, qué guay, tío! ¡Qué guay! ¡Qué guay! Me parece estupendo, venga. Pues vamos a ver, para quien no sepa quién es Margarita Salas.
1: Margarita Salas. Cuando volvimos de entrenar en Mareo, al dejar a Diego Portilla y su en su casa, pasamos por la calle Margarita Salas y se me ocurrió saber quién es esta señora. Margarita Salas nació en Canero, cerca de Lorca, y murió en Madrid hace 7 años de pequeña. Vivió en Gijón y estudió en el Colegio de la Asunción. Al comienzo de sus estudios en la universidad en Madrid, dudaba entre química o medicina, como su padre, pero se decidió por química. Un día, hablando con Cerveo Ochoa, con el que tenía un pretinesco lejano, se casó con un compañero de clase, también investigador, y poco después de la boda, ambos se fueron a Estados Unidos a trabajar con Cerveo Ochoa durante unos días. En su época era muy raro que las mujeres estudiasen.
0: Te has bebido ahí un poco de champán.
1: Estudiasen una carrera técnica. Incluso tuvo algún problema porque se pensaba que ella no podría realizar ningún trabajo de investigación interesante, pero resultó que sus trabajos en genética y botecología. Cuando apenas había nada de esto en España, ayudaron a entender y manejar fácilmente la molécula de ADN, que es la que contiene la información de todos los seres vivos. Gracias a este avance, se pueden hacer pruebas de ADN en hospitales y laboratorios. Ayudó a la investigación de enfermedades genéticas. Facilitó la identificación de personas a través de su andén en la ciencia forense. Si alguna vez, veces en una película, como encuentran a alguien con pruebas de ADN, recuerda que fue posible gracias a descubrimientos como el suyo. Tuvo un montón de publicaciones sobre su trabajo de laboratorio en revistas y libros internacionales. Dirigió muchas tesis doctorales, etc. Sido por tanto una de las personas científicas más importantes de España. Bueno, pues ya sabemos quién era Margarita Salas de la calle cerca de las mestas.
0: De las mastas.
1: Mestas.
0: En definitiva, ¿qué era?
1: Margarita Salas.
0: Sí, ¿pero qué era?
1: De tecnología.
0: ¿De?
1: De tecnología. Algo de...
0: Científica, ¿no?
1: Sí.
0: Dijiste.
1: Sí.
0: ¿O torera?
1: No,

0: mentira. No, no, no. Margarita Salas era astronauta. Astronauta. ¿Verdad o mentira?
1: Verdad.
0: Joder.
1: Oh, no.
0: ¡Mentira, tío!
1: Mentira. Por el mar corre
0: la nieve. Margarita Salas es el nombre de un postre.
1: No. Por el monte las sardinas
0: No sé por qué no para esto. Si le doy a stop, ¿por qué no te paras? ¿Pero por qué sigue?
1: Me cago en la ley.
0: ¿Pero qué pasa aquí? ¿Hay algo que está calcando aquí? Que no entiendo muy bien por qué es. Maldita sea. Muy bien. Bueno, vamos a contar mentiras entonces. Esto sí. Si lo paro, ¿por qué vuelve? Hay algo calcado aquí, tío. No entiendo. Aquí se vuelve loco esta historia, tío. ¿Pero qué pasa aquí? Algo raro hay aquí. Voy a investigar. Bueno, nada. Muy bien, Guaje. ¿Qué canción vas a pinchar hoy?
1: Una canción de...
0: ¿De qué? Que ni te acuerdas. Que ni te acuerdas.
2: No.
0: Pangolín.
2: Yo también.
0: ¿Os acordáis de la que va a cantar, de la que va a pinchar Migue?
2: Tenía tanto.
1: Quedarte.
0: ¿Y quién la canta?
2: Ahí.
0: Nena.
2: Nena.
0: Joder, estamos guapos, ¿eh? ¿Cómo se llamaba? ¿Qué sueño de Morfeo ni que mi máquina? Nena Daconte.
1: Nena Daconte.
0: Van a quitarnos el premio ese que nos dieron. Vaya pijote que tenemos hoy, chaval.
1: Nena Daconte.
0: Daconte. ¿El sueño del más feo? ¿O qué?
1: No.
0: ¿Cómo nos afecta el calor, eh? Estamos un poco apijotados todos. Yo el primero.
2: No me aguanto.
0: ¿Estás que no te aguantas? Aguántate yo, no te preocupes.
2: Y a mí también.
0: ¿A ti también te tengo que aguantar?
2: Sí, joder.
0: Muy bien.
1: Nena Daconte.
0: Nena Daconte.
2: ¿De dónde?
0: Déjalo. ¿Y a quién se la quieres dedicar, Miguelicius?
1: Por mí se me voy a dedicar a ti.
0: ¿A mí?
1: Y a Paula.
0: Qué grande ella es.
1: Fue el día que fue el martes.
0: Es verdad. No, fue ayer.
1: Pues ayer.
0: Ayer fue. El martes fue. El martes de campo.
1: Por eso.
0: Y el día de su cumpleaños. Y ayer fue nuestro aniversario, es verdad. 9 años, chaval. Toma, va por la Paula.
1: Felicidades a los dos. Y también mañana, que se va mi querida a Barcelona a jugar en baloncesto.
0: Así, ¿eh?
1: Pues se la voy a dedicar. También para ella.
0: Toma ya. Tenía tanto...
1: No quedarte tantas cosas que contarte. Y a todos, de corazón alarde, y a todos mis compañeros.
0: Venga, picha.
1: Este fin de semana voy a ir a Burgos.
0: Venga, a comer morcilla.

0: Dos hombres y un vespino. Ok. ¿Qué pasa, Mickey Mouse?
1: Aquí estoy, Bernie.
0: ¿Dónde dejaste a Minnie?
1: En casa.
0: En casa, ¿eh?
1: No, aquí.
0: ¿Cómo estás?
1: Muy contenta.
0: ¿Y el amor de una mujer?
1: También.

0: Dos hombres y un mismo pepino. Muy bien.
1: Hoy fui a la peluquería.
2: Ah, sí, ¿eh?
1: Y corté mucho pelo hoy.
2: ¿Cortaste mucho?
1: Porque tengo mucho calor porque se me cae.
2: Pues hazte calva como yo y ya verás qué bien todo.
1: No, porque Clary, mi prima, en mi baño se cae mucho pelo. Yo.
2: Esa frase me pierdo un poco. ¿Que se te cae el pelo en el baño?
1: ¡En el baño!
2: ¿Solo en el baño?
1: Todo el baño.
2: Bueno, nada, si solo es en el baño, con que no entres al baño ya está.
1: Por ¿no? eso.
2: Muy bien. ¡Ay, tomaba un culete ahora, eh! ¿Tú?
1: Yo también. Yo,

0: Voy a echar un cantarín. Venga, echa un cantarín ahí. ¿De qué vas a hablar hoy, Rosalía? De
1: ¡tema libre!
0: Tema libre, ya, porque todo el mundo hoy es tema libre. Pero ¿de qué tema libre vas a hablar hoy,
1: Rosalía? Una cosa que te va a gustar.
0: Una cosa que me va a gustar, pero no me quieres decir qué es, ¿no?
1: Es algo de cosas diversas radioactivas.
0: ¿Ah, sí, eh?
2: Sí.
0: Joder, qué grande y es. Muy bien, pues nada, soy todo oídos, tía. ¿Qué tienes?
1: Hoy voy a hablar de la segunda en inyección de los premios de diversa radioactiva.
0: Así, ¿eh?
1: Sí.
0: Qué guay.
1: Que celebró el domingo en la lata de zinc.
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1: Con Sean.
0: Sean.
1: Premios. Ay, espera, que. Es.
0: Tomaste sidra al final.
1: Que celebró en la lata de zinc. Son premios que se entrega a gente poco conocido, pero que hace cosas por los demás. El año pasado recibí el premio a la persona con discapacidad.
0: Sí, señora.
1: Que hace cosas diferentes. Este año le entregué el mismo premio a mi compañero Mohamed.
4: Sí, señora.
1: Me hizo mucha ilusión. También recibieron premios a Rihanna, Miguel Castañón. Y unos señores que participaran en el programa. En la hora dorada. La sonación Rey Aurelio.
0: Y te olvidas de alguien.
1: ¿Qué? Aquí, espera. Espera. Y mi suegra Esther. Todos muy merecidos por él. De Esther, mucho por todo lo que nos ayuda.
0: Sí, señor.
1: Y aguantar.
0: Y nos aguanta, ¿eh?
1: Echa de menos a Carolina.
0: Sí, señora.
1: Que estaba ingresada, pero enseguida estará otra vez en la radio.
0: ¡En la radio!
1: Deseando que llegue la tercera edición. Gracias a Ben y a Paula.
0: Gracias a ti, tu Rosalía. Mira, vos
1: la canción.
0: Todo. Espera, hombre, ¿dónde vas?
5: Salud, no, la libertad, ni la salud.
0: ¿Sabes cómo se llama esta canción?
1: No.
0: Me llaman loco.
1: ¿Ah? ¿Sigo?
0: Si quieres.
1: La canción que quiero que pinches es Amigos para Siempre.
0: Ole.
1: ¿Por qué? Tener amigos es muy importante. ¡Píchala, Bernie!
0: ¡Oh, my gosh, esta señora! Es muy importante tener amigos, pero sobre todo que duren.
1: Sí.
0: Amigos que duren.
1: Que
0: amigos,
1: duren.
0: Amigos, porque para las buenas y para las malas.
1: Eso sí.
0: Porque para las buenas estamos todos.
1: Eso sí.
0: Pero hay que estar ahí cuando las cosas no van bien.
1: Eso sí.
0: A
1: y enseguida voy a dejar andar con el andador.
0: ¿Así, eh?
1: Sí.
0: ¿Y qué vas a hacer?
1: Cuando me lo diga, ya puedo caminar.
0: Sí, ya te vi hoy caminando.
1: Ya lo sé. Por eso, el día 1, a las 12:30, voy a Jove.
0: ¿Jove?
1: A empezar ya enseguida a caminar yo sola.
0: Muy bien. ¿Ya caminas sola?
1: Ya, porque quiere mi prima todavía.
0: ¿Ella camina sola como el grupo?
1: Claro,
0: claro.
1: Para empezar todas las actividades, como hago Kung Fu, tenis y danzas urbanas.
0: Y danzas urbanas, sí.
1: Porque el día 22 actúan mis compañeros de paso 2. Yo no puedo bailar.
0: Yo puedo bailar.
6: Toda la noche.
2: Escucha la diversidad.
0: Yo quiero bailar. ¿A quién le dedicas esta canción?
1: A mis amigos de Alarde, a mi suegra, a Bernie, a Paula y a mi querido novio.
0: Toma ya, chaval. Vámonos, Rosalía.
1: ¡Vámonos!

0: ¡Qué pacha! ¡Qué pacha! Que aproveche, Platanín. ¿Cómo estás, Sandrina?
1: Muy bien, de maravilla.
0: Olé. Te vas para Barcelona, visca el Barça.
1: Mañana me voy a Barcelona.
0: Mañana viernes. Sí. ¿A qué hora?
1: A las 2.
0: ¿De la tarde?
1: De la mañana.
0: ¿Perdona? ¿A las 2 de la madrugada? ¿Es verdad eso, señora?
1: No, a las 2.
0: ¿Pero a las 2 de qué? ¿Del mediodía?
1: A mí me dijeron que a las 2.
0: Ya, pero a las 2 de ahora o a las 2 de mañana por la mañana. ¿Te quiero decir, a la hora de comer?
1: Sí,
0: a la hora. Eso, ¿no a las 2 de la madrugada?
1: No, a las 2 a la hora de comer.
0: A la hora de comer, muy bien. ¿Y vais mañana y volvéis el domingo?
1: Porque va mi madre a llevarme.
0: ¿A dónde? ¿A Barcelona?
1: Al aeropuerto.
0: Ah, sí, ¿eh? Sí. Veis en avión ahí, ¿eh? De ricachones, qué guay. Muy bien. Jolín, a ver si...
1: Que sí, comemos en el aeropuerto.
0: Pues llevo un bocata, porque ahí te meten un clavo.
2: Sí,
1: porque hace
2: un calor.
1: Por eso.
0: Rosalía está borracha hoy, tío. Está
2: borracha. No bebí nada, señor.
0: Bueno, eso lo dirás tú, que te vi yo beber champán. Bueno, pero bastante para que te suba la cabeza. ¿Eh? Muy bien. Bueno, Sandrina, disfrutáislo mogollón y pasáislo muy guay. Y si ganáis, pues genial. Y si no ganáis, pues da igual, ¿no?
1: Ha pasado bien.
0: Tú a Barcelona y el mozo a Burgos. Todo ahí, ¿eh? Quedáis ahí a mitad camino. Le puedes cantar la de Cuando me enamoro, tío. A ver cómo se la cantas.

0: Bueno, Burgos, Barcelona, BB, estáis cerca, tío. Estáis ahí a...
1: Sí, tengo cerca.
0: Hoy con teléfono. ¿Con quién duermes tú, Sandra?
1: Con Alba Zaragoza.
0: ¿Y Miguel?
2: Quiero con el señor Castañón.
0: ¿Con Castañón?
2: Quiero que sí.
0: Sí, ¿eh? Pues nada, os hacéis... Os hacéis unas videollamadas ahí y ya está.
1: Sí, solo no... Solo nos deja usar el móvil por la noche.
0: Por la noche, me parece muy bien, la verdad, porque si no, menuda chapa tú el día con el móvil. Bueno, ¿y de qué me vas a hablar hoy, amiga?
1: Voy a hablar un poco de todo.
0: Muy bien, pues estupendamente.
3: ¿A quién se enamora de mí? 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
0: Quita esas super gafas guapísimas que lleva.
1: Y es que tengo la... La alopía de la que trata de los ojos.
0: ¿Ah, sí,
1: Sí. Sí, de la córnea, lo de... Tengo lo mismo que Yara.
0: ¿Así, eh?
2: Un
0: creacotono. Wow. ¿Y eso qué es? ¿Que ves mal de cerca?
1: Veo mal a lo lejos.
0: A lo lejos, como la miopía, ¿no? Como sí. Yo. Muy bien. Dale caña, picha.
1: Buenas tardes, amigos.
0: ¿Qué tal?
1: No sabía de qué escribir hoy porque de la fiesta en la lata sé que van a hablar varios compañeros. Que, por cierto, fue genial y divertida, como siempre. Que vamos allí. Pero después pensé, ¿en qué este fin de semana que viene un grupo de chicos de Alarde se van a Burgos a la tercera fase del torneo genuino de fútbol? Y quería desearles mucha suerte y que lo disfruten mucho. Recordar el lema de la liga, compartir antes de compartir. Eso nos hace grandes. Otro grupo de Alarde, también vamos a Barcelona, a nuestro primer torneo fuera de Asturias, de baloncesto. Estamos muy ilusionados y esperamos disfrutarlo muchísimo. No sé cómo quedaremos clasificados, pero está garantizado que lo vamos a dar todo, tanto en el juego como en divertimos, como en crear buen rollo con todos los equipos. El deporte ha cambiado nuestras vidas, dándonos oportunidades distintas o disfrutar de jugar en grupo, de viajar en grupo, de luchar en grupo y de divertirnos en grupo. Y todo también gracias a personas con las de Viveza Radio y la de Alarde, que han luchado porque tengamos voz. Vamos a darlo todo, chicos, tanto en Burgos como en Barcelona, porque podemos y porque bebemos. Un saludo y hasta el jueves que viene.

0: ¿Sabes decir alguna palabra en catalán?
1: ¿Cómo?
0: ¿Algo en catalán, sabes?
1: No.
0: ¿Cómo se dice? Gracias. Merci.
1: Merci.
0: Como, casi como en francés. O gracias, también. ¿Cómo se dice? Bueno, para ir para allá y saber alguna palabra, ¿no? Siempre que vayas a algún sitio, ¿por qué no saber alguna palabra de lo que se habla allí? ¿Cómo se dice cari allí? Miguelito.
1: Miguelito.
0: Eso.

0: Tú vete a disfrutar, vete a alguna canasta, a hacerte unas videollamadas aquí con Jordan, ¿eh? ¿Cómo subió el otro día al escenario a bailar el tío, chaval? Como un colibrí, ¿eh? Y bueno, tú tardaste tres.
1: Yo 0,.
0: 0,, exacto. Efectivamente. 0,, tardaste. Muy bien.
1: Bernita, ¿es por qué subí en el escenario?
0: ¿Por?
1: Porque me acordé de ti y de Miguel y de Javi cuando fuimos a bailar los tres juntos.
0: ¿Cuándo bailamos los tres juntos?
1: Con lo de la comedia esa...
0: Ostras, verdad, chaval, que subisteis a bailar la de... Y subisteis allí como yocos a bailar. Es verdad, chaval. Qué guay. Nada, la lata es casa. Estamos como en casa. Molaba hacer un programa un día, que no fuera de premios. Un programa de alarde allí para despedir la temporada. Muy bien, querida. Jolín, que lo pases muy guay.
1: Sí, lo vamos a pasar muy bien ahí en Barcelona.
0: Te comes un pan tumaca, pan con tomate ahí, yo, y jamón.
1: Si hay buffet y eso, tengo que comer saludable.
0: Saudade. Hay que comer saludable, claro que sí. Pero bueno, también te puedes comer un donut de vez en cuando, ¿no? ¿Os controlan en el baloncesto la dieta?
1: No, en el baloncesto no.
0: Pero
1: con lo de la Liga Genuine...
0: Diego, cuidadín, con Diego. Hace bien, jolín. A ver, sois deportistas, tenéis que tener una forma. Te lo digo yo, que estoy como una bola gorda ahora, guapísima. Mira,
1: con los de la Liga, con los de la Liga Genuine, pues Diego Fuentes, como claro, nos pesan claro. A nosotros.
0: Hay que andar al loro ahí. Claro. ¿Cuánto pesas, Furi? ¿Cuánto pesas?
2: 5 kilos.
0: ¿5 kilos? ¡Oh! Este chorbo. ¿Qué bebes tú, Furi? 5 kilos te pesará un huevo. Vamos a pesar 5 kilos, tío. ¿Pesarás 50 o 60?
2: Algo así.
0: Algo así, ¿no?
2: Sí, sí, sí.
0: ¿Qué me robaste la cartera, Furi?
1: Y yo
0: mira,
1: a...
0: ya me robó el dinero, chaval.
1: Berry, yo voy a decir la verdad.
0: Venga.
1: ¿Sabes por qué tengo que... ¿comer saludable?
0: ¿Por qué?
1: Porque tengo una boda.
0: Ah, sí, ¿Tienes una boda? ¿La tuya?
1: Tengo la boda de una amiga mía. Nuestra amiga.
0: ¿Quién se casa?
1: Se llama Paula y se va a casar. Es una de las chicas del barrio.
0: Ah, sí, ¿eh? ¿Y estáis invitadas las dos? ¡Qué guay!
1: Sí.
0: Tú estás en Murcia y eso no lo cambias tú, por, ni aunque se case, vamos, el oso yogui. ¿Eh?
1: Pero no te lo esperes. Porque el 19 de julio es mi cumple. Y justamente...
0: ¿Cuándo se casa ella?
1: El 18 de julio.
0: Ostras, puedes celebrar tu...
3: A las 12 de la noche, ya me dijo la prima.
0: Claro, de doblete ahí, boom. Pim, pam, pum.
1: Doble.
0: Doblete. Muy bien, qué guay. Pues, bueno, ya no queda nada para eso.
1: Y también se casa mi primo.
0: Y el Bernie. Tú me casas. Tú de cura.
3: ¡No, cura no!
0: Viste ahí un momento de que te ponías a bailar y paraste, ¿eh, Dani?

¡Ay, que me quedo sin voz! Esto es un pedazo de tema, chaval. ¿Perdona? ¿Que no te oí? En el 2027. Jesús, María José. Pues si todavía queda un año, tía. Todavía se pueden divorciar. Hay tiempo a divorciarse. Muy bien, alegro. Me dais recuerdos. Está a tope.

0: Temazo este. Es el Bumburi cantando una canción de José Alfredo, chaval. ¿Cómo te quedas?
1: Wow.
0: Wow. Pero bueno, nada que ver, porque seguro que tú me vas a poner un temazo también brutal.
1: Sí.
0: ¿Qué me traes hoy, Sandrina?
1: Porque esta canción me gusta muchísimo. Llevo desde que era pequeña.
0: Callao. Sí, ¿eh?
1: Pues mira, de cuando estoy viendo el Gruñuñor.
0: ¿Gruñuñor? ¿Qué es Gruñuñor? ¿Eso qué? ¿Gruñuñor qué queda? ¿Machachuchet? ¡Gruñuñor, provincia de Machachuchet!
1: Como estoy viendo el Gruñuñor.
0: ¿Pero qué es Gruñuñor?
1: Que canta. ¿Te acuerdas de Blas Cantó?
0: ¿De Blas Cantó?
1: Sí.
0: ¿Sí?
1: Que creció ahora.
0: Ah, sí, ¿eh? Bueno, como pues, todos.
1: Pues él cantaba Euro Junior.
0: Auro Junior, no Gruñuñor. Te entendía Gruñuñor y Dios no sabía lo que era eso. Euro Junior.
1: Sí.
0: Vale. Y esto es el baile de la ola. Lora, lola, lola,
1: Y este es mi cantante favorito.
0: Ajá. ¿Cómo se llama tu cantante favorito?
1: Diego Domínguez.
0: Joder, tío. No Diego Díaz, el de Alarde, ¿no? Muy bien.
1: La de Chachi Piruli.
0: Chachi Piruli, Juan Pelotilla. ¿Era esa? Yo me pierdo. Yo es que yo soy más mayor.
1: ¿Sabes quién es Chachi Piruli, Chachi... la que canta?
0: No, la verdad. La verdad que no, Rosa, tú, Rosa. Rosa López, de mi amor. Sandra, estoy borracho ahora mismo. De pasión. Chachi bueno. Piruli, venga, vamos a pinchar este temazo. Grupo 3 más 2.
1: 3 más 2.
0: ¿Cuántos sí. 3 más 2? 8, te lo daría a ti. ¿Qué 8? Maldita sea. Si tengo aquí 3 y aquí 2, tengo...
1: 5.
0: 5. Sí, señora. Y el grupo se llama... El grupo 3 más 2, el baile de la ola.
1: De la baile de la ola.
0: Y se lo vas a dedicar a...
1: A toda la gente que sea de... De surferos.
0: Hola, ¿tenéis que marchar a las 7:30?
2: Sí.
0: Maldita sea, vamos. ¿A todos los surferos?
1: Sí.
0: Oh, yeah. El baile de la ola. Y a tu cari también, ¿no?
1: Que y sea, a mi novio.
0: Que le vas a echar de menos.
1: Que le voy a echar de menos.
0: ¡Vámonos! ¡La gran Sandra!

0: Tienes un dedo como que hace... Ah, que llevas un anillo, vale. Y hostia, tiene un dedo metálico el pavo este. Doña Yara. Eje, te voy a hablar eje así en plan madrileño. Eje. ¿Qué tal lo pasaste, oh?
1: Pues muy bien.
0: ¿Qué vas a hablar de ello?
1: Sí.
0: Qué guay. ¿Tuvisteis buen tiempo? ¿Calor? Sí, ¿no?
1: 35 por la mañana y 30 por la noche.
0: 35 por la mañana.
1: Y 30 por la noche. Dormía pues sin taparnos.
0: Claro, claro. Vamos, con la ventana abierta casi.
1: Con el aire.
0: Con el aire, ¿eh? Yo no puedo dormir con aire. Me siento fatal.
1: Pero bajito.
0: No me mola nada. Bueno, cuéntame, a ver cómo fue ese viaje a la capital de Sapaña.
1: Muy buenas tardes a todos los oyentes que nos escucháis a través de Diversa Radio Activa. Hola, locutores y locutoras de Diversa Radio. En el programa de hoy os voy a hablar del viaje de empleo, que este año fue a Madrid, 4 días, pero mereció la pena hacerlo. El jueves 21 salimos desde el piso Javier, Celia, Lucía y yo. Cogimos el bus y fuimos a la estación del tren. Como habíamos llegado pronto, nos hemos tomado un café. Subimos al tren y la primera parada fue Oviedo, donde montaron Manu y Fer. Y rumbo a Madrid. Cuando llegamos, fuimos a tomar algo cerca de la estación. Más tarde fuimos a comer. Ahora sí que fuimos al hotel a dejar las maletas y a descansar, porque íbamos a ver el musical de Rey León. Me gustó mucho y me divertí muchísimo. Me pareció fabuloso.
0: Sí, ¿eh? ¿Te moló?
1: Sí.
0: Qué guay.
1: El viernes fuimos todo el día a la Warner, ¡hala!, donde nos montamos en muchas atracciones. La que más me gustó fue el Río Bravo, en la que nos mojábamos mucho. La otra atracción fue la montaña rusa de Tom y Jerry. Esa era muy chula, porque iba muy rápido. El sábado fue el día espectacular. Fuimos hasta el Retiro a montarnos en las barquitas. Nos costó un poco remar, pero lo conseguimos. Hicimos un montón de fotos. Ese mismo día por la tarde fuimos hasta Chueca a dar una vuelta y cenar. Y luego hacer la noche madrileña, olé, tomando un cóctel y luego al hotel.
0: Ah, sí, ¿eh? ¿Tuvisteis ahí de parranda, chaval?
1: Sí, sí.
0: Qué guay.
1: El domingo ya era el último día, pero nos dio tiempo a patear la ciudad y fuimos de vuelta al hotel a coger las maletas para coger el tren de vuelta a casa.
0: ¡Qué guay!
1: Sí.
0: Pasástelo bien. ¿Qué tal se portó aquí, figura?
2: ¡Eso!
1: Bueno, bien.
0: Portóse bien, ¿no?
1: Bien, bien, bien.
0: ¿Montó en alguna atracción?
1: En todas.
0: ¿Ah, sí, eh? ¿Montaste en el Batman y todo eso?
2: ¿En el Batman?
0: ¿Y en Superman y todo eso? ¿Llegaste como Superman a casa? ¿Cómo, volando o no? ¿Con los calzoncillos por fuera? ¿O qué?
1: Quería subir en una. Quería subir en una y nos estaba convenciendo para subir con él.
0: ¿Ah, sí, eh?
1: Pero yo le digo, yo comiendo cuentes porque yo cabeza abajo no voy.
0: Ay, a mí me encantan esas, tío. La verdad es que me molan pila.
2: Ese día, Piedra se montó un pie.
1: Sí, bueno, me hice una pequeña herida, pero
0: ah,
1: nada.
0: Así, ¿eh? Pero bueno, bien, pasaste lo guay.
1: Sí, sí.
0: ¿El domingo fuisteis al rastro o no os dio tiempo?
1: No nos dio tiempo.
0: Bueno, además los dos... Está tan lleno siempre que, bueno, ¿para qué? Te moló. Noche madrileña, por Chueca, ambientazo.
1: Bueno, la noche madrileña, sin contar casi todo el tal, se hizo todos los días.
3: De fiesta, mira.
1: Oye, que íbamos bien segurados.
0: Claro, tío.
1: Íbamos como el capitán del Oviedo y del Sporting.
0: Cuidado, ¿eh? Nada, nada, pues... ¿Y Fernando también anduvo de fiesta,
1: sí,
0: por ahí?
1: Sí,
0: sí, sí, ¿eh? El Fer, chaval. Qué guay. Nada, me alegro que lo pasaréis guay. Sí. ¿Os moló Madrid?
1: Nos moló. Mucho calor,
0: mucho
1: pero
0: calor,
1: sí.
0: Mucho calor. ¿Qué tal en el Retiro en las barcas? Divertido, ¿no? ¿Quién vería a Javi ahí remando?
1: Sí, claro.
0: Como un piragüista. Madre, voy a bajar yo el sella... Dentro de un mes.
1: Mira.
0: Con los de la lata. Con los de la lata. Pues si vas conmigo, remas tú.
2: ¡Ah, vale! ¡Eh! ¡Eh!
4: ¡Eh!
0: ¡Ah, sí, eh! No te habrán confundido con Piolín, ¿eh? O con el coyote, ¿eh?
1: Mira, cosa. Había uno que montábamos que... Decíamos que no íbamos a montar, que era muy complicado montar. Nos convenció aquí este iba a montar.
0: Sí, ¿eh?
1: Mira, ¿Cuándo bajé? ¿Qué hace vomito?
0: ¿Cuál era ese?
1: Es que no sé cómo... es que, a ver, teníamos que subir escaleras para subir hasta arriba.
0: Y de ahí venga.
1: Y de ahí nos digamos en uno que lo hacía alargado y tal, nos sentábamos y era como una montaña rusa que iba para abajo, para arriba, para un lado, para otro.
0: Y os lió aquí el Javi, ¿eh?
1: Sí, nos lió, sí.
0: El puto Javi, chaval.
1: Y nos salía. Hay
0: quieto, quieto parado. Muy bien, jo, qué guay.
1: Nos lió. Y contando que él iba con las manos para arriba.
0: ¿Y teníais y tuvisteis que esperar mucha cola?
1: No.
0: No, ¿eh? ¿Qué llevabais? ¿Algún pase especial?
1: Con la tarjeta de la minusvalía.
0: Y ahí tenéis, os dejan pasar más,
1: sí,
0: tal, ¿no? Qué guay. Pues me alegro mucho. ¿Qué pasa, Javi? Sí, ¿eh?
1: ¿Sabes qué pasa? Que en esa actuación ponía manos arriba prohibido. Y Javi la subió.
0: Puto Javi, tío, ¿eh? Ahí, ¿eh? Rebelde sin causa el tío, ¿eh? Bueno, como dice la canción que tú pides, vive y sé feliz, ¿no?
1: Sí.
0: Lo pasasteis guay en el... Quieto, Rey León. Quieto ahí, Rey León. ¿Dónde vas, Simba? ¿Qué pasa, Sandra?
5: Te voy a contar una cosa que te voy a contar.
0: A ver, cuenta. Scooby, Scooby, tú.
5: Sí, Javi, a Scooby-Doo. ¿Qué pasó? Que Esther, cuando empezó el musical, uno que actuaba cogió a Esther para el escenario.
0: ¡Pum! ¡Pum! Muy bien. ¿Qué canción me traes hoy, Yara, entonces?
1: La del Rey León.
0: Hakuna Matata. Vive y biche feliz. Te moló el musical, ¿no?
1: Me encantó.
0: Yo lo vi también una vez y la...
1: ¡Ahí quieto!
0: ¡Yeah!
6: Y salí.
0: ¿Y saliste de qué? De Leona.
6: No, de Leona también era.
0: De cabra saliste, ¿eh? ¿A quién se la dedicas, Yara?
1: Pues se la voy a dedicar, bueno, a mis padres y a mi hermano y a mi cuñada.
0: Grande. Hay que vivir la vida.
1: Sí.
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8: Hakuna Matata. 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

0: muy bonito.
1: Gracias.
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0: Hola, Rey León. Eres igual que Simba. Hola, Javirín.
1: Hola, Bergui.
0: Eres igual que el Rey León y de Salamanca. Me pica la oreja, mira. ¿Qué tal estás, Javi?
1: Pues muy bien, qué calor.
0: Con calor. Quita la ropa, pre. Desnúdate.
2: ¡Delante de
0: vino! ¡Delante de vino, eh! ¿Cómo lo lleves? ¿Cómo lo pasaste?
1: De maravilla.
0: ¿Fue divertido?
1: Divertido.
0: ¿Te gustó el Rey León?
1: Sí.
0: ¿Y las cebras?
1: En lo de musical fui 2 veces.
0: Ah, ¿es la segunda vez que ibas?
1: Sí.
0: Así, ¿eh? O sea que ya te conocía el León.
1: Sí.
0: Dijo, me cambié Javi, el de Gijón. Anda, qué guay.
1: La primera musical que fui con Sandra.
0: Con Sandrina X. Muy bien.
1: Y luego luego la primera fui aquí con ella. Y el segundo que fui a ver otra vez el musical.
0: Muy bien. ¿Y tú de qué nos vas a hablar hoy, Pisha?
1: Pues de viaje de Madrid.
0: Ah, sí, ¿eh? Muy bien. Pues si quieres empezar.
1: Vale.
0: Me subo en tu moto.
1: Muy buenas tardes.
0: ¿Qué tal?
1: Voy a hablar de fin de semana pasado.
0: Genial.
1: El jueves cogimos el tren rumbo a Madrid. Fuimos Magu y Ara, Fer y yo. Llegamos al hotel a dejar las maletas y nos fuimos a ver el musical del Rey León. Lo pasamos genial. Yo dormí con Manu y Fer. Cenamos en el Madongas.
0: Muy típico.
1: El viernes a madrugar para ir a la Warner y luego a cenar por ahí. El sábado dimos un paseo por Madrid y fuimos de compras. En la Warner tratamos en muchas atracciones. El domingo, vuelta a casa.
0: De bajón ahí, ¿eh?
1: Tuvimos que comer a toda prisa para coger el tren de vuelta. Lo pasamos muy bien, pero no pude estar en los premios Niversa. Felices a los ganadores, que me hubiera gustado mucho estar con vosotros. Pero dice mi madre que me porta en tos y eso duele.
0: ¿Duele?
1: Sí.
0: Pues díselo bien alto.
2: ¡Eso!
1: Sí.
0: Sí. ¿Pasástelo bien?
1: Lo pasé, pero genial.
0: ¿Echaste de menos a alguien?
1: Sí.
0: ¿A quién? ¿A mí?
1: A todos vosotros.
0: ¿Y volverías?
1: Sí.
0: ¿A dónde? ¿A Madrid o a Barcelona? ¿Vas para Burgos ahora?
1: A Burgos.
0: Joder, tío, no paras, chaval. No paras.
1: Pues voy con los dos vígeres.
0: ¿Con quién?
1: Con los dos vígeres.
0: ¿Los Miguelitos?
1: Sí.
0: ¿No conoces esa canción de los Migueles?
1: No.
0: ¿No la conoces? ¿Te lo pongo? ¿Quieres escuchar la canción de los Migueles? Venga, vamos allá.

0: DNI.
1: Qué de Migueles, por favor, qué de Migueles. Tu dedo biónico ahí, ¿eh?
0: Se llama Miguel
1: Castañoni.
0: Se llama Miguel
1: Heredia.
0: Se llama Miguel
1: Javi.
0: Se llama Miguel.
1: Muy bien, formalidad. Y problemas, ¿qué tal? ¿Viste algún gato? Mira, lo acaba de pisar. Miguel pisó un gato, Miguel. Muy bien, Javi. Te prestó, ¿no?
2: Sí.
1: Lo pasaste bien, ¿no?
2: Lo pasé, pero de maravilla.
1: Hoy te toca hacer la cena, ¿no?
2: Sí.
1: ¿Qué vas a hacer de cenar hoy?
3: No se sabe.
2: No me acuerdo.
1: Por ejemplo, ¿salmón?
2: No.
1: ¿Melón?
2: No.
1: Lo sabe Yara. Menos mal que tenéis a Yara ahí. Para mí que va a ser lomo con patatas.
2: Lomo con patatas.
3: Sí, claro.
2: Vaya por Dios,
1: ya. Vaya por Dios, dice.
3: No, hay huevos y salchichas, tío.
1: Qué rico. Huevos con salchichas. Huevos con salchichas. Muy bien. Kikiriki. Los huevos del gallo. No, de la gallina, ¿no?
2: Sí.
1: ¿Qué vas a hacer, huevos de gallo o de gallina?
2: De gallina.
1: De gallina, ¿no? Los huevos del gallo no se comen, ¿no?
2: No.
1: Muy bien. Miguelito, joder, Miguelito, ahora estoy con lo... Miguel, Miguelito, Miguel. Javierín, ¿qué canción vas a pinchar?
2: La de Tino Casal.
1: ¿Tino Casal, cuál?
2: Sí. La de Embrujada.
1: ¿Estás embrujado?
2: Sí.
1: Sí, ¿eh? ¿Estás embrujado por el amor de una mujer? No digo nada. ¿A quién se la quieres dedicar?
2: ¿Puedo dedicar?
1: Hombre, por supuesto.
2: Vale. En primer lugar, a todos los ganadores.
1: Qué grande.
2: Como Castañón, a Diana y a ti, por ejemplo.
1: A mí que no gané. A tu madre.
2: A mi madre.
1: Claro, tío.
2: Porque la quiero.
1: Hombre, normal. Y ella a ti, ¿eh?
2: Porque sois lo más que tengo de toda la vida.
1: Tú sí que eres grande. Tú sí que eres grande. Te has embrujado de lo bueno que eres.
2: Y en segundo lugar, a mi madre.
1: Otra vez.
2: Porque la quiero.
1: Y en tercer lugar, a tu madre otra vez.
2: A mi padre.
1: A tu padre el motero. Dale caña ahí.
2: Písame la vergüenza.
1: Cuidado no romper los huevos, ¿eh? Y ¿no? Las salchichas.

Pues ahora me pilló el tren porque estaba aquí uno chupando pegamento. ¿Cómo te quedas? ¿Cómo te quedas? Es que me voy a volver loco, tío, me voy a volver loco el pegamento.

0: castaño.
1: Hey,
0: it's a castaño.
2: Así estamos, claro, tío. Acordaros, el pegamento no se chupa. Coño. Te puedes morir, tío, que te puedes morir. ¿Qué pasa, amigo? No pasa nada. A ver, ahora. A ver. Me gusta esa historia. En serio, me gusta que recicles las hojas, tío. Dale la vuelta. Me gusta. Muy guay. Muy guay. Una hoja usada, pues la utilizas otra vez por la otra cara. Muy guay.
3: Claro.
2: Muy guay. Claro, tío. Un árbol menos, talado. Muy bien.
3: Claro.
2: Supercasta. Hay que mirar por el planeta, maldita sea.
3: Pues sí.
2: Muy bien, amigo. Felicidades por el premio que te dieron el domingo. Al locutor, revelación de diversa radiativa. Te lo mereces. Maldita sea. ¿De qué vas a hablar tú? ¿De eso?
3: De la lata.
2: De la lata.
3: De zinc.
2: De zinc. Dimos la lata, bastante, ¿eh?
3: Sí.
2: ¿Os moló el rap y todo eso?
3: Sí, sí.
2: Estuvo chulo, ¿no?
3: Lo tengo ya apuntado.
2: ¿Ah, sí, eh?
3: ¿Dónde?
2: ¡Toma! ¡Toma! Yo no. ¡Qué grande! ¡Qué grande, ye! ¡Qué grande, ye! Yo canto fatal, hombre, pero la cuestión ye pasa lo guay. ¡Qué grande la Sandrina! Venga, vamos, dale. Mira, yo canto así. Yo canto.
3: ¡Ay, Dios!
2: Yo canto así, mira, ¿eh?
3: Okay, estoy cantando.
2: ¿Qué pensáis que canto? ¿Como los primeros o como los segundos?
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2: ¿así?
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2: O así.
3: Así,
2: así. Así, así. ¡Dale, caña ahí, Miguelazo!
3: Operación grande.
2: Efectivamente.
3: Buenas tardes a todos y a todas. Radio oyentes. Me alegra hoy poder hablaros de la gala de entrega de los premios DRA en su segunda edición. Se celebró el pasado domingo en la lata de zinc. Fue un acto muy educativo.
2: Toma ya.
3: Y animado con mucho público. Y sorprendente actuaciones.
2: Toma ya, chaval.
3: Al destacar por encima de todos, de todas, la de un personaje o que se soltó a rapear, dejando el personal boquiabierto.
2: ¡Ay, ya, qué grande es! ¡Qué grande es, tío, hombre, chaval!
3: Eso es verdad. Se ha caído eso. No pasa nada, yo cojo. No sé si Bernie se acuerda.
2: La verdad es que no me acuerdo mucho, no.
3: Yo sí me acuerdo yo.
2: ¿Qué tío?
3: Quiero destacar cierto del jurado al galardonar a personas tan merecedoras como Adriana, Mohamed, Esté y la asociación Red Aurelio.
2: ¿Y usted? ¿Y usted? ¿Y usted? ¿Y usted? No, Aurelio no, ese no.
3: El rey. El chivo.
2: El puto Fury. No ese Aurelio, tío, otro. Ay, Dios, qué jaula de grillos. Muy bien.
3: Sigue. Con respecto a mí, no estoy tan seguro.
2: Oh, Mesío.
3: Pero desde luego lo recibí con gran emoción y agradecimiento.
2: Qué grande. ¿Os acordáis cuando dijimos el ganador es Miguel Castaño? Hizo así como si hubiera metido un gol. Va, fue increíble. Qué guay, Casta.
3: Me gustó mucho. Además del rap. Y la actuación de Paula Meléndez, que sí, lo hizo genial.
2: Sí, señor.
3: Pese a los fallos técnicos que la abrevaron a cantar a capela, cuando terminó nos fuimos a celebrar con Alba y su madre y comimos pulpo calamares en Parque Principado.
2: ¿Ah, sí, eh?
3: Sí.
2: ¡Ostras! ¿Pagaste tú? Como ganaste, habrás pagado tú, ¿no?
3: ¡No!
2: Va, muy bien. Y es fino.
3: Me gustaría pinchar, para que todo el mundo lo oiga, el corte de la actuación de Bernie, rapeando, si estás grabado. Si no es así, podría ser Bonita de los Birdos.
2: Sí, ¿eh?
3: Sí.
2: Mira a Bernie cantando. ¿De verdad quieres escuchar el rap ese? Me da un poco de vergüenza. Lo pongo y me voy, ¿vale? Voy al baño. Aparte me estoy... Creo que la tengo, sí. Creo que sí. Calla, oh.
1: Pero esto es genial, a mí me encanta el tipo.
2: Calla, oh.
1: Cantó muy bien, rapeo. A mí me encanta hacerlo yo también.
3: Y a mí también.
2: Me queréis mucho. Pero...
1: Eres lo mejor que tenemos.
2: Calla, hombre. Calla,
3: claro.
2: Vosotros sí que sois grandes.
1: La próxima me rapeo yo.
2: ¿Que vale, rapeas tú la próxima?
1: Sí.
2: Calla, oh.
3: Venga.
1: A mí me encanta hacerlo.
3: ¡Qué buena idea!
2: A ver cómo rapeas.
1: ¡Mala!
2: Venga, rapea un poco, Rosalía.
1: ¿Cómo?
2: Yo qué sé. O sea, que yo tengo por aquí un vídeo que salgo yo rapeando, ¿en serio? ¿Quieres escuchar eso, seguro? No, esto es el...
3: Yo te ríes de otra cosa.
2: El castaño, a ver. Seguro, ¿eh? ¿Será esta? ¿Será esta movida? A ver, qué vergüenza. Sí, es esta. ¿Lo queréis escuchar, seguro? Bueno, pues te la dedico yo a ti.
3: ¡Ah, vale!
2: ¿Te parece? Pues yo igual voy al baño, ¿vale? Que me da un poco de vergüenza.
3: ¡Vale!
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0: Aquí el micro, narrándolo serio.
1: No serio.
0: Y si alguien se da por aludido,
1: pues perdón.
0: Es que algo de razón.

0: Seguimos aquí después de esta historia que acabamos de vivir, madre de Dios. Tú valías para cantante si no fuera por la voz. Nah, lo bueno de cantar mal es que después llega Javi y lo supera, ¿sabes? Luego llega Javi y entonces después de cantar Javi parece que yo canté bien. ¿Eh, Javi?
1: Sí.
0: Venga, ahí, muévela, muévela. Muy bien. Seguimos, son las... Madre de Dios, son las 8 menos 10 ya. Queda 1, 2, 3, 4, 5... Javi, ¿qué pasa? ¿Cómo vas?
1: Bien.
0: Fuiste a Oviedo, ¿eh?
1: Sí.
0: ¿Y qué te lo pasaste?
1: Esto es genial, de maravilla.
0: A ver si arrimabes un poco por ahí, pero nada, ¿eh? No hubo forma.
1: Ya.
0: Pasaron de ti, ¿eh? Les moces el domingo, ¿eh?
1: Sí.
0: Hola, Mar. Tienes moz, acuérdate, ¿eh?
1: Ya lo sé.
0: Ya lo sé. Si se entera...
1: Esto ya lo sé, pero te hago el anillo puesto igual.
0: Ya, sí. Bueno, anda. Muy bien. ¿Qué vas a cantar hoy, Javi?
1: La de Estación de Querer.
0: Siempre cantas las mismas, ¿eh? No, ¿qué es? No,
1: la de Camela.
0: No, ya.
1: La que salió por la tele.
0: ¿Por qué tele?
1: La tele... Esto, la tele nueva que tengo en casa.
0: Ah, ¿que tienes una tele nueva que está saliendo Camela siempre?
1: Siempre.
0: Joder, pues va, chapa de tele, ¿no? Muy bien. Bueno... ¿A quién la quieres dedicar?
1: Ah, se lo quiero dedicar a todos de los de Alarde, uh-huh. Y también a la mi novia.
0: A la tu novia, que se llama Alfreda.
1: Que se llama María Asunción.
0: ¿Por qué nunca canta la de Asunción, echa el vino al porrón? ¿No sabes cuál es esa?
1: Sí.
0: ¿Y por qué nunca cantas esa? No entiendo nada. La Estación del Querer.
1: Sí.
0: ¿Quieres cantarla ya? ¿O
1: sí.
0: ¿Quieres contarme algo?
1: Y quiero que se case conmigo cuanto antes.
0: Cuanto antes, eso. ¿Dónde te vas a casar, oh?
1: Porque me dijo ella...
0: ¿Cuándo? ¿Dónde?
1: En la iglesia de San Pedro.
0: ¿Aquí en Gijón?
1: Sí.
0: ¿Y luego dónde vas a hacer la comida?
1: En Marieva.
0: ¿Tienes perres para pagar la comida ahí?
1: Sí, porque tengo mucho dinero.
0: Joder, chaval, pues a ver cuándo traes aquí algo y nos convidas, ¿eh?
1: Sí.
0: Porque tener perres y tener un banco no sirve para nada.
1: Ya.
0: Muy bien, vamos a ver cómo suena esto, Javi.

0: Muy increíble. O sea, pocas veces me emocioné tanto.
1: ¡Vaya, Javi!
0: Uy, pero no quería poner esto, quería poner fuegos artificiales, perdona. Ahí. Esta la traías escrita, ¿eh? Ese micro estaba así. O sea que no. Sacarla ahí es muy fácil, pero luego hay que meterla. ¿Eh? Sí, sí. ¿Estaba así, Javi? ¿O estaba así?
2: Ahora.
0: A ver, hombre, el tiempo. Mira, mira qué tema. Hasta luego, Javier. Venga, vamos a cantarla. 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Les habla el hombre del tiempo con nuevas informaciones. 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
1: Tenemos a Furia a tope y eso que no hay bombones hoy. Señora, buenas tardes, don Raúl. Qué guapo de camisa, míralo a él.
2: Gracias, Bernie.
1: Apega un poco para allá el micro, hombre. Ay, hombre, ay, ponte hola, cómodo. Bernie. ¿Qué tal estás, oh?
2: Muy bien.
1: Qué bien entregas premios, ¿eh?
2: Sí, sí, sí. No, ¿cómo? Porque vi a Miguel.
1: Pero ¿cómo le entregaste el premio ahí de bien, eh?
2: Sí, sí, sí. Ah, sí. De... Y subimos y estuvo genial.
1: Estuvo, ¿pasástelo bien?
2: Sí, yo sí.
1: Alegro, mi amigo.
2: La verdad, sí.
1: Venga, pues dale caña, ¿qué me cuentas?
2: Buenas tardes, jueves 28 de mayo. Último fin de semana, se acaba el mes de las flores.
1: ¿Es verdad?
2: El domingo ya. Un mes para no olvidar. Menudo calor. A medio aficionados. Más calor en Sevilla.
1: Más calor que en Sevilla, tío.
2: Sí, la verdad, sí. Todos los días, 30 grados. Aquí, en Gijón, 35 grados. Aquí vamos con a poco a poco olvidar. Fue el día estupendo. Pasamos el domingo día 24 de mayo en la data de Zin, Oviedo. Llega el premio Miguel Catalló.
1: ¡Sí, señor!
3: Seguro del sol. 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
2: Menudo festón. Felicidades a los premiados. Tocó a Miguel Castañón 2023. Ahora vamos con el plan, o si apetece, a compañía, buenos momentos y con familias y amigos. Aquí, fin de semana, fiesta del vino. Ibias. Comida más rica del monte Milanda. En el menú tienes... Ah, no. Arbellos con jamón.
1: Ah, sí, ¿eh?
2: Arbellos con jamón, sí.
1: Me gustan.
2: Arbellos con jamón y cabrito con patatines y escanda. No, pan de escanda, es verdad. Llanes. Los mejores platos del mar, barusa y pechellín.
1: ¿Pechellín?
2: Sí.
1: ¿Pisín?
2: Sí, el pechellín.
1: El pechellín. El pechellín de Machachuche. De Machachuche el pechellín. Pechichín de machachuche, pechichín de pechuchín. Machachuche, pechuchín de pachachú. ¿Cómo? Nos vamos a hacer un rap ahora mismo, Raúl. Ahora seguimos. Vamos a hacernos un rap. Venga.
2: Y por último,
1: en mis tres pueblos.
2: 40 bares. En el... En bocadillo famoso de las feas muestras, bocadillo de calamares.
1: ¿Eh? Bien. Machachuche, pechuchín.

0: pechuchín.
1: Lo tenemos. Muy bien, Raúl.
2: Joder, qué locura. De nubes y claros en la costa, feo.
1: Silencio, silencio.
2: Por fin, baja las temperaturas. Sábado, otro día, gris, sin lluvia.
1: Muy bien. Sí.
2: Pero estás. El otro. El domingo, unos claros a la tarde a una nube. Suave. Estupendo, todos listos para pasar genial, abrazos a todos, especial. Uno, la gran Carolina se opera.
1: Mañana voy a verla. Porque está cerca de Oviedo, está en Coyoto.
2: Estará en Cabuenes.
1: ¡En Coyoto! Está en Machachuche Pechuchín, en Coyoto Machachuche Pechuchín. Machachuche Pechuchín, en Coyoto Machachuche Pechuchín. ¡Ey! ¡Soy de Machachuche! ¡He venido a verte! ¡Estoy en Boston! ¡Encantado de conocerte! ¡Macha, macha, Machachuche! Yo te quiero mucho a ti, Miguelito. Joder, no nos van a tomar en serio nunca. Machachuche Pechuchín, Machachuche. Muy bien. Muy bien, Dios mío. Todo esto queda grabado, lo sabéis, ¿no? Cuenta, mira cómo cayó esta cuando dije que estaba grabando.

0: La morocha.
1: Morochona, ¿eh?
0: Tetón.
1: La morocha. Muy bien. Raúl, y es un grande, lo sabíes, ¿no?
0: Sí.
1: Pues le damos caña. Pínchame, amigo.
0: Pincha, Benny. Operación Arabe, diversa, radio, activa.
1: Eso ya es tuyo, Dani.

0: voy a bajar aquí pistones porque el Fury mordiendo una silla, el otro casi en tetas, esto se nos va de las manos. Esto se nos vuelve a ir de las manos, chaval. Raúl, nos calentaste con la morocha, tío. Nos calentaste. Joder, increíble. A ver cómo es. ¡Pum! Mira qué temazo, mira qué temazo. Continuamos cuando son las 8 y 3 minutos de la tarde. Estamos en Diversa Radioactiva, justamente en Operación Alarde, que hoy creo que hace 380 programas en directo, chaval. ¡Sí! Eres Mickey Mouse. Seguimos, ¿qué pasa, Nacho?
1: Estamos, Ernie.
0: ¿Cómo estás?
1: Sí, tirando.
0: Te gusta madrugar, ¿eh? A ver, silencio, machachuches. Cuéntame, ¿de qué me vas a hablar?
1: Tema libre, Verdi. Bueno,
0: tema libre todos.
1: Sí, de mis prácticas.
0: Venga, ¿en qué prácticas estás?
1: De reponedor.
0: ¿En dónde? Cuéntame.
1: En gobierno, tenderina. Bueno, estoy en un cursillo. En el momento estoy en prácticas, estoy en un cursillo y en julio tengo las prácticas, en julio.
0: ¿Y en un cursillo de qué?
1: De reponedor, de para almacén. De reponedor.
0: ¿En el Alimerca?
1: No, en el momento estoy en una academia, en un momento. Pero en julio empiezo las prácticas, en julio.
0: Pero cuéntame algo.
1: Hacemos habilidades sociales también. Un poco de psicología también.
0: Venga, pues ponte con las habilidades sociales, cuéntame.
1: El comportamiento humano, también damos un poco de cómo comportarnos en un trabajo, en las entrevistas de trabajo, cómo comportarnos en un trabajo, la ropa que hay que llevar, la vestimenta, todo eso.
0: ¿Y cómo es lo de la vestimenta?
1: Pues llevar una ropa sin suciedad, una ropa limpia y adecuada. Para no causar mala imagen en los trabajos.
0: Bueno, para no goler mal, sobre eso todo, ¿no?
1: Para no goler mal, sí. Echar colonia, desodorante también.
0: Pero el color y desodorante siempre después de ducharse, ¿eh? No, sí. No vale eso de que hay gente que se lo cree, que los desodorantes ponen, aguantan 24 horas.
1: Sí, no,
0: eso es mentira. Eso es mentira. Muy bien, ¿qué más me cuentas?
1: Pues nada, que somos 15 compañeros. Somos 15 ahí compañeros en la academia, con dos profesores, dos psicólogas. Uh-huh. Y ya, muy bien, la verdad que...

0: Me gusta mucho, pero estoy con toda la vida ahí.
1: ¿A qué hora es?
0: De 9 a 2.
1: ¿De?
0: De 9 a 2.
1: ¿Y hasta cuándo dices que es?
0: Hasta octubre.
1: ¿Hasta octubre?
0: Sí, hasta el día 8 de octubre.
1: Muy bien. Bueno, ¿te queda nada?
0: Sí, bueno, unos meses todavía. Mira, me gusta mucho verte.
1: ¿Quién sabe bailar muñeiras? A ver, Furi, baila una muñeira.

0: Alejandra flipa. Esa chica es muy llana. Muy bien, tío.
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0: Menudo temazo, que os acaba de pinchar el Berni ahí, Muñeira do interior. Yeah. ¿Qué canción me traes, Nacho?
2: Huele a peligro.
0: ¿Huele a pies?
2: A peligro.
0: Huele a peligro. Calla la boca. De huele a peligro, ¿de quién es eso?
2: Creo que de Miriam, parece.
0: ¿De quién?
2: De Miriam.
0: Miriam Díaz Aroca, aquí la tengo. Miriam Hernández, a ver qué es esto, qué es de...
2: Una romántica. Esta. Los quiero mucho.
0: Vamos allá.

0: Dani. Mira, Fury con el culo en pompa, pero ¿qué es esto? ¿Qué es esto, tío? Van a quitarnos el premio que nos dieron, chaval. Pues, ¡pofi! ¡Dani! ¿Qué interés? No, nos ponemos serios, vamos. ¿Qué te gusta? ¿El pegamento por algo? ¿Por alguna razón? ¿Qué te gusta? ¿Porque te coloca o por qué? Cuidado con el pegamento, que es muy peligroso, tío. ¿Eh? Muy bien. Es bueno para pegar cosas, pero para chupar no.
1: No se puede.
0: No, pegamento mal. Muy mal. Dani, ¿qué hiciste el fin de semana? ¿Eh? ¿Qué hiciste el fin de semana, Dani?
2: Los dibujos.
0: ¿Los dibujos? ¿De quién? Pero mira para mí, que estoy hablando contigo. ¿De quién? De Spider-Man. ¿Te gusta Spider-Man? ¿Spider-Man qué y el hombre qué? Dani, ¿Spider-Man qué y el hombre qué? ¿El hombre araña o el hombre...? El hombre araña. ¿Y Batman? El hombre murciélago, ¿no? Y... Y yo qué sé, tío. Cuéntame algo, Dani. Aunque sea el papapá ese que me haces. Mira, que te pongo el helicóptero, ¿eh? ¿Qué canción quieres escuchar, Dani? ¿Quieres escuchar a Kiko Veneno? ¿Te mola Kiko Veneno? ¿Eh, Dani? ¿Te gusta Kiko Veneno? Pues te voy a poner un temazo de Kiko Veneno que se llama Lobo López. ¿Cómo te quedas? Flipando, ¿eh?

0: Uri Loco.
1: Hola, Benny.
0: ¿Cómo está usted?
1: Muy bien, Benny.
0: Oigo a Rosalía, no se calla nunca, ya no sé qué hacer. Háblame un poquito. Yo te quiero mucho. La gran Rosalía. ¿Qué pasa, furones?
1: Que mira, aquí estoy.
0: Así que Aurelio, rey Aurelio, te liaste ahí un poco, ¿eh?
1: Sí, sí, sí.
0: ¿Qué pensabas, que le habíamos dado el premio Aurelio, el de tu pueblo?
1: No, no.
0: ¿En serio?
1: No, no.
0: ¿Seguro?
1: Seguro.
0: ¿Qué pasa ahí con las chicas? ¿Qué problema tienes tú de chicas ahora, o? ¿Qué te vino a puchar ahí el otro?
1: Porque están muy guapas.
0: ¿Quién?
1: Las chicas.
0: Bueno, habrá de todo. Pero te quiero decir que antes te puchó el Javi.
1: Sí, sí, sí, sí.
0: Que relaje una, ¿eh?
1: Sí, sí.
0: Que baje una marcha.
1: Sí, sí.
0: ¿Cómo? Bien, Furi. ¿Qué tal en el cumpleaños de tu hermana? 9 años.
1: Bien.
0: 89, ¿cuántos eran?
1: No, 23.
0: Ah, 23.
1: Sí.
0: ¿Qué es el helicóptero? Y ese no soy yo, ¿eh? ¿Cómo? Pongo yo el mío, ¿eh? Pongo yo mi helicóptero, ¿eh? ¿Que hay guerra de helicópteros? ¿Ponemos un helicóptero? A ver qué pasa, hombre, a ver qué pasa. A ver qué helicóptero mola más. ¡Hombre!
2: Es que viene el día
0: 31, los camiones. Ya, pero... ¿Hoy qué día hay? 28. Madre, ya es junio casi, tío. Bueno, Furi...
1: Sí, vení. Fui...
0: El domingo hace... Este domingo hace 4 meses que dejé de fumar. Joder, qué locura, tío. Me está costando la vida, chaval.
1: Fui con los suegros de mi hermana.
0: ¿Y qué?
1: Bien.
0: ¿Pagaste tú la comida?
1: No.
0: No, tú no saques la cartera ni... No gastes ni bromes, tú, ¿eh?
1: Yo no.
0: Joder, chaval. ¿Cuándo fue la última vez que pagaste algo, Furi?
1: ¿Eh?
0: ¿Cuándo fue la última vez que pagaste algo?
1: Un día.
0: Además, estás jubilado, tienes una buena pensión. ¡Paga una! ¡Oh!
1: Sí, sí.
0: Raúl, que pague una ronda ahí, hombre. ¡Paga una ronda! Una ronda chupitos, que paga el Furi.
1: Vale.
0: Venga, hombre. Claro, una botina sidra, algo, Furi.
1: Sí, sí.
0: Claro.
1: ¿Y comí?
0: ¿Qué comiste? A ver.
1: Zanahorias.
0: ¿Fabada?
1: Fabada.
0: Buah.
1: Luego cachopo.
0: Hostia.
1: Y luego, ¿qué tal el chocolate?
0: Madre Dios.
1: Con compango y con cebolla.
0: ¿Tarta de chocolate con compango?
1: No, con fabada.
0: ¿Tarta de chocolate con fabada?
1: No, cachopo y luego, ¿qué tal el chocolate?
0: O sea, que le diste guay.
1: Sí, sí.
0: Le diste guay, Furi.
1: Sí.
0: Muy bien. ¿Y pasástelo bien?
1: Sí, sí.
0: Sí, ¿eh?
1: Sí.
0: ¿Luego qué hiciste?
1: Y luego fui para casa, fui al sofá y luego a merendar.
0: Hostia, ¿de verdad que merendaste después de comer fabada y cachopu?
1: Sí.
0: Madre mía, tío. Me estoy volviendo loco, Furi. Muy bien, Furi. Eres un gran comedor, chaval.
1: Sí, sí.
0: A ti, como decía mi abuelo, es mejor hacerte un traje, chaval.
1: Sí, sí.
0: ¿O qué?
1: Sí.
0: ¿No?
1: Sí, sí.
0: Muy bien, Furi. ¿Y qué vas a hacer este fin de semana? ¿Comer más? No irás de barbacoa, ¿eh?

0: servirnos los chorizos parrilleros. Los chorizos parrilleros. Qué rica la mandanga de la abuela.
1: Que se es... fure. Muy bien.
2: Nena, vienes muy... ¿Para el centro?
1: ¿Para el centro?
2: A la escuela.
1: Muy bien.
2: Y luego voy a dar una vuelta para el rastro. Y luego café.
1: Cafetín.
2: Sí.
1: Muy bien. ¿Y el fin de semana, el sábado?
2: El sábado voy a venir a rodar. A rodar.
1: Muy bien. ¿Y el domingo?
2: El domingo en casa.
1: ¿Todo el domingo en casa?
2: Sí.
1: ¿No sales, no vas ni a misa?
2: No.
1: No, no oyes tú de ir a misa, ¿eh?
2: No. Solo los mujeres.
1: ¿Solo?
2: Los mujeres.
1: ¿Los mujeres?
2: Sí.
1: ¿Qué significa eso, Furi?
2: A misa.
1: ¿Que a misa solo van las mujeres? Se te va la olla, tío.
2: ¿Y los hombres en casa?
1: ¿Qué dices, hombre?
2: Sí.
1: Se te va la olla. Muy bien. ¿Tú aprobaste la comunión a la primera, Furi?
2: Yo sí.
1: Sí, ¿no? Muy
2: sí.
1: Bien. Oye, y es un grande Furi, lo sabías, ¿no?
2: Sí, sí, bien. Y...
1: yo no sé qué quieres pinchar hoy aquí, tú.
2: Voy a pinchar. Reconocías Melano.
1: ¿Ah, sí, eh?
2: Sí.
1: ¿Y a quién se la quieres dedicar, Furi?
2: A Carolina y a Asteroides.
1: A Carolina y Asteroide.
2: Sí.
1: ¿Por qué flipas, entonces? Yo digo.
2: Porque lo quiero mucho a Estel. Uh-huh. Y que me cuida mucho a mí.
1: Te cuida, ¿eh?
2: Sí.
1: Muy bien. Pues nada, Furi.
2: Carolina, un beso. Pronto que te mejores.
1: Que se chao. Mejore Carolina, claro Carolina. Que sí. Muy bien. Bueno, qué locura, tío.
2: Y voy a quedar a ti y a tu novia y a Tomás Benny.
1: ¿Ah, sí, eh?
2: Sí.
1: Joder. Yo triunfo muchísimo aquí, ¿eh?
2: Sí. Y voy... a cantar.
1: Ah, ¿que la vas a cantar?
2: Sí.
1: Eso no me lo creo yo.
2: Sí.
1: A ver si es verdad.

0: hoy día 13 de octubre empieza la hora dorada, son 11 de la mañana. Tiene usted la palabra, señor director.
1: No, los directores sois vosotros, ¿Qué tal, Mariano? Buenos días.
0: Muy buenos días.
1: Como decía Marisol, tenemos el corazón contento. Tenemos el corazón contento, como decía Marisol. A medias.
2: Aunque yo no te lo diga,
1: Lo que hablábamos, ¿no? Mientras haya salud, estamos contentos, ¿no?
0: Estamos contentos.
1: No queda otra, además, ¿no? Y algo para comer. Hombre, si no comemos, la salud igual tampoco nos ayuda mucho, ¿eh?
3: Mala cosa.
1: Nos gusta comer a todos, ¿no? Aquí. Somos yambiones, ¿no?
0: ¿Qué no me he puesto este?
1: ¿Te gusta comer, Mariano?
0: Sí, hombre. De dudo placer.
1: ¿Y a quién no? Muy bien, hoy es 14 de octubre.
0: No, 13.
1: Hay más, 13, no, 14.
3: 14, sí.
0: ¿Es verdad?
1: Sí, que la fiesta del 12 cambió para el lunes.
0: Día 14 de octubre.
1: Hoy es martes 14 de octubre. Metidos ya en el otoño, ¿eh?
0: Ya,
1: con buena temperatura.
0: Dentro de unos días ya tenemos.
1: Pero ya llega.
0: Y dentro de 15 días el cambio de hora.
1: El cambio de hora. Buenos días.
4: Buenos días.
1: ¿Os trastorna mucho el cambio de hora? A mí muchísimo. Os lo juro, ¿eh? Una hora que estoy unos días ahí que.
0: Sí, que estás acostumbrado a levantarte, por ejemplo, por la mañana y esa hora fastidia un rato. ¿Sí?
1: Si te levantas a las 7. A las 6, a las 8.
0: Descomponen un poco y lo que no entiendo es por qué.
1: ¿Qué necesidad, eh?
0: Exactamente, no creo que haya necesidad de cambiar la hora en ningún momento. Está a los mayores nos vuelven.
1: Yo creo que. Buenos días. Sí, no, yo creo que a todo el mundo nos vuelve un poco la cabeza el cambio de hora. Oigan todos. ¿El qué? ¿Que si es necesario el cambio de hora? Yo creo que no. Pero no sé. Yo, como no pongo yo las leyes.
5: Yo tampoco.
1: Poco podemos hacer. Pero yo la quitaría. Bueno. Vamos a hablar de oficios. De trabajos. De oficios que había antes y que ahora no hay. O que hay ahora y antes no había.
0: Me parece que, bueno, oficios puede haber alguno más ahora. Digo yo, ¿no?
1: Sí, pero por ejemplo,
5: el paragüero no hay.
1: El afilador.
5: Tampoco.
1: Andan otra vez por ahí, ¿eh?
0: Sí, anda un señor por ahí con la.
6: Pero anda la almería.
1: ¿Quién se acuerda? ¿Quién se acuerda de lo que decía el afilador? El afilador.
0: Tocaba el chimbante el afilador.
1: ¿Alguien se acuerda si decía paragüero? ¿Afilador, paragüero? ¿O es cosa mía que me la inventé?
0: Sí,
1: sí,
0: sí.
1: ¿Sí, no?
0: Sí.
1: Es que amigos míos me dicen, no decía paragüero.
0: Arreglaba los paragüeros.
1: También, ¿no?
0: Y arreglaba las cazuelas que tenías picadas.
1: También.
0: Porque entonces no es como ahora, le coges la tira.
6: Te metía un remache.
1: El afilador paragüero. Y la cabra también.
0: Sí.
1: Cuando se ponían con la cabra.
6: Con la escalera.
1: Con la escalera. Muy bien. ¿Algún oficio que hubiera antes? El afilador era mucho más. Trabajaba mucho más que ahora. Pero ¿algún oficio que hubiera antes que no hay ahora, que recordéis?
0: El basurero.
1: No, basureros hay, ¿no?
0: No, el basurero que iba a recogerte la basura con un carrito y un burrico. Sí.
1: ¿A tu casa, sí?
0: Sí, iba, ¿sí? No, a todas las casas, a todo el barrio.
1: Anda, también generábamos menos basura antes,
0: iba,
1: ¿no?
0: Iba con un carro y un caballo, un carro de estos más grandes, iba por todos los sitios recogiendo los desperdicios.
1: Antes había menos basura que ahora, ¿no?
0: Pero vamos.
1: Mucho plástico, cartón también. Bastante, y luego que todo viene. Todo es. No puedes comprar gominoles, lo único, pero bueno, vienen en una bolsa también, nada. Todo trae. ¿Qué otro oficio me decías que había?
3: Que andaba matando los gochos.
1: Mataba a los gochos.
3: En mi pueblo había uno que se dedicaba y lo llamaban y le pagaban. Con la matanza.
1: La matanza, ahora todavía se hace en algún sitio, ¿no? Pero ya como más familiar, ¿no?
3: Sí, no, ahora ya...
1: Ahora los gochos están en...
3: Sí.
6: Sí, pero no los pueden matar uno mismo.
1: Ahora no, ahora no sé cómo...
6: Viene un carnicero a matarte.
1: Tú ya no lo puedes matar, ¿no? Ah, no, ¿eh? ¿Qué más oficios os acordáis por ahí?
6: La novilla, nada.
1: Coge el micro, porfa. ¿El qué? ¿La novilla?
6: Ahora, ni cerdo, ni novilla, ni jato, ni...
1: Tú tienes
6: cabra,
1: que,
6: nada de eso.
1: Tienes que llamar a un profesional que lo haga.
6: No sé, por la hija mía que mató un torete de un año y pico, tuvo que llamar a un carnicero, claro, pasar por su...
1: ¿Pasar por caja?
6: Por caja y venir a casa a matártele. Te desguazaba y todo.
1: Wow. ¿De dónde eres, Fernando?
6: Yo de Cantabria.
1: De Cantabria. ¿Santander?
6: Sí.
1: Muy guapo.
6: Un pueblo pegado, Maliaño.
1: Maliaño. Maliaño también se llama aquí a Villaviciosa, ¿lo sabías?
6: Ah, no.
1: ¿Villaviciosa es Maliaño? O...
6: No, esto es Maliaño en Santander. Y desde casa estoy sentado en el balcón, me veo Santander, me veo llegar los aviones.
1: Así, ¿eh?
6: Veo marchar.
1: Mira, un oficio que ahora hay, que antes no había, era el de piloto de aviones, ¿no? No sé cuánto hace que hay aviación, no sé. Joder. Pues cuando erais muy jóvenes, ¿había aviones?
6: Sí, hombre.
1: Pero te quiero decir, tanto como ahora de...
6: Lo veíamos en el cine nomás.
1: Nada más.
6: Yo por lo
0: ya,
6: menos
0: no, ya no creo que había.
1: Había, pero no tanto como ahora, ¿no?
0: Hombre, una mínima parte.
1: Una mínima parte. ¿Qué más oficios os acordáis por ahí?
3: En Villanueva era... ¿Eh? En Villanueva era los de Valladolid. Ahí para Valladolid, tú ves que había... Uno de aviones.
0: No, hombre, desde luego te digo que
3: en
0: no.
3: En Villanubla.
0: Entonces no había aviones de ciudad a ciudad.
1: Habría a lo mejor de Madrid no, a París.
0: Exactamente.
1: Grandes distancias.
0: Grandes distancias,
1: ciudades,
0: sí,
1: ¿no?
0: Pero pequeñas distancias no había. Uh-huh. Ahora vas de Oviedo, por ejemplo...
1: ¿A Santiago?
0: A Santiago.
1: Que está ahí al lado.
0: A Valladolid ya.
1: También.
0: ¿Eh? O sea que...
3: Pues yo de Oviedo,
1: ¿De Oviedo al banco? En coche. No me da pena coger un avión para... No da tiempo, vamos. No, de la que despegues ya tienes que aterrizar. ¿El qué? Los que ponían las herraduras, ¿eh?
5: Sí.
1: Ahora eso, habrá cuatro y serán robots, además. Yo no creo que haya ni...
5: No lo sé.
1: ¿Y que iban por los pueblos? Arreglar las herraduras a los caballos. ¿Algún trabajo que hubiera en La Pampa, que no hay aquí, que no hubiera aquí? Por decir La Pampa, en Argentina en general.
5: Ahora tractores, antes a caballo.
1: A caballo. Mucho trabajaron los caballos para los seres humanos, ¿eh?
5: Y allá.
1: Mucho les hicimos trabajar. Y los burros. Los burrinos.
0: ¿Cómo se labraban las tierras?
1: ¿Cómo se labraban?
0: Con un caballo y
1: un trillo de esos,
0: claro.
1: ¿O cómo se llama?
0: Sí.
1: Eso que iba... Un arao. Un arao. ¿Qué pensáis? ¿Que era más fácil antes o ahora?
6: Bueno, ahora.
1: Ahora.
6: Aquí está mucho de que... puesto de trabajo. Porque la mitad han ido... Los burros han desaparecido del campo.
1: Se desaparecieron puestos de trabajo, pero aparecieron otros, ¿no?
6: Otros.
1: Como otro...
6: Haber más facilidad para el trabajo, tractor y todo eso, pues el otro fue desapareciendo.
1: Antes igual se necesitaban tres paisanos y tres burros y ahora un tractor. Un tractor que va, le metes las coordenadas y te lo hace, ¿no?
5: Si él fuera más joven y poder ir al campo...
1: ¿Volverías al campo, a trabajar el campo?
5: Sí.
1: Trabajar el campo es duro, ¿no?
5: Sí.
1: ¿O qué?
5: ¿Eh?
1: ¿Es duro el campo?
5: Lo que uno estaba acostumbrado. Y yo, para mí, no era duro porque era casi de todos los días.
1: ¿Descansabais fines de semana libres, esas cosas, o el campo no espera?
5: Las vacas comen todos los días.
0: En San Isidro, cuando se iba al concurso, en el día de San Isidro se iba al concurso de arada, de aradas,
1: ajá.
0: Así, con un caballo o un buey, y había que ir en una finca irla haciendo recta y a ver quién se llevaba el concurso.
1: ¿Y qué premios había, por ejemplo? ¿Qué pues, podías ganar si llegabas el primero?
0: No sé lo que...
1: ¿Otro caballo nuevo?
0: No te puedo decir, con los caballos, sí, sí.
1: Sí, ¿eh? Y, bueno, la feria del ganado, ¿no?
0: El tío, cogiendo el tío...
5: Arar, claro.
0: Y tenía que ir derecho. Y el que más derecho iba, ganaba el concurso.
1: Ya ves.
0: Eso ahora ya...
1: Nada.
0: Además, son tradiciones de aquí. Y a raíz de ahí se hacía una verbena, se hacía...
1: Verbena, que no falte, ¿eh? Ya puede sí. ser una carrera a caballos, lo que sea, que al final la verbena no puede faltar.
6: Hoy en día hay arrastres de bueyes.
0: Sí, bueno,
6: hoy en día los hay.
1: Lo que pasa es que serán como en sitios muy específicos y...
6: Sí, en algún...
1: Para no perder la...
6: Había pueblos que todos los años hacían un concurso en las fiestas.
1: Ajá.
6: Le ponían 1.000 o 2.000 kilos para arrastrar, el que primero llegara era el que ganaba.
4: En mi pueblo hay, el día de San Juan.
1: Sí, el día de San Juan, ¿eh?
0: Y eso todavía se hace en alguna capital. Arrastrar las piedras de...
6: No sé
0: en dónde es, pero hay.
6: En Cantabria, sí. Muchos pueblos pegados por la capital.
1: Vamos a hablar del sereno.
0: ¿De qué?
1: El sereno. Vamos a ver, ¿quién me cuenta algo del sereno? ¿Quién vivió la...?
6: Yo no lo conocí.
0: Yo, ahora, por ejemplo.
1: ¿También conociste al sereno?
0: Conocí al sereno, claro. Iba detrás de la casa, estaban todas las puertas cerradas. ¡Sereno! Aparecía. Abre la puerta.
1: ¿Pero qué tenía? ¿Las llaves de todas las casas?
0: Sí, señor.
1: Mucha confianza había que tener en ese paisano.
6: Pero la del portal.
1: La del portal.
6: Hombre, no, te va vale, a la casa, ¿verdad?
1: Tenía la llave del portal.
0: Sí, claro.
1: Lo que pasa es que, ¿qué haces? Si te abre el portal y
0: claro.
1: Luego no puedes abrir la de casa, ¿no?
0: Sí, bueno, no. Ahora que con una llave abres todo, ¿no? Entonces, el sereno tenía las llaves de las puertas de todas las casas.
1: Ajá. Mira tú, el sereno.
0: Pero de entrada.
1: Mate,
0: la de tu casa no, ¿eh?
1: La de casa no. ¿Y entonces cómo entrabes? ¿Cómo entrabes en casa si no tenías la llave?
7: Por la ventana.
6: No, hombre, llamabas al portero, te abrías la puerta del portero y dirías tú. Propia la llave de tu casa.
1: O sea, el sereno no tenía las del portal y el portero tenía las de casa.
6: También la del portal y uno tenía la de casa. Te se olvidaba la llave o cualquier cosa, yo lo sé por oída, que nunca le vi.
1: Pero lo que quiere decir, tú olvides las llaves en casa o les pierdes y quieres entrar, llames al sereno.
6: No, y así no te hace nada. Antiguamente,
1: ¿entonces el sereno qué hacía?
6: Te había que llamar un cerrajero. Y entonces no lo sabía.
1: No, pero Mariano conoció la época... El sereno llevaba la llave del portal.
0: Sí.
1: ¿Pero quién te abría la casa? Es que es a lo que voy.
0: Hombre, con las tuyas.
1: Pero si las habías olvidado.
0: ¿Qué tiene que ver el sereno con la llave?
1: Hombre, el portero, el sereno te está abriendo la llave del portal.
0: Sí, bien, ya. Bueno, entonces, también había muchas casas eso.
1: Que eran solo el portal, ¿no?
0: Era el portal.
1: No había estos edificios de ahora...
0: Exacto.
1: De 13 pisos.
0: No.
1: Siempre me llamó a mí la...
0: Eran todas casas molineras que se llamaban. ¿O se siguen llamando?
7: ¿Casas qué? Molineras. ¿Cómo se llamaba? Casas
1: molineras. Casas molineras.
0: Casas molineras.
1: Mira, ahora que tienes tu micro, vamos a preguntarte, ¿qué oficio de los que había antes te gustaría que volviera? Los testeros.
5: Claro, que mojaban las... Primero ponían en remojo... Las blingas que le decían antes, de madera finita, y después hacían como zurciendo, hacían las cestas, los cestos, todo lo que era madera tejida.
1: Todos esos trabajos, al final los hay ahora en ferias, de estas ferias que quieren como recordarlo el pasado, y hay alguien que se dedica a eso, pero...
5: Es como el madreñero.
1: El madreñero. ¿Cuál más? ¿Qué oficio te gustaría que volviera? ¿O estamos bien así? Estamos bien así. ¿Y por aquí? ¿Algún oficio? Habíamos hablado de los que arreglen al caballo les herradures, los madreñeros, los que mataban gochos.
7: A mí el baile.
1: ¿El baile?
3: Sí, sí, sí.
1: O sea, que volvieran los bailes de antes.
3: Bueno,
1: bueno, o sea, bueno, y un oficio, ¿no? El bailarina. Los guateques.
3: También.
1: Ahora, los guateques de ahora, de la gente joven, yo por lo que veo en vídeos, ahora la gente no baila. La gente va al chigre o a la fiesta que vaya, y bueno, si hay algunos que tal, pero mucha gente está charlando.
0: Los que vamos no es un oficio.
1: ¿El qué?
0: Que los que vamos al cine no es un oficio.
1: Al baile.
0: Ah, bueno.
1: Sí, pues sí, un oficio también.
0: Claro.
1: El oficio de fiestero.
3: Hombre.
1: Hay cesteros y hay fiesteros.
0: Sí.
1: Al que gusta la fiesta y va por ahí todo de romería, bueno, pero no y paguen.
5: Van muriendo poco a poco.
1: Poco a poco, ¿eh? Bueno, hay los que, vamos, que duren.
5: Pero la gente joven no hay como había antes.
1: ¿Que hay menos?
5: Hay menos porque es otro baile, bailan como, vení para acá que vamos a bailar.
1: Ya no bailan agarrados, vamos, ahora bailen más despreocupados, ¿eh?
5: Sí, sí, tienen que llamarse unos a otros.
1: Lo que decíamos, estamos en octubre y tenemos 18 grados en Asturias, algo que tampoco es lo común, ¿no? Hablando del clima, del cambio climático que se habla, ¿cómo eran las estaciones antes? ¿Estaban más marcadas?
0: ¿Te refieres al tiempo?
1: Sí, primavera, otoño, verano, invierno. ¿Estaban más marcadas? A ver.
3: Sí, estaban más marcadas las estaciones.
1: Estaban más marcadas.
3: Febrero, marzo, abril, mayo, junio, julio, agosto, septiembre, octubre, noviembre. Y diciembre,
1: sí, pero la primavera, por ejemplo, ahora entra, pero igual en febrero ya hay margarites por ahí,
3: sí.
1: O no salen hasta abril. ¿Antes qué estaba? Como llegaba el invierno y llegaba el invierno, o eso es un mito.
3: No.
1: Quiero decir, las estaciones estaban tan marcadas, más marcadas que ahora, cuando sí, entraba el invierno, nevaba aquí, ¿no? De mano.
0: Había invierno.
1: ¿Aquí nevaba?
0: Nevaba mucho. Yo salía a la calle a patinar y a hacer muñecos de nieve, claro.
1: ¿Con la zanahoria en la nariz?
0: Sí.
1: ¿Con lo de la zanahoria?
0: Sí.
1: ¿Los muñecos?
0: Sí, sí.
1: Sí, ¿eh?
0: Y claro, ahora eso no, porque es que además con la edificación que hay, no hay la nieve, si quieres ir al monte, en algunos sitios puedes encontrar nieve, pero allá hay poca, ¿eh?
1: Pero en Valladolid llega el invierno y llega de verdad, ¿no?
0: Hombre.
1: Ahí sí, ¿eh?
0: Y tener 12 grados bajo cero te quiero decir.
1: Ahí llega y hace daño. Entonces pensáis que en Asturias el tiempo no es como era, ¿no? Cambió.
3: Cambió.
1: Por ejemplo, llevamos ahora... Bueno, el veranillo este de San Miguel, famoso, ¿existe?
3: Sí.
1: Existe, porque...
3: siempre existió.
1: Esta época de octubre, que parece que ya va a llegar el otoño y de repente...
3: Sí.
1: Llega así calorín guapísimo. Ayer hacía 24 grados aquí.
0: Sí, sí.
1: 24 sí, grados. El 13 de octubre.
0: Dímelo a mí, que me pegué una sudada.
1: ¿Te pasó? ¿Qué estuviste haciendo deporte, Mariano?
0: Tuve que ir derecho a la ducha. Mojado, ¿eh? Mojado de...
1: Del calor, ¿eh?
6: ¿Que te caíste arriba o qué?
1: Antes había... A ver, ahora... tú pones la televisión y hace mucho calor y dicen que es una ola de calor, que antes eso no lo había. ¿Eso es verdad o es mentira? Antes había olas de calor, de repente te llovía muchísimo con frío en julio, ¿o no? A ver.
3: Que yo pienso que habría.
1: Habría, ¿no? De repente había una ola de calor, vamos, en Sevilla 43 grados toda la vida, ¿no? No llegue ahora los haga y antes no, ¿no?
0: Yo creo que...
1: No va nadie por ahí, estáis muy calláis, ¿eh?
0: Que la cantidad de brea que hay por las calles...
1: ¿La cantidad de...?
0: De brea, o sea, el asfalto.
1: Ajá.
0: Que eso hace que haya más calor, porque se pone... Y antes, no, antes todas las calles eran de tierra, la mayoría...
1: La tierra absorbe mejor el calor, ¿no?
0: Exactamente.
1: Que el hormigón.
0: Y ahora la cantidad de asfalto que tenemos, Pues eso, en las ciudades se nota mucho, ¿eh?
1: Hombre, y muchos menos árboles.
5: Menos mariposas, grillos.
1: ¿Verdad que hay menos mariposas?
5: Yo creo que sí.
1: Pocas se ven. Dicen que las mariposas están donde el aire está limpio.
5: Pues
1: que es una de las cosas que hacen las mariposas. Entonces, claro.
5: Y golondrinas, por ejemplo, hay menos.
1: Golondrinas también.
5: Me parece a mí, ¿no?
1: Entonces, ¿qué será? ¿Que nos estamos cargando un poco la tierra?
5: Yo creo que sí.
1: ¿Qué pensáis?
0: No, eso no tiene que haber duda. Vamos, yo bajo mi concepto creo que es así.
1: No es como hay gente que dice que son ciclos, que esto...
0: El edificio, las alturas que tienen, en fin, todas estas cosas. Todo...
5: Muchos insecticidas, muchos que se fulmiga, o como se dice, a todo... Avellanos, higueras, porque yo tengo a mi sobrino que es del campo, que vive en el campo, y yo nunca vi, cuando vivía en el campo, desinfectar los avellanos.
1: ¿Serán no sé lo que, no sé. ¿Qué consejos daríais para cuidar un poquitín más el planeta? ¿Consejos a quien nos esté oyendo?
5: Contaminar menos.
1: Contaminar menos. Lo que pasa es que estamos en una rueda que todo lo que tenemos alrededor lleva plástico.
5: ¿Todo?
1: Todo. No puedes mirar cualquier cosa. Que mires, hay un poquitín de... Y el plástico contamina mucho. Claro. Entonces, ¿cómo quitamos eso? Claro, si lo supiéramos, estábamos de ministros de medio ambiente. Claro. Preguntes también que os hago. Muy bien. Vamos a hablar de cine. ¿De cine? ¿A quién le gusta el cine?
7: Uy, a mí.
1: ¿Te gusta el cine? A ver, ¿qué cine te gusta? Cuéntame.
7: Ay, de todo.
1: ¿Eh?
7: El cine todo.
1: ¿Pero qué te gusta? ¿De acción? ¿De miedo? ¿De...?
7: No, de miedo.
1: ¿De romántico? ¿De musical?
7: De musical, de romántico.
1: ¿Alguna película que te haya gustado mucho?
7: Hay películas muchas.
1: Dime una.
7: No sé cuál de decirte.
1: ¿Alguna así de...?
7: Me gustan casi todas.
1: ¿Qué las ves? ¿Por la tele?
7: Claro.
1: ¿Al cine no vas?
7: Ay, al cine también, muchas veces.
1: ¿También vas al cine? ¿Ahora que pusieron uno aquí en el centro?
7: Hombre.
1: Muy bien. ¿A quién más le gusta el cine? ¿Quién es...?
8: A mí me gusta, pero...
1: Ahora, claro, cambió mucho también, ¿no? Tú antes querías ver una película y al cine, cuando llegara. Ahora pones la tele...
8: Y
1: lo más seguro es que la tengas ahí, ¿no?
8: Sí.
1: ¿Para ver gratis o pagando?
7: El cine me encanta.
1: ¿El cine te gusta?
7: Muchísimo.
1: ¿Os gusta la gente que come palomitas en el cine?
8: No, a mí no.
1: ¿A que no? Están ahí. A ver, que estás viendo una película que están matando a gente y tú comiendo palomites.
0: Eso de las palomitas es un negocio más.
1: Eso es, madre, cuestan más las palomitas que la entrada al cine. ¿Eh? Pero... tú si quieres comer, come y luego ves la película. Si quieres ver la película, ves la película y luego comes. Pero las dos cosas a la vez, rodeado de gente.
8: ¿Sabes qué había antes? En los cines, el caramelero, que iba con una cesta así, vendía caramelos.
1: ¿Ah, sí, eh?
8: Sí, sí.
1: ¿Caramelos de...?
8: Sí, sí, caramelos.
9: Como el tabaco. Eso,
1: antes se podía fumar en el cine, ¿no?
8: Yo no me acuerdo de cómo...
1: Y en los hospitales. Sí,
8: yo
1: sí.
8: No
1: a mí operaron de apendicitis de guaje, hará 30 años o más. Y en mi habitación, las visitas que me venían a ver fumaban. En la habitación. Ay, y yo allí, así con aquella brecha aquí y el otro fumando. Bueno, algunas cosas cambiaron a mejor, ¿no?
0: ¿Y cómo huelen las casas de aquel del que se fuma mucho?
1: Huele a tabaco.
0: ¿Cómo
8: sí,
0: que huele?
1: Huele.
8: Olor, sí.
1: Y la ropa, y huele
8: sí,
1: todo. Yo soy fumador, ¿eh? Fumo en una habitación, no fumo en casa, o sea, fumo en una habitación de la casa, pero este año lo voy a dejar.
9: Sí, bueno.
1: Lo juro. Bueno, lo juro, no juro. Bueno, me puse a principio de año que en el 2025 dejaba de fumar, estoy apurando.
9: Ah, bueno, ¿qué te queda?
1: Me quedé en un par de meses todavía, estoy ahí hasta...
9: Así me pasó a mí.
1: ¿Y lo dejaste?
9: No, lo dejé a la fuerza.
1: Claro, a la fuerza va a ser.
9: Porque me abrieron como los cuchinos.
1: Y ahí dijiste, hasta aquí. Y hasta ahí, ¿no?
9: Hace 10 años. Y yo hasta ahí. No me costó dejarlo, ¿eh?
1: No, ¿eh?
9: Me dijeron, no fumar, no fumé. Porque había tirado la cajetilla en varias ocasiones con constipados y eso, y de operaciones. Y yo tengo como 5 o 6 operaciones. Salía del hospital, tiraba caja de tabaco. Y a los 15 días igual iba a buscarla. Ya no estaba, claro.
1: Pero comprabas otra, ¿no?
9: Compraba otra, echaba un cigarro para el desayuno.
1: Claro.
9: Luego para la comida, luego para la cena y ya 20 cigarrillos diarios.
1: Es complicado. ¿Alguien, quién más fumó? ¿Tú fumaste, Mariano?
0: Yo nunca.
1: Nunca.
0: Oh. Además, es que me ofende.
1: Sí,
0: me,
1: ¿eh?
0: Me ofende
1: el tabaco.
0: Además, mira, yo he tenido grandes amigos fumadores, que les decía, pero bueno, ¿a dónde vais? Entró al chisme, dejaron de fumar rápidamente, coño, te ha tenido que entrar eso.
1: Claro.
0: Otros que les han dado el infarto, hay que dejar de fumar. Ahora sí podéis.
1: Lo que pasa es que...
9: A la fuerza está ahorco, Mariano.
1: Pero ser fumador es, entre comillas, una enfermedad. Tú tienes un vicio, una dependencia brutal a una sustancia, o a sabe Dios cuántas sustancias que vienen en el tabaco. Y cuesta, ¿eh? Cuesta, cuesta.
0: Bueno, cuesta, sí, que sabemos que cuesta, pero algo tiene que hacer para quitarlo, costar. ¿Y por qué cuando tienes eso ya no te ha costado tanto?
1: Claro, porque le ves las orejas al lobo.
0: Obsesión.
1: Claro, ya dices tú, uy.
9: Claro, la hija mía y el yerno fueron a Bilbao desde Reynosa a un médico para dejar de fumar.
1: A ver, ahora la seguridad social...
9: Espere.
0: Hablar de eso. Mi hija fumaba... Un compañero suyo, íntimo además, que fue un miembro de aquí de la Junta, pero bueno, le dio el este
1: y lo dejó.
0: Y duró lo que un bizcocho lo aportó en colegio.
1: Les mofes que estáis aquí.
0: Dejó de fumar mi hija.
9: Pagaron, se fueron 30 euros.
1: Vamos a hablar de uno a uno, que si no, no me entero. Vamos a dejar hablar un poco a estos mofes, que están muy calláis. Antes fumar.
0: A ver.
1: Antes fumar una mujer. ¿Estaba bien visto?
9: No era normal, ¿no?
8: Yo conocí una señora que metía el tabaco aquí en una bola.
1: Y lo masticaba, ¿eh? Lo
8: masticaba, y ahí tenía la bola todo el día.
10: Yo como nunca fumé...
1: ¿Nunca fumaste? ¿Fumaste alguna vez? No, tampoco. ¡Viva el vino! Como decía Manolo Escobar, ¿eh? Bueno, algún día hablaremos sobre lo mal visto que está fumar... Y lo normalizado que está beber, ¿eh? Que al final son dos vicios. Uno molesta más, porque el fumar, pero otro y...
10: ¿El beber?
1: Sí.
0: Pero yo lo que digo, si tú, por ejemplo, hablando de ti, que te dices que te gusta fumar...
1: Yo fumo.
0: ¿Por qué no lo dejas?
1: Porque lo voy a dejar, Mariano, te lo prometo.
0: Lo voy a dejar, no, lo dejo, ahora. Eso de que lo voy a dejar... Es muy bonito, sí, ya lo voy.
1: Es
0: ya
1: muy
0: lo
1: poético hago. Todo, sí.
0: Cuando vaya para otro barrio lo dejo.
9: A mí me gustaba mucho conducir.
0: A mí es que me dice...
1: Claro, es que conduciendo...
9: Fumaba, pero cuando iba en el coche no.
1: Es que ya lo decía esta mujer.
9: Yo iba de...
11: Fumar es un placer.
1: Ya lo decía, señal, Sarita Montiel.
0: Sarita Montiel.

0: porque flotando el humo me suele a...
1: Tú fumabas, pero cuando ibas a fumar metías un caramelo.
2: O algo en la boca, porque si no el tabaco no me iba.
1: ¿No te gustaba?
2: No.
1: Lo que es el sabor...
2: Era tontería de la juventud, de aquello, pero...
1: Sí, bueno, yo empecé a fumar para hacerme el grande. Quiero decir, voy a fumar casi, voy a parecer más mayor y más malote.
2: Un caramelo o algo, porque el tabaco solo me sabía rayos.
1: Qué cosa, ¿eh? Luego salieron los mentolaos.
2: Sí, también.
1: Para que el que no le guste, por lo menos que le supa menta, que le sepa menta.
3: Fumador.
1: Fuma lo que le des.
3: Tabaco.
1: El que tiene el vicio, fuma lo que le des.
3: Yo creo que sí.
1: Pero mira, un día hablamos de eso, porque tú, o sea, el fumar no antes, antiguamente, daba como prestigio, ¿no? Social, o era como, hace años, ¿eh?
2: Sí, sí.
1: El que fumaba era como, mira qué arte tiene fumando. Y ahora está muy mal visto, pero en cambio el beber no está tan mal visto, está muy normalizado, ¿no? Ah, voy a tomar dos botellas de sidra, que en el fondo también estás metiendo algo al cuerpo que no... Que no oye bueno.
4: 5 botellas de vino.
1: 5 botellas de vino y para la cama. Y para la cama. Muy bien.
3: Mi padre fumaba como un carretero.
1: ¿Tu padre fumaba mucho?
2: Uf.
1: ¿Y cómo lo dejó? ¿Dejó de fumar?
3: Sí, dejó porque... El cuiqui.
1: ¿Él? No lo entiendo.
3: Tenía... se le hizo...
1: Ah, que se puso malo.
3: No, en las piernas.
1: Ajá.
3: Los pies, las piernas hasta el tobillo negras como tu camiseta.
1: No, está claro que es malo, es un veneno.
3: Pero a su vez fumábamos nosotros también.
1: Entonces era complicado.
3: Claro.
1: Bueno, estábamos hablando de cine y se nos fue a...
3: Sí,
1: al tabaco.
3: El santo cielo.
1: Antes que se iba al cine, ¿en pareja, en grupo, con la familia, solo?
5: ¿Quién?
1: ¿El qué?
5: En grupos.
1: En grupos se solía ir, ¿no?
5: Sí, solíamos ir juntados los 4 o 5 y íbamos a...
1: Vale.
5: Al cine.
1: ¿En pareja también?
4: En pareja también.
5: Hombre, claro,
1: sí, ¿no?
5: Por descontado.
1: ¿Y solo?
4: Sí.
6: Pocos.
1: No. Poco, porque ahora sí que hay mucha gente que va al cine solo.
5: Pues sí.
1: ¿Eh?
5: Pero entonces,
1: antes no.
5: No.
1: Antes no. Era como otra, era...
4: Se va menos al cine.
1: Bueno, ya veis, en Oviedo, yo cuando llegué a vivir a Oviedo estaba...
5: Y si vas al teatro igual.
1: El teatro hay más, pero el cine... En Oviedo había los Brooklyn, el Clarín, los minicines de Salesas, el Ayala, había 4 o 5 cines.
4: Sí, sí.
1: Y ahora hay uno. Y cabrió hace poco, ¿eh? En Foncalada. Claro, es que ahora la televisión, las plataformas estas, Netflix, todos conocéis Netflix, ¿no? Seguro de oírlo a...
5: Dicho esto, ¿dónde hay un cine? En Oviedo, cine. ¿En dónde le hay?
1: En Foncalada. En la... ¿cómo te explico? En General Elorza,
5: sí.
1: La calle de Salesas,
5: sí.
1: Hay, a mitad de calle hay una peatonal y ahí abrieron un cine hará un año. Un cine piquiñín, muy guapo. La verdad.
5: Pues me entero ahora.
1: Sí, es que nos hizo mucha...
5: Es que no había nada.
1: Lo quitaron todo. Pues ahora hay un cine, Mariano, y ponen películas muy buenas.
5: Era antes en el Filarmónica había cine.
1: También.
5: Pero se olvidó. Ahora bueno. son para eventos...
1: ¿Filarmónica ahora es para eventos o para teatro o para alguna cosa así? Mm-hmm. Pero el cine ahí en... Se llama Cines Foncalada. Estamos aquí haciendo publicidad... Venga, cine Foncalada. No, la verdad que se está muy bien, es muy cómodo, es piquiñín, no es... La gente sí que no... Yo las veces que fui no hubo nadie allí.
2: Pero los de Gijón, que son muy buenos.
1: Que hay cines en Gijón.
2: Sí.
1: En Gijón hay más, sí.
2: Sí,
1: bueno,
2: sí.
1: Gijón ya es más grande.
2: Sí.
1: Tiene más oferta no, de...
2: Sí.
5: Yo me acuerdo de que en Gijón íbamos a las salas de fiestas. Aquí tampoco había de aquello.
1: Sala de fiestas en Gijón, ¿a cuál ibais?
5: Ya no me acuerdo cómo se llamaba.
1: Al Jardín o alguno de esos. Que luego fue discoteca.
5: Estaba esperándote a decir hasta dónde estaba. Cerca de donde está la estación de Alsa.
4: Sí.
1: Y ahí había una sala de fiestas. ¿Eh? Bueno, aquí en Oviedo hubo una ahí donde... Lo sé porque viven mis padres de muy jóvenes.
5: No me acuerdo cómo.
1: ¿Dónde el ambulatorio La Lila?
5: Sí.
1: Ahí había una, pero bueno. Ya ves, las discotecas también están desapareciendo, ¿eh, Mariano?
5: ¿Cómo?
1: Las discotecas están desapareciendo también. Ya casi no hay.
5: Ahora la gente, ¿cómo se divierte?
1: ¿Tenéis nietos todos y todas?
5: Sí, sí.
1: ¿Bisnietos? ¿Varios? ¿Cómo se divierten vuestros nietos? ¿Lo sabéis o no os lo cuentan? Una nieta y un nieto, ¿y cómo se divierte? ¿Qué años tienen? No lo dirán ellos cómo se divierten, ¿no?
2: No muchos años, pocos.
1: O sea, ¿no son de salir todavía por ahí?
2: Sí, sí, salen por ahí.
1: ¿Y cómo se van a discotecas? ¿Queden en el parque? ¿Cómo lo hacen?
2: No, van al cine.
1: ¿No ves? ¿Las discotecas cada vez?
2: Sí,
1: no. Desaparecen.
5: Y las costumbres que hay ahora, esas costumbres de estar por la noche hasta las 4 de la mañana para divertirse.
1: Hombre, las 4 de la mañana temprano me parece, Mariano.
5: No. Oyes, antes decías...
1: ¿A qué hora volvíais para casa antes?
5: No vengas a casa después de las 11. Cuidado, ¿eh?
1: 11 de la noche,
5: que posiblemente estaba la madre con la zapatilla.
1: Con la zapatilla. Muchas vidas salvaron las zapatillas de las madres, ¿eh?
5: Sí, sí.
1: Muchas vidas de desvianos, y la zapatilla.
5: Yo la decía...
1: No, hombre, es una forma de hablar, a mí tampoco, pero es una forma de hablar de... Mira que si voy...
5: Bueno, lo primero que hacía era amenazarte con la zapatilla, que luego te pegara o no, ya es otra cosa.
1: Mira que te doy con la zapatilla.
6: La hija mía, un mes, 3 meses antes de casarse, a las 11 en casa.
1: ¿A las 11 en casa?
5: Sí, sí, sí, sí, sí. No te está hablando, eso es una realidad.
6: Sí, no.
1: A ver, yo tuve hora también cuando era muy pequeño, cuando tenías 15, 10, cuando empezabas a salir a las 10 y media, a las 11 en casa. Pero luego eso, ibas cumpliendo años, iba creciendo, y ya eran a las 2 y eran a las 3 y alguna vez...
5: Yo,
1: ¿las 8 de la mañana alguna vez desayunando churros? ¿Quién? ¿Todos alguna vez en una boda o algo así, no?
5: ¿Cómo?
1: ¿Alargamos la fiesta hasta el amanecer? ¿O no?
5: Yo nunca.
1: Tú nunca.
5: O sea, que pero no decir que mañana o pasado.
1: Vamos a quitar las vergüenzas.
3: Pero viviendo en el campo no había mucho.
1: No había mucho de... No.

0: No, no, la juerga es...
1: Hombre, una botella de sidra... aquí...
2: ¿El andar?
1: Pero, vamos a... ¿Alguna vez alargaste la fiesta hasta las 7, las 8 de la mañana?
3: A las 9 y media de la noche.
1: A las 9 y media de la noche para casa, muy bien. ¿Y por ahí?
3: No, yo voy a... que estamos al cine.
1: Ajá.
3: Y después del cine para casa.
1: Pero cuando éramos más jóvenes, alguna noche de estos de... Meca, que viene el dúo dinámico a tocar a mi pueblo y alargó hasta las 7 de la mañana.
3: Yo
1: no,
3: nunca.
1: Nunca. Muy bien. ¿Por ahí?
3: Sí, por aquí nada.
1: Tampoco, ¿eh?
3: No, no.
1: Mariano...
2: Mariano nunca pudo.
1: Mariano, trabajabas, ¿no?
2: Me levantaba a las 4 de la mañana, si quieres voy a trabajar.
1: Podías ir de doblete, que llame.
2: Cuidado, que trabajábamos los domingos.
1: También.
2: Y ahora vamos, te quiero decir, no me explico, digo, ¿qué tienen que hablar la gente después de las 11 de la noche? Es que desde las 7 de la tarde.
1: Después de las 11 de la noche ya no hablen, Mariano, ya es. Ya no se entiende la mitad. Pero tú tienes para adelante y dices que sí, ya está.
2: Van algunos a borracharse, vamos.
4: De borrachera.
2: Claro, eso digo.
4: Ya a beber, ya no saben lo que dicen.
1: Pero bueno, eso pasa.
2: Ir a beber, a poner un whisky o poner no sé qué.
1: Pero eso pasa también a las 4 de la tarde, después de una comida, que hay paisanos que cogen la botella anís y traca atrás, bueno, y que sean las 11 de la noche. ¿Eh?
2: Bueno, yo iba a bailar con mi novia y no iba por la tarde, pero a las 10 y media tenía que estar en casa.
1: A casa. Como la Cenicienta, o Blancanieves. No, la Cenicienta era, ¿no? La del zapato.
2: Y yo a las 11, porque. Como te digo, todos los días a la misma hora me levantaba.
1: ¿Alguna vez te topaste con el que repartía el pan de la que ibas para casa?
3: Siempre sí.
1: ¿Alguna vez sí, no?
3: Claro.
1: ¿Y por aquí? Aunque fuera la boda de...
3: Chavalucas, pocas veces.
1: ¿El qué?
3: Siendo chavaluca, pocas veces.
1: Bueno. Hombre, ¿y tú? ¿Alguna vez sí, no? ¿Alguna vez? A ver.
3: Sí, yo también alguna
1: eso
3: vez.
1: Era el que decía, ¿no? ¿Cómo era? Quien esté libre de culpas que tire la primera piedra, ¿eh? Muy bien.
3: Ayer bebí 4 botellas.
1: Vamos allá, vamos a con otra cosa. ¿Se vivía mejor o peor antes? Quiero decir, que habrá de todo, ¿no? Pero ¿qué cosas pensáis que eran mejores antes y qué cosas pensáis que son mejor ahora? Siempre se vivió, siempre hubo cosas buenas y no tan buenas, ¿no? Pero yo qué sé, por ejemplo, el médico, ¿qué era mejor antes o es mejor ahora?
2: ¿El médico?
1: El médico. ¿Tú querías ir al médico antes?
2: Sí.
1: ¿Y tenías las mismas facilidades que tienes ahora o menos?
2: Teníamos más facilidades que ahora por una razón, porque el médico lo tenías contratado por tu parte, porque la seguridad social, olvídate, ¿eh?
1: Entonces estará mejor ahora, ¿no?
2: Claro.
1: Ahora es mejor, que tienes más médicos, más...
3: Médicos y más especialistas.
1: Más especialistas, sí. Más remedios también, ¿no? ¿O qué? ¿Qué pensáis?
3: Sí, sí. Y pides cita para hoy o mañana y te la dan para dentro 8 días.
1: También, y es verdad. Pero ahí la historia es que falten médicos. Claro. La historia es que...
2: Ahora
1: ¿el qué?
3: El otro día estuve yo en urgencias... En la Lila de Mepasquea estuve 3 horas. Tres esperando, ¿eh?
1: Claro, lo que pasa
3: cuando
1: que...
3: entré, dije yo, madre, vaya 3 horas aquí esperando, ¿eh? Dijo él, y menos mal, hay 2 médicos, uno para aquí y el otro para afuera.
1: Lo que falta entonces es... Que se contraten más médicos, ¿no? Y
3: no
1: doctoras
3: hay,
1: y enfermeras.
3: ¿No los hay? ¿Dicen que no los hay?
1: Sí, hombre, a ver, ahí los.
4: Se marchan todos.
1: Muchos marchan. Muchos
2: todos
1: marchan fuera.
2: Todos queremos más. Todos queremos más. Antes teníamos. Ahora hay compañías de seguros. Hay mucha gente que las tiene. ¿Eh? Y automáticamente va su médico y no pasa nada.
1: Eso era antes, Mariano. Ahora las compañías de seguro privadas también tienen lista de espera, que hay mucha gente. Claro, antes había 100 personas apuntadas, ahora hay 1000. Entonces, habiendo los mismos médicos, yo lo sé porque mi madre era profesora y tenía una historia de estos de seguro de médicos. Y antes ella llamaba, oye, necesito ver a... El otorrino, mañana, hoy llama y ahí es para la semana que viene. Pues claro, también hay mucha más.

0: gente.
1: Bueno, pero si tú vas a...
0: Dentro un mes.
1: Si tú vas al otorrino y quieres hablar con el otorrinólogo, te dice, dentro de 6 meses te veo. Y antes, ¿no? Y vas a eso, ¿qué te pasa? Te miraba el mismo médico y no te hacía falta el otorrino. Pero si te hacía falta, está ahí enseguida, porque le tienes contratado para eso. Y lo hay. Ellos en sí están con chavao, digo yo, que cada uno tiene su parcela y su manera de
0: O sea, ¿tú crees que antes la sanidad estaba mejor, hace años estaba mejor que ahora? No,
1: no. Tanto como decir eso, no.
0: Pero bueno, tenía sus pros y sus contras.
1: Exacto.
0: Muy bien.
2: Como todo.
0: Siempre, nunca, entre negro y gris está, entre negro y blanco está el gris, ¿no?
1: Bueno, yo en la Seguridad Social, bueno, claro, también fue de... Nada, iba a decir una falsedad, que, y las falsedades no vale.
0: No, bulos no, bulos no, que luego la gente los cree.
1: No,
2: en la Seguridad Social estuve crecido allá.
0: Claro.
2: Porque he tenido 5 operaciones, me ha tratado de maravilla, empezando por el de la escoba, al director, todo.
0: Que siempre te puedes encontrar a alguien que no te trate como tú crees que te tiene que tratar, está claro, hay gente para todo, ¿no?
2: No, exacto.
0: ¿El qué?
3: 5 veces
0: y eso dice, que se operó 5 veces. Claro, tenemos mucha suerte de que a ti te pasa algo, vas al médico, que no llegue gratis tampoco, porque bueno, tú lo estás pagando, pero es tener mucha suerte, ¿eh? Yo me puse muy malín, yo estuve viviendo en la India y me puse muy malín y por allí no entró Bernie, ¿eh? Entró 1 euro con pates, que según me vieron en el hospital dijeron, ven para acá, querían quitarme hasta la vesícula, sin tener por qué. Dicen, ah, ya de la que te abrimos, te quitamos la vesícula. Y dije, no, haga el favor y ni se le ocurra, vamos. Dice, sí, hombre, que te lo paga el seguro. Que no. Tenemos mucha suerte que aquí tú vas y, bueno, aunque haya que esperar unas horas, porque siempre que vas a urgencias, siempre, claro, pero pensamos que lo más urgente es lo nuestro, ¿no? Llegues para allá, ¡ay, estoy fatal! Pero es que igual hay 3 que están peor. Entonces ellos evalúen, digo yo, ¿eh?
3: 5 horas.
2: La última vez fue la mujer mía aquí a UCA, a urgencia, 8 horas estuvo.
0: Pero luego la atendieron.
2: Sí.
0: Y se puso bien. Pues ya está.
2: Si vamos a Santander, lo hacemos menos. 4 horas de ida y vuelta y luego 2 horas allí.
0: Nada, pues para la próxima vez, ya lo sabéis.
2: No.
0: Si es mejor allí.
2: Dice que la hija que a urgente no vuelve.
0: Nada, Luca está entre los... Es que nunca se sabe, porque tú llegas un día... Nada, la mejor hora es a las 7 de la mañana, ¿no? Y si hubo una urgencia a las 7 de la mañana, eso nunca se sabe.
2: Y los días de partido puede ser a cualquier hora.
0: Ah, ya, tarde. El mejor día cuando juegue una final de la Champions o no sé qué, voy ahora.
1: No tenemos todos que nos atiendan al mismo
0: Que nos
1: tiempo.
0: Atiendan a esa hora.
1: Y no, pues,
0: ¿Antes se vivía con más tranquilidad o con más dificultades?
1: Mucho más tranquilo que ahora, por descontado.
0: ¿Más tranquilos?
2: Con menos dinero.
0: Menos dinero, más tranquilos, ¿qué más por aquí?
1: Y más seriedad, más rectitud en todas las acciones.
0: ¿Y qué opinas? ¿Con más tranquilidad o con más dificultades?
4: Con más tranquilidad.
0: ¿Y más dificultades no?
4: Sí, sí, las había.
2: No, había de todo, pues, sí, ¿verdad?
4: Había de todo.
5: De todo, como en botica.
0: Como en botica. Pero decís que se vivía más tranquilo.
4: Sí.
0: O más tranquila, ¿no?
4: Yo hablo por mí, claro.
0: ¿El qué?
5: ¿En qué sentido se vivía?
0: En el sentido, tranquilo. Más tranquilidad, pues, yo qué sé, que pudieras ir por la calle más tranquilo. O que... Está claro que había menos coches, entonces, ¿no? El tráfico, quieras que no, tranquilidad no genera, ¿no? Pero vivíais más tranquilos, decís, ¿no? ¿O qué?
4: Yo sí.
1: Con menos incertidumbre que ahora.
0: Con menos incertidumbre.
1: Sí, porque ahora tú sales por la calle y vas bien, gracias a Dios. Pero hay cada... Antes, cualquier persona decía, ¿le echo usted una mano? Sí. Ahora, cuando dice alguien, te voy a... Alto, cuidado, que ese está buscando algo.
0: Pero, ¿y de verdad piensas que ese está buscando algo? Yo alguna vez en el supermercado, pues ya. Vi a una persona mayor que iba a coger las bolsas, le ayudo, y me dijo, no, pasó miedo. ¿Pasó miedo?
2: Hoy sí.
0: Lo último que yo haría en esta vida es robar a una persona de la que voy a ayudar. Ella te va y la compra a casa, te quiero decir.
1: Pero antes no había tanto de esto. Ahora es que ahora es exagerado.
0: Pero antes no había, como decíamos en Galicia, no había hichos. No había de estos que te atracaben.
2: No. Lo debe de haber, pero...
0: Estaba más tranquilo.
2: Ahora te llevo la cesta, te la llevaban, pero a su casa.
0: Sí, ¿eh?
2: Ahora, ¿eh?
0: Pero habrá de todo, ¿no? Digo yo. Yo sé eso. Yo claro, aquella vez pregunté y nunca más. Nunca más, porque dije yo, madre, pensó que yo era aquí el nani o uno de aquellos que... Porque macarra subo lo siempre, ¿eh?
6: Lo que pasa es que hay de todo.
0: Hay de todo. En la viña del Señor, ¿qué decir?
6: Sobre todo la gente mayor, corremos más peligro.
0: Cierto.
6: Porque la... Yo digo, me parece a mí... Porque al ver una persona mayor, el que es caco, ahí le echa la uña, pero...
0: Puede que sea las personas mayores y los niños pequeños lo más vulnerable que hay.
6: La persona mayor sí, porque nos creemos que sabemos Padre Nuestro y hasta el credo, pero nos equivocamos.
0: Porque los niños... Al cajero no va solo.
2: O voy con el nieto, o le doy la tarjeta al nieto que vaya a buscármelo, pero yo solo tarjeto.
0: Al cajero no, ¿eh?
2: No.
0: ¿Y eso?
2: Porque hay gente así que puede estar esperando a lo mismo, pero están esperando a ver lo que haces.
6: Pero en verano y en invierno.
2: Ah, da igual.
6: Lo mismo.
0: La historia es que. Que vivimos en Oviedo, que es una ciudad...
1: Esos son casas aisladas.
0: Muy tranquila. Pero bueno, no sale mucho...
2: Yo no conozco. Llevo aquí un mes.
0: No, Oviedo es...
2: No conozco ni a los vecinos.
0: Oviedo es como... Pero claro... ¿El qué? ¿Quién me decía?
7: En Turón.
0: ¿Y en Turón no había cacos?
7: De aquella época, no.
0: ¿Y ahora?
7: Ahora como no estoy aquí...
0: Ahora no lo sabes.
7: Ahora estoy aquí en el centro, detrás, porque quedé sola, sin nadie.
0: Bueno, mira todos los que tienes aquí.
7: Aquí sí, pero...
0: Mira todos los que tienes.
7: Y muy triste.
0: Ya.
7: Ni tengo hermanos, ni hermanas, ni hijos y uno en Valladolid, que tiene la carrera de arqueólogo.
0: Arqueólogo. Bueno, tienes un hijo y luego tienes amigos, que también los amigos son...
7: Y está casado.
0: La familia.
7: No tiene hijos.
0: ¿No tienes nietos?
7: No tengo nietos.
0: ¿Gustaríate un nieto?
7: Bueno.
0: Da mucha guerra,
7: De ahora que estoy sola...
0: Los guajes pequeños dan mucha guerra. Y de mayores más. Eso ya hay un sin parar. Yo la verdad que a mi madre dije, los nietos yo no te voy a dar. Mi hermano dio y dos, pero yo no... No, quiero un... Yo, el perrín, si lo quieres, yo te lo dejo.
2: Es verdad lo que dicen,
0: pero...
2: que se quiere más a un nieto que a un hijo.
0: Se le consiente más, yo creo.
2: Yo lo he consentido a los dos. Bueno,
0: yo creo que se consiente más a un nieto que a un hijo, ¿no?
2: Pues al nieto es que yo lo he consentido hasta que me quitara el coche. Y pues ya me quito el carril y estoy más tranquilo yo.
6: No violento, pero muy así.
0: ¿El qué?
6: Mi padre.
0: Ajá.
6: Yo le decía que era un franco con apellido Fernando. Pero cuando vinieron, tuvo los nietos.
0: ¿Hablando?
6: Con los nietos. Yo le decía, papá, ¿cómo era usted con nosotros? Tan serio. Yo con los nietos no tengo obligaciones, la tienen los padres.
0: ¿Tratabais a vuestros padres por usted?
6: Sí.
0: Sí, ¿eh?
6: Yo hasta que mi madre y mi padre vinieron para la Argentina...
0: ¿Los tratabas de usted?
6: Fueron,
0: tú sigues allí.
6: Sí, yo sigo allí. Y arrepentido estoy de haber venido.
0: Bueno, nunca se sabe, nunca se sabe, ¿eh?
6: Sí.
0: ¿Tratabas de usted a tus padres?
7: Sí.
0: Y a los profesores, por supuesto,
7: también,
0: ¿no?
7: También.
0: ¿Tratabas de usted a tus padres? También.
2: En particular al cura.
0: ¿Al cura? Cura
2: era mi amigo mío, ¿eh? Tengo
0: don Enrique.
2: Un amigo, cura, y me casó un amigo.
0: ¿Y lo tratabas de usted?
2: De usted. Y a mi padre nunca me pegó.
0: Y le tratabas de usted también, ¿no?
2: Y solamente me dejó un día caer la mano aquí al cuello.
0: La típica cachetada que...
2: Sí, y tiene una mano, la única que me dio en mi vida. Pero me dolió más que si hubiera pegado otro día.
0: Aprendemos a la primera.
2: Sí.
0: ¿Tratabas de usted a tus padres?
7: Sí.
0: También, ¿eh? ¿A padre y madre o...?
7: A los dos.
0: A los dos. Muy bien. ¿Tú no?
7: Yo no.
0: ¿Tú no?
7: Yo no.
0: ¿Tratabas de usted a tus padres?
7: No.
0: No.
7: No, no, tampoco.
0: ¿Mariano?
1: Nunca.
0: Tampoco.
7: Tampoco.
0: Tampoco y tampoco. Yo, vamos, nunca en la vida. Destrate de usted. O sea que esto veo que...
1: Eso no es falta de respeto, es falta de costumbres.
0: Claro, quiero decir,
2: ahí
0: no va por épocas ni por... Esto va por costumbres familiares, ¿no?
1: Podía ser
0: 40 años que te dijeran que lo trataras de usted, que ya 60 no, depende de la familia, ¿no?
1: Sí, porque yo, por ejemplo, mi mujer, después de muchos años casados, seguía diciendo a su madre, usted.
0: ¿Usted?
1: Siempre. Yo nunca.
0: ¿Tú nunca?
7: Yo nunca tampoco.
2: No,
0: ¿eh?
2: No.
8: Yo sí, hasta los 17 años que me liberé... que me casé a los 17 y mi marido 19, ahí dejé de tratarlo de usted porque me fui.
0: Marchaste para Argentina y ahí dijiste tú ya, sí. Vos, a partir de ahí vos, en vez de usted vos.
7: Sí.
0: ¿Eh?
8: Y 39...
2: De Mariano, es la costumbre de cada uno.
0: Claro, claro. Eso
2: lo enseñó...
0: No, yo creo que no es ni educación ni...
2: No, es la costumbre.
0: Es una costumbre que hay, bueno, pues...
2: Yo hacer caso a mi padre, el primero, a mi madre me costaba más.
0: Sí, ¿eh?
2: Yo entraba por la cocina, por la puerta del ganado, salía por la otra, mi madre entraba conmigo con una escoba y no me cogía. Mi padre me decía, Fernando, o Nandito, y paraba en seco. Mi madre me tenía que estar corriendo detrás de mí con la escoba.
0: Con la escoba.
2: Hasta que ya me cansaba yo y me daba la escoba.
0: La última pregunta que os quería hacer. ¿Esto es un mito o es verdad? ¿La gente antes era más cercana o es mentira eso?
8: ¿Más qué?
0: Cercana. Quiero decir, tú ahora vas por la calle y malamente vas saludando a la gente, ¿no? Que
1: bueno,
0: no conoces.
1: Es que, en casa tenemos esa costumbre. Ahora, todo el mundo que vamos por la calle... Buenas tardes, buenos días.
0: Pero ahora, si tú ahora vas por la calle, ¿qué vas? Buenos días, buenas tardes, hostia. A todo el mundo.
1: Sí.
0: ¿Antiguamente sí, hoy no?
1: Sí.
0: ¿Qué pensáis los demás?
8: Sí, antiguamente.
0: ¿Antiguamente era más cercana a la gente?
1: La pregunta que me has dicho...
0: En el ascensor, por ejemplo.
1: La pregunta que me has dicho que te he dicho sí... Que te he contestado, sí.
0: Que si antes era más cercana la gente.
1: Ah, bueno, sí.
0: ¿Las relaciones con la gente eran más cercanas o no?
1: Mucho más.
0: Sí, ¿en qué? ¿Por qué, Mariano?
1: Y por en las capitales, ¿no? Y en los pueblos en particular, por las tardes, a media tarde, había unos... Eran casas pequeñas, claro. Asientos de piedra y allí se juntaban los vecinos, se hablaban entre ellos.
0: Pero eso más bien en un pueblo,
1: en general,
0: ¿no? En un pueblo. Pero eso en Valladolid o en Salamanca o tal, no.
1: En Valladolid, en los barrios donde las casas eran pequeñas, sí.
0: Pero un edificio no bajaban a la fresca, ¿eh?
1: Por descontado.
0: Entonces, ¿ahora qué es? ¿Que nos hicimos más distantes, más individuales?
8: Más cada uno
0: a su rollo, ¿qué se dice, no? Cada uno mira para...
8: Se puede decir de otra manera, pero que tampoco ordinaria.
2: Yo un vecino que decía buenos días...
0: Por ejemplo, cruzabas a alguien en el ascensor, buenos días.
2: Sí, pero el que un día me cruzaba con otro y no me decía nada.
0: Tracatrá. Entonces, eso mucha cercanía no es, ¿no? Eso.
2: Creo que son de esa gente que no. Ni buenos días ni nada. Vecinos. Ahora, yo hacía dos minutos y digo, que tener tres duros, hijo.
8: Yo cuando vine de la Argentina, que había estado casi 20.
0: Vaya curro que te estamos dando hoy. Vas a hacer un brazo.
8: Claro, antes. Permiso, gracias, por favor, ¿no? Entonces llegué a mi casa, estaba mi madre y mi padre. Entraban como Pedro por su casa, los de afuera. Entonces, cuando se fueron, le digo, mamá, ¿a dónde fue el gracias, el permiso y el por favor? A hija, se fueron contigo a la Argentina.
0: Se fue perdiendo con el tiempo, me estás diciendo, ¿no?
8: Sí, yo creo que sí.
0: Pero, ¿somos menos cercanos que antes? ¿Cada uno va más un poco a su bola?
1: ¿Cómo?
0: No, le pregunto a ella, que si somos...
9: Sí, yo creo que sí.
0: ¿Tú crees que sí? Que ahora somos un poco más individualistas, ¿no? Cada uno mira su ombligo y sálvese quien pueda, ¿no?
1: Enseguida...
0: Hombre, si no saludes a los que conoces ya, apaga y vámonos. Sí. Pero, yo qué sé, en el portal de tu casa te encuentras a alguien que no conoces, yo digo buenos días. Antes se decía siempre, ¿no?
1: Siempre.
0: Y ahora igual. Ahora, o sea, en ese aspecto pensáis que somos iguales.
10: Sí. Yo me llamo un vecino, no te dice nada, digo, te lo duro. Ahora, yo lo que siempre he guardado... Las amistades y los amigos.
0: ¿Alguno habrá quedado, no?
10: Tengo muchos amigos.
0: ¿Alguna amistad se pierde por el camino? Pues tuve, muchas veces por
10: trabajando cosas, ¿no? 18 meses en una máquina. 18 meses, que ya... Y nos llevábamos como hermanos. Y me llevo. Pasa que él está en Cantabria, o antes estaba más cerca, pero ahora...
0: Al final ya todo un poco una tómbola, ¿eh? Como decía Marisol, que con eso vamos a marchar bailando yo de aquí. Yo marcho para Santiago el viernes, a Santiago de Compostela. Me liaron para hacer un monólogo, madre mía. No sé dónde me metí.
1: ¿Te enviaron para?
0: Para hacer un monólogo, Mariano, yo que no soy cómico. Bueno. Y tengo que subirme ahí a un escenario a hacer de chiquito la calzada.
1: Para eso hay que saber, ¿eh? Ya que...
0: No sé, lo tuve que escribir. Okay. Llevo tiempo, lo tuve que escribir y lo que más me cuesta, memorizarlo. Y ahora llega lo difícil, que es ir para allá y
10: hacer... Sobre las marchas le van a saliendo.
0: Espero.
10: Como
0: espero,
10: le insulten un poco.
0: Estoy nervioso. Sí, tengo que tener cuidado, ¿eh?
1: Eso tú que estás acostumbrado a estar por ahí. El que no está acostumbrado, mal, ¿eh?
0: Estoy acostumbrado a hablar aquí, en el micro, que no te ve nadie, pero allí, delante de la gente, haciéndome yo el gracioso, pues a ver cómo acaba eso. Ya os contaré el próximo programa. A ver qué tal me fue por Galicia.
1: Por Galicia siempre bien.
0: Siempre.
1: Tratan muy bien a la gente.
0: Crecí en Vigo. Yo hasta los 10 años estuve en Vigo, o sea que así. Galicia siempre. Bueno, pues os deseo una semana muy buena y nos vemos dentro de 15 días. Aquí otra vez
1: nos veremos
0: en la hora dorada. Y la vida es una tómbola.
1: La vida es una tómbola.
0: ¿A que sí?
1: Pues nos despedimos hasta el próximo martes, que sea dentro de 15 días.
0: Ahí nos vamos. La voz dorada.
1: Buenos días.
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0: son las 6 y 25. Y operación Arrarre.
1: Aplausos tímidos.
0: Sí.
1: Hombre, que todo te arde. Sí. Son las 6 y 26, ya, fíjate. Pasó un minuto desde que hablaste, moja.
0: Sí.
1: La vida pasa, tío.
0: La vida pasa.
1: La vida pasa y lo guapo ye vivila.
0: Sí.
1: Y lo guapo ye cumplir años. Y lo guapo ye que moja fue su cumpleaños.
2: ¡Señor! Sí. ¡Cumpleaños feliz!
1: ¡Sí, señor!

0: 2024.
1: Eso hay un año, no hay un día. ¿Qué día? 2024. No. ¡Ay, mi bebé, que tiene 2 añinos! No. ¡Míralo, qué guapo! Te voy a hacer caga encima. Hombre, no me digas que naciste en el 2024.
0: No.
1: ¿Estás jugando el despiste? ¿En el 2004? ¿El 4 de marzo?
0: Sí.
1: ¿Seguro?
0: No, el 3.
1: ¡Pues arriba, el 2! ¡Ah, el 3, el 3! ¡Fue ayer, tu cumple!
0: El 3.
1: Muy bien, tío. ¿Quieres soplar una vela? Yo tomo mechero ya. Porque como puedes ver, sigo sin fumar, moja. Tengo que quitarme el jersey.
2: Me da calores ahora mismo. Ay, qué frío, espera.
1: Cumpleaños feliz. A ver cuánto tardo en tener frío y poner el aire caliente y... Ya lo vi, ya lo... Ah, tengo aquí un tirón. No cumplas... No tengas prisa en cumplir, moja, que luego empiecen vale. Los tirones. Bueno, ¿qué? ¿Lo celebraste?
0: Sí.
1: ¿Cómo?
0: Con la familia.
1: Muy bien, ¿pero qué hiciste?
0: Pues hicimos... Me hicieron una sorpresa.
1: ¿Y qué sorpresa era?
0: Pues yo no estuve en casa. Abrí la puerta de casa y todos me grabaron. Y había lobos, había...
1: ¿Lobos? Maldita sea.
0: No. Lobos de...
1: ¿Globos?
0: Sí.
1: Joder, monja, entendí lobos.
0: No.
1: Tío, lobos, tío, pues menuda sorpresa...
0: No.
1: Más peligrosa. Globos.
0: Eso.
1: De los de soplar.
0: Sí.
1: Muy bien.
0: Y luego un coso de como... De regalo. Unas botas de baloncesto.
1: Toma ya, chaval.
0: Y una bebida, patatitas y una copa.
1: ¿Una copa?
0: Sí.
1: ¿Para brindar?
0: Sí.
1: Toma ya, chaval.
0: No, una copa de
1: la Champions.
0: Sí, sí.
1: Una copa de la Champions, ¿eh?
0: Sí.
1: Recto como un palo. Muy bien, moja. ¿Pasástelo bien?
0: Sí.
1: Alégrome. ¿Y vas a celebrarlo?
0: Sí.
1: ¿Vais el sábado al mareo?
0: Yo seguro...
1: Seguro que no.
0: No, porque tengo que...
3: Celebrarlo.
1: Ah, que lo vas a celebrar otra vez el sábado.
0: Sí.
1: ¿Y el domingo?
0: No, el domingo no.
1: ¿El domingo qué vas a hacer?
0: Pues el domingo estar con la
1: Jenny.
0: Con Jenny y con la familia.
1: ¿Va a ir a tu cumpleaños, Jenny?
0: Sí.
1: ¿Así, eh? Muy bien. ¿Qué pasa aquí hoy que estáis tan callados? Mm. ¿Hay algo que me estéis ocultando?
0: No.
3: No,
1: no está...
0: No.
1: ¿Y dónde es el guateque?
0: Pues en un restaurante. De italiano.
1: En un restaurante italiano. Guatecazo, ¿eh? Te apareces tú ahí así. Con tu tupé ahí. ¡Pah! Y la Jenny al fondo ahí. ¿O qué? ¿No lo imagináis así? Se moja ahí, todo guapetón, con sus botas de básquet. Bailando así de lado. ¡Ay, qué me Te veo, moja, te veo.
0: Sí.
1: Muy bien, tío. ¿El italiano que hay aquí o en Italia?
0: No, aquí, en un restaurante italiano.
1: Muy bien. A comer pizza ahí, ¿eh?
0: Sí.
1: ¿Y esto? Pregúntale si quieren un tirón al horno. Este oye más de la época de los guateques de mis güelos, posiblemente. Bueno, no, tanto no. Muy bien, moja.
0: Sí.
1: ¿De qué me vas a hablar hoy, hombre?
0: De comida.
1: ¿De comida? ¿Y qué comida, oh?
0: Comida árabe.
1: ¿Así, eh?
0: Sí.
1: Muy bien, nos vamos a poner las botas, pues, ¿no?
0: Sí.
1: Venga, pues cuéntame, ¿de qué comida me vas a hablar?
0: De uno que se llama couscous.
1: El couscous, muy rico.
0: Luego hay...
1: ¿Pero el cuscús con qué lo haces? Porque el cuscús solo...
0: El cuscús
3: poca cosa.
0: El cuscús lo hacemos con berenjena.
1: Vale.
0: Con berenjena, después calabacín.
1: Calabacín. Riquísimo. Muy bien.
0: Y tomate.
1: Todo vegetariano ahí, ¿eh?
0: Sí.
1: Muy bien. ¿El cuscús qué lle? ¿Pasta de qué? ¿Sémola de... ¿Cómo lle?
0: Sémola de...
1: ¿De qué lle la pasta del cuscús? ¿Cómo lo dices? Sémola de trigo duro.
0: Sémola de trigo duro.
1: De un trigo duro, como te decía.
0: Sí.
1: Muy bien. Entonces, ¿qué más?
0: Luego, voy a decir los postres.
1: ¿Ya pasé? ¿No? ¿Te saltas el segundo plato y todo?
0: No.
1: ¿El tirón ya, el dulce?
0: El
1: cuscús se puede comer también con pollo y con cordero, no solo
0: sí,
1: con...
0: Con cordero y con...
1: No solo con verdura, ¿no?
0: No.
1: ¿O todo junto?
0: Todo junto.
1: Y llena, y está
0: rico. Llena, sí.
1: ¿Eh? Ahora, comido así a... Palo seco y sabaná.
0: No sabaná.
1: Muy bien. ¿Qué más?
0: Luego, segundo plato. Luego, luego, pollo asado con salsa verde.
1: ¿Con salsa verde?
0: Sí.
1: Especificame un poco más eso de salsa verde. ¿Qué lleva la salsa verde?
0: Pues lleva perejil, lleva
2: aceite
0: y nada más.
2: Y nada más.
0: Venga. Y al horno.
1: Al horno, venga. ¿El hummus?
0: El hummus, es un plato así con hummus y
1: ¿Pero de qué lle? Yo me lo todos los días como. O sea que es hummus, no es hummus.
0: Sí.
1: Yo lo llamo hummus, mira qué cateto.
0: Hummus.
1: ¿Garbanzo, tío?
0: Garbanzos. Garbanzos.
1: Vale. ¿Qué más?
0: Y luego...
1: Es súper sano el hummus. Hummus, ¿eh?
0: Sí, hummus.
1: ¿Cómo?
0: Hummus.
1: Hummus.
0: Hummus.
1: Y yo como un cateto ahí, hummus. Hummus. Guau, riquísimo, me encanta. Y lo hay de mil cosas.
0: Sí.
1: Lo hay de con pimientos, el de Marrakech, lo hay con guacamole, tío.
0: Sí.
1: Con aguacate.
0: Con aguacate.
1: Está buenísimo. Vale. ¿Qué es lo que he comido el otro día? Mujamara.
0: Ah, sí.
1: Qué rico, de pimiento rojo ahí. Me encanta. Muy bien, ¿qué más comidas tenemos por ahí? A ver.
0: Comida... tenemos muchas comidas.
1: Venga. Hombre, ya lo sé, que hay muchas, ya lo sé. Así acabamos rápido, ¿eh? El falafel, tío.
0: El falafel.
1: Los kebabs.
0: Los kebabs.
1: Tío, ¿qué más?
0: Y luego, maluba.
1: Maluba, muy bien. ¿Qué más?
0: Luego...
1: Pasa los postres, anda, que veo yo que tienes ganas de pasar a los postres.
0: Sí.
1: ¿Y el martabak?
0: Marta
1: tiene un marcapaso, sí.
0: No.
1: Martabak.
0: Martabak.
1: Como crepes, ¿no?
0: Como crepes.
1: Venga. Algo te quiero preguntar ahí, Dani.
2: Perdonad.
1: Yo tengo
2: una pregunta. ¿Y hay kebab de pescado?
0: Sí. Pues sí.
1: Ya, no tiene nada que ver un kebab que comes aquí con un kebab, yo qué sé,
0: en
1: Turquía. O en...
0: No,
1: no tiene nada que ver.
0: No tiene que ver.
1: Muy bien. Aquí al final, cuando vas a un kebab, ¿no ves que son como unos...
0: Sí,
1: unos una mazorca ahí.
0: Sí,
1: de...
0: Pues
1: esos son todos de Alemania, vienen. Creo
0: de
1: que
0: Alemania,
1: tienen la,
0: ¿no?
1: El monopolio, por llamarlo algo así, una empresa alemana que...
0: Alemana.
1: Sí, ¿no? Y da igual dónde lo comas, aquí en Teruel o en París, que te vienen ahí y te plantan la mazorca esa ahí de supuestamente cordero o pollo.
0: Cordero y pollo.
1: Efectivamente. Muy bien, moja. ¡Postres!
0: Vale, postres.
1: Pichón, a ver, ¿qué me das?
0: Postres. Tenemos la paspusa.
1: La paspusa.
0: Luego tenemos...
1: ¿Qué es la paspusa? Para quien no lo sepa.
0: Un bizcocho de... Un bizcocho de... Un bizcocho.
1: Un bizcocho de un bizcocho.
0: No, bizcocho de...
1: ¿De bizcocho?
0: Y luego, luego, luego, luego, los dátil, los dátil...
1: Venga, eso no te lo compro, tío. Un dátil no es un postre árabe. Dátil hay lo en sí. Cualquier parte del mundo. Lo que pasa es que lo coméis... Porque tiene mucha... tiene agua, ¿no? El,
0: sí.
1: Y para llevar guay el... Pero no te compro el dátil como postre,
0: sí.
1: Señor.
0: Luego, ¿cómo se llama este? Balagua.
1: Balagua, venga.
0: Luego...
1: Con albaricoque, por ejemplo,
0: sí.
1: ¿No? O nueces.
0: Nueces.
1: Venga, ¿qué más?
0: Luego,
1: ¿el bajil?
0: El bajil.
1: ¿Qué más?
0: Luego el...
1: Hay ensaimada también, ¿no?
0: Sí, ensaimada también.
1: ¿Y qué más?
0: Y...
1: ¿La basbuosa?
0: Basbuosa. Esa ya... Luego el...
1: ¿Bebidas?
0: No, bebidas.
1: Que te me atascas ahí. ¿Estás pensando en tu cumpleaños? ¿Eh?
0: Sí.
1: Lo que te vas a comer. ¿Y qué?
0: Sí, bebidas, Coca-Cola.
1: A ver, hombre.
0: ¿Qué?
1: Coca-Cola, tío. La Coca-Cola.
0: Ah.
1: Tenéis un té riquísimo y me saltas
0: sí.
1: Que sí la Coca-Cola.
0: Ah, un té riquísimo.
1: Y el Trinaranjus también, ¿no?
0: Sí.
1: Hay un té buenísimo,
0: un
1: tío.
0: Té
1: claro, mil tés ahí. ¿Qué
0: hay
1: más?
0: Mil tés.
1: Chai, bueno, hay mil.
0: Es ahí...
1: ¿Qué más?
0: Lo echamos con hierbabuena, es ahí.
1: Efectivamente. ¿Y qué más?
0: Y, luego...
1: ¿Y con canela?
0: Y con canela.
1: ¿Canela? Sueño contigo. ¿Qué más?
0: Y luego... Luego... Pues...
1: ¿La pesicola?
0: Sí.
1: Es que sí. Cola, ¿qué hago? ¡Qué moja, pues, tío! Pues, ¿qué estás pues, borracha?
0: No.
1: Pues venga, acelera, cuéntame algo.
0: Pues ya está.
1: ¿Ya
0: pues,
1: está?
0: Sí.
1: Menú completo. ¿Cuánto me cobras por menú? A ver.
0: Pues...
1: ¿20 pavos?
0: No, 30.
1: Claro, claro, metiste Coca-Cola ahí y subió el precio.
3: ¿Es que... una bebida alcohólica?
0: No.
1: No se bebe alcohol.
3: Ostras, es verdad.
1: No se bebe alcohol.
3: Perdona.
4: 30 euros, pues marcho sin pagar.
1: Un simpa me hago. Muy bien, moja.
0: Sí.
1: ¿Estás para abrir un restaurante?
0: Sí, con mis tíos.
1: ¿Que vas a abrir uno? Sí, ¿eh?
0: Sí.
1: ¿Y qué vas a ser? ¿Camarero, cocinero o qué vas a ser?
0: Cajero.
1: ¡Ay, amigo! A ti la pasta, ¿eh? Moviendo la pasta, ¿eh? Que trabajen los demás. Muy bien. ¿Y cuándo lo abrís? ¿Dónde? ¿Cuándo? ¿Cómo llega la historia?
0: Pues la historia... Cuando estudie mi tío y cuente un trabajo, lo trabajamos con ellos.
1: A ver qué me entere yo. Cuando yo también. ¿Cuando estudie tu tío el qué?
0: Es español.
1: Vale. O sea, tiene que aprender guay a hablar.
0: Sí.
1: Vale. Entonces ahí, ¿abrís un restaurante?
0: Sí.
1: ¿Comida árabe?
0: Sí. Comida ahí.
1: ¿Y quién va a cocinar?
0: Pues el sobrino de mi padre.
1: El sobrino de tu padre. ¿Y tu tío qué va a ser? El jefe.
0: El jefe.
1: ¿Y qué más?
0: Y yo el cajero.
1: Faltan camareros ahí, tío.
0: Y pues el camarero, mi hermana. Mi hermana. Y luego... El novio.
1: ¿Y es verdad lo que me está contando? Oye, una fula.
0: No, te lo... Voy a... Pues... Enseguida, no sé cuándo.
1: Enseguida, no sé cuándo. Eso es un periodo de tiempo entre una semana y 14 años.
0: Sí.
1: Muy bien. No quiero que me suene esto. Me escribe Peña muy sí. random, muy chapas, y no entiendo nada. Muy bien, Moja.
0: Sí.
1: Pues nada, tío. Pa'lante.
0: Sí, pa'lante.
1: No sé de qué estamos hablando ahora mismo. Ah, del restaurante. Me perdí, tío. Entre lo de la Coca-Cola, que hay una bebida árabe, me dice el colega. O sea, si me hubieras dicho la Meca-Cola, que hay una bebida árabe,
0: sí.
1: Claro, claro. Es una bebida que salió sí. para... bueno, para contrarrestar un poco el poder del otro yao.
0: Sí.
1: De para allá del otro continente.
0: Sí.
1: Meca-Cola. Coca-Cola,
0: sí.
1: Tío,
0: no, Coca-Cola no.
1: Te parto la cuchara, ¿eh? Claro, tío. Muy bien. Muy bien, Moja.
0: Mucha.
1: Gracias. Que aproveche. Feliz cumpleaños, amigo.
0: Gracias.
1: Hola, Mar. A seguir cumpliendo. 22, ¿eh?
0: Sí.
1: ¿No estás mal para la edad que tienes?
0: No.
1: Es que eso me lo dijeron a mí el otro día y me sentó fatal, tío. Es que lo puedes pillar por varios sitios, ¿no? No estás mal. Para la edad que tienes, y como con descendencia pura y dura, ¿la edad que tengo qué?
0: Sí,
1: puedes verlo por muchas partes.
0: Y me dijeron que yo soy viejo ya en la uni.
1: ¿Pero tú, qué vas, a una guardería con 22 años que te digan que eres viejo, tío? No sé con qué tipo de peña te relacionas. ¿Cuántos años tiene la Jenny?
0: Pues
1: 20. Ahora, o el 12.
0: No,
1: entonces, claro.
0: 12 no. No, 21.
1: Le sacas unos meses. Tengo que decir, ¿quién te dijo que eras viejo?
0: Pues la muestra uni.
1: ¿La uni habla?
0: Sí.
1: ¿O la peña de la uni?
0: La peña de la uni.
1: ¿Y cuántos años tienen ellos, Moja?
0: Pues tiene 28.
1: Joder, o sea, vamos a ver. A ver, si tiene 28 y tú 22, el pureta y él.
0: Sí.
1: Recuérdalo. ¿Eh? Joder, Moja, tío. ¡Pincha punta base, hombre!
0: Sí, te pincho puerta de sol.
1: ¿Puerta del sol de qué es aquella? De
0: la arena.
1: ¿Eh?
0: Tumbándose la arena.
1: La canción se llama Rayos de Sol, sí. Más que Puerta del Sol. Y es de José de Rico y
0: sí.
1: Henry Méndez.
0: Sí.
1: ¿Cómo dijiste que se llama la canción? Rayos de Sol.
0: Rayos de Sol.
1: Muy bien. De Henry... José de Rico y
0: Méndez.
1: Henry Méndez. Muy bien. Ay, ¿y esto que había roto yo?
5: ¡En la basura!
1: Ah, sí, ¿eh? Me estaba prestando. Morder plástico. Moja,
0: dime.
1: ¿A quién se la dedicas, amigo?
0: A Jenny.
1: ¿Y a ti, tío?
0: Y
1: que
0: a
1: es tu,
0: mí.
1: Fue tu cumple.
0: Y a mí.
1: Maldita sea,
0: y
1: ¿no?
0: A mí.
1: Pues que cumplas muchos más. Así de bien. Con
0: sí.
1: esa alegría que tienes y siendo tan buena gente como
0: sí.
1: eres.

0: ¿Estás escuchando Operación Alarde? Por si no lo sabías. Buonasera, señorina, buonasera. ¿Cómo estás?
1: Bien.
0: Qué guay tenerte por aquí. Bien, por aquí estamos. Así, mordiendo plásticos. Ya sabes, algo típico por miércoles.
1: Sí,
0: muy bien. Típico. Por cierto, hoy es miércoles 4 de marzo.
1: Sí.
0: Del 2026.
1: Sí.
0: Moja, fue tu cumple, va a ser el mío. Es que marzo mola mucho. ¿Alguien más cumple en marzo? ¿Alguien más que esté aquí cumple en marzo? Porque en marzo cumplen, pues igual 14 millones de personas o más. Pero, ¿de los que estamos aquí?
1: No, no sé.
0: Vosotros os lo perdéis. Mola marzo para cumplir, ¿eh? Muy bien. Hoy, que se nos olvidó, tenemos las 7 maravillas del mundo.
1: Sí.
0: Efectos paranormales. Comidas típicas de un país.
1: Sí.
0: Que te dé la gana, o tema libre, ¿eh?
1: Sí.
0: ¿Qué suena por ahí? Parece que terremoto. ¿Dónde está la terremoto?
1: La terremoto del Alcorcón viene ahora.
0: No, del Alcorcón no, de Chichón. Esa ahí es más peligrosa. ¿Usted, señora, de qué me va a hablar hoy?
1: De las 7 maravillas del mundo.
0: Muy bien, ¿de las antiguas o de las modernas?
1: Os voy a hablar de las 7 maravillas del mundo, o las que a mí me han parecido más bonitas y maravillosas.
0: ¿Eh?
1: De las que me han parecido más bonitas.
0: O sea, de las 7 maravillas del mundo que a ti te da la gana, ¿no? No, vale,
1: no,
0: vale,
1: no,
0: genial.
1: No. No, son las 7 maravillas que me ponía.
0: Pero de están las antiguas
1: y las
0: del mundo moderno.
1: Sí, no
0: que
1: sé.
0: Fue, las del mundo moderno salieron por una votación en internet que hubo hace años. ¿Tú de cuáles vas a hablar?
1: Yo creo que de las de internet.
0: Dime una.
1: La gran pirámide de Giza.
0: Yo creo que vas a hablar de las antiguas.
1: Bueno, pues las antiguas, sí.
0: ¡Señora!
1: ¡Qué niño llora!
0: ¡Qué niño llora! La tienes, mira.

0: Muy bien, venga, pues vamos allá. Mira, una maravilla del mundo, ahí la tienes, Doña Asteroide. Vamos a hablar de las siete maravillas del mundo. Tú y es una de ellas. Maldita sea. Nada, pero bien. Ah, no hay silla. Hay que coger una silla ahí, Diego. A ver cómo lo haces. Nada, nada, Diego le mola más mirar que actuar. Y es más observador que otra cosa, Diegazo, ¿eh? Muy bien. Bueno, pues venga, vamos a hablar de las siete maravillas del mundo. Así, de colegueo.
1: La primera de ellas es la Gran Pirámide de Giza, la cual es la más antigua y aún se puede visitar en pequeños grupos. Los jardines colgantes de Babilonia. Una de estas maravillas fueron construidos en el siglo VI antes de Cristo, en la antigua ciudad de Babilonia, a orillas del río Éufrates. En los jardines se plantaron árboles frutales como el dátil. El templo de Artemisa, en Éfeso, está ubicado en Turquía. Está dedicado a la diosa Artemisa. Su construcción fue comenzada por el rey Creso de Lidia y duró unos 120 años. La estatua de Zeus en Olimpia. La estatua se perdió. Según la leyenda que se encontraba en Constantinopla en el siglo V después de Cristo, donde fue destruida y se perdió en el año 785. En el año 1245 se encontraron los restos del trono y sus extremidades. El mausoleo de Halicarnaso fue un monumento funerario suntuoso construido en Halicarnaso para Mausolo, un protector de la tierra del imperio persa. El edificio fue encargado por su esposa y hermana Artemisa II de Caria a los arquitectos griegos Sátiro y Piteo. Sí, más o menos. El Coloso de Rodas era una gran estatua del dios del sol, realizada por el escultor Ceres del Indos en Rodas, Grecia, en el 280 a.C. y destruida por un terremoto en el 226 a.C. Y por último, tenemos el Faro de Alejandría. Fue una torre construida en el siglo III a.C. durante la dinastía del rey Ptolomeo II en la isla del Faro de Alejandría. Con una altura de al menos 100 metros, forma parte de las siete maravillas del mundo antiguo por Antípatro de Sidón. Antípatro. He visto numerosas fotos de los lugares y me han parecido preciosos. Id a visitarlos si tenéis la oportunidad.
0: Solo queda uno. De todos esos solo hay uno. Podemos ir a visitarlos con la imaginación.
1: Sí.
0: Ah, joder, pero ¿qué pasa? me dan tirones por todos los lados. Podemos ir a visitarlos
1: En
0: nuestros sueños o con la imaginación, porque solamente la Gran Pirámide de Giza es la que está
1: en pie,
0: ¿no?
1: Sí.
0: Muy bien. Entonces creemos que era la Gran Pirámide de Giza, los jardines de Babilonia, que sería más o menos donde está Irak ahora.
1: El templo de Artemisa.
0: La estatua de Zeus en Olimpia, en Grecia.
1: Sí.
0: El templo de Artemisa en Éfeso, que sería ahora Turquía.
1: El mausoleo de Halicarnaso.
0: También Turquía.
1: El Coloso de Rodas.
0: Grecia, que era una gigantesca estatua, la mítica, que se ve cuántas veces se pudo ver en... Bueno, incluso en películas así fantásticas.
1: Muchas.
0: Y el Faro de Alejandría, que era el que guiaba los barcos hacia el puerto de Alejandría, en Egipto.
1: En Egipto, sí.
0: Sería hoy Egipto. Volaría, ¿eh?
1: A mí me gustaría...
0: Babilonia, me gustaría haber conocido los jardines colgantes de Babilonia. Joder, de verdad, no sé qué me pasa, tío. Tenía mejor salud cuando fumaba, caray. Llevo con catarro, con tirones. Estoy limpiando.
1: Eso es lo que estás haciendo.
0: Estoy quedando perfecto. Muy bien. Si pudieras elegir uno de estos siete, ¿cuál elegiría? Mira, los dedos colgantes del Berni. ¿A cuál te molaría ir más? ¿A la pirámide? ¿A los jardines? ¿A la estatua de Zeus? ¿Al templo de Artemisa? ¿Mausoleo del Carnaso?
1: Al templo de Artemisa, uh-huh. Yo creo.
0: Muy bien, en Turquía, un impresionante templo dedicado a la diosa Artemisa. Sí. ¿Quién era Artemisa? ¿Quién lo sabe? La diosa del... ¿De qué?
1: No.
0: De la misa, ¿eh?
1: No, de la misa no.
2: Del arte no, ¿no?
0: No. Venga, ¿quién me lo dice? De la caza.
1: Ah, de la caza.
0: Sí, señora. La diosa griega de la caza.
1: Sí.
0: Y seguramente que de alguna cosa más. Porque de los animales salvajes, los bosques, las montañas...
1: Por eso.
0: También es la protectora de las doncellas, la virginidad, pudiendo aliviar los dolores, el parto o usar la muerte súbita entre las muchachas jóvenes. Era la hija de Zeus y Leto y hermana melliza de Apolo, ¡Dios mío! En Roma, en la mitología... Esto es la mitología griega. En la mitología... Sí. Mitología... Miloja. En la mitología romana sería Diana, ¿vale?
1: Sí.
0: Muy bien. Dani, ¿alguien más va a hablar de las siete maravillas?
2: Pero las mías son de las actuales.
0: De las actuales, muy bien. Porque va a hablar de ellas ahora, entonces dejamos para cuando hables tú. Muy bien. Artemisa, cazadora llevando un arco y flechas.
1: Sí.
0: Quiero Cupido, ¿eh?
1: Precioso.
0: Muy bien. Muy bien, Adri. Parece muy bien que me hayas ¿sí? hablado de las siete maravillas del mundo. Ay, faltóte la octava. Tus cuadros.
1: Gracias.
0: Otra maravilla del mundo. Acaba de retirar... Sí, ¿no?
1: Sí.
0: Fuiste por la... su primera...
1: Exposición en solitario.
0: En Ubieu. ¡Ahí! ¡Vamos! Borel, uno de los camareros, estaba enamorado de tus cuadros. Pero muy heavy, sí, sí. Nunca hallaba.
1: Haberle dicho que comprase alguno.
0: Y ya, o sea, claro, yo ni mu, yo Monina... Yo obligar a comprar arte

0: Y Pablo Alborán.
1: Seguro, contigo de Sebastián Yatra y Pablo Alborán, ¿eh?
0: Sí.
1: Ha hecho una siestina mientras suena, ¿vale?
0: Vale.
1: Que es lenta, es de estas chapas
0: creo
1: de
0: sí,
1: esta peña,
0: creo que
1: sí, ¿no?
0: Sí, creo que sí.
1: Hoy tenemos a dos,
0: no, pero...
1: a dos Pablos Alboranes, Jesús.
0: Con Sebastián Yatra no creo que sea muy...
1: No lo veo, no lo sé, no lo sé, no lo sé.

0: ¿Dedicamos?
1: Sí.
0: ¿A quién?
1: A toda la gente que está escuchando Diversa Radioactiva.
0: ¡Vámonos! ¡Que es una grande! ¡Mira qué fiestón, chaval!

0: Estás escuchando a la Terremoto de Shishon.
1: ¿Cómo? ¿Qué pasa, señora? Nada aquí. Envidiando a tu... alcachofa. Pues guay, ¿no? Si tú lo dices. Muy bien. ¿Cómo va la vida, O?
2: Bien.
1: Bien. ¿Fuiste al básquet esto que hubo ahí de España, no sé qué? No, ¿eh? No fuiste. Fue el Diego, mira.

0: Mangó una pelota y todo. Ay, vosotros también, ¿eh? ¿Y no robasteis una pelota como él? Ahora la regalaron. Bueno, como solo vi a Diego Coya, dije, este mangola. Ay, amigo. Muy bien. No fuiste al básquet.
1: Acabo de llegar y jugaba con mí.
0: Ahora. Pero esto no fue ahora, ¿no? ¿Cuándo fue este partido? ¿Ayer?
2: El domingo,
0: o sea, el lunes. El jueves, o sea, en marzo. Lo mejor de todo es que lo dice Alba y repítelo los otros dos. El domingo y ellos el domingo. Ah, no, el lunes. Ah, no, el lunes. ¿Eh? Muy bien. A ver cómo ye. ¿Me quedo? Los pangolines. Fútbol, básquet. Pistolero Guerrero. Muy bien, Caroline. ¿Usted qué eligió? ¿Las Siete Maravillas? ¿Algo de Mieu? Bueno, de Mieu. De, ¿cómo se llama? De... No, ¿cómo es? Joder, no sé ahora. Super, paranormal. ¿Qué elegiste tú? Así, ¿eh? ¿Qué te da miedo lo paranormal? Bienvenidos a la nave del... ¡Niña! ¡Niña! Muy bien. No sé si me da más miedo esta música o los ruidos esos que hacéis de... Que no, todavía no los entiendo muy guay y me pierdo un poco, ¿viste? Cuando hacéis esas cosas, de verdad. De verdad os lo digo. ¿Sabes, no?

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0: Maldita sea. Siempre dicen que cuando hay cosas en les cases, y es porque alguien que falleció ahí no se fue, ¿no?
1: Sí.
0: No terminó de irse.
1: Se ha quedado ahí.
0: ¿Te pasó alguna vez alguna cosa de esas?
1: No, es que conmigo nunca le
0: dije. No, no se atreve, vamos. ¿Qué coño se va a atrever? ¿A alguien de los que está aquí o de las que está aquí le pasó alguna vez alguna historia de miedo? ¿A ti? Vale, ahora me la cuentas. ¿A ti también? ¿Alguien más? ¿A ti también? ¿Quién me...? Eso es no... ¿Quién me quiere...? A ti no te pasó nada, ¿no?
1: No.
0: Nunca. Nunca. Ninguna historia paranormal, ¿no? ¿Quién me quiere
1: contar?
0: Tú, y es paranormal. Vaya pava, chaval. Vaya pava.
2: Carolina.
0: ¿Crees en esas cosas? ¿Crees que hay movidas por ahí que se cuelan en nuestro...? Porque está claro que nosotros vemos en unos planos, ¿no? Por ejemplo, hay animales que ven en otros planos. Y puede haber milenta planos que nosotros no vemos y que ahí haya cosas que, sin más, no vemos. No es que no estén. ¿Tú qué crees? ¿Que eso es todo un negocio, que es todo mentira, que es para tener a gente tal? ¿O que realmente puede existir otras cositas? Miraste esto es para arriba, ¿eh? Yo os digo eso, vamos. Al final, miraste esto es para el techo. Vaya ser que aparezca Diego por ahí con unos colmillos. ¿No crees o prefieres no creer? Es otra cosa, ¿eh? Porque yo conozco a gente que yo mira, si tan que ten, pero yo no quiero saberlo. No quiero pensarlo porque me da miedo. A ti simplemente pasas.
1: Sí.
0: ¿Quién me quiere contar alguna historia que le haya pasado? Le pasamos... Espera, que te pongo otro micro. ¿Cómo que no? Que si no, no te oye la gente, ¿no? Que si no, no te oye la gente. Qué mal va internet hoy, tío. ¿Será algún extraño...?

0: Señora, ¿qué le pasó a usted en la vida?
1: A mí, bueno.
0: ¿Por qué no te oigo? A ver ahora.
1: Yo cuando era pequeña, un vecino de mi abuela saltó del tercero y se mató. Uh-huh. Y soñé mucho tiempo con que estaba ahí, en mi habitación, que me estaba observando.
0: Mal rollo, ¿eh? Como el boyer ese.
1: No sé.
0: ¿Pero sentías la presencia? ¿Era tu paranoia?
1: Yo creo que sentía la presencia.
0: Entonces, ¿tú en qué piso vivías?
1: En el primero.
0: ¿Y qué es? ¿Que se dio en el primero o
1: no?
0: O
1: no, él vivía en el tercero.
0: ¿Y cayó a plomo?
1: Sí.
0: O sea, ¿no llegué en tu habitación?
1: No. Yo estaba en el salón y de repente oí mucho ruido.
0: Mal rollo.
1: ¿Y
0: tú tenías la historia de que ese tipo se había quedado por ahí y que te vigilaba?
1: Sí.
0: Maldita sea, chaval.
1: Pero bueno, bienvenido, entre comillas, sea.
0: Sí, está ahí. La historia y la gente que cree en estas cosas,
1: sí.
0: Yo no voy a entrar en el tema de si creo o no creo, pero dicen que hay que ayudarlos a marchar.
1: Sí.
0: Hay que ayudarlos a marchar, porque si no están en un mundo ahí que no ellos pertenece.
1: Paralelo, sí.
0: ¿Eh? Entre los vivos y los muertos. ¿A quién más le pasó algo? ¿Que quiera contarlo? A ver, Aurora.
2: A mí me... Bueno, estaba dormida en el campamento con mis amigas. En el campamento de Ápice escuchamos unas voces así de fondo. Y estamos nosotras estábamos dormidas y los monitores empezaron a hacer todo el rato ruidos con la silla, todo el rato el mismo sonido.
0: Pero eso no es algo, eso era unos
2: que después
0: intentando daros miedo, ¿o no?
2: Sí, pero que ellos se asustaron más porque estábamos nosotras escondidas en el baño. Ascuras, se asustaron más a ellos que nosotros en el campamento.
0: Vale. ¿Y algo, a alguien que le haya pasado algo que no haya sido dar sustos a los demás, que haya sido de... ¿Ahí hay un fantasma? El fantasma de las galletinas. Muy bien. Maldita sea. Carolina, paranormal.
3: Ay, yo.
0: Cuéntame, ¿cómo acaba esa historia?
3: Que luego le faltaba ahí y lo mató amigos.
0: Se hicieron amigos. Bueno, al final todo terminó con amor. Bueno, pues ya está, tío. Ya acabamos así. ¡Viva el amor entre fantasmas! Aproveche, galletina mía. Muy bien. Maldita sea. ¿Para qué pasar miedo si se puede pasar amor? ¿Eh? Muy bien. A mí pasaronme cosas, pero no me voy a poner a contarles aquí porque yo creo que ya les conté una vez, además. Pasaron unas cuantas. Una con mucho miedo. En una cabaña en Brasil que pensé que no salía de allí. Pero... ¿Para qué contarlo? Y volver a pasar ese miedo, maldita sea. Muy bien, señora. Pues muy a gustito nos hemos quedado con que su fantasma y el señor ese de bigote que andaba por ahí se terminaron siendo amigos. La verdad que me alegro muchísimo por ellos. Vaya pava. Carolina, cuéntame, hombre, ¿qué música me traes hoy, hombre?
3: La canción de las damas.
0: Las damas. Que no es las babies, ¿no? Que es como las babies, pero en plan cool.
3: La que puto alma.
0: Claro, pero las damas, ¿qué era más?
4: Damas y vagabundo.
3: Sí, vagabundo.
0: Las damas y el vagabundo.
3: Sí.
0: Ah, la de... la serie esa que ves tú, ¿eh? De malotas. ¿O no? Ah, no, ¿eh? ¿No puso alguien el otro día algo aquí de la reina del flow o no sé qué?
4: No, pero dice el anterior, miércoles.
0: Las damas y el vagabundo.
4: Sí.
0: Puedo salir con cualquiera. Es que no sé de qué me habláis. Claro, me estaba pasando mucho miedo y de repente terminaron en una relación marchando a Torrevieja, el fantasma y el señor de bigote juntos, pues me trastocó. Yo pensé que iba a haber ahí puñales y yo qué sé, y al final, pues solo amor. Muy bien, mejor. Me la jugaron, tío, me la jugaron, Dani. Muy bien, Dami vagabundo, ¿a quién se le dedicamos esta canción? Molaba ser serios, ¿eh? Pero no, la verdad que no.
3: ¡Hijo!
0: ¡A todas las de las damas! A ver si consigo quitar yo ahora este sonido que tenemos por aquí. Pues venga, vamos a ver cómo suena esto, hombre. Venga ahí, toda la gente. ¡Arriba!

0: ¡Que no va internet! ¡Que no va internet! ¡Maldita sea! ¡Que no va internet! Señora, ¿está escuchando usted? A ver, que me lo diga esta moza.
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No va a internet, no va a internet. No, no, ¿os reís que nos reímos de del guepardo ese, que, ¿cómo se llamaba? Antonio Lobato. ¿Cómo era el colega tuyo este que se enamoró del fantasma? ¿Cómo se llamaba? Federico. El Fede, ¿me entiendes? Y claro, se me calentó el Fede y ahora ya no sabemos nada que hacer. A ver, ahora. Nah, no nos deja, tío. Algo pasa aquí. No se puede, no sé qué, no sé cuánto, no sé cuánto más. Pues no me digas por qué. Vamos a ver si... Algo pasa. Algo pasa, en serio. Voy a caer, pero... ¡Wii!

0: locos y locas, que es lo que estamos, como cabras. ¡Doña Aurora!
1: ¡Hola, Dani!
0: ¡Qué pacha, hombre! ¿Cómo estás?
1: Bien.
0: Yo, mientras tanto, aquí a ver si arreglamos esto, a ver si arreglamos esto, ¿eh? Si no se arregla, pues tendremos que tirar por otro lado. No sé qué pasa con esta maldita aplicación, que no va. No entiendo, no entiendo. De verdad, no entiendo. Ay, bueno, tú bien, ¿no?
1: Sí.
0: Al final, ¿qué importa? Estar bien. Estar bien. En el deporte.
1: Entrenando mucho.
0: Muy bien.
1: Con los entrenadores, sí.
0: Hombre, me imagino.
1: Deportivo genuino.
0: El gran Diegazo, que fue, tío.
1: Y tanto, que me hace correr ocho veces.
0: ¿Ocho veces?
1: ¿A mí sola?
0: ¿Por algo será?
1: Porque me han puesto de recata y defensa.
0: ¿De recata?
1: Y defensa.
0: Recaos.
1: No, de recate y defensa.
0: Ah, de regate. Recata toda la vida fue el que hacía recaos,
1: y capitana,
0: ¿no?
1: También me han puesto. No,
0: ¿también eres capitana? Joder, tío, como para quejarse.

0: ¿Cómo te quedas? ¿Cómo estabas? Más o menos, ¿cómo estabas, no? Muy bien, Aurora. ¿De qué me vas a hablar tú hoy?
1: De términos paranormales.
0: De efectos paranormales también, ¿eh? Joder, estamos aquí hoy. Que vamos a soñar hoy con sabe Dios. Muy bien, pues te voy a poner yo una musiquilla así paranormal. Cuéntame, Aurora, desde el otro lado.
1: Estos son paranormales. Hay muchos, pero hoy voy a hablar de la telequinesis.
0: Anda.
1: Mover objetos con la mente. Como Matilda, como el profesor X, Cerebro o X-Men. Los objetos hacen o se mueven solos. Sin nadie los toque, se existen vibraciones o golpes. Es una habilidad. Algunas personas usan su energía mental. No sabe si es real o no. Muchos lo usan para engañar. Son trucos de magia. A mí me gusta y yo quería poder hacerlo.
0: ¿Te gustaría hacer mover? A ver, muéveme.
2: No.
0: Para. ¡Oh, Dios mío, me ha movido! Maldita sea.
1: Me ayudaría a hacer cosas que no son fáciles para mí. Lo usaría para hacer las cosas de la casa, del jardín. Para a la cansar a sitios donde no llego, poder hacer las cosas con los pensarlas en un sueño. Me gustaría ver las películas de donde parece real. Matilda llena un vaso con una garrafa sin tocarla. Cerebro domina las personas con su mente. Poseerlas es bueno. Magneto domina las cosas de la metal, las mueve, de las cambia de la forma, no es lo mismo, pero se parece.
3: Mojame, te voy a visitar en sueños esta noche. Y me voy a comer un kebab contigo, amigo.
0: Uy, mañana tienes un escape room.
3: Verás mañana cuando te levantes.
0: O sea que te molaría mover cosas con la mente. Para estar sentada en el sofá y con unas galletinas.
1: Sí.
0: Para esas movidas, ¿no? Más que otra cosa.
1: Y muchos deportes. En general, entrenar lo que ya estoy entrenando, de todas las cosas que hago. Y pintar más cuadros. En Proyecto Verde. ¿Ah? Digo, en general, pero con la mente o tocarlas,
3: desde
1: pero sí.
3: Voy a pintar un cuadro.
0: Muy bien. Dani, ¿algo te quiere preguntar?
2: ¿Y despejar balones con la mente, anda que no serías buena defensa?
1: Pues sí.
0: Pues mira, por ejemplo. Muy bien. Joder, casi nada. Telequinesia. Había, ¿no os acordáis de un pavo que...? Mira, empieza a funcionar esto, ¿eh? ¿Eh? Que le molaría también, ¿eh?
4: Ya no me hables entonces, claro.
3: Me voy a abrir ahora de sitio con mi mente. Me voy a abrir allí.
0: Me gustaría... No, es que no me molaría nada. Iba a decir que me molaría... poder contactar con el más... Pero qué va, qué cojones... ¿Qué va, hombre? Que no, hombre, que no. O sea, un día así de guay, hola, ¿qué tal? ¿Cómo se está por ahí? Pero ya, no está, de esta gente que dice que ve cosas y que va por la calle y de repente... ¿Como aquel de Ghost? No, tío, eso... La película de Ghost. Que el tío iba en el metro y de repente había ahí uno tojarto que... Operación Alarde, señora, aquí, entre vivos y muertos, que estamos hoy. Por cierto, nos contactaron una asociación, que es la Asociación de Derecho a Vivir con Dignidad, a Morir con Dignidad, y quieren hacer un par de programas en la radio y quieren explicar un poquitín, pues bueno, cómo es el tema ese. La verdad que me apasiona la idea, pero también me acojona un poco, no lo voy a negar. Porque todo lo que sea hablar del tema ese, que al final es lo único a donde vamos a ir todos. Asegurado. Puede que alguno de los que estemos aquí nos quedemos calvos. Algunos ya estemos. Puede que algunos de aquí, yo que sé, pero que lo único seguro, oye, que todos vamos para el hoyo, eso está seguro. Pero da miedo hablar de ello. Muy bien, ahora. Viva tu telequinesia. A ver, mueve esto. Mira, lo está moviendo, chaval. Lo movió. Muy bien. ¿Qué canción me traes hoy, Aurora?
1: Pues voy a pinchar una canción para todo el mundo. Todo el mundo de España, aparte de mis entrenadores.
0: Mundo de España, aparte de mis entrenadores. O sea, esos 54 millones de personas...
1: Y una de las canciones que quise dedicar es para ti, Bernie. El primero.
0: Callao. ¿Ahora mismo?
1: Sí, ahora mismo.
0: No, ahora mismo no puede ser, Furi. Ahora mismo no puede ser. Espera 10 minutos o 5, por favor. Ay, estamos en un momento muy, muy efusivo. ¿Cómo es?
1: La canción te lo he dedicado para ti, Bernie. Aparte de tu español. Para que me escuchen mis entrenadores. Que me gustaría que salir...
0: O sea, al final, a todo el mundo que vive en España.
1: Aparte, me gustaría salir en Ginunia y Cagüeñes, el Sporting, en el equipo entero. Que todavía mis entrenadores no lo han hecho.
0: Bueno, eso para otro día. Que es que me estoy perdiendo con tanta información. Necesito saber... El nombre de la canción.
1: Es que te lo mando...
0: No, a mí, o sea, vale, pues el nombre de la canción entonces sería algo así como... https://gemini.google.com.share.471.
1: Sí, Gemini. Gemini.
0: G00F85.
1: Sí, Gemini.
0: Tenía unas ganas de que me dedicaran una canción con este título que no te lo puedes ni imaginar.
1: Pues lo hice yo.
0: ¡Toma! ¿Cómo llamamos a la canción? Peluchín.
1: Esa la canción lo hice a posta y lo sigo haciendo para ponerlo aquí en Diosa Radioactiva, a ver si queda bien.
0: Vamos a escucharla, dura 30 segundos.
1: Sí.
0: Vamos a escucharla y le ponemos título, ¿te parece?
1: Sí, mejor.

0: aplauso a Chechenia.
1: Y lo, pues
0: la podemos llamar diversa radioactiva, ¿te parece?
1: Sí, por eso lo hice aposta. Y toma, estoy ya haciendo más, ¿eh?
0: Ah, sí, ¿eh?
1: No solamente de radioactiva, ¿eh? Intentando también para el fútbol.
0: Y para el fútbol, ¿eh? ¿Y cómo te llamas como compositora? Hay que buscar un nombre.
1: De momento no tengo.
0: No puede ser, no puede ser. Hay que buscarse un nombre, hay que buscarse un nombre, Aurora.
1: Aurora.0.
0: No, hombre, no.
1: Por ejemplo. Un
0: artista no se puede llamar como su nombre. Yo qué sé, Marisol se llamaba... ¿Cómo era? Joder, se oye todo, ¿eh? No, Marisol, ¿cómo se llama Marisol? Pepa Flores, no, ¿cómo era? Pepa no sé qué. Tienes que buscar un nombre ahí, yo qué sé.
1: ¿Princes? O es que hay muchos, pero no sé, no se me ocurre todavía.
0: Bueno, hay que pensarlo, hay que pensarlo.
2: ¿Princes Black?
0: Callao.
1: Podría ser.
2: Princess Black.
0: Es que Princess también, depende del de sentido, puede ser pringao.
1: Black,
0: ¿sabes?
2: Joder, espera.
0: Es que puede ser pringao y no eres una pringada.
1: No.
0: Black. Y hay un nombre de un grupo que se llama así. Hay que buscar un nombre a esta señora. Hay que buscar un nombre. Muy bien. Pues nada, joder, qué guay.
2: Au.
0: Au, sí.
2: Au.
1: En el 2000.
2: ¿Au 2000?
0: Joder, curraros un poco los nombres, tío. Si Bad Bunny se hubiera currado ese nombre, lo hubiera triunfado. Y mira cómo triunfó llamándose Bad Bunny, imagínate.
1: Yo como lo hice con la asistente Google de Gemini, pero bueno.
0: Yo te voy a dedicar una canción ahora. Porque sí. Genial. Pues muy guay. Gracias por hacer esta canción y...
1: Y sigo haciendo.
0: Y a seguir haciendo ahí. Hay que buscar un nombre a esta señora. Ahí tienes, esta para ti. ¡Grande Aurora! Más conocida como... AU 2000.

0: Es. ¿Otra vez que no va internet? ¡Maldita sea! ¿Qué pasa aquí, oh? ¿Qué pasa aquí? Nada, fue el colega ese de Carolina, tío, que nos la lió. Fue el colega de Carolina que nos la lió. Continuamos aquí en Operación Alarde, señoras. Son las 7:45 de la tarde de este miércoles 4 de marzo. Diego aplaude, no sé por qué, pero aplaude y seguimos aquí. Aplaude, Diego, aplaudir y gratis. ¿Cómo se llama esta moza que va a cantar esquipeazo de tema? Maldita sea. Ay, joder. Seguimos con Donna Summers. ¿Qué pasa, Dani?
1: Pues aquí, muy feliz, muy maravillado de este mundo.
0: Siete maravilladas mentes estás,
1: sí,
0: ¿eh?
1: Sí, sí.
0: Muy bien.
1: Vamos para allá.
0: Porque tú vas a hablar de las siete maravillas del mundo, pero las modernas.
1: Las modernas, sí, sí. ¿Modernas?
0: Modernas, hay que decir.
1: Sí, sí.
0: Está de moda hablar como Bad Bunny.
1: O con un acento chino, porque la primera parada...
0: Es, ¿eh?
1: El de la Gran Muralla China.
0: Sí, señor.
1: Es más que una muralla para un país como China. Representa también su cultura, su filosofía de vida. Hoy en día sirve para saber que están ahí, que hace mucho tiempo los intentaron invadir. Se levantaron, construyeron un imperio, ¿eh? 20.000 kilómetros de muralla, ¿eh? Con no sé cuántas torres y tal... Por unos vecinos suyos que los querían invadir, vamos a quedar más terreno. Me quito el sombrero, como siempre. Un país que me fascina y que a la vez me da muchísimo respeto. Y que me molaría conocer también.
0: Vamos a ver, Inés. Temazo, ¿eh? Temazo, ¿eh? Aquí solo se escucha buena música, o casi. Yes, man. Muy bien. Entonces, estamos en la Gran Muralla China como nueva... Bueno, estas siete maravillas, sí, del mundo moderno fueron elegidas en el 2007,
1: sí,
0: por internet, ¿no? Creo que, sí, hubo una votación popular
1: y
0: se eligieron... Es que me acuerdo que no, incluso no sé si voté, pero había como mogollón de opciones y eso. Seguimos, venga, Gran Muralla China...
1: Y no hay nada más, no hay una muralla, tiene trincheres, tiene torretes de vigilancia, porque el ejército mongol era telita y se blindaron para lo que pudiese pasar. Y ahora vamos con algo que me voló la cabeza. Petra, antigua ciudad en Jordania, punto clave para la ruta de la seda. Levantado en el reino, mirad ahora, en un tal reino Nabeto o Nabateo. Un nombre que se me escapa un poco. Vamos a dejarlo ahí porque no la quiero liar más. Y, sinceramente, ¿qué decir de este sitio? Pues se dejó de construir y ahora las ruinas en sí fueron descubiertas en 1812.
0: Desapareció la tufía. Desapareció. No sabemos qué... Es que, por lo visto, un fantasma que se hizo colega de no sé quién... Y al final se la llevó. El personaje que lle... Hasta luego. Petra, Jordania.
1: Y algo que me vuela la cabeza, ¿eh? Uh-huh. Empezó a construirse, luego pararon, luego fue descubierto en 1812 por un tal John L. B., no voy a decir el nombre porque es un nombre de un explorador belga, uh-huh, que se me trabó. Lo probé a pronunciar en casa, pero no. Se compone de más de 1500 metros y empezó a construirse en el año 312 a.C. Está incluido, lo poco que queda de ella, en las 28 lugares para ver antes de morir. Y un sitio que me... Tengo ganas de ver imágenes, porque puse imágenes de la muralla de China, pero de esta no. Tengo ganas de llegar y de ver cómo sería. Y ahora vamos con uno de...
0: ¿Sabes la movida de estas cosas ahora, Dani?
1: ¿Qué pasó?
0: Los influencers, ¿sí?, van, se graban, no sé qué, y ahora tú vas a Petra y flipas la cola... Va a entrar ahí, petado de peña. Y es lo que tiene, lo que tuvo internet, ¿no?
1: Uh-huh.
0: Para lo bueno y para lo malo. La muralla china ahora mismo creo que es horrible. O sea, que vas en fila. sin poder moverte.
1: Y ahora vamos con el tercero, que es mi favorito. El Coliseo de Italia. Cómo me molaría ir a ese país, ¿eh? Con capacidad más de 65.000 espectadores. Acogió luchas de gladiadores durante 500 años. Se convirtió en el circo más grande entre todos, de todos los de aquellos tiempos. Construido en el año 72 después de Cristo, ha sufrido importantes daños, hombre, por el paso del tiempo, por expolios, pero mantiene su esplendor y es uno de los sitios que vayas por Italia en la temporada que vayas, va a estar siempre
0: a reventar,
1: va a estar petadísimo. Tiene una relación también con la iglesia esta que tenemos aquí. Y en Semana Santa, en Viernes Santo, en un día santo, se hace un Vía Crucis hasta el Coliseo. Y un sitio que me molaría ver, y a ver si el paso del tiempo influyó tanto en ella. Ojalá no se esté cayendo.
0: Bueno, y si aguanto ya, eso aguanta lo que echen.
1: Y a Italia, sinceramente, voy a hacer un inciso en mi texto, iría encantado a comer pasta a reventar, a ver museos de coches, de arte, de todo en general. Pero bueno, queda muy lejos y... Y yo, los aviones y las alturas no nos llevamos bien. Así que mejor quédate a ras de
0: suelo. En avión, en bus, tío. Yo fui en bus.
1: Sí.
0: Te comes una pila horas, pero vas en bus.
1: ¿Y cómo fue financiado? Como una curiosidad. Financiado con tesoros de guerra. Fue construido con un botín de tesoros de guerra marítimos. Y la mano de obra fue con esclavos de una civilización que, vamos, que los mataron allí a látigo y a construirlo. Y ahora vamos con Chichen Itza, en México. Este otro sitio que me gustaría haber visto imagen. El templo en la ciudad de Culiacán, que es una pirámide escalonada. Y vamos, un sitio que dices que está lleno de misticismo y otro sitio que me molaría visitar, México también. Pero lo dicho, yo y las alturas y las alturas y los aviones que no nos llevamos bien. Me molaría visitar todos estos sitios. Y ahora el Machu Picchu en Perú. Fue construido con una pirámide del emperador Inca Pachacuti fue construido entre 1478 y 1472. Estas maravillas del mundo, si tuviese tiempo, iría a visitarles todas. Y si este mundo tuviese un poco mejor, que me da miedo ahora salir de mi zona de confort. Pero en especial iría al Machu Picchu y al Coliseo de Italia. ¿Y ustedes?
0: Yo conozco el Taj Mahal, el Coliseo, el Cristo Redentor de Brasil y... Pues estaba mirando ahora las finalistas porque es que caro, tío. Ganó el Cristo Redentor de Brasil porque en Brasil viven pila de millones de personas y votaron por eso. Pero es un Cristo ahí encima del pan bendito, puesto. O sea que te vas a los corales de Australia, que estaban entre los finalistas, o te vas a la Bahía de Jalón en Vietnam, que flipas, o te vas... Es que hay pila de sitios, el Kilimanjaro en Tanzania. Te quiero decir, hay mogollón de sitios. La barrera de coral, o sea, que gana el Cristo Redentor ese ahí puesto, que es como el del Naranco, pero en grande. Quiero decir, salvándoles distancias. Y es verdad, no deja de ser una figura ahí, que sí, que ves todo Río de Janeiro y todo, bla, bla, bla. Pero lo que y el Cristo, quiero decir, el Amazonas, el Salto de Ángel en Venezuela, todo esto fueron los finalistas, ¿eh? Galápagos, en Ecuador, el Gran Cañón del Colorado, las Cataratas de Iguazú, que flipas en colores, los acantilados de Irlanda, el Bosque Negro de Alemania... Te quiero decir, el Vesubio, hay pila de sitios muy hartos que para mí superan con mucho a las que realmente salieron luego.
1: El Cristo del Corcovado, y es verdad, y ahora que lo tengo aquí, que y el próximo, sí que se da similitud al de Oviedo, y ahora me estoy acordando...
0: Sí, no deja de ser la imagen de un Cristo muchísimo más grande, pero...
1: Y ahora me estoy acordando de un programa un poco así incidentado que tuve desde casa, que fue cuando me dio el virus. ¡Nah! Es que el Cristo Stick que hay Oviedo se parece mucho al del Cristo del Corcovado.
0: Al Cristo Redentor. Sí, hombre, se parece, porque es una, es, al final no deja de ser una imagen, una figura de Jesucristo. Una cosa y el naranco y otra cosa y el pan bendito de Río de Janeiro. No es lo mismo.
1: No es lo mismo. No, era yo que.
0: Pero bueno, a lo mejor alguien de Brasil fliparía si ve el naranco como nosotros flipamos cuando fuimos a Brasil.
1: Sí, y además de verdad.
0: El Coliseo es brutal, pero vuelvo a decir que para mí hay sitios, vamos.
1: ¿Y el Taj Mahal que tiene que
0: decir? El Taj Mahal, mira, voy a decirte una cosa. El Taj Mahal poneslo un gran A. Y hablo desde mi experiencia. ¿Sí? Y dices tú, ala, vaya templo más guay. Pero claro, lo pones en la India, que está lleno de mierda, que yeto negro, todo sucio, y de repente llegues y ves un templo blanco de mármol y dices tú, wow.
1: Y destaca.
0: Y destaca. Pero al final no deja de ser un templo que tiene una tumba dentro de un paisano y una paisana que...
1: Al principio la construyó el paisano para su paisana
0: Efectivamente.
1: Que había muerto y...
0: Pero que, o sea, por dentro es la mitad de esta sala. Quiero decir, es súper pequeño. Por fuera y mármol precioso, sí, vale, todo lo que tú quieras. Pero eso lo pones en la Alhambra, metes ese edificio en la Alhambra de Granada
1: y
0: se mezcla y ya no sería para tanto. Ahora, claro, vas por Agra, que lleva todos ríos de mierda, hablando en plata, sí. Canalones de agua negra, perros despellejados, peña probe pidiendo y de repente ves mármol blanco limpísimo y guapísimo y flipas. Pero, como para ser una maravilla del mundo, no lo sé.
1: Otro día, que yo esto ya lo acabé, voy a traerles finalistas que quedaron, ¿eh?
0: 28.
1: Yo esto de las maravillas del mundo me fascinó y también en estas dos horas que llevo aquí discurrí de hacer una lista con las mis propias maravillas. Que esta cabeza no para quieta. Y gracias por la energía que me dais, amigos, amigas y todos los que estáis por aquí relacionados con esta radio.
0: Pues ahora pinchame un temazo.
1: Y el temazo, mira, sin duda uno de mis artistas favoritos, de Till Lizzy, de Phil Lynott, The Boys Are Back in Town. ¡Vamos a bailar todos!
0: ¡Vamos a bailar todos! Pese a... Los chicos han vuelto a la ciudad.

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0: ¿qué pasa, Diegazo? ¿Cómo lo lleves, oh?

0: abrazo. Entonces, ¿qué hoy? ¿Esa pelota que me traes ahí hoy?
1: Pues que nos regalaron de la calza.
0: Estás igual que el ¿cómo se llamaba este tío? Joder, aquel que...

0: Pensar, tirar, pum, casi la meto, chaval. Muy bien, Diegazo. Entonces, ¿estuviste en el palacio de dónde?
1: De Potes de Oviedo.
0: ¿Fuisteis a Oviedo?
1: Sí.
0: Al Palacio de los Deportes nuevo que hay, ¿no?
1: Sí.
0: ¿Está guay?
1: Sí.
0: ¿Mejoró o sigue siendo
1: no
0: un palacio así para pasar el día?
1: ¿Eh? No, para pasar el día, oh.
0: ¿Eh?
1: No, pues que está mejoró, guay, oh.
0: Mejoró, ¿no?
1: Sí.
0: Mira que hicieron obra ahí, ¿eh? Y,
1: sí, sí.
0: Y maldita sea. Bueno, anda, si fue para mejor. Yo todavía no fui. Estoy preparándome para las Olimpiadas, Diego.
1: Ya.
0: Muy bien. Entonces, ¿a qué fuiste, oh?
1: Pues a ver la selección española de baloncesto.
0: ¿Que estaban allí?
1: Estaban allí, sí, en Oviedo.
0: ¿Y a qué fueron?
1: Pues jugar la Supercopa para el Mundial.
0: ¿Contra quién jugaron, Diego?
1: Contra Ucrania.
0: ¿Y quién ganó?
1: La selección española.
0: ¿Cuánto?
1: No sé cuánto, pero mucho.
0: Mucho, ¿eh? Por lo menos. ¿Y quién jugaba en la selección española? A ver.
1: Es que ahora ya no los conozco esos, porque...
0: ¿Los tienes escrito ahí, Diego?
1: No.
0: ¿No? Entonces, ¿qué tienes escrito? A ver.
1: De domingo y de lunes. De domingo y lunes.
0: ¿De domingo a lunes qué? ¿El domingo fuiste a la selección?
1: Sí, a verlos a entrenar y a jugar con ellos.
0: Y
1: a
0: ver,
1: que a verlos a entrenar.
0: ¿Sí o qué?
1: A verlos a entrenar y a jugar con ellos.
0: ¿Jugaste con ellos?
1: Sí.
0: Hostia. Muy bien. ¿Y ganaste o ganaron ellos?
1: No, nos dejaron tirar con su balón.
0: ¡Calla! ¿Y encestaste alguna?
1: No, porque eran altas.
0: Hombre, de eso se trata el básquet, ¿no? ¿Qué sí. Es que en vuestro básquet son más bajas las...?
1: Sí, eran más bajas. Ellos eran más altos.
0: Muy bien. ¿Y para qué era? ¿Para clasificarse para el Mundial de qué año?
1: De 17, de para el que viene.
0: Del 17, ¿eh? Estás guapo. ¿En qué año estamos, Diegazo?
1: 16.
0: ¿Qué dices, oh? A ver, Diego, centra la pelota, oh. ¿Eh?
1: No, 2016.
0: ¿Qué no? En el 2016. ¿Qué tengo yo? No, entonces, 38 años, tío.
2: Yo tengo 21.
0: Diegazo, ¿qué tiene? ¿11 no. años este chico?
1: Mentiroso.
0: Diego, vamos a centrar. ¿Cuántos años tienes?
1: 21.
0: ¿En qué año naciste?
1: No, 24. Dos y un cuatro.
0: En el 2004.
1: Mm.
0: Y estamos en el 2026. Vale. Entonces, ¿qué demonios vamos a estar en el 2016, Diego? Estamos en el 2026. ¿En qué mundo vives, primo? ¡Qué Diegazo, tío! ¿Volverías al pasado, Diego? ¿Volverías al 2016?
1: No.
0: Entonces... Claro, y hay mundial. Me encanta, además es que lo dice todo seguro. 2017. 2002, nací en el 2022. Tengo dos años. Cuatro. Venga, Diego, guay. Estamos de cachondeo, ¿no?
1: Ya.
2: No me siento tan viejo.
0: Claro, tío. De repente 10 años menos, tío. De repente 10 años menos. ¿Tú cuántos años tendrías hace 10 años? Yo no me acuerdo. Aquí estamos todos. Tío. ¿Cuántos años tienes ahora?
3: 25.
0: O sea, tendrías 15. ¿Dani?
4: 15.
0: Tendrías 15. ¿Diego, cuántos años tienes?
1: 21.
0: O sea, tendrías 11 añinos todavía, tú en el 16.
1: Todavía.
0: Tú 12. Tú... O sea, tendrías 11 años. Y yo 38. ¡Pum! ¡Ay! Un chavalín, 38 años. 10 años son 10 años, ¿eh? No es lo mismo tener 11 que 21, ¿no?
1: Ya.
0: ¿O tú estás igual? ¿Estás igual que cuando tenías 11? Maduraste, ¿no? Aunque sea un poco. ¿O qué?
1: Sí.
0: Muy bien. Ay, Dios mío, ¿quién es ese hombre que me atrapa? Muy bien, Dieguín. Estás tremendo hoy. ¿Qué tal con la moza?
1: Nada bien.
0: ¿Nada bien o bien?
1: Nada bien.
0: Nada bien, nada bien, y como...
1: Nada bien.
0: Bueno, estoy por estar.
1: Nada bien.
0: Bien.
1: Con ella bien.
0: Con ella bien. ¿Y con los demás?
1: Genial.
0: Pues ya está. Joder. No pintas guay, tío. 2016.

0: Está usted escuchando Diversa Radioactiva. Estamos en el año 2016. Báilelo, señora. Muy bien, Diego. Pues alégrome que lo hayas pasado bien y que...
1: Sí.
0: Y que hayas encestado o que no, pero por lo menos que hayas jugado con la selección española, oye.
1: Pues sí.
0: ¿Eh? ¿Y qué tema me traes hoy? Porque hoy me dejaste... Me dejaste flipando, chaval.
1: Uf, es que uf. Ya...
0: Hablamos de heavy metal apocalíptico, chaval. ¿Cómo yo? Eso pone aquí, ¿eh? El gran... ¿Wyoming? No, ¿eh? ¿Cómo se llama la canción? Diego, el gran errante. ¿No? Nota. Diego ya nota.
1: Joder.
0: A ver, centremos, por favor. El gran errante, ¿no?
1: El gran errante.
0: El gran errante, que es... ¿Cómo me pusiste aquí que era? Heavy metal apocalíptico español. ¡José, chaval! El grupo se llama ni más ni menos que Septentrion Metal. ¿Cómo te quedas?
1: Me quedo bien, ¿eh?
0: ¿A quién le dedicas este temazo?
1: Pena, bueno...
0: Está para tu pa, tío. Esto ya es música.
1: Bueno,
0: pena
1: a mi padre, ¿eh? Según...
0: Sí, ¿no?
1: Según a mi querer, y a la selección española.
0: ¿De qué? ¿De bolos?
1: ¡De baloncesto!

0: 7 minutazos de canción nos pinchó aquí hoy el Diegazo. Un grande.
1: ¡Bernie!
0: Señora, que me deja sorda. Mira, payao. A ti te quiero yo en mareo con el Sporting Genuín el sábado. Ahí. ¿Vas a ir? Callao. Cago en la mar. Solo vais a... ¿Que tienes más cosas que hacer? ¿Cómo qué?
1: Me voy de concierto de Nol, que viene a Gijón.
0: ¿Cuándo?
1: Este sábado.
0: ¿A qué hora?
1: A las 8.
0: Joder, estoy a las 4, tía.
1: Ya, pero entre que bajamos y todo el mareo... Se muere.
0: Muy bien. ¿Qué tal, amiga?
1: Muy bien, ¿y tú?
0: Pues yo muy bien también. Ahora mejor.
1: No como Diego de salido, ¿no? Porque madre mía.
0: Ay, Dios, ¿pero qué pasó?
1: ¡Que se pone a hacer cosas raritas con el balón!
0: ¿Pero qué hacía? ¿Estaba botándolo? ¿O qué? ¿Estaba haciendo así? ¿Así, eh? Sí. ¿Qué te imaginas? ¡Joder!
1: Bernie.
0: Y eso que todavía queden 20 días para... Bueno, no, yo no lo vi, no lo vi, no lo quiero hablar de ello.
1: Mejor.
0: Cuéntame, ¿de qué me va a hablar usted?
1: Pues de nuestra gastronomía de aquí, de Asturias.
0: ¿De la gastronomía asturiana, chaval? Sí. ¿Así, sin más?
1: Sí.
0: Buah, qué cosas más ricas hay aquí, ¿eh?
1: Demasiadas, Bernie.
0: Demasiadas, así estamos. Yo me estoy poniendo como un cebollino.
1: Cebollino.
0: Así te lo digo. Ya llevo 3 kilos ganados.
1: Muy bien, Bernie.
0: Claro, joder, qué problema hay.
1: ¡Cuidado, Dani!
0: Que se entere la gente de que entramos.

0: La gastronomía en Asturias es famosa por sus platos con...
1: Suelta el micrófono.
0: Con... O sea, sus platos y tradicionales y productos de gran calidad, como la fabada, el cachopo, el pot asturiano, queso, como el de la cabra, cabrales, destacado también... Destacado también el marisco, el rape y el pitu calella, pollo de corral y dulces como el arroz con leche, casadillas y todo tradicional, como los tortos de maíz y el pastel de cabracho.
1: ¿Puedo parar un momento? El rape, no, el pisín.
0: Eso.
1: Ya que estamos hablando de gastronomía asturiana, el pisín. El pitu de calella, no el pito.
0: ¡Pitu!
1: ¿Qué más dijiste ahora? De cabracho.
0: Cabracho. Pastel de
1: cabracho. Cabracho. Hombre, dímelo por lo menos. Mi máquina, ya que estás hablando de... Mira, moja, como dijo el hummus. En vez de hummus.
0: Aurora, ya, por favor.
1: El queso de cabra. No, de cabrales. Que no, yo la misma. A ver, cabra loca.
0: Embutidos o aperitivos, como por ejemplo el chorizo a la sidra, y también clásico aquí en Asturias es la sidra asturiana, claramente. Que cuando
1: la bebo más quiero beber. La sidra.
0: También tenemos el bollo preñado, que está relleno de chorizo y pan así potente.
1: Ay, comí el otro día un bollo preñado de morcilla, chaval. Rico. Cuidado, ¿eh?
0: Yo sí. El chosco de tineo, embutido de cerdo, curado y ahumado.
1: Riquísimo.
0: Quesos en Asturias, como el queso al manchego de... Y hay 40 variedades distintas, como el queso cabrales, el gambeu...
1: ¡Gamoneu!
0: Eso. Afuega el pitu y el casín.
1: Ya que no me dijiste ahoga el pollo, porque ya te... Vamos, te...
0: Oye, Verde, se está riendo de mí, ¿eh?
1: No, estamos riéndonos de la vida en general.
0: Después de postres, el arroz con leche que está cremoso y a menudo con capa de azúcar que...
1: Eso sí que está rico.
0: Está por encima también.
1: Requemadino, ¿eh?
2: Sí,
1: ¿eh?
2: Sí, sí.
0: Buah, si ves cómo hace mi abuela, Bernie.
1: El moja que tiene una fama ahora mismo, el profe.
0: Luego, casadillas, que están empanadas fritas rellenas de nuez y azúcar. Y frisuelos, que son similares a los crepes, con harina y... O sea, con harina.
1: Y tal.
0: ¡Perdí!
2: Y te faltaba... El tosto.
1: ¡El tortu! Tortu dijo, lo dijo.
0: Sí,
1: de picadillo con... Con cabrales y huevo.
0: No escuchas, ¿eh?
1: Nada,
0: sordo.
1: Se quedó en el anterior plato. Ahí,
0: quedó en el arroz con leche, hombre.
1: Muy bien. ¿Qué más, señora?
0: ¿Ya está?
1: Ah, ya está. Bueno, una buena fartura.
0: Exacto.
1: Ya, ¿eh? Sí, ¿eh? A ver, ¿cuál es vuestro plato favorito asturiano? Aurora.
0: Espérate.
1: No, me vale.
0: Uno, señora.
1: Uno.
0: Yo tengo dos.
1: Pero solo uno. Venga, dos cada uno.
0: Yo, el bollo preñado.
1: ¡Callao!
0: Sí, me encanta.
1: ¿En serio?
0: Que sí. Y luego después los crepes.
1: ¿Qué crepes?
0: Los crepes. Los frisuelos.
1: Los frisuelos.
0: No, y crepes.
1: Crepes en USA. Te quiero decir.
0: Yo lo sé.
1: Un crepe en la France y en América. ¡Aquí son frisuelos!
0: A ver, ni le ha dado algo ya.
1: Dame. Si me va a abrir un restaurante moja aquí y va a vender crepes, no iba a ir ni Dios. Ya te lo digo.
0: Ay, yo qué sé si van a abrir o no.
1: Ay, yo qué sé.
0: Yo no sé nada.
1: A ver.
0: Mira, aquí abras. Llega un...
1: ¿Te gusta la sidrería? ¿Te gusta la sidra?
0: Ay, qué rico.
1: Ay, qué rico, mamá. Muy bien. Entonces te quedas con los frisuelos y el bollo preñado.
0: Y de beber la sidra.
1: Hombre.
0: Que eso no falte.
1: Moja, tú.
0: Eso, señor, dale.
1: ¿De qué me hablas tú de comida asturiana?
3: Pues a mí me gusta. Me gusta pastel de cabracho. El
1: pastelín de cabracho.
3: Rico, y luego... luego...
1: Que la gran mayoría de las veces no lleve cabracho.
3: No.
1: Lleve una mezcla ahí de pescaicos. Porque el cabracho, aunque solo sea para quitarles espines, da un trabajo de... Pero bueno, el pastelín es... Es que es muy harto lo del cabracho.
3: Y luego el cachopo con ternera.
1: El cachopín ahí, ¿eh? Con jamón y queso.
3: No, entre cecina.
1: El de cecina y queso cabra. ¡Placa! ¡Diegazo! A ver, Diego, lo que le den. Es un buen jalador. Diego, ¿cuáles son tus platos favoritos asturianos?
2: Asturianos.
1: A ver, que no es tan difícil.
2: A ver. Pues el que sí.
1: ¿El que sí? ¿Cuál? ¿Cualquiera?
2: Cualquiera.
1: Yo también estoy ahí contigo, Diego.
2: Y luego el cachopo.
1: El cachopo. ¿De ternera, de jamón y queso o cecina y queso cabra? Suelta el micro. No, me no, te gusta los dos, ¿no? Venga, Dani. Vaya locura de clase. Dani, tú.
4: A mí el cachopo de ternera IGP y el arrocín con leche.
1: El arrocín con leche. Y a Aurora me decías... Venga, dime dos. Dime dos. Y el pot asturiano, tío. Nadie me dijo... La fama para ti. Venga, Aurora.
5: A mí me gusta el cachopo.
1: El cachopo y...
5: Y me han leído la mente que las faves.
1: Les faves, muy bien.
5: Porque lleva mucho tocino,
1: claro,
5: chorizo...
1: Espera que te me cuelas. Una cosa son les faves y otra cosa y el compangu, ¿eh? El compangu yo ahí contigo a muerte. Les faves, yo les faves te les doy. Ahora el choricín, la morcilla, el tocín, ña. Eso sí, ¿eh? Eso sí, ¿eh? Estás poniendo una cara fan de Aurora ahora mismo... Venga, pues viva la comida asturiana, viva la comida en general. Viva la comida en general. Viva la vida.
6: Mejor que no escuchaste lo que dijo Bernie.
1: Y Superalba.
7: Dime, Bernie.
1: Pínchame un temazo ahí y despide el programa.
7: Si quieres puedo cambiar por lo de Adriana, ¿eh?
1: Venga, pues cambia.
7: Que no tengo problema.
1: Pon algo más marchoso.
7: Enol, de las que tú quieras, porque me las sé todas.
1: Yo qué sé, y...
7: Me las sé todas.
1: Y qué bonito.
7: Vale.
1: Ayer me acordé de ti.
7: Qué bonito.
1: Qué bonito, oiga. Pues...
7: Dedicadas, ¿no, Bernie?
1: ¿A quién?
7: A ti, uno. Vamos, primero, ya. Después a mi madre y después a mi novio.
1: ¡Olé! Ni más ni menos.
7: Exacto. Pínchala, Bernie.
1: Despide tú el programa.
7: Hasta el próximo miércoles y que nos escuchen todo el mundo por todos los sitios.
1: Sí, señora. ¡Feliz cumpleaños, Y que cumplas muchos más! ¡Operación Alarde! ¡Vámonos! Ostras, pero no era una canción marchosa. ¿Qué es esto? ¿Qué es esto? Vale, espera.
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1: ¡Feliz fin de semana! ¡Nos vemos en Mareo, genuines! ¡Push Sporting!

0: Buenos días. Hoy día 24 de marzo, a 11 de la mañana, empieza Radio...
1: La Hora Dorada.
0: La Hora Dorada de Radio Campillín. Empieza el señor Bernardo.
2: Empieza don Mariano, nuestro especialista ya en abrir programas, ¿eh? Buenos días, Mariano, ¿qué tal estamos, hombre?
0: Muy buenos días.
2: ¿Cómo vamos?
0: Pues vamos bien, esperando empezar este programa, que creo que sea muy apetecible y bueno.
2: Va a ser. 24 de marzo, ya llegó la primavera.
0: Ya llevamos tres días de...
2: Ya está aquí. De renacimiento.
0: ¿Eh? De la primavera.
2: La primavera es el renacimiento, ¿no? Llegamos del invierno, ahí todas las hojas, todos los árboles durmiendo, los animalinos guardados.
3: Todavía
2: queda, acaba de empezar. Vamos a vivirla a lo fresco.
3: Los primeros.
2: Y con la primavera también llegan las fallas. ¿Eh? Valenciana, ¿quién estuvo en Valencia alguna vez?
0: Han acabado ya abajo.
2: Ah, ya acabaron.
0: Ayer.
2: Así, ¿eh? Pues mira cómo estoy.
0: El día 19 fue la crema.
2: Pues mira cómo estoy yo, Mariano.
4: Sí.
2: Con la primavera, que ando loco. O sea, que ya acabaron. ¿Fuisteis alguna vez a Valencia?
4: Yo sí.
2: No. No, ¿eh? ¿Estuviste en Valencia, en las Fallas?
4: No, pero estuve en Valencia porque tengo una hija
2: allí. Tienes una hija viviendo allí. ¿Cómo viven las Fallas en Valencia?
4: Ellos no lo soportan. Los que no son de...
2: Claro, no son de allí, ¿no? Son de aquí y fueron a vivir allí.
4: Sí.
2: Claro, petardos... Yo la verdad que no me llaman nada, ¿eh? ¿Los petardos te gustan, Mariano?
0: Hombre, si quieres ver petardos de verdad, y no lo tienes muy lejos, está ahí la alberca a pocos cientos de kilómetros.
2: ¿El quién?
0: En la alberca en Salamanca.
2: Ah, bueno, no, con ir a...
0: Ahí,
2: buenos días.
0: Ahí cuando son las fiestas se tiran petardos.
2: Y aquí con ir a Cangas de Narcea,
0: ¿ya?
2: A la descarga.
3: Ahí...
2: En Pola y Ande también. No, petardos ahí. Pero bueno, en Valencia tienen como mucha fama, ¿no?
0: Sí, pero hay sitios donde... Tanto como Valencia no, porque Valencia ya es algo exagerado.
2: ¿Qué pensáis? ¿Qué os parece eso de que estén trabajando las fallas tal para luego quemarlas en un día?
0: Bueno,
2: ¿cómo lo veis?
0: Hombre,
4: a mí no me gusta.
2: ¿A ti no te gusta?
4: Tanto y luego que lo quemen.
2: Porque es un trabajo duro, yo creo, ¿no? No, fácil no debe de ser.
5: ¿Y hacerlas?
2: Eso, hacerlas, trabajar ahí...
0: Es un trabajo que tiene muchos técnicos, mucha gente bien preparada... un año de trabajo para X cientos de personas, porque cuidado que son cantidad de fallas las que hay. Y
2: para que luego en un minuto...
0: Y luego después en un minuto...
2: ¿Conoces las fallas? No, ¿eh? Son unos... como unas figuras cada año, pues yo qué sé, si hacen figuras muy grandes, ¿eh? De temas relacionados como en lo que fue el año, pues yo qué sé... Este año, pues no sé qué habrán llevado ahí, pero...
5: Las que están bien las guardan para la...
4: No, pero una o dos.
2: Una o dos, la que gana, ¿no? Hacen, pero
4: sí,
2: flipas,
4: pero no,
2: unas figuras enormes y luego las queman.
0: Mira, te ve...
2: Está Mariano ahí...
0: Aquí tienes la falla del Ayuntamiento de Valencia.
2: Mira cómo es el brazo de la chica, o sea, son una burrada. Y esto lo queman. ¿El último día?
0: No, queman una miniatura de él.
2: No.
0: Eso es lo que yo creía.
2: ¿Queman todo?
0: Pero ha venido mi hija y dice, no.
2: ¿Queman todo?
0: Pero le queman uno pequeño, no ese, porque ese tiene 8 metros, me parece.
2: El del ayuntamiento, ¿eh? Sí. Muy bien.
0: Vamos, así todo.
2: Si pudierais crear una falla, ¿de qué lo haríais?
0: Yo ya...
2: Mariano, ¿qué falla crearías?
0: Ya, pero otras veces o cuatro has querido.
2: ¿Pero qué falla harías tú? Yo qué sé. Unos callos, una pota, como si fuera, yo qué sé, o el pisuerga, yo no sé. ¿Qué falla crearías? ¿Cuál es el patrón de Santiago? De Santiago, de Valladolid.
0: San Pedro.
2: Pues podrías hacer una falla de San Pedro, ¿no?
0: Bueno, sí.
2: ¿O cuál? ¿O cuál te gustaría hacer a ti?
0: Me has pillado en blanco.
2: Te pillé en blanco. Pues nada, San Pedro.
0: Bueno, una falla de la Plaza Mayor de Valladolid.
2: Pues mira.
0: Por ejemplo.
2: Muy bien.
0: Del Conde Ansúrez, de que está allí la estatua.
2: Perfecto. Vamos a ver qué falla te gustaría hacer a ti.
6: ¿A mí?
2: Sí. Un vagón de la mina de Turón.
6: Lo único.
2: Yo qué sé, puede ser guapa, ¿eh?
6: Es lo que hay en Salamanca.
2: ¿Qué te gustaría hacer algo de Salamanca? Estamos muy castellanos hoy. El Ayuntamiento de Valladolid, ahora algo de Salamanca. Muy bien.
6: Ahí hasta están puestos la bocamina, los vagones.
2: Ah, mira tú.
6: La estatua
0: de Corón, la estatua de Zorrilla.
2: También, Zorrilla. ¿Cuál harías tú?
4: Yo una fabada.
2: Oh, muy bien. Una fabada con la pota y luego quemámosla. Vaya pena, ¿eh? Ver cómo quema una fabada. Mejor será, ¿eh? ¿De qué harías una falla?
6: De cualquier cosa.
2: Vale, ¿y tú?
7: De cosa de cerdo todo.
2: ¿El qué?
7: Y verdura. Cosa de corral y verdura.
2: Ah, como un bodegón ahí, hacer una falla de un bodegón. Mira qué guay. Bueno, estamos haciendo unos buenos falles. ¿De qué harías una falla, ¿o? ¿De qué te gustaría? Está complicado, ¿eh? Yo la verdad que no tengo ni idea. No se te ocurre nada ahora. ¿Y tú? No sé si funciona este... ¿Está dando problemas este micro? No se oye. Ahora.
0: Y esta no la entiendo, pero es otra falla. También haciéndolo.
2: Wow. Madre mía.
5: De unos asturianos o de unos vaqueiros.
2: De unos vaqueiros, ¿eh? ¿O asturianos de qué? ¿Con el traje típico de Asturias?
5: Sí, sí, sí.
2: Bien. ¿De qué harías tú una falla? Algo típico de Pensilvania, ¿qué hay?
8: Pues un puente, porque el Pittsburgh, donde vivo, es una ciudad de puentes.
2: Pues un puente, mira, qué guay. Yo no sé, yo igual un plato pulpo con patates. Ay, bien grande. Con su pimentín, ¿eh? Pulpo
5: no,
2: feira, ¿eh?
5: No hablas de cosas tristes.
2: No, es pulpo llegar... Yeah.
0: Lo que me decía aquí, que estaba sin terminar.
2: Esta falla del Pilar, que todavía está sin terminar de montar, pero es enorme. O sea, que tus hijos fueron a... Tu hija fue a...
0: ¿Ha venido aquí?
2: Ah, pero que es de Valencia. ¿Vive en Valencia ella también?
0: No, no. Mi hija vive aquí.
2: Ah, y fueron a las fallas.
0: Ella se va a cualquier...
2: Que le gusta viajar, ¿eh? Muy bien. ¿Cuál era la fiesta de vuestro pueblo más esperada?
5: La de Covadonga.
2: ¿En tu pueblo, el 8 de...?
5: No, en mi pueblo es el...
6: La Inmaculada Concepción.
5: El primer domingo. A ver si...
2: ¿Cuál de tu pueblo?
5: La Montaña. Belén de la Montaña.
2: Belén de la Montaña.
5: La Montaña.
2: ¿Y cuál es la fiesta principal?
5: La fiesta mayor es la Virgen del Rosario.
2: La Virgen del Rosario, que es, ¿qué fecha sabes más
5: o
2: menos?
5: El primer domingo de octubre.
2: Primer domingo de octubre, muy bien. Vamos a ver por aquí qué fiesta había en tu pueblo. ¿Qué fiesta era la principal de tu pueblo?
6: En Cudillero, por ejemplo, el San Pedro.
2: San Pedro.
6: Es una explosión de alegría y de fiesta.
2: ¿Cuándo llega San Pedro?
6: El 29 de junio.
2: 29 de junio. ¿Y qué hacen en Cudillero? Mira que oye guapo Cudillero.
6: ¿Qué hacen?
2: ¿Fartura, seguro?
6: Fartura,
2: pues estamos sí. En Asturias, tiene que haber una fartura. ¿Fartura sabes lo que...? Comer mucho.
6: De comer. Y todo de marisco. En Asturias pillamos unas saladas.
2: ¿Qué marisco hay?
6: El marisco ahí.
0: Es un vídeo, ¿eh?
2: Así, ¿eh? Tenemos un vídeo de la radio.
0: Acaban de tomar.
2: Toma ya. Vamos a hacernos famosos. ¿De qué pueblo es?
7: Pola de Allande.
2: Pola de Allande. Qué buena fiesta hay en Pola de Allande.
0: En movimiento.
7: Nuestra Señora de Avellano, el 8 de septiembre.
2: El 8 de septiembre, el mismo día que el día de Asturias, ¿eh?
6: Sí.
2: O sea, el 8 de septiembre es el día de Covadonga, el día de Asturias, sí, el día de Nuestra Señora del Avellano. Sí. ¿Y qué, oye, todo fiesta sobre la avellana?
7: Sí, sí, sí, hay de todo.
2: Qué guay. ¿Y qué se hace, ¿no?
7: Se hace, pues, verbena y cante asturiano, y buenas orquestas que van de Galicia.
2: Ah, sí, ¿eh?
7: La Poncero y todas esas buenas de Galicia.
2: Van para allá.
7: Van para allá.
2: Muy bien. Por Allande, muy bien. Vamos a saber qué más fiestas hay por ahí. ¿Cuál es tu pueblo?
9: ¿El mío?
2: Sí.
9: El mío, Valentín Masí, en la vida.
2: ¿Y qué fiesta hay por Valentín Masí?
9: Hoy la fiesta del...
2: Me acuerdo, antiguamente se hacía una en la plaza Pedro Miñor.
9: También,
2: ponían
9: sí,
2: ahí la... Pues bueno, ahora ya es imposible, ahora hay...
9: Exacto.
2: Pero antes hacían la fiesta ahí, del barrio, ¿no? De La Rañosa.
9: Es verdad, uh-huh.
2: Me acuerdo, bueno, yo cuando llegué de Vigo, las fiestas de... Porque yo vivía en Sial Rey, entonces la fiesta era ahí.
9: Ya, ya.
2: Muy bien. ¿Qué fiesta hay por ahí?
10: Pues allí celebran...
2: ¿Cuál es tu pueblo?
10: Sames, de Amieva.
2: En Amieva.
10: En Amieva.
2: ¿Y qué fiesta hay por ahí?
10: La Santina, porque ¿no ves que una vez salió la Virgen de Covadonga por todos? Y entonces... Quedó ese día.
2: ¿El 8 de septiembre también?
10: No.
2: No.
10: Es por junio, vale. O así. Y llaman y la Santina, en vez de que hay el Corpus. También la Santina y el Corpus, todo junto.
2: Todo junto. Y hay comida y...
10: Sí, sí.
2: ¿Y en Turón cuándo son las fiestas? ¿Qué se celebra en Turón? Sí.
9: Ay, ahora que sí. Antes eran el 12 de enero.
2: ¿Y qué fiesta era, ¿o?
9: La fiesta del minero.
2: La fiesta del minero. ¿Santa Bárbara?
9: Santa Bárbara bendita.
2: La, la, la, la, la, la, la. Y esa canción ya es muy triste, ¿eh? Sí. Y es muy guapa, muy guapa,
9: sí,
2: muy guapa.
9: Pero
2: muy triste.
9: Mineros en el pozo La Revelada.
2: Casi todas las canciones dedicadas a la mina son tristes. La planta 14 de Víctor Manuel también lleve tela marinera y pachas a llorar.
9: Sí, hay muchas. Víctor Manuel vive arriba donde los santinos o no sé cómo.
2: Para Mieres, para arriba, ¿no?
9: Sí, para arriba.
2: Mariano, ¿qué fiesta hay en la de Valladolid?
0: Era.
2: Coge el micro ahí.
0: Era como aquí, San Mateo.
2: San Mateo.
0: Pero ahora la han pasado a la Virgen de San Lorenzo, que empieza el día 5, en vez del día 21.
2: 5 de septiembre.
0: El 5 de septiembre.
2: ¿Y cómo y eso de cambiar las fiestas de una ciudad? ¿Cómo, pues, ¿a quién se le ocurrió eso?
0: Pues por los colegios de los chicos.
2: Para que cojan en verano.
0: Claro.
2: Ya ves que justo San Mateo empieza, las fiestas de San Mateo empiezan justo cuando empiezan los chavales al colegio.
0: Claro.
2: Y una faena.
0: Ese es el motivo. Ese es el motivo por el cual...
2: Mira, pues en Valladolid fuisteis más listos.
0: Sí.
2: La cambiasteis para antes.
0: Sí, ahora es el día 5 de septiembre, que es la Virgen de San Lorenzo.
2: La Virgen de San Lorenzo. ¿Y qué se suele hacer en la fiesta de... Bueno, lo mismo, ¿no? Fiesta...
0: Fiestas. Y ir a tomar pinchitos y... Oye...
2: La primavera, que hablábamos de que...
0: La sangre altera.
2: ¿Vosotros qué pensáis? ¿La primavera la sangre altera?
11: Sí.
2: ¿Sí, no?
11: ¿La primavera
2: la sangre altera?
11: Sí, sí.
7: Eso
2: sí.
7: Dice.
2: Yo creo
0: que
2: sí.
0: Sí,
2: ¿no?
0: Eso dicen.
2: Eso dicen.
0: Y de hecho es así, porque con el polen hay mucha gente que se...
2: Por ejemplo, el polen.
0: Claro.
2: Que ya veis, los animales... ¿Ya ves? Los osos acaben de salir ahora, estaban hibernando y acaben de salir ahora. Vuelve como la vida, ¿no?
7: Hombre, sí.
2: Con la primavera...
7: Con el tiempo que bueno es más...
2: Apetece más todo. Pero no sé qué le pasa a ese micro. Voy a cambiar el micro ese, porque algo le... No sé si es el micro o la... O la... Sí. Espera, que ponemos una canción por aquí. Y... Algo de la primavera, ¿no? ¿Tenéis alguna canción de la primavera que...? Vamos a poner ahí un poco de música y arreglamos ese micro.
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0: ¡Qué bien nos sienta la primavera! A ver ahora si te oigo.
1: Pues los animales que están de cuadra salen fuera. En cuanto salen, hay un muro o hay un árbol, eso, a rascarse y a rebrincar y a correr y venga.
0: Vuelve como el...
1: Sí, sí,
0: eso,
1: sí.
0: Después
1: sí,
0: de estar ahí...
1: Da alegría, da ganas de vivir, da ganas de...
0: Los días son más largos.
1: Sí, sí, sí.
0: Las noches más cortes, lógicamente.
1: Y además los animales notan la...
0: ¿Sabes lo que me gusta a mí mucho de la primavera? ¿Sabes cuándo me doy cuenta de que llegó la primavera? Cuando saco al perro y los prados por donde lo saco están llenos de margarites. Mira tú qué flor más común, ¿eh? Que estamos acostumbradísimos a esa flor. Pues no sé qué, a mí me da una alegría la margarita ahí, el prado verde y todo. Y las margaritas, la verdad que a mí me gusta mucho la primavera. Además cumplo años, os
2: y cuando llegan los prados,
0: se las llevan.
2: Pero sin embargo vuelven a salir.
0: Vuelven a salir. Eso es lo que tiene la primavera.
2: Claro.
0: Que da igual que les cortes las flores, que vuelven a salir.
1: No, y los animales sienten la sangre.
0: ¿Los animales? Sí. Nos incluimos, ¿no? Entre los animales, ¿no?
1: Pues, sí,
0: en el fondo somos animales. Vamos a dos patas, pero somos animales.
2: ¿Racionales o no racionales?
0: Algunos más racionales que otros, Mariano. Ya podíamos.
1: Bueno, hay los de dos patas y de cuatro.
0: Sí, sí, hay los de cuatro que son más racionales que algunos de dos, ¿eh?
3: Sí. Algunos de dos sin cabeza. Ay, de mí gritaba el pez y por una pequeñez.
0: ¿Qué olores os recuerdan a la primavera? Cuando llega ese olor, ¿a qué os recuerda?
3: A hierba.
4: A
0: margarita, hierba.
2: A hierba cortada.
0: A hierba cortada.
1: Sí, en cuanto llegas algo que queda muy al sol, huele así.
0: Huele ese olor a hierba, ¿no?
1: Sí, a manzanillas y a...
2: No, simplemente por el mero hecho de cortar la hierba, te queda un olor...
1: Sí.
0: Y no es lo mismo cortarla en primavera que en otoño, por ejemplo. No queda el mismo olor, ¿no?
2: Es que en primavera se cortará la hierba dos o tres veces, vete a saber. Porque cuando crece mucho, el verde, pues hay que...
0: Les comuniones.
2: Hay que cegarlo.
0: Nos hablan por ahí de les comuniones en la primavera. ¿Qué suelen ser en primavera o en verano les comuniones? Que me pierdo yo un poco. En primavera, ¿eh? En mayo, que ya es casi... Es como lo que decíamos, ¿no? Vuelve la vida.
1: Sí,
0: no llegue en invierno y en otoño nos morimos, no llegue eso. Pero sí que estamos como más...
3: Agachados.
0: No llegue lo mismo que esté lloviendo y haga 4 grados a que haga sol y haga 20 grados, ¿no?
4: ¿Qué pasa cuando se casó esta... ¿Quién fue esa de la princesa?
0: Ay, me pillas. Yo bodas de princesas, les de Disney, conozco.
4: La reina esta, que llovió.
3: Que llovió, sí.
0: Yo no me acuerdo de eso. Sería muy pequeño.
4: No, es que había para ir... Daban los periódicos, podía ir todo el mundo que...
0: ¿Pero de quién me habláis? No sé muy bien de quién...
4: De la reina... Esta, Leticia.
0: ¿Cuando se casaron?
4: Cuando se casaron.
0: Que se casaron en primavera.
4: Pero llovía.
0: ¿Qué se casaron, en Asturias?
4: No. No se casaron en Asturias. No, yo creo que no.
0: No tengo ni idea, la verdad. Nada, lo miramos. Vamos a mirar lo que para eso está Internet.
4: Yo creo que se casaron en Madrid.
0: ¿Dónde se casó? Leticia.
4: Bueno, la reina y el rey.
2: Seguro.
0: El 22 de mayo en la Almudena, en Madrid.
4: ¿Eh?
0: Ahí lo tienes. Y llovía, ¿no?
4: Llovía
3: muchísimo.
4: Sí.
3: Sí, señor. Ese fue el triunfo.
0: Ya se había casado ella. Por aquí. En Almendralejo, fíjate tú.
4: Ella ya era.
0: En Almendralejo pasé yo 2 veranos.
4: Era separada.
0: Muy bien. Bueno, hay que vivir la vida.
4: Ella sí, claro que lo fue.
0: Hay que vivir la vida. Entonces, la primavera bien, ¿no? ¿Os gusta?
4: A mí sí.
0: ¿Más que el verano?
4: Sí, más.
0: Sí, ¿eh? Porque hay gente...
4: Es un renacer la primavera. Es un renacer y el verano no es eso.
0: El verano ya, ya es crecimiento, ¿no? Ya estás, ya sí. Renaciste. ¿Qué te gusta más, la primavera o el verano?
5: Verano.
0: El verano. Yo soy de equipo verano también, ¿eh?
4: Yo de equipo verano también.
0: El verano y... me gustaba más la primavera antes que el verano, pero desde que tengo la furgoneta y puedo andar por ahí, el verano y es lo mejor.
5: Claro.
0: Coges, llegues a una playa y duermes allí y por la mañana haces un cafetín. Eso no, en primavera en Asturias no se puede hacer. Está frío como...
3: No, Asturias es el lugar frío, que más duele.
4: Por la mañana, en todas las playas de tipo para la parte de Gijón.
0: Uh-huh. Frío, en primavera.
4: Uy,
0: claro, claro.
4: No puedes.
0: Nosotros queríamos marchar ahora en Semana Santa con la furgoneta y estás mirando y por la mañana 5 grados. ¿Dónde vas con 5 grados? Yo me muero de frío.
4: Vale.
0: No, no, en veranín no. En verano ya te levantes y ya haz 15. Entonces ya se lleva mucho mejor.
2: Además, en verano es eso.
0: Cógelo, Mariano.
2: Están las salidas por ahí,
0: claro,
2: los descansos del personal y la gente se lo pasa fenomenal.
0: Hay una palabra muy guapa en verano, Mariano. Hay una palabra muy guapa de verano.
2: ¿Cómo es?
0: Vacaciones.
2: Exactamente.
0: No sé si la conocéis.
2: Qué
0: maravillosa.
2: ¿Qué es lo que te dice?
0: Una palabra tan guapa. Tan guapa, tan guapa.
2: Que todo el mundo estamos aceptando, esperando las vacaciones.
0: Está claro, porque ahora, bueno, hay gente que tiene vacaciones de Semana Santa, pero es del verano, con los chancles.
3: El del verano es los días que más hay de vacaciones.
0: Normalmente sí, bueno, quien las tiene suele tener un mes, ¿no?
3: Porque mi hija, que es profesora,
0: tiene...
3: Sí, muchos más días.
0: Ahí sí que es un tema que me gustaría hablar, las vacaciones de los profesores. Ahí dice, hay gente que dicen que los profesores tienen muchas vacaciones. Yo creo que no.
3: Yo también lo
0: Yo creo que es un trabajo muy agotador aguantar.
2: Pero que tienen muchas vacaciones, seguro.
0: Tú fíjate, tienen muchas vacaciones los alumnos.
3: Claro.
0: Los alumnos, sí, los alumnos tienen... Junio, julio, agosto y parte de septiembre. Los profesores,
3: sí.
0: En julio todavía tienen que andar por ahí. Tenemos profesores aquí. Tú fuiste profe, ¿no? En julio todavía trabajabais. Tenéis que si el claustro, que si no sí, sé
4: sí.
0: qué.
4: Sí, sí.
0: En
4: la última hora había mucho que recuperar.
0: Y luego tenéis agosto entero y septiembre ya empezáis a preparar el curso.
4: Sí.
0: Entonces, en realidad,
3: no tienen...
0: tienen agosto... Y parte de julio.
1: Sí. ¿Y los campesinos que somos de carne y sangre?
0: Los campesinos tenéis menos vacaciones.
1: ¿Cuántas teníamos?
0: Muchas menos. Muchas menos. Pero no aguantabais aguajes. a 200 guajes. Desquiciaos.
1: Todo lo que venía de arriba. Si era sol, sol. Y si era agua, agua.
0: Está claro que cada profesión que, de la que hablemos...
1: Comían todos los días.
0: Vas a tener... Yo, pues mira, en vez de decir que los profesores tienen muchas vacaciones, yo lo que diría es que los campesinos tienen pocas.
3: Sí.
0: Pero yo creo que los profes, tengo que aguantar a 200 guajes, para que lo quiera, ¿eh? 200 guajes descerebrados, cada día más... A los padres, aguanta a los padres, aguanta a los compañeros también, porque también tendrás...
3: Los padres son los más peor que los chicos.
0: Dicen que cambió mucho de los padres de, por ejemplo, mi época, a los padres de ahora. Los padres... madre, yo cuando mi madre iba a ver a la profesora, a mi tutora, yo temblaba. Temblaba porque yo además era un poco travieso y decía yo, nada, castigado. Ahora tiembla la profesora cuando van los padres. Ahora tiembla
3: claro.
0: La profesora, porque sabe Dios, este padre, a ver lo que me dice.
3: Pero ¿por qué le pusiste una mala nota? ¿Por qué le bajaste la nota a mi hijo?
0: Eso
3: si
0: es.
3: Mi hijo es inteligente.
0: Eso es.
3: Pero lo que pasa que yo creo que para los padres no hay un hijo que no sea trasto.
0: Bueno, hay de todo.
3: Trasto en el sentido... De, no de malo ni
0: de travieso.
3: Sino inquieto, por ahí un poco desobediente.
0: A ver, un guaje tiene que ser inquieto. Es que si no...
1: No, hombre, inquieto sí, pero había padres que nada más que te miraran ya sabían lo que querían.
0: Sí, ¿eh? A ver, claro.
1: Sí. Oye, sin romperte ningún hueso ni nada, ¿eh?
0: Ya sabían bien, ¿no?
1: Sí, preguntabas las cosas una vez. Papá, esto, bueno. Sí o no, ya estaba.
0: ¿Tú eras inquieto? ¿Eras travieso, Mariano? ¿De pequeño? ¿Eras bueno o eras buena pieza?
2: Yo, buena pieza.
0: Eras buena pieza. Eras travieso.
2: Era buena pieza, buena.
0: Muy bien. ¿Cómo erais de pequeños? ¿Traviesas? ¿Erais...?
4: Bueno, no, así traviesas de aquel no, porque eran dominiques.
0: Uy, ahí no te podías desmarcar mucho, ¿eh?
4: Sí, sí.
0: Muy bien. Entonces, ¿dónde estudiaste en Oviedo, en los dominiques o en Turón?
4: No, no, en Turón no había para...
0: ¿Dónde estudiaste? Estudiar. ¿En Oviedo?
4: En Oviedo.
0: ¿En los dominiques?
4: En los dominiques de Oviedo.
0: Así te traían, ¿eh?
4: Ya no me acuerdo de nada.
0: Quiero recordar que tú eras muy buena, me habías dicho.
5: Yo era, o sea, no sí que fuera muy buena, es que era muy poco atrevida. Entonces me mandaban que me sentara y allí me sentaba.
0: Y ahí te quedabas, ¿eh?
5: No, era muy poco atrevida. Si me decían una cosa, la
0: hacía. Eras obediente.
5: Eso es.
0: Muy bien. ¿Eras traviesa tú?
4: Traviesísima.
0: ¿Eras traviesa?
4: Traviesísima.
0: O sea que te eres de los que la liaban el colegio, ¿no?
4: Hombre, y tanto.
0: ¿En qué colegio estudiabas?
4: Y tanto. Ahora no me acuerdo cómo se llamaba aquel colegio.
0: ¿Pero aquí en Oviedo?
4: Sí, claro.
0: ¿En el Nazareo, por ahí?
4: En el Nazareo, exactamente.
0: Pues ahí también eres...
4: Yo nací aquí en Oviedo ya.
0: ¿Eres travieso tú, de pequeño?
4: Estoy segura que muchísimo.
2: ¿Y quién no?
0: Bueno, hay gente, hay guajes que...
1: ¿Dices a mí?
0: Sí.
1: ¿No te dije antes que con que te mirara papá?
0: Ya sabía.
1: No te quería.
0: Pero...
1: No sabías nada, más que lo normal.
0: Un guaje.
1: Sí.
0: Que jugaba.
1: Sí, que jugabas.
2: Pero, ¿a qué llamas de pequeño? ¿A qué edad?
0: Bueno, entre los 3 y los 10. Porque luego, o los 12.
1: A los 13 años ya estabas allí en la huerta todo el día.
0: Luego llega la adolescencia, que fue distinto, yo soy distinto. ¿Tú eres traviesa?
4: ¿Yo?
0: Sí.
4: No, no demasiado.
0: No demasiado.
4: Muy juguetona con las chiquillas conmigo, pero...
0: ¿Traviesa?
4: Pero era buena nena. Uh-huh. Pero ahora sí, juguetona, armábamos la de joyer.
0: ¿Y tú eres traviesa?
6: Yo no, era una buena chica.
0: Eras buena chica.
6: Con mal genio.
0: Tenías mala uva, ¿eh?
6: Uf. A mí no me iban a pesar el callo porque no.
0: ¿No te dejabas?
6: No, me dejaba.
0: El cable
6: si
0: este,
6: tenía ¿no? la razón, ¿eh?
0: O sea, no eras testaruda. Tú solo eras si tenías no. la razón.
6: Sí, sí, sí, sí, sí.
0: ¿Tú eras traviesa? Una chica buena.
7: Sí.
0: Yo era muy travieso, lo tengo que reconocer. Era muy inquieto.
4: Muy
0: inquieto. Yo no podía parar quieto ni un minuto. Entonces, de aquella lo llamaban travieso. Hoy lo llamarán, pues, yo qué sé. Era polvorilla, Mariano. Polvorilla. Vivo, yo creo que somos vecinos, tú y yo. Yo vivo ahí en San Pedro Mestalló. Nada, en la paralela. Somos vecinos, mira. Si un día necesites azúcar o sal, ya sabes. Ahí me tienes.

0: Bueno, hoy es 24 de marzo y la semana pasada, el jueves pasado, fue el Día del Padre, 19 de marzo. ¿Sabéis por qué se celebra ese día, no?
1: No, por el San José.
0: Por San José, ¿no?
2: San José.
1: San José y Santa Josefa.
0: San José y Santa Josefa. Pero bueno, José era porque era el padre de... en Estados Unidos se hace otro día, ¿no? El Día del Padre. Creo que es en junio.
3: Sí, creo.
0: Y creo que fue porque una moza famosa de allí, hace años, su padre tuvo que hacerse cargo de toda su... falleció su madre y tuvo que hacerse cargo de todas las hermanas, de todas las hijas y trabajar y tal. Y entonces ella, como para honrar a su padre, pues le dedicó ese día y a partir de ese día pues se celebra el Día del Padre en Norteamérica. Pero aquí es el 19 de marzo. ¿Cómo eran los vuestro padre cuando erais pequeños? Porque ¿qué era? ¿La figura paterna esa que muchas veces se piensa de que eran muy serios o tal? ¿O eso?
2: Mi padre era muy serio.
0: ¿Tu padre era serio?
2: Sí.
0: Uh-huh. Mariano, ¿el tuyo?
2: Como una más que tuvo una.
0: ¿Tú eras hija única, no? ¿Cómo era tu padre, Mariano?
4: Una persona normal, muy corriente.
0: Uh-huh.
4: Y de verdad, muy amable.
0: Vale. ¿En qué año nació tu padre, Mariano?
4: ¿Eh?
0: ¿En qué año nació tu padre?
4: En el, con el siglo.
0: ¿En 1900?
4: Sí.
0: Justo, uno. ¿Eh? 1901. Sí. Mm. Wow. Ya ves, ¿eh? Nos queda lejos, ¿eh?
4: Además, en marzo.
0: ¿En marzo también?
4: En marzo nació, en 1901.
0: ¿Te acuerdas del día de marzo?
4: ¿El 10?
0: El día.
4: El día de marzo de mi padre, el 31 de marzo.
0: El 31 de marzo, muy bien, otro Aries ahí. Uy.
4: Todavía tengo el carnet de identidad de suyo.
0: Ah, sí, ¿eh? ¿Cómo se llamaba?
4: Balbino.
0: Balbino, muy bien. ¿Cómo se llamaba el tuyo?
2: Esteban.
0: Esteban. ¿Te acuerdas de qué día nació? ¿El año que nació?
2: Ah, no.
0: Eso ya es más complicado.
2: Más complicado.
0: ¿Cómo se llamaba tu padre?
2: Francisco.
0: Francisco, ¿y cómo era? Era un padre... ¿Serio?
2: Era serio.
0: Era serio.
2: Era serio, pero era justo. Pero era serio, era serio.
0: Muy,
2: sí,
0: pero justo.
2: Justo.
0: Muy bien. Esteban, ¿cómo se llamaba tu padre?
2: Luis.
0: Luis, como el mío. ¿Y cómo era? ¿Era una persona seria? ¿Era una persona...?
2: Seria, pero buenísima.
0: Muy bien.
2: Buenísima.
0: ¿Cómo se llamaba tu papá?
5: José.
0: José. O sea, que el Día del Padre además era su santo.
5: Sí, sí.
0: ¿Y cómo era tu padre?
5: Era serio, era formal, pero nos quería mucho, ¿eh?
0: Que os quería mucho.
5: Pero ya sabíamos cómo era y no hacía falta...
0: Ya sabíais por dónde ir, ¿no?
5: Sí. Ya sabíamos lo que había que hacer.
0: Muy bien. ¿Cómo se llamaba tu padre?
6: Se llamaba Aniceto.
0: Aniceto.
6: Sí, era muy rígido con los hijos y los amigos de los hijos. Era muy disciplinado.
0: Uh-huh. Con la época también
6: con
0: iba un poco, ¿no?
6: Sí.
0: ¿Cómo se llamaba tu padre?
1: Juan Paulino.
0: Juan Paulino. ¿Y cómo era tu padre?
1: Mi padre era una persona que imponía respeto, sin ejercerlo. Él decía siempre, mientras estén bajo mi tejado, lo que yo digo...
0: Va a misa.
1: Va a misa.
0: Tracatra, vaya frase más mítica esa, ¿eh? O la de, cuando seas padre, comerás huevos. Que yo nunca lo entendí eso. Me lo decía mientras yo estaba comiendo una tortilla. Te digo, no entiendo muy bien ese refrán. Cuando seas padre comerás huevos y ya los estoy comiendo ahora. ¿Eh? Nunca lo entendí.
1: Yo creo que ese dicho es porque si uno no obedecía, cuando éramos padres íbamos a saber lo que era.
0: Lo que había, ¿no?
1: Sí.
0: Dices que tu padre decía la frase esa de que de mi casa... Lo que yo diga va a misa.
1: Sí.
0: ¿Qué frase recuerdas de típica de tu padre? ¿Alguna frase de tu padre?
6: Típica de él. Pues de por aquí no paso. O sea que era como muy estricto en cosas y...
0: Por eso no paso, ¿no?
6: Por eso no paso.
0: Vale. ¿Tu padre?
5: También. Ser informal, pero bastaba con que hablara. Y una vez ya sabíamos lo que...
0: Lo que yo diga va a misa, ¿no?
5: Sí, sí, sí.
0: Muy bien. ¿Qué frase era típica de tu padre?
1: Está durmiendo.
0: ¿Qué frase era típica de tu padre? ¡Despierta! ¿Decíate eso o no, eh?
3: Me decía muchas cosas.
0: ¿Y alguna fila, alguna?
3: Que me quería muchísimo.
0: Mira, qué bien.
3: Y yo a él.
0: ¿Alguna frase típica de clase que dijera mucho tu padre?
2: Me cago en Ross.
0: Me cago en Ross. Un clásico. Un clásico.
2: Era muy clásico.
0: Sí, sí. El cago en Ross es muy clásico. ¿Alguna frase de tu padre?
3: Casi yo ni me acuerdo.
0: ¿Alguna así? Guaja, cala la boca o yo qué sé.

0: De mayor sí. Resto común. Hay que ser. La persona siempre resta. Buena, pero espero que mejor no la habría.
1: ¿Y cómo es el Día del Padre? ¿Qué pensáis que es? Tú decías antes.
2: Un negocio.
1: Espera, ¿eh? Voy a coger el micro, ¿eh?
2: Padre tiene que ser todos los días. Que sea un día solo.
1: Es un debate esto, ¿eh? Porque, por ejemplo, hay el día de todo. Hay el día de la patata, hay el día de los calvos, hay el día de la madre, hay el día del padre. Hay el
2: otra,
1: día...
2: otro, para mí el día de la madre es otro negocio.
1: ¿Qué pensáis?
2: Porque sí.
1: A ver, hoy negocio y todo.
2: No, ya lo sé.
1: Hoy todo, absolutamente todo es negocio. Mira, por ejemplo, ¿qué día es tu cumpleaños?
2: Mi cumpleaños. El 23 de diciembre, el mismo día que mi madre.
1: El 23 de diciembre, ¿eh?
2: Sí.
1: Pues mira.
2: Para que mi madre pudiera comer el turrón.
1: El 23 de diciembre también es el Día Nacional de las Raíces. Raíces.
2: Decía mi padre que el árbol que no tenía buenas raíces...
1: Mira como una frase de tu padre, tiene algo que ver
2: nunca
1: con...
2: Nunca podría ser árbol.
1: ¿Qué día es tu cumpleaños, Mariano?
0: El día 6 de abril.
1: Pues el día 6 de abril es el día, aparte de ser el cumpleaños de Mariano, es el Día Internacional del Deporte para el Desarrollo y la Paz.
0: Bueno.
1: Y el lunes de Pascua.
0: Menudo desarrollo...
1: ¿Qué día es tu cumpleaños? ¿Cuándo es? ¿Qué día es tu cumple?
3: El 12 de mayo.
1: El 12 de mayo.
4: Hasta luego.
1: Pues el 12...
3: 1941.
2: Ya tardabas mucho tiempo,
3: Marta.
1: Pues fíjate, el 12 de mayo es el Día Internacional de la Sanidad Vegetal. ¿Cómo te quedas? Y también el Día Internacional de los Enfermeros.
0: ¿Y qué habías dicho que era el día del 6 de abril?
1: El 6 de abril, el lunes de Pascua, y aparte era el... lo tengo yo por aquí, el Día Internacional del Deporte para el Desarrollo y la Paz. Mariano, muy pacifista, muy bien. ¿Qué día es tu cumpleaños?
4: El 19 de abril.
1: El 19 de abril. Pues el 19 de abril es el día mundial de los Simpson, de los dibujos. Mira tú, qué guay. O el día mundial de la bicicleta. ¿Qué día es tu cumple?
5: 27 de julio.
1: ¿De julio? Pues mira, el día 27 de julio es el día mundial de andar con zancos.
2: Con
1: los zancos de los gigantes y los cabezudos. ¿Qué día es tu cumpleaños? ¿Le pasas el micro, porfa? El 9 de septiembre. Pues el 9 de septiembre es el Día Internacional de Proteger la Educación y el Día Mundial de la Agricultura. Fíjate tú. Mira. ¿Habías trabajado en el campo tú, no?
6: No, el día que no se trabajaba era... Y no se anuncia, era el 15 de...
1: No, pero tú trabajaste en el campo, ¿no?
6: Sí, sí, sí.
1: Pues el día de tu cumpleaños es el Día Mundial de la Agricultura. Mira tú, qué casualidad.
2: Yo creo que en el campo...
1: ¿Qué día naciste tú, ¿eh?
6: Trabajamos todos los días.
4: El 6 del 5 del 46.
1: 6 del 5, eso es mayo. Entonces vamos a ver qué día fue tu cumpleaños. Es el Día Internacional sin dietas. Ese día se puede comer lo que quieras, no hay dieta. Ese día ahí es maravilloso. El Día Mundial sin dieta. A comer todo el mundo. Mariano, ¿qué día naciste tú?
2: El 23 de diciembre.
1: Ah, ya me lo dijiste, ¿no? Yo creo que sí, lo acabamos de mirar o no.
2: Para celebrar la noche.
1: El Día de las Raíces. Muy bien. En mi cumpleaños, ¿qué es? Pasado mañana es el Día Mundial del Clima.
2: ¿Y el clima?
1: El clima, importantísimo. Entonces, como veis, a lo que voy es que todos los días hay algo.
0: Nada más no estás diciendo cómo estás de ese día del clima.
1: ¿El qué?
0: Viéndote a ti, el día del clima.
1: El día del clima, sí, muy soleado yo. Muy soleado. Como veis, todos los días del año hay algo. Entonces, está claro que, por ejemplo, el día

0: Mundial del Termómetro, que es el 22 de diciembre, nadie, ahí no hay negocio.
1: Nadie
0: vende más termómetros ese día que el día anterior. Pero sí que el Día del Padre, el Día de la Madre, el Día
1: de
0: Reyes,
1: el de día los abuelos.
0: Hay negocio detrás de eso.
1: Claro que hay negocio.
0: Pero, ¿por qué va a haber un Día Mundial del Pimentero y no del Padre? ¿O veis mejor que el Día del Padre no se haga ningún regalo o...?
1: No, yo...
0: Sí, sí, cada opinión es...
1: Ni a mi padre ni a mi madre, para ese día...
0: ¿Regalabas nada?
1: Nada.
0: Mariano, ¿tú regalabas algo el Día del Padre o el Día de la Madre?
2: ¿Cómo?
0: Sí que después, hace años no, pero después apareció Galerías Preciados y El Corte Inglés y popularizaron tanto el Día de los Enamorados como el Día del Padre, como el Día de la Madre.
2: Es el día que hacíamos la fiesta en casa.
0: Hacéis una comida en casa, ¿no?
2: Exactamente.
0: Bien.
1: Como nosotros.
0: Eso.
2: Momentos de hacer con alegría y con...
1: Claro.
0: Yo sé que el Día de la Madre o el Día del Padre le regalaba un dibujo, típico dibujo que hacías en el cole, que nos ponía la maestra a hacer un dibujo ahí, te quiero papá o te quiero mamá. Eran típicos esos dibujos, ¿no?
3: Sí, eres...
1: Pero no decir el Día de la Madre, como y durante el año no se quiere a la madre, o no se quiere al padre, o no se quiere a los abuelos.
0: Pero lo llevas hasta ese extremo. O sea, sí. Quiero decir, el...
2: Es hacer una festividad por el Día de la Madre, claro.
0: Yo es que como me gusta tanto celebrar, me encantan las celebraciones, gústame, no me digas, será que soy un fiestero de nacimiento.
1: Cada uno tiene una... su idea,
0: claro,
1: y su
0: claro.
1: pensamiento.
0: Pero sí que no veo, por ejemplo, el Día de los Enamorados, pues no entiendo muy bien que ese día tú tengas que regalar una rosa, que oye, que no puedes hacerlo el 15 o el 17. Ay, es complicado.
1: Es complicado.
0: Es complicado.
1: Yo...
0: Hay que querer a los padres todos los días, hay que querer a la pareja todos los días.
1: Todos los días, hay que querer a la madre todos los días. Hay que querer a los abuelos todos los días.
0: El único día que es único es el del cumpleaños, porque tú naciste solo un día, ¿no?
1: Sí, el 23 de diciembre.
0: ¿No nacimos 5 o 6 días por ahí?
2: Podría ser un día o una noche.
0: ¿Te gusta el día de tu cumpleaños, Mariano?
2: Mucho.
0: A mí me encanta.
2: Me encanta.
0: Me gusta muchísimo.
2: Eso todos los cumpleaños los celebramos.
0: Además me despierto y ya es como, es mi cumpleaños. Ay, ay, ay. Me quiero levantar ya a las 6 de la mañana.
4: ¿El qué?
0: Fíjate, va más allá de eso,
4: qué peso.
0: Por supuesto que siempre presta un regalín, pero no sé, gústame lo de juntarse y lo de que te feliciten, no sé, no de, llámame como, pero ay, felicidades, ay, bien, gracias, y das un abrazo, gústame, qué cosas. Y aparte creo que cumplir años es muy importante.
1: Sí, porque eso.
0: El día que dejes de cumplir...
1: Que uno pues está vivo.
0: Se acabó.
4: Yo cumplo ahora...
0: ¿Cuántos cumples?
4: También vergüenza.
0: No.
4: 84.
0: Madre mía, qué bien llevaos. Llevaos muy bien aquí.
1: 84.
0: 84 años. Mariano, 90 y qué.
2: 93.
0: Yo, 93, ¿cuándo?
2: El día 6.
0: El día 6, fue tu cumple.
2: No, será.
0: Será, en abril.
2: Claro, te lo he dicho.
0: El día 6 de abril es tu cumpleaños. 93.
2: Nací en el 33, pues ya lo ves.
0: Guau.
4: Wow. Que no sé.
2: 93.
4: Yo nací en el 41.
0: En el 41.
4: ¿Cuántos?
0: 41 hasta el 2000. 59, 59 y 26. 59, 60 y 26. 80 y 85. Mira qué bien llevaos.
1: Uno más que yo.
0: 84 tú. ¿Cuántos años tienes?
4: 85, así pasarélo yo. Gracias.
0: Claro, felicidades.
4: Yo 90,
0: Jolín.
4: Voy a hacer 91 ahora el 19 de abril.
0: O sea, somos Aries todos aquí, somos todos cabres. Somos todos cabres.
1: Joven.
0: ¿Tú tienes 80?
1: Y tres.
0: Y tres. ¿Cuántos tienes?
3: 91.
0: ¡Callao! ¿En serio?
1: ¿Qué la tiro de la madre?
5: Tío. Pensé que tenía menos, ¿eh?
0: ¿Pero qué coméis para estar así de bien? ¿Sabéis lo que...? ¿Cuántos años tienes tú?
4: 87.
1: ¿Más que yo?
0: Mira, yo creo, ¿eh? No me digas si es verdad o mentira. ¿Comisteis muchos McDonald's vosotros?
3: ¿Cómo?
0: ¿Fuisteis muchas veces al McDonald's a comer?
4: Yo no.
0: No, ¿no?
3: ¿El qué?
0: Ahí está. Al McDonald's. Comida basura. De esa que llame. Ahí está el que estéis así.
3: No sé por dónde se entra un McDonald's.
0: ¿Eh?
2: No sé por dónde se entra un McDonald's.
0: Ya, como
2: me aseguro que por la puerta.
0: Por la puerta, Mariano. Ahí sí que... Pero lo que comierais, que era de verdad, ¿no? Pues la gallina ponía huevos y eran huevos de... ¿eh? La huerta. Y era todo como más natural que ahora. Nosotros ahora, pues, entre los plásticos, entre que si les gallines sabe Dios de dónde vienen, que tú vas por la calle y la cafetería que está llena es un Starbucks que tiene un café que lleva mentira todo, que helado... Pues todo eso, supongo... Que así estéis de bien, porque yo creo que la alimentación ye
2: sin duda
0: la base de todo, ¿no?
2: De verdad que eso
1: la base
2: es
1: de mentira.
2: La alimentación es lo primero.
0: La base.
2: ¿Eh? La base de las comidas, ¿eh? Que no sean, bueno, si como tú dices, el McDonald's, el irte de los chiringuitos estos de los...
0: Televisa y todo eso, ¿no?
2: Sí, sí, exactamente.
0: El pan.
3: ¿No sabes lo que es?
0: Sí, cortabas la hogaza así, ¿no?
3: Sí.
0: Ahora, el pan que tú compras ahora en el... ¿Y mentira? O sea, ese pan mañana ya no lle pan. Mañana lle una goma dura. ¿Eh?
4: ¿El pan de aquí? ¿Qué?
0: ¿El de aquí? Porque lo comprarán en una panadería de verdad.
4: ¿Panadería?
0: Pero, por ejemplo, las panaderías de los supermercados... Habla el nieto de un panadero, ¿eh? Que mi abuelo era panadero.
2: Y
0: se nota, se nota. Iba la gente de Madrid a comprar el pan.
2: A comprar el pan a Valladolid. La parte de Valladolid, Palencia, digo, bien digo, esa zona, pero la parte de Valladolid en particular, Peñafiel, hacían un pan de maravilla.
0: Para mí el mejor pan y el gallego.
1: Sí.
0: Para mí, ¿eh?
2: Ahora hay tantos tipos de panes. De...
0: Talamundi también tiene pan muy bueno.
4: Talamundi.
2: Sí, bueno, eso depende ya.
3: Y el gallego también.
0: También. A ver, el pan si está hecho con...
1: Con masa madre.
0: Sí, si está hecho de verdad, pues y es rico...
1: Como antes le decían el furmiento.
0: El furmiento. Ahora, si lleva pan de este, de chicle, pues...
1: Congelado.
2: Ahora hacen pan de tantas categorías, de tantas clases, que no se sabe. Antes era pan de justo de harina y nada más.
3: Cuando yo me criaba, casi toda Asturias, era pan hecho en casa.
0: Pan hecho en casa. ¿Alguna vez hicisteis pan en casa? Sí, ¿no? No.
2: Tenían el horno en casa, normalmente en los pueblos, pero en las capitales también algunas. Tenían el horno en casa y hacían el pan ellos mismos. Y lo hacían un 8, 10 o 15 panes y lo metían en un de madera, como una de madera, y ahí estaban hasta que se acababa. Pero el pan hecho
1: y
2: en casa, metido en su horno, le sacaban...
0: Y para...
2: Y al halcón.
0: Antes de marchar, quería preguntaros, va a haber ahora empieza la Semana Santa, ¿no?
4: Sí.
0: Que mucha gente lo relaciona con vacaciones, esa palabra tan guapa. Vacaciones y transferencia recibida. Vaya palabras más guapas, ¿eh?
1: Sí.
0: Y si vienen juntas ya, imagínate. ¿Vosotros participabais activamente en la Semana Santa o solo mirabais? O sea, ¿ibais a las procesiones? ¿No ibais a las procesiones?
1: Perdón.
0: Sí.
1: se participaba porque tenían la, había el día de vigilia, que no se podía comer carne, que no se podía...
0: Pero no, yo voy a las procesiones. Tú ibes a la procesión, ibes a mirar, no ibes...
1: Pero nosotros como vivíamos en un pueblo, en Belén, uh-huh. La procesión era dentro de la parroquia y después de los pueblos de al lado.
0: Uh-huh. Mariano, ¿participabas en la Semana Santa?
2: Hombre... Yo, tú sabes que antiguamente la Semana Santa había, no había cantares, no se podía
0: cantar. No se podía cantar, sí.
2: No se podía cantar. El cine no fue obras a ningún sitio.
0: La televisión incluso solo ponía...
2: Entonces no había televisión, majo.
0: Ah, vale.
2: Si hubiera habido televisión, no había habido.
0: Pero luego, más adelante, sí que la hubo y por ejemplo, ponían películas relacionadas con la vida de Cristo, ¿no? O cosas así, ¿no?
2: Sí, sí. Y bueno, y ibas a la misa, pues tenías que ir a la misa de eso y tenías que ir con chaqueta, con traje o tal, pero en mangas de camisa entrar en la...
0: Olvídate, ¿no?
2: No se podía. Había tantas... ¿cómo se llama? Restricciones para eso... que era imposible. Y claro. Luego después ellos, cuando se quitó todo aquello, que ya se podía ir al cine, se podía cantar, se podía tal, bueno... Pero la Semana Santa esa era muy rigurosa. A misa todos los días. Y a ver las procesiones todos los días.
0: ¿Y si no ibas?
2: Y estábamos esperando que llegaran esas fiestas.
0: Así, ¿eh?
2: Es así, claro.
0: Yo os voy a contar una travesura que hice yo una vez. En Semana Santa, en Villaviciosa, mis padres son de la villa. Entonces, lo pienso ahora, el cura ponía a dar el sermón y todo eso en el ancho, ¿no? En la zona antigua de Villaviciosa, y justo ahí estaba la parada de taxis. Y entonces lo que hacíamos era ir a una cabina y mientras estaba el cura dando el sermón, llamábamos a los taxis. Entonces, en medio del silencio... Fíjate si éramos
1: traviesos.
0: Sí. Cuéntalo ahora que ya ¿cómo es eso? Prescribió. Ya pasaron unos cuantos años y ya no. ¿Sabéis lo que me gusta a mí mucho de la Semana Santa? La música. La música de las procesiones.
2: Ah, bueno. Vale.
0: Ahí me parece que
2: ahora
0: hay.
2: Ahora ya has dicho algo. Porque.
0: Mira, con los pelos de punta. Te lo digo. Y luego mis padres, pues, algún año me llevaron a Málaga o tal, y la historia ya es muy... Si no te toca esto, creas o no, ¿eh? Seas creyente o no. Si no te toca esta... No sé. Increíble. Increíble. ¿Vais en Semana Santa a hacer algo este año o lo veis desde casa?
2: Yo va a ser difícil. Bueno, aquí las veré.
0: En Oviedo hay procesiones, ¿no?
2: No, muy pocas.
0: Sí, ¿eh?
2: No sé si hay una. En Valladolid, por ejemplo, los 7 días de la semana hay procesión.
0: ¿En Oviedo solo hay un día?
2: Y el jueves de Santo se indulta un preso.
0: ¿En Valladolid?
2: En Valladolid.
0: ¿A día de hoy también?
2: Sí.
0: ¿Todavía?
2: Sí. O sea, hombre, ahora ya llevo muchos años fuera de Valladolid, pero vamos... Eso que se hacía así es así.
0: Se indultaba un preso.
2: ¿Sí?
0: Le daban el perdón.
2: Las iglesias. Teníamos que ir a 7 iglesias a mirarlos. Y en cada iglesia había un
0: santo.
2: Sí.
0: ¿Celebráis la Semana Santa? ¿Vais a las procesiones?
1: Yo no.
4: Sí, en mi casa se van las procesiones de Semana Santa con rigor, sí.
0: ¿Y a día de hoy sigues yendo a las procesiones?
4: Sí,
2: ahora,
4: sí.
0: En Castilla hay devoción, ¿no?
2: Sí, sí.
0: En Andalucía hay mucha.
2: Sí, también, también.
4: ¿En Valladolid? Sí.
0: Y, porfa, intenta que no pegue, es que... Golpea muchísimo. Te agradecemos la ayuda siempre.
4: Claro.
0: ¿Eh? Pues yo, la verdad, que en Semana Santa lo que hago es, si puedo ir, voy a la playa. Y ya rezo yo allí a lo que sea, pero en la playa. Yo tanto de menos la playa.
2: Y yo es que además en Semana Santa nosotros trabajábamos.
0: Claro. ¿El qué?
4: Una playina, buscas.
0: Claro.
4: ¿Qué?
0: Ah, eso y él. Yo toco el cielo. La playa. Yo echo la mucho de menos. ¿Tú y es de Oviedo? O sea, crecisteis sin playa. Es que cambia. Cambia la historia.
5: Mi madre veraneaba en Gijón. Iba mucho para la playa con la tía. Pero nunca fuimos nosotros de. Como decía él, que en Oviedo procesiones.
0: No, ¿eh?
5: No.
2: Yo, en Valladolid, bueno, en Valladolid, en muchos sitios, el primer domingo sale la procesión de la Borriquilla. Y vamos, aquello es. Y este año creo que en Oviedo se va a hacer. O lo he leído o lo he soñado.
0: Lo importante es que cada uno respete a los demás.
2: Exactamente. No, no, no.
0: Que tú crees que quieres ir a la procesión.
2: Y es que además es que muy bonita. Es que gusta mucho.
0: Que no vas y no te gusta, pues se respeta también.
2: Hay que respetar.
0: Cada uno tiene sus ideales y creo que lo importante y lo guapo en esta vida es que haya gente para todo.
1: Pero son todas las cosas de la vida.
0: Sí, pero hay temas que ya sabes, nunca
1: está a gusto de
0: nunca
1: todos.
0: Va a estar a gusto de todos. Mariano, pues despide el programa, que nos vamos de Semana Santa.
1: De parranda.
2: Nos veremos el día...
0: Pues vamos a mirar, no lo tengo muy claro, pero...
2: 24, 7, 7,
0: hoy es 24, 31...
2: El día 6, el día 5, no, el día 8.
0: El día 7.
2: No, el día 7
0: es
2: martes.
0: El día después de tu cumpleaños, Mariano.
2: Exactamente.
0: ¿Eh?
2: Nos despedimos hasta el día 7 de abril del año 2026.
0: 2026 ya.
2: Sí, señor.
1: Madre mía.
0: ¿Cómo te quedas?
1: Así se va la vida.
2: Bueno, aquí
0: así
2: nos veremos.
0: Así se vive la vida. Nos vemos aquí entonces. ¿Eh?
1: Se vive de
0: que tengáis muy buena Semana Santa y muy buena semana por ahora. La Semana Santa llega la próxima semana. 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
2: 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No, claro, lo que estábamos hablando antes, eso del pan, digo que...

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0: os suena? El programa inventado por Belén.
1: Vale.
0: ¿Qué tal?
1: Bien.
0: ¿Cómo estás?
1: Bien, bien.
0: ¿La salud?
1: También.
0: ¿Perres?
1: También.
0: ¿Amor?
1: También.
0: ¿Estás como Dios entonces? ¿Eh? Viernes 24 de abril. Maldita sea, ya está ahí el verano. Mira, huele al lado, huele al lado. ¿De qué te gusten a ti los helados, o?
1: De fresa.
0: ¿De fresa nada más?
1: Sí.
0: ¿Probasteis alguna vez el de fabada?
1: De fabada.
0: Te lo juro que los hay. Y de arroz y de bollo preñado. ¿Comerías un helado de bollo preñado?
1: No.
0: ¿Por qué?
1: Engorda.
0: Engorda, sí. No, y el de fresa no. El de fresa... Y
1: hombre, para... de fresa.
0: Claro. ¿El de fresa qué?
1: Nada.
0: El helado en general, ¿no? Lleva, ¿qué lleva? ¿Azúcar?
1: ¿Azúcar?
0: ¿Leche?
1: ¿Leche?
0: ¿Fruta? Colacao. Sí.
1: Colacao.
0: Mira. Sí, sí, sí. Un helado de colacao.
1: ¡Vaya, vaya!
0: Un helado de colacao me lo comería yo. Y del Nesquik.
1: El Nesquik.
0: Sí, señor. Muy bien. Bueno, Belén, ¿entonces cómo va la vida?
1: Bien.
0: Bien, ¿seguro?
1: Bien.
0: ¿Bien o muy bien?
1: Bien, bien.
0: Bien, bien, bien. ¿Cómo es la historia esa que tenéis ahí en el teatro en mayo?
1: El 15.
0: A ver, estoy hablando con Belén, señoras.
1: Pues es el...
0: ¿El 14 o el 15?
1: 15.
0: A ver, Luisín, despierta. Oh.
1: Ay, Luis.
0: Luis, está con la siesta todavía. Oh. Ahora más.
1: A ver.
0: Entonces, el 15.
1: El público que calle.
0: El público se va. La gente se marea. Cuéntame, a ver. Oh.
1: A ver.
0: Teatro.
1: Sí.
0: ¿De qué? ¿Cómo se llama la obra? ¿Se puede saber?
1: San Vecina.
0: ¿La que se avecina?
1: ¡Sí!
0: ¿Qué vais a hacer como la serie?
1: ¡Sí!
0: ¡Callao!
2: Yo soy presidenta.
3: Y ella la presidenta.
0: La presidenta, muy bien. Tú, Belén, aquí.
1: Y yo para atender la ropa.
0: Tú y es la que tiendes la ropa.
1: Sí.
0: Muy bien. ¿Y luego qué más hacéis?
1: A ver.
0: ¿Hacéis tumba?
1: Primero.
0: Respira, respira, que luego te va a tocar a ti. Tú tranquila, que va a haber un momento en la tarde que vas a hablar tú. Tú tranquila.
1: No dejaba a Dani hablar.
0: ¿Quién?
1: Vale.
0: Bueno, y ella... Y
1: no,
0: y cuanto más acelero... Muy bien. Luego, ¿qué más hacéis?
1: Con Conchi.
0: ¿Con Conchi qué es eso? ¿Un helado?
1: Manualidades.
0: Manualidades, muy bien. ¿Y qué más?
1: Nada más.

0: ¿Cómo se llama esto que cantó este paisano ahora? ¿Qué tipo de música es esa?
1: No oyes tú, no oyes.
0: A ver, no. Eso y el título de la canción. ¿Cómo se llama el estilo de música ese del final? ¿Que no me escucháis?
2: Escuchará Bernio.
0: El tipo de música, ni los berrones, ni dices tú, ni nada de eso. Nada. ¿Cómo se llama esto? ¿Eh? Chus Pedro. ¿Tenéis por ahí un vaso veneno que lo voy a beber? ¡Tonada, hombre!
1: ¡Tonada!
0: Vaya asturianes, que es la tonada. A ver, ¿quién sabe cantar tona aquí? Mira, María medio. María hace una mezcla entre tonada y gallina turuleta. Muy bien. Dime algo típico de Asturias, Belén.
1: Candás.
0: Vale, pero algo típico, yo qué sé, como por ejemplo los frisuelos. Venga, vamos a empezar así. Un sitio, Candás.
1: Sí.
0: Una comida. Examen de asturiano hoy.
1: Fabada.
0: Vale. Faves.
1: Sí.
0: Muy bien.
1: Viejo. A ver.
0: Un monumento asturiano. Y no vale que digas tú, Belén, ¿eh?
1: Vale.
0: Respira, respira. Va a tocarte. Va a escapársete un deu de la que lo levantes, ya verás. Belén, un monumento en Asturias.
1: El monumento.
0: Un monumento, Belén, que ya es asturiana, ¿oh? ¿Dónde está la Virgen esa en la montaña? ¿Cómo se llama eso? Belén.
1: Estoy pensando.
0: Estás pensando. Tú no serás de León, ¿eh?
1: Ah, de la Ferrera.
0: No, tú ya eres de León. Si no sabes lo que ye... ¿Dónde está la Virgen esa?
1: En Gijón.
0: Gijón. Vele, la Virgen de
1: Covadonga.
0: Oye. Oh, yeah.

0: Comí, sí. Comí un Slaves Entonces, estamos de acuerdo, ¿no?
1: Sí.
0: Algo más de Asturias. Venga, un baile típico.
1: Galello.
0: Bueno, te lo compro, va.
1: Vale. Por 10 euros.
0: Por 10 euros. Y por último, un personaje importante y famoso de Asturias.
1: Melendi.
0: Bueno, también te lo compro. Muy bien.
1: 20 euros.
0: 20 euros para Belén. Iván, 20 euros que tienes que soltar ahí. Perdiste la apuesta.
2: ¡Mamma mía!
0: ¿Qué necesites? A ver, ¿qué necesites? Pero eso, ¿tú no ves que te va a tocar luego a ti que hablar? Y cuando te toca a ti, no vas a tener que decir porque ya lo dijiste.
1: A ver.
0: Maldita sea. Entonces, ¿una palabra en asturiano?
1: Arbello.
0: Arbello, muy bien. Muy bien. Otros 20 pavos para Belén.
1: A ver.
0: ¿Qué hay un arbello? ¿Sabeslo, no?
1: Arbejo.
0: Arbejo.
1: A comer.
0: Los guisantes, ¿no?
1: Eso.
0: Arbejo, con J, que mal suena, ¿eh? Muy bien.
1: Hoy estamos.
0: Examen de asturiano. ¿Y otra palabra en asturiano, la última?
1: Ay, payu.
0: Payu. No, hombre, no, eso no es asturiano. Venga, y abre.
1: Asturias.
0: ¡Callao! ¡Callao, no y asturiano!
1: Sí.
0: Muy bien.
1: Sí.
0: ¿Le damos el aprobado en el examen de asturiano? Sí.
3: Sí.
0: Usted está aprobado. Muy bien, increíble, increíble. ¿Qué canción vas a pinchar hoy?
1: Chus Pedro.
0: Chus Pedro, venga. ¿Alguna en especial?
1: La de Chalanero.
0: Muy bien, el Chalanero.
1: Sí.
0: Pues vamos a poner al Chalanero para Belén, que aprobó el examen hoy.
1: Eso.
0: ¿Te la pongo entonces?
1: Sí.
0: Pues venga, vamos a ver cómo suena esto aquí en Río Aurelio suena.
1: No, no.

0: sobresaliente, sí, señora. Señora. Muy bien. Dale a Vane, dale a Vane, a ver si así respira un poco. ¿Qué tal, Vane?
1: Bien.
0: ¿Cómo estás?
1: Bien, Bernie.
0: Bien.
1: Sí.
0: ¿O muy bien?
1: Muy bien, Bernie. Bien, Bernie.
0: ¿Bien o muy bien?
1: Muy bien, Bernie.
0: Eso, no me cambies ahí, que me descentres. ¿Dónde está el paisano?
1: Bien.
0: ¿Bien? No, ¿dónde?
1: En casa.
0: ¿Y no bien?
1: No viene.
0: ¿Hoy no viene? Muy bien, está tocando la gaita. Vane, ¿qué significan asturiano huellos?
1: ¿Huellos? Cebollinos.
0: Vaya cebollinos más guapos que tienes. ¿Qué son los huellos, Vane? ¿Qué los... cebollinos? Ni mi máquina. ¿Cuándo te dicen, vaya huellos más guapos que tienes?
1: Los ojos.
0: ¡Eso! ¿Qué tendrá lo ver los ojos con los cebollinos? ¿Eh? Me dejó descolocado. ¿Y neña qué significa?
1: Neña, asturiana.
0: ¿Qué significa neña?
1: Una niña.
0: Muy bien, Vane, vas a por el sobresaliente. Dime una comida asturiana.
1: ¿Una comida? Sí. Fabadas.
0: Ya me la dijeron esa, ya otra, repetí. Otra. ¿Qué lleva la fabada, aparte del esfabe?
1: Chorizo.
0: ¿Pero cómo se llama eso?
1: Mocillo.
0: No, ¿cómo es? Calla la boca, Luis. Que no... ¿Pero por qué habláis cuando no os toca? ¿Cómo se llama eso, Vane?
1: ¿Mocilla?
0: No. La morcilla, el tocín y el chorizo.
1: Son Asturias.
0: Y se llama todo junto, ¿cómo se llama? ¡Calla la boca, Luis!
1: Asturiano.
0: ¡Nor! ¿Tú qué pides? ¿Ponme un poco de eso asturiano o dices...?
1: Buce.
0: Con...
1: Con pango.
0: Con pangu, con u. Que pareces de Soria. Muy bien. Fai un... A ver si sabes, fai un cutu que escarabaya el pelleyu. ¿Qué quiere decir eso?
1: El pelleyu.
0: ¿Qué pelleyu? Fai un cutu que escarabaya el pelleyu.
1: La manzana.
0: ¿Qué manzana? ¿Qué significa eso, Vane? Centra la pelota. Fai.
1: Fai.
0: ¿Qué ye fai?
1: Fai cosa.
0: Fai un cutu, ¿qué ye?
1: Un cutu.
0: ¿Qué? Pero escúchame, ¿o? ¿Qué significa fai un cutu?
1: Echar a...
0: Sí, casi. Fai un cutu, ¿qué ye, o?
1: Frío.
0: ¡Claro! Entonces, estamos fatal. Dime otro sitio asturiano así famoso.
1: Gijón.
0: Vale, pero... Y vale, venga. Y un monumento, que antes levantabas mucho la mano. Un monumento asturiano. Cae a la boca, Luis.
1: ¿Asturiano?
0: Que todavía te vamos a meter ahí con el oso panda ese, ¿eh?
1: El asturiano.
0: Dime un monumento asturiano.
1: El momento...
0: Monumento.
1: Momento.
0: Antes dijo ella Covadonga. La capilla esa de Covadonga. Dime tú una. La basílica. Dime tú uno. ¿La catedral de dónde?
1: El catedral de Oviedo.
0: Vale, muy bien, Vane. Vas a por la... aprobado. ¿Cómo se dice calle en asturiano?
1: Calle, Asturias. Calle.
0: Calle, ¿cómo oye calle?
1: Calle asturiano. Calle, ¿cómo? Calle. La calle.
0: Esta señora ya de Huelva. Calle, ye cae.
1: Cae.
0: ¿O nunca lo viste por ahí puesto? Cae...
1: Cae Rey Aurelio.
0: Cae... ¡Ay, Dios, Vane! Estás como...
1: Cae.
0: Muy bien. Entonces, huellos y orelles, ¿no?
1: O orelles.
0: ¿Seguro?
1: Sí.
0: Sí, ¿eh? ¿No será ojos?
1: Los ojos.
0: No hay nada que hacer hoy aquí, ¿eh? ¿Estaba rico el chupitín ese que tomaste antes de venir?
1: No.
0: ¿Qué hay un chupitín?
1: Dime... Agua.
0: Ah, sí. ¿Cómo un ¿qué es típico de Asturias de beber? Hombre.
1: Sí.
0: ¿Qué es lo más típico en Asturias para beber? Aparte el agua.
1: Coca-Cola.
0: ¿Qué Coca-Cola? Oh. La sidra, ¿vale?
1: La sidra Asturias.
0: ¿Qué hago yo con esta moza? Pídeme una canción, por Dios te lo pido.
1: La de Pozo María Luisa.
0: Muy bien, estamos muy
1: asturianos. De Santa Bárbara.
0: Pozo María Luisa, muy bien. Santa Bárbara Bendita se llama.
1: Santa Bárbara Vita.
0: ¿Cómo?
1: Santa Bárbara Vita.
0: Vita o Bendita.
1: Nevita. De Vita.
0: Ay, venga, del coral de Sotrondio, ¿te paes?
1: Sí.
0: ¿Eh? ¿Dónde queda Sotrondio? ¿Sabeslo?
1: En Sotrondio está cerca.
0: Está muy
1: de
0: cerca.
1: Mimea. Sí.

0: Mira, mira, y cómo vengo
1: Le
0: yo.
1: damos un 10 en asturiano a esta moza. Muy bien. Ahí afín, ahí. Muy bien, Vane. Vamos a ver la siguiente examen. Buenas tardes, hombre.
2: Buenas.
1: ¿Cómo estás?
2: Bien.
1: ¿Dónde naciste tú?
2: Yo que sí, no sé más.
1: En un semáforo.
2: Ya está,
1: ¿qué dijiste? ¿Dónde naciste? No, eso no oye dónde, eso oye cuándo. ¿Dónde?
2: El 11 el mazo.
1: ¿Dónde?
2: El 11.
1: ¿Dónde?
2: El 11.
1: Meca, chaval. Que no. A ver, oh, que eso oye cuándo. ¿Dónde? ¿En Oviedo? ¿En Murcia? ¿En dónde? ¿Dónde naciste, oh?
2: El 11 de marzo. Sí, güey.
1: Eso, a ver, eso oye cuándo. Eso oye cuándo naciste. Necesitamos saber dónde, qué fue aquí, en Gijón,
2: no, vivo
1: en,
2: de aquí.
1: En Oviedo.
2: No, Oviedo.
1: ¿Que dónde naciste?
2: De Gijón.
1: Pues eso, nació en Gijón, o sea, y es asturiana.
2: Sí.
1: Muy bien. Del 12 de marzo, ¿eh? Que
2: sí,
1: no se os olvide.
2: Sí,
1: muy bien. ¿Cómo se dice perro? Vaya, por Dios.
2: Perro, ¿qué?
1: ¿Cómo se dice en asturiano perro? Perro. ¿Cómo se dice? Guau, guau.
2: No se amarron.
1: ¿Cómo se dice el perro en asturiano? ¿Qué asturiano?
2: Que no es asturiano. Tú.
1: ¡Ay, señor!
2: ¡Estás en mi mamá ahí, perro!
1: ¡Perro!
2: ¿Qué es perro?
1: Cacho.
2: Pero ya tengo bastante.
1: No hay nada que hacer aquí, ¿eh?
2: El mío ya murió la prove.
1: Pero que no estamos hablando del tuyo. Estamos hablando en general.
2: Ah, en general.
1: En general. Entonces, a ver. Un monumento asturiano. Sí, sí, sí. ¿Quieres cantar? ¿Qué quieres hacer? A ver.
2: No sé.
1: ¿No sabes? ¿Quieres llevar una siesta ahí con el oso panda ese?
2: No.
1: Entonces, ¿qué quieres hacer?
2: No me sale tampoco, vení. Eso no va.
1: ¿De dónde sale la sidra? ¿De qué fruta sale la sidra?
2: Manzana.
1: Muy bien, sí, señora. Vas aprobando por ahora el examen.
3: Otra vez. Dime un plato.

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1: Que lleves toda la vida abriendo programas, chaval.
0: Ya.
1: La chulería, tío. A ver cómo llevo.
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1: ¿Qué pasa, Javier?
0: ¿Qué, Bernie?
1: Costóme trabajo descifrar hoy el mensaje que me mandaste, ¿eh?
0: Sí.
1: Costóme trabajo. Al final entendí que era que querías abrir el programa. Pero era un poco trabalenguas, ¿eh?
0: Ya.
1: ¿Qué tal? ¿Ves ahí en la hora del vermú cuando me lo mandaste?
0: Es que estaba en el taller.
1: Estabas en el taller ahí, ¿eh? Muy sí. Bien.
0: Estaba ahí trabajando sin parar.
1: Cago en la mar. Mucho trabajo. Es mucho te exploten, chaval.
0: Estoy ahí con los tornillos, ahí dándole.
1: ¿Pero qué pasa? ¿Es horas ahí atornillando, tío?
0: Sí, sí, pasa ahí horas.
1: ¿Y tu vida, o sea, tu vida que ya atornillar la, cosas?
0: Estamos tornillando esto porque vinieron esto material.
1: Llegó material nuevo, ¿eh?
0: Llegó un material nuevo y lo tenemos que hacer.
1: Bueno, oye, para eso te paguen.
0: Que para eso me pagan.
1: Claro. Muy bien. Oye, ¿qué es eso tan importante que me tienes que contar?
0: Es que hay una reunión.
1: ¿Que tienes una reunión?
0: Sí, tengo una reunión.
1: ¿Pero de qué?
0: Del centro.
1: ¿Pero qué es tan importante? Decísme tú, tengo que contarte algo muy importante.
0: Es que me dijeron que hay una reunión.
1: Eso ya me lo dijiste, pero ¿qué es tan importante? ¿Qué es una reunión? ¿Que vais a matar a alguien o cómo es la historia?
0: No, porque...
1: ¿Alguien se está portando mal?
0: Alguien se está portando mal, o bien, o regular.
1: Eso es como tener tos y rascarse un huevo.
0: Sí.
1: No me dijiste nada, tío.
0: Sí, sí, eso.
1: ¿Estás portándote bien tú?
0: Yo sí.
1: ¿Y el compañero ese tuyo?
0: Ese ya lo dejo ya para el prau.
1: Déjelo para el prau, pero está portándose bien.
0: ¿Qué va?
1: Cago en la mar.
0: Ese...
1: Bueno, entonces, ¿de qué es la reunión?
0: Ye...
1: ¿Para atornillar algo?
0: No, y de... Por si te quieres comportarte bien o...
1: O mal, o regular.
0: O mal, o regular.
1: O sea, te van a preguntar, ¿tú qué quieres, portarte bien, mal o regular?
0: Esto bien.
1: ¿Y hay gente que dice que mal?
0: ¿Qué va? A mí nunca me dijeron que mal.
1: ¿Los demás qué tal? Oh, ¿estáis pasándolo bien? Sí, ¿no? Joder, está todo el mundo callado. Los... Claro, están portándose bien. Están portándose bien.
0: Hay que portarse bien.
1: Claro, hombre. Hombre, a ver, de vez en cuando hay que armar una trastada, ¿no?
0: Ya.
1: ¿No va a ser siempre portarse bien del todo? ¿O qué?
0: Sí, por eso.
1: Una cosa es portarse mal y otra cosa es ser travieso.
0: Sí, sí, eso.
1: De vez en cuando hay que ser travieso.
0: Sí, eso también. Mojada, me puse los zapatos,
1: me pegué una perfuma, es un morocho.
0: Ya.
1: Tomarme una cuanta. Operación Alarde, jueves 5 de marzo. ¡Vamos!

0: Señora, pensé que era más importante lo que me ibas a contar, pero bueno, no está mal. ¿Eh? Un pueblín sin alcalde. Muy bien, Javi. Hoy en el programa, a ver, cómo llego, ¿de qué íbamos a hablar? Íbamos a hablar de las siete maravillas del mundo, efectos paranormales, comidas típicas de un país o tema libre.
1: Esto...
0: Yo me imagino que tú, Javi, habrás elegido un tema que es muy interesante, porque
1: sí.
0: Conózcote, y sí. Creo que tú vas a hablar ni más ni menos que de temas paranormales.
1: Pues sí. Porque cuando estoy en casa también estoy fregando y a mi madre los cacharros.
0: Muy paranormal todo eso. Eso y es muy... Y es un fantasma.
1: Porque cada vez que llego, a fregar los cacharros.
0: Pero que no ya fregáislos a ella, ya fregá los cacharros. Ya te lo dije el otro día, que tú no estás haciendo un favor a nadie.
1: Yo no estoy...
0: Estás trabajando como tienes que hacerlo, como una persona. O los cacharros son de tu madre.
1: Primero, fregáis los cacharros, después secáis los cacharros, pone la mesa, quita la mesa.
0: ¿Tú crees en los fantasmas?
1: Yo no.
0: Ah, no, ¿eh? ¿Tú piensas que no existen? ¿En qué crees tú, Javi?
1: Ah, y también estoy barriendo la cocina.
0: No, Ros, pero contéstame lo que te pregunto, guaje, o... Ya sé que trabajes mucho en casa. Estás tú el día atornillando, luego llegues a casa y barres y friegues y no manches.
1: Y también haciendo la cama.
0: Javi.
1: ¿Eh?
0: ¿Crees en los fantasmas, sí o no?
1: No.
0: ¿Te dan miedo los fantasmas, Javi?
1: No, a mí no.
0: ¿Viste alguna vez un fantasma?
1: No.
0: No, ¿eh? Y cuando
1: Nunca.
0: Te mires al espejo, ¿qué ves?
1: A mí siempre me dijeron que me van a pagar por bueno.
0: Van a pagarte por bueno. Es un poco fantasma. ¿O no?
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0: ¡Sí, señora! ¡Maldita sea! 7 de octubre, octava temporada, Operación Alarde, Feliz Día Internacional de los Calvos. ¡Supernavia!
1: Hola, ¿qué tal?
0: Entonces, ¿qué fais por aquí? ¿Cambiaste de día?
1: Sí.
0: ¿Vienes los miércoles a partir de ahora?
1: Sí.
0: Pues bienvenida. Como verás, llevo un grupo distinto. Bueno, eso dirás tú. Más tranquilo.
2: Tengo mis dudas.
0: Está distinto. Un grupo distinto. Sin dejar la yocura que nos acompaña, pero un grupo distinto. Así que bienvenida.
1: Gracias.
0: ¿Cómo estás?
1: Muy bien.
0: ¿Cómo fue el verano?
1: Genial.
0: Ya acabó. ¿Marches tú? A ver, voy a poner los prismáticos estos. Estoy jugando un juego ahora, bueno, me acuerdo por los prismáticos, de vaqueros, que mola muchísimo. Efectivamente. Está muy guay. Bueno, Nadia, ¿entonces el verano qué? ¿Qué me cuentes? ¿Qué hiciste?
1: Pues estuve en el camping La Morabela.
0: Al camping que va siempre, ¿no?
1: Sí.
0: ¿Y qué tal?
1: Muy bien.
0: Bien. ¿Cuánto tiempo estuviste?
1: Hasta agosto.
0: O sea, estuviste julio entero.
1: Sí.
0: Y luego agosto para Gijón.
1: Sí.
0: Muy bien, qué guay. Muy bien, pues nada, bienvenidos todos y todes, que volvemos a estar aquí. Vamos a hacer la octava, ocho temporadas, chaval. Vamos, ni sensación de vivir tuvo tantas, tío. Hoy vamos a hablar.
3: El hermano te pone aquí, ¿dónde estoy yo?
0: Bueno, llego un poco despistado, como podéis ver. Yo todavía estoy con la cabeza en la playa. Vamos a hablar de dos noticias recientes positivas, el respeto y la empatía, un planeta del sistema solar o tema libre. ¿Usted como señora diputada qué ha elegido?
1: Respeto y la empatía.
0: El respeto y la empatía, que buena falta nos fae, ¿eh?
1: Sí.
0: Que cada vez hay menos de uno y del otro. Muy bien, pues maldita sea, cuando quieras, Nadia.
1: Respeto es distancia, es entender que el otro tiene una razón que no tienes que compartir para que sea válida. No tienes que entenderlo, solo dejarle el espacio para existir. Por eso el respeto puede ser frío. Te respeto aunque no me caigas bien. Empatía es cercanía. Es el intento de meterte un segundo en sus zapatos y sentir cómo le aprietan. No es estar de acuerdo, es entender desde dónde habla. Nos confunden porque nos enseñan que van juntos, pero no. Puedes tener empatía sin respeto, entendiendo perfectamente por qué me estás manipulando y por eso no te respeto. Puedes tener respeto sin empatía. No entiendo nada de tu vida, pero respeto tu decisión y no la invado. Sin respeto, la empatía se vuelve invasiva. Te digo que entiendo y en realidad te estoy explicando tu propia vida. Sin empatía, el respeto se vuelve indiferencia.

0: Te dejo en paz, pero solo. La clave práctica. El respeto se demuestra callando, cuando toca callar. La empatía se demuestra preguntando mejor, no afirmando. No digas, sé cómo te sientes, y cómo lo estás llevando tú. Una te da el límite y la otra te da el puente.
1: Muy bien. ¿Tú crees que hace falta más respeto en el mundo?
0: Sí.
1: ¿Tú crees que hay poco respeto?
0: Sí.
1: ¿Y poca empatía? Uh-huh. ¿Qué pensáis los demás y las demás? No queda ni de uno ni del otro. Entonces, bueno, y es muy importante que por lo menos en nuestro... Sí, en nuestro jardín lo reguemos con eso. Luego lo que pase más allá ya no está en nuestras manos. Escuchaba una canción hoy que dice, doy los buenos días aunque no contesten. ¿Lo hacéis eso?
2: Sí.
1: ¿Dais los buenos días aunque nos contesten?
2: Sí, sí, sí.
1: Y si lo hacéis dos veces, volvéis a la tercera y volvéis a decirle a esa señora, buenos días, señora.
3: Por
1: y te vuelves.
3: Por lo menos dos.
1: Una, por si no nos escuchó. Dos, porque somos un poco fatos. Y tres, hasta luego, buonasera. Y no oye por nada. Y es como, ¿para qué te voy a decir nada si no me vas a contestar? Ponerse en los zapatos de los demás. Cada uno está luchando por algo, ¿no?
0: Sí.
1: Y bueno, pues somos muy a criticar, muy dados a criticar, sin saber a lo mejor que la otra persona pues ese día, bueno, a lo mejor, pues eso, dos de rigor, ¿no? El primer día dices, hola, buenos días, señora, o señor, no te contesta. Bueno, pues igual ya que tenía un mal día. Si lo haces otras dos veces más, hola, buenos días, y ya no te contesta, joder, pues... Oye, ¿qué pasa de ti, Tres Pueblos, y no te quiere contestar? Un poco de educación, ¿no? Muy bien. Nadia, ¿qué te saca a ti de quicio respecto al respeto?
0: Pues que la gente se meta con...
1: ¿Te llamas Nadia? No, ¿eh? Ah. Es que yo ahora, como paso un verano entero, ya no sé si tú eres Nadia o eres tú.
0: Pues que no me gusta que la gente se meta con otra gente.
1: Muy bien. ¿A ti, Aurora?
4: Ahí
1: no te metes. Adriana.
5: A mí lo que me molesta mucho es que insulten a la gente por su forma de ser, su condición.
1: Vale. Danilus.
6: Eso te quería decir yo, que si nos lo ibas a preguntar a todos.
1: A todos, aquí.
6: A
1: mojar.
6: Puedo hablar alto y claro. Lo que me parece mal y es que opinen de tu vida, de lo que haces, de lo que dices. Y rajen de ti hasta culo. Y perdona.
1: Pero os dais cuenta que eso lo hacemos todos, ¿no?
6: Sí, sí, sí.
1: O sea, eso al final, unos más que otros,

0: cayó en el tendal y me quemó, sí. ¡Ah, tío! Hay un piso ahí de estos de protección, no, como yo, de turístico, de mierda. Y subí para allá, no, yo no fumo, yo no, pues entonces fumará el tuguaje de 3 años. La próxima, en fin. ¿Qué le molesta a usted, señora? Que no sea de respeto, que... ¿A usted, señora, del pelo rizado?
1: Señora.
0: ¿Qué le molesta? Todo. ¿Y a Moja?
2: Que a mí que no me gusta. Que a mí no me gusta que me insulten en los...
0: Que te insulten es una falta de respeto muy grande, ¿no? ¿Y a Diego? Que te levante... Bueno, no. ¡Diego! ¿Qué te molesta a ti? A Diego se la suda todo. ¿O qué? Diego, contesta. Oh, ¿qué te molesta, tío? ¿Qué te parece una falta de respeto a ti? Para churu, churu. Que se te cuelen en el supermercado. Eso es una falta de respeto. Yo eso sí que me pongo, vamos. Señora, no se cuele. ¿Eh? Que su tiempo vale lo mismo que el mío. Haga el favor de... No, es que solo llevo esto. Y, bueno, pues pregunte. Pregunte, oye, solo llevo esto, ¿puedo pasar? Yo le voy a decir que sí, pero no se me cuele. ¿Eh? Diegazo, ¿te molesta a ti que se te cuelen en la compra? ¿Vas a la compra tú? ¿Cuándo fue la última vez que fuiste al súper a comprar tú? Un fin de semana por ahí, ¿eh? Antes de la comunión. Cuando te cases, muy bien. Pues eso, hay que respetar a los demás.
3: Sí.
0: ¿No? Y para respetar a los demás, y, o sea, para pedir respeto a uno mismo, lo que hay que hacer sobre todo es respetar tú, ¿no? Digo yo. Aunque hay cosas que, madre mía, como para...
3: Como en el fútbol. Como,
0: hay fútbol y respeto... Van un poco... Sí, no se llevan muy guay. No se llevan muy guay. Hay otros deportes que sí, pero... Fútbol y... Disparos, ¿eh? La pistola. Muy bien, Nadia. ¿Tú respetas a los demás?
3: Sí.
0: Te gusta respetar y te gusta que te respeten, ¿no?
3: Sí.
0: ¿Y hay algo que... de la empatía... ¿Eres de ponerte en la piel de los demás?
3: No.
0: No, sí. No. O sea, a ti... ¿Cómo te lo pregunto?
1: Sí,
0: otra manera.
1: Se mete con un vecino o con tu madre, que eres la defiendes.
0: No, sí. Pero es, bueno, eso no es empatía, bueno. Pero...
1: Ser querido,
0: devorecido. Muy bien. ¿Por qué demonios pedisteis todos hombres G? Porque es que hoy...
1: Yo no.
0: Ya lo sé. Pedimos reggae, rock de los años 60, disco, pop español de los años 80 y lo que dijo Moja que era aquello y puso eso.
1: Voy a poner esto
0: aquí. Pero... Aparte, los hombres G no son de los 90.
1: Sí.
0: Vamos a ver en qué época.
1: De los 80, yo. 80, lo miré por.
0: Hombres G, ¿qué año 80, empezó esta peña? A ver.
1: 82.
0: Ostras. Sí, chaval.
1: Sí.
0: Son unos puretas ya, ¿eh? Son unos puretas. Muy bien. Entonces elegiste a los hombres G, tú.
3: Sí.
0: ¿Qué canción, Nadia?
3: Marta tiene un marcapasos.
0: ¿Y por qué elegiste esa canción?
3: Me encanta.
0: ¿Te gusta?
3: Sí.
0: ¿Sabes lo que es un marcapasos?
1: Sí, el aparato
0: de... ¿De qué? Espera que... El aparato y señala el brazo. Espera a ver. El reloj ese, ¿no?
1: El que te ayuda a comer.
0: Un marcapasos te lo ponen cuando falla el corazón, ¿no? Y está ahí... Muy bien. Trabajando duramente. De su segundo disco, La cagaste, Burr Lancaster. Así se llama, ¿no?
1: Sí.
0: ¿Quién sabe cómo se llaman los hombres G? ¿El que canta?

0: Madrid, sí. Chumers. ¿Qué más había por ahí? Pues se llamaban, a ver, David, Rafa, Javier y Daniel. Podrían ser tus vecinos del sexto. Perfectamente. Pero que siguen en activo, chaval.
1: Sí, sí, sí, sí.
0: ¿Cómo? Que van a tocar en Murcia y se piran para Houston. Luego, de Murcia a Houston. Pero no da tiempo, no da tiempo. No da tiempo ir de Murcia, de Murcia. Murcia existe. Houston, tenemos un problema. No podemos salir de Murcia. A ver, sí, sí, chaval. Murcia, Houston. Heavy, ¿eh? Vaya viaje, Diegazo. Vaya viaje. Me tienes que contar tus nuevas aventuras amorosas, ¿eh? Muy bien. ¿Quieres dedicarle a alguien, Nadia?
2: A ti y a todos los alardes.
0: Toma ya. Y es una grande. Feliz día de los calvos.

0: Andalucía, la tierra de la madre. Qué pena tan grande, que ni en tu hambre mande.
1: ¡Olé!
2: Que caiga el trompeto, Diego.
3: No lo manda nadie. Pues ya es una pena muy grande tener hambre y que tú quieras mandar también mi hambre.
2: Doña Adriana.
4: Buenas tardes.
2: ¿Cómo lo lleves, oh?
4: Bien.
2: A ti es el segundo día que te veo en este nuevo viaje, sí. El otro día, bueno, como no estábamos todos ni todos, pues...
4: No fue un día
2: formaba parte de un festival más que de la temporada, ¿no?
4: Sí.
2: ¿Qué tal te va, oh?
4: Muy bien, ¿y a ti?
2: A mí bien, la verdad.
4: Ya sé que te has casado.
2: Me casé dos veces, además.
4: ¿Dos?
2: Sí, sí. Gracias, gracias, muchas gracias, muchas gracias. Y sigo casado, ¿eh? Para toda la vida. Sí, una por el juzgado y otra con los amigos.
4: Ah, qué bien.
2: ¿Eh? Y por lo demás, bien.
4: ¿Sí?
2: Falta el viaje.
4: Ah, ¿y a dónde queréis ir?
2: Nos vamos a Noruega, tío.
4: Ah, Noruega.
2: En Navidades.
4: Pues el gorro que no falte.
2: El gorro, vamos, un frío allí, chaval.
4: Por eso.
2: Voy a ver si cazo un oso ahí en los oscos y me lo llevo encima.
4: Sí.
2: Sí, sí. Muy bien. ¿Tú qué tal tu verano?
4: Muy bien.
2: ¿Qué hiciste?
4: Pues pasarlo muy bien con mi madre, bueno, con mis padres y con mi madre, con mis amigos y con mi pareja.
2: ¿Con Danonino?
4: Sí, con Danonino.
2: me hizo mucha gracia. Me hizo mucha gracia el otro día cuando dijiste lo de Danonino, sí. Mira, Danonino seguro que le mola esto, mira qué versión acá, Danonino. A ver si es coles.

0: Temazo, ¿eh?
1: Sí.
0: Pedazo de versión. Muy bien, entonces me cuentas que Veranín, guay.
1: Muy guay.
0: Muy bien. ¿Y tú de qué vas a hablar hoy?
1: Yo también del respeto y la empatía, igual que Nadia.
0: No me digas que vas a poner a los hombres G también.
1: Sí.
0: Joder, tío.
1: Ya nos hemos puesto de casi todos de acuerdo.
0: ¿Qué es que os llamasteis para decir vamos a poner todos a...
1: No.
0: A esta peña?
1: No.
0: Mira que le digo al del vaquero que venga, ¿eh?
1: Bueno, pues que venga, que
0: le
1: venga.
0: Le digo al del vaquero que venga, ¿eh?
2: ¡Ey, vaquero! Ata tu caballo y pon diversa radioactiva.
0: Ahí lo tienes, chaval. ¿El qué? ¿El qué? ¿El tuyo? A ver dónde los tengo. A ver dónde los tengo, porque tengo un cacao aquí maravillado que me muero.
1: No,
0: bueno, sí. Ya. Leche, cacao, avellana y toda la mierda que le echan ahora a la nocilla. Ya. Ya no oye solo eso. A ver.
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0: Oye, ya sea. Me calentéis, ¿eh?
1: Pues te vamos a calentar casi todos.
0: Calentéis. Muy bien, señora, ¿de qué me habla usted hoy?
1: Yo del respeto y la empatía, igual que Nadia.
0: No, ya hablamos esto, ¿no? Y lo de hombres G. Sí.
1: Sí.
0: ¿No ves? Vengo yo un poco...
1: Todos los miércoles y jueves de 6:30 a 8:30 os esperamos en Operación Alarde.
0: No me calentéis, ¿eh? Me hago pipí. Que lo sepas.
1: Pues,
0: así que cuando acabes,
1: vete.
0: Me haces pipí.
1: Vete.
0: ¿No me veáis vosotros nunca? Sí, ¿no?
4: Sí.
0: Muy bien. Digo yo, ¿no?
1: Ya podíamos no mear.
0: No, tío. Eso es malísimo.
1: Ya.
0: Puedes explotar. Mira lo que tengo aquí.
5: Iba a salir a la rotiva.
1: ¿Que vaya al baño? Sí.
0: Bueno, voy a esperar.
6: ¿Va a esperar que si no?
0: Sí, voy a esperar. Voy a hacer como los perritos, voy a esperar a que me saquen. Venga, dale caña ahí a la empatía. Mira, eso es empatía. Te acabas de poner en mis zapatos y es tu madre, este paisano, el prove, tiene que ir al baño y vamos a dejarlo ir a tal. Pero vamos, te lo agradezco. Yo te respeto. Tú me empatías, yo te respeto. Venga, dale caña. Jesús.
1: Hoy os voy a hablar del respeto y la empatía.
0: Muy bien.
1: Estos son dos valores fundamentales dentro de una relación de amistad y los cuales deberían estar presentes en vuestras historias de amor. Porque a quién...
0: No hace falta que corras, ¿eh? Que aguanto, en serio. Que tan mayor no estoy. Que te estoy viendo que te estás acelerando. Date tranquila. Que 15 minutinos más aguanto. En serio.
1: Porque ¿a quién les contáis vuestros problemas o vuestros planes cuando estáis saliendo con alguien? ¿A vuestras parejas o a vuestros padres? Imagino que se lo contaréis a vuestra chica o a vuestro chico. Ya que estaréis viviendo juntos, ¿no?
0: ¿Quién?
1: ¿Tu chica o nuestro chico?
0: Mi señora.
1: ¿A tu señora?
0: Yo estoy casado. Mi señora.
1: Tenéis que practicar el respeto todos los días para construir relaciones fuertes. El respeto mutuo se puede cultivar en grandes o pequeñas acciones. Debéis aceptar diferencias, porque cada persona es única y tiene su conjunto de creencias y valores. Debéis expresar agradecimiento. Una palabra de agradecimiento puede fortalecer el vínculo entre dos personas. Debéis escuchar activamente. Prestad atención a lo que esta persona tiene que decir. Es una forma de mutuo respeto. Hay retroalimentación constructiva. Hacerlo de manera amable puede ayudar a que la otra persona se sienta valorada y respetada. Todas estas acciones construyen un ambiente donde el respeto es una parte integral de la relación. Cuanto más practiquemos el respeto, más fuertes se vuelven nuestros lazos con los demás.
0: Unos aplausos tímidos al principio, pero luego apareció
4: Don Palmitas.
0: Muy bien. Voy a aplaudir. En una relación, ya no hablando del mundo, hablando de una relación, respeto lo básico, ¿no?
1: Sí.
0: Y confianza, ¿no? Si hay respeto y confianza...
1: Perdón, y que te puedas tirar soltar un...
0: Hombre, es que eso es la confianza. Eso es la confianza. Estás así, que solamente con que te vayas a levantar así un poquitín tal... tira. Claro,
1: sí,
0: claro.
1: Tiramillas, que
0: decía un amigo, el padre de un amigo mío, prefiero perder un amigo que romper una tripa.
1: Sí.
0: Sí, dice.
1: Yo también lo prefiero, ¿eh?
0: Hombre, claro, verás. El respeto. Lo que pasa es que, claro, confianza. Dices tú, venga, sí. Pero claro, también hay que respetar. Depende del momento, claro. ¿No?
1: Sí.
0: No, comiendo no.
1: No.
0: Comiendo no, ¿eh?
1: Ahí, lo mínimo es que te levantes y vayas al baño.
0: Sí, o que te lo comas.
1: Sí, o eso.
0: Que lo guardes para luego.
1: Eso.
0: ¿Eh?
1: Así está.
0: ¿Qué pasa, Danilo?
5: Y en la playa, como le pasó a un amigo mío que tenía a su pareja delante y casi se muere.
0: En la playa, o estás en el aire libre, no pasa nada. ¿Eh? Y si estás en el agua, se ven burbujas. ¿Eh? Mira cómo lo sabéis. Sí, sí, mira cómo lo sabéis. ¿Eh? Mira cómo lo sabéis. ¿Qué es que os lo contaron?
1: No.
0: ¿Cómo se nos va la olla? Muy bien. Echaba yo de menos estos momentos. Con mis pangolines.
1: Nosotros también.
0: Maldita sea. Muy guay la playa también, ¿eh?
1: Hombre, eso
0: pero,
1: sí. Eso sí.
0: Aquí muy guay. Respeto. Uh-huh. Mutuo.
1: Mutuo y...
0: Porque si no funciona.
1: Sí.
0: Si solo hay respeto por una parte, vamos mal. Eso dura lo que dura.
1: Yeah.
0: Y la empatía, pues lo mismo, ¿no? Yo creo que si hay respeto y empatía en una relación, sea de amistad o de lo que sea... Se libran muchas batallas así.
1: Sí, todas las batallas se libran así.
0: Palmitas, ¿tú eres respetuoso con la pareja?
6: Sí.
0: Pregunto. ¿Sí?
6: Sí.
0: ¿Con los compañeros del equipo?
6: También.
0: ¿En casa?
6: También.
0: ¿Qué es, un angelito tú?
1: Sí, un angelito vestido de ratón.
0: Ratonín. ¿Tú, moja?
7: Yo sí.
0: ¿Y es respetuoso?
7: Sí.
0: ¿En casa?
7: En casa también.
0: ¿Con nuestros mayores?
7: Sí. Y trabajo con mamá.
0: ¿Cómo? ¿Cambiaste de curro?
7: No, ahora trabajo con ella. Trabajo con ella...
0: Bueno, me lo cuentas luego, ¿vale? Claro, ahora te graduaste. Qué tío. ¿Tú y es respetuosa, morena? Depende del día, ¿no? Depende del día. ¿Y tú...? Six-seven.
7: No.
0: ¿No fuisteis a farmear aura de eso, como los gañanes esos? ¿Nadie va a farmear? ¿Cómo se llama?
7: No,
0: ¿eh?
7: ¿Qué es eso?
0: Una moda que salió ahora que te da la risa, vamos. Señora, ¿usted es respetuosa?
8: Yo sí.
0: ¿Con quién?
8: Con la familia y con todos.
0: ¿Y con los amigos?
8: También.
0: ¿Y con la pareja?
8: También.
0: Muy bien. ¿Danilo?
5: Sí, pero seguramente...
0: Hombre, bueno.
5: Los
0: tendré y... Siempre lo digo, aquí nadie lleva duda, tío. No, menos Diego, que yo respetuoso todos los días, a todas horas. Los demás alguna vez la liamos, ¿eh?
8: 24-7.
0: Hasta cuando duerme, tío.
9: Diego lleva un macarra.
0: Son las 7 menos 5. Estamos aquí en Operación Alarde, señora. 392 programas. ¡Pum!
10: Hay un tipo dentro del espejo que me mira con cara de conejo.
1: Hay que caer una bomba.
0: ¿Qué quieres, una rumba?
1: Una bomba. Cuando dijiste eso de 392 programas, podías haber dejado caer una bomba.
0: Cagón, Ros, déjeles en casa, tío. No traje bombes hoy, por si acaso me paraba la policía. ¿sabes? Digo yo, no va a ser que me vean y... ¿Dónde vas con esa bomba? No, oye, porque voy a soltar un chiste en la radio y, bueno, para tenerla. Hago la mar, vaya fallo. Vamos a ver si tenemos una bomba por aquí, moza. ¿Tú qué dices? ¿Que tengo bombas?
1: No sé, sí, imagino.
0: Claro que tengo bombas. ¿Quieres una bomba?
1: Cuando dijiste 392
0: programas. ¡Bomba! Sí, ahí la tienes. Bueno, muy bien. Ahí. No me toques las palmas que me conozco, ¿eh? Muy bien. ¿Esa bomba querías?
1: Sí.
0: Pues la tenemos. Ay, no nos toman seriamente esta
1: ¿no?
0: radio. A ver cómo llegue. Mira, sí, seguimos en directo, no falla. Muy bien, Adriana. Va a haber elecciones ahora, no voy a entrar en política, por supuesto. Va a haber elecciones.
1: No sé.
0: Lo único que pido es que haya, de lo que estás hablando,
1: paz.
0: Respeto.
1: Y respeto, sí.
0: Cada uno tiene sus ideas. Mm-hmm. No nos, pues te pueden gustar, no te pueden gustar, pero creo que lo básico es que
1: respeto.
0: Respetemos.
1: Sí.
0: Que no hay, ahora mismo no hay. No. Muy bien, señora. ¿Y qué canción vas a pinchar hoy?
1: Devuélveme a mi chica, de los hombres G también.
0: Devuélveme a mi chica.
1: Sí.
0: ¿Pero qué tiene los hombres G, Que le
1: pues nada,
0: a,
1: que está
0: y luego
1: muy...
0: Cocoliso también lo pidió. Pero bueno, va a cambiar. Devuélveme la vida.
1: Ojalá.
0: ¿A quién se dedicará alguien?
1: Pues a mi pareja y a mis amigos, a todos mis compañeros.
0: Muy bien.
1: Y a ti, Bernie.
0: A mí también,
1: a ti también.
0: Toma ya. Pues te devuelvo a tu chica. ¿La quieres?
1: Sí.
0: Estoy llorando. Ay,
11: voy a hacer pipí.

0: ver es mi próximo error. 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
1: Coño, Aitana, ¿qué haces aquí, oh?
2: Hola.
1: Entonces, vaya el cachofa más guapa. ¿Qué, es tuya?
2: No, de mi amiga, hola.
1: ¿Qué trajo, dos? ¿Cómo te conocemos ya, eh? ¿Cómo te conocemos? ¿Qué tal, Caroline?
2: Muy bien, ¿no?
1: Yo muy bien. Viste la semana pasada, lo mismo en Avilés, ¿eh? ¿De los que estuviste? No, ¿eh? No, digo de... ¿A quién fue al taller que hubo antes de la radio? No estabais. Estuvo súper guay. Muy bien. Señora, por lo demás, ¿qué tal, oh?
2: Bien.
1: ¿Coyoto? Bien. ¿Con ganas de seguir por allí? ¿Ganas de venir para acá?
2: Ganas de venir acá.
1: ¿Y cuándo vienes?
2: Un día.
1: ¿Un día, eh? ¿O una noche? ¿Qué tienes que ser por el día? Te veo más viniendo una noche. Muy bien. ¿Qué me traes tú hoy? ¿También empatía?
2: Voy a hablar de Venus.
1: ¿De Venus?
2: Sí.
1: ¿Venus William? ¿Serena?
2: No, de
1: Ah, del país, de del Malta. Planeta.
2: Sí.
1: Estoy guapo. País Venus. ¿Capital de Venus? ¿Cuál es la capital de Venus, Diego? ¿Cuál es la capital de Venus? ¡Lisboa! Y es mentira. Me estoy quedando contigo. ¿Qué es Venus? A ver, cuéntame.
2: El segundo planeta de la basura.
1: ¿El segundo?
2: Planeta.
1: ¿Pero segundo por qué? ¿En la porque carrera espacial?
2: Mi bebé está Mercurio.
1: El segundo en distancia al Sol, dices, ¿no? Genial.
2: Tu trabajo de trabajo a ti como es de la Tierra.
1: Ajá.
2: Es un planeta muy caluroso.
1: ¿Qué tuviste allí?
2: No.
1: Bueno.
2: No.
1: Podrías estar perfectamente en Venus, tú. Es el planeta más caluroso, ¿eh?, del sistema solar. Muy bien. Incluso más que Mercurio, ¿eh? Harto. Muy bien.
2: La atmósfera. Es muy lenta. Provocando efectos volcánicos. Y verdaderos. Por lo que hay dentro. También hubo un océano así que es posible que hubiera vida, pero el océano desapareció. De conocer la causa. El hombre del planeta por medio de la diosa griega de amor y belleza.
1: Yo pensé que venía por la canción.

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0: cadáver. Puedo hacer el bola.
1: ¿Sabemos por qué va al revés? La verdad es que no tengo ni idea, ¿eh?
0: No.
1: Pero vamos a preguntarlo. ¿Por qué gira
0: al revés
1: Venus? Maldita sea.
0: De cualquier...
1: Pues... Venus gira en sentido contrario debido a dos teorías principales que baraja la ciencia. Hay dos teorías, llegazo. La primera... El impacto gigante, un choque masivo con otro gran objeto del tamaño de un planeta durante su formación. Entonces, ¡pum! Al revés, como tú y como yo. Y el otro es un freno atmosférico y fuerzas de la marea. La densa atmósfera de Venus junto a la fuerte atracción gravitacional del Sol pudo frenar su rotación inicial y entonces empezó a ir al revés, como tú y como yo. Muy bien, ¿con cuál te quedas, Diegazo? ¿Con el impacto gigante o con el freno atmosférico? Freno, ¿eh? Muy bien. ¿Los demás? ¿Con un impacto gigante? ¿Aurora? ¿Con qué te quedas? ¿Con qué te quedas, Aurora? ¿Con un impacto o con un freno? ¿Sin ánimo de lucro? Con la que tú quieras. ¿Tú, Nadia? Con el impacto. ¿Con el impacto? ¿Tú? Con el impacto, TV. ¿Tú?
0: Ivana.
1: ¿Todos con el impacto? ¿Tú? Sí, también. O sea, menos Diego y el Berni, todos con el impacto. Somos unos incomprendidos, Diegazo, tío. Esta peña. Todo impacto, todo impacto. ¿Frenar para qué? ¡Ja! Somos como Faimino y cansado, tío. ¿Qué pasó ahí? ¿Qué se te cayó? La bola esa del mando, ahí. Un impacto. Mira, Venus, por ahí. Eso va a durar menos que Venus. Muy bien, Carolina. Alégrome que hayas hablado de Venus. ¿Sabías una cosa de Venus?
0: Sí.
1: El día es más largo que el año. Un día en Venus es más largo que un año allí. Venus tarda 243 días terrestres en girar sobre su propio eje, pero solo 225 en girar alrededor del Sol. ¿Cómo te quedas? ¿Tú eso lo sabías, Diego? No lo sabías, yo tampoco. Lo había oído. Gira al revés y la lluvia... Allí no llueve agua, llueve ácido sulfúrico. ¿Qué estuviste allí de vacaciones? ¿Y llevaste un paraguas de mármol? Cuando estuviste en la NASA de vacaciones. Su densa atmósfera está llena de nubes corrosivas, compuestas de ácido sulfúrico. Entonces llueve, pero la lluvia no llega a tocar el suelo. Mira tú, se evapora antes por el calor que fae. Maldita sea Venus, chaval. Vete tú, yo no, vamos, ni loco. Yo prefiero ir a Marte. A Marte. Oh. Prefiero ir a Marte de la mano, Diegazo. Muy bien. Por lo demás, ¿qué tal? ¿A qué planeta te gustaría ir a ti?
0: A Saturno.
1: ¿A Saturno? ¿Qué hay famoso en Saturno? Anillos, ¿no? Maldita sea. ¿A tú a qué planeta te gustaría ir, moja?
2: A la Luna.
1: Eso no es un planeta, es un satélite. Pero bueno, me vale. ¿Diego?
3: A Marte
1: también, ¿eh? Pero que sea amor. ¿Señora?
4: Marte.
1: También, ¿eh? ¿Dani?
5: Neptuno.
1: Muy bien. ¿Adriana?
6: A Urano.
1: ¿Nadia? A Neptuno también, muy bien. ¿Y usted, señora? ¿Aurora? A Júpiter, muy bien. Me gusta Júpiter. Pues yo os espero aquí en la Tierra, ¿vale? Ya me contáis. Vale, vale. Cuando tengáis un problema me llamáis. Y ya mando a alguien para allá, ¿vale? Yo me iría a la Luna con Moja. Ahí. O como mucho a Marte. Lo demás está muy lejos, tío. Y fue mucho calor y...
2: ¿Y en Marte qué te crees que no?
1: ¿En Marte? ¿Qué va a hacer calor en Marte? O oh, en Marte, mira, voy a decirte qué grados hace ahora mismo. Temperatura... Marte. Mira. Es que cambia mucho por lo visto. Mira. Calor no hace. Porque estamos a menos 65 grados. Pero en verano se alcanzan los 20 gradinos. 24, guay, para ir a las playas de Marte. Ahora, por la noche baja a menos 80. La luna. La luna, dice. Mira, la luna va a estar mejor. Ya verás. En la luna, por el día, nada, 127 grados. Oh, dice, oh, me voy a convertir en un huevo frito y tal. Y por la noche baja a menos 173. Con el edredón ahí, los dos acurrucaínos dándonos calor, Moja. Muy bien. Lo que pasa es que, tío, no tiene atmósfera, ahí te va a dar una caña al sol, vas a volver quemau de la vida. No, yo me quedo aquí por ahora. Muy bien. Ahora que me casé, ¿para qué me marchar? ¿Con quién estaba yo? ¡Con Carolina! Se nos va la olla. Muy bien. Pues nada. Bienvenida a Venus.
0: Gracias.
1: ¿Se parece Venus y Coyoto algo? No, no, no. Coyoto se parece más a... ¡Coyoto! Es que parece el nombre de una ciudad japonesa, ¿eh? ¿Dónde vives? ¡Coyoto! ¿Cómo? Por cierto, el día 14 de noviembre viene mi Fersan de Gimme Gimme Oviedo, por si no lo sabíais. Peaso de concierto. Ay, señores y señoras diputados, ¿qué canción? Mira, para que lo sepáis, lo que viene Oviedo ese día. Vamos, vamos de concierto. Punky aquí ya, mira la Punky. Todo versiones de música antigua, maldita sea, pero en pan rock, Diegazo, como tú y como yo. Y una vez escuchado esto, vamos a ver lo que nos va a poner la señora Terremoto. Que había elegido Devuélveme a mi chica también de Hombres G, porque como en los 80 solo se hicieron dos canciones, que es Devuélveme a mi chica y Marta tiene un marcapasos, todo lo demás no pertenece a los 80. ¿Qué canción vas a elegir?
0: La chica Yeye.
1: La chica Yeye, que Yeye de los 90, pero entró ahí. Venga. ¿Quién la canta? Pareces una puerta abriéndose. Concha. Conchita Velasco.
0: Velasco.
1: La
0: odio.
1: ¿Que la odias?
0: No.
1: Ah.
0: Ya.
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0: Vendrás
1: a pedirme de rodillas. Muy bien. ¿Quieres dedicarle a alguien? Que menos, que te trajo la albóndiga. Muy bien. ¿Le damos caña entonces? ¿Qué vais, a gimnasia ahora?
0: Sí.
1: Muy bien.
0: Y sí.
1: Sí, sí. Dale, Conchita.

0: ¿Qué más? ¿Qué más?
1: Si tú tienes muchas ganas de aplaudir. 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
0: ¡Qué bien! ¿Te puedes creer que esta canción? Jesús. Fíjate a dónde me lleva a mí esta canción. De guaje en Vigo. En misa. En misa. Obligado. Pero en misa. Y había una canción que era, no sé qué, Jesús. Treque, treque, treque, treque, treque, treque, Jesús. Te lo juro. Y luego de patalea y pa, pa, pa. En fin, cosas de la vida. Muy bien. Doña Aurora.
2: Hola, Bernie.
0: ¿Qué pacha por tu vida? ¿Cómo estás?
2: Pues lo que se aguanta.
0: ¿Cómo?
2: Lo que se aguanta.
0: Si tú tienes muchas ganas de aguantar. ¡Cuá, cuá, cuá! ¿Cómo fue el verano?
2: Bien.
0: ¿Dónde estuviste?
2: En muchos sitios.
0: ¿En muchos sitios? ¿En Venus?
2: No.
0: ¿En la Luna?
2: No.
0: ¿Entonces? ¿Dónde estuviste? Cuéntame.
2: En Valencia.
0: Toma ya. Ahí, en la Ruta al Bacalao. ¿En Valencia? ¿Qué estuviste, de campamento allí?
2: No.
0: ¿O de vacaciones?
2: No, de vacaciones.
0: ¿Con la familia? ¿Lo que me traes ahí, vas a hablar del verano?
2: Sí.
0: Ah, pues entonces no te hago más preguntas porque te estoy robando la información. Entonces, igual, si quieres...
2: Bernie, ¿no me notas nada raro hoy?
0: ¿Qué le pasa a los dientes?
3: Que se le cayó.
0: ¿Que te lo rompiste?
2: No, que como yo tengo lo mío,
0: ajá,
2: la gris y la psicosis y la funcional, pues me cayó directamente de golpe.
0: ¿Así,
2: y tuve que ir al hospital y todo.
0: Mira, ayer tuve que ir al dentista, no tiene nada que ver, y me hicieron un raspado, tío, se llama. Vaya grimel. Es que lo de los dientes... Lo de los dientes es... Hay mucha terminación nerviosa ahí.
2: Sí.
0: Entonces, ¿estás bien?
2: A mí sí, pero porque me lo arregló el dentista. Una parte.
0: ¿Y qué te lo va a poner?
2: Creo que mañana.
0: ¿Ah, sí, O sea, te hacen ahí un...
2: Bueno. Yo no tengo miedo.
0: Nada, ¿miedo a qué? Habiendo hospitales. El miedo es necesario, pero tampoco nos puede vencer. Muy bien. Venga, cuéntame las vacaciones, señora.
2: Hoy voy a hablar del verano.
0: Ay, el verano. Me entra pena. ¡Me entra pena! Es que quedó un año. Sí, no. Como poder... A ver, queda octubre, noviembre, diciembre y empieza el invierno. Enero, febrero, marzo, primavera, 50 tacos. Tra, tra, tra. Nada, que 9 meses, un embarazo. Lo que me faltaba. Muy bien. Entonces,
4: el verano.
2: El verano me gusta porque voy al campamento de Ápice. El verano hace mucho calor.
0: Bien.
2: Veo a los amigos. Voy a la playa, veo a mi familia de Madrid. Viajo aún más que en invierno. Estoy con mis mascotas. He estado en la preciosa Sevilla.
0: Y olé.
2: He estado en las playas de Huelva, disfrutando del mar.
0: ¿Dónde estuviste? ¿En Huelva? ¿En Isla Cristina y por ahí? ¿O en Huerva? Tú estuviste. Qué importante. Es que yo veraneaba en Isla Cristina con la furgo. ¿Te suena? Tú, dame gambas y... Gamba de Huerva y tiramillas, ¿eh? ¿Qué te gusta más, las playas de Huelva o Sevilla?
2: Sevilla.
0: ¿En verano?
2: En verano.
0: En verano, ahí sudando como...
2: Y en invierno, que también voy a ir dentro de poco.
0: Muy bien. ¿Qué más me cuentas?
2: he ido a las fiestas y conciertos.
0: ¿A qué concierto fuiste?
2: ¿A todos?
0: ¿A todos?
2: Todos los que puedo.
0: Ah. ¿Qué más?
2: He estado muy bonito, pero llegó un momento en que me aburro.
0: ¿Que te aburres? ¿En verano?
2: Y me parece volver a las rutinas y a mis actividades.
0: Sí, ¿eh?
2: Volver a Gijón, a mi Gijón.
0: A tu Gijón, mi Gijón del alma. Pues... No te puedes aburrir en verano. Eso está prohibido. Es que es tan guay. Ese momento de... ¿Qué hago mañana? Nada. ¿Y pasado? Nada. ¿Y qué hago la semana que viene? Nada de nada. Es tan guay. Pero bueno, sí que entiendo que apetezca... bueno, no entiendo. Nunca entenderé. Ay. O sea, que estuviste en Sevilla.
2: Sí.
0: ¿En Huerva?
2: Sí.
0: ¿En Valencia, habías dicho?
2: Sí.
0: ¿Dónde más?
2: En Islandia.
0: ¿En Islandia?
2: Islandia.
0: Islandia, eso es Huerva, mi niña. Eso está cerca de Isla Cristina. Es que está... Qué playas, ¿eh? Cuando íbamos a Huelva, me invadía un personaje que lo hacía yo llamar el Quisquilla. Y entonces hablaba como... hablaba Ana. Y Paula se desesperaba, tío. Era porque el Quisquilla era asqueroso. Era un señor... No, lo eché, sí. Lo eché, sí, pero él era insoportable, el Quisquilla. Era un personaje que me invadía y era... Personaje.
2: Y he estado en Huelva, aparte de Islandia, en el campamento de Ápice en verano, este verano.
0: O sea, el campamento de Ápice es en Huelva.
2: Este año.
0: Este fue. Año. ¿Y el anterior dónde fue?
2: En otros sitios.
0: ¡Hombre! ¿Ápice qué lle? ¿Una asociación?
2: Claro.
0: Claro, como que lo tenía que saber yo. Bernie, no te enteras, tío. Es una asociación. Que está
2: en Sevilla.
0: En Sevilla. No se enteras. Pezco nuevo, tío. Muy bien. ¿Y qué vas mucho tú a Sevilla?
2: Claro, tengo mi gente.
0: A mi gente, mi niño, mi arte, mi ole. Maldita sea, ponte a bailar. Ponte a bailar. Te tocó, ala. Con tu gente, Virilla, dale ahí, Arsa. ¿Quién sabe bailar sevillano? Saca a bailar a esta moza, Opri. Saca a bailar a esta moza. ¿Bailas conmigo, Diego?

0: ¿Nunca fuiste a la feria de Sevilla? ¿A la feria de abril?
1: Lo intenté, pero en el campamento de ápice monta otra gente mucho betollón.
0: Así
1: y no
0: es.
1: Podemos engarrinizarlo en el campamento de ápice.
0: Yo
1: para
0: fui
1: todos
0: una vez
1: nosotros.
0: A la feria de Sevilla y la verdad que no me moló nada. No, porque y eso que tenía, tuve la suerte de que conocí a una persona que tenía una caseta de esas. Si no, no te comen ni los mocos, vamos.
1: Yo lo hice aquí en Gijón, porque como ya vivo en Gijón, pues ya lo hice allí.
0: Aquí hay Feria Abril también, ¿no? Sí. Anda, mira, si es Lola Flores. Sevilla. Muy bien, señora. ¿Y qué canción me vas a poner tú hoy?
1: Tengo muchas, pero he pensado
0: una
1: en otra. Mi perla.
0: Pero no es la que me pediste, ¿no?
1: Es que cambié a última hora.
0: Porque yo soy así. Bueno, hoy, pero estos cambios de última hora... Es mi Gijón de Nol.
1: Ya, se lo dije a mi madre, pero como fui por el camino, en el coche, pensándolo lo mejor.
0: Por el camino yo me entretengo, ¿eh? Pues nada, la perla. ¿De quién es esa canción?
1: De Rosalía.
0: ¿De Rosalía, nuestra compañera?
2: Sí.
0: ¿Ah, sí, eh?
2: Sí, sí. ¿En serio?
0: Aquí la tengo. Muy bien. ¿Y a qué se la dedicamos?
1: A ti, Bernie.
0: A mí, a Rosalía.
1: Porque conmigo siempre me esfuerzo mucho para más a un futuro más adelante los premios.
0: Toma ya, chaval. Aquí 200 euros. Por 200 pavos te lo doy. Muy bien, doña Aurora, pues vamos a darle caña otro año más.

0: ¡Pum! Son las 7 y 37.
1: ¿Eh?
0: Vendrán. 7 y 37 de este miércoles, 7 de octubre. Muchos 7 veo yo por aquí. ¿Alguien nació en el 87, en el 97, en el 2007?
2: 87.
0: ¿Tú?
2: 2004.
0: ¿Hola? ¿Alguien nació en el 87? Yo.
2: Yo
0: en el 2004. ¿Alguien le gusta el pescado? Sí, sí, me encanta el cordero. Señora, hágame el favor. ¿Naciste en el 2004? ¿Qué tiene que ver eso con el 7? Ah, no. A mí que me registre. ¿En qué año naciste tú? Pangolín. Diegazo. 2004 también. ¿Tú, Moja?
3: 2004.
0: ¿Tú, Caros?
4: 2004.
5: 2001.
0: 2001.
6: 87.
0: 98.
6: 2000.
0: O sea que los únicos que nacimos en un 7 fuimos tú y yo.
6: Sí, tú y yo.
0: Te saco 10 años, chaval. O sea, vas a cumplir 40 tacos.
6: En diciembre.
0: Bueno, no, o sea, en diciembre cumples 39.
5: Madre mía.
6: 39, sí.
0: Para los 40 todavía te quedan, entonces un año y pico.
6: Sí.
0: Muy bien. Mi cumple este año que hay de viernes.
6: Qué bien.
0: 50 años de viernes.
6: Te
0: quiero decir, ¿perdona? ¿Que no te oí bien? ¿Cómo ha dicho usted?
6: ¿Cómo ha dicho? 50, 57,
0: me caen 50 tacos.
6: 71.
0: 76. ¿Eh? Me está volviendo loca esta señora. Por favor, seguridad. Hay una chica aquí que no sé qué me está diciendo, que se está metiendo conmigo. Muy bien, lo dicho. No sé ni de qué estábamos hablando. La verdad. Sé que estamos aquí, que Diego no sé qué.
5: Muy buenas a todos.
0: No, Dani, menos mal.
5: Muy buenas a todos. ¿Cómo echaba yo de menos estos tiempos? Y el estar una vez hoy más aquí con todos vosotros. Antes de empezar mi curro, voy a decir una cosa, como todos los años, cada vez que os veo, se me iluminan los ojos. Últimamente con un calor en la cara y demás, un poco preocupante y tal, pero bueno, yo sé por qué ye.
0: Soy el amor, hombre.
5: Y feliz de la vida, porque ya lo llevaba mucho tiempo buscando. Y hoy voy a hablar de uno de los temas que más me gusta, pero cada vez que hablo con él, los docs se me queden pequeños. Y voy a hablar sobre el planeta Neptuno, y voy a empezar con una batallita. Y el sábado y el lunes por la noche, mientras empezaba a hacer el curro, pues yo empiezo a pensar, ¿de qué hablo? Del respeto y la empatía, como que no, yo los sentimientos siempre se me acaben atascando, a pesar de que hay que tal. Y de repente empiezo a pensar, veo sistema solar y empiezo a pensar en el azul de Neptuno. El que es el octavo planeta, es uno de mis planetas favoritos. Y ahora os diré por qué. Neptuno es el octavo planeta en distancia al Sol y el más lejano del sistema solar. Forma parte de los denominados planetas exteriores y dentro de estos es uno de los más gigantes y helados. Que pasen unos cosas allí. Empecemos por quien lo descubrió, pero yo voy a tener un... No sé si tendría un fallo aquí y si lo tengo, pues soy humano y me puedo equivocar.
0: Es humano.
5: Sí.
0: Joder.
5: O bueno, como dijeron en una entrega de unos premios que me moló mucho ir, voz de locutor con anuncio caro. ¿Eh? Me estuve riendo todo el verano. ¿Quién descubrió Neptuno? Pues el 23 de septiembre de 1846, un día después de yo nacer, pero de años atrás. Un astronómico alemán, que no voy a pronunciar su nombre, porque yo y los nombres alemanes...
0: Dilo.
5: Un tal Johann G.
0: Hombres G.
5: Johann G. Abreviado.
0: Hombres G.
5: No quiero pronunciar el apellido porque...
0: Venga, abre. ¿Quién dijo miedo? Dilo.
5: Johann Golfier.
0: Golfier.
5: Y un conjunto de...

0: matemáticos lo descubrieron. ¿Pero qué pasó? Que luego otro señor, Galileo Galilei, fue el primero quien lo vio con su telescopio en 1612. No sé si me equivocaría ahí, si lo vio uno primero y lo descubrió otro después. Vamos, unos marrones que... Íbamos para allá. Vamos ya para allá, para Neptuno.
1: A ver lo que pasa.
0: Es el más lejano del sistema solar. Está ubicado el octavo.
1: Con permiso de Plutón, que sí. Dejó de ser planeta, ¿no?
0: Lo echaron.
1: ¡Hombre, Fury! Ah, no. Es que no te veía y pensé que era Fury. Se escondió. Como estabas así, no te vi. Dije, oye, Fury. No te veía. ¿También es tu planeta favorito? ¿Cuál es el tuyo? No, Plutón ya no es planeta, a mí me da pena. ¿Tú sabes que yo hice una vez un disco que se llamaba Plutón?
0: Sí.
1: Con todo, con Caronte, con todas las lunas, con todos...
2: Plutón,
1: ye, efectivamente. Tú y es Venus, que gires alrededor, pero al revés. Tú y es Venus. Venus, ye, al revés todo. Me llevas a dos muchachitas. Muy bien. Espera, que hay aquí Plutón.
0: No te preocupes, luego Plutón, ya sigo, voy a dejar que salgan y...
1: Sí, ¿eh?
0: Sí, se me pasa el calorcito.
1: Mira, que esto sé yo que a Inés le... Carolina, por la sombra. A ver cuántas veces pierdes el planeta y sigues ahí en el mango. Qué bien envejeció este grupo, maldita sea. Volvemos ahora, que nos llevan aquí a las dos toñas. A las dos plutoncillas.
0: Joder.

0: yo cura. Maldita sea. ¡Hombre, Antonio, que haces ahí fuera!
1: Y luego después vamos a volver. Entra Danielín.
0: Tendremos todos.
1: Porque me acabarán poniendo efectos de sonido como aquella vez. Es el octavo más lejano.
0: No me des ideas, Dani.
1: Planeta del sistema solar ubicado a una distancia media de 4.000 millones de kilómetros del Sol.
0: ¿No más?
1: Sí, es lo que pone. Tipo de planeta gigante y helado. Fue lo que me fascinó.
0: Qué frío.
1: Similar a Urano. Sabíalo yo.
0: Es que me das ideas, tío. Estoy intentando portarme bien.
1: Y cómo no. ¿Por qué lo escogí? Pues por su color. Color azul. Se debe a la presencia del metano en su atmósfera, que absorbe la luz roja y refleja la azul. Una hermosura, vamos. Y también tiene un nombre por un dios y que con uno de los símbolos más bonitos que existe. Que
0: todos los planetas, ¿no? Van de dioses
1: sí.
0: Y de diosas, ¿no?
1: Y ahora vamos con el clima, que yo flipé con una cosa. De hecho, miré en varios sitios porque pensé que esto de lo que lees, no debes de fiarte de lo primero que lees. Vientos extremos. Posee los vientos más rápidos del sistema solar. Alcanzan hasta 2.100 kilómetros por hora. Ahora entiendo por qué no hubo muchas expediciones allí, guapinos. Y su temperatura, menos 214 grados.
0: Ahora lo entiendo.

0: Dale, dale, que trajimos para ahora.
1: Y ahora... y ahora vamos con algo que yo me quedé flipado. Me voló la cabeza a las 11:15 de la noche. Pensaba que era una pesadilla. O un sueño, porque bueno... Llueve en Neptuno. Puede ser una canción de los planetas. Ahora que...
0: De Hombres G, de Hombres G. Hoy es todo Hombres G.
1: Lluvia de diamantes, tíos. Capas internas. Y a mí eso ya algo que me gustaría ver, pero los 214 grados menos...
0: ¿Cuánto se tarda de aquí a Neptuno?
1: Pues y algo que se me olvidó de mencionar, pero tardase bastante tiempo, está años luz.
0: ¿Cuánto se tarda de la Tierra a Neptuno en mi furgoneta? ¿Verdad? No, 12 años.
1: No, mejor no.
0: En una nave espacial con tecnología de asistencia gravitacional. O sea, la Voyager 2 tardó 12 años y 2 meses. ¡Pum!
2: ¿No?
0: No, bueno, ni de coña me meto 12 años en una nave.
1: No, no, porque puedes... Imagínate que te ocurra algo, lo digo por mí. Año neptuniano tarda unos 165 años en trasladarse, en dar una vuelta completa al Sol. Y luego lo del giro y lo de la rotación y tal, tarda 16 horas. Y algo que me llama mucho la atención. ¿Y qué más? Y lo del día y la noche ya, pues, normal. Pero lo de que una estación meteorológica allí dure 40 años... ¿Cómo os quedáis?
0: Increíble.
1: Y luego que hay una composición de hielo y de gases y de todas esas historias... Que llegué uno de mis planetas favoritos y me dejó la cabeza volando.
0: Ya estabas tú volando antes.
1: Y luego también tiene anillos como Neptuno.
0: Como Saturno.
1: Sí, como Saturno, que diga.
0: ¿Tiene anillos Neptuno?
1: Sí.
0: Callao.
1: Lunas y anillos. Cuenta con 16 lunas conocidas, siendo la luna más grande, la llamada Tritón. Y un sistema de anillos oscuros,
0: sí, chaval,
1: y tenues.
0: Siete anillos tiene, que lo rodean. ¡Pum! ¿Pero qué? ¿Neptuno?
1: Sí.
0: ¿Saturno?
1: No, el mío era Neptuno.
0: ¿Y Neptuno tiene anillos?
1: Sí, sí, que sí.
0: ¡Ostras! ¡Cinco! ¿Cuántos?
2: ¡Cinco!
1: Ahora ahí está laico, sí.
0: Por los anillos de Saturno.
1: Y el iluminado de mí, como punto final a mi iluminación, como llevo ya tantos años así, puso, ¿hay viajes a Neptuno? ¿Cómo los va a ver?
0: Viajes al con.
1: ¿Cómo los va a ver si hay menos 214 grados? Pero bueno, nada, mi pedrada considerada...
0: Nada, yo creo que más que por el frío y en la distancia, tío. Están intentando llegar a Marte, ya se tarda la de mi máquina. Imagínate Neptuno, 12 años ahí a toda leche, chaval.
1: Que igual no llegues.
0: Qué vago. Qué necesidad.
1: Y mira que yo tenía la absurda idea de... Ahora ya con esto terminé. Tenía, siempre decía, tu planeta favorito, claro, donde vives, donde conoces a personas, la Tierra. Pero aparte de la Tierra está Neptuno, por el color azul y todas las historias que pasen en él. Y con esto termino.
0: ¿Cómo dice? No hay ningún Miguel aquí.

0: Muy bien. ¿Te gustaría ir a Neptuno después de Islantilla? Neptuno no, Ni de coña, vamos.
1: No, no, no.
0: Y es que ahora, cuando... ¿Será que me estoy haciendo mayor, chaval? Pues es que a Neptuno paso.
1: Yo a ningún planeta. Me quedo aquí.
0: Hombre, la luna.
2: Él dice que es feliz en la montaña. Se está convirtiendo en ermitaño.
0: ¿Sabes quién son estos? Los mojinos escocíos.
2: Se está convirtiendo en ermitaño. ¿Y qué le estará pasando al prove Miguel? Que hace mucho tiempo que no sale. ¿Qué le estará pasando al prove Miguel? Que hace mucho tiempo.
0: Estamos como cabres, Nadia. Como cabres. No hay igual los miércoles que los jueves, ¿no? ¿Te estás pasando bien? ¡Bien!
1: ¡Ey, joder, qué bien!
0: La gran Nadia.
1: Y vamos ya con la música.
0: ¿Qué música me traes hoy?
1: Que lleve de Nacha Poy, me gusta el intro que tiende, las guitarras y tal, la chica de ayer. Y si la quiero dedicar a una chica que fue de mi ayer, empezó siendo amiga. Escuchó mis problemas. Pasaron los años y mi vida sentimental iba cuesta abajo y ella me la enderezó hacia arriba, así que gracias.
0: Hostia, eso acaba de sonar como...
1: Enderezó mi vida sentimental hacia arriba.
0: Perdona. ¡Qué Bernie, tío! Yo simplemente digo que eso sonó...
1: Nunca sentí tantas palpitaciones y tanto calor como últimamente,
0: así,
1: madre
0: ¿eh?
1: Mía.
0: Pues eso es el amor. Pues que dure.
1: Y si la quiero dedicar a ella.
0: No, mal no. ¿Qué va a sonar mal?

0: sido súper.
1: Joder, Bernie.
2: Es verdad. ¿Qué es? ¿Más de 10 el tú? ¡Albita!
1: Dime, Bernie.
2: ¿Cómo te va la vida? Oh?
1: Muy bien.
2: Chávate yo de menos ya, tanto tiempo.
1: ¿Y nosotros, Bernie?
2: ¿Qué tal los Killers?
1: Ahí va.
2: Ahí va, ¿eh? Cuando me sacó de una buena este año. Me sacó de una buena este verano.
1: Después de estar malito, ¿no, Bernie?
2: Yo no me podía ni... Vamos, ni...
1: Ni mover.
2: Y para allá fue a pinchar por mí.
1: Sí.
2: Un grande. Nunca le... Se lo podré agradecer más. ¿Tú qué tal, o qué tal el verano?
1: Pues muy bien, de conciertos por todos lados.
2: Por todos los lados. ¿Dónde fuiste?
1: Pues...
2: ¿Qué conciertos viste?
1: Ana Torroja.
2: ¿Allí, eh?
1: Sí, que vino aquí. Y pues después de reggaetón, pero vamos que...
2: De reggaetón. ¿Sabes que hay una canción de Ana Torroja con Los Ángeles Azules que te mueres por la banda?
1: Tú tranquilo,

0: Cualquier canción, no pasada cumbia, gana 3. Muy bien, entonces, ¿tú de qué me vas a hablar hoy?
1: Pues de mi experiencia en la escuela por segunda vez de Rafa Nadal.
0: ¡En Mallorca! ¡Nos vamos para Mallorca todos!

0: pues no le mola el tren, no le mola el barco, y entonces dice, joder, ¿por qué no me ponen un puente de Mallorca hasta Valencia y voy en coche? Así, como si fuera tan fácil. Venga, cuéntame tu experiencia en Mallorca.
1: Pues nos marchamos el día 30 de septiembre.
0: Eso fue hace nada.
1: Sí.
0: ¿Ya estás aquí?
1: Sí, hijo, sí. Pero espera, que luego viene lo gordo, Berni.
0: Ah, sí,
1: espérate.
0: ¿Con quién fuiste? ¿Con Diegazo?
1: Con Don Palmitas.
0: Así, ¿eh?
1: Ahí lo dejo, Berni.
0: ¿Quieres de los que cuando aterriza el avión aplaudes? No jodas, ¿eh? No, no. Eso no se hace, ¿eh? Hay peña que aplaude cuando aterriza el avión. Es como... Vamos a ver, ¿o? Menos mal que aterriza, hay que decir. Seguimos. Va,
1: pues fuimos al aeropuerto de Avilés y después de Avilés hasta Madrid. Y de Madrid nos llevaron a... O sea, fuimos en otro vuelo hasta Mallorca. Y llegamos allí a las 4:30 de la tarde. Nos recogieron en una furgoneta que nunca nos habían recogido. Era un bus, pero este año nos cogieron en furgo. Y pues estamos muy agradecidos porque... La primera vez que subíamos en ella y pues Irene estuvo con nosotros todo el tiempo.
0: Muy bien.
1: Después también nos acercaron hasta la escuela de Rafa, a Manacor.
0: De Rafa, ya, pum, de mi colega. De Rafita.
1: Y
0: ¿estaba
1: pues,
0: él allí? Ah, sí, ¿eh?
1: Lo vimos, o sea, al día siguiente de ir a la escuela. Y también nos dieron un polo nuevo.
0: ¿Un polo?
1: No.
0: ¿Un polo de ropa?
1: Sí.
0: Anda.
1: Teníamos uno, pero nos dieron otro porque ya no dan... Este año no nos dieron
0: chale... ¿Construcciones Nadal?
1: No, no nos daban el chubasquero. Nos dieron el polo porque el año pasado también dieron un jersey, pero este año no. Nos dieron el polo a nosotros.
0: ¿No le va muy guay a Rafa, entonces?
1: Que ya, no lo sé.
0: Ya no da
1: y después también nos dieron una botella que no nos la habían dado el año pasado. Entonces este año nos dieron esas dos cosas.
0: ¿Botella de?
1: De agua.
0: ¿Como esa?
1: No.
0: Botellón,
1: de la escuela.
0: Botellón.
1: No, de la escuela de Rafa.
0: Sí,
1: Y pues estuvimos muy contentos porque la verdad que verlo por primera vez allí, pues nos encantó.
0: Está jubilado, ¿no? La buena vida.
1: Y después también nos dieron una tarjeta para la habitación.
0: ¿Una tarjeta?
1: Sí, o sea, para entrar en la habitación.
0: En vez de una llave, una tarjeta y una puntos. Muy bien.
1: Y entonces...
0: ¿Con quién dormiste tú?
1: Con Sandra.
0: ¿Y Diegazo? ¿Con los enanos?
1: No, con Jorge y con Quique.
0: ¿Jorgito y Quique? Ni idea. Ah, joder, Jorgito. Pues
1: George.
0: Menos mal que es Jorgito, que mide 2 metros y medio. Con Jorge, ¿no?
1: Sí.
0: ¿Y quién es su hermano?
1: Es que claro, no viene aquí.
0: Ah, vale.
1: Solo viene, o sea, viene a teatro con Diegui.
0: ¿Cómo se llama?
1: Quique.
0: Quique. Quiquín. Ay, amigo.
1: Y entonces, pues, también luego tuvimos la inauguración de... que hacen todos los años con todas las comunidades... conocernos todos y todo, y también nos pusieron la antorcha con el fuego.
0: Así, ¿eh?
1: Sí.
0: Qué guay.
1: Y también, pues, estuvimos conociendo varias comunidades, como por ejemplo Islas Baleares, que ya las habíamos conocido el año pasado.
0: A la gente, ¿no? Dices.
1: Sí. Ajá. Luego también nos tocaron unos muy tocanarices, que no se me va a olvidar.
0: ¿De dónde eran?
1: De Barcelona.
0: Sí, ¿eh? ¿Y por qué eran toca narices?
1: Porque, a ver, nosotros hablábamos asturiano y ellos estaban hablando catalán. Entonces, mezclar los dos en uno, pues era súper difícil hablar con ellos.
0: Pero entonces ellos dirán lo mismo, dirán ellos, joder, aquellos estaban hablando asturiano.
1: No, pues nos entendían, ¿eh?
0: Hombre, claro.
1: Pero...
0: ¿Y el catalán tú no lo entiendes? También aquí.
1: Pero
0: sí.
1: Le tuvimos que poner el traductor.
0: No, pero el catalán se entiende. A ver, no todo.
1: No, pero, a ver, mayoría de las cosas... Sí, se las entendíamos porque eran como las de nosotros, entonces, mayor
0: bueno,
1: de las cosas...
0: La riqueza lingüística, eso es muy bueno siempre. Aprender, a ver, dime una palabra en catalán, Diego.
1: No se lo digas dos veces porque eras yo todo el tiempo hablando con ellos.
0: Pero seguro que aprendió alguna palabra. Dime una palabra en catalán. ¿Cómo se dice adiós?
1: ¿No ves?
0: ¿Cómo se dice gracias? ¿Eh? ¡Buf!
1: Para él es buf.
0: Todo.
1: Ahí se lo dejas, Berni.
0: Muy bien.
1: Y también conocimos gente de Castilla y León que la otra vez no habían venido.
0: A ellos les entendías, ¿no?
1: Después también gente de Murcia, que esas dos, o sea, esas dos comunidades el año pasado no habían venido porque tuvieron problemas con vuelos y todo, entonces no les dejaron la oportunidad de poder venir.
0: Bueno, anda.
1: Y después yo gané el primer partido con 6-2.
0: Toma ya, chaval.
1: Que me costó porque con la de Castilla y León la verdad que era una niña muy maja. Y gracias a ella que aprendimos nuevas cosas, como los saques y todo, porque ellos llevan entrenando todo el tiempo. Y, a ver, nosotros entrenamos los viernes y todo, pero ellos entrenan hasta en semana. Entonces, pues nos enseñaron un montón de cosas.
0: ¿Y le ganaste?
1: Sí.
0: ¡Bum!
1: Y luego al día siguiente, pues jugué contra una chica de Murcia, que con esa quedé... me ganó ella 5-2, pero como le dije a mi entrenadora...
0: ¿Pero cómo 5-2? ¿No es hasta 6?
1: Sí, pero, o sea, si no llegabas al último punto, pues...
0: Bueno, anda.
1: Que a ver, que tampoco me importaba, pero bueno.
0: Pasástelo bien.
1: Sí. Y después también me tocó medalla de plata. Y pues que estoy muy orgullosa de haberla conseguido, la verdad.
0: Miguel Heredia también ganó no sé cuántas medallas, ¿no? Que las llevó el otro día a la radio.
1: Sí, sí, sí, sí.
0: Pesaba aquello.
1: Pregúntame, Dani.
2: Tengo una pregunta para ahí.
1: Dale, dale, dale.
2: Si se hiciesen unos Juegos Special Olympics a nivel de países en cualquier parte del mundo, ¿tú te gustaría competir en la disciplina de tenis o escogerías otra?
1: No.
2: ¿O baloncesto?
1: En baloncesto o tenis, una de las dos. De nada, Dani. Y pues después también tuvimos una especie de buffet que no habíamos ni conocido porque...
0: Eso fue lo mejor, ¿no?
1: No, espera.
0: A jalar ahí como gochos.
1: Y pues la verdad que lo habían puesto nuevo porque, a ver, nosotros cuando fuimos habíamos ido a la parte de antigua. Y entonces llevarnos a la parte nueva, pues la verdad que nos moló un montón. Porque estaban, por ejemplo, en un cuadro estaba Serena Williams, Rafa, un montón de ellos, entonces pues...
0: Me hace gracia que le llame Rafa, como Rafinha, el mi vecino.
1: Pues la verdad que haber estado allí, pues la verdad que nos gustó un montón. Y luego también, pues, lo pasamos muy bien. Porque, a ver, el año pasado apenas conocíamos gente y este año, pues...
0: ¿Cuánta peña fue?
1: Éramos, no sé decirte ahora, 15 o 16 comunidades. Pero claro, porque la mayoría fuimos repitiendo, entonces pues...
0: ¿Se portó bien aquí? ¿Tragaldabas?
1: Yo no lo sé, porque su habitación yo creo que era un desastre. Sí, ¿eh? Ahí lo dejo, pero...
0: ¿Pero que dormíais tres? ¿Y Miguel Heredia que dormía solo?
1: No, ellos dormían en una habitación de tres.
0: Me sobra uno.
1: No, porque, a ver... Tipo, ellos, Jorge y su hermano dormían en camas grandes y Diego le pusieron una más pequeña.
0: ¿Y Miguel Heredia? ¿Dónde estaba?
1: No, fueron, o sea, de chicos fueron tres.
0: ¿Y Miguel Heredia?
1: ¡Que Heredia fue en Malta!
0: ¡Ah, vale!
1: No, el Bernie se nos lía hoy.
0: Yo qué sé, es que viajáis demasiado. Que si Neptuno, que si Urano, que si no sé qué, ya me pierdo.
1: Y también después, pues, nos gustó un montón porque... Tuvimos la fiesta el día después de competir. Que este señor casi me da un pampurrio.
0: ¿Un pampurrio? ¿Qué quiere decir eso?
1: Espérate.
0: ¿Qué hay un pampurrio?
1: Porque estábamos en la habitación y de repente nos avisa Irene y dice: tengo que ir un momento a la habitación de los chicos. Curiosidad. Por la cara.
0: ¿Irene quién es?
1: La segunda entrenadora de tenis.
0: Ah.
1: Y la verdad que yo, según escuché, tengo que ir a su habitación, dije, perdón, si la nuestra estaba todo el tiempo ordenada, pues va a la habitación de ellos, tenían todo tirado por la habitación, después la toalla en la otra punta, bueno.
0: Peu ahí, Diego. Claro. Ventilai, joder, ventilai, abrí la ventana, hombre. Que salga la maturrana esa.
1: Yo según escuché a Irene decir eso, dije, perdón, pero si la nuestra es un... estaba toda ordenada. Iba a la de ellos y todo tirado por ahí.
0: Qué gochos somos los paisanos.
1: Y lo dio todo en la fiesta, ¿qué te piensas? Roses are red, violets are blue,
0: 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Bueno, pasástelo bien, ¿no?
1: Y después también pues nos dieron un como una especie de ticket para la segunda bebida, porque la primera la pagábamos nosotros. Y la segunda...
0: ¿Qué bebiste?
1: Yo sano, este señor no lo sé.
0: ¿Qué bebiste, Diegazo? ¿Un whisky doble? ¿Con hielo o a pelo? ¿A pelo como los vaqueros? No.
1: Y después también tuvimos la ocasión de estar en la tienda de Rafa, porque la habían puesto toda nueva, que cuando la otra vez cuando nosotros fuimos era no estaba toda arreglada, este año sí.
0: Hay perres ahí.
1: Y después también fuimos al museo.
0: ¿De quién?
1: De Rafa.
0: Joder, ese tío.
1: O sea, estuvimos en la tienda y en el museo, en las dos. Y después también cuando ese mismo día también vimos su primer entrenamiento para jugar el sábado después que nosotros nos fuéramos.
0: Interesante. Muy bien, Albica.
1: Espera. Uy, cago, mi máquina. Y también después, pues, nos tuvimos que duchar súper rápido porque nos tocaba las finales a mí, a Diego y a Sandri. Nos tocó jugar la final.
0: ¿Y os duchasteis antes de jugar?
1: No, primero jugamos y después, cuando terminamos el partido, tuvimos que subir rápido para ducharnos.
0: ¿Para marchar?
1: No, para la medalla.
0: Pero a la medalla se coge sudado. ¿Cómo? Como
1: no.
0: Un deportista ahí, oliendo a...
1: Y la verdad que la medalla que a mí me tocó, pues la verdad que es la primera vez que la tengo. Medalla de plata. Como segundo puesto. Diego segundo puesto también. Sandra tercera, medalla de bronce. Y Jorge también medalla de bronce.
0: Muy bien. Muy bien, muy orgullosos.
1: Pues, la verdad que estamos muy contentos. Hombre. Por haber conseguido las medallas.
0: Ostras, es para ello. Os felicito.
1: Gracias, Bernie.
0: Muy orgulloso. Sí, señora. Sí, señora. Muy bien.
1: Y también, pues, yo y Sandri tuvimos la ocasión, pues, de hacernos una foto con la madre de Rafa Nadal, que estaba en la escuela.
0: Esa señora ahí viviendo del FIU.
1: Y después también yo tuve también otra ocasión de hacerla con los árbitros.
0: ¿Con los árbitros? ¿Arbitraron bien?
1: Sí, la verdad es que sí. Muy bien. Y luego también pues tuvimos una historia.
0: Ay, Dios.
1: Que esa Diego no sé si la escribiría, pero yo sí. Que nos hicieron una gorda.
0: Que me la cuente Diego.
1: No.
0: Que me la cuente Diego, que se nos va el tiempo, señora.
1: Vale.
0: ¿Te parece?
1: Ya verás que te la cuente, Bendy.
0: Muy bien. ¿Qué canción me vas a...? Me alegro mucho de que lo hayas disfrutado. Enhorabuena por todos los logros. Y ojalá vuelvas a otro campeonato y lo pases igual de bien.
1: Exacto.
0: ¿Qué canción me traes tú?
1: Ana Torroja, Sonrisa.
0: ¿Y por qué Ana Torroja?
1: Pues porque yo he ido a su concierto con mi madre y pues...
0: ¿Y te gustó?
1: Sí.
0: ¿Y Mecano te gustaba?
1: Por mi madre, porque lo escucha, si no,
0: porque
1: no.
0: Porque lo escucha mi madre.
1: Sí.
0: ¿A quién se la dedicamos, Albita?
1: Pues a Irene, por todo el esfuerzo que tuvo con nosotros, a mi madre, que es su grupo, y también a todo mi grupo de tenis.
0: ¡Ole! Un aplauso a esta señora, hombre. ¡Ole!

0: Don Mohamed.
1: Dime.
0: ¿Cómo lo lleva usted?
1: Yo bien.
0: ¿Cómo va la vida?
1: Bien.
0: ¿El amor?
1: También.
0: ¿Con quién estás?
1: Con Susana.
0: ¡Ay, Dios! Otro que cambió. Susanita y Mohamed se quieren mogollón. ¿Quién es Susana, Nin?
1: Pues una que conocí en Maspaz.
0: ¿En Maspaz? ¿Maspaz de una asociación?
1: Sí.
0: Vale. Porque tú, yo cuando te dejé, ¿tenías otra moza? Johnny, ¿cómo era?
1: Sí.
0: Ya ni te acuerdas.
1: Nada más.
0: Ya ni te acuerdas. Golfos, tus paisanos son unos golfos, tú no.
1: No, pero escucha, no. Ya
0: está allí para toda la vida.
1: Está toda, ya.
0: Vamos.
1: Está ya, esta no.
0: ¿El anillo para cuándo?
1: Pues el anillo ya lo di a ella.
0: Ay, Dios. Echa el freno, Madaleno. ¿Qué y eso de que estás currando con tu ma?
1: Sí, porque estoy currando con ella porque mamá me dijo que yo curro con ella porque me gusta currar con
0: ¿Pero
1: ella.
0: ¿Pero de qué? ¿De qué curras?
1: De plata, de anillos, de colgantes y
0: ¿Pero
1: de
0: qué haces? ¿Lo vendes?
1: Lo vendo.
0: ¿Eh? En la tienda, ¿eh?
1: Sí, lo vendo.
0: Anda, mira. Coño. En los, ¿cómo era? En los fresnos. ¿Y cuándo estás allí? ¿Toda la mañana?
1: Toda la mañana.
0: ¿Y por la tarde?
1: Por la tarde voy al gimnasio por la mañana.
0: ¿Eh? Sí, se puso tocacha.
1: Voy por la mañana al gimnasio y luego voy al trabajo con mamá.
0: ¿A qué hora vas al trabajar?
1: A las 4:30.
0: Hay algo que no me cuadra. Sí, pero me dice que por la mañana va a trabajar a las 4:30.
1: No, primero voy al gimnasio a las 10.
0: Ah, ¿hasta qué hora?
1: Hasta las 12:30.
0: ¿Y luego vas a currar?
1: Y luego voy a
0: currar. ¿A la una?
1: A la una.
0: ¿Hasta las 2?
1: Hasta las 2.
0: O sea, que curras una horina, ¿eh? Para pasar el día.
1: Y pero después el jueves ya, por la mañana... Mañana ya curro... Ya
0: ¿Más horas?
1: Más horas.
0: Ay, una hora al día... currar ahí, sí. Ayudar a la mamá, ¿eh?
1: Sí.
0: Muy bien. ¿Hay mucha gente por ahí, por la tienda?
1: Sí.
0: Cuando estás tú más, ¿eh? Dice, sí. Uy, mira qué chico más guapo. Vamos a ver si nos vende un anillín ahí. Muy, de verdad. Sí. Tato cachas ahora, tío. Te pusiste ahí todo cachondo, tío.
1: Sí.
0: Con la moza estará encantada contigo.
1: Sí.
0: ¿Cómo era, Elena?
1: No, Susana.
0: Susana. Muy bien. Más da. Si dentro de 4 días va a tener otra que se llame...
1: No, nunca.
0: Nunca. O sea, ¿está ahí la de verdad?
1: Sí, está ya de verdad.
0: Trátala bien.
1: Sí.
0: Y que te trate bien.
1: Sí.
0: Respeto y empatía.
1: Sí.
0: Y un anillo de oro.
1: Sí.
0: ¿Que era de oro el que le diste?
1: No, de plata. Plata.
0: Claro, todavía... Plata. ¿Tú también? Joder, pero esto es una locura. ¿Tú? Pues cómpralo en su tienda, ¿eh? Como entero yo que lo compras en otra. Muy bien, Moja. ¿Tu graduación qué tal?
1: Pues bien.
0: Sí.
1: ¿Tiraste
0: el gorro para arriba?
1: Sí.
0: En plan, sí.
1: Sí.
0: Así, ¿eh?
1: Sí. Y después hicimos fiesta. Comimos un pincho, comimos tortilla, patata, de todo.
0: De todo.
1: No, beber nada.
0: Nada, ¿eh?
1: Beber, pero de discoteca fuimos, pero fuimos a tomar un vaso de agua y...
0: ¿Un vaso de agua? Joder, ¿no hicisteis, no, tío, ¿no hicisteis gas, no, tú?
1: Coca-Cola.
0: A lo loco.
1: Y a lo loco.
0: A lo loco, ahí. Coca-Cola con gas, ¿eh?
1: Sí,
0: Muy bien.
1: Con gas.
0: Este y el golfo, este y el que... Triqui-triqui. Triqui-triqui-triqui. ¿A que sí? A lo zorro. Muy bien. Muy bien, Moja. ¿Pasaste buen verano?
1: Sí.
0: ¿Cuánto lleves con Teresa? ¿Cómo era?
1: Con Susana.
0: Con Susana.
1: Pues dos años.
0: ¿Qué dices, tío? No te flipes, porque será 2 meses.
1: Dos meses.
0: Ah, bueno, nada, 2 meses, 2 años, ¿qué más da? Es que, vamos, también podría estar con ella a 2 años. Pero a 2 años no, porque te vi yo antes del verano y tal vez con otra.
1: Dos meses. 2 meses.
0: ¿Y ya le regalaste un anillo?
1: Sí. Yo soy rápido.
0: Tú eres rápido. Eres...
1: Yo soy un Ferrari.
0: ¿Y qué? ¿Y ella te regaló algo a ti?
1: Sí, un osito. Un oso para dormir con él.
0: Así es. ¿Y cómo se llama el oso?
1: Pues
0: Diego.
1: No, lo llamé oso panda.
0: Oso panda, muy bien. ¿Lo inventaste tú?
1: Sí.
0: Vaya pavo. Muy bien, moja, me cago en la mar. ¡Viva el amor, tío! Sí. Muy bien. ¿Cómo se presenta el año? ¿El curso?
1: Pues el curso, bien.
0: Bien. ¿Ya acabaste de estudiar?
1: Sí.
0: ¿Ahora a trabajar?
1: Sí. Gimnasio.
0: Y osito panda.
1: Sí.
0: Muy bien. ¿El qué?
2: Lo del oso.
0: Lo del oso. Pero yo se lo tenía calladito, ¿eh? ¿Y qué duermes con él? Qué guay.
1: Sí.
2: Yo duermo como tres.
0: ¿Duermes con osos? Yo duermo con la bata. Yo la bata mía duermo con ella. La cojo así, la pongo en la barriga para que me dé calor. Mira tú qué cosas. Muy bien, moja, ¿qué música me traes hoy?
1: Pues hoy te traigo una...
0: La que te dio la gana, porque total, ¿eh?
1: Pero el próximo día te traigo una música guapa.
0: De las que yo pida, ¿eh?
1: Sí.
0: Muy bien, muy bien. El próximo día vas a hacer los deberes guay, ¿no?
1: Sí.
0: Muy bien. Hoy vas a pinchar a Conep, a John Mico.
1: Nico.
0: Que se llama After.
1: Aster.
0: Esto es de los 70, por lo menos, ¿no?
1: Y la dedico a Susana.
0: A Susanita. A tu osito. Un osito panda. ¡Ah, grande moja! ¡Grande!

0: Pura nos pone aquí el moja, sí señor. Espronceda te voy a llamar. Son las 8 y 21 minutos. Y queda. Llega, oye, ¿te importa cerrar? Que hace un poco frío ahora, tío. Sí.
1: La ventana.
0: Diego, ¿tú qué haces con esa alcachofa, tío? ¿Dónde la metes?
1: No sé.
0: No sé. Esos furacos. Sí, ¿no? Diego, tío. ¿Qué tal, amigo?
1: Bien, ¿no?
0: ¿Cómo fue el verano?
1: Genial.
0: Genial. ¿Dónde tuviste?
1: ¿Eh?
0: ¡Yeah! ¿Dónde estuviste, Diegazo?
1: Pues...
0: ¿En Fuenlabrada? ¿Cómo?
1: Que verano todavía, trabajé todavía.
0: ¿Que trabajaste toda la vida?
1: Que trabajé toda la vida.
0: ¿En dónde? ¿Dónde trabajaste, Diego?
1: En Megapresas, todavía.
0: ¿Sigues en Megapresas?
1: Trabajando en verano.
0: ¿Y ahora?
1: En Megapresas, todavía.
0: ¿Sigues ahí?
1: Sí.
0: Así, ¿eh? ¿Y qué haces ahí? Quita la mano a la boca, oh.
1: ¿Qué hago ahí? Pues...
0: ¿Te explotan?
1: No.
0: ¿Qué haces, Diego? ¿Qué estás en la albañil?
1: No, lo lunes hacen agenda.
0: ¿Jardinero?
1: No, el lunes hacen agenda.
0: ¿El lunes agenda?
1: Sí.
0: ¿El martes?
1: El martes, pues... aula y... y movilidades.
0: Manualidades.
1: Y vuelto.
0: ¿Y vuelco?
1: Vuelto.
0: ¿Qué he vuelto? ¡Huerto!
1: De plantar.
0: Muy bien. ¿Qué plantes, Diego?
1: Pues hogas.
0: ¿Algas?
1: O plantas.
0: Plantas. Joder, tío, es que quita la mano a la boca, es que no te entero, plantas. Plantas. ¿El jueves qué haces?
1: Taller de ocio.
0: Ocio. ¿Y el viernes?
1: Pues viernes hojas y cine.
0: Joder, es como Dios. Cine, chaval, en el curro, va. Muy bien, Diego. ¿Con quién estás allí?
1: ¿Eh?
0: ¿Con quién estás? ¡Yeah! ¿Con quién estás allí, Diegazo?
1: Con Raposo.
0: ¿Con el Raposo?
1: Sí.
0: ¿Qué, eh? Muy bien. ¿Eh? Sí, lo tengo mañana yo al Raposo. El hombre que habla más alto del mundo, chaval.
2: Palmas.
0: También pega unas buenas palmas.
2: Wow.
0: Una competición de...
1: mí, creo.
0: Muy bien. ¿Qué tal en Lastres? No, ¿dónde fuisteis al concurso de tenis?
1: A Mallorca.
2: Lastres.
0: Es que estoy viendo aquí que hay una canción que se llama Los cojones pares. Te lo juro, no es cosa mía, ¿eh? De los ganglios. Mira.
3: Santi Carrillo, Palacio Linares. O Ti Martillo, los cojones pares.
0: ¿No ves?
1: Sí.
0: No era mentira. Es que esto... Muy bien. Diego, ¿qué tal en Mallorca?
1: Bien.
0: ¿Ganaste?
1: Sí.
0: ¿El qué ganaste? ¿Kilos?
1: No.
0: ¿Qué ganaste?
1: Para tiros. Bueno, pedí la final.
0: Eso, ¿perdiste la final?
1: Eso la pena que pedí la...
0: Bueno, no pasa nada.
1: Pero bueno, gané, todos.
0: No, todos no. Te quiero decir, si perdiste la final, no ganaste todos, Diegazo.
1: Pedí solo uno.
0: Eso. O sea, ganaste todos los demás. ¿Cuántos fueron los demás? ¿Cuántos jugaste?
1: Tres.
0: Tres. ¿Y perdiste uno y ganaste dos? ¿No?
1: No, tres. Un día.
0: ¿Un día?
1: Y otro día.
0: ¿Pero cuántos partidos jugaste en total?
1: Tres.
0: ¿Y ganaste dos?
1: Dos.
0: ¿Y perdiste uno?
1: Uno.
0: Eso. Muy bien. ¿Contra quién perdiste, Diego?
1: Pues que uno de...
0: ¿De dónde era?
1: De grupo. Uno del grupo de...
0: ¿De dónde era, Diego?
1: No sé de dónde era.
0: ¿De Murcia?
1: De Murcia.
0: Podría ser de Murcia.
1: De Murcia.
0: ¿O de Albacete?
1: No, de Murcia.
0: ¿Seguro?
1: Seguro.
0: ¿Cómo lo sabes?
2: No se acuerda bien.
1: Porque algunos son...
0: ¿Por el acento?
1: Sí.
0: Muy bien. ¿Y qué me ibas a contar que me iba a contar Alba? Y dijiste, tú no, te lo cuento yo. ¿Qué pío?
1: Ah.
0: Un cacharrazo pío allí,
1: no,
0: sí.
1: No, no.
0: ¿Qué pasó, Diego?
1: Que el problema es que nos cancelaron por... Porque había tormenta.
0: ¿Había tormenta?
1: En Barcelona.
0: ¿Y no volasteis?
1: No.
0: ¿Qué hicisteis?
1: Porque cancelaron.
0: ¿Y qué hicisteis, Diego?
1: Pues fui a dormir al aeropuerto.
0: ¿Dormisteis en el aeropuerto?
1: Sí.
0: ¿Y dormiste algo?
1: Bueno, más o menos.
0: ¿Más o menos?
1: Sí.
0: ¿Quién durmió? ¿Sandra durmió?
1: Sí, durmió algo.
0: ¿Alba? ¿Pero qué dormís? ¿En el suelo?
1: Sí. En un parque. Sí,
0: en un parque. ¿Al aire libre?
1: No, en un parque infantil.
0: ¿En un parque infantil? ¿En los muñecotes ahí?
1: Sí.
0: O sea, ¿dormiste en un columpio? ¿Te importaría quitar la mano de delante de la boca, señor?
1: En una casa.
0: Tío, me estoy volviendo loco.
2: Era así y luego, después sentados en el suelo.
1: En el suelo.
2: Durmiendo.
0: Muy loco, tío.
2: Loco.
1: Loquísimo.
0: Loquísimo.
2: Hasta las 4
0: de la mañana, sí. ¿Y a qué hora cogisteis el avión luego?
2: Al día siguiente.
1: Al siguiente.
0: Ya, pero ¿a qué hora?
1: A las 7 y 10.
0: A las 7 y 10 de la mañana. ¿Pero quieres quitar la mano de la boca, tío? Es que... ¿Qué tal estás, Diego? ¿Me entiendes, güey? Fallo, ¿no? ¿Qué fue? A las 9 y cuarto. 7:30, Diegazo, que casi pierdes el avión, tío.
1: 7:30.
0: ¿Y os dieron de desayunar, por lo menos?
1: ¿Eh?
0: ¿Os dieron de desayunar? ¿Nada?
1: Nada.
0: Joder.
1: Nada.
0: Bueno, lo llegasteis luego a casa y guay, ¿no?
1: Dormir en un avión.
0: Dormir y comer. Y es lo mejor que hay.
1: Nunca.
2: ¿Eh? Pues les va a caer el pelo.
0: ¿Qué tal con la moza? ¿Quién lleva tu moza ahora?
1: Carol.
0: Carol. Oh, Carol. ¿Y por qué no me pinchas la canción de Oh, Carol?
1: Ya es que no.
0: ¿Cuál quieres pinchar? ¿Cuál quieres pinchar?
1: Uf, no sé.
0: ¿Cómo que no sabes? ¿Sabor?
1: Sabor de amor.
0: Sabor de amor. Muy bien. ¿Quieres despedir el programa, Diegazo?
1: Vale.
0: ¡Espérate! ¡Saca pecho, hombre! ¡Pecho palomo, coño! ¡Abre ahí pecho y despide con gana!
1: Hasta...
0: ¡Pecho palomo, claro, hombre!
1: Hasta próximo miércoles y más caña.
0: Más caña, sí, señor. Sí, señor. Nadia, bienvenida a este grupo. Nos vemos el próximo día. Doña Aurora, lo mismo. Danilo, Albita, Moja y Teresa.
2: Cambio de novias.
0: Mira, Diego, no sé por qué me da que el cromo aquel que está allí de cote es tuyo.
1: Sí, era mío.
0: Pues recoge, Lumanín. No lo dejes ahí al probecote. Nos vemos el próximo día. Sabor de amor, fruta de la pasión. Sabor de amor.

0: Vale, pues encantada otra semana más de estar con todos ustedes y ustedes. Pues nada.
1: Ustedes, ustedes y ustedes y ustedes y ustedes.
0: Pues nada.
1: ¿Cómo estás?
0: Muy bien.
1: ¿Cómo va la vida? Oh.
0: Muy bien, muy bien.
1: Miércoles 21, no, que martes. Martes 21 de ¿qué? De octubre.
0: De octubre de 2025.
1: Que podríamos decir perfectamente que ya 21 de julio.
0: Sí, por el calor, porque madre mía.
1: 24 grados hoy.
0: Podremos estar contentos del tiempo tan grande que
1: yo
0: tenemos.
1: Yo estoy encantado del calorín este, oh.
0: Encantado, sí.
1: No creo que sea muy bueno. No creo que sea muy bueno, pero bueno, yo hasta noviembre que me ponen la calefacción, yo encantado de que haya calor, de que haya calor. Voy a dar un abrazo a esta moza que llega. ¿Qué tal estás? ¿Cuánto tiempo? Un verano, nos falta un verano. Muy bien. Bueno, entonces, ¿qué me cuentes? ¿Este tiempo no está del todo?
0: No, pues nos va a acompañar, gracias a Dios, toda esta semana, pero para la semana que viene ya empieza a torcerse un poco, ya llega el frío y esas cosas, pero bueno, es normal, ¿eh? Es normal.
1: Porque ya vi que la semana que viene va a haber algún día por ahí con 7 grados.
0: Sí, sí, hacia el miércoles o así, porque ahí empieza a torcerse, sí. Pero empieza a meterse el tiempo de las castañas y todo eso.
1: Déjame que mire una cosa. Bueno, el miércoles ya día 29, o sea que me voy a comer 3 días de frío nada más en casa.
0: Sí, 3 días nada más, porque de lo otro ya... Ya empiezan más tarde las lluvias y eso, pero de momento tenemos suerte que nos siga acompañando este...
1: Es que yo hasta el día 1 no me ponen la calefacción.
0: Bueno, pues entonces, mira, tienes suerte.
1: Tengo suerte, este año libro.
0: Sí, este año libras.
1: Muy bien. Entonces me dices que va a hacer buen tiempo durante toda esta semana.
0: Sí, pero para el lunes ya empieza a torcerse la cosa, ya empezamos con el...
1: ¿Qué tal día va a hacer el domingo, sabes?
0: Muy bien, muy bien. Hubo mucha gente, mucho calor y muy bien, muy bien.
1: No, pero el próximo domingo, este domingo qué bien.
0: El próximo domingo, pues como hoy, más o menos.
1: Ah, muy bien. Os lo digo porque si queréis, estáis invitados al programa que hacemos en el Molinón.
0: Fenomenal.
1: Hacémoslo el domingo porque juega el Sporting contra el Zaragoza.
0: Pues fenomenal.
1: Así que si os apetece, estáis invitáis.
0: Pues
1: ustedes
0: gracias.
1: Y ustedes. ¿Eh?
0: Pues gracias, por allí nos verás.
1: Me gustó eso de ustedes, la verdad. Es que lo dijo, dice ella, ustedes y ustedes, me encantó.
0: Bueno, un error lo tiene cualquiera.
1: No, y un error y una forma de hablar, oye, y tu forma de...
0: Es la primera vez.

0: El anterior, ¿qué dijiste? Que lo pasasteis muy bien. ¿Qué hicisteis?
1: Que hubo como aquí, como de las manzanas, una exposición y hubo mucha gente, mucho colorcito y todo muy bien.
0: O sea, fue el Festival de la Manzana.
1: Sí,
2: No.
0: Algo había de manzanas.
2: Ya fue. Fue el...
3: De la sierra.
0: Ahí. La pañada esa, la de... La primera... No, eso ya en mayo, por ahí. Bueno...
1: Hubo unos premios.
0: ¿Dieronte alguno?
1: No, a uno de Llanes, creo que ganó.
0: Ah, muy bien, muy bien. Perfecto. O sea, que yo esta semana puedo andar en camiseta todavía por ahí.
1: Sí, perfectamente. Sí, ¿eh? Sí.
0: Venía con las dos ventanillas bajáis, con el pelo ahí moviéndoseme para todos los... ¿Qué pelo, Johnny? Perdílo por el camín.
3: El de la barba.
0: El de la barba, efectivamente. O el de los brazos, ¿eh? Que estoy tapizado.
1: Es que muy parece bien. Que estamos como en Canarias.
0: Bueno, yo cambiábatelo, ¿eh? Yo estaba en Canarias encantado.
1: Yo también.
0: No, ¿conocéis Canarias? No, ¿estuvisteis no. alguna vez allí?
3: Algeciras,
0: ahí sí que sopla también el calorín.
3: Íbamos de vacaciones a Canarias,
0: pero no fuisteis, no pudisteis ir. Bueno, nunca es tarde.
1: Si la dicha es buena.
0: Si la dicha es buena y Canarias es buena. Muy bien, a ti gustábate más el calor, decías, que el frío.
1: Sí, a mí me gusta más el calor que el frío, mucho más.
0: Normal, normal. Bueno, hay mucha gente que gusta más el frío, ¿eh? Que yo eso hoy hay que...
1: El calorcito, nunca viene más.
0: Hay que respetar. Es que llueve, ¿dónde vas si llueve?
1: Claro.
0: Mójeste.
3: No...
0: un café. Ya, pero el café puesto malo también si hace sol.
1: Ya.
0: Sí, con hielo. Un cafetín con hielo y un... Y unos gotes de bitter cash.
1: Pero
0: muy
1: mejor
0: bien.
1: Una terracita ahí con solito, los rayitos del sol.
0: Además, el carácter de la gente el día que hace sol cambia, tan como más
1: verdad,
0: alegre.
1: Si no hay muchas depresiones por ahí.
0: Claro, hombre, muy bien. Bueno, ¿y qué canción vamos a pinchar hoy?
1: Bon Jovi Avalanche.
0: Ah, sí, ¿eh?
1: Sí, dedicada a Alfredo, a mi amigo, que siempre me escucha.
0: Bon Jovi Avalanche.
1: Sí.
0: No la conozco yo esa.
1: Es una canción muy bonita.
0: Sí, ¿eh? Sí. A ver dónde la tengo. Seguro que se llama así.
1: Sí, sí.
0: Sí, ¿eh?
1: Sí.
0: Vamos a buscarla por aquí.
1: De Bon Jovi o Aerosmith.
0: Bueno, es que cambia. Bon Jovi, Aerosmith. Avalanche.
1: Sí, Avalanche
0: y un grupo, ¿eh?
1: Sí, un grupo que a mí me encanta.
0: Nada, Bon Jovi no funciona. No tiene una canción que se llama Avalanche. Avalanche ye una banda.
1: Bueno,
0: pero
1: pues una de Bon Jovi. Tampoco.
0: Una de Bon Jovi, venga, sí. Vamos a pinchar a Bon Jovi. Un clásico de... Bueno.
1: De todas las edades, vamos.
0: ¿Tú cómo dirías que en qué estilo metemos a Bon Jovi, Gerard? ¿Rock, pop rock, rock suave?
2: Yo, Bon Jovi, para mí es un poco casi tirando a heavy, ¿no?
0: Casi, sí.
2: Casi.
0: Pero bueno, marcó
2: no
0: una...
2: heavy, pero casi.
0: Marcó una época.
2: Y un rock duro.
0: 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Por si no lo sabías.

0: si entendiéramos todo lo que dice, las canciones en inglés, pero bueno, en esta tiene una frase que dice Like Frankie, por Frank Sinatra, I did my way o algo así, ¿no? O sea, que hace una alusión ahí al gran Frank Sinatra. Muy bien. ¿Pasamos el micro? ¿Parece
1: sí,
0: bien?
1: Ahora va a hablar mi compañero Gerard.
0: El gran Gerard, chaval. El mítico Gerard. Pinchadiscos del Canaris.
2: No.
0: No, del anterior.
2: Del grillo.
0: Del grillo. Todos pájaros y insectos, ¿eh? ¿Qué tal, amigo? ¿Cómo estás? Ay, no bueno. Te puse la maldita sea, no hubo hoy ahí...
2: No.
0: Cachenamar,
2: vamos a empezar como tenemos que empezar.
0: Vamos a empezar como tenemos que empezar, que al final ye, la única...

0: La única manera, ¿eh? A ver que
1: venga,
0: si...
1: vamos.
2: Y aquí vengo para eso.
0: Tenemos, bueno, lo primero y es que tú dices algo, a ver, que estoy aquí. Estoy loco ahora mismo. ¿Estás escuchando?
1: Ya lo sé.
0: Cuando quieras.
1: Estás escuchando Cadena Raitana.
2: Nostalgias de escuchar.
0: Venga, esos mecheros arriba, sí. Cuando los conciertos de Mecano. Muy bien, Gerard, estamos escuchando Cadena Raitana, efectivamente.
1: Efectivamente, Bernie, bienvenido.
0: Muchas gracias, bien hallado.
1: A ti
0: que se dice.
1: Y a todos mis compañeros que están aquí.
0: Bien.
1: A la superjefa, que también anda por ahí.
0: A sus pies.
1: Y bueno, nada. Hoy vengo a hablaros de... Puede que sea uno de los mejores guitarras que han existido y que existen, porque está vivo todavía. Es el gran Mark Knopfler.
0: ¡Hombre! ¡Vamos ya!
1: Es
0: nada.
1: Guitarra solista y, como no, creador de la banda Dire Straits.
0: Sí, señor.
1: Nació en Glasgow, Escocia, en agosto de 1946. Fue un, o es un gran compositor, un gran guitarra, productor y escritor de músicas para películas. Y para muchos que no lo sepáis, su carrera empezó como profesor de universidad de filología inglesa.
0: Vamos.
1: Y la característica más importante de su historia como guitarra es que es, si no el único, de los pocos que tocan la guitarra eléctrica sin púa.
0: Sin púa.
1: Sin púa.
0: Tiene que tener unos callos ahí, como vamos.
1: Pues sí, es uno de los... No sé si es el único, porque no lo pude averiguar, pero es de los pocos que tocan sin púa. Tienes al gran Eric Clapton, pero utiliza púa. Tienes a Gary Moore, que también toca con púa. Tienes a Joey Bonamassa, también lo hace con púa. Pero está... según la revista Rolling Stones, está considerado el 27 mejor guitarra del mundo. Probablemente hoy, claro, estamos hablando de todas las guitarras habidos y por haber, de los que están y de los que ya no están. Uh-huh. Con lo cual, bueno, pues, es una posición bastante meritoria para él. Su música es muy... Bueno, tiene varios tipos. Se basa mucho en el blues, en el rock, rock blues, en el rhythm and blues, en el... Y ahora, últimamente, en sus discos en solitario, hace mucha música tradicional, irlandesa, escocesa, y, aunque le parezca mentira, el rock country.
0: Así, ¿eh?
1: Rock country.
0: Bueno, esto tiene un rollo un poco country, ¿eh?
1: Es que tiene dos premios a la música country.
0: Así, ¿eh? Eso es, ¿eh? Deja tu caballo y baila. Ojo, ¿no?
1: Bueno, lo dicho, tiene dos premios. No recuerdo cuáles son, la música country. Y aparte de todos los premios que tiene, Emmys, Grammys, todo lo que quieras. Pero yo creo que su mayor logro fue el Brothers in Arms de Dire Straits. Cuando sacó Brothers in Arms, ya venía de Communique y de otros discos, pero el Brothers in Arms yo creo que fue el disco que lo consagró en la élite de la música mundial.
0: Ya cambió el tiempo. Ya está tronando.
1: Brothers in Arms, hermanos en armas. Yo, como soy muy raro, porque ya sabéis que soy muy raro.
0: Yo y es original.
1: Te voy a pedir una canción de él.
0: Sí.
1: Pero es una canción que dijéramos es solamente musical. Se llama Going Home, volviendo a casa.
0: ¿Y es de él o es de,
1: sí, es de
0: los Dire Straits?
1: No, es de él.
0: Vale. Téngalo aquí a mi lado. Pasa, Mark. Ya está afinando la guitarra. Hablabas de que estaba en el número 27.
1: Sí.
0: Ese número, además, en el mundo de la música tan especial, el 27, el Club de los 27. Afortunadamente, sí. Y este hombre está durando mucho más. El primero que no lo sé, ¿Jimi Hendrix?
1: Pues si te digo la verdad, no lo miré, pero lo miraré y te lo diré la próxima semana, te lo prometo.
0: Genial.
1: No lo miré, pero bueno, supongo que estará entre Jimi. Es que hay mucha gente, hay muchos guitarras, muchos, muchos, más de los que creemos. Que hablamos de los más conocidos, de Clapton, de Knopfler, de Jimi. Sin embargo, hay gente como Jimmy Page, del que no se acuerda nadie. Uh-huh. Y es uno de los guitarras más grandes que ha existido en la música.
0: Hombre, yo vi tocar aquí el otro día a un tal Gerard. Sí, en vez de Gerard fueras Gerard,
1: ya quisiera yo, llegar a la altura de la suela de los zapatos de esta gente.
0: También yo os dedico más tiempo, esta gente, sí, a la guitarra. Sí. ¿Eh?
1: Pero bueno, hay muchísima gente. Está un tío que se llama Gary Moore, al
0: sí,
1: que
0: señor.
1: Mucha gente no conoce, y es un guitarra sobre todo de blues. Impresionante. Está B.B. King, que quién no conoce a B.B. King en la música. Es que está, que ahora no me acuerdo su nombre, el guitarra de los Shadows, que si te fijas un poco, la manera de tocar de Mark Knopfler en algunas de sus canciones tiene un parecido muy grande con el de con el guitarra de los Shadows.
0: Sí, ¿eh?
1: Sí, tiene canciones muy parecidas.
0: Muy bueno.
1: Ya te digo, tenemos a gente muy buena tocando la guitarra, muy buena. Muy buena, muy buena, muy buena. Y entre los nuestros también, tenemos a Paco de Lucía, tenemos al otro, el que murió hace poco, no me acuerdo el nombre.
0: Deniz también.
1: Deniz. Pero bueno, yo te digo, no me acuerdo el nombre del otro guitarra que estaba antes de Paco. Pero bueno, ya te digo, hay gente muy buena. Yo escuché una vez al guitarra de Miguel Ríos, en El sueño de una noche de verano, no sé si os acordáis de aquel disco en directo. El guitarra era maravilloso, se llamaba Paco Palacios.
0: Paco Palacios.
1: Y tocaba lo que quería.
0: Sí.
1: Lo que quería.
0: Qué buena. Going home, yendo para casa, ¿no? Que ya hay hora. Sí, ¿no?
1: Sí.
0: Más o menos going home, ¿no? Yendo para casa.
1: Sí.
0: Tema of the Local Hero.
1: Sí, señor, de la película Local Hero, a la cual puso banda sonora Mark Knopfler.
0: ¿Quieres escuchar el punteo del principio? ¿Quieres pasar más para adelante?
1: Déjala donde está.
0: Que me muerden, que me muerden.

A ver, estoy emocionada, eso que estáis oyendo de fondo, porque hicimos el Principito varias veces, aquí en el Teatro Riera, en la escuela, pero el del Teatro Riera fue espectacular. Y cada vez que se pasaba, leeremos el Principito aquí poco a poco, si os parece. Y cada vez que se pasaba de un planeta a otro, la música que aparecía era la de esta. Justo. Bam, baram, bam, bam, bam, bam, bam, bam. Y salían los pájaros por el cielo llevándole a otro planeta. Entonces, claro, fue una época muy bonita. Y esta canción, si cierras los ojos, a mí me traslada aquello, pero cualquiera de vosotros podéis cerrar los ojos, escucharla, y seguro que después podemos hablar de cantidad de mundos mágicos.

0: Bueno, continuamos con nuestro principito de Villaviciosa, yo que de Riva de Sella. Estoy guapo, don Manuel de la Hiera.
1: Hola, buenas tardes.
0: ¿Cómo estás, oh?
1: Bien, ¿y tú?
0: Muy bien, muchas gracias por interesarte.
1: Sigo aquí con los pájaros de la ría.
0: Muy bien, vamos ahí. Pasarinos que vais cantando, decirle a ella.
1: Vamos a hablar hoy en concreto del pato cuchara.
0: El pato cuchara. Anda.
1: El pato cuchara se alimenta de todo tipo de materia vegetal y de pequeños invertebrados, insectos y sus larvas, crustáceos y moluscos. Como ya sabéis, se trata de un pato nadador con un pico muy adaptado que se alimenta en la superficie del agua. Para ello mantiene la cabeza baja, el cuello recogido y el pico en el agua casi horizontal, moviendo su cabeza de un lado a otro. De esa manera filtra el agua y el limo, reteniendo la comida, esto es, diminutos plantas e invertebrados. Esta adaptación evita la competencia con otros patos de superficie con los que coincide la mayor parte del año, en uno de sus hábitats preferidos, las charcas de aguas someras con fondo lodoso, ricas en invertebrados. La peculiar forma aplanada del pico tiene en sus bordes unas laminillas que se asemejan a las púas de un peine, que le sirven para filtrar a través de ellas el agua y el limo, y así retener todo tipo de materia vegetal y pequeños organismos como insectos y pequeños crustáceos. El apareamiento y la reproducción del pato cuchara ocurren principalmente durante la primavera. En este momento, las parejas se forman y los nidos se construyen en el entorno de los humedales. Su presencia en la ría, tanto durante la cría como invernada, es común. No me he extendido más porque...
0: ¡A madre! El pato cuchara. Ahí lo tienes. Hombre, el pato cuchara más famoso creo que era este.
2: ¡Oye! ¿Quién es un mensaje?
1: El pato Donald.
0: El pato Donald, ese sí que era famoso.
1: Sí, sí, sí. No me los perdía yo de pequeño.
0: Hombre, el pato Donald. El pato Donald, este era el... No, el pato Gilito era el que era...
1: El tío Gilito,
0: y es verdad. Y es verdad, el pato Donald. Madre, ¿quién no se acuerda de esos dibujos?
3: ¿Y Jorgito, Juanito
0: y Jaimito? ¿Y cómo y este pato?
1: Pues naranja por debajo, tiene la cabeza verdosa y nada más. El otro es blanco.
0: Pato cuchara, Madre en la vida. Pato cuchara. Voy a mirar una foto, a ver si...
1: La hembra
0: Vaya,
1: es...
0: guapísimo.
1: La hembra es de color marrón.
0: Mira qué guapo. La hembra es de color marrón en vez de... Madre, ni idea. Y este dices que hay aquí en la Ría de la Villa.
1: Ría, sí, inverna aquí, sí.
0: Qué guay. Espátula.
1: Esa hablé el otro día, sí.
0: Ah, no, oye, la
1: cuchara
0: común.
1: Tiene el pico aplanado también, el pato cuchara.
0: Pico negro, ¿no? Azulado. Sí. Muy bien. ¿Se ven alguna vez por ahí o...?
1: Yo me acuerdo de una vez que mataron uno unos cazadores allí.
0: Vaya.
1: Y lo recogí yo y sí, es la única vez que lo vi, pero vamos, aquí en el Cirrón, si te pones a verlo, a observarlos, seguro que los ves.
0: O sea, ¿tú ibes con unos cazadores y...?
1: No.
0: ¿O ibes por ahí?
1: Antes cuando en la ría se cazaba. En los porreos se cazaba, yo cazaba también, pero a raíz del trastorno que tuve en 2004 me quitaron la escopeta y eso, dejé de cazar, pero y además perdí la afición a la caza totalmente.
0: Ya.
1: Pero ahora estoy a favor de que se protejan los animales y que se proteja el entorno de la ría.
0: Claro que sí.
1: Porque así protegen los porreos también.
0: No podría, bueno, y un poco, porque bueno, luego mosquitos mato a palaes, ¿eh?
1: Mosquitos, yo mira, si te digo la verdad, este año había unos años que no venían las golondrinas, este año volvieron a venir, las dejé criar allí en el sótano y no tuve mosquitos en la habitación.
0: Se los comen las golondrinas, ¿eh?
1: Sí, sí.
0: Las andurillas. Tuve por Galicia yo este fin de semana.
1: Sí.
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0: Ahí lo tienes.
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0: Hombre, yo de Anduriña acuérdome de la canción de... De Anduriña acuérdome de Juan Pardo y Junior, que cantaba la canción de Anduriña. En Galicia un día, yo escuché. Muy bien. Sí. Entonces, ¿qué pato ponemos? ¿Qué pato? Estoy guapo.
5: Aprendemos la canción de Anduriña y la cantas, que cantas muy bien.
0: ¿No?
5: Oye, ¿no? Él dice que va a traernos el guitarrista número uno. ¿Y tú, la canción de Anduriña?
1: No.
5: Bueno, la ensayamos un poco. Sí, que se cantes estupendamente.
1: No. Mira, quería poner.
0: Mira cómo suena Anduriña. Seguro que la conoces.
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0: Esta la hizo también muy famosa, no Martes sé, y Trece, no sé si os acordaréis, en un especial aquellos que hacían de Nochevieja, que invitaban a Juan y Junior. Muy bien, Anduriñas, que anden libres. Muy bien, ¿qué canción me traes hoy?
1: De Amaia Montero, La Playa.
0: Así, ¿eh? De la oreja de Van Gogh.
1: Que además empieza otra vez el grupo otra vez a cantar, me parece.
0: Tienen ahí unos problemas bastante gordos, porque, bueno, hay muchos clubs de fans que están un poco quemados por el trato que le dieron, es que lo vi ayer todavía, a la anterior cantante, que se llamaba...
1: No me acuerdo.
0: Esa moza. Y bueno, la echaron de una manera ahí un poco tal, y entonces hay varios... Están intentando hacerles un boicot, pero bueno, van a petarlos. Pusieron las entradas al evento, las van a poner ahora para la gira.
1: Eso, y que iban a...
0: ¿Te gustaría ir a ver a la oreja de Van Gaal?
1: Sí, me gustaría.
0: De Van Gaal. Siempre positivo. Pues nada, vamos para la playa, de buena gana. Bueno, está nublando, ¿eh?
1: Sí, está ahora, nublando. A partir de ahora ya la playa...
0: Mirad, está mirando, hay una nutria ahí mirando para ti, diciendo, hables sí. De patos y hables de
1: las
0: tal
1: hay,
0: y todavía...
1: Las hay.
0: Y todavía no hablaste de mí.
1: Las he visto ahí en el río mío,
0: sí,
1: dos nadando hacia mí.
0: Qué guay, qué guay. Uh-huh.

0: Bueno, si ella lo dice, que es la canción más guapa del mundo, más bonita del mundo, ¿por qué no la vamos a creer? Buenas tardes, amigo, ¿cómo estás?
1: Bien.
0: ¿Cómo lo lleves?
1: Bien.
0: ¿Te gusta la oreja de Van Gogh?
1: Sí.
0: Al micro. ¿Te gusta, sí?
1: Sí.
0: ¿Irías a un concierto si viniera aquí a la Plaza del Huevo? Habría que traerla a Les Callejes, ¿no? Por lo menos. El Huevo igual y pequeño para este concierto. Bueno, lo petaría, seguro. Muy bien. ¿De qué me vas a hablar hoy?
1: Hoy os hablaré de la labor que estoy haciendo desde el fin de semana.
0: La labor que haces los fines de semana, ¿eh?
1: No, desde este fin de semana.
0: ¿Empezaste este fin de semana pasado?
1: Sí.
0: Muy bien. ¿Qué labores? Cuéntame.
1: Debido a que hubo algunos días que no he podido ir a Raetana, mi abuela y yo estamos apañando manzanas en la finca de Santa Mera, en La Busta, cerca del punto limpio de Colunga, o el camping de Arrasa, que se accede por la autopista y la carretera que va a Ribasella. Debido a que el primer día nos costó apagar el pasto doméstico, pero por suerte no tardaron en llegar unos inquilinos que tenemos de alquiler en la casa. Una pareja, uno de Oviedo y una de Valencia, que teletrabajaban en nuestra casa. Luego, el hombre quitó el pastor, entonces trajimos a mi hermano, mi prima y mi primo, todos menores. Fue un día difícil, porque se portaban bastante mal.
0: ¿Quién se portó mal? ¿Les manzanes?
1: No, los pequeños.
0: Ah, los pequeños.
1: Sí.
2: Nos pedimos que se fuera con ellos.
0: Fueron un poco traviesos. Sí.
1: Fue un día difícil porque se portaban mal. Mi primer pequeño de 3 años tiró el cartillo lleno de manzanas. Vale. Y estuvo media tarde tirándole manzanas a mi hermano. Luego, los otros días no los trajimos y seguimos apañando la parte de abajo de Pomares, aunque un día nos pilló la lluvia. Pero hoy nos dedicamos a traer sacos de manzana cerca del bar, en el coche. En el coche de mi abuelo, después de cambiar las dos burras de prau. Para así apañar la zona de arriba. Debido a que una de ellas se llama como la reina. Y es muy rebelde. Es como una cebra. Pues he llevado varias coces, pero su hermana es muy mansa. Las dos burras se llaman Anselma y la otra Leticia. Aprovechando la jubilación de mi abuela, hoy martes aprovechamos para acabar de coser sacos de manzana. Y cargamos 4 sacos en el maletero del coche viejo. Después de cambiar y rellenar la bañera de los animales. Cuando regresé, lo dejamos en el bar y comí tortilla. A partir del miércoles y el fin de semana, habremos terminado de apañar toda la manzana.
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0: Muy bien, o sea que... Nada, ojo. Así, ¿cuántos años tienen los pequeños?
1: Mi propia pequeña se llama Gloria y tiene 10 años.
0: Uh-huh.
1: Y el hermano se llama Sebastián, que tiene 3 años.
0: Y andan por allí revolviendo, ¿no?
1: Sí.
0: ¿Y qué opináis vosotros de eso de... A ver, son cosas de niños.
1: Sí.
0: ¿Seguro? ¿No serán cosas de adultos? No. Hombre, pero los niños tienen que portarse. Tienen que desfasar, por supuesto, y jugar. Pero de repente tirar el carro ¿cómo se llama? El carretillo de les manzanes y volcalu. Vamos, ahí ya pasa a ser cosas de adultos, ¿no?
1: Sí.
0: ¿Eh? ¡Castigao, sin paga! Castigastelo sin ir el más. Al día siguiente ya no los llevaste.
1: Es que ahora solo vamos mi abuela y yo a poner manzana.
0: Y los guajes allí tirándoles. Bueno. Muy bien. Pues, ¿cuántos kilos pañasteis?
1: Solo vamos entre 4 y 6 sacos por día.
0: ¿Y cada saco pesa?
1: 33, 45 kilos más o menos.
0: Jesús. Tienes para pa abrir un yagar ahí, casi, para hacer unos botellines caseres, ¿eh? ¿Gústate la sidra?
1: No, la verdad es que no soy de beber bebidas alcohólicas.
0: ¿Pero la sidra dulce?
1: Bueno, igual sí.
0: Está rica, ¿eh?
1: Me gusta mucho el Trina.
0: ¿El Trina Manzana? Sí. Bueno, que es el primo pequeño de, sí, de Jaén, de la sidra, ¿eh? Sí. Muy bien. Venga, pues vamos a pinchar un temazo ahí. ¿Qué me traes hoy?
1: ACDC. ¿Cómo? TNT.
0: TNT. Somos dinamita pura. Así sí, oh, así sí. Aquí lo mismo te ponemos a la oreja de Van Gogh que le damos esto.

0: Continuamos aquí en Cadena Raitana con el mismísimo Johnny. Buenas tardes.
1: Buenas tardes, realmente.
0: ¿Cómo estás?
1: Bien.
0: Bien, voy a quitar esto de aquí.
1: Quiero decir que el jueves es mi cumpleaños.
0: Espera, espera, estás hablando mal otro micro. Ahora sí, ahora sí. ¿El jueves es tu cumpleaños?
1: ¿Qué?
0: ¿Cuántos cumples?
1: 39.
0: ¡Qué bien! ¡Qué bien llevaos, chaval! ¡Qué bien llevaos! 39. Despides los 30 el año que viene, ¿no?
1: Sí.
0: Pero bien, vas a despedirlos por todo lo alto. ¿Vas a celebrarlo?
1: No creo.
0: ¿No? Yo soy...
1: Bueno, a ver, sí, aquí sí, pero te digo, celebrando y salir por ahí, no.
0: ¿Vas a celebrarlo aquí con los compañeros y compañeras de Raitana? Muy bien.
1: Muy bien. Y en el CAI.
0: Y en el CAI. ¿Que estás en el de Cabueñes?
1: Cabueñes.
0: Muy bien.
1: Pero bueno, pues empiezo.
0: Venga, dale caña.
1: Voy. Historialmente, los gitanos han trabajado en oficios tradicionales, como la herradura, la ganadería y artesanía. Y, bueno, artesanía. Además de dedicarse al comercio ambulante, agricultura y actividades relacionadas con el espectáculo, como la adivinación a la música. Esta actividades al menudo estaban ligadas en estilo de vida nómada, como también existieron grupos que se dentalizaron para ejercer oficios como la torja.
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0: Muy bien. ¿Se siguen haciendo cestos de mimbre y esas cosas?
1: Yo creo que sí.
0: Sí, ¿eh? ¿Y el tema de Charles Cartes?
1: No sé.
0: No lo sabes. ¿Te echaron alguna de las cartas a ti?
1: Sí, pero a mí me la echó una paya, no una gitana.
0: Mira tú. Bueno, yo no me atrevo a que me echen las cartas, te lo juro.
1: Bueno, pues ahora quiero dedicar una canción.
0: ¡Cachen a mar! Mira cómo me corta, ¿eh? Mira cómo me corta.
1: Dime.
0: Yo no me ¿os atreveríais a que os echaran las cartas?
3: A mí me las echan.
0: Sí, ¿eh? Uh-huh. Yo es que no me atrevo, es que yo no... Sí, es que, yo qué sé, es que si, y si viene algo malo y te lo dicen y ya y han paranoies.
3: Bueno, pero
0: son
3: significados, tampoco vas a...
0: No sé. El príncipe gitano, Johnny, mira.
2: Ande janga y ven.
0: ¿Sabes quién llenó? Atrevió a cantar In the Ghetto de Elvis, este hombre.
1: Vale.
0: Venga, que veo que tienes mucha gana de bailar. ¿Qué quieres poner
1: para...? No bailar.
0: De cantar.
1: Quiero dedicar una canción a todos los chicos de Raitana, a todos mis amigos del CAI de Raitana y a todas las mujeres y a todos los hombres. O sea, a toda mi familia.
0: A todo el mundo. Todo el mundo bueno. ¿Cómo se llama?
1: Vicente Monteperier.
0: ¿Pero cómo? ¿Vicente?
1: Vicente Monteperier.
0: Monteperier.
1: Guapa la vida es.
0: Venga, que si no me sale aquí, espera, que si ahí es más complicado. Vicente Monteperier.
1: Guapa la vida es.
0: Guapa la vida es, ¿eh? Vicente, y los Jack. Sí, lo tengo. ¿Será
1: sí,
0: esta?
1: Sí, será.
0: ¿Es un remix?
1: Sí.
0: O sea, que es un poco cañera, ¿no?
1: Está muy bonita.
0: Está muy bonita. Pues venga, dime si es esta. ¡Olé! con toda la razón del mundo. La vida es guapísima.

0: Es un lujo tener aquí a artistas como vosotros cantándonos y tocando la guitarra y llevando el ritmo. Doña Mónica.
1: Buenas tardes.
0: ¿Cómo está usted?
1: Pues mejor que este día.
0: Bueno, pues el día ni tan mal, ¿no?
1: Ya que está cambiando la temperatura. Estará mejor la que hoy cumple los años, la mi cuñada, que hoy es su cumpleaños.
0: ¿Tu cuñada cumple años hoy? ¿Cuántos cumple?
1: Pues más que Javi.
0: ¿Más que Javi?
1: Sí, porque va por encima. Y es mayor que él.
0: Ah,
1: mi novio, claro.
0: Cumple la hermana de Javi, ¿eh?
1: Sí, sí, que son muchos hermanos y ahí. Y dentro de poco otra hermana, también en octubre.
0: ¿Así, eh?
1: Sí, y en noviembre otros. Es que son centellar de hermanos, ¿eh?
0: O sea, van a tener fíos los hermanos de Javi, ¿no?
1: Sí, porque en general eran 11 y ahora se quedaron 9. Mira qué regañito.
0: Muy bien. Sí, sí. Bueno, ¿y de qué me vas a hablar tú hoy, doña Mónica?
1: Pues bueno, que el otro día aquí estuvimos como en el pueblito espillando favas, pues hay que hablar de la fava.
0: Vamos a hablar de les faves, ¿eh?
1: Sí, si alguien quiere comerlas, mira, ¿eh?
0: Mira, les faves para ti y el compango para mí.
1: Ah, pues vale.
0: Porque a mí les faves, mira... mira, yo encantado.
1: Sí, yo te
0: y si puedes repite, así me dan dos de morcilla. Que me encanta. Bueno,
1: ¿y de tocino te vale? Porque a mí no me gusta, ¿eh?
0: Tocín, morcilla, chorizo...
1: Te lo regalo.
0: Ese chorizo metido un pan, que cae la grasa. Calla, oh. Sí. Que nos entra el hambre.
2: Que ahí.
0: Ahora, les faves para ti.
1: Que entra el hambre.
0: Muy bien. Entonces, ¿qué me vas a contar de les faves?
1: Pues mira, aquí está. Oda a les faves.
0: Ah, que hiciste una poesía. No
1: sí,
0: creer,
1: una poesía que ahí te va a llevarás.
0: Claro, iba a ponerte una canción por debajo, pero para la fava tampoco tengo yo gran cosa por aquí.
1: Bueno, ya te diré después una.
0: Venga.
1: Que ahí la tengo.
0: Mira, faves con arroz, tomate.
1: Sí. Venga, desconocía.
0: Pues háblame de la fava.
1: Pues al tener les faves, pues tú me subes a por les faves, ¿eh?
0: Hombre, qué menos.
1: Oh, sabes, de la tierra asturiana, que está bien sana. Granos grandes, tiernos y generosos. En la olla bullis, cual calma se afana. En un guiso de sabor glorioso, cual no es perezoso. Con el compango, tocino, morcilla, no eches la nocilla, ¿eh?
0: No.
1: Tía. Preciado tesoro de la olla, de la que viene la Goya.
0: Se te va la olla.
1: Sí, un poco. Un plato humilde, que el alma sencilla de un buen asturiano siempre hallará. Para allá viene, ya lo sé.
0: No sé.
1: ¿Ya? Del plato de nieves, verde prado, que por eso se te sube el grado. Y al sentir sabor, todo es gozo, un recuerdo de hogar, jamás olvidado. Y por eso estás cansado.
0: Por no comer faves, ¿eh? O por comeles.
1: Sí, sí. Por recójalas. Faves que nutren, que dan sustento. Tate bien atento. En cada cucharada una historia que se cuenta y no se descuenta. Salud asturiana y gran firmamento. En tu plato la vida es una contenta, que por eso hay que estar más atenta.
0: Toda la vida.
1: Y por eso come esas faves antes que se te pongan males. Por eso igual te viene Alex Ubago, que es un poco vago.
0: Faltóte hablar de una cosa.
1: Mariposa.
0: Nada más, para mi forma de ver. ¿Qué rima con gases?
1: ¿Gases?
0: ¿Qué rima con gases?
1: Bueno, pues no te pases que igual se te vienen gases.
0: No te pases, con les faves no te pases que igual te vienen gases.
1: Pues ese...
0: Y tiene que marchar a tu pareja para gases, ¿eh? Un aplauso, sí, señora. Es que este año, esta temporada, está haciendo poesía aquí.
2: No, hay
0: hay trozos muy guays ahí, ¿eh? Hay trozos, lo del hogar que dijiste, a mí me pareció muy guay.
1: Sí.
0: Me muero contigo. ¿De dónde saques este sí de eso?
1: Bueno.
0: ¿Qué te pones ahí en casa y...?
1: Sí, sí.
0: ¿Te gusta lo de rimar, eh?
1: Sí, sí, a mí siempre, toda la vida. Ya llevé más de 3 años y nadie me lo sacaron. Todo me salió por la mente.
0: Qué guay.
1: Que por eso no tengo la lente.
0: Ay, amiga, ¿eres poeta?
1: ¿Eh?
0: ¿Eres poeta? Pues sube la bragueta. Esa era muy mítica de toda la vida, ¿eh? Esa era muy mítica.
1: No, ya lo sé, siempre lo digo.
2: ¿O vendes pipas?
0: ¿Vendes pipas?
2: Cierra el kiosco.
0: Vale, ya lo pillé también. Ya
1: o viene la pipa. Come la pipa antes que te lo coma la pepa.
0: Bueno, ahí estamos, ya se nos está yendo un poco la olla, pero sí, bueno. Pipa, pepa, kiosco, pipa.
1: Sí, sí, y Pepito, ¿no?
0: Y Pepito los palotes, bien. ¿Quién es tu poeta o poetisa favorita?
1: Pues será por esta antigua canción de Vicente Díaz, ya que estamos con la gastronomía asturiana.
0: ¿Cómo se llama la canción?
1: No me acuerdo. Era así, de la gastronomía asturiana.
0: Vamos a buscarla. Vicente Díaz, que habla de la... ¿Será esa? Vicente Díaz...
1: Sí, gastronomía...
0: Gastronomía...
1: Asturiana.
0: Gastronomía,
1: ya que estamos con la fabada, pues ahí te doy la gastronomía, que es mía, ¿no?
0: A ver, bueno, hay aquí una canción que se llama... Sí. Gastronomía asturiana, sí señor. Montes Cantábricos, Vicente Díaz.
1: Eso.
0: Bueno, me dejas el au.
1: Sí, sí, porque a los años 80 oía mucha canción de Vicente Díaz. Había una que siempre me gustaba.
0: Esta es de un álbum que se llama Montes Cantábricos, que salió allá en el 2009.
1: Sí.
0: ¿Cómo te quedas?
1: Pues, no sé, con hambre.
0: Con hambre,
1: ¿eh? Sí, sí. ¡Hala! ¡Eso es tuya!
0: ¡Paso 2!

0: Truches con tocín, madre mía, vaya estómago que tiene Vicente Díaz. Truches, vaya, ibais a bailar ahora que... Maldita sea. ¿Qué tal, Raúl?
1: Bien.
0: Bueno, bailes muy bien los pasodobles. Bueno, estoy un poco pasodoble, ¿no? Así, sí, sí. Pasodoble asturiano. De todo lo que dijo, ¿qué te gusta? ¿Gusten tres faves a ti?
1: Sí, sí, pues faves, gusta todo.
0: ¿Gústate todo?
1: Sí.
0: ¿Hay algo que no te guste de comer?
1: No, todo.
0: ¿Todo, todo? ¿El brócoli?
1: También.
0: ¿También? Ay, el brócoli no puedo ni de lejos, ya ves. ¿Y el arroz con leche?
1: También.
0: ¿Cuál es tu postre favorito?
1: Fan.
0: ¿El flan? ¿El flan te gusta?
1: Sí.
0: ¿Y el tocinillo de cielo? Uy, eso está... Vamos a confeccionar un menú para ti, Raúl. De primero, ¿qué comes de primero? ¿Qué te gustaría comer? ¿Plato favorito?
1: Faves.
0: ¿De segundo?
1: Carne.
0: ¿Cachopu o qué?
1: Sopo.
0: Me vaya fartura que vas a pillar. Y luego flan de postre.
1: Sí, postre.
0: ¿Tomes cafetín o algo?
1: Sí, sí, depende.
0: ¿Eh? Falta la copa de veterano y el pur, una más, ¿eh?
1: Sí.
0: Muy bien. Y es de buen llantar, entonces, ¿no?
1: Sí.
0: Muy bien. Gústate bailar también, por lo que veo. ¿Y qué música te gusta, Raúl?
1: Un, dos, tres, matas.
2: ¿Cuál? Un pasito para adelante, María.
1: Eso es.
0: ¿La de María de Ricky Martin?
2: Ah, Ricky, sí. Martin,
0: venga, pues,
2: Ricky Martin.
0: Que no se diga más, vamos a
1: sí,
0: bailar.
1: Sí,
2: esa, ¿eh?
0: Vamos a bailarla, ¿parece?
1: Sí.
0: A ver si la tenemos por aquí, si vino hoy
2: Ricky Martin.
0: Vamos, María, Ricky Martin, ye, sí, tengo la aquí.
2: Sí.
0: Muy bien, a ver cómo me bailes a Ricky Martin, Raúl, que por lo menos a Vicente Díaz bailerlo muy bien. ¿Quieres dedicarla a alguien?
1: No, no, a nadie.
0: ¿A nadie? ¿A ti?
1: Sí, a ti.
0: Venga. ¡Ole! ¡Ole!

0: Bueno, ¿cómo se nota que esta gente? ¡Ole! ¿Cómo se nota que vais a gimnasia los lunes, eh? Estáis en forma. Bueno, Gerard quería decir algo para despedir el programa, así que, querido, el micro es tuyo. Te puedo poner hasta música de noticias, si quieres, como si fueras a dar...
1: Bueno, es una noticia, Ajá. Noticia que me ha gustado mucho. Me la han dado esta semana. No, esta semana no, la semana anterior. Queridos amigos de Raitana y amigos oyentes, ¿sabéis que en nuestras filas tenemos a un gran, gran letrista y compositor? No lo sabéis, ¿verdad? Vale. Pues ahí donde lo veis, nuestro querido amigo y compañero Bernie es un letrista maravilloso.
0: Qué grande es.
1: Y ha hecho una canción, algún día nos la pondrá o la cantaremos. Por lo menos la que me ha enseñado a mí es una canción que habla de nuestra ceguera, de la gente que tenemos, que somos ciegos, y es puramente maravillosa.
0: Qué grande es.
1: Maravillosa. Grande. De verdad, Bernie.
0: A ver, yo...
1: Te lo agradezco ante la radio, ante las ondas. Ya te lo dije el otro día por teléfono y te lo vuelvo a decir aquí. Gracias por ese tema, temazo.
0: Qué grande es.
1: Aunque sea con inteligencia artificial la música, pero ya le pondremos música de verdad, no te preocupes.
0: Te cuento, mira, la música la hago yo y la letra también con la ayuda de Carolina, que es una chica de...
1: Lo sé.
0: Carolina, ¿sabes quién lleve? Que lleve de Alarde. Hacemos la letra y las bases y la música y tal. El hip hop, bueno, pues las bases de hip hop tampoco oye que necesites saber tocar la guitarra ni nada de eso. Y luego juntámoslo y la inteligencia artificial pone la voz. La cuestión de estas canciones, por supuesto, ni se monetizan ni nada de eso, pero dar... Gracias a la música tú sabes que se llega a más sitios, ¿no?
1: Hombre.
0: Que si salgo yo un vídeo diciendo, pues, hombre, tal. Entonces, bueno, sí, esta radio es como una radio muy alegre, pero también como que le falta ese tema, ese reivindicativo. Y entonces decidimos hacerlo mediante música. Yo, si queréis escucharla, la dejamos ahora y...
1: Yo me encantaría.
2: Sí, por favor.
1: Es, de verdad os digo que para la gente que tenemos... ceguera, habla de todos nuestros problemas en la calle y es una pasada, de verdad, Bernie, un millón.
0: Gracias, Gerard, un millón. Jolín, me emocionas, eres un grande. Nada, calla. aquí os dejamos con este tema. Bueno, ustedes, por cierto, hoy sacamos el perfil de este de Instagram porque empezaremos a subir canciones poco a poco, pero bueno, lleven su tiempo. Pero también tengo que decir que la inteligencia artificial, gracias a la inteligencia artificial, nos pone la voz, que al final en una canción ya es lo más difícil. Una letra puedes hacerla, una base puedes hacerla, pero luego cantar y ahí es más complicado. Entonces ahí aparece la máquina. Nos acompañamos los humanos y la máquina en este caso. Grande, Gerard, te voy a llamar Gerard. Que tengáis muy buena semana,
1: igualmente,
0: raitaninos y raitanines.
1: Escuchar la letra, por favor, escucharla.
3: Silencio.

0: ¡Arriba, que ya es viernes! ¡Ay, nos hemos jugado a bailar! A este sí que gusta la gasolina, ¿eh? ¿Gustáis la gasolina?
1: Sí.
0: Eli, buenas tardes.
1: Buenas.
0: ¿Cómo estás?
1: Genial.
0: Vaya agua más rica me trajiste hoy.
1: Sí.
0: ¿Estoy bebiendo agua ahora?
1: Sí, mucho.
0: Muchísima. ¿Estos días mucha?
1: Jolines.
0: Estoy dejando de fumar, ¿sabías?
1: Ah, no.
0: Entonces, una de las cosas que me dijeron, que beba mucha agua.
1: Mejor.
0: Y que no muerda a la gente.
1: No.
0: En los tobillos, ¿eh?
1: No.
0: Voy a empezar a morder tobillos yo hoy aquí.
1: A mí no.
0: Bueno, ¿y es viernes?
1: Sí.
0: ¿Día 30 de mes?
1: Sí.
0: ¿Mañana se acaba enero?
1: Sí.
0: ¿Damos y gasolina?
1: Sí. Eso.
2: La parroquia.

0: Temazo, ¿cómo es mola María el bacalao? No lo sabía yo. Ay, le así se acaba una semana, hombre.
1: Sí.
0: Con energía, con energía. Bueno, ¿qué tal? Oh,
1: bien. Bien, sí.
0: ¿Cómo va la semana?
1: Bien.
0: ¿El mes qué tal fue? ¿No fue muy largo?
1: Sí.
0: ¿Enero no duró mucho?
1: Sí.
0: Parece que Navidades fue haz la de mi mater.
1: Sí.
0: Y fue hace un mes.
1: Sí.
0: Eso sí, febrero, vuela.
1: Sí, la pelo, sí.
0: Y luego ya llega marzo, sí. Primavera, mi cumple.
1: Sí. No, mi

0: El tuyo también. Viva marzo, viva
1: sí,
0: marzo.
1: Sí, marzo.
0: Marzo y el mejor mes que hay, para mí, ¿eh?
1: Yo también.
0: ¿Qué día cumples tú? El
1: 4.
0: El 4, muy bien. Ya no te queda nada.
1: ¿No?
0: ¿Cuántos cumples?
1: 31.
0: Qué jovencina es. Qué jovencina. Sí, y es un yogurín. Y es un yogurín. ¿Sabes cuántos me quedan a mí?
1: No.
0: 49.
1: Ese era joven es.
0: ¡Pum!
1: Lo voy.
0: Uno tras de otro, chaval. ¿Eh?
1: Sí.
0: A ver, que estoy buscando una movida aquí, que tengo unos preguntiques para haceros.
1: Pues voy.
0: Traigo 100 preguntas hoy.
1: Jóvenes.
0: Ahí para todo, ¿eh?
1: Voy.
0: ¿Cómo te llamas? ¿Nombres y apellidos?
1: Elizabeth Alfa, Gemme Cuello.
0: ¿Y cómo te gusta que te llamen?
1: Eli.
0: ¿Tienes algún apodo?
1: Eli.
0: Eli, sí. Un diminutivo sí. De tu nombre,
1: sí.
0: ¿No? Muy bien. 30 años, ¿eh?
1: Sí.
0: ¿Dónde naciste?
1: En Villa, en el hospital.
0: En el hospital de Villa.
1: Sí.
0: ¿Te gusta más madrugar o y es más de acostarte tarde?
1: Tarde.
0: Tarde.
1: Sí.
0: ¿Equipo de la gente que le gusta madrugar?
2: Yo.
0: ¿Equipo de la gente que le gusta echarse tarde? Sí, ¿eh?
1: Sí.
0: Sois vampiros, ¿eh? Bueno, a ver, a las 11 te acuestes.
1: No, a las 2.
0: Eso no llega muy tarde.
1: No, a veces a las 2.
0: ¿A las 2?
1: Sí.
0: Madre mía, yo a las 2.
1: Veo que la hermano, tío.
0: ¿Qué día de la semana hay el que más te gusta?
1: Viernes.
0: El viernes,
1: sí.
0: Muy bien. ¿A ti, Belén?
2: También.
0: ¿A ti?
3: Sábado.
0: El sábado. El viernes.
2: Yo lo digo, que tengo madrugar a las 2 y cuarto. Porque.
0: Bueno, ¿qué día de la semana te gusta? A Vane le haces, ya sabes, se enchufa ahí y empieza a ver qué la para. El domingo porque tienes que madrugar. Muy bien. Luis, ¿a ti cuál es el que más te gusta?
3: Sábado.
0: ¿El sábado? ¿Y a María?
4: Domingo.
0: Sí, ¿eh?
4: Sí.
0: A mí el viernes también. El sábado me gusta mucho también. ¿Tienes algún ídolo?
1: ¿Ídolo de qué?
0: En la vida, yo qué sé. Chayanne.
1: Ah, Melendi.
0: Melendi es tu ídolo,
1: sí.
0: ¿Eh? ¿Por
1: sí.
0: qué?
1: Porque es asturiano.
0: Es asturiano, pero sí. Bueno, también es ya asturiano.
1: Sí, sí.
0: Gústate porque gústate
1: sí.
0: Cómo canta, ¿no?
1: Sí.
0: Muy bien. ¿Qué es lo que más te gusta de venir aquí a Rey Aurelio?
1: Todos los talleres, debates, actividades, viajes, todo.
0: ¿Te gusta todo?
1: Sí,
0: ¿hay algo que cambiarías?
1: No.
0: Genial. ¿Qué aprendiste tú aquí en Rey Aurelio?
1: La radio.
0: ¿Aprendiste
1: sí,
0: a hacer radio?
1: Empatizar a los demás, ayudar a la gente, todo eso.
0: Muy bien. ¿Qué crees que aprendieron de ti?
1: Pues no lo sé.
0: ¿Qué crees que aprendieron de ti?
1: No sé.
0: ¿La paciencia, a lo mejor?
1: A veces.
0: A veces, ¿eh? Muy bien. ¿De qué equipo eres?
1: Ninguno.
0: ¿No te gusta el fútbol?
1: No.
0: ¿Y el baloncesto?
1: Tampoco.
0: ¿Y el tenis?
1: Tampoco.
0: ¿Te gusta el deporte?
1: Sí.
0: ¿Qué deporte? ¿El tiro al arco?
1: No, atletismo, baloncesto, balonmano.
0: ¿Baloncesto te gusta? ¿Y de qué equipo eres?
1: Ninguno. De aquí.
0: Del Rey Aurelio,
1: sí.
0: Muy bien. ¿Haces deporte tú?
1: Sí.
0: ¿Qué haces?
1: Fútbol, sala, baloncesto, balonmano.
0: O sea, no te gusta, pero lo practicas.
1: Sí.
0: No te gusta verlo en la tele.
1: No.
0: Vale. ¿Qué es lo que más te gusta de jugar al fútbol?
1: ¿Correr? Sí.
0: Entonces, ¿atletismo?
1: Sí.
0: También, ¿eh?
1: Sí, te dije.
0: Muy bien. ¿Qué haces cuando estás cansada?
1: Veo la tele o el móvil.
0: ¿El móvil o
1: sí,
0: la
1: o
0: tele,
1: la
0: eh?
1: Sí.
0: ¿En el sofá?
1: Sí, ahí. O en mi habitación también.
0: En la cama, ¿eh?
1: Sí,
0: muy
1: sí.
0: Bien. ¿Qué es lo más importante para ti en la vida?
1: Empatizar con la gente, ayudar a la gente y todo eso.
0: Bien. ¿Qué canción quieres escuchar hoy?
1: Melendi de Asturias.
0: Melendi Asturias.
1: Sí.
0: ¿Os la sabéis esa?
3: Sí.
0: Esa, ¿eh?
1: Sí.
0: Muy bien. Espera. Vamos a dar a Melendi. La oportunidad de que cante también y cantámosla con él.
1: Sí, eso.
0: ¿Quieres dedicarla a alguien?
1: Sí, de mis padres y todos de la generación.
0: Pues vamos a dar ya este Asturias de Melendi, que es tu ídolo, dices.
1: Sí.
0: Ahí lo tienes. A ver si quiere esto. ¿Por qué no va esto?
1: Ya, cena, Buffy.
0: Ya empieza esto a no irla...

0: Vaya, vaya.
1: Que se nos vienen arriba. Voy a poner el himno de Andalucía, que no lo saben. Y así bajamos una. Madre María, ¿qué comiste? ¿Un altavoz hoy?
2: No, no, ¿eh?
1: Tienes una fuerza. Hola, ¿qué tal?
0: Yo bien.
1: ¿Y por lo demás?
0: También.
1: Hola, vamos para casa, entonces.
0: Hola.
1: Cuéntame algo.
0: ¿Qué quieres? Nah, que te cuente.
1: Mira, ponme 200 de jamón york y 300 de queso, lonches.
0: ¿No? Manchego.
1: Manchego, manchego. Cuéntame, doña Belén.
0: ¿Qué?
1: ¿Qué es lo primero que haces al levantarte?
0: Ducharme. Y vestirme.
1: ¿No desayunes?
0: Sí, también.
1: ¿Pero qué haces primero?
0: Eso.
1: O sea, primero te duchas. ¿Te duchas? Te duchas, te vistes y luego ya desayunes.
0: Sí.
1: Muy bien. O sea, que no te levantes con mucha fame.
0: Sí. Pero...
1: pero primero te duches.
0: Sí.
1: Muy bien. ¿Qué aficiones tienes, Belén?
0: Afición. A música.
1: Gústate la música. ¿Y es lo que más te gusta?
0: Sí.
1: Muy bien. ¿A dónde te gustaría viajar?
0: En avión.
1: ¿Avión y a dónde? No. ¿En avión a dónde?
0: A Benidorm.
1: ¿A Benidorm? ¿Otra vez? ¿No quieres conocer otro sitio?
0: A Murcia.
1: ¿Qué dejaste ahí? ¿Un amor perdido? A Murcia.
0: Sí.
1: Ay, Jesús.
0: ¿Dónde va Bruno? El febrero. ¿Qué va? El día 20.
1: ¿Bruno va pa Murcia?
0: Sí.
1: ¿A la manga? ¿Y tú también? ¿A correr?
0: Los cuatro.
1: ¿Qué cuatro? ¿Bruno?
0: Bruno, uno.
1: ¿Bruno, uno?
3: ¿Vanessa?
0: ¿Qué más? Dos. ¿Eli?
1: Ah, sí, ¿eh?
0: ¿Tres?
3: ¿Luis?
4: No, yo no.
1: ¿A qué vais?
0: Y Lara.
1: ¿A qué vais? ¿Cómo llevo? ¿Pero qué llevo? ¿Hacer deporte a...?
0: Pues son de gela.
1: ¡A piticane!
0: ¡Hala!
1: Pareces chiquito la calzada. Muy bien. ¿Qué desayunes? ¿Qué desayunes, señora? ¿Qué desayuna usted?
0: Leche con colacao. Con galletes.
1: Galletina, ¿qué galletines comes?
0: María.
1: Muy ricas. Desde toda la vida. Coges a María de la orella. ¿Qué te hace reír sin parar a ti?
0: Ahora, ella.
1: Ah, ella, María. María y es graciosa.
0: Sí, no sé.
1: ¿Qué es lo que más te gusta de venir a Rey Aurelio?
0: A todo. Sí, tíos.
1: No. Escuchadme lo que os pregunto. ¿A dónde quieres ir? En avión. ¿Qué es lo que más te gusta de Rey Aurelio? De venir aquí, a la asociación.
0: A Zumba. Con Conchi. Yoga y a radio.
1: O sea, todo.
0: Y teatro.
1: ¿Todo?
0: Sí.
1: ¿Pero lo que más te gusta es eso o estar con los compañeros y con los compañeros?
0: También.
1: ¿Qué es lo que más te gusta de los compañeros y los compañeros?
0: Compañía.
1: La compañía. Muy bien. ¿Que aprendiste algo de ellos y de ellas?
0: Sí.
1: ¿El qué?
0: De Irene.
1: Irene y una grande.
0: Hacer de coral cosas.
1: ¿Te gusta el fútbol?
0: No.
1: ¿El baloncesto?
0: Tampoco.
1: ¿Los bolos?
0: Tampoco.
1: ¿Qué deporte te gusta?
0: El correr.
1: ¿Correr te gusta? Muy bien. Tú ibas a las Olimpiadas estes, además, ¿no? ¿No te presentabas a esto de...? No.
0: No, se apuntó Bruno.
1: Bruno, muy bien. O sea, que no oyes de ningún equipo fútbol.
0: No.
1: Muy bien. Vaya pregunta que te voy a hacer yo ahora.
0: Fácil.
1: Oh. ¿Qué es lo más bonito que te han dicho?
0: Guapa. Guapetona.
1: Guapetona. Guapa. Guapa y guapa. Claro que sí. ¿Qué es lo que más te hace feliz en tu día a día? Silencio, por favor. ¿Qué es lo que más feliz te hace?
0: Los abrazos.
1: Qué grande. ¿Puedo darte un abrazo?
0: Sí.
1: A mí es lo que más me gusta.
0: El sinón. Cabemos.
1: No hace falta que te lo También te gustan los abrazos. Fíjate, si te das cuenta, yo tengo los brazos enormes. Tengo los muy largos. Muy largos, muy largos. ¡Cago, Rosa!
0: ¡A poner! ¡Madre!
1: ¡Ay,
0: madre!
1: ¿Gústate más que te den un beso o un abrazo?
0: Los dos.
1: Yo prefiero un abrazo, la verdad.
0: Vale.
1: Eso de, yo qué sé, que te presenten a alguien.
0: Así.
1: Y tienes que dar dos besos.
0: Así.
1: Yo prefiero dar un abrazo, la verdad. Creo que más.
0: El abrazo.
1: Más real. Sí. Los besos al final, das dos besos al aire. Pero un abrazo.
0: Como
1: yo. Un abrazo bien dado. Perdón, sí. Estoy limpiando.
0: Vale.
1: Por dentro. ¿Y qué hay algo que te ponga triste?
0: La muerte.
1: Muy bien. Y oye, ¿verdad, no? Eso a nadie le gusta, supongo. Muy bien. Vamos a hablar. Bueno, no, ella contestó a lo que pregunté. ¿Qué haces cuando estás cansada o agobiada?
0: Pues. Jugar con la tablet.
1: Jugar con la tableta. ¿Qué juegues?
0: A pintar de números.
1: Así, ¿eh? ¿Y qué te ayuda a relajarte?
0: El yoga.
1: Así, ¿eh? Muy bien. ¿Y qué canción quieres pinchar hoy? Hoy cambiáis un poco, ¿eh? No pongáis lo de siempre.
0: Manolo García.
1: Mira. O sea, Manolo García, el de el último de la fila.
0: Sí.
1: Ah, muy bien. Muy bien, algo que nunca habíais puesto.
0: Hombre, porque me acordé.
1: Pues muy bien, Belén. Va un poco de aquella manera internet, a ver si... Hombre, Tony Montana. El auténtico Tony Montana. ¿Quieres alguna en especial?
0: A ver.
1: ¿La de como un burro agarrado a la puerta de un baile?
0: Sí.
1: ¿Te la conoces esa?
0: Apiéndola.
1: Venga, pues vamos para allá.

0: Buenas tardes, doña.
1: Buenas tardes.
0: ¿Cómo está usted?
1: Bien.
0: Bien.
1: Sí.
0: ¿Cómo te trata la vida?
1: Muy bien, me trata muy bien.
0: ¿Y tú a la vida tratasla bien también?
1: Sí.
0: Pues entonces ahí está.
1: Sí.
0: Ahí está. Cuéntame. Si fueras un personaje famoso, ¿quién serías?
1: Princesa.
0: ¿Qué princesa?
1: Yo.
0: No, pero ¿qué princesa? Yo qué sé, hay muchas princesas. ¿Cuál serías? La princesa, ¿qué princesas hay? ¿Qué serías? ¿Cómo se llama la princesa de Asturias?
1: Blancanieves.
0: ¿Serías Blancanieves? Que no hay una princesa, pero bueno, nos vale. ¿Serías Blancanieves?
1: Sí.
0: Y no, 1, 2, 3, 4, 5, 6, 7. Mira, los 7 enanitos. Tenemos la película. Y yo sería la bruja de Blancanieves, sería la de la manzana, ¿no?
1: Y Noelia también.
0: Muy bien, Noelia sería Cenicienta. ¿Cuál era la de la manzana, Blancanieves o la Cenicienta, que me lío? Blancanieves.
1: Blancanieves.
0: ¿Y la Cenicienta cuál era, entonces? ¿La Cenicienta qué era? ¿La del zapato?
1: Sí, pequeño. La zapato, sí.
0: Muy bien. Muy bien. ¿Qué te hace feliz a ti? Silencio, por favor.
2: Por favor, silencio.
0: Por favor.
2: Por favor.
0: Como no haya silencio, os doy gasolina, ¿eh?
2: La gasolina.
0: Ya lo sabéis que prendo gasolina yo rápido, ¿eh?
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0: Eso, cada vez que tal, os doy gasolina. ¿Qué te hace feliz en tu día a día?
1: Muy bien.
0: María, escucha lo que te pregunto. ¿Qué te hace feliz a ti? ¿Qué cosas te ponen felices? Yo qué sé, el café de por la mañana, un beso, cortarles uñas de los pies, yo qué sé.
1: No, cortarles uñas no.
0: ¿No te hace feliz eso?
1: No.
0: Pues dime tú, ¿qué te hace feliz?
1: Pintarles uñas.
0: Pintarles uñas te hace feliz.
1: Sí.
0: Mientras les pintes, estás feliz.
1: Sí.
0: Muy bien. ¿Y qué es lo más guapo que te dijeron?
1: Jugar.
0: ¿Qué es lo más guapo que te dijeron?
1: Cosa guapa.
0: ¿Cosa guapa? Sí. Pero tú no eres una cosa.
1: No.
0: Eres una persona.
1: Sí.
0: Cosa guapa, ¿eh?
1: Sí.
0: Muy bien. ¿Qué haces cuando estás cansada?
1: Duchándome.
0: Te duchas,
1: sí.
0: Y eso es guay para ti,
1: sí.
0: Te relaja. Muy bien,
1: sí.
0: María. Y cuando algo no te sale bien, ¿qué haces? ¿Te enfadas? ¿Lo vuelves a intentar?
1: Pégase
0: una pata a la puerta. ¿Qué haces?
1: Oye, déjame hablar. Un poco de respeto.
0: Un poco de respeto, efectivamente.
1: Por favor.
0: Hay que escuchar a los demás. ¿Qué haces cuando no te sale algo bien? ¿Te cabreas? ¿Tienes mala leche?
1: No.
0: ¿Seguro?
1: No.
0: ¿Seguro?
1: No, te va... Está esta Lili, la no me la cabeza.
0: ¿La mía, que no tengo
1: no,
0: pelo?
1: No, la tuya no, la mía.
0: ¿Y qué pasó?
1: Que tengo que lavarla.
0: Pero ¿dónde estás, María? Yo te estoy preguntando, si algo no te sale bien, ¿qué haces? ¿Laves la cabeza?
1: No.
0: ¿Qué haces? ¿Enfádeste? ¿Vuelves a intentarlo?
1: Me voy a ir, voy a intentarlo.
0: Muy bien, pero ¿no te enfadas?
1: No.
0: ¿Seguro?
1: No.
0: ¿No tienes mala leche?
1: No.
0: ¿Qué te hace...?
1: Silencio.
0: ¿Qué te hace a ti
1: Digo a estos dos.
0: ¿Qué te hace a ti sentirte tranquila?
1: Ser valiente.
0: ¿Ser valiente te hace sentirte tranquila?
1: Sí.
0: Muy buena respuesta, sí, señora. ¿Te gusta el fútbol?
1: No.
0: ¿Eres de algún equipo?
1: No.
0: Muy bien. ¿Cómo...? Esta pregunta, ¿eh? ¿Cómo describirías a este grupo? Una palabra. A este grupo. En general, ¿este grupo es?
1: Famoso.
0: ¿Famoso?
1: Sí, famoso.
0: En la cuenca, ¿no?
1: Sí, famoso.
0: ¿O fabuloso?
1: Fabuloso.
0: Famoso y fabuloso.
1: Sí.
0: Muy bien. También podría ser alegre, ¿no?
1: Sí, alegre.
0: Sois un grupo muy alegre.
1: Sí.
0: Muy bien. La María. ¿Qué es lo que más te gusta de venir a Re Aurelio?
1: Pintar.
0: Muy bien. ¿Y una canción que me quieras pinchar?
1: La oreja de Van Gogh.
0: La oreja de Van Gaal.
1: Oreja de Van Gogh.
0: La oreja de Van Gaal.
1: Sí.
0: Venga, pues vamos a dar caña. A ver cómo suena. A ver, ¿qué prefieres, a Leire o a Maya Montero?
1: Maya Montero.
0: Callao.
1: ¿Sí?
0: ¿Quién es de Leire? Yo soy de Leire. No me gusta la oreja vangal, pero bueno. Sois de Maya, ¿eh? A mí me gusta más Leire. Leire parece que... La Maya esta parece que canta desganá.

0: ¿Sabes lo que más me gusta de esta canción? El nombre, la playa. ¡Vamos para la playa, María! Continuamos aquí en Rey Aurelio Suena. Son las 5 menos 5. ¿Quién habla ahora? ¡Oh, hombre! Mr. Tequila, el cantante de la orquesta. ¿Qué tal, amigo?
1: Bien.
0: Esa voz ahí, que no decaiga. ¿Cómo canta la señora, eh?
1: Sí.
0: Cántate, nanes. Duérmete, Luis, duérmete ya, que viene el coco y te comerá. Muy bien, ¿qué tal estás, oh?
1: Bien.
0: ¿Gústate el fútbol?
1: Pocas veces.
0: Pocas veces, ¿pero de qué equipo es?
1: De Andeo.
0: ¿De Langreo? ¿Y de alguno más o solo de ese?
1: Solo este.
0: Muy bien. ¿Cómo es tu nombre completo, Luis?
1: Luis González Palacios.
0: Meca, González, somos primos igual, ¿eh? Yo también soy González. Palacios, ¿qué tienes? ¿Palacios tú, aquí en la cuenca?
1: Sí.
0: Muy bien, o sea que es de Perres, muy bien. ¿Cuántos años tienes, Luisín?
1: 55.
0: Qué bien llevaos. ¿Cuál es la comida asturiana que más te gusta?
1: La fabada.
0: Así, ¿eh? ¿Con compangu?
1: Sí.
0: Choricí, morcilla. Sí, ¿qué es lo que más te gusta del compangu?
1: Sí.
0: ¿Sí qué? ¿Qué es lo que más te gusta del compangu? ¿El chorizo, la morcilla o el tocín?
1: El turichu.
0: ¿Quién lleva de morcilla aquí? Buah, me gusta, me gusta. Oh, el tocín, ¿eh? Hombre. ¿Probasteis alguna vez los torreznos?
1: No.
0: Muy bueno para la salud, no creo que sea, pero tan... Son tires ahí de gochu, tan buenísimos. Eso es. ¿Qué? ¿A quién te gustaría entrevistar, Luis? ¿A qué famoso?
1: Cristiano Ronaldo.
0: ¿A Cristiano Ronaldo? ¡Sí!
1: ¡Sí!
0: ¡Sí! ¡Sí! Muy bien. ¿Qué te hace reír sin parar?
1: María.
0: María. María es que tiene una gracia ella. ¿Qué te gusta más de venir al centro? Aquí.
1: Talleres.
0: Los talleres y ver a la gente, ¿no? Me sí. Imagino. Muy bien. ¿Y qué te hace sentir feliz día a día? En tu día a día.
1: Feliz.
0: María. María. ¿Ponemos esa canción, Luisín? ¿No conoces esa? La de María.
1: Sí.
0: ¿Ponemos sí la canción a María?
1: Sí.
0: Venga. ¿Vas al fútbol el domingo a ver a estos?
1: Sí.
0: ¿Vas a ir a Gijón?
1: No.
0: ¿Sí o no? ¿Estás jugando mal despiste no. ahí, tío?
1: No.
0: ¿Sí o no?
1: No.
0: Muy bien. Está frío.
1: Está frío.
0: María.
2: María.
0: Esto es un temazo de Blondie, cuidado.
1: Sí.

0: saltamos a Tony? Porque Tony, estás en esa silla.
1: Que yo estaba muerto.
0: Estabas de parranda, ¿eh?
1: Estoy muerto.
0: ¿Qué va, oh? Te veo muy vivo. ¿Qué tal, amigo?
1: Bien.
0: Pon ese micro bien, oh. Mira, a ver, ese micro cuesta 150 pavos. Cuídalo. Otra cosa. ¡Ea! Es mentira para ti que ella es cantante.
1: Vale.
0: ¿Cómo estás? Bien.
1: Bien.
0: ¿Cómo
1: bien.
0: Te trata la vida?
1: Bien.
0: ¿El amor?
1: El amor de mi vida.
0: El amor de mi vida, ¿eh?
1: Sí.
0: ¿Y la salud?
1: La salud.
0: Estás como un toro.
1: Eso.
0: ¿Eh? Muy bien. Cuéntame, Tony, ¿te gusta el fútbol?
1: Yo sí.
0: ¿De qué equipo eres?
1: Sporting.
0: ¿Nada más?
1: Sí.
0: ¿No eres ni del Barça, ni del Madrid, ni nada de
1: nada,
0: eso?
1: Nada.
0: Fais bien. Hay que ser de un equipo, nada más, digo yo, ¿eh? ¿Hay alguien aquí que sea de dos equipos? Eso oye uno. Aunque digas Sporting de Gijón, y es solo uno. Muy bien. ¿Qué es lo que más te gusta de venir al centro, Tonito?
1: Yo al centro me gusta... A ver, me gusta el centro acá hispano.
0: Pero aquí, ¿qué te gusta de venir aquí?
1: No. Acá hay el Rey Aurelio.
0: ¿Qué te gusta? ¿Te gusta venir por los talleres, por la comida que os dan los viernes luego, para ver a la señora?
1: Ah, sí. Tengo a mi novia y luego me merienda.
0: Entonces, encantado, ¿eh?
1: Sí, sí.
0: Muy bien. ¿Qué es lo primero que haces al levantarte?
1: A dormir.
0: No, al revés. Tony, ¿qué vienes? ¿De tomar un chupito de algo? Escucha, ¿qué es lo primero que fais al levantarte?
1: A las 8.
0: ¿Qué hielo primero que haces? Nah, Tonita, hoy... un esgodo, ¿Qué hielo primero que faes? ¿Desayunes, te duches, te peines, te metes un dedo en el ojo?
1: A ver, espera.
0: ¿Qué hielo primero que haces?
1: Yo... Primero, desayunar.
0: Venga, ¿qué desayunes?
1: Con leche.
0: ¿Con leche qué? ¿Café con leche?
1: No, solo leche.
0: ¿Un vasín de leche?
1: Sí.
0: ¿Con galletes o algo?
1: Sí.
0: ¿Qué galletes desayunes?
1: De María.
0: Muy bien. Madre, hoy es el Día Internacional de María, chaval. Muy bien. Tony.
1: Sí.
0: ¿Qué es lo más guapo que te dijeron a ti en la vida?
1: A ver qué escucho.
0: ¿Qué es lo más guapo que te dijeron en la vida?
1: Yo... Soy guapo porque que tengo novia.
0: Vale, muy bien. Pero yo qué sé, ¿qué te llamaron? ¿Bombón o algo así?
1: Sí, ella.
0: Ella, ¿eh? ¿Cómo te llama ella?
1: Ella que llama bombón, chocolate y peluche.
0: Y es igual que un peluchín, ¿eh? Muy bien. ¿Qué te ayuda a relajarte, Tony? Cuando estás cansado, ¿qué haces para relajarte?
1: Para relajarse, para dormir.
0: ¿Qué faes?
1: A roncar.
0: ¿Ronques como un oso?
1: Sí.
0: Sí, ¿eh? Muy bien. ¿Y qué canción quieres poner hoy, Tony?
1: Bueno, la canción Rafael se llama El amor en mi vida.
0: ¿El amor de mi vida?
1: Sí.
0: Que no oye de Rafael, pero bueno. ¿Y la de Dani Daniel, puede ser?
1: Rafael se llama así.
0: No. Los Ángeles, cumbia, ye.
1: No.
0: Rafael no tiene ninguna canción que se llame El amor de mi vida, Tony.
1: Ah, no.
0: No. Hay una que ye de Camilo VI y hay otra que ye de Los Ángeles Azules que ye cumbia, que ye guapísima.
1: Vale.
0: ¿Le damos a la cumbia?
1: Sí, cumbia.
0: ¿Quién la dediques? ¿A la señora?
1: Sí.
0: Pues venga.

0: amor, hombre, viva el amor. Más amor y menos guerres, maldita sea. ¿Qué tal medallista olímpica?
1: Bien.
0: ¿Cómo vas?
1: Bien.
0: ¿Algo más?
1: Me llamo Vanessa Saornil González Saornil.
0: Muy bien. ¿Y cuántos años tienes?
1: 35 años.
0: Qué bien los lleves,
1: ¿eh?
0: ¿Qué desayunes tú para estar así de bien?
1: Un café con galletas.
0: ¿Qué galletes? ¿Qué galletes comes?
1: De normales.
0: ¿Normales? ¿Qué significa eso? ¿De María?
1: Sí.
0: Joder, no, María.
1: No.
0: ¿Campurrianes?
1: Sí.
0: ¿Chiquilín?
1: De Chiquilín.
0: De Chiquilín. Muy bien. ¿Tú qué vives, en el piso con ellas?
1: Sí, en el entrego.
0: En el entrego, muy bien. ¿Qué animal y es tú? O si tú te reencarnaras, ¿en qué animal te gustaría reencarnarte?
1: Me gusta una perrina chiquitina.
0: ¿Te gustaría ser una perrina?
1: Sí.
0: Pero una perrina que viva en casa, no abandonada, ¿no? De esas que vive muy bien, que ellos dan 3 comidas al día y todo eso, ¿eh? Muy bien. ¿Qué te hace a ti feliz?
1: ¿Feliz? Feliz, contenta.
0: ¿Pero qué te hace feliz? ¿Tony te hace feliz?
1: Sí, Tony feliz con Tony.
0: ¿Que haga sol te hace feliz?
1: Sí.
0: ¿Que llueva?
1: Que nuevo, no, que hace bueno.
0: Que haga bueno, ¿no?
1: Sí.
0: Muy bien. ¿A quién te gustaría entrevistar? ¿A qué famoso?
1: A todos los compañeros al centro.
0: ¿A qué famoso te gustaría entrevistar? No me escucha, Vane.
1: Sí.
0: Vane, yo hablo y es como si... ¿Quién y el calvo es y que habla? Dani, tú, Vane. ¿A qué famoso te gustaría entrevistar?
1: A famoso a... A Dani, a...
0: ¿Un famoso que te gusta? ¿O?
1: Al Sporting de Gijón.
0: ¿A todos los del Sporting?
1: Sí.
0: Muy bien. ¿Qué es lo que más te gusta de venir al centro?
1: Me gusta hacer el centro... Hace talleres, teatro.
0: Y ver a los amigos, ¿no?
1: Sí, a los compañeros, zumba.
0: ¿Y qué canción quieres dedicar hoy al mozo?
1: Y fútbol sala.
0: ¿Y qué canción quieres dedicar?
1: A todos.
0: ¿Y qué canción quieres dedicar hoy al mozo hoy?
1: A Grupo Tequila.
0: No. Cambia, oh. Vaya chapa.
1: El reggaetón.
0: Ya. ¿Reggaetón cuál? ¿Quieres la gasolina?
1: Sí.
0: La gasolina, pero la versión normal, ¿no? No la del bacalao este que estábamos aquí bailando hoy a tope, ¿no? ¿O quién es la del bacalao?
1: El bacalao.
0: ¿Quién es bacalao?
1: ¿Eh?
0: A María y a mí nos gusta el bacalao. María, gústanos el bacalao, ¿no?
1: Y macho de viaje, Benny.
0: ¿A dónde?
1: Pa Murcia.
0: ¡Murcia! ¡Por pimientos!
1: Del viaje, con todos los compañeros.
0: Muy bien. Le damos el teléfono y el móvil a...

0: tardes.
1: Buenas.
0: ¿Cómo está usted?
1: Bien.
0: Tú siempre elegante, ¿eh?
1: Sí.
0: Gústate vestir mucho. Elegante, ¿eh?
1: Sí.
0: ¿Qué es lo que te hace feliz a ti?
1: Mucho, simpática.
0: ¿Los qué?
1: Soy simpática.
0: ¿Que eres simpática?
1: Sí.
0: Ya lo sé yo. ¿Qué haces? ¿Qué es lo primero que haces al levantarte?
1: Desayunar.
0: ¿Qué desayunes?
1: Y
0: galletes.
1: Y
0: gasolina. Dicen que la gasolina por la mañana es buenísima. Un chupito de gasolina.
1: Vale.
0: Señor, no le toca a usted todavía.
1: No, todavía no.
0: Llega despistado hoy. Muy bien. ¿Y qué te iba a decir yo? ¿Te gusta el fútbol a ti?
1: No.
0: ¿Y el baloncesto?
1: Tampoco.
0: ¿Y para ti qué te hace feliz?
1: Me está feliz con Carlos.
0: ¿Quién es Carlos?
1: El mismo.
0: ¿Ah, sí, eh? ¿Casaste también tú?
1: No.
0: No, ¿eh? ¿Casarse para qué,
1: eh? Además tampoco.
0: ¿Y qué canción quieres pinchar hoy yo?
1: Algo romántico.
0: ¿Algo romántico?
1: Una cena buenísima.
0: ¿El qué, o?
1: El chupete.
0: ¿Rechupete qué?
1: Una cena buenísima.
0: ¿Qué dices tú? Una cena romántica. Claro, va a ser
1: sí.
0: San Calentín, ¿no?
1: Sí.
0: ¿Y qué vais a celebrarlo por ahí?
1: Sí.
0: ¿Quieres que te ponga una canción de amor?
1: Me llamo enamorados.
0: Voy a ponerte una canción de amor, maldita sea. La mítica canción de amor, ¿no?
1: A mi familia, le quiero muchísimo.
0: ¿A quién?
1: A mi familia.
0: ¿Y ellos a ti, seguro?
1: Sí, a mí sí.
0: ¿Y es buena? ¿Pórtese bien en casa?
1: Sí.
0: Sí, y es buena, ¿eh?
1: A mí sí.
0: ¿A que sí? ¿A que es buena?
1: Tengo a María, Vanessa y Rosy y yo. Somos cuatro personas.
0: Felices los cuatro. Mira cómo suena esta de amor. Oh. A ver si suena. Es que
1: y
0: está...
1: Voy a frasarme este año, Saricienta.
0: Ah, sí, ¿eh?
1: También.
0: ¿En carnaval?
1: Sí.
0: Hay que hacer un especial carnaval.
1: Sí,
0: porque
1: sí,
0: y enseguida ya, ¿no?
2: Sí.
0: Maldita
2: sí.
0: sea.
1: Febrero,
0: no va internet.
1: Sí.
0: No va internet.
1: Sí.
0: A ella le gusta la gasolina. A ver, no nos ve internet y esto nunca... ¿Este martes ya?
1: Sí, martes.
0: No,
1: el
0: mentira.
1: Martes que viene.
0: Todavía queda.
1: Viene.
0: Pase el móvil a este hombre. Mira qué canción romántica para Paco. ¿Paco era?
1: Para Carlos. La quiero mucho.

0: Trátelo todo con tanto cariño.
1: Sí.
0: Sí. ¿Cómo está usted, oh?
1: Bien, bien.
0: ¿La vida bien?
1: Sí.
0: ¿El amor?
1: El amor muy bien, muy bien.
0: ¿Y la salud?
1: Salud y la enfermedad.
0: ¿Y qué es lo más guapo que te dijeron a ti en tu vida, oh?
1: Que estoy feliz.
0: No, pero ¿qué es lo más...? ¿Qué piropo te echaron, yo qué sé? Marini. Marini, ¿eh? ¿Cómo se llama tu
1: No,
0: mamá?
1: Davinia.
0: ¿Qué es lo más guapo que te dijo?
1: Que soy lo mejor, que soy un bombón de chocolate, de fresa.
0: ¿Vais a celebrar todos el San Valentín? ¿Vas a regalar ahí algo a Marinia?
1: Yo voy a comprar ahí una caja de bombones, un anillo de compromiso.
0: O sea, que tienes perres tú. ¿O vas a robarlo?
1: No.
0: ¿Qué te pone feliz a ti?
1: Feliz, estar contento.
0: Hombre, ya lo sé, pero ¿qué te hace estar contento?
1: Salir con ella.
0: ¿Y estar con los amigos o qué?
1: Con los amigos, sí.
0: Muy bien. ¿Qué haces tú al levantarte?
1: Yo me levanto, desayuno.
0: ¿Y qué más?
1: Y primero desayuno leche sin lactosa.
0: Muy bien.
1: Con tostadas.
0: Muy bien.
1: Con aguacate y jamón york.
0: Bueno, estupendo, ¿no? Un buen desayuno. Muy bien. ¿Y gustate el fútbol a ti?
1: Sí.
0: ¿De qué equipo eres?
1: De Córdoba.
0: Jesús.
1: De Oviedo y Lugo.
0: ¿De todo eso?
1: Sí.
0: Bueno, muy bien, ¿no?
1: Porque todos los años cuando voy a Oviedo, cuando estaba él, mi primo, que paz que descanse, y cuando fui, prestóme mucho.
0: Muy bien, pínchame una canción, anda.
1: Que tú me digas, Bernie.
0: No, la que tú quieras. ¿Qué quieres?
1: No, que tú digas.
0: ¿Quieres otra de amor?
1: Sí, de amor.
0: ¿Quieres una de amor? Pues toma, hombre, voy a pincharte una de amor. Voy a pincharte una de amor.
1: Esta canción quiero cala para mi amor, que me voy a casar con ella, cariño. Davinia, mi amor, para ti, tesoro.
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0: tal, amigo?
1: Bien, Bernie.
0: ¿Cómo va la vida, Aon?
1: Bien.
0: Eso y es bueno. ¿Estás contento?
1: Sí.
0: ¿Qué te pone contento a ti?
1: Cuidar a toda mi familia.
0: Muy bien. Y cuando estás cansado, ¿qué te gusta hacer?
1: Ayudar a mi madre a limpiar la casa.
0: Hombre, pero si estás cansado, también. ¿O qué te gusta hacer cuando estás cansado? Échate en el sofá.
1: Échame en el sofá, descansar un poco a veces.
0: ¿Ves una peli o qué?
1: Veo una peli.
0: ¿A quién te gustaría entrevistar?
1: A Messi.
0: ¿A Messi? ¿De qué equipo eres tú,
1: Sporting.
0: Al micro.
1: Sporting de Gijón.
0: Muy bien. ¿Y es del Madrid o del Barça o pases de esos?
1: Pases de ellos.
0: Muy bien, así me gusta. Hay que ser de un equipo nada más. ¿O qué?
1: De un equipo.
0: Digo yo, ¿no?
1: Sí, del Sporting.
0: ¿Qué animal eres tú, ¿Qué animal serías si te reencarnes? No sé quién fue quien dijo, un perrito pequeño. ¿Tú, en qué animal te reencarnarías?
1: Una gatina.
0: ¿Una gatina?
1: Sí.
0: ¿Tú? Un perro. ¿Tú?
2: Un gato.
0: ¿Un gato? ¿Tú?
2: Yo nada.
0: ¿Tú nada? ¿Una mosca?
2: Nada.
0: ¿Tú?
1: Iván, por favor.
0: ¿Eh?
2: Un marrón.
0: Un marrón. Un magatín.
2: Y una perrita pequeña.
0: ¿Tony? No, pero ¿en qué animal serías tú si te reencarnes?
3: Yo tengo perros.
0: Nada, Tony. Hoy Tony, traca, traca. ¿Un perro y Luis?
3: Un perro.
0: Yo un mono. Yo un mono.
1: Esto.
0: Hombre, bueno. Por ahí, colgando del herrame, eso, divertidísimo.
1: Vaya, tía.
0: Muy bien. ¿Qué es lo que más te gusta de venir aquí?
1: Pasarlo bien con María, con Tony, con...
0: Con todos en general, ¿no?
1: Con todos en general.
0: Muy bien. Y por último, despide el programa. Manda un saludo, haz lo que tú digas, lo que tú quieras, puedes decir. Primero, ¿qué canción vas a poner,
1: Estopa.
0: Estopa, muy bien. Pues ahora te toca a ti despedir el programa. El próximo viernes.
1: Más.
0: ¿Y?
1: Y mejor.
0: Bueno, mejor difícil, ¿eh? Porque lo hacéis tan guay que ya es difícil superarse.
1: Sí.
0: Pero el próximo viernes aquí en Rey Aurelio.
4: ¡Suena!
0: ¡Vamos!
1: ¡Suena!
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1: Bernie.
0: ¿Qué pasó?
5: En la...
1: Me recuerdo Armando para ti.
0: Devuélvelos a mis amigos.
1: Y...

0: Son las 6:45 y empieza Leyabelio suena.
1: Y es un taburdiu. Ya mente travesti.
2: Pato cuarto de pies. ¿Estás guapo? Que en la cama casi ya.
0: No. Sí.
2: ¿Dónde está la gente?
0: La fue de cumpleaños.
2: ¿El cumpleaños de quién?
0: De ella.
2: ¿Ella quién? ¿Pimpinela?
0: Lara y Mónica.
2: ¿Les dos cumplen hoy?
0: Sí. Una nada más. Lara.
2: ¿Llamamos?
0: Sí.
2: ¿Y ponemos el cumpleaños feliz? ¿Tenéis el teléfono?
0: Sí, la...

0: concurso de la tele. Sabe Dios dónde estará. Están celebrando, ¿no?
1: Sí.
0: Bueno, esperamos a ver si nos devuelve la llamada y si no llamamos
2: a la pastilla. Y aclariósete la voz. 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
1: Bien.
0: ¿Qué es lo que hacéis este domingo entonces?
1: Tenemos el partido.
0: ¿El partido de qué?
1: De Pelayo Novo.
0: ¿De fútbol?
1: Sí.
0: ¿Contra quién jugáis?
1: Contra Somos Capaces.
0: ¿Así, eh?
1: Sí.
0: ¿Y eso que lleva más paz?
1: No, Ley Aurelio. Contra nosotros.
0: Hola,
1: contra
0: señora.
1: Aquí.
0: ¿Pero tú con quién juegues?
1: Con aquí juego.
0: ¿Tú juegues con el Rey Aurelio?
1: Sí.
0: ¿Contra quién juegues?
1: Con el B.
0: ¿Contra quién?
1: Contra Somos Capaz.
0: ¿Somos Capaz?
1: Mm.
0: ¿Eso no lleva más paz o algo así?
1: Sí.
0: ¿Solo
1: sí.
0: juegas un partido?
1: Sí.
0: Sí, ¿eh? ¿Qué tal, señora?
1: Mm.
0: Muy bien. Cuéntame.
3: Es que un poco tarde porque tenía que dormir a mi familia.
0: Muy bien. Madre, ¿dormir a mi familia? ¿Qué abriste? ¿El gas y lo dejaste abierto? Se sonó asesinato en serie, ¿eh? No te me acerques mucho, a ver si vienes a por mí ahora. Oye, tú si te reencarnaras, ¿qué animal serías? ¿En qué animal te reencarnarías?
1: Un tigre.
0: ¿Un tigre?
1: Sí.
0: ¿Libre, sí?
1: Sí.
0: Muy bien. ¿Qué es lo primero que haces al levantarte tú?
1: Hacer la cama. Me despertaría y me lavaría la cara.
0: ¿Y después?
1: Me cepillaría los dientes.
0: ¿Antes de desayunar?
1: Sí.
0: ¿Y luego? Pues sentarse si quieres.
3: No te cobres.
0: Está apagado ya.
1: Haría la cama.
0: ¿Otra vez?
1: Sí.
0: ¿Dos veces?
1: Sí.
0: ¿Hacer la cama dos veces? Espera, bueno, ahí sí, aquí, por la mesa, digo. Muy bien. ¿Qué es lo que más te gusta de venir aquí, a Rey Aurelio?
1: Entrenar con los del Kai de Pando.
0: Pero el Kai de Pando y Rey Aurelio no oye lo mismo. Digo aquí, no. ¿Qué es lo que más te gusta de venir aquí?
1: Pues las actividades.
0: Vale. ¿Qué te hace sentir feliz a ti en el día a día?
1: Pues los chavales.
0: ¿Qué chavales?
1: ¿Los que
0: te roben el bocadillo?
1: No.
0: ¿Qué chavales?
1: Los compañeros, los que tengo.
0: ¿Eso te hace sentir feliz?
1: Sí.
0: ¿Y qué te pone triste?
1: Pues los que no están ahora.
0: ¿Y qué haces cuando estás cansado?
1: Pues... dormir no.
0: ¿No duermes tú?
1: No.
0: ¿Nunca?
1: No.
0: ¿Entonces para qué haces la cama? Si no duermes.
1: Veo...
0: ¿Pon este tema allí?
3: Sí.
0: Sí, es que así te puedo ver. Ahí tengo que girar el cuello...
1: Ve vídeos o algo así.
0: ¿El qué?
1: Ve vídeos.
0: ¿Ve vídeos de YouTube o algo así?
1: Sí.
0: Muy bien. ¿Qué vídeos ves, o?
1: Veo ahora Netflix.
0: ¿Y qué ves?
1: Verano de mi vida.
0: ¿El verano de mi vida?
1: Sí.
0: ¿Y de qué va eso?
1: De Leo, de un niño que va con su padre que dejó a su madre que iba a trabajar, no sé a dónde.
0: ¿Un niño?
1: Sí.
0: Vaya mierda de serie, te quiero decir.
1: O sea...
0: Un niño que va con su padre
1: sí.
0: y su madre fue a trabajar. Y
1: sí.
0: Vaya serie, ma.
1: O sea...
0: Te quiero decir que y de acción, y de risa, y de mieu...
1: Y de como de risa. Un día lo... Si quieres, lo buscas y...
0: Nah, véndeme la...

0: Haz 200.
1: Aquí no puedo porque no estoy en el campo.
0: Pero da igual, ¿o? Pinto texto de verde yo, como si fuera un capu. No, no, y es broma, ¿o?
1: Si no te lo hacía.
0: No te quiero yo ahora hacer sudar. ¿De qué equipo eres?
1: Del Athletic Club y del Sporting.
0: ¿Del Athletic?
1: Y del Sporting.
0: Rojiblanco todo, ¿eh?
1: Sí.
0: Muy bien. ¿Y qué canción me traes hoy para pinchar, ¿o?
1: ¿Cómo se llamaba esta?
2: ¡No!
1: ¡Esa no!

0: suena la música?
1: Ay, oye.
0: Oigo.
1: No, la canción de Oye.
0: Oye.
1: Sí.
0: Oye, abre tus ojos. ¿Esa?
1: Sí, por favor.
0: ¿Así, eh?
1: Sí.
0: Abre tus ojos, mira hacia arriba. ¿Esa?
1: Sí.
0: ¿Quién la canta?
1: La... Chayanne.
0: No, entonces ayer Madre Tierra.
1: Madre de Tierra.
0: Muy bien. ¿Quieres dedicarla a alguien de casualidad?
1: A mis compañeros de equipo.

0: Bien.
1: ¿Cuánto tiempo sin verte?
0: Sí.
1: ¿Dónde estuviste?
2: En casa.
1: ¿En casa metido o ahí escondido?
0: Escondido en casa.
1: ¿Y esos gafes tan guapes? ¿Esos gafes tan guapes?
2: Me los regalaron.
1: Háblame al micro.
0: Me los regalaron.
1: ¿Pero qué, son cristales como que ves más claro? ¿Cómo oye?
0: Sí,
1: échate
0: bueno.
1: Para atrás, porfa, que no lo veo.
0: Regular. Regular.
1: ¿Regular? O sea, son de palu.
0: No, no.
1: Llévesles ahí de vacileo.
0: No.
1: ¿Ves bien con ellas?
0: Bueno, sí, veo, veo.
1: Ah, ¿que te operaron?
0: Sí, de retina.
1: Ah, sí, el desprendimiento de retina.
0: Sí, porque fui de excursión a Galicia y me...
3: Y se desprendió.
0: Y se desprendió.
1: Callao.
0: En Pontevedra.
1: ¿En todos?
0: Porque estaba pasando por ahí y de repente me...
1: ¿Empezaste a ver mal?
0: Vía niebla.
1: Vaya.
0: Y
1: luego la recuperación fue larga.
0: Sí.
1: Sí, ¿eh? Bueno, estás bien ya.
0: Y lo pasé muy mal porque tenía que estar así.
1: Y es verdad que tienes que estar como boca abajo o algo así, ¿no?
0: Sí.
1: ¿Mucho tiempo?
0: Sí, bastante.
1: ¿Ya estás bien?
0: Sí, porque iba al UCA y allí me operaron allí.
1: UCA. Temazo ese, ¿eh?
0: Sí.
1: Muy bien. Bueno, cuéntame, ¿qué es lo primero que fais al levantarte tú, hombre?
0: Me levanto, desayuno.
1: ¿El desayuno?
0: Sí.
1: ¿Qué desayunes?
0: Colacao.
1: ¿Solo?
0: Con leche.
1: Hombre, me imagino que no meterás nada más de...

0: date dos cucharadas de Colacao en la boca.
1: Y galleta.
0: Ahí quería ir yo. ¿Qué galletes comes?
1: María.
0: Todo el mundo come María, ¿eh? Están de moda. Muy bien. ¿Cuál es la parte de Asturias que más te gusta?
1: Pues me gusta Gijón.
0: Muy bien.
1: Gijón.
0: ¿Y de Extremadura?
1: Me gusta Cáceres.
0: Vale.
1: ¿Por qué?
0: Porque tú eres de Extremadura, ¿no?
1: Los abuelos.
0: Los abuelos, muy bien.
1: Los abuelos, y tenemos una casa allí.
0: Muy bien. ¿Qué te gusta más, la playa o la montaña? ¿Te llaman? ¿Llama? ¿Está llamando?
1: Sí.
0: Vamos, espera, espera un poco. Sigo ahora contigo. Sí. Pero un momentín, que voy a... No la llames todavía. Que vamos a poner aquí el cumpleaños. Espera, maldita sea. Cumpleaños. Espera, rápido. Espera,

0: ¿Pero por qué suena por aquí, oh? ¡Maldita sea! No, espera, espera, esto no tiene que ser así. Esto no tiene que ser así. Espera, a ver, espera, a ver, espera. Espera, no, ¿qué me dio ya? Espera, ¿dónde llegué? No, eso tampoco, espera, ¿eh?
1: Sí.
0: No, espera. ¿Pero por qué no suena, Brunix?
2: ¿La sorpea?
0: No, no ya ahí, no ya ahí. Espera, no cuelgues, no cuelgues. Espera. Espera.
2: La pera y la manzana.
0: Bruno, no funciona esto. Ah, si no lo tengo enchufado yo.
2: ¡Ay, lo enchufaste!
0: No, espera un momento, espera un momento. Maldita sea, maldita sea.
2: Hay que enchufar.
0: Espera, espera. Hago la mar. Espera, salió mal. Esto salió mal. Pero vamos a empezar otra vez.
2: Repetimos.
0: Ahora sí.

0: Así que estáis de fiesta, ¿Pero por qué no suena esto, Bruno?
1: ¡Cómprate otro!
2: Está bien.
0: No suena. Que no, pero sale por aquí. Tiene que salir por aquí.
2: No sale.
0: ¡Que no! Pero sale por aquí, no sale por la tele. Hola, Mar. Espera. ¿Puedo llamarte yo?
1: No lo sé.
0: No lo sé.
1: No sabe, no contesta.
0: Es que no entra, no sé por qué no entra. ¿Tienes esto bien, Bruno?
3: Sí, está todo enchufado.
0: Está todo enchufado. No, no, eso está.
1: ¿Y el tu móvil?
0: Y el móvil de Bruno. Ahora, maldita sea. Ahora.

0: En el día que naciste. Entonces, ¿qué? Oh, ¿cuántos años cumples?
1: 34.
0: Qué bien llevaos, qué bien llevaos. Qué bien llevaos. No necesita micro, ¿te das cuenta? Se oye desde aquí. ¿Dónde estáis?
1: En el bar.
0: ¿Pero aquí en el entrego?
1: No, en la felguera.
0: ¿En la felguera?
1: Sí.
0: ¿Qué la vais a liar hoy entonces?
1: Sí.
0: Me abro un Aitor, ¿no?
1: Es un Aitor, es a Rocky. Gracias, Rocky.
0: Ahí los tienes. Bueno, disfrutáislo mucho, hacer muchos TikToks de esos.
1: Sí, sí, muchos, muchos.
0: Hoy lo petáis. Lara, hola.
1: Ya, ¿eh?
0: Un beso grande, disfrutadlo mucho. Es que no tengo brazos. Pídenos una canción, o.
1: Oh. ¿Eh?
0: Pídenos una canción, que te la pinchamos.
1: A ver, pues a la de Nueva Línea.
0: ¿Cómo llevo?
2: Nueva Línea.
1: Nueva Línea.
0: Nueva Línea.
1: Línea.
0: Un beso.
1: Sí.
0: Un beso, pues toma un beso para ti, para él. Bien.

0: chicos, un beso muy grande. Pasadlo muy bien.
1: A ver, que en todos lados.
0: ¡Hasta luego!
1: ¡Adiós!
0: Baja un tono.
1: ¡Adiós!
0: Nada, vaya locura, ¿eh? Costó, ¿eh? La conexión esta costó, no es un cacho. Sí. Muy bien, seguimos. Entonces, desayunes, colacao, a cucharáis.
2: No, a cucharáis no.
0: ¿Gústate la miel?
2: Regular.
0: ¿A ti me gusta la miel? Buah, me flipa. Yo a cucharáis, eso sí que a cucharáis.
2: Yo no.
0: Antes de ir para la cama, echo y sal. La miel pega con todo. Dicen, o sea, esto escuché un paisano que supuestamente sabe.
2: Ya.
0: Para ir para la cama, una cucharada de miel con sal. Sí. Y la reacción que haz, relaja el cuerpo.
2: Ah.
0: Y por la mañana, al levantarte, con canela. Ah. Y la reacción que haz con canela, ¡bum! Subidón.
3: Ah. ¿Y qué sabrá? ¿El dulce con...?
0: Pues como...
2: Yo con canela. No tengo
0: el canela, dulce con el salado, como una empanada de jamón y queso. Y el dulce con salado. O sea, y está riquísimo. A mí a veces digo, yo otra. Yo, guau. Yo sería un oso, vamos. Me comería toda la miel del mundo. Y es muy sana, además. A mí tráeme la de Boal. De Boal.
2: En Extremadura también la hay.
0: Hombre, miel, sí, casera. Hazle un paisano en Boal ahí y
2: que en Extremadura también la hay.
0: Hombre, me imagino. Allá donde hay abejes, claro, hay miel.
2: Claro.
0: Muy bien. ¿A quién te gustaría entrevistar? ¿A qué famoso?
2: Salomé.
0: Al micro.
2: Salomé.
3: A Salomé.
0: Ah, sí, ¿eh? ¿Pero está viva Salomé?
2: No sé.
0: Vamos a mirar si Salomé sigue viva. No lo sé. Yo veo la Salomé, la cantante, está viva, tío. Y es joven. Tengo que decir, tiene 86 años.
2: Está viva.
0: Está todavía ahí, dándolo todo. Que ganó Eurovisión esta mujer.
2: Sí.
0: En el 69.
2: Sí.
0: ¿Con qué canción?
2: Pues la de Festival.
0: Hombre, ¿eh?
2: La canción del festival.
0: Desde que llegaste ya no vivo llorando.
2: No.
0: Muy bien.
2: Viva soñando.
0: ¿Qué animal y es tú, oh?
2: Yo Leo.
0: No, eso y qué horóscopo. Pero ¿qué animal?
2: Igual.
0: ¿Que serías un león?
2: Sí.
0: ¿Sí, eh?
2: Sí.
0: ¿Por qué?
2: Porque sí, me gusta.
0: Pero dime, a ver, dime... ¿Te gusta hasta que ves uno ahí delante? Ya verás cómo no te gusta tanto. ¿Por qué te gusta el león?
2: Porque... Por la selva, porque muy...
0: ¿Y el rey?
2: El rey de la selva.
0: Pero tú sabes que en la selva no hay leones.
2: En la selva...
0: Los leones están en la jungla.
2: Ah,
0: que no oye lo mismo. Tenemos esa movida en la cabeza.
2: Sí.
0: Que el rey de la selva y el león. En la selva no hay leones.
2: No, ya.
0: Qué cosa, ¿eh?
2: Ya.
0: Crecimos engañados por Disney. Hakuna Matata. Muy bien, Leoncio.
2: Sí.
0: ¿Pinchamos a Salomé, entonces?
2: Sí.
0: ¿Vivo cantando?
2: Sí.
0: ¿O qué?
2: Sí.
0: ¿Gústate esa?
2: Sí.
0: Venga. Bienvenido otra vez.

0: Los leones viven en las sabanas o en las llaneras abiertas, no en selvas ni en junglas. Que metimos la pata otra vez, Bernardo. ¿Eh? Y el Leo, muy bien. ¿Tú qué horóscopo y es? Géminis. ¿Y tú? Leo. ¿Y tú?
1: Yo, Aries.
0: Eso notas. ¿Quién lleva Aries notas? ¿Tú?
2: Leo.
0: O sea, tres Leos, dos Aries y un Géminis, que vale por dos. ¿Eh? ¿Qué tal estás, doña?
1: Yo bien.
0: Como siempre.
1: Como siempre.
0: Nunca te pregunté y dijiste tú, bueno, qué guay, eso ya es maravilloso. Voy a hacerte un... ¿A qué hora te levantes tú? A ver.
1: Yo a las 9 o...
0: ¿Y qué faes?
1: Desayunar.
0: Lo primero, desayunar, ¿no?
1: Sí.
0: Muy bien.
1: Después voy a... A las 10 sí voy a comprar.
0: ¿A la compra?
1: A la compra.
0: ¿Para hacer la comida o tal, no? Muy bien. ¿Qué, gústate el fútbol a ti?
1: A mí no.
0: No. Me pegaba que no te gustaba, pero
1: no.
0: Había que preguntarlo. ¿Qué hielo, qué hielo que te hace sentir a ti feliz día a día? ¿Por qué siempre estás feliz?
1: Bueno, porque nunca me ha pasado así cosas, no sé, males, como digo yo.
0: Muy bien. A veces quejámonos por quejarnos, ¿no?
1: Sí.
0: Muchas veces estamos tristes y dices tú, pero ¿de qué nos podemos quejar, no?
1: Ah.
0: ¿Qué haces tú cuando estás cansada?
1: Yo sentarme.
0: Sentarte. ¿En el sofá?
1: En el sofá.
0: ¿Ves alguna peli?
1: Poco. Juego más a la tablet.
0: ¿A qué juegues, son?
1: Cuando ganes, por ejemplo, estás jugando y cuando ganes vas decorando.
0: Ah, ¿de eso de que vas decorando las casas?
1: Sí, o el jardín.
0: O el jardín. Qué guay. ¿Qué juegues, mucho?
1: Sí, juego. No es que mucho, pero bueno.
0: Y es divertido,
1: juego,
0: ¿eh?
1: Sí.
0: Yo juego a este, mira.
1: Solo o juego, al móvil.
0: Solo juego a uno. Tal y
1: a pintar también.
0: Este. ¿Conocéis, Lu? El Tomás. Y es muy divertido. Tienes que ir cogiendo... bueno, perdí. Tienes que ir haciendo historias ahí de... Como juntando los rojos con los amarillos.
1: Ah, sí, sí.
0: Al final tienes unos bombes y unos cohetes y no sé qué. Muy bien. ¿Qué es lo que más te gusta de venir a la asociación?
1: Ah, todo.
0: ¿Todo?
1: Todo.
0: La compañía, los talleres.
1: Ah, sí, los ¿no? talleres, la muy gente.
0: Muy bien. ¿No? Tengo una pila de cosas aquí. ¿A quién te gustaría entrevistar? ¿A qué famoso te gustaría entrevistar?
1: No sé. Hay tantos que ya...
0: Pero a uno así en no general.
1: No sé.
0: Un cantante... Torero. ¿Gustas de los toros?
1: No.
0: ¿A alguien le gustan los toros?
3: A mí no.
0: ¿Te gustan los toros? ¿Te gusta ver cómo matan a los toros? ¿En serio? Wow. ¿A ti también?
3: Lo veía de pequeño.
0: Sí, ¿eh? ¿De verdad que os gusta ver sangrar a un toro?
1: A mí no.
0: ¿Cómo lo maten y...?
1: A mí dame pena.
3: Yo iba porque iba con mi tío. Porque iba a ver los toros, pero no me gusta.
0: A mí me parece...
1: Y a mí dame pena.
0: Una salvajada, tío. Y la gente ahí... ¡Sangre! No, gracias.
1: No.
0: ¿Cuál es tu color favorito?
1: El rosa.
0: El rosa, muy bien. ¿Y tu película favorita?
1: De miedo.
0: ¿De miedo? ¿Alguna en especial?
1: No sé, contarle que sean de miedo, de espíritus o cosas de...
0: La del exorcista, ¿la viste?
1: Esa
0: da miedo,
1: muy
0: ¿eh?
1: Bien.
0: A mí gústeme mucho ese. Sí. La verdad que son películas que me...
1: Y veo como Bruno, los... Aquí, ¿no? Buscadores de almas.
0: Ay, es verdad, todavía no lo vi eso, tío. No sé muy bien de qué va.
1: Pues ya en la vida real.
0: Buscadores de almas.
1: Son andaluces.
0: Hay fantasmas andaluces. ¡Quillo! Muy bien. ¿Y qué más te iba a preguntar yo? ¿Escuchas la radio tú?
1: No.
0: Poco. Sois más de tele, ¿no?
1: O de ordenador.
0: O de ordenador. ¿Podcast escuchas? ¿Programas de estos que
1: no.
0: ya están...? ¿Para dormir escuchas algo o simplemente vas para la cama y...
1: Voy para la cama y juego un poco al móvil y cuando son la una, yo me...
0: A la una te duermes, ¿eh?
1: Sí, porque antes que va.
0: Yo a las 11. Como 11. Mucho, a las 11 caigo como un pajarito. ¿Tú? A las 11.
3: Lo mismo.
0: 11.
3: Yo, según comete, Unas veces me echo a las 11, otras veces a las 12.
0: ¿Y tú?
4: Yo más o menos, sí, estoy más...
0: ¿Más a qué hora?
4: A las 12 o a la 1.
0: Ya, yo no aguanto esa hora. ¿Qué va? Me duermo. ¿Te gusta más madrugar o acostarte tarde?
1: Yo madrugar. Yo si tengo que ir a algún lado, madrugo. Aunque no vaya, también madrugo.
0: A mí me gusta madrugar también. ¿Y qué canción quieres pinchar hoy?
1: No sé.
0: ¿Una de Mieu?
1: Eso.
0: Un temazo de ópera que da Mieu.
1: Es.
0: Mira cómo suena esto.

0: acuérdese de esto. Mira, Bruno, qué bien acuchilla. Se te da guay, lo de acuchillar. Una bien hoy de abrir el gas en casa para dormir a la familia, el otro con el cuchillo. El próximo día voy a venir con una escopeta yo aquí a Rey Aurelio. Madre mía, ¿cómo estáis por la cuenta?
1: No, a ver, no abrí el gas, dejé a mi sobrina con mi hermana durmiendo porque...
0: Pero daste cuenta, ¿no? No, vengo de casa de dormir a mi familia. Sonó a true crime de eso, que está tan de moda ahora. ¿Qué tal estás, Son?
1: Bien.
0: Bien. ¿Cómo se plantea el fin de semana?
1: Pues el fin de semana voy con una amiga de mi madre, porque tenemos que celebrar el cumpleaños de ella. Bueno, de la amiga de mi madre, claro. Veremos a ver.
0: A ver cómo acabáis, ¿eh?
1: A ver cómo acabamos.
0: ¿Dónde vais?
1: Ostras.
0: ¿Pero Gijón. Aquí o a Gijón?
1: No, a Gijón.
0: A Gijón, ¿eh? Muy bien. ¿Gusta ir a Gijón?
1: No.
0: No, ¿eh? Entonces, ¿para qué vas? Tocote.
1: Tocome.
0: ¿Qué es lo que más te gusta de Asturias? ¿Qué sitio y el que más te gusta?
1: Lo que más me gusta de Asturias. Espera, que estoy pensando.
0: Oviedo, Gijón, la Cuenca.
1: No, le entrego.
0: Le entrego, muy bien. ¿Y la comida que más te gusta de Asturias?
1: El sushi.
0: Joder, soy japonés, tío. Te quiero decir, ¿qué tendrá que ver el sushi con Asturias? A mí me encanta el sushi, ¿eh?
1: A mí también.
0: Si puedo, todas las semanas, como un poco sushi. ¿Sabes hacerlo?
1: No.
0: No, pues no es difícil.
2: Pescado.
0: No, hombre, a ver, y hay algo más que eso. Qué mala fama tiene el sushi.
1: Sí.
0: El sushi y arroz.
1: El sushi.
0: De mano y sobre todo, y arroz, alga, y luego tú en medio puedes poner hasta un deu, tuyo, si quieres. Pero...
1: Así es.
0: Puedes poner pescado crudo, pero no y es crudo... O sea, eso tiene que ir congelado primero para matar los anisakis. ¡Viva el sushi, oh! ¿Pero qué comida asturiana y la que más te gusta?
1: Las fabas.
0: Sí, ¿eh? Así dormiste hoy a la familia, tú, ¿eh? ¿Qué comiste hoy?
1: Pues hoy comí en el colegio. ¿Qué comimos?
2: Hoy comimos en casa.
1: Venga, yo, ¿verdad?
0: Venga, ¿cómo estamos?
1: Comimos. Bueno, yo comí en casa de una amiga de mi madre y comí arroz con... O sea, de postre, arroz con leche... De primero lentejas y de postre carne.
0: Bueno,
1: de segundo.
0: Y es tremenda. Y de arroz, o sea, lentejas, carne y arroz con leche.
1: Sí.
0: Fartura, ¿eh? Chupito y...
1: Y para la cama.
0: Y un puru.
1: Sí.
0: Fumaste un puru. ¿Qué día de la semana y el que más te gusta?
1: El viernes.
0: ¿El viernes? ¿A ti?
3: A mí el sábado, todo. El domingo.
0: ¿A ti? Ay, Dios, ahí están los fantasmas.
4: A mí el domingo.
0: ¿El domingo? ¿A ti?
2: El lunes.
0: Jesús, qué rarulles, chico.
2: El lunes.
0: ¿Pero cómo te puede gustar el maldito lunes, tío? ¿Por qué te gusta el lunes,
1: Porque vas a pando.
0: Pero el martes también. El lunes, que y el día es y está todo el mundo de mala leche.
1: Fantasmas.
0: ¿A ti cuál es el que más te gusta?
2: Hostia, un viernes, un sábado.
0: Un sábado, un viernes. El viernes mola mucho. Porque
1: bueno, y también tenemos fiesta en mi pueblo. Tenemos los Isidros.
0: ¿Los Isidros? ¿De dónde y eso?
1: De Vimenes.
0: Ah, sí, ¿eh? Y es de Vimenes, mira tú.
1: Lleves pan y cenes.
0: ¿Y te gusta más el entrego que Vimenes?
1: Sí.
0: Suelta el micro, no va a marchar, acuérdate. Tiene empates, pero no
1: les vale, vale.
0: Es que si no suena, cada vez que se hace así suena. ¿Qué es lo primero que haces al levantarte tú?
1: Pues lo que hago al levantarme es desayunar, bajar a tirar la basura, bajar a tirar la basura.
0: ¿Dos veces? ¿Qué tienes? ¿Dos veces la basura?
1: Claro. Bajo primero...
0: ¿Pero la basura no se tira por la noche?
1: Sí, pero que en mi casa, en mi pueblo, hay que tirarlo de un horario a otro.
0: ¿Ah, sí, eh? ¿Pero dónde vives tú?
1: En Vimenes.
0: Ah, ¿vives en Vimenes?
1: En San Julián de Vimenes.
0: ¿Y la basura se tira por la mañana?
1: Claro.
0: A uno gusta ir los lunes, en Vimenes tienen la basura por la mañana. Esto estamos fatal. No, por ahí no, hay contenedores, ¿eh? No tienes la basura a la calle. ¿Recicles?
1: Sí.
0: ¿Dónde va el plástico?
1: Al amarillo.
0: ¿Y el vidrio?
1: Al verde.
0: ¿Y el cartón?
1: Al azul.
0: ¿Y el papel higiénico?
1: Al váter.
0: A ver, sin usar, quiero decir. ¿Dónde va el rollo de cocina? ¿Dónde va?
1: Al cartón.
0: Mentira.
1: ¿A dónde?
0: Al negro. Eso ya es celulosa. No va con el papel.
1: Ah.
0: Claro. Mira, sí, claro. Después de que lo dije yo, claro, ¿eh? ¿Qué le estuye? Míralo él, qué fino. ¿Dónde va? Vamos a... ¿Dónde va? Yo qué sé.
1: Verás, agárrate.
0: Una mosca que mates.
2: Una mosca.
0: ¿Dónde va?
1: A la basura.
0: Hombre, no, ya. Bueno, pues cómela también. ¿Pero a qué color va?
1: Alma.
0: Mentira, al marrón y orgánico. Muy bien. Bueno, una mosca la probé. Para el gato. Pínchame un tema ahí, hombre.
1: Pues... Espera, La de Frozen.
0: ¡Adiós!
1: Bueno, si a mí me gusta, ¿no me vas a quitar la ilusión?
0: Pues no. Así, si te apetece escucharla... ¿Qué es la de...?
1: Suéltalo.
0: Suéltalo, let it go. ¿Pero en castellano la quieres?
1: Sí.
0: Sí, ¿eh? Suéltalo. Vamos a ver cómo suena esto.
1: Suéltalo.
0: Let it go. Y esa, ¿no? No vi yo esta película.

0: suéltalo, Bruno. Lo que quieras. Suéltalo, hombre. Suelta el perro. ¿Qué tal estás, oh?
1: Yo bien, venga,
0: ¿no? ¿Conoces esta canción? Ya que hablamos de soltarlo. A ver si... ¿Eh? No tiene que ver, ¿eh? Pero aquí también hay que soltar... Hay que soltar alto. Mira, mira, mira. Mira que soltamos.
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0: Vaya frase, ¿eh? Soltad a los perros porque me he escapado, chaval. Cuidado, ¿eh? Esto es un temazo, esto es un temazo. Mira.
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0: Esto es una canción de un grupo que se llama Arde Bogotá, pero Andrés Campo hizo este remix que es una burrada, tío.
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0: A mí me encanta el tecno, tío. Llevo toda la vida pinchándolo, además. Gústame, yo en casa tengo dos vinilos de esos, dos platos. Y llevo, yo qué sé, desde los 15 años. Gústame mucho. Entonces, Brunator, ¿qué hace usted cuando se levanta? ¿De qué te ríes? No tienes por qué contar todo, ¿eh?
1: Es que...
0: Soltad a los brunos porque me he escapado.
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0: ¿Qué faes por la mañana, tío? ¿Desayunes? ¿Te duches? ¿Tienes un Goku?
1: No, me he duchado.
0: Lo primero, duchate, ¿eh?
1: Sí.
0: ¿Qué va? Yo es que sin desayunar no puedo. Yo lo primero...
3: Yo antes de desayunar...
0: ¿Ah, sí, eh? No, yo qué va. Yo cafetín, lo primero. Cafetín y pa'lante. Brunator, ¿en qué animal te reencarnarías tú? Yo sería un mono. ¿Tú? Un erizo me molaría ser también.
1: No, me.
0: Tío.
1: Yo soy el rey de la selva.
0: ¿Y ese quién es?
1: Coño, león.
0: ¿Pero no habíamos quedado que los leones no estaban en la selva?
1: Bueno.
0: Tú serías un león.
1: Sí.
0: Leoncio, Leoncio. Muy bien. Y... ¿Qué haces para descansar tú?
1: ¿Qué te... Hostia. Méteme en la cama.
0: Métete en la cama a sobar, ¿no?
1: Sí.
0: ¿Y es dormilón?
1: Gústame.
0: Gústate dormir.
1: Sí.
0: ¿Dormir la mañana también?
1: No, no te quedas, ¿eh?
0: No, ¿eh? Madrugues. No.
1: Sí.
0: ¿9 de la mañana?
1: 8:30, por ahí.
0: Madre, es que no me levanto a esa hora, tío. Yo no soy capaz. Ayer a las 5, tío, ya. Como estoy de dejar de fumar, a las 5 hay una tensión ahí en aquella cama. ¿Gústate el fútbol?
1: Sí,
0: ¿de qué equipo es?
1: De Oviedo.
0: Ah, sí, es verdad. Solo del Oviedo, ¿no? Sí. No es del Madrid, ni del Barça, ni nada de eso.
1: De Oviedo.
0: Parece muy bien. Yo no entiendo muy guay la peña que lleve de dos equipos, la verdad. Hay que ser de uno, ¿no? ¿O qué?
1: Vale.
0: Bueno, cada uno que haga lo que quiera, ¿eh?
1: Sí, sí.
0: ¿Qué es lo que más te presta de venir aquí al centro?
1: Más ver a los compañeros, hacer actividades.
0: ¿Y qué te hace feliz a ti en el día a día, Bruno?
1: Seguro que me toque.
0: Pero te quiero decir, que te puede, que te, yo qué sé, encontrarte con alguien o caga sol.
1: Hombre, si falla sol, mejor todavía.
0: Mejor, ¿no?
1: Sí.
0: Gústate más el sol que la lluvia.
1: Sí.
0: ¿Hay alguien que guste más la lluvia que el sol? ¿Te gusta más la lluvia? Sí, ¿eh? O sea, ¿te gusta mojate? Callao. Tengo un vaso de agua aquí.
4: No, gracias.
0: Tiene que ser lluvia, ¿no?
4: Sí.
0: Hombre, el mar también, ¿no? ¿Playa o piscina, Brunator? ¿Playa o piscina?
1: Piscina.
0: Sí, ¿eh?
1: Piscina.
0: Callao, con todos los mechos ahí.
1: No, la playa da asco.
0: ¿La playa da asco?
1: Sí, porque pues me ha hecho de bozao, de arena.
0: Eso puedo entender.
1: Y parezco una pechuga empanada.
0: Un cachopín con cabrales.
1: Bueno,
0: yo eso puedo entenderlo, ¿eh? Que te moleste la arena. Porque yo un poco chapa, la verdad.
1: Sí.
0: Y un poco chapa. Muy bien. Quería preguntarte yo...
1: No, único.
0: ¿El qué? ¿Mujeres? ¿Que te gusten las mujeres?
1: En la playa.
0: Ah, que te gusta ir a la playa a ver mujeres.
1: Qué, lo único.
0: Qué golfo y este. Pues hazte vigilante de la playa, tío. ¿Eh?
1: No tengo título.
0: Bueno, sácalo. Sáqueslo ahí. Y luego andes por ahí. ¿Qué yes de? ¿Tú qué vas? ¿Con Bermúdez o con Fogalpitu? ¿Qué lleves? ¿Bermúdez o los turbitos esos que van ahí marcando?
1: No, mañana.
0: Unes Bermúdez, ¿no?
1: Sí.
0: Más cómodo, ¿no?
1: Sí.
0: Muy bien. ¿Qué lleva la comida? ¿Cuál lleva la comida asturiana que más te gusta, Bruno?
1: La fabada.
0: Sí, ¿eh? Pum, pum.
1: Un buen pote.
0: Un buen pote.
1: El cachopín.
0: O sea, gústate todo.
1: El cachopo. Y me gusta la sidra.
0: ¿No te gusta la sidra?
1: Sí. Me gusta la sidra.
0: ¿Chorizo, morcilla o tocín? Todo.
1: Todo.
0: Pero si tienes que elegir...
1: O sea, el chorizo.
0: ¿El chorizo? Sí, ¿eh? Por ahí... Yo la morcilla. ¿No te gusta la morcilla?
5: A mí el chorizo.
0: Sí, ¿eh? Solo el chorizo, ¿eh? Buah, es que la morcilla, echarla en el panín ahí, mojando la salsa. Buah, ya me entró la fame. Bueno, pues pinchame un tema y despide el programa, Bruno.
6: Hasta el viernes.
7: Hasta luego.
0: Hasta el viernes que viene. Que ya llegue febrero, chaval. Sí. Dios, cómo pasa el tiempo, tío. ¿Cómo pasa el tiempo? Cambiaré. Luis Fonsi. No cambie, no cambie, no cambie, cambiaré. Luis Fonsi, ¿eh? Muy bien. Venga, pues despide el programa. Soltad a los perros porque se escapó Bruno.
1: Hasta próximo viernes.
0: Aquí en...
1: Aquí en Rey Aurelio suena.
0: Sí, señor. El próximo viernes aquí nos vemos. Día, ¿qué o? El próximo viernes, ye, exactamente día 6. Muy bien. Te llevaré yo una semana sin fumar.
7: Eso.
0: Si vengo muy repugnante, no me lo tengáis en cuenta.
1: No.
0: ¡Buen fin de semana!
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2: Las 4:30, las 3:30 en... Acuérdate de que estamos hablando del micro.
0: Vale.
2: ¿En dónde?
0: En Raitana.
2: No, en Canarias.
0: En Canarias.
2: Eso, al micro, deja... ¿Cómo te gusta el micro, eh? Mira, para no tocar el micro, puedes estar haciendo como si estuvieras bailando el siringuelo.
0: Sí, ya lo bailé ayer, no me lo digas.
2: Ahí lo tienes. ¿Qué tal, Manuel?
0: Bien.
2: ¿Cómo va la vida?
0: Bien.
2: Hoy no voy a poner la canción de protesta porque hoy estamos contentos.
0: Sí.
2: Porque, amigos y amigues, ¿quién hizo caso a tus peticiones?
0: El ayuntamiento.
2: Bueno, mira toda la villa aplaudiendo. Entonces, ¿qué pasó? ¿Qué caso te hicieron?
0: ¿Diciendo tanto?
2: ¿Pero a qué hicieron caso? A ver, ¿a lo del escaques de los perros, al paso cebra, a qué?
0: ¿Y los papeleres también?
2: ¿Pero qué pusieron? ¿Más papeleres? ¿Dónde?
0: Una donde la iglesia La Oliva.
2: Ajá.
0: Otra donde Román. En el Salín.
2: Entonces ahora lo que hay que avisar ya a la gente que les use. ¿Eh? Porque los papeleres van a estar ahí. Ahora el problema puede ser que la gente diga, mira qué papelera más guapa, voy a tirar el papel fuera. Ahora hay que avisarlos de que tiren las cosas dentro, ¿no?
0: Sí.
2: Tú y es de esos, ¿no? Tú tiras las cosas a la papelera.
0: Sí.
2: ¿Siempre?
0: Siempre.
2: Siempre, siempre, siempre.
0: ¿Tú?
2: Aquí tengo... Parece que yo creo que todos tiran las cosas a la papelera, ¿no? Muy bien. ¿Y en alguna cosa más te hicieron caso?
0: Las obras.
2: ¿Qué pasó con las obras?
0: Que arreglaran bien el tacto antiguo porque... Cuando llevaba gente con la silla de ruedas, saltaba todo.
2: ¿Qué parecía aquello?
0: Bardillos. Un día casi...
2: ¿Era el micro?
0: Con campa.
2: ¿Al micro?
0: A trancam. Con...
2: Voy a poner a Natalia ahí encima de la mesa para que hables al micro.
0: Vale. El compañero que teníamos primero una vez atrancó con la motoneta y ala, quedó en medio... No había manera de sacarlo.
2: Entonces lo que hicieron fue arreglar el ancho, ¿no?
0: Sí.
2: Y está ya totalmente practicable, ¿no?
0: No, ahora están cementando las piedras.
2: ¿Y tú crees que tuviste algo que ver? Yo creo que sí, ¿no?
0: Sí.
2: Dijeron, meca, que Raitana tiene mucha voz y tal, Manu ahí dando voces. Muy bien. ¿Quieres pedirles algo más, ya que estás de suerte? Sé que pongan un spam el huevo y que podáis ir gratis, yo qué sé.
0: Un spam.
2: Tú pide, o.
0: Un spam.
2: ¿El qué? ¿Qué falta en la villa?
0: En el huevo. Jardines bonitos, porque están.
2: Jardines, que arreglen los jardines. Haz mucho que no voy al parque yo.
0: Porque aquí un día que yo pillé una paisana robando, dos paisanes, arrancando de flores donde está la tienda. Robando flores todo el día, ¿viles yo?
2: Entonces no llegue que los jardines estén mal cuidados, llegue que hay gente que se dedica a llevarles flores para llevarles para casa, ¿eh? Hay que ser cutre, ¿eh?
0: Cutre y
2: ladronzuelas. Bueno, anda, pues alegróme que te hayan hecho caso, Manu. Al final el que la sigue la persigue, ¿cómo llegue? El que la sigue la consigue, ¿eh? Si se te ocurre alguna cosa más que hay a arreglar en la villa, ya lo sabes. Mires ahí para atrás, ¿qué hay por ahí? Está todo bien, ¿no? Muy bien. Muy bien, Manu, enhorabuena. Muy bien ahí. Concejal de protesta te voy a nombrar.
0: Bueno.
2: ¿Eh? ¿Vas a presentarte a algunas elecciones?
0: Yo en Raitana.
2: Tú en Raitana.
0: Yo soy el de Raitana.
2: Donde mejor se está. Pues en el comunicado ese que hizo el ayuntamiento de que iban a arreglar y a poner papeleres, ponían que la canción de hoy no podía ser reggaetón. No sé si estás de acuerdo. No sé qué...
0: Bueno...
2: ¿Qué tienes pensado pinchar?
0: Flamenco.
2: También decían que, venga, exprime la cabeza ahí. Hay más música ya del flamenco y del reggaetón.
0: Zumba.
2: Ay, amiga, ¿y
0: cómo?
3: ¿Qué más bailamos más también? ¿Qué más bailamos?
0: Un paso doble de Manolo Escobar.
3: No, una rumba.
0: Una rumba.
2: Si pides un paso doble de Manolo Escobar, entonces es cuando te digo, no prefiero reggaetón. No, y es broma. Rumba de Manolo Escobar.
0: Sí.
2: Ay, Dios, ese hombre tocaba todos los palos. ¿Eh? La rumba de Manolo Escobar, rumba del amor, por ejemplo.
0: Sí.
2: Muy bien. ¿Y quieres dedicar a alguien esta rumba del amor?
0: ¿A ti?
2: ¿A mí?
0: Y a Gerardo.
2: Y a Gerardo. Gerardo y muy de Manolo Escobar, se lo oyó. Pues vamos, muchas gracias, Manu, por la dedicatoria. Rumba de Manolo Escobar, ahí la tienes, mira.

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1: Que se nos cuela Manolo Escobar ahí con la música de La Mujer del Tiempo. Muy buenas tardes.
2: Buenas tardes.
1: Uy, que y el otro.
2: Buenas tardes, encantada de estar otra vez más aquí con todos vosotros y vosotras.
1: Muy bien. Cuando te dicen encantado de estar aquí, ¿es bien allá o cómo? Bien. Bueno, yo también estoy encantado de tenerte aquí, vamos.
2: Vale, y pues muchas gracias.
1: Y de que nos digas... Ya llegó el otoño, ¿eh?
2: Ya llegó. Y tengo malas noticias esta semana, porque va a venir el agua muy pronto.
1: Va a venir el agua. Hoy decían algo del viento. ¿Me puedes contar algo de eso?
2: Bueno, sí. Algo de viento va a soplar por la noche. De momento hay viento, pero seco. Es buena noticia, porque este viento no trae llovizna.
1: No trae lluvia, ¿eh? No. Muy bien. A ver, también estamos en la época de que llueva, ¿no?
2: Sí, estamos en la época, pero somos muy afortunados, porque de momento las lluvias en mal tiempo no vinieron todavía.
1: Muy bien. ¿Y qué más me cuentes? ¿Cómo se viene la semana?
2: Bueno, esta semana la vamos a terminar como hasta ahora, pero a partir de la semana que viene ya empiezan las lloviznas, ya empieza el tiempo a ponerse regularcete.
1: Ya empieza el otoño a hacer de las suyas, ¿no?
2: Sí, ya empieza el otoño a aparecer, que hasta ahora no parecía que estamos en otoño.
1: Bueno, ahora mismo estamos a 21 grados, me parece que ya, o sea que...
2: Buena temperatura, pero, no nos podemos quejar.
1: Buena temperatura para marzo.
2: Para
1: noviembre...
2: Para noviembre, la verdad es que es más típico de Canarias que de aquí.
1: Efectivamente, muy bien. ¿Y qué más nos cuentes?
2: Pues que no sé, que para la semana que viene ya empieza las lluvias, y empieza más como el otoño a hacer parecer.
1: Pero mañana no llueve.
2: Mañana empieza a llover, sí.
1: Mañana empieza a llover.
2: Sí.
1: Maldita sea. Bueno, nada, bienvenida sea que...
2: Que hace falta, la verdad.
1: Que no nos podemos olvidar de que estamos en Asturias.
2: Además, de verdad.
1: No en Almería, ¿eh? No,
2: más, alucinamos porque este tiempo es más típico de Canarias que de aquí.
1: Estaría Manolo Escobar encantado, él no era de Almería.
2: Sí.
1: Estaría encantado aquí ahora mismo, pero no, aquí... Aunque no nos guste, tiene que llover.
2: Claro, quieras que no, oye, hay que llover para que nos mantengamos verde los prados y todo.
1: Muy bien. ¿Y algo te oí antes de que ibas a poner una canción?
2: Ay, sí, de Nando Agüeros, la de Viento del Norte, que me encanta.
1: Vas a poner Viento del Norte, sí. Que al final llegue lo que bien hoy, ¿no?
2: Claro, se la dedico al de siempre, a mi amigo el de Madrid, Alfredo y a su mujer.
1: Muy bien, pues vamos a ver qué tal suena el Viento del Norte cuando hay Viento del Norte.
2: Sí, un día como hoy.
1: Hoy parece más Viento del Sur, ¿no? Porque caliente, pero bueno... Cambiará. Hombre, y un temazo esto, a ver quién lo canta.
2: Sí.
1: ¿Alguien se lo sabe?
2: Sí. Viento del norte corre...

0: No puede recordarme más esta canción a un momento que vivimos en Avilés, me parece que fue, o fue en Oviedo, no me acuerdo, que cantamos todos esta canción al final. Gerard me podrá decir si fue en Oviedo o en Avilés.
1: Creo que fue en Avilés.
0: Y en Oviedo yo creo que también, al final de los premios, algo del cumpleaños, de la radio.
1: Sí, perdón.
0: También me parece.
1: Fue en la lata de zinc. En la lata de zinc.
0: Que nos gusta, sí, que nos gusta esta canción.
1: La empecé yo a cantar con la chica aquella que cantaba...
0: ¿Con Paula?
1: No sé.
0: Puede ser.
1: ¿Paula qué era? ¿La que cantó conmigo?
0: Sí.
1: Sí. No. Fue con Paula. Fue con la otra chica que la había cantado y no había salido muy bien.
0: Ah, y una de Rey Aurelio.
1: Y la empecé yo a cantar conmigo.
0: Sí, señor.
1: ¿Te acuerdas?
0: Sí, señor, perfectamente.
1: Que no había salido muy bien.
0: Sí.
1: Era en karaoke y no estaba de cantarla en karaoke.
0: Efectivamente.
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0: Buenas tardes, don Johnny.
3: Buenas tardes, don Bernie.
0: ¿Cómo está usted?
3: Pues bueno, bien.
0: Bien. Con buenas noticias. Por lo menos antes decías algo muy guay, ¿no?
3: Bien, bien, bien.
0: Bien, ¿contento?
3: Sí.
0: Me alegro. Muy bien.
3: Bueno, ¿qué? Pues te voy a leer un poco lo que tengo aquí.
0: Muy bien.
3: A ver si lo entendéis.
0: Seguro.
1: No, si lo entiendes tú.
3: Bueno, vale. Voy. Yo nací gitano. De mi familia. O sea, de mi familia gitana. Era mi barrio y mi ciudad. También, aunque no solo crecí viviendo como lo hacían los gitanos, mi barrio, algunos payos también. A ver, que vivían también gitanos y payos. Allí la armonía presidía la
0: La convivencia, ¿no?
3: Convivencia, sí. Uh-huh. Y los problemas, los problemas y los parecíamos porque por pobre, no por ser ni payos ni gitanos.
0: Ajá.
3: Vale, la mía fue... mi infancia fue feliz y también gitana. El pueblo gitano era un antiguo y su echado le era India. Parece confirmado el abandono de la tierra de origen provocó una dispersión de tal libre que paremos al final sin temor a equivocarnos, que hay gitanos en todos los rincones del mundo y sorprendentemente en un pueblo de tradición oral sin texto escrito que fijase ni su historia ni su genuinos moros de la vida. Seguimos recordando como lo que somos, gitanos, ¿no? No bastante conviene recordar eso, sí, que a los mayores de la más antigua de sus costumbres son propias de los antiguos pueblos normales y no exclusivamente gitana.
0: Vale. Sí, señor, mira, te voy a contar. En Avilés hago radio con el Colegio San Cristóbal. Uh-huh. Y hay un grupo que cinco chicos son gitanos. Y este último programa fue maravilloso porque se hicieron pasar por los chichos. Uno imitaba a Jero, el otro a Jul. Bueno, fue como si los estuviera entrevistando a ellos. Y fue muy divertido y muy guay.
3: Vale, voy a cantaros, si puedo.
0: Hombre,
3: de poner una canción.
0: ¿Qué vas a cantar?
3: Voy a cantar una canción, te la dedico a todos los salientes, sobre todo a todos los que han perdido a sus abuelos o a sus... Pero bueno, va.
0: ¿Cómo se llama la canción?
3: Espera, te la canta Pelo.
0: Venga. Dale ahí, maestro.
3: Uf. Abuelillo mío, dime...

0: maestro. Oye, conocí a un cuñado tuyo el otro día, Johnny. Conocí a un cuñado tuyo.
1: ¿A quién? No me acuerdo. Alberto.
0: Puede ser. Que iba, fue acompañando a un paisano que trabaja en, que tiene antigüedades y tal, por un mueble.
1: Pues puede ser.
2: Si puedo hacerte una pregunta.
1: Sí, dime, dime.
2: ¿Qué te duele?
1: No.
2: Si algo te duele, porque todos los letras se acaban con ¡au! Y digo, ¡au!
0: El arte. El arte gitano, amigo.
3: Ya lo sé, ya. Ya lo sé.
0: ¡Continuamos!
4: Con Gerardo.
1: Ay.
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0: Nostalgia de cualquier tiempo pasado.
1: Ay, hoy no me toca decir lo de estás escuchando Cadena Raitana.
0: ¿Qué estás escuchando?
1: Cadena Raitana.
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0: Sí, señor. Sí, señor.
1: Hoy te pillé.
0: Hoy me pillaste. Gerard, antes de que empieces,
1: sí.
0: Me imagino que vas a hacer sección de música.
1: Bueno, una sección de música un poco especial. Hoy no voy a hablar de nadie, sino voy a hablar un poco, quizás puedo decir, de mí.
0: Ah, muy bien.
1: No exactamente de mí, sino de lo que va a pasar mañana.
0: Anda. Quería pedirte un favor en esta sección de nostalgia. Yo tengo un grupo que me gusta muchísimo y me encantaría que hicieras un día tu sección sobre ellos.
1: ¿Y qué grupo es?
0: Creedence Clearwater Revival.
1: ¡Ay, amigo!
0: El gran George Fogerty y su banda.
1: Pues no te preocupes, que la semana que viene te prometo que te traigo a Creedence Clearwater Revival.
0: ¡Vamos! ¡Lo tenemos! No sé qué tiene esa banda. Bueno, claro que sé lo que tiene. Que son magos. Pero me encanten. Muy bien. ¿Y qué va a pasar mañana, Gerard? ¿Qué vas, para Eurovisión?
1: Bueno, vamos a ver. Mañana comenzamos... Comenzamos, como queráis decirlo, una especie de pequeño voluntariado con los... De momento se lo ofrecimos a la residencia Nuestra Señora del Portal.
0: Ajá.
1: Se lo hemos ofrecido también a las otras, lo que pasa es que las otras no hemos recibido todavía contestación. Uh-huh. Ya Nuestra Señora del Portal sí, y comenzamos un pequeño voluntariado a las 4:30 de la tarde. Bueno, pues con un poco de... Vamos a llevar un poco de alegría a nuestros mayores.
0: ¡Qué guay!
1: Voy a ir yo a cantar un poco de lo poco que yo sé hacer, de lo poco que yo sé cantar. Voy a hacerles pues algunos temas y luego voy a ponerles también un poco de música de lo que ellos les gusta, cumbia y...
0: Un guateque.
1: Bueno, pequeño guateque. Aprovechando que mañana celebran el Antroxu.
0: Ajá.
1: El Antroxu no, ¿cómo oye? El...
0: No... no.
1: El Amagüestu, que siempre me confundo con... Bueno, pues vamos a hacer eso. Vamos a ir vamos a ir dos miércoles al mes, ¿es, Natalia? Bueno, mañana empiezo yo con mi repertorio. Mi repertorio ya sabéis que es un poco más triste, un poco más de canciones muy lentas, pero bueno... Como lo llevo mezclado también con un poco de música de ellos, de pasodobles y cumbias y
0: qué
1: tal.
0: Guay.
1: Y bueno, algún día llevaremos a otros. Tengo aquí al lado un voluntario especial. Que mañana me va a acompañar. No sé si le...

0: ¿Sabes que rally si vas para allá con el coche a hacer derrapes?
1: Eso era antes, eso ahora ya.
0: Bueno, y es copiloto, ¿no?
1: Ah, sí, pero bueno.
0: Menos mal que te dio por
1: no
0: ir a
1: conduzco
0: cantar.
1: Yo.
0: Muy bien.
1: Conduce bueno, el otro que lleva al lado.
0: Me parece una idea muy
1: bueno,
0: guay.
1: Fue
0: ¿cuánta
1: una idea,
0: gente hay ahí, ¿no?
1: Fue una idea que surgió de la mente privilegiada de nuestra monitora Natalia, que se le ocurrió eso y yo le dije que cómo no, que no había ningún problema.
0: Claro, dijo ella, va.
1: Que si yo valía y que si lo que yo hago, ¿vale? Para arreglaros un poco la vida. Y ahí estamos para
0: ¿tú vas también, Natalia?
2: Sí, yo estoy muy a favor de que todos podamos hacer voluntariado. Entonces, bueno, al final muchas veces tenemos muchas limitaciones, pero es que también tenemos muchas fortalezas.
0: Pues sí.
2: Y a veces es cuestión un poco de voluntad, porque realmente no es a nivel económico, sino que pues si una actividad que Gerardo puede desempeñar perfectamente, pues los abuelos lo van a agradecer, pues hay que mantenerse activos. Así que todo el mundo siempre puede aportar un poquitín.
0: Siempre, siempre, siempre.
1: Sí, pero yo creo que es eso, dar un poco, al igual que nosotros recibimos de los demás, también podemos aportar a los demás. O sea, nosotros recibimos muchas ayudas, recibimos mucho cariño, recibimos mucho de los demás, de la gente, de nuestros voluntarios, de nuestros monitores, de la gente de la calle, recibimos de todos. ¿Por qué no podemos dar un poco también de lo poco o mucho pues sí, que sabemos hacer?
0: Claro que sí. ¿Cuánta gente hay en la residencia? ¿Sabéis más o menos?
1: No tengo ni idea, yo no tengo ni idea.
2: Pues yo creo que a lo mejor ronda las 100 personas.
0: 100 personas, ¿eh?
2: Lo que pasa es que, bueno, tienen diferentes niveles un poco de dependencia, pero son bastantes.
0: Qué guay. Nada, lo vais a petar allí, ya verás.
1: Bueno, simplemente hacerles pasar un rato agradable.
0: Efectivamente.
1: Que se diviertan un poco y que, bueno, la paz que tienen allí sea un poco removida y un poco, no sé, va a ser una tarde muy extendida y yo creo que va a ser muy guapa. Yo creo que va a ser
0: un
1: muy guapa.
0: ¿Tema que no puede faltar en la maleta para mañana?
1: ¿Un tema que no pueda faltar? Bueno, pues uno ya lo dijisteis, ya lo pusisteis. Y el otro tema que para mí es imprescindible en la maleta mañana es el restallar de Asturias.
0: El restallar de Asturias también, ¿no?
1: Sí.
0: ¿Pero la cantas o la pinchas esa?
1: No, la canto.
0: Sí, ¿eh?
1: Sí, la canto. Tengo el playback y la canto.
0: Qué guay, qué guay. Nada, van a disfrutarlo y lo van a agradecer un montón. No lo dudo. ¿Cuántas residencias hay en la villa?
1: Tres. Está Nuestra Señora del Portal.
0: ¿La que está al lado de la iglesia, cuál es?
1: Nuestra Señora del Portal, la que vamos mañana. Está la de Mandi y está esta que está aquí, la de San Francisco.
0: ¿Dónde era el colegio, no?
1: Donde era el colegio, donde estudió mi hijo y otros muchos personajes de la villa. Uh-huh. Hoy es una residencia de ancianos, creo que está muy bien y estamos esperando la contestación de ellas dos para saber si también quieren participar y tener las canciones.
0: Qué guay, bueno, pues para.
1: No sé, repito, no sé. La música que yo hago es un poco lenta, un poco triste, porque bueno, son canciones muy melódicas y tal, pero para eso llevo enlatadas otro tipo de canciones.
0: Qué guay. ¿Nos vas a cantar hoy el restallar aquí o?
1: Ya pensé que no tienes el playback.
0: Lo buscamos.
1: No lo hay.
0: No, ¿eh?
1: No lo hay.
0: Maldita sea.
1: Yo lo tengo, pero lo tengo en mi lápiz.
0: Maldita sea.
1: Yo, si quieres, no tengo lápiz aquí.
0: Lo que pasa es que el lápiz es distinto.
1: Claro.
0: Pero
1: no te preocupes, pon la canción. Ponla.
0: ¿Y canta sobre ella?
1: Sí.
0: Sí, ¿eh?
1: No hay problema.
0: Igual es esta. Vamos a mirar, ¿eh? A ver si estoy el playback. No. A ver. Vendrá con. Nada, canta.
1: No, es que. El paypal lo tengo yo porque lo tengo un programa que gracias a un amigo que tengo en Oviedo que me lo enseñó, me permite quitar la voz a ciertas canciones que no hay playback. Es un problema porque no hay playbacks de Nando Agüeros. Había uno que era Viento del Norte y lo quitaron. No sé por qué, no lo conseguimos. Entonces,
0: pues ponemos la canción.
1: Los dos playbacks que yo tengo son hechos, bueno, no hechos por mí, aderezados por mí.
0: ¿Le permites a Nando Agüeros que te acompañe en esta canción?
1: Hombre, claro.
0: Pues venga, pa'lante.

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0: Bueno, de lo que estoy seguro y es de que se van a emocionar y van a pasar una tarde pues como la que estamos pasando aquí hoy.
1: Bueno, pues esa es la intención, que lo pasen muy bien.
0: Me parece estupendo lo que vais a hacer. Disfrutáis y lo podéis grabar para que luego los que nos estemos ahí lo podamos gozar, pues fenomenal.
1: Bueno, todo depende de quién depende.
0: De quien lo grabe.
1: De quien lo grabe. Yo
0: otro,
1: no puedo.
0: Otro curro que te va a caer. Ya, igual no pueden salir.
2: Cuidado por el tema de... Nosotros no tenemos ningún problema. Si nos dejan grabar un poco, Josué, grabamos un poquitín y...
1: Sí, el problema es el problema de siempre. ¿Cómo se llama? La
0: protección de datos.
1: Eso es.
0: Protección de datos. Muy bien. Muy bien. Pasáislo muy bien mañana, Gerard.
1: Venga.
0: Grande.
1: Nos acordaremos de ti, no te preocupes.
0: Gracias.

0: la tarde casi, ya abrió la agencia de viajes, menos mal. Una gana de marchar de viaje.
1: Pues claro que sí, me manda el jefe.
0: Buenas. No, el jefe y es tú.
1: Pero bueno, el que me manda soy yo.
0: El jefe y es tú.
1: Buenas, Bernie.
0: ¿Cómo estás?
1: Bien, ¿y vos?
0: Muy bien, muchas gracias. ¿Dónde nos lleves hoy?
1: Vamos para León.
0: ¿Para León? Bueno, hay gente aquí respigada ahora mismo.
2: No lo conozco.
1: La Bañeza.
0: Cruzamos el Negrón.
1: Sí.
0: Para ver el sol.
1: Vamos a la Catedral de León. Museo de Arte Contemporánea.
0: Ajá.
1: Plaza de Grano, Muralla Romana de León, Barrio Húmedo, Calle Ancha, Las Méludas, Museo de León.
0: Muy bien.
1: Comida. Cocido maragato.
0: Venga.
1: Morcilla de León, embutido de cecina de León.
0: Casi nada.
1: Sopa castellana, tortilla guisada, migas de pastor.
0: Qué rico.
1: Hojaldre de Astorga.
0: Ajá. Eso los postres ya, ¿no?
1: Sí, sí, claro. Y luego vamos a la bebida.
0: Hombre.
1: A ver. Gerardo, no me ligues. Nicarones de Moñar.
0: Muy rico, seguro.
1: Lazos de San Guillermo. Besitos de la Bañeza y Fisuelos.
0: Los besitos de la Bañeza, ¿eh?
1: Sí, sí.
0: Toma.
3: Gratis. Oye, oye.
0: Mira si son dulces, mira si son dulces, anda.
3: Vaya fortuna.
0: Mira si son dulces.
3: Toma otro, Jera, toma otro besito de la Bañeza.
1: Bebidas.
0: La limonada.
1: Sí, licores de
0: que la limonada de León no lle limonada, lle como si fuera un poco sangría, ¿no?
1: No sé, creo que será eso, no sé. Lo preguntamos a Natalia.
0: Sí, ¿no? La limonada y es como si fuera medio sangría.
3: Sí, sí, está hecha con vino en vez de con sí. Sí, bueno, se pueden hacer de las dos maneras, pero allí con vino.
1: ¡Hala!
4: Bueno, aquí se hace con vino.
0: ¿Y qué más hay?
3: ¿Nos hace con sidra también?
4: La sangría normalmente se hace con vino. Que luego ahora haya gente que te hace sangría de sidra también.
0: ¿Qué más?
3: Yo aquí cuando voy a los restaurantes te suelen decir...
1: Tan de chacha, ¿no? Estos dos.
0: Nada, tienes interferencias, sí, en la
1: licores de Casaderos, champán de Camprada.
0: Hay champán en León, ¿eh?
1: Vinos, cerveza.
0: Muy bien.
1: Vamos a la fiesta de León.
0: Venga, ¿qué fiestas hay?
1: León...
0: Ahora a bailar.
1: Sí, León celebra varias fiestas importantes, entre las que descartan las fiestas de San Froilán. Eso.
0: San Froilán.
1: Octubre. Considera por mucho como la fiesta grande y las fiestas de San Juan y San Pedro en junio.
0: Muy bien.
1: Otros festivales importantes incluyen la Semana Santa, las Cantaderas y el Carnaval de León. Además, se celebran más específicas como la fiesta de San Nicolás de Tolentino, septiembre.
0: Muy bien. No, o sea, tienen tanto santos como fiestas, por lo que
1: sí,
0: veo, ¿no?
1: Sí.
0: Muy bien. Al final utilizamos a los santos para hacer fiesta, ¿eh? No... Sí. Aquí Nuestra Señora del Portal, en Oviedo, San Mateo, Begoña, son todo...
1: San Mateo de todos, en Oviedo.
0: ¿Y en Logroño?
1: Señor, no tengo nada música, lo siento.
0: León, bueno, son muy famosos los...
4: La Jota de León.
0: La Jota de León.
4: Los Café Quijano, ¿no?
1: O sea, pon esa. O sea, dedicamos a Natalia.
0: Vamos a poner la de...
1: Sí, claro, como es de allí.
0: ¿Hay alguna que te guste mucho de Café Quijano?
1: Natalia.
0: Lefe. La Lola... La Lola, ¿no? Le llaman Lola.
1: O sea, la agregamos a ti, señorita.
0: Santa Lola, otra fiesta en León, seguro.
1: Sí.
0: Muy bien, muchas gracias. Píllame dos billetes.
1: Vale.
5: Se llama Lola y tiene historia, aunque más que historia.

0: de León eran muy famosos, Café Quijano, pero también había un grupo muy famoso, muy famoso. Los Flechazos. No, ¿eh? Hombre, movida yeye de esta, que hay mucho en León también. Bueno, creo que en León se hacía el Weekend Purple o algo así, que era un festival que se llenaba aquello de yeyes. Música yeye, muy bien, Manuel, yeye. ¿Qué tal, hombre?
1: Bien, ¿y tú?
0: Muy bien, ¿cómo lo lleves?
1: Bien, bien.
0: ¿Qué tal la ría de la villa?
1: Bueno, la ría está un poco abandonada, pero todo se andará, yo creo.
0: Será por pasarinos.
1: Uh-huh. Voy a hablar un poco de ella y de lo que supone para las aves de migratorias que pasan por aquí.
0: El otro día que tuve que ir a Tornón, vi al patu ese del que hablabes.
1: Sí.
0: Ahí, enfrente.
1: Cuchara.
0: Y dije yo, mira, igual lo vi mil veces, pero como no habías, nunca había oído hablar de él, hablaste de él y parece que estaba ahí. Mira, soy el amigo de Manuel.
1: Sí, sí, sí.
0: Muy bien.
2: Soy el amigo de Manuel.
0: Soy el
2: vecino de Manuel, mejor.
0: El pato amigo. Cuéntame.
1: Bueno, pues que la ría de Villaviciosa sea un humedal Ramsar significa que ha sido designada como un humedal de importancia internacional bajo la Convención de Ramsar, un tratado internacional para la conservación y el uso racional de los humedales. Esto implica un compromiso por parte de los gobiernos de adoptar medidas de conservación, gestión y fomento de la investigación, reconociendo su valor ecológico, hidrológico y zoológico. Además, es de especial importancia para la invernada de aves y para la reproducción y está incluida en la red Natura 2000. La ría de Villaviciosa es uno de los estuarios o valle fluvial inundado por aguas marinas mejor conservados de la costa asturiana, que en el año 1995 fue incluido en la red regional de espacios naturales protegidos del Principado de Asturias, bajo la figura de Reserva Natural Parcial. La constituyen 8 kilómetros de largo desde el puente Huetes en la capital del concejo de Villaviciosa hasta su desembocadura en el mar Cantábrico. Por su estratégica ubicación, la ría es un lugar de vital importancia para el descanso de miles de aves acuáticas durante la migración e invernada. Entre las especies faunísticas destacan por su importancia las aves migratorias e invernantes, de las que pueden observarse casi 150 especies. El grupo mejor representado es el de las limícolas, todas ellas aves zancudas de largas patas, zarapitos, agachadizas, correlimos, agujas, etc., que se nutren de los numerosos organismos, animales, invertebrados que viven en las llanuras del fango que quedan al descubierto en los bajamares. El vuelvepiedras, el ostrero, el andarrío son aves limícolas de sustratos rocosos más frecuentes en la desembocadura de la ría. En los porreos, que son terrenos ganados a la marisma, donde hay abundantes charcas y canales de drenaje, abundan las anátidas de varias especies, las aves frías y chorlitos, y junto con una gran variedad de pequeñas aves cañaverales que iremos desarrollando su modo de vida en sucesivos programas.
0: Olé. El puente Huetes, que ya, ¿y de Envedriñana o estoy yo confundido?
1: Ahí el que se sale ahí para la Parra.
0: Vale.
2: ¿El puente de dónde está la sierra?
0: El puente Huetes, de toda la vida. Muy bien. Muy bien, vaya bichos, vaya nombres que ellos ponen, ¿eh?
1: Sí. Son raros, pero son raros. Ellos son animales que viven ahí.
0: Muy bien. ¿Qué canción y ponemos hoy a los pajarinos?
1: De Bryan Adams, Everything You Do, You Do For You.
0: Everything I Do, Everything I Do. Que esa salía en la película de ¿cómo se llamaba este que robaba los probes para irse a los ricos? De Robin Hood.
1: De Robin Hood.
0: temazo esto, tío. Un temazo. Amor puro y duro, ¿eh? Grande, Manuel. La semana que viene, más pasarinos.

0: Todo lo que hago lo hago por ti, que decía este buen hombre. ¿Cómo te quedes? Doña Mónica.
1: Pues aquí despierta con esta musiquita.
0: Bueno, está precisamente para despertar tampoco huye, pero sí, puede ser, para despertar sentimientos.
1: Eso, eso.
0: Relajados. El gran Bryan Adams.
1: Eso, quedé relajados.
0: ¿Qué tal? ¿Cómo estás?
1: Pues estupendamente.
0: ¿Qué me vas a hablar hoy? Cuéntame.
1: Pues hoy especial como era antigua Raitana.
0: ¿Vas a hablarme de cómo era Raitana cuando estaba en Tornón?
1: Sí, muy bien. Cuando estaba
0: Que de los que estáis aquí, y es la única que estuvo allí, ¿no?
1: Sí.
0: Y alguien más. Alguien más, pero eso ya me lo vas a presentar tú.
1: Sí.
0: Cuéntame.
1: Pues en el año que empecé, que fue en 1993, cuando abrió Raitana en Tornón, éramos pocos, no son como ahora, seríamos unos 8 o 10 personas. Uh-huh. Y todos... allí era como un taller que estábamos haciendo de manualidades, que estábamos con el cuero de haciendo pulseras y llaveros.
2: Y entonces
1: tenía dos monitoras, una que bien me acuerdo de ella, que se llama Isabel, y otra que está aquí, ¿cómo era?
3: Toñi.
1: Que esa no me acordaba de ella. Todavía se me ha olvidado.
0: Lo mejor de todo y es la sinceridad tuya.
1: Sí,
0: ¿eh?
1: Sí,
0: muy
1: sí,
0: bien,
1: sí.
0: Claro que sí. Bienvenida, Toñi.
3: Gracias. Mira, fui una de las pioneras de Tornón, ajá, junto con Isabel. Y bueno, Amy fue la promotora de todo lo de Raitana, la que lo inició, la que lo movió, la que lo llevó a cabo el proyecto. Y fue una de las épocas más felices de mi vida.
0: ¿Empezasteis en el 93?
3: Empezamos en el 93.
0: ¿Y cómo te...? ¿Por qué empezaste? ¿Alguien te lió Emi? ¿Tú quisiste...?
3: Sí, yo encantada. Encantada. Además, estábamos en la antigua... En la escuela de Tornón. Ajá. Empezamos.
0: ¿Dónde llega? Es que no caigo.
3: La escuela de Tornón.
0: ¿Qué llega? Antes, después de los faroles, para arriba...
3: ¿Sabes dónde está...?
1: La iglesia.
3: Espera.
0: La Renault.
3: La Renault.
1: Sí.
0: ¿En Tornón?
3: Sí.
0: Ay, madre, ni idea.
2: Justo cuando
0: viene
2: la carretera, alto de la esquina, a la derecha,
0: ¿no?
2: Que se mete a la derecha.
0: ¿Dónde?
2: Tú haces la V,
0: sí.
2: Llegas al alto,
0: ajá,
2: y del alto hay un ramal que se mete a la,
0: sí,
2: derecha.
0: Ahí, ¿eh?
1: Para la derecha, sí. Se ve la carretera.
3: Y era una, bueno, se aprovechó la escuela, que estaba vacía y tal, se aprovechó para el proyecto de Raitana.
0: ¿Cómo os encontrasteis la escuela?
3: La escuela,
0: entrasteis?
3: Bueno, bien, estaba bien, sí, decente, sí, estaba, se podía, sí, estábamos bien. Y luego se cerró porque no había presupuesto, hubo falta de eso y se cerró y bueno, pues nada. Nos fuimos con gran pesar de corazón, pero nos fuimos. Y quiero enviar un recuerdo muy especial a Pedro, a Jorge, que ya no está con nosotros, a Mari Carmela de Sariego, a Gema.
0: ¿Que eran usuarios?
3: Eran compañeros míos. A Víctor, a Pedro Pumarada, y creo que no se me olvida nadie. Bueno, Mónica presente.
0: Y a Mónica presente,
3: sí,
0: ¿eh?
3: Y nada.
0: ¿Se le daba bien el cuero a Mónica?
3: Sí, sí, ¿eh? Sí, sí. Además dibujaba bien Mónica, ¿eh? Dibujaba muy bien, muy bien, muy bien.
0: Entre,
3: sí,
0: dibujar y rimar, sí, ¿eh? Sí. Lo tienes todo,
1: bueno,
0: ¿eh?
1: Allí...
2: Ya rimaba en esa época.
0: Ya rimaba, ya era
2: en
0: poeta.
2: En esa época rimaba.
3: Rimaba algo, sí.
0: Sí, ¿eh?
2: Rimaba.
3: Sí, rimaba algo, sí.
0: ¿Con qué rima cuero?
3: Sí, rimaba, sí.
0: ¿Cuero rima con...?
3: Aguacero.
0: Aguacero, mira. Igual tienes, sí, ahí a la maestra de la rima, ¿eh? Igual la aprendiste,
1: no me acuerdo,
0: de ella.
1: Pues, no me acordaba, lo de dibujar se me acuerdo, que ya para que veas de niña, pero de la rima no me acuerdo, pensaba que era de,
3: sí,
1: ahora.
3: Algo sí, Mónica, sí.
1: Claro, por eso me quedo grabado. Por eso me quedo aquí grabado.
0: Y después de Tornón pasó Paquilla directamente.
3: Perdón, que se me olvidaba una, Marisa Maojo.
0: Marisa Maojo.
3: Hermana de Pablo Maojo.
0: El artista, ¿eh?
1: Eso iba a decir, Marisa.
3: Hermana de Pablo Maojo.
0: ¿Que de ahí qué pasó? ¿Paquilla directamente, Raitana, o pasó,
3: bueno,
0: por otro...?
3: Pasaron
1: para
3: años,
1: casa,
3: ¿eh?
1: Para casa.
3: Pasaron años hasta que esto volvió otra vez a remontar y...
2: Los años hasta 2015,
3: sí,
2: o sea,
3: sí,
2: que pasaron.
3: Pasaron
2: ¿Cuántos
3: años.
2: ¿Cuántos años estuvisteis en Tornón?
3: Pues en Tornón, yo no recuerdo, de verdad te lo digo, no sé los años.
1: Yo dejé Raitana cuando me salió un cursillo, Gijón.
3: En 93, estaríamos 5 años.
2: 5 años.
0: Yo estuve hasta 12 años cerrados.
1: Yo estuve hasta el 95. Estuve 2 años estuve allí, porque en el 95 salió un curso en Gijón.
0: ¿Y qué recuerdos tienes de Raitana de allí?
1: Pues de eso de hacer las pulseras de cuero. y llaveros de cuero. Lo que sí que no me quedé con ningún recuerdo y rima. Pasa que ahí
0: guardaste
1: no me acuerdo.
0: ¿Guardasteis alguna pulsera de las no, que hicisteis? No,
1: No, por eso no me acuerdo cómo hice.
2: Tengo yo un llavero, ya os lo traeré, que me regalaron un llavero de aquella,
0: época. Eso es un tesoro, vamos.
1: Como las personas, que ya no me acordaba de algunas personas, solo me acuerdo de los que tengo aquí en la villa.
0: Hombre, a ver, del 93 estamos hablando... 30 y pico años, ¿no?
1: ¿Qué será?
2: Yo estaba 30 y pico años.
0: Todavía 93, sí, ¿no?
1: Sí, de aquí yo me acuerdo de Jorge, Pedro, Víctor, Gema, porque esos fueron a la escuela conmigo.
0: ¿Y cómo te dio por venir hoy, Toñi? ¿A recordar viejos tiempos?
3: Porque me invitó Emi. Anda. A venir, pasa por allí, y hablas un poco y tal. Y quiero también recordar que con Pedro y con Jorge eran la alegría de Reitana. La alegría de Reitana, aquello era la Monta Lironda.
0: Pedro y Jorge, ¿eh?
3: Pedro y Jorge, sí. La Monta Lironda.
1: Y Pedro de sí. Los Cayos.
0: ¿Pedro de Los Cayos?
1: Porque, sí, gustaba ir la comida, Los Cayos. Ah, que ya, sí. Vamos a comer callos. No, todos los días estaba así.
3: Y los macarrones con bonito.
1: Sí, también.
0: O sea que gustaba la cuchara, ¿eh?
1: Sí.
0: Muy bien. Bueno, eran otros tiempos. Sí. Me imagino que... todo el mundo que envuelve o que abarca la discapacidad cambió mucho desde aquello.
1: Sí.
0: Me imagino que, sí. Que cambió.
1: La vida mía cambió.
0: Se consiguieron derechos, falta mucho todavía, pero bueno, no, supongo que, habrá, que notas un cambio, ¿no?
3: Sí, sí, claro que se nota. Un recuerdo especial para Isabel también, que no podría venir seguro, pero un recuerdo para ella, que también...
0: Sí. Que era también... estaba
3: la compañera
0: allí, ¿eh?
3: Que tenía allí, sí.
0: Sí. Muy bien.
1: Era estupendamente.
0: Bueno, entonces un reencuentro hoy aquí, ¿no?
1: Hombre, sí,
0: de Reitanines.
3: Hoy estoy como quiero, estoy en la gloria.
0: Oye, pues yo por lo menos cuando haya radio, cuando quieras, vamos. Y bueno, me imagino que tal y como son aquí, que abren las puertas siempre a todo el mundo, sí. Pues...
3: Son bien. Gente acogedora, muy sí, acogedora.
0: Señor. Sí, señor. Muy bien. ¿Y qué música escuchabais allí? Vamos a recordar un poco la música.
3: Pues allí no, muy poco.
0: Muy poca, pero alguna canción que os pueda traer el recuerdo de
3: pues no,
0: Reitana de Tornón.
3: Fíjate que yo no recuerdo nada de música. No.
0: ¿Y tú, Mónica?
1: No, no, porque...
0: ¿Qué sonaba en el 93? Bueno,
1: no me acuerdo.
0: Sonaba en Los Hombres G y esas cosas.
3: No necesitábamos música.
1: Eso
3: con Pedro y con Jorge no necesitábamos música.
0: Con Jorge
3: música.
0: Lo teníais, ¿eh?
1: Sí, cantaban ellos. Ya cantaban
0: sí,
1: ellos.
0: Sí, sí, sí, son de antes. Pues pincha una canción. ¿Qué canción, qué música te gusta, Toñi?
3: Pues a mí muchísimo Café Quijano.
0: También,
3: me encanta,
0: ¿eh?
3: Sí.
0: Pues
3: me encanta.
0: Repetimos.
3: Y Diango también.
0: Venga, pues vamos a poner a Diango.
3: Diango que, también.
0: Que para no repetir grupo. Diango, aquella de Corazón Mágico.
3: Sí.
0: ¿Qué decía?
3: Sí.
0: Bueno, pues esta canción vamos a dedicarla a toda la gente que estuvo en Reitana en el año 93.
3: Muy bien.
0: Desde aquí les hacemos un pequeño recuerdo. Termina con una rima.
1: ¿Con qué?
0: Yo qué sé, ¿con qué rima corazón mágico? Uy, te las estoy poniendo difíciles. No,
1: sí, me las estás poniendo difíciles.
0: ¿Con qué no rima Reitana?
1: Pues con Aitana. Aitana.
0: Oh.
1: Aitana, que
0: Reitana
1: no vino.
0: Es mi hermana.
1: Hermana. Sí, sí.
0: Gracias, Toñi, por compartir sí, con nosotros.
3: Muchas gracias
1: es una hermana para mí porque siempre...

0: de repente.
1: Hombre, Raúl, buenas tardes. ¿Cómo estás?
2: Bien, bien.
1: Época de castañes, ¿eh?
2: Sí, sí.
1: ¿Qué se celebra con las castañes? Cuéntame.
2: Vienes.
1: ¿El Amagüestu?
2: Sí.
1: ¿Cuándo?
2: Vienes.
1: ¿El viernes a qué hora?
2: A 5.
1: ¿A las 5 en dónde, oh?
2: Aquí.
1: ¿Aquí en Raitana?
2: Sí.
1: No perdéis una fiesta, ¿eh?
2: Sí.
1: ¿Gústente las castañes?
2: Ahora sí.
1: Sí, ¿eh? Pero yo acuérdome de guaje que les comíamos crudes. Cambia, ¿eh? De comerles crudes a comerles asaes, ¿eh? ¿El lunes?
3: Baldunes.
1: Buah, pero eso luego pa los gases y matador. ¿Y la sidra dulce, gústate?
2: Sí.
1: ¿Y la sidra que no lle dulce?
3: También.
1: ¿La escanciada?
2: También.
1: Hombre, siendo de la villa, tiene que gustarte la sidra, ¿eh?
2: Sí.
1: ¿Habrá alguien en la villa que no le guste la sidra?
3: A mí no me gusta.
1: ¿A ti no te gusta?
2: No hay otra cosa.
1: No hay otra cosa. Hombre, hay otras cosas, pero no están tan ricas, ¿eh?
2: Ya.
1: ¿Y qué tenéis preparado aquí para el Amagüestu?
2: Todos.
1: ¿Estáis todos invitados a comer castañas, a beber sidra dulce? Y habrá un poco baile, ¿no?
2: Sí.
1: ¿Qué te gusta bailar a ti, Raúl?
2: A tú es.
1: ¿Cuál? ¿Qué música te gusta?
4: ¿A bailar? ¿Asturias?
2: Sí.
4: ¿Asturianadas?
2: Sí.
1: ¿A las Asturias de Víctor Manuel, dices? ¿O la Asturias patria querida?
2: ¿Cuánto que diga?
1: El Asturias patria querida, ¿eh?
2: Sí.
1: Maldita sea, pues será... Hora de escuchar aunque sea con gaites, ¿no? El Asturias patria querida, ¿o la preferís cantar?
4: ¿Te la sabes la canción?
1: ¿Se la sabe alguien esa canción?
4: Un poquitín, a lo mejor sí.
1: ¿Alguien se sabe el Asturias patria querida?
5: Sí.
1: Hombre, estoy modo irónico. Si os dijera, ¿os sabéis el himno del León? Bueno, pues entendería que solo se lo supiera Natalia.
5: No lo usa.
1: Pero...

0: ¡Vamos, Asturias! ¡Claro que sí, hombre! Tenemos una tierra guapísima. ¿Qué me entra la tos? ¿Qué tal, amigo? Toñi, buenas tardes. Al micro, porfa.
1: Toñi. Toñi, que si me preguntabas algo antes.
0: ¿Qué tal? ¿Cómo lo lleves?
2: Bien.
0: Bien. Sí. ¿Te gusta el amagüestu?
2: Bueno.
0: ¿Les castañes?
2: Sí, están un poco blandas, sí.
0: ¿Y la sidra dulce?
2: Sí, dulce mejor.
0: La sidra dulce lo que hay que tener es cuidado. Porque te puede dar una mala noche.
3: Bueno,
0: pero...
3: es verdad.
0: ¿Eh? No, cuenta. Bueno, ¿de qué nos vas a hablar hoy?
4: Hoy en Baitana terminaré de hablar de la finca familiar que hablé la otra semana.
0: Vale, cuéntanos.
4: Hace muchos años mi abuelo, después de jubilarse, compró una finca en Santamera, La Busta, cerca de la autopista y de la carretera que va hacia Reavesella. Incluso hay un cuadro en el bar pintado con acuarela. Mi padre, que es albañil, hizo el muro y la casa, de un solo piso, un baño y dos habitaciones, y una sala de estar con tele. Todo en el paisaje asturiano. Luego plantamos en la mitad de la finca para abajo pomares, que en media semana ya terminamos de apañar. Solo nos quedan tres abajo y cinco arriba. Los tenemos que sacar a carretillo y los llevamos en coche a carro. A sidra cortina. Suelen pesar unos 33 kilos y cortina los paga a 40 céntimos. Así que yo me quedaré con el 50% de los beneficios. Porque lo terminamos de poner con mi abuela y yo. Vale. Además, la historia de las burras. Mi fallecido abuelo había comprado hace más de una década una burra adulta, llamada Linda. Luego, con inseminación artificial, nació Anselma, que fue criada a biberón. La primera burra, que ahora tiene 12 años, siempre fue muy sociable. Incluso le gustaba corretear detrás de mi abuelo. Pero tiempo después volvieron a inseminar a Linda. Y nació la otra burra, Leticia. Pero su madre no la quería. Es más, le pegaba y no la dejaba acercarse ni tomar leche. Además, Linda mordía a su bebé. Ahora Leticia tiene 9 años, es muy desconfiada y da muchas coces. Así que hace mucho tiempo que vendimos a la madre para evitar problemas. En la última semana encontré un arañón en su nutriaraña donde guardamos las herramientas de trabajo. Así que ya terminamos de apañar en la manzana. Ni siquiera miramos el grande que estaba en el exterior del pastor elástico. Hace unos días solo llevamos 3 sacos y medio en el Peugeot azul, que ahora es mío. Pero poco antes de marchar, la burra más joven escapó, porque sabía cuándo estaba la corriente puesta. De repente me sorprendió. Cuando volvimos, mi abuela hizo dulce de manzana con las pocas que quedaron fuera del saco. Ya está.
0: Muy bien. O sea que los burros de burros tienen poco, ¿eh? Son muy inteligentes, sí. ¿Eh? Siempre se dijo que... Y es más burro. Gusta ellos poco, sí, sí. Pero aún así tienen que trabajar, ¿eh? Aún así. Anselma, Leticia ahí. Sí. Y Lola, Linda.
4: Linda.
0: Linda. ¿Hay alguna de las que tienes que sea tu favorita, tu preferida?
4: Sí, Anselma.
0: Anselma. Muy bien. Pues qué guay. Viva les burres. Eran hembras todas, ¿no?
4: Sí, son
0: hembras. ¿Nunca tuvisteis todas?
4: No, nunca tuve un macho.
0: Muy bien. ¿Y qué canción tienes tú hoy para poner?
4: ¿Conoces el grupo Ramsteins?
0: Sí, eso, y Cañeta, ¿eh?
4: Sí.
0: Madre mía. Eso, ¿qué es lo que os pones a les burres para...? No sé, ¿eh? ¿Cómo se escribe? Maldita sea. Voy a... A ver, ¿cómo voy a...?
4: R-A-M-M-S-T-E-E. ¿Y?
0: La tengo. ¿Qué ponemos? ¿La de Dujas, esa mítica?
4: Bueno, yo tenía puesto la de Figur Frey.
0: Me lo pones más difícil. A ver cómo dices. Frey. Sí. Muy bien. Son alemanes, ¿no?
4: Sí.
0: Son los de Dujas. Esa, ¿eh? Sí. ¿Dedicamos a Anselma?
4: Vale.
0: O a Linda. No, ¿cuál era la que me habéis vendido?
4: La madre.
0: La madre. Bueno, antes de despedirme, que tengáis mañana una tarde estupenda ahí en el psh, psh, psh, despierta, Bernie. Ese café que me trajiste me dio la vuelta. En vez de quitarme el sueño, pasé para allá. Que tengáis muy buena tarde mañana, que hagáis disfrutar mucho a esa gente, que lo disfrutéis vosotros también, por supuesto, que disfrutéis el Amagüestu, y un millón de gracias a Toñi por haber venido hoy hasta aquí, haber compartido un poquitín pues su experiencia en la Raitana de los... en el origen de los años 90. Y mucha felicidad para todos y cada uno de vosotros. ¡Nos vemos el próximo martes! ¡Grandes!

0: que ye esta locura. Empezamos así. ¿Cómo ye? ¿Cómo se llama este programa? Que ya no lo sé. Operación Alarde, señora, ponga la radio, que ye hora de disfrutar.
1: Get ugly. Yeah.
0: Opa, yo voy a su corra. Buenas tardes, doña.
2: ¿Qué tal, tío?
0: Bien, ¿y tú?
2: Bien, bien.
0: ¿Cómo estamos? Oh? ¿Cómo va
2: bien,
0: la vida?
2: Bien.
0: Ahí va. Sí. Ahí va, que no oye poco, ¿no? ¿Qué día hay hoy? Miércoles 15 de octubre del año 2025 después de Cristo. Todo eso. ¿Cómo lo ves? Madre mía, 2025. Vamos para el 2026 ya. El 2026 va a ser muy guay porque yo 26, yo nací el 26, son muchos 26, ¿sabes? Bueno, por decir algo, ¿sabes? Por romper el hielo. Muy bien. Programa 320 me parece que soy, o 310 y no sé cuánto ya. Bien, ¿no?
2: Muy bien.
0: Este año vamos a hacer una media de como 40 y... Llegamos a los 400.
1: Get ugly.
0: ¿Quién nos lo iba a decir? Como el otro, como el que empezó de gerente o de no sé qué. Bueno, nada. Que está prohibida decir esa palabra, señora. Está prohibida. Muy bien. Tengo que conseguir un pi de esos como en las películas o tal, que cuando dicen un taku ponen pi. Y entonces cuando se diga ese nombre voy a hacer yo pi. Muy bien. Cafetín subiendo ahí. Ya lo tomé. Sois vosotros. No y el café, sois vosotros que me agitáis la cabeza. Llego para acá tan tranquilo, que soy yo tan tranquilo. Y llego para acá y ya estoy alterado. Muy bien. Entonces, vamos a ver, vamos a repasar qué había que hablar hoy. Teníamos varios temas. En lo social estaban los clichés y los bulos sobre la discapacidad o mitos. En el arte tenemos el prerrománico asturiano. Naturaleza, los cuatro elementos. Tierra, agua, aire y fuego. O tema libre. ¿Usted cómo que eligió, señora?
2: Mitos.
0: Mitos y bulos sobre la discapacidad. Muy bien. Me gusta. Pues nada, lo que tú me digas, vamos con ello. ¿Qué mitos hay? ¿Qué cosas dice la gente que dices tú? Este paisano no tiene ni idea de lo que está diciendo.
2: Según el diálogo que tenga de mundo, la gente me iguales.
0: Todos iguales, ¿eh? Sí. Tiene discapacidad igual que aquel, ¿eh? Total. Sí. ¡Pum! No tendremos un de BTQ botón de estos de error, ¿eh? Voy a buscar un botón de error, ¿os parece? ¿Qué? ¡Claro! ¿Por qué no? Error de sistema. A ver qué tenemos por aquí. De error. A ver si nos vale... Vamos a ver si nos vale este. A ver si nos gusta. No. Vamos a buscar otro. A ver este. ¡Lo tenemos, señora! ¡Lo tenemos! ¡Lo tenemos! Primer mito bulo. Toda la gente que tiene discapacidad tiene el mismo diagnóstico, ¿no? Muy bien, incorrecto. ¿Qué pasa el siguiente? Más cosas que se dicen. Todo el día felices, ¿no? Todos sois angelitos, todo, ¿eh? Otro fallo. Todo el día felices. Ay, claro, como tengo discapacidad, estoy feliz todo el día. Claro. Muy bien. Angelito, ¿eh?
2: Y como la gente le da lo que diga y piensa que es tonta.
0: Total, ¿eh? Y ala, y Prubin, ¿eh? Prubin. Pues al Prubin, mira. Otro más. Muy bien. ¿Qué más, señora?
2: Pues...
0: Movida trabajo y tal.
2: No.
0: Arranca la moto. ¿Tú qué piensas? Que, por ejemplo, hay gente que dice, nada, claro, tienen discapacidad, no pueden trabajar ni salir de noche.
2: Hay gente que sí, pero todavía hay gente que no.
0: Como en todos los lados.
2: Sí.
0: A pilamitos que nos estamos bajando hoy aquí, de esa gente que...
2: Hay gente que está... Los pies en la tierra. Pero hay mucha gente que está en la nube.
0: Están como... Bueno, es que se lo oía a no sé quién por internet. Entonces será eso. El otro día, bueno, fui a una inmobiliaria y un paisano me preguntó, ¿en qué trabajas? Y yo, bueno, hago radio. Ah, sí, ¿dónde? Bueno, diversas radiativas, una radio que hacemos con personas con discapacidad, no sé qué. Me dice, ¡ay, qué suerte, qué buenos todos, ¿eh? Dirás lo tú, qué buenos todos. ¿Eh? Te quiero decir, habrá buenos y habrá que no son tan buenos.
2: Sí, ahí voy yo.
0: Maldita sea. Ahí voy yo. Mira, le voy a dedicar esto al paisano de la inmobiliaria. Otro más. ¿Qué más, Carolina?
2: Todavía hay mucha gente que piensa que por discapacidad no puedo.
0: Tiene que ser lo marcado por la ley, ¿no?
2: Digo.
0: Lo que viene siendo esto. Otro más. Llevamos 5 mitos ya. 5 bulos. Hay gente que dice que son asexuales las personas que no tienen necesidades. A ver, pues mira. Más. Nada esa, señora.
2: Hay mujeres. Hay mujeres en pareja. La gente no piensa que a la cama
0: por supuesto. ¿Cómo voy a querer yo eso si tengo discapacidad? No, yo soy un angelito, claro. Claro, muy bien. Angelito, buenísimo, además. Me porto siempre bien, siempre estoy feliz. Que hay una mosca loca por ahí. Mira, tiene aquí para aterrizar. Una buena pista de aterrizaje. Muy bien. ¿Qué más, Carolina?
2: Esto me jode mucho. La gente que... Está en un sitio... Y tiene la... Un cuadrado.
0: No puede ser eso. Eso es mentira, no puede ser.
2: Una tocantina para comer.
0: Ay, toma, Prubi. Sí. ¿Te quieres un caramelo en vida?
2: Sí.
0: No tengo dientes, señora. No puedo comer caramelo. Bueno, de verdad. Es que vamos. La próxima vez dices, no pierdas, no te dientes. Vamos.
2: Yo dije chocolate, voy a coger chocolate.
0: Voy y lo compro, ¿no? Como todo el mundo. Dame 100 euros, no me des chocolate. Eso ya lo cojo yo. Claro, con un caramelo ya la ven conciencias. Muy bien. ¿Qué más?
2: No.
0: Bueno, lo seguía. Bueno, dímelo, dímelo. ¿Quieres un caramelo, vida? ¿Quieres un caramelín? ¿Eh? Dame, bueno.
2: La gente que dice a un tiempo.
0: Bueno, a ver, que estamos en nuestro mundo cada uno, tampoco, pero eso no es malo, ¿no? Pero claro, como que estáis en un mundo aparte, ¿no? Algo así.
2: Pero...
0: pues, señora, te voy a decir una cosa.
3: Incorrecto.
0: ¿Y algún mito o bulo más de esos que circulan por ahí?
2: Porque... por... cuando tenía mi hija... pues...
0: ah, que por tener discapacidad es pobre, ¿eh? Claro, claro, no, hombre, claro, verás, claro. Y seguro que esa frase lo dice alguien que no llega a fin de mes. Un normal entre... Mira, es que a ver cuántos errores tengo por aquí. Este también me vale. Este también me vale. Ay, claro, como... O sea, recapitulando. Estáis siempre felices, ¿eh? Ay, qué alegría todo, ¿eh? Qué bien. No podéis trabajar, por supuesto. ¿Eh? Bueno, y bueno, salir de noche, bueno, olvídate, ¿cómo? Eso... tú y es una... Claro, verás. Luego eso, que a todas os, todo el mundo heterosexual en el mundo de la discapacidad. ¿Qué pasa con Ala? ¿O qué vais? ¿A dais la razón a esta gente ahora? Por decir heterosexual vamos a... ¡Hala! ¡Hala! ¡Vaya palabra! ¡Hala! Nos van a meter en la cárcel. Dijimos heterosexual. Eso es lo que diría la mítica persona que habla de estos mitos. Luego, no tienen deseo ni nada... les gusta que les den caramelinos, unos croquetines, que es un huevín frito, vida. Que estéis en vuestro propio mundo, por supuesto, bueno, vamos, faltaría más. Y sobre todo, que sois pobres, sois muy pobres, ¿no? Es que mira, ya calentaste el ambiente, Carolina, ya estamos todos ahora con el hacha en la mano, ¿eh? Muy bien. ¿Qué le decimos a esta gente? Les vamos a decir, mire, señora, somos personas como todos los demás, ¿eh? Pues cada uno está en su mundo, bueno, pues afortunadamente, ¿no? Cada uno tiene su mundo interior. Pero bueno, es que mira, de verdad. ¿Eh? ¿Me gusta tanto esta risa? Muy bien. Pues ala. Pues nada, dai un caramelín y una chocolatina. Está guaja, hombre, que lo hizo muy bien. Oh, hombre, se lo merece. En fin. Hablar sin conocimiento y es muy fácil. Hablar por lo que oyes, que te dijo. Como aquello que decían, no, es que los síndromes de Down son muy... muy calientes. Señora, habrá de todo. Como en el mundo, ¿cómo es esto? En la viña del Señor, se dice.
2: Muy calientes.
0: O que el autista y es violento por naturaleza. ¿El qué? ¿Y qué? ¿Qué le decimos? Dilo, hombre.
3: No te cortes, cabrón.
0: Muy bien.
2: Me vas a tomar por culo.
0: ¡Ay, Dios! ¿Eso lo entendió, señora? ¿Eso lo entendió? No, si es que la gente con discapacidad no dice taco, no. Claro. Habrá de todo, hombre, habrá de todo. Lo más importante de todo es que la gente que desconoce tanto este colectivo, lo primero que tienen que saber es que sois personas. Y las personas, cada una, ye de su pai y de su ma. Y ahí hay de todo, en la viña del Señor, vuelvo a decir yo. Mira, estoy yo hoy muy, muy católico. Muy bien, muy inspirado. Muy bien, Carolina, derribando muros, derribando mitos y derribando bulos, que ya está bien, ya está bien. Música, maestra, ¿qué me vas a pinchar hoy?
2: Hoy te la dejé a ti. Dije por lo que quieras.
0: Porque ibas a pinchar Alaska. Ah, habíamos dicho que hoy para la música era punk rock, rock and roll español, merengue o funky. Ni más ni menos, chaval. Y tú elegiste punk rock.

Os voy a poner un tema que estuve en bucle todo el verano, que, buah, es precioso, Libre para Voar, ¿eh? ¿Qué significa eso en portugués? Fácil, ¿no? Libre para volar. Es un pildorazo.

0: Libre para boar. Doña, buenas tardes, ¿cómo estás?
1: Buenas tardes.
0: Hola, ¿qué tal?
1: ¿Qué tal estás?
0: ¿Desde dónde nos llama?
1: Yo desde el más allá.
0: ¡Oye, Dios! Te cuelgo, me da un poco de miedo eso. Muy bien, desde el más allá, desde la Avenida Galicia.
1: La Avenida Galicia, sí.
0: Muy bien. ¿Y de qué quería hablar usted en este...? ¿Cómo es su nombre?
1: Doña Adriana.
0: Doña Adriana, hombre, sí. A sus pies. Muy bien. Cuénteme, doña Adriana.

0: De los temas que estamos hablando hoy, ¿de qué va a hablar usted?
1: De los clichés sobre la discapacidad.
0: Muy bien. Entonces vamos a sacar otra vez aquí el armamento este que tenemos.
1: Sí.
0: Vamos a buscar otro sonido para que no sea el mismo. A ver,
1: vale.
0: ¿Cuál nos gusta? ¿Este? ¿Qué es? ¡Esto! ¡Esto! Bueno. ¡Ay, Dios! Se me estropeó todo aquí. Rompió el ordenador, chaval. No sé cuál meter. A ver, este.
1: No.
0: A ver, este. Nah, pues mira, nos quedamos con el que,
1: con
0: el que teníamos, ¿no?
1: Sí.
0: No. Este.
1: Ese sí.
0: Pues adelante, cuando usted quiera, cuéntenos esos clichés, esos mitos, esos bulos.
1: Perdón, ¿alguna vez os habéis preguntado el por qué la gente con algún tipo de discapacidad no tenemos más visibilidad en el mundo?
0: Me lo pregunto todos los días.
1: Esto es porque no se nos da trabajo, ningún trabajo importante. Uh-huh. Y no me refiero a dar trabajo de mesa. Eso es que vosotros no queréis.
0: ¿Trabajo de mesa? ¿Qué significa eso?
1: Trabajos de mesa. Echar cuentas.
0: Ajá.
1: Hacer recuento de libros.
0: Vale. De reponedor.
1: Sí, de reponedor.
0: Ah, bueno, de mesa.
1: Sí, de mesa,
0: vale.
1: Pero bueno.
0: Vale.
1: Reponedor también está
0: también, sí.
1: Es un trabajo que no...
0: O conserje, también.
1: También.
0: Vale, entonces, ¿qué más, Adriana?
1: Que estos trabajos no los queréis ninguno, o mucha gente no los quiere.
0: Es más, hasta cuando hay películas que tratan sobre personas con discapacidad, la gran mayoría de las veces les hace personas que no tienen discapacidad.
1: Sí.
0: O sea, y ahí, pum. ¿Qué más?
1: Esto es porque no se nos da ningún trabajo importante. Y no me refiero a los trabajos de mesa. Eso es que vosotros no queréis... bibliotecarios, que este trabajo no mucha gente lo quiere, pero necesita mucha memoria, mucha observación. No se nos suelen dar oportunidades para lograr un trabajo de lo que nos gusta. Pero os voy a dar otro dato, y aquí mis compañeros podrán decir algo. Y mi profesor también.
0: Yo no, ¿qué profesor? ¿Perdona?
1: Usted, señor.
0: Mire. Error.
1: Pinto y dibujo genial.
0: Sí, señor.
1: Igual, en cierto modo, que cualquier otra persona. No os penséis que porque no hacemos muchas cosas de las que a vosotros os gustan. Gracias por hacernos especiales sin querer. Y que sepáis que tenemos muchos deseos sexuales.
0: No me verás. No me verás. ¡Ole! ¡Ole! ¡Y ole! Muy bien, muy bien. Os dan trabajos... profesores
1: mal pagados.
0: Mira, voy a hacer aquí un spoiler.
1: Vale.
0: Últimamente me crecen un montón los pelos de las cejas. No, eso no es un spoiler, ¿eh? Eso es verdad, yo la da. De repente me salen dos tíos gilitos aquí para arriba y yo, ¿qué es esto, tío?
1: A cortarlos.
0: No tengo aquí en la cabeza y unos cejes ahora. Y el otro día uno aquí en la orella. Yo, pero bueno, ¿qué es esto? Bueno, en fin. Voy este viernes, marcho para Galicia, ya os lo dije, a hacer una historia que me ofrecieron. Y yo dije que sí, que llegué como un monólogo, ¿no? Que al final no hay un monólogo. Llegué una charla, una reflexión. Madre, no sé por qué te está diciendo esto.
1: No sé. A lo mejor por los clichés que he dado.
0: Que luego, cuando uno una persona con discapacidad empieza a trabajar, se convierte en la mascota, ¿no?
1: Sí.
0: Un poco. Ven para la foto. No hagas... Ya lo hago yo, tú no, que no sabes.
1: Eso no...
0: Bueno, señor, que no sé, déjeme probar. Uh-huh. Eso yo como cuando entraba yo de mano en los sitios, oye, ¿y es para hacer radio? No saben.
1: ¿Cómo que no saben?
0: Mucha gente lo piensa, ¿eh? lo que lleve la falta de oportunidades, claro. Sí. Si tú me pones la zancadilla, pues no voy a saber nunca. Yo no nací aprendido.
1: No.
0: Entonces tendrán que enseñarnos, ¿no? Vale.
1: Mira, yo tengo un amigo, mi mejor amigo, que no tiene discapacidad, pero es periodista. Uh-huh. Y no tenía ningún compañero con discapacidad.
0: Claro. Y cuando meten a gente con discapacidad, para
1: la foto.
0: No, para la foto y para... ¿Cómo se llama?
1: Cubrir
0: y que de repente hoy tengo a tres aquí contratados, sí. Cojo aquí esta subvención y no paguen la seguridad social. Entonces, bueno... sí que es verdad que muchas veces la gente que ves con discapacidad trabajando, pues eso, están o de ordenanza, o con los carros, que son trabajos súper dignos, ¿eh?
1: Sí.
0: Vamos, como ser juez, te quiero decir, pero no dan la oportunidad muchas veces y es como,
1: nada.
0: A ver si lo va a hacer mal. Bueno, señora, ni que usted lo hiciera bien.
1: Lo haré como
0: al principio lo haré mal como todo el mundo y después mejoraré y después lo
1: daré chapó.
0: Pues no metí yo veces la pata en los curros, madre mía.
1: Sí.
0: Aquí todos los miércoles, te quiero decir. La pata metémosla siempre, pero así se aprende.
1: Eso sí.
0: Cortando se aprenda
1: a capar.
0: Claro, está claro. Muy bien. ¿Qué dirías tú vas a una entrevista de trabajo y te dicen, bueno, ya
1: te llamaremos.
0: Ya te llamaré, vuelvo usted mañana, Mire.
1: Yo le diría,
0: no me haga perder el tiempo.
1: Eso, que tengo más cosas que hacer que no andar viniendo aquí.
0: O sea, yo
1: si
0: veo...
1: Si me va a contratar, bien, pero si no, déjeme probar en otro sitio.
0: Está claro que si buscan a un candidato, una candidata para un trabajo y no das con el perfil, bueno, tampoco, no ye ni discriminatorio ni nada, ya que no te estoy buscando a ti. Pero si doy con el perfil...
1: Eres bueno y lo sabes.
0: Está claro. Bueno, de mano, tú vas a exponer pintura ahí un día de estos, maldita sea. Ya podéis ir a la exposición. Os llevo de la orella,
2: Y creo que le han encargado un cuadro.
0: ¡Ah, sí,
1: Sí.
2: No digo quién.
0: ¡Ah, sí, De 1.500 para arriba, Que soy tu agente.
2: Sí.
0: Es broma. Yo tengo un cuadro. Tengo un cuadro guapísimo de Adriana.
1: De los primeros.
0: Sí, señora. Muy bien, Adri. Rompiendo bulos.
1: Barreras.
0: Y barreras, efectivamente. ¿Con qué rompemos musicalmente la barrera hoy? A ver.
1: Con Opio de Héroes del Silencio.
0: Muy bien, es fuerte, Un aplauso a esta señora, por favor. Un aplauso a esta señora. Héroes del Silencio, que esta canción y una rareza de ellos, no lleve un disco normal.
1: No sé.
0: Pero es un temazo que lo vamos a escuchar ahora mismo.

0: paso. Muy bien. Opio de Héroes del Silencio, de su disco Avalancha. No era una rareza, era un tema de la Avalancha que dura 8 minutos casi. ¡Don Danilo!
1: Sin palabras me dejes.
0: Sin palabras te dejo.
1: Sí, está...
0: ¿Cómo lo lleves, oh?
1: ¿Cómo lo llevo? De maravilla.
0: Bueno.
1: Y antes de empezar mi trabajo, quería decir a esa siente de Youth, y Collor, que alumbra en esta provincia nuestra y en este país, que seguid diciendo cosines de nosotros, oh.
0: Claro, hombre.
1: ¡Ole por vosotros!
0: Y es gratis, y es gratis. Falta el respeto y es gratis en este país. Un aplauso, toma un aplauso. La cumbia que nos parió. Muy bien, Danilo, esa peña que habla sin sentido, ¿eh?
1: Y sin más preámbulos.
0: Venga.
1: Vamos a los cuatro elementos de la naturaleza.
0: ¡Cache la mar, tío! ¡Qué a los cuatro elementos! ¡Eso era la tierra! Muy bien.
1: Sí.
0: Los cuatro elementos.
1: Sí, sí.
0: Los cuatro elementos. Sí. Esther, vas tú, a tu bola. Perfecto, perfecto, perfecto. Madre, vaya, parece un mercado esto hoy. ¡Ponme dos de! ¡Venga! ¡Tírate ahí, de cabeza! Bueno, venga, los cuatro elementos.
1: Que son fuego, aire, tierra, también se considera como un elemento.
0: Hombre, importantísima.
1: Yo pensaba que no, mira cómo tengo la cabeza.
0: ¿Y cuál más? Te falta uno.
1: ¿Y el aire?
0: El aire. ¿Cómo quisiera poderte ver sin aire? Era esa, ¿no?
1: Sí, y lo voy a plantear tal que así. Empiezo con uno de mis favoritos. Quien un tiene fuego en el alma.
0: Olé.
1: Que lo cautiva. Que lo hace sentir vivo. Pues con esto, el fuego, elemento que nos cautiva desde tiempos inmemoriables. Es el alma, es peligroso a la vez, da el calor, cocina alimento, pero también puede ser destructivo. También nos puede estar hablando, porque los elementos hablen y se dan. Y todo este es llamaráis que hubo este último tiempo, no serán mensajes. Cuidáis este mundo, que solo hay uno.
0: Maldita sea. El fuego es el sol.
1: Sí.
0: Es el rey de reyes, vamos. Si no hay fuego... No hay vida.
1: La verdad es que no. Y como dato a destacar, la llama más caliente, a unos 6.000 grados, surge cuando ciertas moléculas arden a alta presión. Y la llama de una vela a 1.400 grados. Cuidado, aléjense.
0: Perdona, antes de que sigas. ¿Hay alguien aquí que sea Aries? ¿Leo?
1: No.
0: ¿Y Sagitario?
2: Yo.
0: Somos fuego, tú y yo.
2: ¡Oye, yo!
0: ¿Tú eres Sagitario también? ¡Tirirí, tirirí! Fuego, ya tenemos tres fuegos aquí.
2: Y creo que Carol también.
0: ¿Y Carolina y fuego también?
1: 24 de diciembre.
0: 24 de diciembre, ¿soy Sagitario?
2: Creo que sí.
0: Luego le preguntamos. Muy bien, cuatro fuegos. Seguimos, ¿con qué vamos ahora? O lo que me digas.
1: En el dato 2 del fuego, en Sudáfrica se descubrieron los restos más antiguos de una chimenea en una cueva con huesos quemados y partes de plantas que tienen aproximadamente 1 millón de años.
0: Jesús.
1: Y ahora vamos con mi favorito, para los aleros de la vida, que los amo tanto.
0: ¿Para los qué?
1: Aleros, por lo de ala.
0: ¡Hala! Ah, pensé que eran aleros en el básquet.
1: Creo
0: en el
1: que
0: equipo.
1: Sí, también lo
0: vale,
1: son.
0: Vaya veríes que tenemos aquí, chaval. Júntense todos. Muy bien. ¿Con cuál vas ahora?
1: Con mi favorito, el agua.
0: ¿El agua?
1: Sí.
0: Ni más ni menos. Muy bien.
1: El agua, fuente primordial de toda vida, fluye a través de arroyos, ríos, lagos, humedales y mares. Da vida a hábitats ricos. Si no hubiese agua, las plantitas que luego comemos en plato, olvídense. Si no hubiese agua, tú te deshidratarías. ¿Alguien tiene más alguna razón lógica por ahí?
0: Bueno, que somos un 80% más de agua, ¿no?
1: Uh-huh.
0: O un 90% de agua.
1: Y Y ahora vamos con el dato 1. Aproximadamente dos tercios la Tierra está... Dos tercios de agua está cubierto de un 97% de agua salada y un 2,5% de agua dulce.
0: Muy bien.
1: El dato 2.
0: Déjalo. ¿Tú qué eres, Sagitario? ¿Qué eres? Capricornio. Todavía no lo tenemos, entonces. Vale, ¿qué más, Dani?
1: El dato 2. Cada individuo consume un promedio cercano a 130 litros de agua.
0: ¿A qué?
1: Potable al día.
0: ¿Qué dices eso?
1: Sí.
0: ¿Cada persona?
1: Sí.
0: Se te va la olla. ¿Cómo vamos a beber 130 litros de agua al día?
1: Cada individuo
0: estaríamos meseando tú el día por las esquinas.
1: Consume, pero ¿será el agua que también va dentro de las frutas?
0: ¿De les?
1: De las frutas.
0: No, pero 120 litros de agua.
1: 130, esto debe de estar mal por algún momento.
0: ¿Será al año?
1: Sí.
0: ¿O al mes o al día?
1: Creo que esto está mal.
0: Al día dicen que lleve, bueno, entre 1 y 2 litros, ¿no?
1: Sí.
0: 120. Bueno, será 1,2.
1: Sí, igual 1,2.
0: 1,2.
1: Sí,
0: sí. Venga, sí, muy bien. ¿Qué más?
1: Y ahora vamos con un suceso referente a ese elemento. La mayor inundación de la historia por volumen de agua fue en el lago Siberiano hace unos 18.000 años. Que se estima que tuvo una profundidad de 490 metros y una velocidad de 160 kilómetros. Que el agua corría y corría y corría y no había fin.
0: Nada, a ver, por ahora hablaste del fuego y del agua. Dos elementos. Del fuego, bueno, de todo. A lo que yo quería ir es que lo importante que son. O sea, son importantísimos, porque sin sol no hay vida, sin agua no hay vida, pero cuando llegan en exceso, nos lo llevan, la Pachamama. ¿Eso fue un pedete o...? ¿O qué, oh? ¡Hombre! ¡Ciegazo! ¡Cierra ese culo, eh! Signos de agua. ¿Quién es Escorpio aquí?
2: ¿Escorpio?
0: Sí. ¿Eres Escorpio? Pues eres agua. ¿Quién es Piscis? Eres agua. ¿Quién es Cáncer? Nadie. O sea, por ahora somos tres fuegos y dos aguas. Y una de aceitunes. Venga, seguimos.
2: Sí, tú es Carolina.
0: ¿Vosotros? ¿No? ¿Agua? ¿Tú? Y Aurora. Muy bien. Venga, seguimos.
1: Vamos con la Tierra.
0: Venga, la Tierra.
1: La Tierra, aproximadamente inagotable, se extiende bajo nuestros pies. Campos, hierbas, árboles. En superficie, una superficie gigante. Tiene CO2, tiene todo en esta vida. Pero yo parece que el elemento que más, que peor estamos cuidando junto con el agua.
0: Van juntos, ¿no? Yo creo que al final, tanto el aire como la Tierra, como el agua, como todo... O sea, no son uno sin otro, ¿no?
1: Sí.
0: Yo creo.
1: Pero...
0: Si cualquiera que quites, aire. La tierra, ¿dónde vamos? ¿Dónde plantamos? ¿Dónde todo? Muy bien. ¿Hay algún Tauro? ¿Hay algún Sagitario? No, ¿hay algún Virgo?
1: Sí, aquí.
0: Pues eres tierra. ¿Hay Capricornios aquí? Otra tierra. Vale, dos tierras. Tres fuego... Dos aguas y falta Diego, que todavía no sabemos muy bien. ¿Qué es aire, yo creo, eh?
2: Es aire.
0: ¡Eres aire! ¡Aire contaminado! ¡Venga, sigue!
1: Tengo un par de datos de la Tierra. La Tierra pesa 6 billones de toneladas.
0: ¡Jesús! Pues que se ponga a dieta. ¡Oh, oh, oh! ¡Qué gracioso y es! ¡Dios! Muy bien.
1: Y ahora vamos con un dato que me chocó muchísimo. La habitación de hotel más profunda del mundo se encuentra en Suecia, dentro de una mina de plata en desuso, donde es posible pernoctar a 150 metros bajo tierra.
0: ¡Qué necesidad! Claro, la tierra no es solo donde pisamos, y todo lo que hay debajo.
1: Y por bajo.
0: Bueno, abajo hay pila metales y pila de elementos... Pero no son los cuatro elementos. ¿Cuál y el quinto? ¿Quién lo sabe?
1: ¿Hay quinto?
0: Bruce Willis era, ¿no? ¿No había una película que se llamaba El Quinto Elemento? ¿Y salía Bruce Willis?
1: Pues ya veo que no.
0: Sí, ¿no? Muy bien. Entonces hablamos de que Capricornios y Tauros y Virgos son tierra. ¿Mm? Muy bien. Continúe vos.
1: Y ya estoy acabando, ya.
0: ¿Con quién? ¿No?
1: Con los elementos. El aire lo necesitamos para respirar, para crecer, para vivir. Aunque el aire no es visible.

0: esa? Sí, ¿no? Pedro Marín. Salto a tu boca, tú me escondes en... Bueno, muy bien. Importantísimo el aire, ¿no?
1: Sí.
0: Sin aire...
1: No habría electricidad.
0: ¿Cadáveres? Sin aire mueres, claro. Sí, sí.

0: Temazo, ¿eh? Temazo de Pedro Marín. Muy bien.
1: Sí, y además, de verdad...
0: ¿Qué más me cuentas?
1: Mueve veleros, mueve globos aerostáticos. Lo necesitamos para todo en general. Y como dato final, que este trabajo termina aquí, la racha de viento más alta jamás registrada fue 488 kilómetros por hora en la isla de Brown, Australia, un 10 de abril de 1996, durante el paso del ciclón Olivia.
0: Madrid,
1: Y algo que yo no entiendo, ¿cómo es que los ciclones y los huracanes tienen nombres de... Algunos tienen nombres de mujer?
0: No, son... O sea, antes de que empiece el año, ponen... dan nombres de la A a la Z. Hubo uno hace 3 años que era el huracán Bernardo. Cuidado.
1: Hola,
0: sí, bueno, tú... Huracán. Los Bernardos somos ¡qué huracán! Eso quédanos poco. No, sí, pues habrá un año que sea el Daniel. Empieza con la A. Pero son nombres de todo el mundo. Y entonces empieza el año, pues el primer ciclón que hay. Son chico y chica, van conjugando ahí. Muy bien. Por eso lo hacen, Danilos.
1: Pues gracias por la ayuda.
0: A ver cómo... Huracán Carolina, suena guay, ¿no? ¿Qué? Huracán Adriana, también, ¿no? La tormenta Daniel, pum. Huracán Aurora, pum, también. Vientos fuertes, Diegazo. ¡Pa! Tormenta Mohamed, pum. Y terremoto, huracán y todo a la vez, Alba. Bien, ahí, ¿no?
1: Sí.
0: Y luego... Ciclón Berni. Quedamos ahí a medias. Muy bien, dale. Eclipse Esther, esteroide. Esther y un esteroide. Muy bien, Dani, muy bien trabajado.
1: Bueno, hombre, qué va.
0: ¿Y qué me vas a pinchar hoy, hombre?
1: La música y de los Ramones, I Wanna Be Soleible. Bueno. ¿Sabéis la anécdota de esa canción?
0: Cuéntamela.
1: La anécdota dice así, que estaban en un hotel porque tenían que actuar al día siguiente de Año Nuevo o de fin de año en Londres, y estaba Londres parado, se estaban ahí como estatuas viendo películas ingleses, y a uno de ellos se le ocurrió escribir esta canción.
0: Así, ¿eh? Un temazo del punk rock, uno de los grupos por excelencia de este estilo. Que si tuvierais que elegir un elemento, ¿con cuál os quedabais? ¿No tienes? ¿Con cuál? ¿Con la tierra? Muy bien.
2: Yo con la lluvia, el agua.
0: El agua.
1: Yo con el agua que fluye.
0: Con el agua que fluye. Aurora, tú, tierra, mar, ¿cómo es? Tierra, aire, fuego o el otro. ¿Cuál era el otro?
2: El agua.
0: El agua, muy bien. Diego.
3: El aire,
0: muy bien.
3: Tierra.
0: Fuego. Fuego, claro, hombre, maldita sea. Sin fuego no somos nada. Calorín. La chimenea, el radiador. Todo lo que sea calor. Muy bien. Los Ramones de Lugones, me parece que son, ¿no?
1: Sí, sí, la quiero dedicar a muchos amigos. Sí, la quiero dedicar a Sergio también y a conocidos de dentro y fuera de hablar de gracias.

0: malo con su voz de peluchín, que me gusta a mí este hombre. Muy bien, doña Aurora, buenas tardes.
1: Buenas tardes.
0: ¿Cómo estás?
1: Bien.
0: ¿Qué tal por León?
1: Muy...
0: ¿Empezó el frío ya en León?
1: Sí, bastante. Sí,
0: Por las mañanas, ¿eh?
1: Sí.
0: Bien, pero luego suele hacer sol, ¿no?
1: Sí.
0: Claro, es
1: poquito,
0: que
1: pero... ¿eh?
0: Eso da la vida, eso da la vida. Muy bien. ¿Qué tema elegiste tú?
1: El tema libre de viaje.
0: Ah, qué guay. Te pongo un viaje con nosotros ahora aquí en un momento. ¿Eh? ¿Alguien conoce esa canción? ¿Cómo se llamaba? ¿La orquesta? Mondragón. ¿Y dónde nos vamos de viaje, Aurora? Cuéntame.
1: Viajes bonitos porque me conozco muchas nuevas y voy a tiendas y veo gente diferente.
0: Uh-huh.
1: Y duermo en sitios chulos. Para viajar, cosas que me gustan porque me hacen feliz. Aprendo cosas que me gusta aprender. Llena a mi tiempo. Y no me aburro y encuentro sitios de donde me comer cosas ricas. Sin gluten y sin azúcar. Viajes porque me gustaría hacer. Ir a Laponia, a la casa de Papá Noel.
0: No te lo vas a creer, luego te digo.
1: Y de ir a... París, a ver a la Torre Eiffel y a la Torre de Disneyland. París, porque ir a Italia y a ver las catatumbas.
0: Uh-huh.
1: Y ya está. De momento de viajes.
0: Ole. ¿Quieres ir a Italia, eh? Qué guay. ¿Sabes que yo voy a ir a Laponia? El año
1: guay.
0: Que viene, en Navidades, a eso del tren ese de Papá Noel. Bueno, en realidad voy a verles aurores boreales, pero ya que voy, pues... claro, yo quiero ver a la casa de Papá Noel. Muy bien. ¿Te gustaría ir a París?
1: Sí, estuve pequeña, pero no en París, en Disneyland París.
0: Fuiste a Disneyland.
1: Pero me gustaría volver a Disneyland París.
0: Y a la ciudad de París también, ¿no?
1: Sí, para conocerlo, porque no conozco nada.
0: Bueno, es increíble París. ¿Alguien conoce París? Lo conoces. París es, la ciudad... ¿Sabes qué sensación tenía yo en París? Caminas y dices tú, bueno, ya se acaba. Ya no puede haber más... Y de repente gires la esquina y ¡plas! Otra avenida llena de... Bueno, esos edificios y... Muy bien. ¿Te gusta viajar porque te gusta probar comidas distintas, no?
1: Sí, sobre todas las que yo puedo comer.
0: Muy bien. ¿Cómo las personas que tenéis que comer sin gluten y sin azúcar, es complicado cuando sales por ahí? ¿O cada vez hay más sitios?
1: Bastante. En Madrid hay mucho.
0: Ajá.
1: Ahí tú has sido un sitio sin gluten.
0: Ajá.
1: Madrid, que se llama Sarta en el Naked.
0: Ajá.
1: Que hay en Madrid, en Valencia. Y creo que ya no.
0: ¿Y que son como restaurantes que puedes comer sin gluten? ¿Que hay comida sin azúcar?
1: Sí, está bollo. Sí,
0: yo creo que tendría que haber más, ¿no? Yo creo que, no todos los restaurantes que tengan las dos opciones, porque es muy complicado. Pero
1: sí.
0: Bueno, que hubiera más posibilidades, ¿no? Porque luego encima la comida sin gluten te la cobra más cara.
1: Más cara, sí.
0: Y no lleve un capricho, lleve una necesidad, ¿no?
1: Sí.
0: Mira, esta mosca... De verdad, ¿eh? Ya, es una pesada, tío. Siempre tiene que haber una mosca en esta clase, tío. Vivir aquí. Bueno... Muy bien. O sea, ¿te gustaría ir a Laponia, a París y a Italia?
1: Sí.
0: ¿Alguna ciudad en especial de Italia?
1: Pues conozco de Italia.
0: Roma, Venecia, Florencia, Pisa...
1: Lo que me pongan.
0: Un viaje... yo conocílo en el viaje de estudios de, del instituto.
2: A mí me tocaba el último viaje de estudios...
0: Nosotros fuimos, hicimos un viaje Roma, Venecia, Florencia, Pisa, Milán... Yo qué sé, guapísimo, guapísimo. Muy bien. Pero si tienes que elegir un viaje... Ahora mismo, venga, que te regalo un viaje. ¿A dónde irías?
1: Ya me has complicado muchas cosas.
0: ¿Pero cuál sería el viaje de tus sueños?
1: De los caros.
0: De los caros. Pues mira, Laponia. Porque Laponia es caro,
1: ¿no?
0: No,
1: eso no, porque también tengo otro pensado, pero no lo he escrito ahí.
0: ¿Y cuál sería?
1: Estados Unidos.
0: Estados Unidos. ¿Algún sitio especial de Estados Unidos?
1: No sé, dónde sea.
0: Nueva York, Los Ángeles...
1: Sí, por ahí.
0: ¿Por ahí?
1: Por ahí.
0: Muy bien. ¿Tu viaje favorito, a dónde irías?
2: Londres.
0: Londres. Sales barata tú, ¿eh? Un Ryanair de esos y 30 euros estás allí. Moja, ¿tú dónde te irías?
3: Yo...
0: ¿A un sitio que no hayas estado?
3: Por todos lados, ¿eh?
0: No. Mentira. ¿Estuviste en Nigeria?
3: No.
0: ¿Estuviste en Maldivas?
3: No.
0: Entonces no estuviste en todos lados. Dime un sitio que te molaría ir.
3: A Qatar.
0: ¿A Qatar?
3: A Qatar.
0: Muy bien. ¿Lo conoces?
3: No. No.
0: ¿Diegazo?
4: A Portugal.
0: Chico, que allá estuviste. Oh.
3: No
0: estuvo en Portugal.
4: No.
0: Pues eliges muy bien, porque hay un viaje precioso ese.
5: Fui yo, mi querido Icastro.
0: Muy bien. Dani, ¿a ti a dónde te gustaría?
6: Inglaterra.
0: ¿Inglaterra en general?
6: Sí.
0: ¿Algún sitio en particular, que es muy grande aquello?
6: Londres, Birmingham.
0: ¡Uf! ¡Qué feo! Birmingham no te lo recomiendo. Y es muy frío y no hay...
6: Un poco de llegar más.
0: Me cago en la mar. Es un Berlín. ¿Dónde irías?
5: Irlanda.
0: A Irlanda.
5: O volvería a hacer el viaje de estudios de...
0: No puedes volver.
5: Pues a Irlanda.
0: A Irlanda. Madre, salís súper baratos. A Londres... Bueno, tú sales un poco más caro. A Qatar... Diego, Portugal, mira, vienes conmigo el viernes y cruzamos.
5: Yo ya fui.
0: Tú un poco más caro, ¿eh? A Laponia sale un poco más caro. Dani, te ha chupado. Inglaterra, Irlanda, muy...
5: Jamaica.
0: A Jamaica, muy bien.
5: Carolina.
0: ¿Y Carolina?
5: A la cama.
0: Sí, o si Carolina va ahora para gimnasia. Son y media, por cierto. Italia. Oh, bello, mosquita. De verdad, vaya chapa, tío. Es que además viene a mí. Y huelo bien, ¿qué quiere decir? ¿No ves que los mosques van ahí? Muy bien. Muy bien. ¡Carolina!
5: Espérate, que vamos a gimnasia.
0: Vas para gimnasia, ¿no? Muy bien. ¿Abrimos la puerta ahí? A ver, no. Maldita sea. Ay, Dani. Muy bien. Entonces, bueno, ¿te gusta viajar?
1: Sí, he estado en Benidorm, Islandia, he ido dos veces.
0: ¿A dónde?
1: Islandia.
0: ¿Islandia? ¿En Huelva?
1: En Lepe.
0: Ah, sí, yo paso veranos ahí.
1: Yo también.
0: En Isla Cristina.
1: Ah, Isla Cristina, no lo conozco.
0: Está muy cerca. ¡Hombre, Furi! Mira, llegó Papá Noel. Aquí lo tienes. ¿Qué tal, amigo?
7: Bien.
0: ¿Cómo estás, oh?
7: Muy bien.
0: ¿Qué vas con su papá?
7: Sí.
0: Muy bien. Disfrútalo, ¿eh?
7: Sí.
0: Que no me enteré yo, ¿eh? Ahí va, ahí va. Ahí va.
7: ¿Qué tal, Gopi?
1: Hola.
0: Muy bien, Furi.
1: Sí.
0: Muy bien. Vamos a seguir, que estamos hablando de viajes, Furi. Prepara el programa de mañana, ¿eh? Háblame de electrodos o de algo de eso que tú sabes.
1: Hasta rodar. Adiós.
0: ¿Qué pasa, tío? Que solo saludas a ella, a los demás no. Eso, lanza besos, reparte cariño, pulones. Muy bien. Torero. Venga, perde ahí.
1: Hasta adiós.
0: Al final. Chao, Aurora, pero a nosotros que nos turzan. Muy bien. ¿Estuviste en Islandia, en Benidorm? ¿Qué más?
1: Sí, en Benidorm estuve... Dos veces también.
0: Ajá. ¿Y dónde más estuviste?
1: Pues de momento ahí.
0: Bueno, ni tan mal, ¿no? Bueno, en Madrid también.
1: Bueno, Madrid, porque nací allí. Eso, tengo los médicos.
0: En León, en Asturias. Bueno, muy bien. Viva viajar. Dicen que es lo único en lo que gastas dinero, pero vuelves más rico. Sí, porque todas las experiencias... Efectivamente. Yo fue lo mejor que hice. Siendo muy guaje, marchar. Y luego cuando me hice un poco más pureta, volví.
1: Ah. ¿Eh? Pero pues bien. Estaría muy chulo viajar a México.
0: México. México mola mucho.
1: Yo que solamente quería ir por el Día de los Muertos.
0: Te mola el rollo ese, ¿eh? Pues va a ser ahora, ya.
1: Y yo el 27 de octubre, que es el día de las mascotas, que justo es mi cumpleaños.
0: ¿El 27 de octubre es tu cumpleaños?
1: Sí.
0: Maldita sea, quedan 12 días. ¿De qué día cayó? 27 de octubre. Vamos a ver si coincide que sea miércoles.
1: No, octubre, cae lunes.
0: 27, lunes. Bueno, un día perfecto para cumplir años. Muy bien. Bueno, pues Aurora, que se cumplan tus deseos en los viajes y puedas viajar a Laponia y puedas ir a Italia, Francia, a donde te apetezca. Hay que viajar, hay que viajar. Y es muy importante. ¿Eh? ¿Qué canción me vas a pinchar hoy, Aurora?
1: Pues como has dicho con los deberes, el tema del WhatsApp,
0: ajá,
1: que a mí me ayudó una amiga, lógicamente, se ve mucho brillo.
0: Mucho brilli brilli. Bueno, pero tú brillas, o sea que eso...
1: No yo, el cuaderno.
0: Pero bueno, que tú brillas y tus deberes también, eso no hay fallo ahí.
1: Y luego tengo un boli que me lo compró una amiga que se llama Bea.
0: ¿Y con ese hiciste los deberes?
1: Me lo chivo un poco.
0: Te ayudó, más que chivártelo, te ayudó. Muy bien. ¿Y entonces qué canción vas a poner?
1: Pues voy a poner la canción de MCKE... Bin, H-O, O,
0: Har, espera, vamos a empezar, ¿no? Vamos a empezar porque me quedé en el M. ¿Cómo?
1: M-C,
0: sí.
1: K-E, V, I, N, H, O, O, L, H, A, X, Plus, Saro.
0: Pero, ¿eso es una canción o hay un trabalenguas?
1: No, es una canción. Es una canción de funky. Como has pedido funky, pues funky.
0: Pues genial. MC, vale. MC Queviño. Ahora sí. Yo estaba poniéndolo todo junto. Queviño. La tengo aquí, qué niño, brasileño. Muy bien, mira qué nivel de mezcla. ¿Y a quién le vas a dedicar la canción, Aurora?
1: Pues a mi amiga Bea.
0: La que te chivó los
1: y que me compró. ¿Qué dice mi madre? No digas a Bea que te compre cosas. Y no, si yo no le he dicho nada.
0: Fue un regalo
1: por un cumpleaños adelantado.
0: Pues oye, qué menos que dedicáis una canción de funky. ¿Le damos caña?
1: Sí.
0: Pues venga, que suene el funky.
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0: pasa, Benny?
1: ¿Cómo lo lleves, hombre?
0: Muy bien.
1: ¿Cómo estás?
0: Muy bien.
1: ¿Cómo va el otoño?
0: El otoño es genial.
1: El otoño es genial. ¿La salud?
0: Bien.
1: ¿El amor?
0: Bien.
1: Pues tira, que libres. Uy, dijístelo ahí, muy convencido. Gústame eso, muy bien. Bueno, Diegazo, ¿entonces qué? ¿Echasteis un partido el sábado?
0: Domingo.
1: Domingo. Muy bien. Perdona, ¿eh? Perdona, que me confundí de día. Entonces, a ver, Diegazo, tengo luz por aquí. El domingo hubo un campeonato de fútbol.
0: Sí.
1: Quita la mano a la boca, hombre. ¿Cómo se llamaba ese campeonato?
0: Torneo Montevil.
1: Torneo Montevil, inclusive Cup.
0: Inclusive Cup.
1: Cuidado, Muy bien. ¿Quién jugaba?
0: Pues el Racing de Ferrol.
1: El Racing de Ferrol.
0: El Cultural.
1: ¿El Cultural qué?
0: Cultural Leonesa de León.
1: La Sociedad Deportiva. Ah, la Cultural Leonesa. Sí. Muy bien. ¿Quién más?
0: Y el Montevideo Alade.
1: ¿Y quién más? Pom, pom.
0: Nadie más.
1: Pom, pom. Ponfe, ponfe.
0: Y Poseína.
1: Ponferradina. Sí, señor. Entonces, Racing de Ferrol. Sociedad Deportiva Ponferradina, la Cultural Leonesa y el Montevil Alarde. Muy bien. ¿Cómo fue? ¿Cómo lo pasasteis?
0: Bueno, bien, pero...
1: ¿Pero qué pasó?
0: Pues que eran buenos y tiran fuertes.
1: ¿Qué hubo? ¿Mucha leña?
0: Sí.
1: ¿Sí?
0: Mucha.
1: ¿Qué le pasa a tu pie?
0: Que la...
2: La historia.
0: La
1: historia. Maldita sea. ¿Qué? ¿Qué te...? Luego me cuentes.
0: No, te cuento.
1: Pero entonces, ¿quién eran los que entraban a Sacu? ¿La Ponferradina o la Cultural Leonesa o el Racing de Ferrol?
0: Pues Cultural.
1: La Cultural Leonesa. Iban a fuego, ¿no?
0: Sí.
1: ¿Qué necesidad? Vienes de León, aquí. Y en vez de venir a pasarlo bien, vienes a dar patáes. Oh, chico. ¿Qué pasa, moja?
0: Y el penalti lo falló él.
1: ¿Fallaste un penalti?
0: Sí.
1: Está mirando así. Yo dije, cago en la mano. Bueno, para fallarlo hay que tirarlo, ¿eh? Claro. Que no todo el mundo se atreve a tirarlo.
0: Claro.
1: O sea que, muy bien. Bueno, vamos a ver, Diegazo. Entonces, ¿por qué quién era los que daban leña? ¿La Cultural Leonesa? ¿Pero que eran muy grandes?
0: Eran grandes todos. Todos grandes son,
1: Bernie. ¿Y qué hubo? ¿Tensión?
0: Bueno.
1: Claro, hay patades y golpes, hay tensión.
0: Sí, había tensión, sí.
1: Pero no hubo ni pelea ni nada, ¿no?
0: No.
1: Vale, va. ¿Hubo algún expulsado?
0: No, de momento no.
1: De momento un saco de cemento, vale. ¿Quién ganó?
0: Pues la...
1: ¿Estuviste allí, Diego?
0: Sí.
1: ¿Entonces quién ganó?
0: La Ponferradina.
1: La Ponferradina ganó. Muy bien. ¿Y después?
0: Segundo, Cultural Leonesa León.
1: La Cultural Leonesa. Muy bien. ¿Tercero?
0: El Racing de Ferrol.
1: ¿Y el cuarto?
0: No, en Montevideo Alade.
1: El Montevil. Bueno, a ver, estabais jugando contra equipos de segunda, ¿no?
0: Segunda.
1: O tal. Muy, bueno, ni tan mal. ¿Ganasteis algún partido?
0: Pedimos los tres y creo que ganamos uno de penaltis.
1: ¿Y verdad, lo que hice? ¿Cuántos jugasteis?
0: Tres.
1: ¿Tres? Pues si perdisteis los tres, no hay capaz...
2: No, en uno empatamos.
1: En uno empatasteis.
0: En uno empatamos.
1: O sea, perdisteis dos y empatasteis uno.
0: Uno.
1: Bueno, ni tan mal, ¿no? ¿O qué?
2: Y luego los penaltis, porque se puso a favor el árbitro nuestro.
0: Sí.
2: No de ellos.
1: Ah,
0: no,
1: sí, ¿eh?
0: No
1: de
0: ellos.
1: Jugasteis de ahí, árbitro comprado. Pito, regalado. Muy bien. Muy bien, Diego. ¿Con qué número jugaste a la espalda?
0: Por el 4.
1: Con el 4. ¿De qué jugaste?
0: De central.
1: ¿Ah, sí, eh? ¿A lo Piqué? ¿O tú eres del Madrid? ¿De qué equipo eres? ¿De la mano a la boca?
0: De Madrid.
1: Del Madrid. Entonces, a lo Piqué, ¿no? ¿Quién? A lo Sergio Ramos.
0: ¿Eh?
1: A lo Sergio Ramos. Hola, señor. ¿Puede quitar la mano de la boca, por favor? Que es que no te entiendo, o si me hablas con la mano. Mira, imagínate que yo te hablo así, Diego, entonces iba a ser complicado. Cuéntame entonces, ¿pasástelo bien?
0: Sí.
1: ¿Fuisteis a comer luego?
0: Sí.
1: Claro, eso que no falte, ¿eh? ¿Dónde fuisteis?
0: En nuestro campo.
1: ¿Qué comisteis ahí en el campus? ¿Qué? Sí. ¿Pasión o cómo iré?
0: No, lo entrenamos.
1: ¿Pero qué hubo?
2: ¿Qué?
1: ¿Un pincheo o qué?
0: Un pincheo.
1: ¿De todo un poco? ¿Unos croquetines?
2: Sí.
1: Vamos. Muy sano todo, claro que sí. Muy bien, un poco kéfir de postre, ¿eh? No, eso no. Muy bien, Diego. Bueno, disfrutaste, amigo.
0: Sí.
1: Que a eso ya lo que se va. Pero no fue el torneo que más te prestó, ¿no?
0: No.
1: Por el...
2: Que no le hicieron nada, a mí ya vamos así.
1: Sí, os dieron caña, ¿eh?
2: Ya Diego, el nuestro equipo.
3: Diego.
1: ¿Qué Diego?
2: Bajares.
1: No sé quién ya. Bueno, muy bien.
2: Vamos, un compañero.
1: Diego.
2: Déjalo, ¿qué estaba pensando?
1: ¿Cuándo vuelves a entrenar? ¿Mañana?
0: Mañana, sí.
1: Sí. ¿Qué os llamáis, Diego, vosotros?
2: ¿Crees que no habla él?
1: ¿Ya? Vas a caer. Y ya verás tú, va a ser un...
2: No, después te cuento lo que me pasó.
1: Muy bien. Bueno, Dieguín, alégrome que lo hayas pasado bien.
0: Pues
1: aunque
0: sí.
1: No, lo importante es participar.
0: Pues sí.
1: Y lo importante es... ¡Calla la boca, hombre!
0: ¿Qué
1: lo importante es participar y que no te peguen patáis. No lesionase,
0: pues sí.
1: ¿No?
0: Sí.
1: Eso es importante. Pero no, tú libraste.
0: Diego, yo me libré, sí.
1: ¡Ay, que viene! No sé qué meten. Muy bien, Diego. Hay que ser fino. ¿Qué música me traes hoy, Diegazo?
0: Pues rock and roll español.
1: ¿Seguro que es español?
0: Sí.
1: ¿Seguro, Diego? Elvis Presley y español, ¿eh?
0: Sí.
1: Sí, ahí, de la camocha, ¿eh? ¡Y americano, manín!
0: ¡Americano!
1: ¡Americano!
0: ¡Americano, ven!
1: Que Elvis y español. Y está vivo, y vive en Ibiza, ¿eh? Muy bien. Vamos a ver. El rock de la cárcel, chaval. ¿Eh? ¿Tuviste la cárcel alguna vez? No, ¿eh?
0: No.
1: No tienes tu pinta de ser...
0: No, no.
1: Es combatiente.
2: La reina del flow, sí.
1: La reina del flow, ¿qué? Ah, la serie esa.
2: Sí,
1: ¿eh? Nunca la vi. Bueno, creo que hay un culebrón... Un culo, ¿qué son? Todo corridos mexicanos de esos, ¿no? La reina del flow. Acabo de ver yo una que se llama La Central, que y es sobre la CIA y el CNI este español y tal, y está súper guay porque es que estuvieron, la hicieron con sí, hablaron con la gente del CNI y tal, y les dijeron cómo era la historia, o sea, no hay una fantasmada ahí, está muy guay. Diegazo, ¿a quién le dedicas este rock de la cárcel?
0: A Nicole, a mi querida.
1: ¿A tu Nicole?
0: Sí.
1: ¿Qué tal, la cárcel?
0: No.
1: No, ¿eh? Portaros bien, ¿eh? Que la cárcel no debe molar mucho.
0: No.
1: I want to want for the money. ¿Esa?
0: Sí, esa.

0: Neil Diamond, Moja, cantando esa canción de Siempre en Vaqueros.
1: Sí.
0: O Forever in Blue Jeans. Y lo mismo, ¿no? ¿Qué tal, querido?
1: Yo bien.
0: ¿Vieron Te Guerra a ti entonces el sábado? ¿El domingo?
1: Sí.
0: ¿Entonces?
1: Me tiraron.
0: ¿Pero por qué?
1: Porque yo quiero hacer un...
0: Un dribbling de esos.
1: Eso.
0: ¿Y qué? Vinieron y zacataca. Dribbling de esos, un regate.
1: Un regate.
0: Me pica la nariz. Muy bien, Moja. Entonces, ¿disfrutaste el festival, el campeonato?
1: Sí, pero el penalti estaba carísimo
0: que no entraba.
1: Que no entraba y...
0: Bueno, pero no pasa nada.
1: No pasa nada.
0: A insistir.
1: Y yo vuelvo a insistir a los entrenadores y dije...
0: ¿Tienes confianza?
1: Y tengo confianza.
0: A ver, yo siempre lo digo, el que falla un penalti es porque lo tira. ¿Eh? Sí. Y es muy fácil desde fuera decir, ah, falló. Bueno, pues tíralo tú. ¿Eh? A ver si lo metes.
1: Sí.
0: Muy bien, hay que seguir intentándolo, Moja.
1: Sí.
0: ¿Pero qué la lanzaste? ¿Al quinto pino?
1: No, fue a los palos, al lado de los palos.
0: Pero bueno, al lado de los palos, ¿así o...?
1: No,
0: rozando el palo.
1: Rozando. Vaya.
0: Bueno, pues el siguiente entra, Moja.
1: Sí.
0: ¿Cuándo tenéis el
1: 30 de noviembre?
0: Una época guapísima en Asturias para jugar al fútbol. Domingo... Siempre llueve en la Pelayo 9, ¿eh? Además. Muy bien. ¿En qué categoría estáis este año? ¿En qué? No, lo sabéis todavía, ¿no?
1: No lo sé.
0: Bueno. Muy bien. Bueno, ¿me vas a hablar de los cuatro elementos?
1: Sí.
0: Alba, Diego... No. Los otros elementos.
1: No. Fuego...
0: Fuego. ¿Cuál es el que más te mola a ti?
1: Fuego.
0: A ti no, ¿a ti cuál es el que más te mola, dices?
1: A mí me gusta...
0: ¿Fuego, aire, tierra o más?
1: ¡Tierra!
0: ¡Tierra!
1: ¡Tierra!
0: ¿Por qué?
1: Porque a mí me gusta... Porque estamos aquí como la tierra.
0: Estamos en la tierra. Pero si vas a la playa, estás en el mar.
1: Estoy en el agua. Estoy en el agua.
0: Y si estás delante de una chimenea, estás en el fuego.
1: Sí.
0: Entonces, gústate la tierra por algo más. Porque ¿y dónde vivimos,
1: porque
0: no?
1: Porque me gusta donde vivimos.
0: Es en el medio en el que mejor te defiendes.
1: Sí.
0: Mejor la tierra que el mar, ¿no?
1: Sí.
0: A mí es que el mar me da... Los bichos del mar no me molan mucho.

0: hay cosas muy feas ahí abajo y no me
1: sí,
0: llame.
1: Así.
0: ¿Eh? Sí, ¿eh?
1: A mí me siento, es que hay... a mí me siento como...
0: O sea, a mí me encanta el mar, me encanta meterme
1: y
0: bañarme y todo, pero la gente que ya baja ahí a profundidad de saber bichos y tal, mira, no. Yo voy por la calle y me persigue un perro y echo a correr. Si voy por el mar y me persigue un besugo, no... ¿Te quiero decir?
1: Ya.
0: ¿Te sientes más, mejor en la tierra que en el mar?
1: Sí.
0: Muy bien. ¿El fuego te gusta?
1: Sí.
0: ¿Para qué?
1: Para que...
0: Para quemar, sí. Para quemar... ¿Para qué te gusta el fuego? Para calentarte...
1: Para calentarme las manos o los pies...
0: O la comida, ¿no?
1: La comida.
0: ¿Eh? Las castañas.
1: Las castañas.
0: O ves que el fuego...
1: O también calentar los pies.
0: Muy bien. ¿Al fuego?
1: Al fuego.
0: Una grande. Echa ahí alcohol en un papel y... Ay, muy bien. Hombre, ¿habrá algo más guapo que sentarse delante de una chimenea y oír la madera rompero? Buah, eso es increíble. Eso es increíble. Muy bien. ¿Cuál es el medio en el que menos te sientes tú? ¿Cuál de los cuatro elementos y el que en el que menos seguridad tienes? Gracias, Adriana.
1: El fuego.
0: El fuego es el que más miedo te da.
1: Sí.
0: O sea, prefieres, vamos a ponernos catastróficos, entre un incendio de fuego, un huracán de aire, un tsunami de agua o un terremoto de tierra, ¿cuál es el que más miedo te da? El tsunami de agua, ¿eh?
1: De agua.
0: O sea, que el... ¿Y a usted, señora? ¿Terremoto? ¿Incendio? ¿Tsunami?
1: ¿Tsunami?
0: ¿O lo otro?
2: Los terremotos.
0: Los terremotos. ¿Y Diegazo?
2: Los terremotos.
0: Ya verás.
1: No.
0: Diego, ¿terremoto? ¿Tsunami? ¿Volcán o lo otro? ¿O el volcán? ¿Qué estás hablando por el walkie-talkie, Diegazo? Es que no te oigo si me pones la mano ahí. Aurora, ¿tú? ¿Y esa cuál es? No, pero escucha. Huracán.
1: Huracán.
0: Volcán. ¿Terremoto o tsunami?
1: O tsunami.
0: ¿Cuál es el que más miedo te da?
2: El miedo.
0: ¿O con cuál no te gustaría toparte? En el medio. Que vengan todos a mí. Todos los elementos ahí a la vez. ¿Tú, Danilo? Una hoguera, ¿eh? O sea, un incendio. Yo creo que el fuego. A mí también. El fuego, lo mismo que es el elemento que más me gusta, es el que más miedo me puede llegar a dar. Porque el tsunami, mira, tapo la nariz y hasta luego. El huracán, bueno, que me lleve. Pero es que el fuego... ¡El fuego arde! Todos contra el fuego, ¿os acordáis de aquella?
2: Sí.
0: Que la cantaba Joan Manuel Serrat. ¿Qué te es de bajón? ¿Qué os dio el bajón o cómo lleva la historia?
1: No.
0: ¿Queréis un caramelín?
1: No. ¿Eh?
0: Muy bien. Muy bien, moja. Toma, por Malu. Entonces, te quedas con... No sé ni dónde estoy ya, moja. Te lo juro que ahora mismo tengo una pérdida. Que lo que más miedo te da es el tsunami, ¿no? Me decías, creo. Muy bien.
2: ¿Crees?
0: Eso creo.
1: Sí. No, el fuego, el fuego.
0: El fuego, el fuego. Un incendio, ¿eh? Ah, es que, cuidado. ¿Sabéis una...? Bueno, a ver, joder, es que estamos en plan catastrófico hoy. Si algún día tenéis algún problema en la calle, en el edificio, donde sea, yo qué sé, vamos a ponernos en el tal que te caes. O que te quieren... Sí, que te caes en el
1: vale.
0: Tal y empiezas... ¡Ay, ay, ay, socorro! Y la gente no sale. La gente... La gente mira, di fuego. Tú grita fuego, que salen todos, vamos, por querer salvar, sí. Entonces de la que salen, ay, ¿qué haces ahí? ¿Qué me caí? Pues hay fuego, no, era mentira. Ahora ayúdame. Si no, no salen.
1: Vale.
0: ¡Fuego!
1: Vale. Fuego.
0: Hay fuego, hay muchas canciones que hablan del fuego. ¿Alguna que conozcáis?
3: Buah.
0: Hombre, está claro. Hombre, a ver, una muy mítica de fuego y esta.

0: ¿Qué canción es eso?
1: Oye, Fittipaldi.
0: Los Fittipaldis. ¿Sabéis quién era Fittipaldi? ¿Alguien lo sabe? De Fórmula 1, sí, señora. Pero se juntó con Fito e hicieron un... una... ¿Y cuál de los Fitos?
2: Ah,
0: amigo, ay, ya te pillé, ya te pillé.
2: ¡Ay,
0: a ver cuál era, ¿dónde la tengo por aquí? Ya moja. Por la boca vive el pez.
1: Pez.
0: Muy bien.
1: Y le han dicho a mi querida Alison.
0: Alison. Muy bien. Por la boca vive el pez. ¿Quién se la sabe esta?
1: Yo también.
0: Por la boca vive el pez, de Fittos Fittipaldis. Muy bien, Alison. Estés donde estés, que te dedica aquí una canción, estimozu, guapu y salao.
1: Sí, que mañana tiene el cole.
0: ¿Empezaste ya a trabajar?
1: No, todavía. Empieza el jueves siguiente.
0: Ah, sí, ¿eh? O sea, ya está la historia ahí. El próximo jueves empiezas.
1: Sí.
0: De mañana la próxima semana.
1: Sí.
0: ¿Y qué horario tienes, lo sabes?
1: Salgo a las 2.
0: Y vas para el Monteville.
1: Y voy para Monteville volando.
0: ¡Volando! ¡Volando, sí, por el
1: porque,
0: camino!
1: Porque...
0: Pero es en Oviedo, ¿no?
1: En Oviedo. Y tengo que comer un bocadillo y ahí ya está.
0: La vida del currate y del futbolista es dura, tío. Muy bien. En Oviedo vas a FP ahí donde la ramo, ¿no?
1: Sí.
0: Qué guay. Qué guay. Un día va a pasar yo por ahí, ya vete.
1: Vale.
0: Sí, ¿te parece?
1: Vale, sí, vale.
0: Ya me dices, ¿tenéis recreo, no?
1: No. Tenemos patio, pero tenemos recreo. Tenemos... No tenemos pa... ¿Tenemos?
0: ¡Oh, tenemos o no tenemos!
1: No, tenemos una cafetería.
0: Claro.
1: Y...
0: Ahí a comer el donus.
1: Y...
0: Claro.
1: Y luego después de después de patio.
0: O sea, que trabajáis una horina y media, ¿eh? Y lo demás de bureo por ahí. Muy bien. Muy bien, moja. Pues por la boca mire vive el pez, que decía
1: sí.
0: Adolfo...
1: Miquel.
0: ¿Adolfo qué? ¿Cómo era? No me acuerdo cómo se apellida ahora.

0: Dime, Bernie.
1: Entonces, ¿qué pasa? Oh, ¿dieronte muchas patadas?
0: No, me retorcieron el tobillo.
1: Ah, ¿tú sola?
0: No, el del el que dijo antes Diegui.
1: ¿Quién dijo Diegui?
0: Las de la cultura leonesa, pues metieron pierna por donde pudieron y más.
1: Pero qué necesidad.
0: Y después lesionaron a uno de nuestro equipo.
1: ¿A quién?
0: A otro que se llama como Diegui, Diego. Pero a él le tiraron para el suelo y él apenas no escucha, es sordo. ¿Y qué pasa? Que como tiene un aparato, si ese aparato se estropea o el aparato de los oídos se estropea, no escucha. Y no sé si se lo estropearían o no, pero él no escuchaba cuando le llamaron y eso. Mi entrenador.
1: ¿A que a Fernando no se atrevieron a pegar ahí una patada?
0: Bueno, espérate, que por poco nos quedamos sin él.
1: ¿Por?
0: Le metieron una...
1: ¿Una patada también? Está, pero tío...
0: No, pero porque le dijeron, no tienes narices, a pararnos un gol, y le metieron 5, y cogieron y dijeron, la chulería te la vamos a quitar, pero de media patada, y cogieron y le dieron.
1: ¿En serio me lo estás diciendo? ¿Los de la Cultu? ¿Esa peña no está en la Liga Genuine?
0: No sé. ¿Empiezan este año?
1: Pues ahí van a saber lo que es bueno. Ahí ya hay paisanos de...
0: Pero son altísimos.
1: 1,90 ya, pero van a encontrarse con...
0: Porque ya nos contó, tenemos experiencia, porque...
1: ¿Qué necesidad, tío?
0: Nos lo contaron los del Genuine, que son... van a matar.
1: Pues se los quitan del medio, ya te lo
0: no,
1: digo
0: si
1: yo.
0: No, si ellos les ganaron, Bernie.
1: No, pero te digo yo el que la Liga Genuine no permite eso.
0: Exacto.